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1: ¿Qué tal? Bienvenidos. El gusto de siempre de reencontrarnos aquí en Dispor Radio. Arranca doble amarilla 21-08 en la República Argentina. Lo que ha sido la victoria, la enorme clasificación de Estudiantes de La Plata. Impresionante lo del Pincha. Esa mística, esa cuestión de que siempre está ahí peleando, siempre está peleando. Gana y gana y gana. Y cada vez más cerca falta, pero cada vez más cerca al Mundial de Clubes. Cada vez más cerca al Mundial de Clubes. El gran objetivo que tiene Estudiantes, más allá de los títulos, los campeonatos, más allá de que tiene una final a la vuelta de la esquina frente a Central, una semifinal de Copa, que pelea en el torneo local, que pelea en el anual, que pelea por los ocho, que están en cuarto de final de Copa Argentina. Impresionante, impresionante Estudiantes de La Plata. Una máquina de competir. Una máquina de competir Estudiantes de La Plata. Tremendo equipo Estudiante de La Plata, más allá de que ayer hubo momentos en los que la pasó mal, que Memphis Depay sobre la hora pudo haber empatado el penal, con el penal. Es una máquina de ganar de Estudiantes, una máquina de pasar rondas, de eliminar gigantes, de competir, de hacerse fuerte. Porque la verdad que cuando empató en la ida, todos dijimos, no, creo que nadie dijo, está eliminado, nadie. Pero dijimos, uy, la va a tener brava. No pudo sacar la ventaja local, y fue y le ganó, y fue y le ganó. Y llega con Tobías Palacio jugando de lateral hasta el final, mete un centro barro y la agarra Alexis Castro de volea y la mete contra el costado de la red. Un equipazo, un señor equipo Estudiantes de La Plata. Un señor equipo Estudiantes de La Plata. Impresionante. Bueno, de esto y mucho más vamos a hablar de acá a las 11 de la noche. Quiero arrancar la recorrida porque tenemos unas lindas entrevistas para charlar hoy aquí en Doble Amarilla. La bienvenida para Ignacio Daniel Genovart. ¿Cómo le va?
2: Hola a todos, yo soy el León.
3: Buenas noches para todos. ¿Cómo les va? No, Daniel no. Solamente Daniel? Ignacio.
1: Ah, ¿Ignacio solo?
3: Ignacio solo.
1: Bien.
3: Apenas Ignacio.
1: Apenas Ignacio. Es un nombre al Pepe para mí.
3: Sí, es que ya no se estila más.
1: Salvo antes, el de Fer, que sos Fer Omar, Fernando Omar.
3: Sí, le dije el otro día, hola Omar, ¿cómo estás? Y me mandó un audio y me dice, no soy Omar.
1: No soy Omar.
3: Digo, otra vez lo mismo, ¿no?
1: Ahora oro. Todo el día oro.
3: Sí, es tremendo.
4: Oro.
3: Ya se le va a terminar igual, ¿no?
1: Sí.
3: Se le va a terminar.
1: Se lo ve muy emocionado en las redes a Fernando.
3: Está muy bien. Ni en el Mundial no subió nada.
1: Nada.
3: A mí me llamó la atención eso. No subió nada en el Mundial y en los Odesur no para de subir material. Vale. ¿Saldrá en algún momento en este programa? Podríamos sacarlo de...
1: No, prefiero estar bien así. Estamos bien. El programa está funcionando bien.
3: Bueno, en un rato hablemos de Boca Vélez, Vélez Boca. Hay mucho ruido con eso. Vamos a aclarar algo también de lo que va a suceder. Ya hay una decisión tomada. Hay un fallo que... iba a salir hoy en principio, no salió, se postergó, así que en un rato les cuento los detalles de lo que surgió hoy en el boletín oficial y lo que va a pasar.
1: ¿Por qué hay demora?
3: Rosca, siempre rosca. A mí me dicen que se extendió porque también coincide con una reunión de AFA, y se va a informar ahí. No pasa por el descargo de Boca. El descargo de Boca, a mí lo que me dicen es que se presentó en tiempo y forma. No es que hubo una demora en la presentación. Pero hay un detalle que nadie contó hasta ahora, que es qué pasa si alguno de los dos equipos está en desacuerdo el próximo 22 de septiembre. Ajá. Si el 22 sale a favor de Vélez y a Boca no le gusta, ¿qué es lo que va a pasar y lo que no va a pasar? ¿Y qué pasa si el fallo sale a favor de Boca y qué puede hacer Vélez al respecto?
1: Bien, en un rato lo vamos a ampliar. 21-12, seguimos la recorrida. Matías 40, bienvenido. ¿Cómo le va? ¿Cómo anda? ¿Cómo anda?

0: Hernán, hola Nacho, hola Chita, ¿cómo andan? ¿Todo bien? Buenas noches para todos.
1: Excelente. ¿Vos bien?
0: Bien, muy bien. La verdad,
1: me gusta que haya venido dos veces en la semana acá.
0: ¿Viste?
1: Me gusta.
0: Tendría que ser más, ¿no?
1: Mira.
0: Los días. Podrían ser los cinco días.
1: ¿Sí? ¿Qué hay que hacer?
0: Hablar con el Kili.
1: Mira.
0: Y negociar con el hombre que está sonando en la botonera.
2: ¿El que maneja la programación?
0: No necesariamente, pero...
1: es el Kili, no el técnico del Inter Miami.
0: No, el Kili González no, que viene de ser campeón. Ya un partido, un título, pero... O lo pueden negociar con el hombre que acaba de salir en la botonera. Marcelo Benedetto, negociaciones formales.
1: Ah, ¿se puede hablar con Marcelo?
0: Y hay que, tienes que negociar.
1: Decirle, ¿cómo te va, Marce? Y ahí arranco la negociación.
0: Y ahí arranca la negociación.
1: Porque él se desprendió de varios compañeros.
0: Sí.
1: Que no le servían al programa.
0: Ah,
1: no le eran funcionales al programa.
0: Se los sacó encima, decís vos.
1: Sí. Fue sin cargo, sin opción.
0: Bien.
1: Y o sin devolución.
0: Claro, terminó el contrato y...
2: chau. Iba al fronting, ¿no? Y ahí bien. Sí que no hubo fronting.
1: Nada.
2: No,
0: en este caso bueno, tenés que negociar.
1: Voy a hablar con Marcelo.
0: Bueno.
1: ¿Vos estás dispuesto a salir?
0: Sí, estoy dispuesto.
1: ¿Preferís venir acá?
0: Me encantan los dos programas, pero la paso muy bien acá.
1: Ah, bueno, eso es una decisión clave, ¿eh? Tendrás que hacer fuerza vos para salir.
0: Yo creo que primero tienen que negociar
1: no,
0: ustedes.
1: No, por supuesto habrá negociación, pero depende de la voluntad del futbolista.
2: La paso muy bien acá.
1: Es el lapidario.
2: El lapidario.
0: La paso muy bien en la radio en general.
2: ¿No vas a estar escuchando Marcelo esto?
1: Sí, te va a volar, Marcelo.
0: Marcelo va a estar escuchando. Se escucha mucho, Marcelo.
1: ¿Mañana estás con Marcelo de vuelta?
0: Mañana no. Mañana tenemos el partido de Racing con Sarmiento con Juan Maviera.
1: Ah.
0: En una noche que puede ser muy caliente.
1: Liberado al mediodía.
0: Sí, liberado al mediodía.
2: Una noche que puede ser muy larga.
0: Muy interminable.
1: Atención, Marcelo Benedetto, si escucha siempre la radio, 9:30, hay algo para él.
0: Ah, mira.
3: Yo soy un gran cholulo, ¿eh?
1: Sí, lo sabemos, Marcelo. Bueno, ¿qué novedades?
0: Bueno, a ver, en un rato juega Flamengo, hablando de Estudiantes, juega contra Independiente del Valle, la vuelta de los cuartos de final de la Copa Libertadores, Flamengo que ganó la ida 2-0 en frente a Independiente del Valle para probablemente materializar su clasificación. Joaquín Freitas, uno de los argentinos, el ex River, en el banco de los suplentes, Agustín Rossi, el ex arquero de Boca, entre los titulares, partido que arranca a las 21:30 y que estaremos comentando. Y después, Hernán, si hay tiempo, porque tenemos mucho material, porque tenemos que hablar de los cinco grandes, revolucionados muchos equipos del fútbol argentino pensando en las elecciones. En Independiente hay elecciones, en Vélez hay elecciones, en clubes del ascenso hay elecciones y hay decisiones judiciales de por medio, así que en un rato los estaremos comentando.
1: Bien, 21:15. Lo vamos a presentar a Fronti. Acá está con nosotros Ariel Achita Ludonia. ¿Cómo le va? ¿Cómo anda?
4: ¿Cómo va? Buenas noches. ¿Todo bien, Hernán?
1: Yo muy bien.
4: Me alegro mucho.
1: Últimamente no te veo bien acá.
4: Yo estoy muy bien acá. Me gusta el sonido de fondo.
1: Sí. No, recién he charlado con mis compañeros.
4: Sí, claro.
1: Llegaste muy sobre la hora hoy y no pudiste sumarte a la reunión
4: la tertulia.
1: A la reunión de preproducción.
4: Claro.
1: Nosotros nunca hablamos de nadie que no está. Pero surgió tu nombre.
4: Sí, claro.
1: Ah, bueno, me da la sensación que me está cargando. ¿Puede ser que usted tenga esa sensación?
4: Yo creo que acabo de escuchar el
1: sí, no, yo escucho también. No lo tengo puesto, pero lo tengo al lado y lo tengo fuerte y lo escucho. Y han llegado a la conclusión algunos compañeros. No voy a dar
5: nombres. Es un vigilante, además.
4: Gracias.
1: No voy a dar nombres. De que estás mucho más enfocado en el programa de las 6 de la mañana que en este.
4: Yo siempre estoy enfocado en la radio.
1: Así como Mati prefiere este programa que el de Benedetto.
4: Ah.
1: ¿Vos preferís el de Recondo que este?
4: Yo prefiero los dos.
2: No. Eso significa que sí, que prefiero
1: fuerte.
2: Recondo.
1: Claro, acabo de decir fuerte. Mati y se hace cargo y no me dijo Mati. No, yo prefiero los dos.
0: Hay mucha gente ya enojada.
6: Por no.
1: ¿Preferís el de Recondo que este? No, yo no me voy a enojar.
6: No
1: me voy a enojar. Porque por ahí te sirve mejor el horario.
4: No.
1: Porque estás más conforme, te gusta más. Es mejor el que conduce, son mejores los compañeros.
4: Disfruto,
1: es mejor el horario.
4: Disfruto de ambos. Disfruto de los horarios de ambos.
1: Yo no dije que no disfruto.
4: Disfruto de los roles que tengo en ambos.
1: No se puede ser tan.
6: Por sí o por no.
1: Yo te conocí, eras otro tipo.
4: Yo también.
0: Saludos, Gustavo. Siempre gris.
1: No se puede creer.
2: No, yo lo escucho a la mañana a veces y lo noto.
4: Ah, ¿te despertás temprano?
2: Lo noto muy cómodo. Muy cómodo.
1: Y sin computadora.
2: Sin computadora.
1: Sí, no hay computadora. No hay notas. No se escriben notas a esa hora.
2: No, porque a mí me dijeron que Gastón la primera semana lo ajustició y a partir
1: por
2: de
1: ahí dijo, el rigor,
2: sí, Gastón.
0: Por ahí ajustició varios, Gastón.
4: Quizá la abuela Pereza la que está hablando, ¿no?
1: Fronti.
2: Tremendo, rebota todo.
1: No se puede. Ser, Fronti, no se puede. Bueno, Achita, ¿entonces qué?
4: Tres títulos para contar. El primero es Las pruebitas del señor Voivoda.
1: ¿Ah?
4: El segundo es Hola perdido. Y el tercero es Siempre en lo importante.
7: Hola.
1: ¿Eso lo tenés anotado?
4: No.
2: ¿Qué es el diario Lete? ¿Estás sentado acá?
1: No, ¿cómo son los títulos?
4: La publicidad se la pasamos
1: a Quero. ¿Cómo son los títulos?
4: Las pruebitas del señor Boyoda.
0: Pruebitas.
1: Pruebitas. Es despectivo, pruebitas, ¿no?
2: Sí.
0: A Gustavo no le hacías eso.
1: No.
0: Costas.
4: Gustavo no hacía pruebitas.
1: A Chacho tampoco le hacías eso.
4: Chacho no hacía pruebitas, tenía el 11 de memoria. No.
1: A Beca tampoco.
2: ¿Tú tenías una relación especial con Gustavo?
4: Sí.
1: ¿Se escriben hoy? No, hoy día.
4: No, porque cambié su teléfono hace poco.
1: ¿No tenés contacto con nadie en su entorno?
4: Con gente de su entorno, sí, pero con él hace rato que no sé.
1: ¿Lo extrañás?
4: Sí, claro.
1: Bien.
4: La previta del señor Boyoda, hola perdido y siempre lo importante.
1: Y siempre lo importante. Bueno, ya lo vamos a desarrollar.
2: Le mando un saludo a Martín Reich, porque estaba...
1: Ah, Martín Reich, claro.
2: Un abrazo. Opinando sobre la continuidad de...
1: Un gran amigo. Dijeron. ¿Sabes lo que me dijeron?
2: Pará, Hacha, pará. Gran amigo. No te cansás un segundo, ¿no?
4: No sé, decime vos.
0: ¿Cómo estás, Frontini?
1: ¿Sabes lo que me dijeron? Que Martín Reich llegó a al programa de Marcelo sabiendo de la salida de Mati Coranta. No.
0: ¡Ah! Un serrucho, decís vos.
1: No.
2: No, como que él sabía que iba a tener el rol principal, claro, porque vos estabas de
1: porque
2: salida.
1: Porque vos ya estabas de salida.
0: Bien.
1: Como que ya Marcelo no te quería en el equipo.
0: Claro, me limpió. Y encontró un reemplazante rápido.
1: No. Flor de reemplazante.
0: Sí, no.
1: Martín Reich no es Hachita. Martín Reich.
0: No, y no es Matías Cuaranta, en otro nivel, Martín Reich.
4: No, Martín Reich tampoco es Hachita, está claro.
2: Pará, Hacha, pará un poco.
4: Estás hablando bien de Martín Reich.
2: Ya sé, por primera vez ya la vi una persona.
1: Gran abrazo, Martín.
2: Pero no respondas más todo.
4: Todo respondo.
1: Bueno, 9:20 de la noche. 11-36-31-131, nuestra vía de comunicación, 11-36-31-131. Se vienen, ¿cuántos partidos quedan? ¿7 o 6?
0: 6.
1: 6. Definición, se viene la definición del campeonato, sobre todo el anual.
0: Sí.
1: El de los 8 todavía podés ganar, podés perder, podés entrar, podés salir. Hay equipos que ya están condenados, hay otros que ya están clasificados, más allá de que la matemática todavía no lo entregue.
2: Clarita
1: Pero para la pelea, tenemos la tabla anual ahí.
0: Sí.
1: Tenemos la tabla anual. Va a ser impresionante. De acá al final, porque ahora sí tomó una relevancia distinta a cuando Central fue campeón. Porque ahora se sabe desde antemano que el que gane el anual va a ser el campeón del fútbol argentino. Bueno, no sé si el campeón del fútbol argentino, pero va a tener un trofeo, va a ser campeón. Además de jugar la Copa Libertadores. Pero tiene otro gusto ahora.
0: Sí.
1: El título anual. ¿Cómo está la tabla anual a esta hora?
0: Tenemos Independiente Rivadavia como líder absoluto con 48 unidades, por debajo Argentinos, que tiene 47. Le sigue Vélez con 45. Y después está Boca con 44. En el cuarto lugar, quinto para Rosario Central con 43. 42 puntos, sexto y séptimo lugar respectivamente River y Gimnasia. Octavo Estudiantes con 41. E Instituto, el último en ingresar a la Copa Sudamericana con 40 unidades.
1: A ver, nombrame los 5 primeros.
0: Independiente Rivadavia.
1: ¿Cuántos?
0: 48.
1: 48. ¿Argentinos?
0: Argentinos 47, segundo.
1: ¿Vélez?
0: Vélez 45.
1: ¿El cuarto?
0: Boca con 44.
1: Boca 44. ¿Y el quinto?
0: Rosario Central con 43.
2: Ahora, lo de Vélez es tremendo. Es el equipo que menos perdió en el año.
1: ¿Está invicto? ¿En este torneo está invicto?
2: No, en este torneo. Sí, y en el año.
4: Dos partidos.

0: Argentina contra Vélez. Yo estoy hablando
1: contra Boca.
0: Contra Boca.
1: Que encima en los 90 mató.
2: Empate.
0: Está bien, o sea, perdió tres partidos
1: claro,
0: en el año.
1: Técnicamente en los 90 perdió tres.
0: Sí, perdió tres partidos. Tremendo.
1: Impresionante. Tenemos la fe. Quiero saber qué se le viene a los cinco equipos que acabamos de nombrar en este fin de semana.
2: A ver.
1: Independiente Rivadavia Mendoza, líder 48. 47 tiene Argentinos, 45 Vélez, 44 Boca, 43 Central. Es decir, entre el quinto sí,
0: igual,
1: y el primero está, hay 5 puntos.
0: Está muy lejos Central.
1: ¿5 puntos? ¿Parece punto. Lejos?
0: Y no. Por la cantidad de equipos que hay en el medio.
1: Sí, pero después en el medio está a uno de Boca, a dos de Vélez. Espera, me falta River. ¿Cuánto tiene?
2: Está abajo, tiene 43, 42, perdón.
1: Y es
2: abajo
1: que,
2: de Central.
1: Abajo
2: es,
1: bueno,
2: sexto.
1: Sumémoslo a River porque a River se le viene un partido que va a ganar todo, ¿no?
0: Sí, Gimnasia también tiene 42, pero parece mucho más difícil.
1: Bueno,
0: por
1: Gimnasia plante. También. No, pero está bien, Gimnasia también. Ahí está, los siete primeros. Hay 6 puntos entre Gimnasia e Independiente arriba de Mendoza. ¿Independiente con quién juega el fin de semana?
2: Tiene que jugar con Barraca Central.
1: ¿En qué condición?
2: En condición de visitante.
1: Juega con Barracas en el Chiquitapia. ¿Sí?
2: Exacto.
1: Argentinos.
2: Argentinos. Dame un segundo porque está.
0: Rosario Central.
2: Con Rosario Central.
0: Domingo 5 de la tarde en Rosario.
1: Uf, qué partido es, por favor. Vélez, local.
0: De Tigre.
2: De Tigre. Domingo 21:30.
1: Boca.
2: Clásico, con San Lorenzo.
1: El San Lorenzo metro. El domingo. Central, bueno, dijimos con Argentinos.
2: Sí.
1: River.
2: Con Huracán. En el Monumental.
1: ¿Y Gimnasia?
2: Y Banfield. Gimnasia con Banfield.
1: ¿En La Plata?
2: Sí. En La Plata, el sábado.
1: Bueno.
0: El argentino central va a ser por tabla anual el más atractivo.
1: Impresionante partido ese. Independiente Rivadavia lo tiene bravo con Barracas de visitante, ¿eh?
0: Sí.
1: Ya Barraca le sacó un punto a Argentinos el otro día. Vale, sacó dos.
2: Dos.
1: Ya empataron hace dos semanas.
2: Uh-huh.
1: Hace dos fechas.
2: Sí, es un equipo que es complicado cuando tenés que visitarlo.
1: Va a ser una pelea durísima, porque aparte, en las últimas fechas, quedan seis. Se empiezan a cruzar todos los de arriba.
0: Sí, estaba viendo eso. La siguiente juega, por ejemplo, Independiente Rivadavia Gimnasia.
1: Ahí está, tenés un ahí choque de los de arriba. ¿Quién más?
2: Bueno, ni hablar que vamos a tener el superclásico entre Boca y River, la fecha 15.
1: Claro, vamos a tener Boca River.
2: Por ejemplo.
0: En la 12 se van a cruzar Central Independiente Rivadavia.
1: Uf. No, va a ser.
3: Boca tiene que jugar con Independiente Rivadavia también.
1: ¿Boca tiene que jugar todavía?
3: Sí. En octubre.
1: El único que creo que no tiene choque con los de arriba es Vélez. Porque Vélez no está en la zona de Argentino, no está en la zona de Independiente, ya jugó con Boca, no está con Central, ya jugó con River, no está con Gimnasia.
0: No, Vélez no tiene figura Independiente Rivadavia de Boca.
2: Vélez tiene que jugar con Tigre, tiene el partido con Platense. Lo que pasa es que hay equipos que están necesitados también pensando en las copas de abajo. Sí, Platense, sí, por ejemplo, después de la eliminación de Libertadores, es matar o morir por el promedio del año que viene.
0: Pero si no comparten zona, Hacha.
3: Vélez no juega con ninguno de los punteros. Estaba
0: no, Boca.
3: Lo que dijo Hernán. Boca tiene San Lorenzo, Racing Unión, Instituto, Talleres, Independiente, River y Defensa.
0: Independiente Avellaneda.
3: Sí, Independiente Avellaneda.
1: Bueno, se viene un final de campeonato tremendo para la tabla anual, más allá de la pelea de meterse entre los mejores ocho de las tablas de la zona. ¿Y cómo están los ocho de cada zona?
2: Los ocho de cada zona de la tabla de posiciones tenés en la zona A a Instituto primero con 19, le sigue Vélez con 17, al igual que Defensa y Justicia, segundo y tercer puesto. Cuarto, Gimnasia de Mendoza, uno de los equipos revelaciones de esta parte del semestre, con 16. Boca quinto con 14, sexto Independiente con la misma cantidad, séptimo Lanús y octavo Unión. Los dos tienen 13 y el otro equipo que tiene 13 puntos, que hoy está noveno en la zona A, es Newell's, que por diferencia de gol está quedando afuera. Y en la zona B lo tenés Argentinos primero con 18, Sarmiento segundo con 16, tercero Gimnasia con la misma cantidad de puntos, cuarto Rosario Central con 15, Independiente Rivadavia en el quinto lugar con 14. Y después acá tenés cuatro equipos que tienen 13 unidades. Y los que se están clasificando hasta ahora son Belgrano, River y Atlético Tucumán, en ese orden. Huracán es el noveno y está quedando afuera por diferencia de gol.
3: Independiente y Rivadavia creo que es el que más cantidad de equipos que están arriba se cruza en el camino. Porque tienen que jugar con Central, uh-huh. Porque tienen que jugar con Argentinos y va a cerrar con Estudiantes, dependiendo cómo esté también.
1: Claro, hoy Estudiantes

0: afuera y, bueno, de esta lista de
1: y se cruza con Gimnasia también.
2: No, está en esa. Sí, no, tenemos un final de campeonato anual impresionante, impresionante.
3: Y es para discutir
2: en el fútbol argentino.
3: Y es para discutir, Hernán, si el que vale a fin de cuentas es el título de la tabla anual o el título de apertura y clausura. Porque en la tabla anual vos premiás la regularidad. Uh-huh. Por más que no te enfrentás con todos los equipos. Porque no te enfrentás con equipos de la zona B, por ejemplo, salvo en la fecha de los clásicos. O sea, sí. El de la zona A y el de la zona B. Entonces, tenés dos emparejamientos. Entonces, no sé si sos el mejor del año. Ahora, bueno, sos el más regular.
2: En la anual tampoco te enfrentás con todos.
3: No, por eso digo, en la anual no te enfrentás con todos. Te enfrentás siempre con la misma zona, salvo en dos opciones, que es el clásico y el emparejamiento. Entonces, sos el más regular, eso y, seguro.
2: Yo soy de los que piensan que este formato del fútbol argentino,
3: sí,
2: este sistema, yo creo que es mejor salir. A mí me gustaría, ¿vos qué preferís, salir campeón? ¿Del anual o de la apertura o clausura? Creo que de la apertura o clausura. Ahora que ya se puso realmente con anticipación que el torneo anual te entrega una copa y que sos campeón del torneo anual, a mí me gusta este del anual. Pero también es cierto lo que dice Mati, no jugás contra todos.
3: No, obvio.
2: Tampoco jugás contra todos en la de las dos zonas.
1: Claro.
2: Después tenés, sí, después por ahí tenés cruces con lo de las demás.
1: Como mucho puede tener tres cruces con, claro, la otra zona. Como mucho.
3: Lo que pasa que son, a ver, yo entiendo que no jugás contra todos, porque son 32 fechas. O sea, arranca el año, bueno, es ser el mejor de la temporada.
2: Pero yo digo, este formato de campeonato, que para los neutrales es muy atractivo, porque cualquiera le puede ganar a cualquiera, sí, cualquiera se cree con la posibilidad de ser campeón.
3: Es injusto.
2: Yo creo que atenta contra la vida de entrenadores, de jugadores, de dirigentes y de hinchas. Porque vos terminás primero o segundo en una zona donde hiciste un campeonato bárbaro, o 16 fechas bárbaras, uh-huh, incluso en algunos casos terminás invicto o perdiste un partido, pero hiciste un torneo bárbaro, te levantaste mal en octavo de final, siendo local, y te quedaste afuera. Entonces, si quieren seguir con este formato, a mí no me enloquece, no me vuelve loco, pero vamos a suponer que lo acepto, hay algo que hay que modificar. Para mí, además de vos, si terminas primero, es más, te lo diría para los primeros y los segundos, ni siquiera terceros y cuartos, pero para el primero y el segundo de cada zona, además de la localidad como ventaja deportiva, para mí el visitante, el séptimo y el octavo, le tienen que ir a ganar de visitante al primero y al segundo.
3: Bueno, el ascenso.
2: No Primera Nacional que sea pasa la eso. Única ventaja sea ser local.
3: Primera Nacional pasa eso y ve Metropolitana.
2: No puede
3: lo
2: ser
3: mismo.
2: Que sea solamente.
0: En la época
2: eso.
0: La promoción era así también, con ventaja, claro, deportiva.
2: Tienes que ir a ganarle de visitante, por lo menos en los octavos de final, por lo menos en el primer cruce, y no sé si en el segundo. Pero tenés que tener alguna ventaja más. No podés hacer una campaña bárbara, terminar primero tu zona de 16 y un día tuviste un mal partido, chao, te quedaste afuera. Para mí no. Ya lo podemos saludar a nuestro protagonista de esta noche. 9:30 aquí en la República Argentina. Estamos haciendo doble amarilla. Vamos a saludar al entrenador, creo que de los 3, 4, 5 mejores equipos del fútbol argentino, con mayor regularidad en los últimos tiempos. Es cierto que le ha faltado dar el golpe sobre la mesa en el final, pero son de esos equipos que vos sabés y te sentás y sabés a qué juegan. Y le sacan a Fattori, y juega otro, y juega Kevin Gutiérrez, se le va Lescano, se le va este, se le va el otro, de local, es casi imposible ganarle, sí, tiene un récord impresionante, pero además juega bien al fútbol. Vamos a saludar a quien es uno de los hacedores, o el hacedor de este equipo, que es Nico Díez. Nico, buenas noches, bienvenido, ¿cómo va?
4: Hola, buenas noches para todos, para la mesa, un gusto hablar con ustedes.
2: ¿Todo tranquilo?
4: Sí, bien. Acá descansando un poquito y nada, tratando de ir pensando ya en el partido del domingo de Central.
2: Más allá de pensar en el domingo de Central, ¿qué se piensa? ¿En la anual? ¿Se piensa en la tabla de los ocho? ¿Se piensa en las dos tablas? ¿Cómo lo organizas en tu cabeza?
4: Sí, la idea es, como digo, una cosa te lleva a la otra. Si uno está peleando la anual, normalmente entraste entre los ocho en los dos campeonatos. Entonces, me parece que son los dos objetivos que tiene un entrenador, ¿no? La apertura, la clausura y la anual, cuando arranca el año. Después, bueno, vemos las finales y todo, la Supercopa y todas las cosas que hay, pero la idea es esa, mantener una regularidad para entrar primero entre los ocho y sobre todo también para estar siempre ahí arriba en la anual, para poder entrar a las copas o hoy en día que te da también uno, te da un objetivo, un campeonato.
2: Hoy que se sabe de antemano que la tabla anual va a entregar, además del cupo de la Copa Libertadores, un trofeo, un título, ¿tiene otro sabor a lo que pasó con Central la otra vez?
4: Está claro que cuando las cosas están determinadas antes de jugarla, es mucho mejor, mucho más ordenado. Como dijeron antes ahí, escuchaba en la anual, está claro que uno juega con la mitad de los equipos y vuelta, se enfrentan con los otros rivales en un hipotético playoff, Pero bueno, sabemos que al haber 30 equipos hay que buscar varias soluciones para poder tener algunos campeones más, ¿no? Entonces, está claro que los playoffs es algo emocionante jugarlo, pero también es difícil. Uno, como dijeron antes, puede salir primero en el grupo y después salir en octavo de final. Entonces, está claro que a mí me gusta el formato porque al ser tantos equipos tenés que buscar la vuelta. Pero bueno, uno cuando ya sabe de antemano cómo son las cosas, nada, no hay que quejarse, hay que jugar, no queda otra.
2: Nico, recién decíamos, ¿no? Tienen sabores diferentes, sabores distintos. ¿Hay algo que te seduzca más a vos como entrenador? Si pudieses elegir, mira, ¿preferís ganar el anual o preferís ganar el de los playoffs? ¿Tenés algo que te guste más o que marque una diferencia entre uno y otro?
4: Mira, los playoffs la verdad que tengo muchas ganas de ganarlo porque estuvimos cerca el campeonato pasado, perdimos semifinales y los otros dos veces perdimos un cuarto con San Lorenzo por penales, haciendo una gran campaña y perdiendo un cuarto con Boca en cancha de Boca, un resultado muy ajustado. Pero también el anual te da la regularidad de haber estado peleando siempre de arriba, de haber perdido pocos partidos, de haber ganado más de lo que perdiste. También se valora mucho, ¿no? Entonces creo que yo que ambas situaciones son muy importantes, pero bueno, a veces ojalá que no nos toque elegir, que podamos ir por las dos cosas, pero está claro que los playoffs a mí tengo una espinita ahí también.
2: Te criaste en el fútbol argentino, desde muy chico jugaste en primera división, pasaste por las selecciones juveniles, bueno, te has convertido en entrenador después de haber sido ayudante de diferentes cuerpos técnicos. En tu cabeza hay días que decís, che, Cristian, para de venderme todo. Más allá de que entendés cómo funciona la economía de nuestro país, cómo funciona nuestro fútbol, que el futbolista quiere salir para poder ganar más dinero, no sé si salvarse la vida, pero tener un mejor pasar. Todos sabemos cómo está nuestro país. Pero hay días que decís, che, Cristian, para de venderme a este, para de venderme al otro, para de sacarme a este, porque así no se puede. ¿Te pasa eso o lo entendés y sabés con qué huellas harás?
4: No, yo entiendo el lugar donde estoy, en el club donde estoy. Siempre ha sido un club vendedor, como los Vélez, como en Lanús, o en muchos equipos que no son tan grandes, pero que se nutren mucho de sus inferiores y además cuando hacen buenas campañas normalmente le vienen a buscar los jugadores. Sí, también tengo que decir que cuando arrancamos este año intentamos mantener la base y la mantuvimos bastante bastante bien. Lo que pasó que de entrada quedamos fuera de la Prelibertadores, entonces ya no encontramos con un campeonato menos y al quedar afuera de la Copa Argentina también nos costó bastante. Y creo que las mayores ventas se hicieron en junio y no en diciembre. Eso creo que fue la diferencia. Por eso también uno sabía que a mitad de año iba a haber algunas ventas, porque solamente en enero habíamos vendido a Perelló y a Tobias Ramírez a River, y nada más. Habíamos mantenido a Fattori, habíamos mantenido a Francisco Álvarez, a Lescano. Me parece que habíamos hecho un esfuerzo, trajimos a algunos jugadores nuevos también para dar mayor experiencia. Y entonces uno se veía venir que en este mercado de pases normalmente al abrirse otros mercados ya de otra manera también íbamos a sufrir un poquito, pero bueno, uno trata de objetivamente de formar algo colectivo y ir preparando a los jugadores que vienen atrás para cuando se produzcan estas ventas. A veces esto pasa más rápido y uno no puede acomodar y a veces tarda un poquito más en el tiempo.
3: Estamos hablando con Nico Díez aquí en Doble Amarilla en Dispo Radio. Nico, te pregunto por el juego de Argentino, siempre ha sido muy destacado en los medios, entre los hinchas, los futboleros. ¿Crees que es el equipo que mejor juega en el fútbol argentino o hay otro que te guste y al que le tomes cosas o digas, che, la verdad es más vistoso, juega mejor, juega más lindo que Argentinos?
4: Está claro que hemos tenido, la verdad, que por lo menos desde que me tocó estar a mí, casi ya voy a llevar 2 años, una identidad de juego, que me parece que lo más importante es eso, ¿no? De tener una identidad de juego y de poder jugar en cualquier cancha de la misma manera. Por supuesto hemos tenido altibajo como cualquier equipo, pero yo sostengo que hay equipos que juegan muy bien. Vélez es muy regular, saca muchos resultados y juega bien. Lanús ha tenido en algunos semestres un muy buen fútbol. Independiente de Avia, la verdad que lo que ha hecho este año es increíble, tanto en la Copa Libertadores como en el campeonato local, como en la Copa Argentina que quedó afuera ayer, pero la verdad, y cada uno también con su forma de jugar. Capaz que Independiente de Avia es mucho más vertical, tiene otra fortaleza, juego aéreo, balones detenidos, pero también tiene presencia. Yo creo que los equipos que juegan bien se identifican mucho con el entrenador de lo que quiere, y eso para mí es lo más importante. y hay equipos que por momento hoy Instituto está jugando bien, pero no por el resultado, porque tiene una forma de jugar también vertical, agresiva, y hay bastante equipos que se, Boca me parece que está hoy en un buen nivel, y River está claro que está en un momento de que está progresando, de que se acomodaron las piezas y sabemos la calidad de jugadores que tiene.
2: Entonces, lo agarraste justo a River, ¿eh?
4: Sí, lo agarramos justo. Está claro que los jugadores, cuando se encuentren y se conozcan, porque me parece que también, más allá que sean grandes jugadores, cuando no se conocen o no jugaron juntos, no es lo mismo jugar en una selección que jugar en un equipo, que estando todos juntos y viéndose todos los días. Me parece que también a veces hay equipos que no tienen tanto tiempo como tenemos otros, pero me parece que hay equipos que juegan bien, y como digo siempre, el fútbol argentino lo que tiene de bueno también que cualquiera le gana a cualquiera, en cualquier cancha difícil, y nosotros o los jugadores tienen una actitud para jugar que no pasa en ninguna parte del mundo.
5: ¿Cuán cerca estuviste de Racing?
4: No, tuve los contactos normales y formales. Si bien yo me hice a un lado de la negociación, le dije que negocien de club a club. No quise interceder en nada, con las cosas claras. Tenía contrato vigente, le dije que si el club argentino me dejaba ir, no había ningún problema, pero yo me quería ir de buena. Si en un momento me tengo que ir, quiero que sea de buena manera, porque es un club donde me inicié, donde jugué, donde me dio la posibilidad de dirigir en primera. Entonces, también hay que ser agradecido. Y la verdad que no me quise meter en la negociación, lo dejé que sea de presidente a presidente. Y bueno, si se ponían de acuerdo, todo bien. Y si no, me mantenía donde estaba, que la verdad que estoy contento y tranquilo.
1: Estamos hablando con Nicolás Díez, el técnico de Argentinos. Nico, ¿hasta cuándo tenés contrato con Argentinos? ¿Puede ser que sea hasta fin de año?
4: Y tengo siempre, la verdad, en realidad firmé por todo el mandato del presidente, que le queda un año más, hasta el 2027, pero bueno, cada fin de año nos sentamos a hablar y vemos bien los objetivos que tenemos, la parte que tenemos contractual y todo eso, así que nada, cada vez que termine un año, si llego a terminar el año, si tengo la suerte, siempre nos sentamos a hablar y vemos bien cómo vamos a seguir.
1: Está claro que Racing tiene un técnico que te ha buscado a vos antes del técnico que tiene actualmente, pero el técnico que está actualmente puede seguir o no puede seguir dependiendo de lo que pase en las próximas semanas. En caso de que te vuelvan a llamar, ¿la postura es la misma de la última vez? Es decir, ¿que se arregle entre los clubes o vos podés llegar a tener voluntad de alguna cuestión? Porque aparte vos tenés pasado no solo como jugador, sino como cuerpo técnico de Racing.
4: Sí, no, está claro que hay un técnico trabajando, Juan Pablo, la verdad yo tengo una relación y ojalá que le vaya lo mejor posible y que empiece a sacar resultados y que Racing levante. Y después, como digo, yo creo que los procesos uno trata de nunca interrumpirlos y bueno, hasta fin de año voy a estar en Argentino y después seguramente me sentaré a hablar con el presidente. En ese sentido yo soy un tipo que me gusta mantener los procesos y uno, por supuesto, anda bien y las cosas salen bien y hasta el momento han salido bien y entonces me parece que a fin de año es el momento de hablar.
5: Nico, ¿por qué crees que a los cinco grandes concretamente del fútbol argentino que recién mencionabas, que de a poco Boca quizás va encontrando su juego, River lo encontró con ustedes y lo sostiene ahora un poco más en el tiempo, pero ¿por qué crees que de pronto les está costando quizás un poco más en términos de resultados? ¿Es el formato del torneo? ¿Es la dinámica del fútbol argentino? Esto que mencionábamos, que a veces los técnicos duran cinco fechas y después se van porque los dirigentes meten un manotazo de ahogado. ¿Por qué crees que hay tanta impaciencia en general?
4: Sí, el formato también te lleva a que puedes hacer una gran fase regular y quedar afuera, no sé, Haaland, que ha hecho un año espectacular y quedó afuera de los playoffs y capaz que no continúa en su cargo, no sé bien lo que pasó, pero había hecho una gran campaña y tal vez también eso te juega en contra. Depende también de cuál sea el club, si es un club grande, un club más chico. Nosotros hemos llegado a los playoffs casi siempre, alguna vez primero, otra vez tercero, segundo, definiendo de local y también la verdad que cuando uno está tan cerca y no logra objetivo, también hay miradas que más allá de que el equipo juegue bien o mal, está claro que en algún momento todos los clubes quieren coronar o quieren salir campeones, algunos tienen muchas más presiones que otros, entonces también el campeonato te lleva dentro de los playoffs a que o a veces entra por la puerta como Estudiante que salió octavo y salió campeón, también ostenta un poquito contra el trabajo del entrenador, de la realidad de los jugadores, pero bueno, me parece que uno tiene que acostumbrarse, la verdad que es muy emotivo, y la verdad que el fútbol argentino, más allá de que se pueda jugar mejor o peor, sigue sacando jugadores, algunos clubes tienen grandes inferiores, entonces nosotros nos nutrimos con los jugadores de acá, intentamos, por lo menos argentino intenta sacar chicos de abajo, al igual que Vélez, tratar de cuando se va un jugador poner un chico del club, nada raro, tratamos de mejorar siempre y que el fútbol argentino sea cada día mejor.
3: Nico, ¿y te molestan los, si existió en algún momento algún cuestionamiento hacia que no pudieron coronar, que no pudieron salir campeones? Te he visto incluso en alguna que otra conferencia de prensa un poco defendiendo el trabajo que hiciste, y visto con el tiempo, ¿qué entendés que les pasó o que les faltó en todo caso en el puntapié final para ser campeones? Si es que hay alguna explicación, quizás simplemente entendés que formó parte del azar y que bueno, no era el momento de ustedes.
4: No, para mí es normal que, una conferencia en cuestiones, o que un hincha te insulte, te aplauda. Yo a eso lo veo bárbaro. Siempre peleé un poco contra lo que son las redes sociales, en el sentido de Twitter o Instagram, que no sabés quién habla, quién escribe, quién dice, y que a veces también un dirigente se puede llegar a regir por el clamor de la gente en un Twitter. Entonces, yo sí, lo que veo bien es que cuando un periodista te pregunta y te puede cuestionar, no le puede gustar la forma de jugar o cómo dirigís, está muy bien. O un hincha que va siempre a la cancha, que vio 200.000 partidos, que te puede putear, te puede alentar, te puede aplaudir. En eso no tengo ningún cuestionamiento. Lo que digo yo, que a nosotros perdimos muchos partidos por penal, no perdimos ni en el campo, digamos, ni en el resultado perdiéndolo. Siempre me cuestiono algo, porque está claro que capaz que la Copa Argentina, a la final, no la salimos a jugar de entrada como se debía salir a jugar, en ser un poco más agresivo, nos hicieron un gol de lateral. Después también pudimos levantarla, pudimos llegar a los penales y perdimos. Pero después con Belgrano no me cuestiono casi nada. En la semifinal habíamos hecho un gran primer tiempo, nos empatan a los 95, 97 minutos, y yo ya había armado la línea de 5, pero bueno, había puesto línea de 5 en octavo y en cuarto cuando iba ganando, pero cuando faltaban 5 minutos. Entonces, si uno por supuesto se cuestiona, con San Lorenzo queda fuera por penales, con Boca perdió 1-0 con gol de pelota parada y después no pude darlo vuelta, pero han sido muy parejos los partidos que hemos perdido. No es que los perdimos por unos errores garrafales, porque los penales, la verdad que es una cuestión de ejecutar bien y de tener un buen arquero que ataje penales, y la verdad que ahí no cuestiono nada. Está claro, la mayoría de los penales que agarramos lo agarraron los centros delanteros. En un momento fue Molly, en otro fue Máximo Romero, en otro momento fue Leandro Fernández. O sea, no es que lo erraron, que llegamos a patear 10 penales, o sea, nada, a mí me parece que es más cuestión de suerte que otra cosa, o también es importante que un equipo vaya jugando estas instancias y que sí, que se produzca alguna derrota, pero que uno aprenda para después sí poder lograr la victoria en la próxima etapa que tengamos.
2: ¿Crees que los playoffs, más allá de que te guste y que tenés ganas de ganarlo y tenés ese sabor de o esa sed de revancha, atenta un poco contra la vida de los entrenadores, jugadores, hinchas? Porque da la sensación que los playoffs, pero a los resultados me remito, cualquiera cree que puede ser campeón y cualquiera tiene el derecho a ser campeón. Y no lo digo despectivamente, ¿no? Porque recién decías, Estudiante salió octavo y salió campeón, Platense también salió octavo y salió campeón. Y por ahí un equipo que hizo una campaña bárbara, terminó primero, segundo, tuvo un mal día y chau, marchó. Y vos hoy estás primero en la de los 8 y estás segundo a un punto del anual. Porque yo digo esto, si no existiesen los playoffs y tuviésemos un torneo anual, digamos, no sabemos qué hubiese pasado, pero vayamos y juguemos a esto de que no está la de los playoffs y está el anual. Y Argentinos no termina siendo campeón. Sale campeón Independiente arriba de Mendoza, Argentinos termina segundo a un punto, una campaña extraordinaria, va a la Copa Libertadores. Es una campaña que te vas aplaudido. El equipo se va aplaudido de la cancha. Que Argentinos termine segundo es una campaña extraordinaria en 30 equipos donde Boca, River, San Lorenzo, Racing, Independiente no figuran. Ahora, salí segundo, pero en los playoffs te levantaste mal. Hoy jugarías contra Unión de Santa Fe. Te levantaste mal ese día, ganaste o perdiste con Unión por penales. Se van todos puteados.
4: Sí, no, ahí coincido con vos, pero como digo, está claro que los playoffs son así. Y aparte hay que entender que uno puede cerrar una diferencia. No sé, yo siempre veo el caso con Belgrano, que cuando iba perdiendo Belgrano, el ruso decidió poner Hugo Fernández, Pacerini, Gutiérrez, sacó un lateral. O sea, también uno hace cosas que no hace en un partido normal, que capaz que no se quiere, va perdiendo, pero lo puede llegar a empatar y puede sumar un punto porque le va a servir para después, para la tabla anual o para la zona de 8, de 15, perdón. Pero en un partido de playoff, cuando me toca ir perdiendo, uno hace, se la juega porque sabe que no hay más nada. Entonces, claro. No hay mañana. Entonces también uno saca la diferencia y también al ver que el equipo rival se juega el todo por el todo, también se tiene que cuidar un poco más. Son partidos, la verdad, estresantes, eliminatorios, ¿no? Como una eliminatoria normal, pero está claro que tiene una emoción. Si te toca de local, mejor, porque tenés a toda tu gente, pero en el primer torneo que lo tuvimos, Platense jugó casi todo partido de visitante. Uh-huh. Entonces, nada, me parece que yo ya me acostumbré al formato y uno tiene que saber jugarlo.
2: Estamos hablando con Nico Díez. En estos dos años que llevas como entrenador de Argentinos, ¿qué es lo que más te dolió como entrenador? ¿Alguna derrota? ¿Alguna injusticia? ¿La pérdida de algún futbolista que necesitabas que se quede? ¿La no llegada de algún otro? ¿Los insultos o el no reconocimiento de tu equipo? ¿O esto que marcaba Mati recién, el señalamiento? Pero siempre le faltan 5 pesos para coronar. ¿Qué te dolió más de todo?
4: No, me dolió la final de la Copa Argentina, la derrota con Independiente Rivadavia por penales, porque hacía mucho que Argentino no llegaba a jugar una final desde 2010, el campeonato de Vichy Borghi. Había llegado a varias semifinales, pero no podía romper esa barrera y habíamos pasado con Belgrano. Habíamos eliminado a Lanús, un equipo importante, y la verdad que me dolió porque estuvimos muy cerca, porque pudimos levantar un partido con 2 goles abajo, después lo demás no me tiré sin cuidado, o sea, lo que pueden llegar a opinar. Yo sé que el equipo ha sido reconocido por su juego, por cómo jugó, y está claro que también están los que dicen le falta el 5 para el peso, le falta esto, y está claro, pero esa es la búsqueda que tengo yo todo el día a día mío, de mejorar y de buscar eso que nos falta. Eso uh-huh. Está claro.
2: ¿Qué tiene la localidad de Argentinos? ¿Por qué no pierde?
4: La verdad que nos hicimos un equipo súper agresivo de entrada, decidido. Creo que es un equipo decidido a ganar el partido. Me parece que de ahí hemos podido lograr victorias consecutivas que a uno lo hace estar muy cómodo en su casa. Y la verdad que hoy Argentino tiene la posibilidad de llenar su cancha, jugar en un lindo contexto, en un lindo campo de juego. Y me parece que a partir de ahí se hizo un equipo muy fuerte, con buen juego. Y la verdad que los rivales nos vienen a respetar bastante. Pero bueno, la verdad que hemos perdido un solo partido con Alto Civi desde que estamos nosotros por el campeonato local. Y hemos perdido justo el partido con Barcelona de Ecuador, que habíamos ganado distante, uh-huh. Y que perdimos de local y fuimos penales. Después no hemos perdido más y bueno, nada, tratamos siempre visitante de hacer lo mismo, a veces nos sale mejor, a veces no tanto, pero me parece que es eso, que es un juego agresivo de buen fútbol y el acompañamiento de la gente, ¿no? Por supuesto.
2: El domingo, cuando, entre tantas cosas que le vas a decir a tu futbolista, bueno, no sé cuántas le decís, no sé si son de decirle muchas cosas, poquita o lo necesario y justo, pero entre las cosas que le vas a decir, ¿hoy no jugamos una final? ¿Con Centrales una final?
4: Sí, yo está claro que cuando uno te toca pelear situaciones como la anual y esto de tratar de estar primero en el grupo, son todas finales. O sea, hoy no podemos especular, nosotros no podemos especular, sea la cancha que sea. Sabemos que tenemos un rival muy difícil, un rival que la gente llena la cancha, que acompaña mucho, con un gran entrenador y con grandes jugadores. Así que ojalá que salga un lindo partido, pero está claro que nosotros no podemos perder puntos y necesitamos recuperar los 2 puntos que perdimos el otro día con Gimnasia. Uh-huh.
2: Nico, lo mejor para este tramo final del campeonato. Quedan 6 fechas, tienen además el fin de semana, el 24 de octubre, Independiente Rivadavia de Mendoza, que será otra final más del anual. Bueno, y todos ahí muy pegados. Recién leíamos la tabla anual, hay 7 equipos separados por 2 partidos, por 6 puntos. Impresionante, ¿no?
4: Nah, sí, estamos todos muy parejos. Está claro que River empezó a sumar, que Boca está cerca. Vélez, ni hablar, todo el año ha sido muy regular. Entonces estamos todos ahí peleando y bueno, tratando de no perder el punto, que acá hoy en día hay que tratar de ganar, y ganar y ganar, porque es lo que te lleva a poder ganar anual.
2: Nico, lo mejor para lo que queda, abrazo grande y bueno, que tengan un buen partido el fin de semana con Central.
4: Bueno, muchas gracias, saludos a todos, buenas noches.
2: Abrazo grande, ahí estaba Nico Díez, el técnico de Argentinos Juniors. Una linda nota, una charla futbolera, un equipo que juega muy bien en esto de Estudiantes y Boca, por los resultados, porque están peleando en los 3 frentes, podemos decir que son los mejores, pero Argentinos es un equipo muy regular, que juega bien, que pelea siempre, que está ahí y que de local se hace muy, pero muy fuerte. ¿Qué pasa, Chita? Te veo revolear los brazos.
1: Tengo un último momento.
6: Último momento.
1: Oro, oro, oro. Racing Club informa que a partir de hoy, Hernán Lacunza vicepresidente primero de la institución, se tomará licencia de su cargo en la comisión directiva. El objetivo de la decisión es que su actividad pública, que le impide tener la disponibilidad de tiempo para desarrollar la responsabilidad asumida en diciembre de 2024, no produzca ningún tipo de interferencia en la gestión cotidiana del club. La CUNSA se pidió licencia.
2: Mirá, ¿y esto qué significa?
5: Terminó la pasantía. La CUNSA.
7: No, tenía dignidad al final. Bien.
1: Llega justo en un momento en el cual el propio vicepresidente, en una entrevista televisiva, dijo que toda su energía, toda su expectativa y toda su dedicación y todo su tiempo estaba en la candidatura a presidente de la Nación. Llega justo en ese momento este comunicado de Racing. Es algo que nobleza obliga. Con Nacho estábamos manejando hacía al menos 10 días.
7: Sí, una semana, sí.
1: Al menos 10 días hace que estábamos barajando esta posibilidad. De hecho, le hemos consultado al propio protagonista. En aquel momento todavía no había confirmado esto. Nosotros lo teníamos como potencial. Pero bueno, ahora está confirmado, es oficial. Hernán Lacunza se toma licencia de Racing. Veremos hasta cuándo. Si
2: ¿Y, quién,
1: licencia,
2: ¿Y quién queda como vicepresidente primero en Racing ahora?
1: Queda Martín Ferré, que es el vicepresidente segundo.
2: ¿Y el 2?
1: Y por ahora queda...
5: ¿Era ese vocal de comisión directiva?
1: Claro, pero en lo que hace a las reuniones y demás está Kevin Feldman, que es el secretario general del club, que es la otra firma que se utiliza en lo que es cuestiones de caja, cuestiones que tienen que ver con lo organizativo, administrativo, e incluso con reuniones en la liga y la...
2: Bueno, casi las 10 menos 5 de la noche, a las 11 llega Silvio Maverino, con Figorieta, que no lo veo Figorieta todavía, no lo veo. No llegó todavía Figorieta. Mira qué tarde que llega Figorieta, ¿eh? Qué canchero que está Figorieta.
5: Ah, está terrible.
2: Qué cambiado que está. Bueno, vamos a hacer tanda, vendemos música y ya venimos con la última hora de programa.
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21: Se viene Palacios al fondo, viene Palacios, puede ganar Palacios, que meta tarde, quedó para Castro, está... ¡Gol! ¡Gol! De Estudiantes, gol del Pincha, gol de Castro. Después de la vivada, después de la jugada rápida en el lateral de Neves, se la dio a Palacios, Palacios fue al fondo, metió el centro, cuando parecía que esa pelota se había ido, alcanzó a apurar Palacios para meter atrás y Castro, que venía de frente, le dio de aire como venía, para colar la pelota contra el palo izquierdo del arquero. Castro dice que Estudiantes está ganando en Brasil, le está ganando a Corinthians por un tanto contra cero.
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0: Bien, 22.02 en la República Argentina. Estamos haciendo doble amarilla. Linda nota con Nico Díez. Y Achita prometió, más allá de este último momento que nos entregó, el pedido de licencia de Hernán Lacunza, el vicepresidente primero de Racing. ¿Estás con ganas de decir cosas?
1: ¿Sabes qué parece, Cis?
2: Estoy escuchando. No,
0: no, pero ya te conozco. Tu
2: gesto. Voy a a criticar la decisión.
0: Roja, recién dijiste...
2: No, no. Es...
0: No hay... ¿Sé que no hay nada que te venga bien?
3: Yo lo entiendo.
2: Lo que dije es...
0: ¿Cuando estás contra alguien?
2: No, no, lo que... Fíjate cómo terminó. Rosca,
0: siempre. Licencia.
2: Yo lo que dije es... Tenía dignidad en el fondo. Ahora, se pidió licencia y no renunció. Lo que debería haber hecho es renunciar a su cargo. Pedirse licencia es especular, porque sabe que en la política nacional no va a llegar muy lejos. Entonces, cuando se termine su campaña, vuelve al club.
0: Hay que ver.
2: Hay que ver cómo vuelve, porque yo me imagino que el hincha de Racing... no estará muy contento con la decisión que ha tomado él en lo personal.
0: Yo no sé muy bien qué hizo.
4: Igual no pincha en el fútbol, Lacunza no pincha en el fútbol. Es más, ni sabemos de qué era la parte económica.
5: No, de hecho, las apariciones públicas fueron asamblea de presupuesto, asamblea de balance, asunción, algún acto público.
4: Por eso digo, su rol era más limitado a una cuestión de aconsejar en términos económicos, que es su expertise, en teoría.
5: Si debo decir, es un puesto más testimonial... que otra cosa. El aporte de Hernán Lacunza estuvo más en la previa de las elecciones que luego de ser autoridades. Para ser claro. De hecho, era uno de los tres títulos, ¿viste? Que había dicho que uno era siempre lo importante y tenía que ver con eso. Con esta cuestión de estar tan enfocado en la actividad nacional y tan poco en la actividad partidaria. Que en definitiva el socio, entre otras cosas, además de votar a Milito, lo votó a Lacunza también.
2: Ah, la fórmula era Milito Lacunza.
0: Claro, claro, claro, sí, sí. Bueno, ¿qué más de Racing, Ochita?
5: Hablamos de Hola Perdido.
2: Perdón,
5: Hola.
2: Perdón. Hay un comunicado ahora de Lacunza en su cuenta personal que acaba de salir hace un minuto.
5: Dale.
2: Pero no, es muy extenso para seguir con el tema. Si sos de Racing, quiero compartirte una decisión y un par de reflexiones que tras año y medio de gestión espero sirvan para transitar mejor este momento deportivo difícil. Uno, pedí licencia a mi posición como vicepresidente de Racing. No quería ausentarme en un momento deportivo adverso. Cuando me postulé como candidato a presidente de la Nación en 2027, fiel a su inclaudicable respeto por el prójimo, Diego dejó la decisión a mi criterio. Transcurrido un lapso prudencial, me ha costado compatibilizar agendas y cumplir con mis compromisos en los equipos de trabajo. Gracias a los socios por la confianza. 2. El mito de la política partidaria. En este año y medio participé en decenas de grupos y reuniones de comisión directiva. La agenda... obras, Ezeiza, colegio, Tite, inferiores, fútbol femenino, deportes amateur, indumentaria, proveedores, comunicación, asamblea de socios, balance, presupuesto, contrato, rescisiones, conflictos, AFA, Conmebol, protocolos. En la CD hay peronistas, radicales, liberales, socialistas. Allí nos convoca un fin superior, Racing. Nunca, nunca, nunca escuché que en alguna decisión alguien preguntara la opinión del PJ, la UCR, el PRO o el PC. Lógico, yo no sé a quién vota Milito, no lo necesito. Con aciertos y errores, los criterios decisorios que nos conducen son la honestidad, la idoneidad, la experiencia y el trabajo en equipo. Bienvenido al debate público en medios, redes o en la tribuna, pero enfoquemos la energía. La presunta influencia partidaria es imaginaria. 3. La pasión y la gestión son cosas distintas. Todos sabemos que los resultados del fútbol profesional masculino son malos en lo que va del 2026 y que el 2025 fue bueno. Y que los logros institucionales como el colegio o el inminente predio de Ezeiza, o deportivo como el primer campeonato femenino, o la reserva luego de más de 60 años, queda subordinado al resultado del primer equipo cada fin de semana. Cierro con esto. Y que un gol en el descuento o un penal definitorio bifurca el camino deportivo y hasta presupuestario del año siguiente. No es excusa, son las reglas del juego, los triunfos disimulan errores y las derrotas los potencian. Y él cierra con una frase textual. Un dirigente no puede comportarse como un hincha aunque lo sufre igual. Suele recordarnos Diego en cada encrucijada. Tiene razón. Nunca la violencia, solo la tranquilidad colectiva nos ayudará a transitarlo hasta el mérito. Hasta que el mérito, perdón, vuelvan a premiarnos con los resultados que todos deseamos. Mientras tanto, ustedes poniendo huevo y yo alentando. Será la música que más me ayudará a nuestros jugadores mañana en el cilindro.
0: Bueno, allí, la renuncia, bueno, la renuncia no, el pedido de licencia formal de Hernán Lacunza, el vicepresidente primero de Racing, y allí te iba a completar antes. Tenemos un informe de Boivoda, pero antes vos querías decir algo más.
5: Hay dos títulos más, pero vamos al informe porque tiene que ver con lo que pasó y con lo que va a pasar mañana.
0: Bien, informe de Racing.
3: Nosotros tenemos la noticia de pasillo.
6: 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Mañana viernes desde las 21:15, Racing y Juan Pablo Voivoda se juegan algo más que un partido por el torneo local ante Sarmiento de Junín. Tras una semana de rumores, reuniones y futuro incierto, el técnico tendrá nuevamente la oportunidad de salir al cilindro buscando un triunfo más que necesario para darle calma y estabilidad a un equipo que viene en picada.
7: Soy el máximo responsable de eso. Todo dice, bueno, dale, andate. Sí, que descomprimí, andate, que no servís. Yo no me siento que no sirvo. Yo te digo la verdad y se lo digo a usted acá en la cara, yo no me siento que no sirvo. Siento que no gano partido y me duele, pero no siento que soy un entrenador que no sirva. Sí, eso es lo que siento. Y siento un dolor enorme por mí y por mis jugadores. ¿Qué quiere que te diga otra cosa? Es lo que siento.
6: La Academia ocupa el último lugar en la zona B. Acumula solo 5 puntos sobre 27 disputados, producto de un triunfo en la fecha inicial ante Gimnasia y Esgrima La Plata y 2 igualdades.
7: Es un momento difícil para el club, un momento muy difícil para mí, para los jugadores. Lo que se puede hacer es seguir intentando. Yo no veo un equipo que esté entregado para nada, no veo un equipo que se desparrame en el campo de juego y que no tenga una idea o que no sepa jugar. ¿Pero qué quieres? Que abandone a mis jugadores. No es una decisión de que me sienta bien con eso.
6: Racing y Voivoda mañana jugarán bastante más que un partido ante Sarmiento. Dirigentes y técnicos necesitan urgente un triunfo que les permita algo de aire fresco a una situación demasiado complicada. ¿Hay mañana para el técnico en caso de no conseguir los 3 puntos ante los de Junín? Quédate en Doble Amarilla y lo discutimos.
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0: Bien, ayer informó. ¿Hay mañana? Bueno, mañana sí porque juega Racing.
5: Mañana sí.
0: ¿Pero hay sábado?
5: Depende en gran parte de dos cuestiones. El resultado y cómo se dé.
0: ¿Tiene que ganar sí o sí?
5: Puede empatar, pero depende cómo se dé el empate. Te doy un ejemplo. Ganando 2-0, empatando 2-2 es una cosa. Empatando 1-1 es otra. Si
0: está perdiendo 2-0, los
4: no, pero digo, hubo partidos de Racing, saca el de Tigre, pero el de Banfield, el último con Atlético Tucumán, que no lo mereció perder y aún así la gente se fue muy disconforme. Es decir, si pierde 1-0, pero pegan 7 pelotas en los palos, yo creo que no se salva tampoco.
5: La gente de Racing no festeja la Copa de Merecimiento.
4: Por eso.
5: Tiene 5 puntos. Hoy está, la realidad, hablábamos recién, quedan 6 fechas. Racing está a 3 partidos de entrar a los playoffs. Es decir, no solamente tiene que ganar prácticamente los 6 partidos. Si Racing mañana no gana, virtualmente, no matemáticamente, pero virtualmente, ya se queda fuera de los playoffs.
4: Claro.
5: Entonces, es importante el resultado y también el hecho de que quizás muchos hinchas pensaron que el lunes, luego de una reunión de tantas horas, y se iba a tomar una decisión como Voivoda y no que siga. Ahora bien, también está claro el panorama. La idea de la comisión directiva es que Voivoda, al menos hasta el partido de Boca, llegue y después ahí se ve. Si clasifica, no hay mucho que pensar. Va a tener 3 partidos que serán clave, que serán el siguiente de la Copa Argentina, el clásico ante Independiente y el clásico ante Río.
4: Ahora, yo pienso, queda, supongamos que pasa lo peor, que puede pasar tranquilamente mañana. Que
5: y está te completo. De y, si no pa- y si no pasa, será
4: partido a partido.
5: Con un interino.
4: Pero a lo que voy es lo siguiente, si queda afuera, pierde con Sarmiento y queda afuera el técnico, ¿va a ser Chirola, Romero, Agüed para enfrentar a Boca? Es y si que... pierde con Boca, ¿va a seguir siendo o va a adelantar los plazos para que Milito elija un técnico?
5: El tema es, había 3 técnicos pensados para asumir ya, que son técnicos de jerarquía, con peso y con historia en Racing, que son Coudet, Subeldía y Becasese. Ninguno de los 3 tiene pensado dirigir en la Argentina en el corto plazo. Si vos vas a buscar otro técnico, vas a experimentar. Por más que vayas a buscar a Gustavo Quintero, estás experimentando. Si vas a buscar a Vizcay, estás experimentando. Si vas a buscar a Chiquito Romero, estás experimentando.
0: Ah, pero Racing no puede traer a Chiquito Romero. Ah, pero en serio, Chita.
2: ¿Estás hablando en serio, Hacha?
0: No, pero pará.
2: Si estás tomando el pelo a los hinchas de Racing, decilo antes como para que no se ofusquen.
0: No, pero te quiero decir algo. ¿Esto es una cosa que se te ocurrió a vos, a Chita, ahora?
5: No.
0: Pero en serio, muchachos, ¿cómo Racing va a traer a Chiquito Romero ahora para dirigir?
5: Por eso, la idea de Racing...
4: Tiene curso de técnico, hecho.
5: Por eso, no, la idea de Racing es ir con un interino hasta fin de año e ir a buscar uno de los 2 técnicos que a Diego Milito lo representa para su proyecto futbolístico en la segunda mitad de su gestión, porque la realidad es que después de diciembre entra en la segunda.
0: Yo te digo una cosa. no sé.
5: Con uno hablamos hoy, ¿eh?
0: Capaz Boivoda sale campeón, o Boivoda sale campeón de la Copa Argentina, no lo sabemos.
5: Sí.
0: O mete un sprint final de 6 victorias consecutivas y entra entre los 8 y después en el milagro del mano a mano salís campeón. Si eso no ocurre, que sería lo más factible por cómo se viene dando todo,
5: sí.
0: Racing tiene que buscar un entrenador en serio.
5: Sí.
0: Pero tiene un entrenador de verdad. ¿Tenés garantía de ganar? No. ¿Minimizás? Sí. Si Milito en su campaña, nunca lo dijo, pero todos sabíamos que se reunió en Estados Unidos con Guillermo Barros Esquiloto porque era su entrenador.
5: Sí.
0: Después, bueno, Costa salió campeón de la Copa Sudamericana y la verdad no lo podía sacar.
5: Uh-huh.
0: Tienen que ir a buscar a Guillermo. O a Nico Díez, como le preguntaste recién, o como vos diste la información hace un tiempo.
5: Exacto.
0: Racing no puede, de verdad lo digo, después por ahí termina siendo Scaloni. Siempre ponemos el mismo ejemplo. No es momento para que Racing traiga a Chiquito Romero.
5: No.
4: A River no le fue mal con Poncio hasta ahora.
0: No, en serio.
2: No, pero River no está en la crisis en la que está Racing.
0: No, pero aparte vamos a hacer una cosa. No, primero que no tiene, además no tiene los jugadores que tiene River, no los tiene Racing. Primero eso. Y además, la seguilla que tenía River para jugar estos partidos, dirigían Pesucci y Jota y ganaban también.
4: No sé si esa dupla técnica puede ser otra. Bueno, encontrar otro ejemplo.
0: Jota ayudante. Pesucci el hombre fuerte. Jota ayudante. Pero en serio, no puede traer a Chiquito. ¿Quién dijo Chiquito Romero, Chita? ¿Vos estás tirando cualquier cosa?
5: No estoy tirando cualquier cosa.
0: ¿Cómo van a nombrar a Chiquito Romero entrenador de Racing?
5: Primero que nada, él se ofreció.
7: ¿Quieres chequearlo?
4: Para ser técnico, no para atajar.
5: No, está claro, ya se retiró como quiera.
4: No, bueno. En algún momento.
0: Bueno, no vas a decir nada, ¿no? Viniste hoy oyente.
2: Estoy leyendo.
0: ¡Basta con la cunza, hermano! No, terminó la cunza.
2: Es importante, no terminó la cunza. La gente Rosca, de Racing lo votó a él también.
5: Rosca, siempre.
0: La gente de Racing no sabía ni quién era la cunza. Hagamos un programa en serio, muchachos. Uno viene.
2: ¿Y qué querés que haga? Que escucha a Chita decir que Chiquito Romero es candidato a dirigir a Racing. O sea, el hincha de Racing es la hora de Racing. Renuncia, da un paso al costado de la cunza pidiendo licencia, el vicepresidente del club, y después que Hacha le dice, che, Chiquito Romero candidato a dirigir el club. Hace 2 años era campeón de la Copa Sudamericana. Está a punto de pelear el descenso, Racing. Tiene que agradecer a Caldo Civi.
5: Hacha
2: tiene que agradecer a Caldo Civi y Estudiantes de Río Cuarto tienen una campaña pésima. Si no, Racing está peleando licencia.
4: Y Milito tiene que agradecer los 30 equipos.
2: Está a 6 puntos
5: del último. Tiene que agradecer la campaña del semestre anterior de Costa.
2: Está a 6 puntos del último. Está a 6 puntos del último que Riestra. Sacando. No. Lo que digo es tiene que agradecerle a los Cibios Estudiantes de Río Cuarto, que es un desastre la campaña que hicieron. Si no, Racing está peleando el descenso.
0: Por suerte, Nacho volvió al programa. Habíamos empezado a las 9. Quiero decir esto. Una sola vez en mi vida charlé con la Cunza. Una sola vez. Un día que fui a relatar un partido de Racing, me lo presentaron, charlé, me pareció un tipo agradable, no lo conozco. No. Ahora, en la vida del hincha de Racing, la Cunza, no es que hoy la gente de Racing no se va a poder acostar a dormir. Y que además venga un tipo a decirme acá, Nacho Genovar, me diga, no, estoy leyendo porque la Cunza se pidió licencia. El hincha Racing que está al otro lado escucha eso de Nacho. Y después viene Achita, el tipo que más sabe de Racing, viene y dice, ojo, Chiquito Romero, entrenador.
9: Un poco serio.
0: En serio, muchachos, atentan contra la vida de los hinchas Racing ustedes.
5: El camino de Racing es sencillo, Hernán. Es o ir a buscar un técnico ahora, que creo que no lo va a hacer.
4: ¿Cómo va a ir a buscar un técnico con un par de partidos? Pero no tiene sentido.
5: Porque vas a tener 5 o 6 partidos en los cuales probablemente, si Racing queda eliminado ante Boca, que es lo que puede motivar la salida de Boivoda, Racing no va a ir a buscar un técnico. Quedan 5 partidos, dirigirán Chirola, Romero y Agüed, y en ese interín Racing va a buscar a su técnico. Y su técnico, porque es el que representa fielmente lo que Milito cree que tiene que ser el proyecto futbolístico para los 2 años que siguen, es, y en este orden, Guillermo Barros Esquiloto y Nicolás Díez.
2: ¿Sí? ¿Pero vos crees que Guillermo va a salir de Vélez?
5: Guillermo termina su contrato en diciembre y recién Nicolás Díez, a pesar de que vos escuchaste lo que querías escuchar, acaba de decir que a fin de año tiene que hablar.
2: No, está bien. Lo que dijo Nico Díez es tiene contrato hasta el final del mandato de Malaspina.
5: Los fines de año se plantea.
2: Está bien, sí, claro, por supuesto. En la radio vas a seguir, pero en diciembre te sentás a hablar con Martín Rubio, Robert Carrer y Pablo Jiménez para ver qué programa vas a ocupar el año que viene o qué horario vas a estar, Hacha.
5: ¿Cuál es el
2: Como siempre. Y bueno, y siempre hay un balance del año. Che,
5: 4 programas el año que viene.
2: Sí, es una vergüenza, porque cuando vos no estés más en la radio, ya que se acaba el desempleo. Acá empiezan a entrar todos. Tenés 15 tipos contratados por vos.
5: O sea que necesitas 15 tipos para hacer mi trabajo, gracias.
2: Y la cantidad de horas que estás en la radio es tremendo.
5: Son las horas, calidad.
0: Bueno, ¿te queda algo más de Racing? No, formación de mañana. Ah, porque hablaste del equipo.
5: Hablé de las pruebas. La pruebita de Boisboda. El Ola perdido tiene que ver con las pruebitas. El Ola perdido
0: todavía sigue con los títulos.
5: Es Nazareno Colombo. Nazareno Colombo, que hace 6 fechas, ni siquiera concentra, va a concentrar nuevamente. Y dentro de las pruebitas.
0: ¿Titular?
5: Del señor Juan Pablo Boisboda, estuvo de lateral derecho.
4: Ah, tiene ganas de irse, Boisboda.
0: ¿Mateo Martínez va a ser titular?
5: La otra pruebita es Mateo Martínez, Rojo y Escudero, línea de 3.
4: ¿Y Pérez?
5: ¿Qué pasó? En el Pérez y en el medio, Matías Pérez se lesionó. Como contamos al principio de la semana.
9: Claro. ¡Dios mío!
5: Y a su vez, Barinaga se lesionó y Canavo no está al 100%, por ende tampoco va a concentrar.
2: Pregunto, la reserva tiene un 4. Sí. Lautaro Rivas. ¿Qué pasa con el 4 que juega, tiene que jugar o Colombo?
5: Lautaro Rivas estuvo.
2: Yo me quedé en 4. Hizo un golazo el otro día, el fin de semana.
0: Un golazo, Lanús le hizo,
2: Sí, tremendo.
5: Estuvo convocado, la primera, muchachos. Estuvo convocado para los entrenamientos, pero no está convocado para el fin de semana. Quien sí está convocado para mañana es Gonzalo Leiva, que no es lateral derecho, pero es mediocampista derecho. Lo que creo que ratifica Nacho, es una lectura rápida, si. Gonzalo Leiva, que no es lateral derecho, está convocado y es mediocampista derecho, ratifica que lo más probable es que Boisboda juegue con línea de 3.
0: No,
5: ¿quién es el titular? Saracho.
0: No, acá lo, por que, la derecha. Acá lo que me doy cuenta, muchacho, que fue una tormenta de verano, lo de los pibes de Racing. Una tormenta de verano. No le dan bola a los pibes de Racing.
2: ¿Y lo de Boisboda?
0: Sí, no le dan bola.
5: Hoy Tello, por ejemplo, no es parte del equipo titular.
0: ¿Por qué salió Tello? Sí, tuvo una enfermedad, tuvo gripe, listo. Nunca más.
5: No.
0: Y aparte, el pibe estaba jugando bien.
2: Convengamos que Ortegoso, Saracho,
4: son los que pisaba el área, por lo menos Tello.
2: No son.
0: Mateo Martínez jugó bien. ¿Por qué no juega? Salió porque Matías Pérez. ¿Qué hizo Matías Pérez para ser titular en Racing?
5: Nada. Llegar.
0: Dale, muchachos. Los delanteros no juegan más. No van más al banco los delanteros Racing, los pibitos.
5: Vuelve en la convocatoria Campo. Fraga no es parte de la convocatoria. Y Santino Aguirre tampoco es parte de la convocatoria. Te paso en limpio. El equipo que creo que va a jugar mañana.
0: A ver. Sí, Achita, si no, llamamos a Lausanne y que nos diga Lausanne. ¿En serio?
5: ¿Cuántas veces en la valla?
0: No, espera, te voy a decir algo, Achita.
5: Decime.
0: Para. La verdad no estás teniendo buenos días acá. Yo no sé si mañana vas a dar la formación, a la mañana con Macondo. Los 11. Dámelos, no me digas, yo creo van a jugar. Estas son las pruebitas del doctor Boisboda.
2: Anotalo,
0: porque
2: mañana.
0: Anotalo.
2: Mañana quiero ver cómo
0: sale Racing.
5: Ah, venís mañana, qué bueno.
0: No, lo voy a mirar, no importa. No contestes, Sacha. En serio, respetalo a Nacho. Te voy a decir algo. Me tenés cansado.
5: Dale,
0: cambia. Llamemos a Lausanne. ¿Cómo llamar a Lausanne? O a Paradiso.
5: Paradiso está preocupado. Cambeses en la valla. Rojo como libero. Mateo Martínez.
2: No está grande. Para que no le anden a la piscina.
0: Cambie. Rojo libero.
5: Sí.
0: Mateo Martínez.
5: Por la derecha, Escudero por la izquierda.
0: Dos pibes ahí.
5: Sí, señor.
0: Sí.
5: Lateral volante por la derecha, Saracho. Saracho. Lateral volante por la izquierda, Nacho Rodríguez.
4: Nacho. Salto de calidad. Sí.
5: En el medio, Leo Pérez y Lodico.
0: Leo Pérez. Lodico.
5: Por delante de ellos, Miljevic.
0: Matko. Sí. Maravilla.
5: Y arriba, Roperito y Maravilla.
2: No empecé con los apodos, en serio. Porque yo la Perla Vergara
5: no
2: vive en el banco de suplente.
5: Yo no le puse
2: Bellito
5: el apodo.
2: Vergara está en el banco de
0: suplente. Yo no le puse el apodo. Anoté, le voy a sacar una foto a esto.
2: Y mandalo al grupo, por favor.
4: Como evidente, sí.
5: Dale.
4: Para la planilla de mañana.
5: Por supuesto.
0: No se entiende nada, ¿no? Igual la chita. No se entiende mi letra, digo. Espero que sí. La voy a mandar al grupo. Achita. No puede tener un solo error,
2: ¿Pero cómo va a ser Saracho el carrilero por derecha? Es poco serio.
5: ¿Pero quién lo probó? Yo lo probó Boisboda.
2: No, pero estoy discutiéndole a Boisboda.
5: Es poco serio.
2: Yo no lo puedo creer.
5: No lo puedo creer. Bien.
2: ¿Cómo va a ser Saracho un tipo que físicamente no está al 100% y le están pidiendo toda la banda?
4: No va a jugar de carrilero.
2: ¿Y de qué va a jugar?
4: Pero va a jugar más cerradito, seguramente.
5: Pero si juega más cerradito, hay una calle a la derecha.
4: Se hace un picnic, que se pueda desplazar. Se termina desplazando.

0: lo hace enojar, o sea, porque hay que terminar el programa.
1: No hay más nada después de eso. Frontón, se terminó, no hay más nada.
2: Espera, vamos a una cosa.
3: Dale.
2: ¿Querés elegir un posible cambio de estos? ¿O estos son los 11?
3: Solo Colombo de lateral derecho, pero lo compró.
1: Bueno, bueno.
3: Pero lo conté primero.
4: Te llegó un mensaje de WhatsApp web, ¿eh?
1: ¡No!
4: No,
1: bueno, no, no, no.
4: Te metieron una apretadita, Chita, me parece.
1: ¿Ya pifiaste uno?
3: ¿Sabes lo que hace falta para apretarme?
1: ¿Ya pifiaste uno? No.
3: No, yo no pifié, disculpame.
2: Estos son los 11 que vos decís. Mirá que yo ya mandé la foto al grupo.
3: Sí, sí, sí, la acabo de ver.
2: Sonó el teléfono otra vez.
1: No,
3: pues ahí qué, ¿no?
1: Se volvió loco, mirá.
3: Tiene que aguantar después.
2: No, lo que me acaban.
1: Y lo que hizo Fronti. ¿Mandó el equipo o no?
2: No. Ah. ¿Qué dijiste vos? Colombo, ¿puede ser? ¿Eh? Mira lo que dice. Espera, primero lo voy a leer, después se lo voy a mostrar.
1: No, no, tranquilo, tranquilo. No, pero no lo leas al aire.
2: Pedile que elija dos cambios.
1: No, no.
3: Ah, mentira.
2: ¿Dice eso o no dice eso?
1: Pedile que elija, sí, dos cambios.
3: No, no, no, con uno me alcanza. Con uno me alcanza.
2: Tanda, ya venimos.
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0: ya.
1: Bien, 10:30 pasaditas en la República Argentina. Nos queda media hora de programa. Ya se viene Silvio Maverino con Figorieta para la continuidad aquí en Dispo Radio 103.1. Tenemos informe de Gallardo. Firmó su contrato hasta el 2030 en Ecuador. Impresionante fue, o es una movida tremenda. Pero ya lo vamos a charlar porque tenemos informe. Gallardo llega a Ecuador.
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4: El muñeco Gallardo ya está en Ecuador para hacerse cargo del equipo nacional en lo que será su primera experiencia a cargo de un seleccionado, sucediendo en el cargo a otro argentino, Sebastián Becasese.
5: Sí, bueno, es un desafío totalmente nuevo para mí, es verdad. Siempre me generó curiosidad poder dirigir un seleccionado. Creo que llegó en el momento donde estaba con deseos de volver a trabajar. Se presentó esta chance ya hace 2 años atrás, o 2 años, un poquito más.
6: Antes que Sebastián.
5: Sí, creo que sí. Y bueno, nada, en ese momento no estaba, por lo menos yo no estaba en condiciones de poder asumir ese desafío. Hoy se presenta 2 años casi después y me agarra bien y me agarra con ganas, con deseo de poder tener un desafío totalmente diferente en mi vida como entrenador, así que contento.
4: Hoy, luego de haber salido de River en los primeros meses de este año, tras un paso no muy bueno, Gallardo se calzó el buzo de entrenador de una selección nacional y va con un objetivo claro.
5: La idea es construir un equipo que el pueblo ecuatoriano se sienta totalmente identificado, y bueno, eso tiene su proceso. Es verdad que tienen potencial y futbolistas como para poder ir... dar un paso más, así que bueno, vamos a iniciar un proceso largo, esperemos, y que sea con buena, con un buen sentido, ¿no? Que tenga algo detrás que lo contenga, ¿no? Una buena estructura que eso suceda, no, eso no llega de la noche a la mañana, pero sí con deseos de que eso suceda.
4: Ecuador cuenta con jugadores ya instalados en el primer mundo futbolístico, viene de un mundial con buen nivel y buscará con el muñeco instalarse definitivamente entre los mejores equipos del continente.
5: Da un poco de todo, ¿no? 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Jugadores jóvenes con talento, con muchos de ellos con actualidad ya y presencia en equipos importantes en Europa, otros con un potencial enorme como para seguir desarrollando. 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
4: Corea del Sur y Japón serán los primeros rivales del Ecuador de Gallardo en la fecha FIFA de septiembre y octubre. ¿Podrá el muñeco volver a ser el entrenador que brilló en River hace ya algunos años? 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
1: Bien, allí el informe de Marcelo Gallardo. Va a ser el entrenador de Ecuador hasta el 2030. Hoy firmó su vínculo. Nos quedan 25 minutos de programa aquí en Doble Amarilla. Vamos a saludar a uno de los protagonistas de la noche, de la epopeya de Estudiantes de La Plata. Una más del pincha en la Copa Libertadores para llegar a las semifinales y esperar por Flamengo o Independiente del Valle. Leandro González Pires, buenas noches, bienvenido. ¿Cómo va?
7: ¿Qué haces, Amin? ¿Cómo estás? Buenas noches.
1: ¿Todo bien?
7: Bien, bien, bien. Con la casa en silencio ya, todos dormidos, descansando.
1: Y bueno, ¿a vos cuánto te falta? ¿La noche ya a dormir o te queda un ratito más?
7: Y me quedo un ratito más porque estaba viendo Flamengo, pero si no ya estaríamos también igual que los pequeños.
1: ¿Cuánto tardaste ayer en querer morirte con la mano?
7: No, un montón, obviamente. Obviamente son jugadas desafortunadas, que la pelota pasa entre muchas piernas, roza en Santi, pica raro y me termina pegando en la mano cuando no te da tiempo a poder sacarla. Obviamente que son momentos de mierda, pero bueno, la realidad es que el grupo tenía una energía y una ilusión muy grande, y me parece que eso pudo más que cualquier cosa.
1: Recién hace un ratito hablábamos con Nico Díez, el entrenador de Argentinos, de bueno, de fútbol y de este equipo que tiene el bicho, y de la localía, de lo fuerte que se ha hecho Argentinos Juniors. Y le preguntaba qué tenía la localía y daba su explicación. ¿Qué tiene Estudiantes que siempre está ahí?
7: Me parece que somos un equipo con mucha personalidad. Me parece que tenemos una creencia muy grande en lo que hacemos. Confiamos mucho en el compañero, en el equipo, en el cuerpo técnico, en todo lo que somos como club. Y me parece que en base a eso tenemos también una cabeza muy fuerte, de la cual estamos dispuestos a competir en el terreno que sea, en el momento que sea y en la situación que sea. Me parece que eso es lo que nos está por ahí distinguiendo del resto, que nos está manteniendo vivos en todas las competencias, y esa es la mayor ilusión y el mayor deseo que nosotros tenemos, que de seguir compitiendo y de seguir estando a la altura de lo que también demanda este club.
1: ¿Sentiste en algún momento, cuando las cosas no iban tan bien, al comienzo de la llegada del Cacique Medina o de este año, que lo podían llegar a perder al entrenador? Más allá de que ustedes responden y dejan la vida por los entrenadores, después, yo creo que todos los jugadores dejan la vida por los entrenadores, después la pelota pega en el palo y entra, pega en el palo y se va, y te hace que el entrenador siga o no siga, porque es el fusible más fácil de cambiar. ¿Sentiste que en algún momento tambaleaba en serio la continuidad del entrenador?
7: Mira, obviamente que más en un país como Argentina manda mucho el tema de los resultados, y por ahí a veces no se le da el tiempo a los proyectos que se les tiene que dar, pero nosotros puerta para adentro nunca sentimos eso por ahí que me estás diciendo vos, que me estás planteando vos. Sí que al principio por ahí este semestre arrancamos medio, pero estaba todo muy claro. Nosotros puerta para adentro teníamos todo muy claro, nosotros estamos a muerte con el Cacique, de hecho tenemos una relación increíble. Es un fenómeno en todos los sentidos, maneja una intensidad muy parecida a la nuestra, y eso también nos hace muy cercanos a todos, y la verdad que lo que se vive dentro del plantel y dentro del club es muy difícil de encontrar en otros lados, y me parece que eso también es lo que nos termina haciendo muchísimo más fuertes a la hora de competir o de tener este tipo de paradas bravas que hace que salgamos siempre adelante.
1: ¿Cuál fue el mejor partido de Estudiantes por todo lo que signifique, por juego, por contexto, por resultado, por rival, y el peor para mí fue el de Vélez? ¿Coincidís?
7: Sí, sin duda. Me parece que el partido que hicimos con Vélez fue más que nada el primer tiempo. Después el segundo tiempo fue más parejo. Me parece que en el segundo tiempo salimos con otra actitud y otra mentalidad y otra disposición a jugar el partido. Me parece que lo jugamos igual. Por ahí se hizo medio trabado en el medio y no pudimos ser tan profundos como por ahí tuvimos el control del segundo tiempo, pero sí, sin duda que ese primer tiempo de Vélez no es lo que nosotros representamos, no es lo que nosotros estamos acostumbrados a hacer. Hay que también felicitar a Vélez porque hizo un primer tiempo tremendo, con una intensidad bárbara. La verdad que nosotros nunca pudimos estar en partido. Pero después me parece que la llave en general que hicimos con Corinthians también fue del semestre, de lo mejor. Me parece que el partido que hicimos el otro día, como te dije, sacando por ahí la última jugada que nos termina haciendo sufrir un poco de más, me parece que hicimos un gran partido y fuimos superiores en la llave general a Corinthians. También el partido que hicimos en Chile con Católica fue muy bueno. Hay varios partidos en el semestre para destacar. Destaco también que el equipo siempre está a la altura, estamos también vivos en todas las competencias, y eso es muy difícil, y más en el fútbol argentino también.
0: Estamos hablando con Leandro González Pires, futbolista de Estudiantes. Leandro, recién hablabas un poco de la relación que tenés con, o que tienen, con el Cacique Medina, y tuvo una parada difícil de reemplazar a un ciclo muy exitoso como el de Eduardo Domínguez. ¿Son parecidos? ¿Son distintos? ¿Cómo él se fue adaptando a un grupo que ya estaba constituido, al margen después de los refuerzos que fueron llegando? ¿Y cómo se terminó adaptando él a un equipo que ya era competitivo y que tuvo que mantener la misma tónica?
7: Él siempre lo dijo, él cuando vino lo dijo siempre y siempre lo remarcó, que no iba a cambiar nada. Venía de un equipo campeón y venía de un equipo en donde jugaba de una manera, que él solamente lo que iba a hacer era tratar de reforzar esos conceptos y de por ahí agregarle un poco su impronta, un poco su por ahí deseo en algunas cosas pequeñas, pero me parece que en líneas generales jugamos bastante parecido. Y después él es... Son diferentes personalidades, pero son mismas cualidades. Son dos laburadores, son dos personas serias que trabajan mucho, que dedican mucho tiempo al equipo, mucho tiempo al club, y eso se termina notando. No es casualidad que nos siga yendo bien. Es una virtud también de la gente que por ahí elige a los entrenadores también ahí en el club. Me parece que en líneas generales de eso son bastante parecidos, pero después de personalidades muy distintas. Por ahí Eduardo mucho más serio y el cacique por ahí mucho más loco, mucho más efusivo, pero la verdad que dos grandes personas y dos técnicos que están haciendo las cosas muy bien.
0: Leandro, ¿qué tiene de diferente Estudiantes con respecto a otros clubes? Porque te tocó estar en River, te tocó ser campeón en River, estuviste en otros clubes también, pero da la impresión que cuando un futbolista llega a Estudiantes, salvo alguna excepción, normalmente o se va enamorado del club o casi que forma parte de. Incluso Estudiantes tiene muchos protagonistas que no han sido formados en las divisiones inferiores, pero que después tienen una identificación muy grande con Estudiantes. ¿Qué es lo que lo hace distinto como club con referencia al resto?
7: Es que Estudiantes tiene una manera muy marcada de ser, tiene una forma muy particular de andar por la vida a lo largo de su historia, y me parece que la marca mucho la gente que a lo largo de los años estuvo en el club, que siempre termina volviendo. Hablo de por ahí referentes, jugadores que estuvieron y después volvieron, históricos del club que siguen también vinculados y siguen manejando y marcando esos valores. Hay una manera de ser muy marcada que cuando vos llegás te tenés que acomodar al club, si no se te va a hacer muy difícil por ahí resistir, y eso me parece que a lo largo de toda su historia se mantuvo, se marcó, y es algo que por ahí hoy en día, por ahí en este caso nosotros más grandes, tratamos de seguir representando. Y bueno, por suerte las cosas en este momento están saliendo bien, pero cuando las cosas no salieron tan bien siempre se mantuvo y se manejó todo de la misma manera.
6: Leandro, la respuesta a la pregunta que te voy a hacer va a quedar obsoleta en menos de una hora, pero estás viendo el partido. ¿Cae mejor Flamengo o cae mejor Independiente del Valle?
7: A ver, por una cuestión de nombres, parece que en los papeles por ahí Flamengo termina siendo más fuerte, pero estoy viendo el partido por lo menos. Y sí. A ver, rivales que llegan hasta esta altura de Copa Libertadores, ninguno es fácil. Independiente juega muy bien, tiene también el condicionamiento de la altura a la hora de ser local, y me parece que eso también influye, así que nada, ninguno de los dos va a ser fácil. Nosotros teníamos una parada muy grave, que era poder pasar los cuartos de final, que hacía rato que el club no lo pasaba. Pudimos pasar el Rubicón, como bien se dice en la historia del club, y ahora esperar al que venga y nada, atacar el partido y la llave de la mejor manera, con las mejores energías, con la mejor cabeza posible, y tratar de hacer una buena llave y con la ilusión de poder llegar a una final de Copa Libertadores.
6: De hecho, Flamengo los elimina el año pasado ustedes, ¿no? ¿En cuartos?
7: Sí, por penales.
6: Claro, puede ser una revancha también para ustedes.
7: Sí, a ver, el calendario nos ha hecho competir bastante contra Flamengo, los conocemos, me parece que siempre estuvimos a la altura, fueron partidos muy cerrados, que se terminaron definiendo por detalles, entonces, nada, sabemos que podemos competir a cualquiera, que este equipo tiene una personalidad y unas agallas muy grandes también para poder competir en cualquier lugar. Entonces, nada, estaremos ahora esperando a ver cómo termina el partido, a ver cuál es el rival que nos tocará, y bueno, cuando llegue su momento, preparar la llave y los partidos de la mejor manera. La realidad también es que antes de las semifinales tenemos también cosas muy importantes en juego.
1: Uh-huh. Leandro, se habla mucho siempre que Estudiante llega a alguna fase definitoria de esta cuestión de si ya merece estar dentro de los cinco grandes, si es parte de los tres grandes. Vos, obviamente, ya jugaste en River, sabés lo que es jugar en un equipo grande. ¿Qué posición tenés al respecto? ¿Para vos, Estudiante necesita ganar una Copa Libertadores para ser considerado grande o está en esa pelea?
7: A ver, me parece que si vas a lo que es historia deportiva, uh-huh. Me parece que sin duda está metido en la carpeta de los grandes. En ese sentido no hay que ser tampoco necio, y hay que por ahí prestar un poco atención a lo que fue la historia, a lo que es el palmarés también del club, y en ese sentido, sin ningún tipo de dudas, se mete dentro de la discusión. Después hay equipos que con respecto a popularidad son más grandes, y bueno, entonces sacan por ahí ventaja en esas cosas, pero después con respecto a lo que es deportivamente y históricamente, me parece que el club a lo largo de su historia ha competido siempre muy bien, ha dejado siempre bien parado a Argentina, ha ganado copas internacionales, ha brindado muchísimos jugadores a la selección, Me parece que en ese sentido Estudiantes no tiene nada que enviarle a ninguno.
1: Estamos hablando con Leandro González Pires, mientras está mirando en su casa en silencio que la familia duerme Independiente del Valle, que le gana 1-0 a Flamengo. Le falta un gol más al equipo ecuatoriano para forzar los penales. Tenés, o tienen, final con Central, cuarto de final de Copa Argentina con Platense, los dos partidos de semifinales de la Copa Libertadores, peleando por entrar entre los ocho.
0: Sí, hoy está a 3 puntos.
1: Hoy estás a 3 puntos, y además la anual. ¿La anual la entregan un poquito o van a pelear todo?
7: No, a ver, lo dije varias veces, no tanto yo, sino mis compañeros también, el cacique también, la idea nuestra es competir, entregar el máximo que tenemos como plantel y como grupo para competir en todo lo que nos alcance. Obviamente que después la línea es muy fina, viste, entre ganar o no ganar, pero me parece que lo estamos haciendo de gran forma. Vamos a seguir con este compromiso que tenemos de algo que nos propusimos entre nosotros, de tratar de seguir jugando cada 3 días, y para eso hay que estar activo en todas las competencias, así que es algo que nosotros tenemos en la cabeza, la de competir hasta el final y dar lo mejor para tratar de que sea un año súper exitoso para el club y que podamos tener recompensa, ¿no?, al final del año.
1: ¿Lo sentís también vos un partido especial con Central esta final, más allá de que sea una final y cualquier rival en una final es importante? Esto que ha pasado en los últimos tiempos con Central se ha transformado, no voy a decir en un clásico, ¿no?, porque el clásico es Gimnasia, pero se ha transformado en un partido muy especial también para vos.
7: No. A ver, la realidad es que también mucho de lo que se habla o lo que se comenta es por parte de ustedes.
1: Es culpa nuestra, parte todo culpa nuestra.
7: Del ámbito, del ámbito por ahí público. Sí. La realidad, nosotros siempre lo marcamos y cuál había sido nuestra postura y nunca fue nada en contra de Central en sí, sino fue en cosa de una decisión que por ahí nosotros no estábamos de acuerdo de la parte deportiva. Uh-huh. Después, todo lo demás que se hable no salió de boca nuestra, así que obviamente va a ser un partido especial porque es una final, pero no pasa más de ahí.
1: Lean, gracias por atendernos a esta hora. Abrazo grande, mira tranquilo el final del partido y lo mejor para el pincha en todo lo que se viene.
7: Dale, muchas gracias, buenas noches a todos.
1: Abrazo grande. Ahí estaba Leandro González Pires, una de las figuras, de los referentes que tiene Estudiantes de La Plata, un equipazo que tiene el pincha, que no para de ganar.
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1: Once menos 10 de la noche, ya está tocando bocina Maverino, que se viene con cosas muy, pero muy interesantes.
8: Otra vez Maverino.
1: Sí, otra vez, increíble. Bueno, Mavi, ahí desde la bici, va a ser el programa. Bueno, estábamos con el informe de Gallardo, sí, que por supuesto tuvimos que terminar, en realidad terminó el informe, pero no pudimos hablarlo mucho porque estaba González Pires para la charla.
0: Exactamente, Marcelo Gallardo, que es nuevo técnico de la selección de Ecuador, y fue, bueno, presentado en conferencia de prensa, un poco que terminó confirmando lo que era un secreto a voces, o lo que eran versiones periodísticas, pero que eran extraoficiales, que era cómo iba a estar conformado su cuerpo técnico, y terminó de evaporar las dudas. En principio va a ser su principal ayudante de campo Hernán Buján. Habrá que esperar qué es lo que va a ocurrir con el cuerpo técnico de Marcelo Gallardo, con Matías Vizcay, con su histórico ayudante de campo que lo acompaña desde 2011 en Nacional. Él mencionó en conferencia de prensa que es una decisión personal, pero que lo espera a mediano o largo plazo, pero que no está confirmado todavía si Vizcay se va a lanzar solo como entrenador, que bueno, Achita sabe que ya ha tenido ofrecimientos en su momento, incluso estuvo en carpeta de Racing y otros equipos del fútbol argentino, siempre decidió acompañarlo a Gallardo. En este caso, por ahora está en un impas, pero confirmó que en principio va a ser con Buján. Lo que le espera a Gallardo, pensando en esta triple fecha de amistosos internacionales, llega el 1 de octubre, recordemos que todavía no confirmó la lista, tiene pocos días para hacerlo. Uno entiende
9: que tener serenidad.
0: Sí, Moisés Caicedo, Incapié y William Pacho va a estar como pilares. Habrá que prestar atención si no convoca a algunos futbolistas de Independiente del Valle. Por ejemplo, el caso de Reasco, el delantero de referencia que acaba de marcar en este partido con Flamengo, que le está ganando 1-0 a Independiente del Valle, está ganando 1-0 a Flamengo y que con un gol más lleva la serie a los penales. Pero por lo pronto Gallardo va a tener que jugar 1 de octubre contra el conjunto japonés, contra la selección de Japón en Yokohama, y dependiendo del resultado, el 5 de octubre va a jugar en el Estadio Nacional de Tokio ante Panamá o Nueva Zelanda por el título o por el tercer puesto, porque tiene que jugar también el 24 de septiembre contra Corea del Sur en Suwon, así que va a ser, es el primer partido oficialmente con Corea del Sur, después tiene que jugar contra Japón y después hay una ventana, una posibilidad de jugar contra Panamá o Nueva Zelanda, y recordemos que ya después le va a esperar la fecha FIFA del mes de noviembre y después ya las eliminatorias, que habrá que prestar atención cómo va a ser el formato finalmente de las eliminatorias. No está confirmado todavía, se tiene que terminar de definir cómo va a ser el,
1: van en los 10, ¿no?,
0: el mundial. Bueno, este, es una versión, pero como no está confirmado, no está claro cómo va a ser en definitiva el calendario. Pero bueno, Marcelo Gallardo, nuevo entrenador, y el desafío de mantener una estructura en la selección de Ecuador, porque tiene jugadores, como lo decía el informe de Gustavo Pesucci, internacionales que juegan en las mejores ligas del mundo, pero con la obligación también de lograr un recambio en el frente de ataque. De hecho, el último delantero en el Mundial fue Valencia, porque no pudo encontrar un delantero de referencia, así que será obligación de Gallardo no solamente mantener la estructura actual, sino oxigenar, sobre todas las cosas, el frente de ataque.
1: Bien, sigue ganando Independiente del Valle 1-0 a Flamengo visitante en el Maracaná. No le alcanza porque la ida la ganó el equipo de Río 2-0 en Ecuador. Y está ganando City Torque 2-0 a Cienciano. Y está igualando la serie.
0: Cienciano ganó 2-0 en la ida y con esto se irían a los penales. A esperar de esta llave, va a enfrentar a Atlético Mineiro, al equipo de Eduardo Domínguez, que viene de ganarle al Santos también por penales. Había perdido la ida de 2-0, estiró la serie hasta los 12 pasos y se clasificó. Del otro lado, Boca Juniors contra Vasco da Gama, y a esta altura penales, y el ganador de Montevideo, City Torque, y Cienciano se va a enfrentar a Atlético Mineiro.
6: Bueno, los cuartos de la Copa Argentina van a cerrar sin Boca. Eso está confirmado.
1: Sí. Pero si no salió nada
6: todavía. No, va a salir el próximo 22 de septiembre. Mirá. Hoy sale.
1: ¿Por qué se estira tanto?
6: En el boletín oficial, no.
1: No sé de qué te ríes.
0: Silencio.
6: No, me estoy riendo.
1: Bueno, sonreís.
6: En el boletín oficial.
1: Pero pues, no me contestaste hoy lo que te pregunté.
6: Y no, que sí, te dije, no lo sé.
1: Ah, no lo sabes.
6: En el boletín oficial de hoy.
1: Es raro, ¿no?
6: ¿Qué cosa?
1: Que no se sepa todavía. Que no se haya expedido.
6: Sí, es llamativo.
1: También puedo decir, no sé, no inventarme nada.
6: De mínima es llamativo. No, por eso te dije, no sé, de mínima es llamativo. El 22 de septiembre va a salir el resultado final, resolución. Acá hay un dato que no se ha contado, al menos yo no lo he visto. Si sale favorable a Boca.
1: Que vos ya dijiste que es Boca.
6: Sí, uh-huh. Si se confirma esto, Vélez lo puede apelar.
1: Sí, pero el partido está jugado.
6: Claro, pero tiene 5 días para apelarlo. Pero y justo los 5 días se va a cumplir.
1: Y acá no creo que sea hoy domingo, laburen.
6: No, entonces.
0: Son días hábiles, normalmente, los litigios.
6: Casi imposible. Mirá, que tenga una resolución.
1: ¿Puede ser que por eso se estiró o no?
6: No, es un dato que te cuento, nada más.
1: No, te pregunto vos que tenés información.
0: Lo que no termina de quedar claro es por qué sería en la sesión especial de la AFA si esto tiene que ser un tema disciplinario del Tribunal de Disciplina y no del Comité Ejecutivo que va a estar en la sesión.
1: Desconozco. Bueno, entonces Racing Boca no está oficializado, pero sería en cancha Rosario Central, sí. Domingo 27 a las 5 de la tarde.
8: Exactamente.
6: Lindo horario, lindo partido. Linda cancha, lindo horario, lindo partido.
1: ¿Es cierto que Racing tiene prohibición de bandera, bombo, trompeta?
8: Tiene que ver con lo que ocurrió cuando se cruzó con River en esa misma cancha, en la anterior
1: gol de Salas.
8: La Copa Argentina, gol de Salas, exactamente.
0: Mira, los jueguitos de Acuña.
8: Claro, el expediente cabecita de Acuña, y que en un momento del encuentro, faltando unos 5 a 10 minutos, habían habido bastantes momentos con pirotecnia, que habían ingresado por banderas, bolsas de banderas y cosas así, y es por eso que la seguridad de Santa Fe restringió estas cuestiones para que no vuelva a repetirse un episodio como
1: entonces,
8: el que pasó.
1: Pero se puede, decían que lo iban a levantar o que iban.
8: Y hay
1: que acá se levanta todo, ¿no?
8: Hay alguna gestión que está encarando el club a través del departamento de socios, departamento de la subcomisión del hincha, para intentar hacer que vuelvan pasos atrás.
6: Ya pasó un año, ¿no?
1: Dos.
8: ¿El partido con River?
6: No, uno.
1: Ah, uno, fue el año pasado.
8: Sí, la edición anterior de la Copa Argentina.
6: Claro. Fue la última edición. Ya está, ya prescribió eso. Entiendo que es misma competencia. Vuelven otra vez a la
8: cancha. Es la primera vez que Racing vuelve a la cancha de Central con gente, exacto.
6: Por eso.
8: Antes había jugado en cancha de Central contra Central.
1: Si hay sanción, hay que respetarla, porque si no es. Ya pasó un año.
6: ¿Estás contra hoy, Hernán?
1: No, no, pero Gastón, no respetamos nada, muchacho. No respetamos nada. No pueden poner seis extranjeros, ponen seis extranjeros. Bueno, no importa. No se puede entrar con bombo, con pirotecnia. Bueno, ya pasó un año. Así todo. Y después te quejas del país vos. Así todo.
7: Es poco serio.
6: Ah, estás enloquecido.
1: Hay reglas que no se cumplen, hay que pagarlas, viejo. Oh. Hay que pagarlas.
6: Yo solo me toca la mañana con Recondo y a la noche con Feller, ¿no?
1: Pero hay que pagar las consecuencias, viejo. No es todo gratis en la vida.
6: A Chita también. No, pero Chita piensa igual.
1: Vos también, ¿no? Entren los bombos, todo, ¿no? No pasa nada.
8: No, para nada.
0: Y se juega una final, ¿no?
8: No, para nada. Las reglas se tienen que cumplir. Las reglas se tienen que cumplir.
9: Sea del club que sea.
8: Las reglas se tienen que cumplir. Están para cumplir.
0: ¿Pato? Pato. Ah, la gana. Enojada, Pato.
1: Patricia. No, yo no tengo confianza en Patricia.
8: Pasa que hay gente que cree que está más allá de la ley, por eso.
0: La arroba es Pato Bullrich. Claro, Pato Bullrich.
1: Bueno, yo no tengo confianza.
6: No, está bien, pero ella se auto percibe como Pato.
1: Bueno, bueno.
0: Se le complica a Flamengo, ¿eh? Acaban de expulsar a Jorginho.
1: Jorginho. Oh. Y no jugaría con
0: doble amarilla.
6: Espera, y Paquetá tiene amarilla. Está Paquetá. Límite también después.
1: Pase quilombo.
0: Paquetá. No,
6: acaba de meter un codazo ya bárbaro.
0: No podemos ir con eso. Por doble amarilla, expulsión, Jorginho.
8: Justamente.
10: Por doble amarilla.
0: Se pierde el partido, claro.
6: Están todos joda hoy, ¿no? Sí. Esto es una joda, la verdad.
8: Si vos sos el más serio, estamos en mano de Dios.
6: Basta de hacer fronting, cortal, Ariel.
0: No. Le quedan 25 minutos a Flamengo con uno menos. De local, perdiendo 1-0 con Independiente del Valle. En el global le da 2-1, pero un gol más de Independiente del Valle. Y esto se va a los penales. Y Jorginho, que se va cabizbajo, preocupado por la situación y porque sabe que si
8: cara
0: se clasifica...
8: Me la mandé.
0: Sí, me la mandé.
8: Me mandé un cara mocazo, de me la mandé.
0: 4-4-1, todos atrás en Flamengo.
1: Bueno, estamos en el cierre. ¿Algo más que les quede por decir? ¿Algo más que quieran decir antes de que nos vayamos?
0: Que simplemente para recordar, mañana va a arrancar la acción del fútbol argentino. El primer partido va a ser Central Córdoba-Santiago del Estero contra Defensa y Justicia, pero el plato fuerte va a ser Racing contra Sarmiento a las 21:15. Eso es lo que nos espera a partir de mañana.
1: No hay postpartido de Maverino mañana, ¿eh?
0: Claro. Era hora.
1: Fuerte declaración. No, bueno. Sí, pues la verdad que... Han tenido semanas.
0: No, sobre todo por Leorieta, porque Silvio se queda, pero el
1: tema. Sí, ahorita sí está otro que está canchero.
6: Sí, acá esta es una radio de canchero.
8: Bien, vamos,
1: pero
8: pero
1: te voy a decir algo. Más no es una radio de canchero.
6: No, yo no soy canchero.
1: Es una radio que le da oportunidades a gente que no la merece.
6: No. Mi amigo Leorieta sí la merece. No,
8: pensé que estaba mirando otro partido.
1: Nos serruchó mal. Nos
6: eso
1: trepó.
6: No me gustó, sí, pero.
1: No, ahorita dice que no es
6: Leorieta. No, es mi hermano.
1: Bueno, nos vamos. Se viene Maverino, se viene Figorieta con la producción de Facu Gionto. Nosotros estuvimos con la producción de Pesucci, de Facu Ordóñez. Gran programa con J. Castro en la puesta en el aire. Hola. Achita.
8: Un placer.
1: Ahora son las 11. ¿A qué hora llegás a tu casa?
8: 11:30.
1: 11:30. ¿Comés ahora?
8: Sí, ahora como.
1: ¿Comés? ¿Qué tenés para comer hoy?
8: Creo que bife con puré.
6: Ah, bueno. ¿Pero
1: ya está hecho el bife y lo calentás o te lo haces?
8: No, lo hacen ni bien llego.
1: ¿Lo
6: haces? No.
1: Pará,
6: pará. Si arrancado así.
0: Vámonos, por favor.
6: Es una vergüenza.
1: ¿Qué tenés, cocinera?
8: No, Mica. Siempre...
9: Hay mucho machirulo suelto últimamente.
8: Nada que ver. Mica me espera con la comida.
0: Ojo, Cris.
6: ¿Todas las noches?
8: Sí, claro.
6: ¿Y el mediodía también?
8: No, al mediodía porque va a buscar a.
6: Voy a comprar.
8: A su hijo al colegio, generalmente me hago algo yo.
6: ¿Y a ella no lo haces?
8: No, ella es vegetariana. No cocino vegetariana.
1: O sea, ella no come bife hoy.
8: No, está claro que no.
1: ¿Pero ella ya cenó?
8: Seguramente, sí. Una buena tarde, verdura. Chao.

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2: Muy buenas noches, qué placer saludarlos, 23.01, aquí estamos comenzando este programa de jueves con fútbol en vivo, como nos gusta, y definiciones, porque se conoce en instantes el rival de Estudiantes de La Plata. En semifinales está jugando el último partido de cuartos de Libertadores, también en curso en Montevideo, el último partido de cuartos de la Conmebol Sudamericana, ya estamos con eso, está el querido J. Castro en la puesta en el aire, como buen hincha de El Pincha Rata, muy atento a lo que está pasando en Río de Janeiro. Está Lucas Suárez, abrazo grande para ambos. Gran saludo a Facundo Yonto, el crédito de la producción, y como siempre hace la irrupción en el éter el querido Golden Boy de Berazategui. Leo Rieta con ustedes, ¿cómo va, amigo? Bienvenido.
3: ¿Cómo va, Mabe? Buenas noches. Una noche que se va cerrando, ¿no? Lo que son los cuartos de final, sí, de la Copa Libertadores y Sudamericana, con fútbol en vivo, 25 minutos en el Maracaná por la Copa Libertadores. Flamengo está cayendo 1-0 contra Independiente del Valle. Por ahora el resultado global es 2-1. Está pasando Flamengo, sería por el momento el rival de Estudiantes de La Plata, pero falta mucho realmente.
2: Sí, y además juega con uno menos por la expulsión,
3: sí, señor,
2: de Jorginho.
3: La expulsión de Jorginho hace minutos nomás, que se quedó con uno menos Flamengo. No va a poder estar en la ida en caso de clasificar. Y por la otra copa, la Copa Sudamericana.
2: Sí, antes de que avance, recordamos, mi querido Leo, está atajando Rossi en Flamengo y está Freitas en el banco, en el equipo de Leonardo Jardín, ¿correcto?
3: Sí, señor, Rossi como titular, Joaquín Freitas en el banco, y del otro lado también tenemos argentinos. Independiente del Valle tiene como titulares a Richard Junque, Carabajal y Pereyó, el ex argentino junior.
2: Bueno, gana con gol de Reasco Independiente del Valle, que está a un gol de forzar los penales. ¿Cuánto le queda a este partido? Está jugando Nicolás de la Craif, también recién lo enfoca la cámara. ¿Entró el uruguayo o no?
3: Sí, señor, está el uruguayo también jugando, el ex River. Le quedan 19 minutos más los que adicione el árbitro del encuentro por Copa Libertadores. Semifinal, lo está ganando Independiente del Valle 1-0. Por ahora no le alcanza para forzar los penales.
2: Bueno, el que entró también hace un rato es Georgian de Arrascaeta. Veremos qué ocurre con Flamengo, que por ahora, solo por ahora, se está clasificando. Un buen relator diría, vio que le gusta exagerar y tirar esas sentencias, ¿no? O lo gana Independiente del Valle 2-0 o lo termina empatando Flamengo. Pero esto, diría el querido Feller, esto así no termina, créame. Bueno, veremos si puedo copiar algo del querido Hernán. 72 minutos de 90 en Río de Janeiro. Y en Montevideo, por la Conmebol Sudamericana, ¿qué está pasando, Leo?
3: Y en Montevideo tenemos la serie igualada. Montevideo City Torque le está ganando 2-0 a Cienciano. Restan 17 minutos para que termine este partido. El tiempo regular por ahora se va a los penales. En Montevideo City, con presencia argentina, Kevin Silva, Luca Andrade y Esteban Obregón. Del otro lado, Cienciano, el técnico Horacio Melgarejo, argentino él. Y en el 11 tiene como titulares a Martinich y Neri Bandiera. Salomón Rodríguez por duplicado los goles del equipo montevideano.
2: Bueno, atención, 23.04. Ya vamos a escuchar la palabra de Marcelo Gallardo hoy en su presentación como técnico de Ecuador. Vamos a escuchar a Gustavo Alfaro, que hoy estuvo en los Juegos Suramericanos viendo la victoria de Paraguay.
4: Cazadores
2: frente...
4: de utopías imposibles.
2: Claro que sí, Gustavo, ahí estuvo Lechuga viendo el triunfo de Paraguay frente a la sub-19 de Diego Placente, y habló con Ariel Senosiaín sobre el futuro de Scaloni y acerca de cómo tomó la decisión de continuar un ciclo mundialista más en la selección de Paraguay. Pero antes de eso, y estamos minuto a minuto hasta que terminen los partidos en Río de Janeiro y en Montevideo, Flamengo Independiente del Valle y el conjunto de Torque frente a Cienciano, una de las noticias de la jornada es el fallo postergado por ahora del Tribunal de Disciplina. Yo a esta hora, como siempre, mi querido Leo, le voy a contar lo que tengo como información.
3: Sí.
2: Después el tiempo nos puede ratificar o nos puede desmentir. El Tribunal de Disciplina la información que uno tiene, ya ha ratificado de manera interna la clasificación de Boca. Es decir, los integrantes del Tribunal de Disciplina firmaron el fallo. Ahora, ¿quién tiene la potestad de dar a conocer el fallo, de publicarlo en la Asociación del Fútbol Argentino a través de los boletines? Bueno, eso es potestad de la gerencia de sistema de la AFA y también de la gerencia de torneos de la AFA, ¿correcto? Bueno, decidieron no publicarlo en el día de hoy y lo que se comunicó es que el próximo jueves, mejor dicho, el próximo martes, 22 de septiembre, se va a dar a conocer el fallo. Esto basándose en el artículo 31, apartado primero del Código Disciplinario de la AFA. Es decir, la información que mantengo es que Boca va a jugar el 27 de septiembre frente a Racing, que el fallo ya fue firmado hoy por los integrantes del tribunal y que se va a comunicar recién el martes. Esto por decisión de la gerencia de sistema y la gerencia de torneos de la Asociación del Fútbol Argentino. Si es de alguien más arriba, ya a mí no me consta. Lo cierto es que el martes se va a dar a conocer el fallo, que, insisto, sería favorable a Boca. Eso por un lado. Por el otro, y hay que hacer una aclaración, Leo, sí, porque, claro, el martes hay reunión de comité ejecutivo de AFA y también se va a hacer de manera conjunta reunión de liga profesional. Ahora, esto nada tiene que ver con el fallo, porque el Tribunal de Disciplina es un órgano independiente. Porque hay mucha fantasía dando vuelta, hay quienes imaginan el próximo martes Claudio Tapia como presidente de AFA va a leer el fallo o va a comunicar o va a decidir con los dirigentes qué hacer con Boca Vélez. No, eso es independiente, nada tiene que ver la reunión de comité ejecutiva que ya estaba prevista para el próximo martes, que se va a hacer en conjunto con la Liga Profesional, con este fallo postergado, ¿correcto? El martes reunión de comité ejecutivo, reunión de Liga Profesional. Y por otro lado, de manera independiente, nueva reunión del Tribunal de Disciplina, entiendo, para limar alguna cuestión más de algo que ya firmaron hoy y la decisión está tomada. Si el martes anuncian que Vélez es el clasificado, seré el primero en reconocer que deberé cambiar las fuentes, que no es cuestión de golpearme el pecho, pero que creo que la mayoría de las cosas del mundo AFA que les contamos en este programa se han dado de esa forma, ¿no? Así que hasta el martes esperemos a ver qué es lo que ratifica la Asociación del Fútbol Argentino a través del Tribunal de Disciplina. Insisto y subrayo, nada tiene que ver el Comité Ejecutivo de la AFA y tampoco de la Liga Profesional porque son reuniones por separado. 23:08, vuelvo a Río de Janeiro. ¿Qué está pasando con Flamengo Independiente del Valle, Leo?
3: Últimos 14 minutos, sigue ganando Independiente del Valle 1-0. Es más, el equipo ecuatoriano cae Flamengo, pero por ahora no le alcanza Independiente del Valle para llevar la serie a los penales. Está el resultado global por el momento 2-1, lo sigue ganando Flamengo, Mabe.
2: Bueno, y en Montevideo, ¿qué pasa con Torque? ¿Se acuerda que le había contado que Torque nunca perdió en competencias con Conmebol jugando de local? Bueno, por ahora está ganando y está forzando los penales.
3: Cuando hay gol de Independiente del Valle, Mabe, mirá, querido. Gol,
2: bombazo,
3: de Independiente,
2: déjelo venir.
3: Del Valle, sí señor. Últimos 13 minutos de partido. Ay, no, sabe que no levantan
2: offside.
3: La bandera. Sí, señor.
2: La. Dice
3: offside,
2: que no.
3: Pero
2: no,
3: a no. Revisar. A ver, ya tenemos ahí la repetición de la jugada. Sí. Despeja Leo Pereira. La vuelven a meter de cabeza. Cae allí en la zona de la media luna. Y sí, estaba, me parece que, en posición inhabilitada el hombre que hace el gol en Independiente del
2: cuerpo.
3: Valle. Sí, señor. Un cuerpo. Finalmente sigue todo igual. 1-0 por el momento gana Independiente del Valle. Sigue clasificando Flamengo. Hasta ahora sería el rival de Estudiantes en semifinal de la Copa Libertadores.
2: Claro, en realidad no es la posesión adelantada del que termina convirtiendo el gol de Independiente del Valle, sino el que va a chocar con Agustín Rossi, que toca la pelota, obviamente, en clara posición adelantada. Así que esto va a ser ratificado, revisión previa del VAR. Ahí está la línea, como bien marca Leo Orieta, un cuerpo adelante, el futbolista de Independiente del Valle, el que termina convirtiendo, entiendo, está habilitado, pero todo se aborta cuando ese jugador que saca ventaja de la posición adelantada toca la pelota, rebota en Rossi y ahí queda el rebote para que un compañero ponga lo que era el 2-0 y la definición a los penales. Bueno, 78 minutos, Independiente del Valle gana 1-0, pero por ahora no le alcanza Flamengo Estudiantes la semifinal que resta por confirmar. ¿Cuánto le queda al triunfo de Torque? Por ahora penales.
3: Le quedan 10 minutos. Está ganando 2-0 por ahora Montevideo City. Torque, Salomón Rodríguez por duplicado para el equipo uruguayo. Cienciano por ahora que no hace pie allí en suelo charrúa. Esto por el momento se va a los penales. No tenemos todavía el rival de Atlético Mineiro.
2: Perfecto. Bueno, vamos a escuchar al nuevo técnico de la selección de Ecuador mientras esperamos el final en Río de Janeiro y el final en Montevideo del Libertadores y de Sudamericana. Las primeras palabras de Gallardo como técnico de la Tri.
5: Después de semejante presentación, simplemente agradecer a todos los presentes, a los medios de comunicación que están acá, a todo el consejo de directivos, a la gente que trabaja en esta federación, agradecerle a su presidente, quien ya hace mucho tiempo o hace un tiempo se puso en contacto con mi entorno para saber cuál era mi situación. En ese momento no estaba mi condición humana para aceptar semejante desafío, que hoy nos pone, nos reencuentra nuevamente después de un par de años teniendo algunas charlas, algún contacto ya mucho más relacionados con lo humano primero, que a mí me interesa saber dónde y con quién, no solamente dónde, sino con quiénes voy a tener el honor de trabajar. Fuimos en este último mes, sobre todo, fuimos hablando, fuimos descubriéndonos, teniendo la calidad humana para ir resolviendo situaciones de vida, porque este para mí no es un desafío simplemente deportivo, sino también es un desafío de vida, venir a un país que me recibe de la manera que me recibió ya en su llegada al aeropuerto, en su casa de la selección, con su gente, con ese afecto, con esa ilusión, que es la que también cada uno de la gente que me acompaña venimos cargados. Es un desafío de vida, y así lo quiero expresar, porque tener esta oportunidad, este desafío, no solamente deportivo, sino también humano, me pone en una situación diferente a lo que venía acostumbrado. Venir a conocer una nueva cultura, a conocer nueva gente, a conocer un nuevo pueblo, y tratar de que esa gente que me va a conocer, al cual yo voy a conocer y toda mi gente también va a tratar en el día a día, nos carguemos juntos de ilusiones. Así que bueno, estas mis primeras palabras de presentación, agradecimiento, orgulloso de estar acá, es un honor para mí este enorme desafío deportivo y de vida, así que muchísimas gracias.
2: Estas fueron las primeras palabras de Marcelo Gallardo, que temprano, hora de Buenos Aires, habló con la prensa en la Argentina antes de viajar a Ecuador, que después aterrizó en Quito para asumir como nuevo director técnico de la selección ecuatoriana. En la pista de aterrizaje lo estaba esperando Francisco Egas, que es el presidente de la Federación Ecuatoriana de Fútbol y que fue el gran gestor de esta negociación que terminó con la contratación de El Muñeco como nuevo técnico. Y seguramente viste la imagen, Leo. El Muñeco recibió un obsequio de parte de una hincha que sí, rompió, señor, el cerco de seguridad en el Aeropuerto Internacional Mariscal Sucre. ¿Usted conoce Quito, Orieta?
3: No conozco.
2: Donde la pelota la no dobla. Más. Claro, donde la pelota no dobla, dijo alguna vez el Kaiser Daniel Pasarela. Bueno, un muñeco para otro muñeco, le dijo una mujer mientras le entregaba una figura de lana multicolor, en referencia obviamente al apodo de Marcelo Gallardo. El regalo que le entregó esta fanática, ya te lo voy a contar porque me tengo que ir a Río de Janeiro, mi querido Orieta.
3: ¡Gol de Flamengo! De Flamengo, Georgian de Arrascaeta, un error en el fondo de Independiente del Valle y solo quedó Georgian de Arrascaeta, que pasó al arquero del conjunto ecuatoriano y de cabeza definió para que en 7, para que termine el partido, Flamengo empate el partido 1-1 y ponga la serie 3-1. Con este resultado, Flamengo acaricia la semifinal de la Copa Libertadores.
2: Bueno, el partido usted me puede confirmar que se está jugando en Río de Janeiro, ¿correcto, Leo?
3: Sí, señor.
2: Es decir, no hay altura. No es que la pelota le picó de una manera poco común al arquero. Aquellos que están viendo el partido y escuchando la radio sabrán de lo que estamos contando. Para aquellos que solamente se lo pueden imaginar a través del relato, la pelota, después del pelotazo, le picó al de ir Alejandro Quintana, el arquero de Independiente del Valle. Calculó mal, le pasó por arriba y le quedó el regalito a Jorge Andiarrascaeta, que ingresó en el segundo tiempo y que ese regalito no lo desaprovechó. Empató el Flamengo y me parece que con este empate la historia se va hasta a terminar definiendo en favor del equipo brasileño. Digo me parece porque después de lo que ocurrió ayer con Liga de Quito, cuando parecía que Palmeiras lo tenía, le clavó dos goles en un par de minutos, hay que ser precavidos. Está jugando con 10 Flamengo por la expulsión de Jorginho, pero faltan 6 y parece que Flamengo será rival de Estudiantes, Leo.
3: Sí, señor, a falta de 5 minutos cuando hay salida para Flamengo, era todo Independiente del Valle, Mabel, lo tenía acorralado al Mengao en su casa en el Maracaná, pero Flamengo aprovechó el error en el fondo de Independiente del Valle cuando ataca. Ahora el equipo ecuatoriano por el centro del campo, abren por la derecha allí para Romero Padilla, ya le va pasando Briones, que recién ingresó por Pérez. La pelota la van ganando los hombres de Flamengo, despejan, será lateral para Independiente del Valle, últimos 5 minutos, 1-1 por ahora, pasa Flamengo.
2: Bueno, estaba observando la repetición del gol de Jorge Andiarrascaeta. Le tenemos que anotar la asistencia a Agustín Rossi.
3: Claro.
2: Porque es pelotazo de Rossi, mal cálculo del arquero y el gol de Jorge Andiarrascaeta. Vuelvo en un instante con ese final y retomo el tema del muñeco para otro muñeco, Orieta. El regalo que le entregó esta fanática de Ecuador a Marcelo Gallardo correspondía a un Ayahuma, también conocido como Diablo Huma, uno de los símbolos más reconocidos de la cultura de Ecuador. La figura representa a un líder, a un guerrero y guía espiritual de la naturaleza que concreta fuerza y energía vital. Su nombre proviene del quichua. Aya significa espíritu y Huma significa cabeza. Es Aya Huma que le va a dar buenas energías, personalidad a la plantilla, le dijo la fanática a Marcelo Gallardo cuando le entregó este amuleto, ni bien aterrizó el nuevo técnico de Ecuador en el aeropuerto de Quito. Más del muñeco en su presentación oficial como técnico de Ecuador.
5: Yo creo que hay que darle un inicio a un proceso, más allá de las ideas y las convicciones que tengamos sobre lo que va a ser este inicio de proceso, es ir conociéndonos e intentar que esta nueva etapa, más allá de lo que se viene observando de la selección ecuatoriana y su gran calidad de futbolistas que tiene en estas generaciones, tratar de ir potenciándola, tratar de sostener lo bueno que viene haciendo, mejorar algunas cuestiones y potenciarlas en base a lo que nosotros queremos desarrollar, que es que sea un equipo que no solamente nos represente a nosotros, sino a todo el pueblo ecuatoriano. Esa va a ser la intención, esa va a ser la búsqueda. Para eso se inicia este nuevo proceso en el cual vamos a ir intentando conocernos. Hoy llega el país, mañana nos vamos a... ya tenemos la primera gira. Nos vamos a ir conociendo en estos días. Es un proceso largo que por suerte nos tiene con tiempo para ir conociéndonos, para ir desarrollando la idea, para ir también involucrándonos en todo lo que tenga que ver con la presencia en la formación de los juveniles. Si bien vamos a tener alguna incidencia, va a estar conformada por cuerpos técnicos del medio local y nosotros vamos a estar supervisándolo, obviamente, porque creemos que el potencial de jóvenes futbolistas que hoy tiene el Ecuador tal vez sean una alternativa y una solución para de acá al próximo Mundial que nos pueda tener con esas posibilidades de regar la semilla para seguir generando oportunidades en esos muy buenos futbolistas que tiene su país.
2: Estamos escuchando a Marcelo Gallardo, creo que no hace falta aclararlo, inconfundible el registro del muñeco, hablando en su presentación en Ecuador. Hoy llegó al país con contrato hasta el Mundial de 2030. En un ratito vamos a estar repasando la fecha FIFA de septiembre y octubre, donde estará siendo el estreno. Tiene que dar en las próximas horas la primera lista de convocados, y también en esta presentación le contó al pueblo ecuatoriano quiénes son sus acompañantes en un extenso cuerpo técnico. La sorpresa, algo que ya se había hecho público, es la de Matías Vizcay, el ayudante principal. Recordamos, Vizcay estuvo a cargo de dos de las Copas Libertadores que ganó River, ¿no?
3: Sí, señor.
2: Bueno, no viajó a Quito. En principio, no será parte de este proyecto por temas personales, tal cual lo anunció Gallardo en la conferencia de prensa, aunque dijo que hay que respetarlo y que lo van a estar esperando. Si Vizcay decide, una vez solucionados los problemas personales, sumarse al cuerpo técnico, por lo que dijo hoy Gallardo, tendrá las puertas abiertas. Bueno, sigue Hernán Buján como ayudante de campo, que lo acompañó obviamente en su etapa en River Plate. También en el cuerpo técnico aparece Alejandro Albornoz, videoanalista y ayudante. Pablo Dolce, el preparador físico, lo acompaña desde que asumió por primera vez en River. Desde 2014, Pablo Dolce está en el cuerpo técnico del Muñeco. Marcelo Tulbovitz, otro de los preparadores físicos, uruguayo, que a diferencia de Dolce se sumó en 2018 a el River de Gallardo, aquel River que terminó con la Vuelta Olímpica en el Santiago Bernabéu. Diego Gamalero, otro preparador físico, tres preparadores físicos para el Muñeco Gallardo. Nahuel Hidalgo, otro videoanalista, quien acompaña a Gallardo desde sus inicios. Y Mariano Barnao, asistente personal de Gallardo, podemos decir mano derecha, ¿no? De

0: Gallardo en su primera experiencia como entrenador de una selección. Bueno, Gallardo hoy explicó por qué eligió asumir este desafío en Ecuador.
1: Yo pregunto por qué no estar motivado ante una posibilidad de convocatoria de una selección que tiene materia prima futbolística para seguir siendo potenciada. Fue una de las condiciones principales de mí accionar hacia estar convenciéndome que era una muy buena posibilidad de hacer lo que estoy acostumbrado a hacer con la pasión que lo hago, con la dedicación y el profesionalismo, perdón, que suelo encarar todas las decisiones que tomo. Me parecía una muy buena opción. Una muy buena opción en otra faceta. Tal vez la del día a día es una relación del entrenador por un lado y la del seleccionador es por otro. Y eso hoy me tiene con muchísimo entusiasmo, me tiene con una enorme energía de poder detectar cuáles son esos futbolistas que están para seguir siendo potenciados y poder generar en la confianza, ¿no?, que hubo desde el principio con su presidente a la cabeza, el gran desafío para mí y para todos nosotros de poder tener esa chance motivadora, y un gran desafío que para mí fue terminar de convencerme que era una gran oportunidad.
0: La palabra del muñeco Gallardo. Ya cerramos con el último tramo, pero antes hay novedades en Montevideo. ¿Cómo va a estar la conferencia de Melgarejo, mi querido Golden Boy?
2: Terrible gol de Montevideo City. Torca a los 47 de los 49 del segundo tiempo, cuando están reclamando algo los hombres de Cienciano, pero para mí el gol lícito de Nahuel Da Silva, un pelotazo a la espalda de los defensores centrales, guapió, fue para adelante el defensor y definió a la derecha, pegadito al palo del arquero. Gran gol para Montevideo City Torque, que por ahora lo gana 3-0 y pone la serie 3-2. Por ahora Montevideo City pasa a semifinales de Copa Sudamericana. Todavía no se reanudó, empezaron los empujones después del gol. Arbitra Nicolás Ramírez, el árbitro argentino, y además en el VAR está Silvio Truco, así que a la espera ya. Está el tiempo cumplido, seguramente se adicionen uno o dos minutos más, pero por ahora Montevideo City Torque está pasando semifinales y está eliminando a Cienciano de Perú.
0: Torque haciendo historia y aumentando su gran registro. Es su partido número 11 como local en torneos de Conmebol entre 2021 y 2026. Con este triunfo, 7 ganados, 4 empatados, ninguno perdido. 11 partidos invicto en Montevideo City Torque. Y consiguiendo esta victoria, está llegando a 6 triunfos encadenados en condición de local. ¿Cuánto le queda el triunfo? Aunque es empate en los 90, en el global está ganando Flamengo y se va a clasificar. ¿Cuánto le queda al Fla para ser semifinalista?
2: 4 minutos de los 6 que adicionó Andrés Matonte, el árbitro uruguayo de ese encuentro. Por ahora 1-1 en el Maracaná. Sigue intentando Independiente del Valle, pero complicado, falta 1.5 minutos, tiene que hacer 2 goles por lo menos para llevarlo a los penales.
0: Dame lo último del muñeco Gallardo sobre el estilo de juego que busca implementar en Ecuador.
1: Si no hay ideas, no hay nada. Si no hay estilo, no hay nada en mi pensamiento. Pero también hay características de futbolistas que van marcando esas condiciones. Yo creo que hay mucho talento. Como para seguir acompañando, hay mucho talento para seguir potenciando, y las características de los futbolistas hoy indican que están con esa necesidad de ir un escalón más arriba. Hay que convencerse de que no solamente el talento te lleva a eso, sino el convencimiento que hay que tener para llegar a esos lugares, para competir en igualdad de condiciones contra cualquier potencia del fútbol mundial, que yo considero que el Ecuador, con su calidad y materia prima, tiene esos niveles como para lograrlo. Es cuestión de trabajo, es cuestión de asimilación, es cuestión de ir mentalizándose que se puede lograr un equipo competitivo ante cualquier

0: cualquier selección, porque hay que posicionarlo en ese lugar. Y si todos estamos convencidos de eso, yo creo que va a ser mucho más fácil que traccionemos todos en el mismo sentido, que podamos lograr esa convicción que se necesita para dar el salto de calidad, que creo yo que todo el pueblo ecuatoriano está esperando, porque ve una buena generación de futbolistas, ve talentos que siguen surgiendo y que se desarrollan y que siguen llenando otras ligas en el mundo. Y bueno, para eso vinimos a ayudar, para eso vinimos a comprometernos en que el trabajo nuestro, en los momentos que nos toque y también en los momentos que no tengamos el día a día, porque esto cambia claramente, pero tener un seguimiento, hablar con ellos, seguir en observación permanente, bueno, de eso es lo que intentaremos hacer en todo este tiempo, apuntando a estos momentos de conocimiento, de fechas FIFA, que se logra esa comunión, ese conocimiento de empezar a conectarnos, no solamente a nivel profesional, sino también humano. Y eso para mí es una condición también muy importante, que nos empecemos a conocer desde el humano y que a partir de ahí tengamos claro hacia dónde queremos ir.
1: La palabra del muñeco Gallardo, que tendrá su estreno amistoso el 24 de septiembre de visitante frente a Corea del Sur, el 1 de octubre en Kanagawa ante Japón, también de visitante por la Copa Kirin contra el perdedor de Panamá o Nueva Zelanda. En realidad, si gana, juega contra el ganador de Panamá-Nueva Zelanda. Si pierde, juega contra el perdedor de Panamá-Nueva Zelanda. Esto será el 5 de octubre, los primeros tres partidos de Gallardo como nuevo técnico de Ecuador. Habemos semifinalista, me voy a Río de Janeiro, Leo.
2: Final en Brasil, señoras y señores, ganó Flamengo, 1-1 lo empató en el Maracaná, lo había comenzado ganando Independiente del Valle, gol de Reasco a los 83 minutos, Georgian de Rascaeta empató el partido. Recordar que Flamengo de los 21 del segundo tiempo estaba jugando con un hombre menos por la expulsión de Jorginho, así que tenemos semifinal de Copa Libertadores, Estudiantes Flamengo, Flamengo Estudiantes, y hay final también en Montevideo por Sudamericana, Mabe.
1: Bueno, muy bien, recordamos que las semifinales están previstas para el 13 y 14 de octubre, los encuentros de ida, 20 y 21 de octubre, los encuentros de vuelta. Ya me meto en lo que fue el día después de la clasificación de Estudiantes, donde va a jugar el Pincharrata en condición de local frente a Flamengo, la otra semifinal Fluminense frente a Palmeiras. Y en la otra mitad de la gloria, en la Conmebol Sudamericana, ya ganó Torque, dio el golpe el equipo uruguayo, Leo.
2: Sí, señor, dio vuelta a la historia. En Montevideo le ganó 3-0 a Cienciano, Salomón Rodríguez por duplicado, y a los 92 minutos de juego, en una de las últimas, Nahuel da Silva puso el 3-0 que le dio la clasificación a Montevideo City. Torque va a jugar la semifinal contra Atlético Mineiro, el equipo del Barba Domínguez.
1: Bueno, muy bien, recordamos, Leo, que sí, esta edición 2026 va a tener a tres equipos de Brasil. El único intruso no es Jorge Rial, tampoco Luis Ventura, sino que el único intruso es Estudiantes de La Plata. La última semifinal con 3 de 4 equipos de Brasil había sido la edición de 2023, cuando a semifinales llegaron Boca, Palmeiras, Inter y Fluminense. Fluminense terminó siendo campeón, ganando aquella recordada final frente a el Boca de Jorge Almirón. Fluminense eliminó a Platense, Palmeiras eliminó a Liga de Quito, Flamengo acaba de eliminar a Independiente del Valle, la excepción es Estudiantes, que eliminó a Corinthians. La última, insisto, edición de Conmebol Libertadores con tres semifinalistas brasileños 2023, Palmeiras, Inter y Fluminense. Y reiteramos lo que contamos el miércoles, ayer. En cada una de las últimas 9 ediciones de la Copa Libertadores, como mínimo tuvimos 2 equipos de Brasil entre los 4 mejores. La última vez que tuvimos un solo representante de Brasil en semifinales fue en 2017, cuando Grêmio terminó siendo campeón en aquella final frente a Lanús. Un Lanús que en semifinales había eliminado a River el día que inventaron el VAR, ¿recuerda, Leo?
2: Sí, señor.
1: Mientras que Grêmio eliminó en semifinales a Barcelona. Bueno, Grêmio había sido el único brasileño semifinalista en 2017, pero terminó siendo campeón. Ahora, para encontrar la última semifinal de Conmebol Libertadores sin la presencia de equipos de Brasil, hay que retroceder a 2014. ¿Esto qué significa? De 2015 a 2026... En todas las semifinales al menos tuvimos un equipo de Brasil. En las últimas 9, como mínimo tuvimos 2. En esta edición tenemos 3, al igual que en el 2023. Bueno, la última que no tuvo equipos de Brasil fue 2014, cuando a semifinales llegaron San Lorenzo, que eliminó a Bolívar de Bolivia, y Defensor Sporting, que en semifinales el equipo uruguayo perdió con Nacional de Paraguay. La final, aquel gol recordado del Gordo Ortigosa, San Lorenzo se la ganó a Nacional de Paraguay. Desde 2014 la hegemonía es total de los brasileños en semifinales, ni hablar que las últimas ediciones siempre fueron para equipos de Brasil, desde aquel River de Gallardo en una final argentina en 2018.
2: Desde ahí se juega el Brasileirão.
1: Claro, desde ahí se juega, el o por lo menos el Brasileirão gana, ¿no?
2: Claro.
1: La Conmebol Libertadores en 2023, la final fue Boca frente a Fluminense, pero el título fue para Brasil. 23-33, recordame cómo son las semifinales de la Sudamericana, Leo, con la victoria de Torque.
2: Será Vasco Boca de un lado y del otro lado estará Montevideo City Torque ante Atlético Mineiro por Copa Sudamericana.
1: Bueno, con respecto al conjunto de Estudiantes, hoy durante la jornada trascendió periodísticamente que el Pinche había pensado en reforzarse con Marcos Rojo. González Pires, que hace un ratito habló en doble amarilla con Hernán Feller y equipo, y Palacios no van a poder jugar la ida de las semifinales por acumulación de tarjetas amarillas. Por lo tanto, desde la dirigencia de Estudiantes se pensó en Marcos Rojo. Racing no tenía intenciones de negociar. Los amigos del diario Le hablaron con Marcos Rojo y el futbolista declaró: de parte del club no hay ninguna posibilidad de que suceda. Así que si Racing no quería, Marcos Rojo tampoco iba a insistir. Quedó en eso, solamente en un deseo. Veremos si Estudiantes contrata a alguien como en el 2009... Y esto sería una cábala barra costumbre, ¿no?
2: Claro.
1: En el 2009, la última vez que Estudiantes llegó a semifinales, tuvo que contratar de urgencia a Rolando Schiavi, que en ese momento estaba en Newell's Old Boys de Rosario, que jugó la semifinal contra Nacional, que jugó la final de la Libertadores contra Cruzeiro, que terminó ganando el Pinche Ratti y después jugó el Mundial de Clubes.
2: Se emociona, Jota.
1: Se emociona, imagino, se le pianta un lagrimón. Y eso que ese grandote, imagino, es difícil de emocionarlo, ¿no? Abrazo grande, Jota querido.
2: ¿Cómo estaba ayer?
1: Bueno, para vos, Jota, Rolando Schiavi, el obelisco de Lincoln, hoy con los amigos de ESPN, recordó aquella semifinal 2009 y su llegada al León.
3: Flaco, llegás a Estudiantes y hay una bajada de sentido de pertenencia.
4: Sí, sí, yo lo viví también con los chicos de inferiores, sí, que en su momento, no sé si seguirá hoy, pero lavando los botines, ilustrando, levantando la ropa del vestuario.
3: ¿Qué ni las cosas?
4: Un respeto hacia la gente del club que trabaja. Desde el primer momento que entras ya te hacen sentir de otra manera. Yo tuve la suerte de encontrar un equipo que ya estaba armado, de que jugadores que los conocía. Pero de la forma que te tratan y te meten adentro del grupo, es como que después, cuando ya salís a la cancha, hoy lo he hablado con González Pires, sí. Hoy a la mañana, le digo, entras a la cancha, no sabes si vas a ser mejor que ellos, pero le comes las piernas, el hígado en todas partes. Entonces vos lo ves en un equipo, es un equipo, no hay. Hoy vos ves este Estudiante, no hay una figura.
5: Carrillo
4: hoy no es figura.
6: No es figura.
4: Es el emblema, pero hoy vos lo ves. Pero vos lo ves corriendo a Carrillo, presionando.
3: Es uno de los mejores
4: con los defensores.
3: La verdad
4: y los ves. Y él obliga a los demás a que hagan lo mismo.
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1: Bueno, veremos qué ocurre finalmente, si Estudiantes concreta la llegada de algún refuerzo o no. Entendemos que va a ser complicado teniendo en cuenta que hay poco tiempo. Ahora, la otra pregunta del millón es: ¿dónde va a jugar Estudiantes el partido de ida de la Conmebol Libertadores frente a Flamengo? Recordamos que compartieron grupo, que Flamengo terminó primero y que Estudiantes terminó segundo. Por eso el partido de ida se juega en la Argentina y el partido de vuelta se juega en el Estadio Maracaná. Por una cuestión de aforo, Estudiantes de La Plata en el Estadio 1 no tiene la capacidad que exige Conmebol en esta instancia de semifinales para recibir público visitante. Porque se habla de 30.000 personas, en el Estadio 1 pueden entrar 30.000 personas, pero con el público visitante, los pulmones, etcétera, no llega a esa capacidad y por lo tanto, salvo que Flamengo acepte tener menos tickets y después darle menos a Estudiantes para la revancha, no va a poder jugar en su estadio. Están haciendo negociaciones, en un ratito lo vamos a escuchar a Verón hablando de ese tema, pero el presidente del Pincha Rata habló con el amigo Fede Bueno después de la clasificación y sobre lo que significa la mística de Estudiantes en estas instancias.
5: La verdad que le tenía mucha fe al equipo. En estos partidos no falla. Más allá de que te pueda ir bien o mal, pero de cómo lo juega, ahí realmente ves el primero la templanza del equipo y el peso, obviamente, de la historia en estos partidos juega.
1: Bueno, la preocupación de Estudiantes de La Plata, además de las dos bajas por acumulación de tarjetas amarillas, pasa por el estado de salud de Joaquín Correa. Salió a los 16 minutos del complemento ayer frente a Corinthians. Sintió un tirón en el isquiotibial izquierdo, pidió el cambio, todo apunta a un desgarro, aunque los estudios deberán determinar el grado de ese desgarro. De mínima se va a perder el Tucu dos partidos importantes, la Supercopa Internacional, la final ante Rosario Central y los cuartos de final de la Copa Argentina frente a Platense. Con casi un mes para que se jueguen las semifinales, todavía conservan en Estudiantes la esperanza de que Joaquín Correa llegue recuperado para esa instancia. Otro que apunta a volver es Thiago Palacios. Afuera, desde la revancha de octavos ante Universidad Católica, sufrió una lesión muscular grado 2 en el bíceps femoral derecho. Ya lleva varias semanas de recuperación. De hecho, viajó con el plantel a San Pablo, pese a no estar en condiciones de jugar frente a Corinthians. Otro de los futbolistas que está en recuperación es Lucas Alario. El delantero también padece una lesión grado 2 en el bíceps femoral derecho, quedó afuera de toda la serie de cuartos, aunque el cacique Medina decidió incluirlo en la delegación que viajó a Brasil mientras sigue el Pipa Alario con su puesta a punto. Veremos si llega recuperado, entendemos que sí, para la semifinal. El caso de Santiago Arzamendia viene mucho más lento. El lateral que fue operado en diciembre por la grave lesión en la rodilla derecha está atravesando una rehabilitación extensa durante este año. Obviamente está descartado para esa instancia de semifinales. Su evolución le permitió volver al trabajo con pelota y también integrar la delegación para la revancha con Corinthians, por lo que en las próximas semanas serán importantes. Hay quienes todavía no lo descartan a Arzamendia para que pueda volver, al menos para estar a disposición en el partido de semifinales. Recordamos 14 de octubre, la ida en Buenos Aires, veremos si es en el Estadio 1 o en algún otro estadio, pero obviamente va a ser local Estudiantes de La Plata ese 14 de octubre, la revancha en el Maracaná el 21 de octubre. Sobre dónde va a jugar la ida de la semifinal, Estudiantes de La Plata, dijo la Bruja Verón.
5: Sí, vamos a hacer todo lo posible para que así sea. Obviamente dependerá mucho, en este caso, de Flamengo y...
6: Sí pasa, ¿no?
5: ¿Eh?
6: Sí pasa.
5: Sí, bueno, por ahí se manca. Y bueno, nada, y ver, obviamente, estudiar y hacer todo lo posible para que sea así. Si no, bueno, hay que buscar... Vamos a buscar localía.
6: Y Estadio Ciudad de la Plata no, ¿no? Porque yo vengo contando que no está disponible por el tema de recitales.
5: Sí, bueno, no. En eso la realidad no tengo ni idea. Pero no está disponible.
6: ¿No está disponible, eso descartado?
5: Sí, creo que sí.
6: ¿Se viene?
5: Podemos hablar, podemos hacer un llamado.
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1: Bueno, en un ratito tenemos ya la previa de la Copa Davis desde Neuquén con el querido Dani Miche. Tenemos a Tommy Rodríguez Couto desde los Juegos Suramericanos con el balance de esta jornada de día jueves. Todo esto hasta las 0:30. Pero había prometido escuchar la palabra de Gustavo Alfaro. Hoy, y hablando de suramericanos, perdió el equipo de Placente ante Paraguay en el sub-19, en el estadio Marcelo Bielsa, en la cancha de Newell's. Se jugó esta mañana el partido y viendo a su Paraguay estuvo Gustavo Alfaro, que habló con Ariel Senosiaín y equipo en No Veo la Hora sobre lo que fue la decisión de renovar 4 años más con Paraguay. A ver qué dijo.
7: Es una decisión de Leonel, ¿no? Lo que pasa que, digo, que más ganó de lo que ha ganado. Por ahí a lo mejor interiormente el desafío de...
1: Bueno,
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1: Bueno, sobre la renovación de Paraguay no lo tenemos, no pasa nada. Vamos con el futuro de Scaloni. Bien, Gustavo Alfaro hablando del futuro de Scaloni, porque Alfaro renovó en Paraguay, Scaloni todavía tiene contrato hasta fin de año, en principio va a dirigir los próximos 3 amistosos en fecha FIFA septiembre/octubre, después estará en la fecha FIFA de noviembre y se termina su contrato. ¿Va a renovar o no va a renovar? Entiendo que a esta hora solo lo sabe Scaloni. A ver qué opina al respecto Gustavo Alfaro.
7: Es una decisión de Leonel, ¿no? Lo que pasa que, digo, que más ganó de lo que ha ganado. Pero por ahí a lo mejor interiormente el desafío de esos campeones que tienen el desafío de mostrar la vigencia, más allá de los nombres van cambiando. Y me parece que sería un lindo desafío también. Pero creo que él o su cuerpo técnico también debe darse respuestas en el sentido que es lo que quieren, cómo buscan esta reconstrucción de un ciclo absolutamente exitoso en una de las mejores selecciones de la historia de la Argentina, y obviamente que ha sido muy importante el trabajo de Scaloni para que Argentina tenga la expresión que tenga, obviamente, detrás del liderazgo de Leo Messi, tener esta expresión como equipo que ha tenido en su último tiempo. Uh-huh. Es una decisión difícil, compleja, pero que obviamente está en los deseos y en los objetivos que él persiga en este tiempo de su carrera.
1: Bueno, ahí estaba Gustavo Alfaro hablando del futuro de Lionel Scaloni. Ahora sí lo tenemos al querido Alfaro, recordando cómo Correcto. Fue... La, muy bien, Fernando, sí, cómo está 24-7, debes muy activo en redes sociales.
2: Sí, no para, claro, una figura. Sí,
1: con ese zapucay de oro, ¿no? Abrazo grande a Fernando Quepluma Cis, uno de los enviados de Disport Radio y obviamente de Disports a los Juegos Suramericanos que vivimos por la pantalla de Disports. También por la pantalla de Teis Sports, como escucho habitualmente la promoción que hace también mi querido Germán Trucci, ¿no? El polifuncional de esta emisora, el cordobés de Villa María. Bueno, ahora sí, Alfaro, hablando de su renovación con Paraguay.
7: No, más que nada era, Ariel, una cuestión que uno tenía que tratar de terminar de definir qué iba a seguir haciendo, ¿no? Ya esta profesión me ha dado el privilegio de todas las cosas que viví en el fútbol argentino y jugar 2 mundiales, digo, ¿qué más le puedo pedir a la profesión? Entonces, obviamente que me sentí muy bien en Paraguay, con los jugadores, con el país, con los dirigentes, hay muy buena relación con el presidente, me da gusto trabajar en sintonía en ese sentido.
8: Pero cuando, perdón, y obviamente, cuando decís eso, ¿quiere decir que te pusiste a pensar si querías seguir trabajando de técnico en este caso?
7: Y sí, era una decisión que tenía que tomar para ver si uno estaba dispuesto a mirar 4 años más para adelante. Uno se sentía o se siente que está en vigencia todavía, que tiene muchas cosas para dar del fútbol, sí. Pero también hay cuestiones que uno tiene que saber cuándo ponerle punto final a su carrera también, ¿no? Entonces un poco charlarlo con la familia para adentro también, charlarlo con el cuerpo técnico, charlarlo con el presidente también, porque desde el primer momento se lo dije a mi representante también, no hablé con nadie, la respuesta va a ser a Paraguay primero y bueno, si se reunían todas esas cosas, todos los desafíos de cosas que queremos hacer para adelante, que entendemos que Paraguay tiene que hacer para hacer algo sustentable en el tiempo, se lo trasladé al presidente, nos pusimos de acuerdo y bueno, acá estamos trabajando.
1: La palabra de Gustavo Alfaro con este título que le entregaba a Ariel Senosiaín, la decisión de renovar o no con Paraguay pasaba por saber si iba a ser o si iba a seguir siendo técnico. Después de tantos años, arrancó allá por 1994 el Lechuga Alfaro. Bueno, sigue siendo técnico y sigue dirigiendo a la selección de Paraguay. Con respecto a la Argentina, atención a lo que adelantó Fernando Cis, existe la posibilidad que cambie de sede el amistoso ante Burkina Faso. Boca recibió consultas para que uno de los amistosos de la selección argentina se juegue en su estadio. Veremos si esto avanza en las próximas horas. Hablando de Boca, Ener Valencia, el ecuatoriano, que en la fecha pasada... Mañana arranca la fecha 10, ¿correcto, Leo? Dame los 3 partidos que se van a jugar en el día de mañana, porque pasa todo tan rápido. Hace una semana, el viernes pasado, Ener Valencia marcaba su primer gol con la camiseta del Ceneice frente a Central Córdoba de Santiago del Estero. Mañana viernes ya arranca la fecha número 10 con estos partidos, Orieta.
2: Sí, señor, con dos partidos a las 18 juega Central Córdoba frente a Defensa y Justicia y 21-15 se cierra en el cilindro de Avellaneda Racing, que va a recibir a Sarmiento de Junín, una noche que puede ser alegría o total tristeza, ¿no?
1: Claro que sí, puede ser larga la noche, claro, para el Hacha Ludueña mañana, ¿no? Bueno, Nicolás Chiesa es el técnico deportivo Cúcuta, pero que fue mucho tiempo colaborador de Sebastián Becasese, por ejemplo, lo acompañó en su paso por Ecuador. De ahí hizo un muy buen vínculo con Ener Valencia. Una muy rica charla, como siempre, con Marcelo Benedetto, hoy en Cómo te va en el mediodía de la radio. Mira. Pero hemos, abrazo grande, vehículo, hemos seleccionado este corte. Nicolás Chiesa hablando sobre Ener Valencia. A ver qué contó.
9: Sí, sí, bueno, antes que vaya, sí, sí, hablé bastante con él. De mi conocimiento del mundo Boca y todo, y la verdad que él estaba muy contento, muy motivado. Sé que está ahí, que está muy contento, su familia está muy contenta, se adaptó muy rápido al club, el club lo trata muy bien. Y bueno, creo que, como digo, Marce, es cuestión de días, semanas, partidos.
2: Claro,
9: y
2: de esperar.
9: Creo que ya lo ha empezado a hacer bien. El otro día de local hizo un gol, tuvo otras oportunidades que quizás no pudo concretar. Pero estoy seguro que lo más importante es que se las cree, que se las genere, y creo que con el correr de los partidos va a dar muchas alegrías a los hinchas. Y puede serlo, para mí lo hace mejor jugando a dos, ¿no? Él,
2: bien.
9: Para mí, mi conocimiento con él, su mejor temporada fue en el 21-22, en el Fenerbahce de Turquía, con Jorge Jesús, su entrenador, en un 4-2-3-1, él jugando por izquierda, y de ahí entrando en una segunda línea de ataque al área como una segunda punta de izquierda a derecha, ¿no? Y yo creo que esa es su mejor posición, desde mi humilde opinión.
2: Sí,
9: y
2: obvio,
9: con él.
2: Obvio.
9: Lo puede hacer bien de primera punta también, porque es un jugador que pivotea bien y por sobre todas las cosas ataca muy bien los espacios a la profundidad. Después en área tiene muy buena remate de cabeza, ¿no? Ataca muy bien la pelota, entonces creo que es funcional a jugar con uno, a jugar con dos, pero en mi opinión lo hace mejor jugando a dos.
1: Muy bien, Ener Valencia, el hombre en cuestión. Con respecto a selecciones y la fecha FIFA que se avecina, dio la lista hoy Colombia, Néstor Lorenzo, la primera lista de convocados después de la despedida de James Rodríguez, que se ha retirado de la selección y que ha vuelto al fútbol cafetero. De hecho, ayer debutó con una asistencia James Rodríguez. Bueno, dio la nómina el argentino Néstor Lorenzo de futbolistas para los próximos tres partidos: México en Baltimore, Paraguay en New Jersey y Perú en Miami. Hay dos futbolistas del medio local, uno es Hamilton Campas de Rosario Central y el otro es Álvaro Montero de Boca. Esto significa que en el partido Boca Racing del próximo 27 de septiembre, cuartos de final de la Copa Argentina, Boca no tendrá a su arquero titular y tendrá que atajar Leandro Bray. Hablando de Boca, juega el clásico de la fecha frente a San Lorenzo. Datos del partido, Leo.
2: Sí, señor, 14:45 va a ser el partido el próximo domingo. Va a ser, obviamente, transmisión de Dispor Radio. Lo vas a vivir por nuestra señal, como siempre, más de como cada partido. En la fecha que va a ser 14:45, el partido lo va a relatar Juan Furanich. Lo va a comentar Joaquín Bruno ese encuentro.
1: Correcto, y lo va a dirigir, obviamente, por el lado de San Lorenzo, Rubén Insúa. Mañana, si nos permite, todo depende del final de Racing, porque decía, puede ser larga o puede ser corta la noche para la academia. No hay que ser muy inteligente. Si pierde Racing mañana ante Sarmiento de local, la noche va a ser muy larga y es difícil que pueda seguir Boivoda. Si logra recuperarse, si Racing gana mañana, bueno, los ánimos se irán calmando y estaremos metiéndonos rápidamente en otras cuestiones y podemos tener mañana, si usted no dispone lo contrario, Leo, la previa con el sello de Dispor Show de San Lorenzo Boca, sobre todo algunos números del historial que encienden las redes sociales. Usted sabe que la gente se vuelve loca, ¿no? Sobre todo cuando hay historiales tan pasionales. Y vaya si, hablando de pasiones, uno que cumple con ese requisito es Boca-San Lorenzo, que juega en el domingo en el nuevo gasómetro. Va a dirigir a San Lorenzo Rubén Darío Insúa, el gallego Insúa. Le preguntó hoy el Pollo Viñolo si imaginaba que iba a volver tan rápido al ciclón. A ver qué respondió.
10: No, tan rápido no. Pasaron un poquito más de 2 años, creo. La vez anterior me había tardado casi 20, así que se dio mucho más rápido de lo que yo pensaba y preveía, digamos.
11: Vos, el otro día mostrábamos todos los técnicos que pasaron en San Lorenzo de Almagro y vos dirigiste, creo, 99 partidos, sí. Ahora 100 con el otro día, pero estábamos hablando de aquella etapa, ¿no? 99 partidos, o sea, por escándalo fuiste el que más tiempo estuvo. Escuchaba el otro día un cronista de radio de Sport que estaba ahí y que le preguntaban: ¿a Insúa le garantizaron que va a seguir en la pretemporada, que esto, que el otro? Y dice, sí. Porque imagino yo que San Lorenzo Almagro, uno quiere que te tiene que ir bien y quiere que te vaya bien, y de hecho empezaste bien, pero San Lorenzo últimamente está revoleando técnico todo el tiempo. O sea, le pediste, le pusiste énfasis.
10: Y digamos que...
11: Sí. A ese tema, al tiempo.
10: Sí, digamos que es una profesión de riesgo, ¿no? La de entrenador en general y en la Argentina en particular. Pero bueno, nosotros vinimos con el objetivo de mirar mucho la cercanía, el día a día y construir de cara al futuro. Después nunca se sabe cuánto se dura en esto, ¿no?
1: Muy bien, el Pollo Viñolo preguntándole a Rubén Darío Insúa por lo que había dicho Fonito Orellano, ¿no? Le mandamos un saludo al Pollo, gran oyente de Dispo Radio y además quien relató la Copa del Mundo de Qatar 2022 por nuestra señal. Más de Rubén Darío Insúa, en este caso sobre su paso como entrenador de Barracas Central. Claro, ahora está en San Lorenzo, pero antes dirigió a Barracas con estas cuestiones de los árbitros que lo favorecen, que no lo favorecen. A ver qué dijo el ex técnico de Barracas.
10: No, para mí es lo mismo. La verdad que lo tomo de la misma forma, con la misma naturalidad y con la misma, digamos, autoexigencia, ¿no? Yo la verdad tuve casi 2 años en Barracas, 1 año y 10 meses creo. Y la pasé muy bien. La verdad que del primero al último día me trataron 10 puntos como persona en el plano humano y como profesional. Y terminé muy contento mi relación ahí con el club y muy buena relación con la dirigencia también. Así que todo lo que yo puedo hablar de mi paso por Barracas son cosas buenas, positivas, y disfruté y aprendí como creo que siempre uno debe tomar esta profesión. Cuando estás en un lugar, no creer que te la sabes toda, todo el tiempo estás aprendiendo en el fútbol actual, en la alta competencia y en el ejercicio diario, en la convivencia con el jugador, en el grado de conocimiento para desplegar una idea de juego.
1: La palabra del gallego Insúa. Con respecto al clásico, 3 días antes del partido, es el próximo domingo, en el nuevo gasómetro, el Ciclón puso a la venta las populares desde las 10 de la mañana. En apenas 15 minutos se agotaron todas las localidades disponibles. La respuesta de los hinchas volvió a reflejar la expectativa, ¿no?, que genera un partido para el pueblo azulgrana frente a Boca. Además, tuvo una novedad, ¿no?, la implementación de un bono para el ingreso al estadio con distintas condiciones según la modalidad de acceso, algo que generó repudio, pero obviamente el hincha de San Lorenzo siempre está y no será la excepción el próximo domingo. Con respecto a Banfield, Brandon Oviedo extendió su vínculo con el Taladro hasta diciembre de 2029, después de lo que fue la noticia de ayer que informaba Doble Amarilla con respecto a la renuncia de Pedro Troglio, que finalmente no fue aceptada por la comisión directiva. Por ahora, Pedro Troglio, que hace magia con lo que tiene, con lo que le dejaron y que está en semifinales de Copa Argentina, sigue siendo el técnico del Taladro. Hay buenas noticias para Newell's. Saúl Salcedo continúa avanzando en su recuperación después del grave accidente de tránsito que sufrió en junio cuando viajaba hacia Paraguay para incorporarse a préstamo a Libertad. El defensor volvió a presentarse en el centro de entrenamiento Jorge Bernardo Grifa, donde realiza trabajos de kinesiología y fortalecimiento junto al cuerpo médico de la lepra. Cruzamos de vereda en Central. Hoy se anunció que Ignacio Obando renovó su contrato con el Canalla hasta diciembre del año 2029. Con respecto a River, es oficial, lo adelantaba Germán Balcarce, se dieron a conocer los detalles del contrato de Poncio. Claro, uno que puede inferir, mi querido Orieta, si el contrato de Poncio es hasta agosto de 2027, que Poncio es el técnico, claro, o por lo menos que piensa la entidad millonaria hasta agosto del año que viene. Clarito, bueno, esto, pero tiene una especie de trampa. Recordamos que la AFA solo autoriza un máximo de 2 partidos a un interino sin contrato. Por lo tanto, Poncio no podía seguir dirigiendo sin contrato y le hacen un vínculo hasta agosto de 2027. Queda claro que si los resultados no son buenos, por ahora vienen siendo excelentes, 3 jugados, 3 ganados. Si los resultados no acompañan, tengas o no contrato, afuera, claro que sí. Con respecto al que se fue, el Chacho Coudet decidió cobrar hasta su último día trabajado. Se fue luego del 26 de agosto, esta información que publicaron los amigos del diario Le. Su cuerpo técnico va a cobrar por un periodo de 3 meses más desde aquella fecha por cuestiones administrativas y legales, sin incluir el salario del Chacho. El Chacho Coudet decidió él cobrar hasta el último día trabajado. Vuelve a salir el 11 de memoria, hoy lo contaba Germán Balcarce, no veo la hora, de no mediar inconvenientes en la previa del partido ante Huracán. Poncio podrá repetir el mismo 11 una vez más. Será el cuarto partido de Poncio como entrenador y el mismo 11 en los 4 encuentros. Beltrán, Montiel, Martínez Cuarta, Otamendi, Acuña, Vera, Andrada, Galván, Almada, Correa y Driussi. Atención que Martínez Cuarta tiene 4 amarillas. En caso de recibir una, se pierde un partido y ahí tendremos un cambio obligado. Por ahora viene repitiendo el mismo, algo que en River no pasa desde 2016, pero le voy a ampliar el dato, Leo.
2: Diga.
1: En toda la historia de River, solo hay 2 entrenadores que pusieron en sus primeros 4 partidos dirigidos en el club el mismo 11. El primero fue Ángel Labruna en 1963, el segundo fue Matías Almeida en 2011 y el tercero, por confirmar, pero está todo dado para que se sume, Leo Poncio en 2026. Con respecto a River, y también lo contó hoy Germán Balcarce, de cara al partido correspondiente por la fecha 13 del clausura, Belgrano analiza hacer de local en el Mario Kempes y así recibir hinchas visitantes. Bueno, esto lo anticipó hoy Germán Balcarce en Cómo Te Va y se confirmó a través de un tuit de Lucas Bustos, el tesorero de Belgrano. Belgrano River en el Mario Kempes, porque es una oportunidad de ayudar a nuestro presupuesto al que no podemos descuidar nunca y nos mantiene ordenados. Es gestión responsable. ¿Nos puede quedar lejos y ser incómodo? Sí, pero es en beneficio siempre del club por encima de todo y todo. Oficial del tesorero de Belgrano, Lucas Bustos, River va a jugar en el Kempes frente a Belgrano y con su público. Hablando de River, novedad institucional de esta noche. Mostró a través de un video en sus redes sociales el millonario que la bandera del Monumental ahora también está iluminada. No sé si tuvo la chance, sí, de pasar ya esta noche por el lugar, Leo.
2: He podido pasar, quedó muy lindo a la vista.
1: ¿Le gustó la fachada? Bueno, sí, sí. La fachada del estadio en la tribuna Sibori, tras la instalación de la nueva tecnología LED, se ve realmente impactante. Más de 1000 metros de tiras LED de alta eficiencia, 150 metros de bandera iluminada, tratamiento especial para mantener la intensidad del rojo incluso durante el día. Ya cierro este tramo, mi querido Orieta, dame a la carrera los finales de hoy del torneo de reserva.
2: La reserva que hoy cerró la fecha número 9 del clausura, Barraca Central le ganó 3-1 a Instituto, Belgrano de Córdoba 2-1 superó a Riestra, Estudiantes de Río Cuarto 1-0 le ganó a Estudiantes de La Plata, Godoy Cruz como local 3-0 frente a Banfield, Newell's Old Boys 4-0 ante San Martín de San Juan, una jornada que ganaron todos los locales, menos Boca, que empató 0-0 contra Atlético Rafaela.
1: Bueno, muy bien, voy a cerrar este tramo con Matías Viña. Después de la tanda vamos a escuchar a Dani Miche, el informe del querido Tommy Rodríguez Couto desde los Juegos Suramericanos con el balance de la jornada. Pero reiteramos que mañana juega Racing, transmisión de Dispor Radio, Leo, abriendo la fecha 10 del clausura.
2: Sí, señor, mañana va a jugar Racing el partido, como bien mencionábamos, va a jugar a las 9 de la noche, va a ser transmisión de Dispor Radio, lo va a relatar Juan Maviera, lo comenta Matías Cuaranta, el árbitro de ese encuentro va a ser Leandro Rey Hilfer y en el bar estará Salomé Diorio.
1: Bueno, veremos si puede dar el golpe el Sarmiento del Colo Saba, de gran campaña hasta el momento. No está confirmado el equipo de Boivoda. Hace un ratito a Chaludueña anticipaba que probablemente con un esquema no habitual, Racing mañana enfrente a Sarmiento con Cambeses en el arco, Rojo como líbero, Mateo Martínez y Escudero, Saracho como carrilero por derecha, Ignacio Rodríguez como carrilero por izquierda, más adelantados en el medio Leo Pérez y Lodico, por adelante Miljevich y como puntas Lautaro Díaz y Maravilla Martínez. El probable 11 de Racing que hoy, como novedad institucional, estaba muy atento a esta noticia el querido Nacho Genovar, Orieta, Racing informó que a partir de hoy, Hernán Lacunza, vicepresidente primero de la institución, se tomará licencia de su cargo en la comisión directiva. Cierro con Independiente, el equipo de Avellaneda, que finalmente logró conseguir hotel para concentrar de cara al partido del sábado 16:45 en el estadio 15 de abril. En algún momento se temía por la posibilidad de jugar este partido, teniendo en cuenta que por los Juegos Suramericanos en Santa Fe las plazas hoteleras están colmadas. Bueno, en Esperanza es donde va a estar concentrado a unos 40 kilómetros de la ciudad de Santa Fe el equipo de Independiente de Jadson Viera de cara al partido frente a Unión.
2: Que va a ser transmisión de Dispo Radio, sí, Mavi. ¿Y sabe quién lo relata?
1: ¿Quién lo relata?
2: Nacho Genovar, señores. Mirá. Y señores, sábado a las 4 de la tarde va a comenzar la previa, 4:45 de la tarde será el partido, lo relata Nacho Genovar, lo comenta Alejo García Cao.
1: Usted sabe que por contrato,
2: sí, señor,
1: he accedido de manera exclusiva al contrato que tiene firmado Nacho Genovar con las autoridades de Dispo Radio. Lleva la firma del tío Jaquet este contrato de manera exclusiva. El contrato dice que Nacho Genovar tiene que relatar
2: el primer
1: partido del sábado o el último partido del domingo. ¿Correcto? En cualquier momento le pone el querido Nacho que relata un partido de las 10 de la mañana. Un abrazo grande.
2: ¡Viva Perón!
1: A mi amigo Genovar. Bueno, Platense, malas noticias. Santiago Quirós, rotura de menisco externo, rodilla derecha. Será intervenido quirúrgicamente y también va a pasar por el quirófano Luciano Jiménez por la lesión articular en su hombro derecho. Me voy a la pausa con Matías Viña, uno de los del container. Ya no quedó nadie en el container, ¿no, Leo?
2: Fue
1: el ganador, Matías Viña. Bueno, fue presentado en Cruzeiro de Brasil y desde Brasil, con su nueva camiseta, disparó.
12: Vos escribir alguna cosa ahí en mis redes para explicar todo bien lo que aconteció. 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Entonces, era la misma cosa que yo fui lá, era una conversa, hablar, oye, de aquí para frente, a gente no va a te comprar, porque era una obligación, vos no podés llegar al 50% de un minuto. 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
26: 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Nuevamente en una semifinal de Copa Argentina.
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1: Se viene la Copa Davis en Neuquén, está Dani Miche. ¿Cómo va, amigo? Bienvenido.
30: Hola, Silvio, un fuerte abrazo. Bueno, el último día hoy de entrenamiento intenso aquí en Neuquén. Muy linda quedó la cancha en el Estadio Rucaché. Una cancha importada, viene de Europa, son bloques de madera de 2x2, o sea, cuadrados, obviamente se meten sunchos, se agarran entre sí los bloques y después se lo pinta. Y después se devuelve la cancha. Debe costar unos buenos mangos alquilarla, ni te digo el flete. Pero quedó impecable, los jugadores están muy conformes, Javier Fernández también. Típica cancha que se usa en un ATP como eso, Viena, Basilea, Estocolmo. Y de hecho, cada vez que la vas usando se va desgastando y se va poniendo más rápida. O sea que la velocidad de la cancha del lunes y el martes, los primeros días de entrenamiento, va a ser... o fue más lenta de lo que van a encontrar el sábado cuando comience a jugarse esta serie de Copa Davis entre Argentina y Turquía. No confirmó Frana los ciclistas, lo sabremos mañana un rato antes del sorteo, que va a ser a las 11 de la mañana, pero Francisco Cerúndolo, ciclista número uno seguro, y el número dos, Mariano Navone, por ranking. La verdad están muy parejos, tanto Navone como Tirante. Ahí es una decisión de piel, básicamente, porque los dos además están pasando un buen momento. Por el lado de los turcos, hoy estuvimos viendo cómo entrenaba. Me gustó mucho el zurdo, el chico este Jan Kierel, 329 del ranking mundial, alguna vez campeón mundial junior, campeón en Wimbledon, junior en dobles, jugando con el finlandés Otto Virtanen, que alguna vez lo enfrentamos en Copa Davis, pero digamos que en el tenis grande no llegó a mucho, pero juega bien, nada para perder. Si Fran se atrapa, si se empieza a volver loco, los partidos son a mejor de tres sets, que eso achica el margen de error, le da siempre ventaja al peor jugador. A mejor de cinco sets, el mejor jugador tiene más chance. Pero bueno, no debería tener problemas Cerúndolo en ganarle a Jan Kierel, y tampoco Mariano Navone o Thiago Tirante al número uno de Turquía, que es Mert Alkaya, que hoy lo vi, parece un jugador ni siquiera de nivel challenger. Pero bueno, la Copa Davis, ya saben, chicos, lo decimos siempre, es la Copa Davis y todo puede suceder. Mañana sorteo, domingo, en la pantalla de D-Sports va a estar los dos singles, los dos primeros, y el domingo, por supuesto, el doble, Andreozzi y Molteni, ahí no hay dudas. Yo creo que ahí se tiene que definir la serie, y si no es ahí, será en los singles reversos el día domingo. Abrazo grande, Silvio. Nos reencontramos mañana ya en la previa de la Copa Davis.
1: Claro que sí, abrazo.
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1: 12 de la noche, 14 minutos, tramo final de D-Sport Show. Ya me voy a Santa Fe con Tommy Rodríguez Couto y el informe de los suramericanos en día jueves. Pero antes reiteramos, tenemos semifinalistas confirmados tanto en Libertadores como en Sudamericana. Se definió la semifinal de vuelta de Libertadores en Río de Janeiro, lo mismo pero en Sudamericana en Montevideo. Leo.
2: Por Copa Libertadores fue 1-1 en el Maracaná entre Flamengo e Independiente del Valle. Lo comenzó ganando el equipo ecuatoriano con gol de Reasco, y a los 39 del segundo tiempo de Arrascaeta puso el 1-1. Las semifinales: Palmeiras Fluminense de un lado, Flamengo Estudiantes de La Plata del otro. Por Copa Sudamericana, Montevideo City Torque como local se hizo fuerte y dio vuelta a la historia. Le ganó 3-0 a Cienciano y dejó la serie global 3-2 a favor del equipo charrúa, que clasificó y va a jugar la semifinal contra Atlético Mineiro. Del otro lado de la llave, Vasco da Gama y Boca Juniors.
1: Bueno, dos goles de Salomón Rodríguez, el ex futbolista uruguayo de Godoy Cruz, Antonio Tomba, aquí en la Argentina, para la clasificación. Decía Leo que no me quería perder la conferencia de prensa de Horacio Melgarejo, que vivió un hecho que ya es viral, ¿no? Cuando se estaba por terminar el partido, se ve que no aguantó, se tuvo que ir al baño, sí, cuando dieron 4 minutos de adición, y cuando estaba regresando, en ese momento, Montevideo City Torque marcaba el tercero a través de Da Silva. Acaba de hablar en conferencia de prensa. A ver, dame una frase del histriónico técnico argentino de Cienciano.
3: Hola, buenas noches. Como lo dije en Cusco, que hubo un solo equipo que fue Cienciano, lo digo acá, que hubo un solo equipo que fue City Torque. Hay que felicitar, ganaron en todas las reglas. Nosotros fallamos goles que por ahí hubiéramos venido con otra diferencia, pero hoy, a partir del primer gol, yo creo que el partido fue todo de City. No encontramos nosotros neutralizar los movimientos que hacían ellos, y queda primero felicitar al City Torque, desearle lo mejor de acá a lo que le toca, pero por sobre todas las cosas quiero felicitar y agradecer la entrega de mi grupo de jugadores, que muchas veces la gente no sabe el esfuerzo, la logística, tú sabes bien, y llegamos hasta acá, nos vamos con la frente bien alta. Agradecer el comportamiento de la gente uruguaya, al que siempre estoy muy agradecido y quiero mucho. Y a partir de mañana cambiar el chip y mentalizarnos en el torneo de clausura, que es lo que toca.
1: Bueno, bastante correcto, por lo menos en el arranque Melgarejo después de la eliminación, y además haciendo una radiografía exacta de lo que fue el partido. En Cusco hubo, ahí está yendo al baño, ¿no? Esto es exclusivo. único medio, tirando la cadena, Melgarejo en el baño del Centenario.
2: Cometió un error igual Melgarejo en la declaración.
1: A ver, ¿qué dijo?
2: No, vio que la semana pasada, sí, cuando le preguntó el periodista sobre goles cerrados, él dijo que eran ocasiones de gol.
1: Claro, y dijo lo mismo.
2: Dijo lo mismo, erramos muchos goles,
1: claro,
2: dijo.
1: Claro, ahí tendría que haberlo corregido algún colega.
2: Era el momento.
1: Pero no era el momento de pegarle en el piso, ¿no? Bueno, lo cierto es que hubo un solo equipo en Montevideo y fue Torque, que ganó 3-0 y revirtió el 0-2 del partido de ida. 0-17, ya cierro con el fútbol del ascenso, con todo el fútbol internacional. Pero antes nos vamos a Santa Fe, vamos a recibir como siempre con la música de Soledad Pastorutti, que le pone voz a el himno de los 13º Juegos Suramericanos Santa Fe 2016. Recibo al querido Tomás Rodríguez Couto con el balance de la delegación argentina en esta jornada de jueves. ¿Cómo va, Tommy? Bienvenido.
4: ¿Cómo estás, Silvio? Buenas noches. Seguimos acá en los Juegos Sudamericanos, Juegos Sud de Sur Santa Fe 2026. Una jornada un poquito más tranquila, me animaría a decir, después de lo que fue el cierre de la gimnasia artística femenina y masculina también, por supuesto, y toda la natación que tantas medallas le entregó a la Argentina. En esta jornada, dos doradas para la Argentina, que ya llega a las 31. 31 medallas doradas, 31 títulos sudamericanos, más las 28 plateadas y las 42 de bronce, superando entonces ya el centenar de preseas. Así que un buen margen para disfrutar y festejar. 41, es cierto, lleva ya a Brasil, 41 logros, 41 triunfos, y 30 Colombia ahí pisando los talones. El par de alegrías de hoy, bueno, uno es de Fernanda Russo. Había ganado ya en la prueba por equipos, y ahora ganó en los 10 metros, rifle de aire, pero individual, por supuesto. 3 Juegos Olímpicos para ella. Además, si querés, sumamos un cuarto allá en Nanjing 2014 en los Juegos Olímpicos de la Juventud. Así que a pesar de sus 26 años, muchísima experiencia. Y aprovechó los micrófonos de vuelta para pedir un poco más de apoyo. Y de, si querés, entre comillas, el milagro argentino que hace que estén segundos en el medallero y se pueda disfrutar y valorar. Y poner en contexto, como siempre. La otra medalla dorada, el otro festejo grande, lo entregaron Santino Menin, el hombre del Náutico de Coaj, y Rodrigo Enríquez, del Buenos Aires Rowing Club. Así que la única dorada del remo en la jornada, que ya totalizó además 2 plateadas, ganaron hoy, y 1 bronce. Abrazo grande.
1: Abrazo grande, el querido Tommy Rodríguez Couto, desde Santa Fe, haciendo el balance de esta jornada. Fue viral la imagen de Fernanda Russo, recién decía Tommy, la medalla dorada, una nueva medalla para la Argentina en rifle. Ahí está Fernando Sis anunciándolo en el aire de Dispo Radio y compartiéndole a través de una videollamada a Fernanda Russo esa medalla de oro a su mamá que estaba del otro lado de la línea. 0-20, hablando de los suramericanos, recordamos que perdió en el estreno el equipo de Diego Placente, los chiquilines del sub-19 en fútbol, Leo.
2: Sí, señor, 2-1 frente a Paraguay, lo comenzó ganando Argentina con gol de Franco Domínguez, el chico de Estudiantes de La Plata, lo empató Junior Gamarra y Pedro Zarza, el de Olimpia, le dio la victoria a Paraguay, 2-1 contra la Argentina, que va a volver a jugar el sábado a las 2 de la tarde frente a Uruguay. Mientras que además hubo un partido más hoy por el sudamericano, Uruguay, que cayó 1-0 contra Venezuela.
1: Bueno, hablando de los suramericanos, Daniel Villafañe hizo un balance general de la gimnasia artística, tanto femenina y masculina, en la nota con el querido Tomás Rodríguez Couto. Lo escuchamos.
5: Para nosotros el ciclo olímpico empezó el año pasado, si bien es verdad que esta es la primera escala porque son los Juegos Sobre Sur. Yo creo que son mis últimos Juegos Sobre Sur, eso ya lo estoy diciendo, así que fue muy emocionante para mí. Muy emocionante ver a mi familia también en la tribuna. Nosotros no estamos acostumbrados a competir de local y, como siempre digo, el público argentino, la verdad que te da una fuerza y una pasión que no se siente, no se suele sentir en las demás competencias. De hecho, lo vimos en el Mundial de Fútbol con toda la gente ahí alentando. Creo que es una locura. Así que bueno, ser el primer escalón de acá a los Juegos Olímpicos, creo que empezamos con el pie derecho. Sí, en ese sentido, perdón la comparación, obviamente es súper aventurada, pero yo siempre digo que en la gimnasia sería una especie de Messi, no claramente comparando los títulos, porque Messi para mí es el mejor deportista de la historia, sino que por una cuestión de que el cuerpo cada vez le cuesta más, pero ahí entra la cabeza. Y ahora hablamos de deporte, pero creo que casi cualquier aspecto de la vida, la cabeza, la mente es lo que termina definiendo las cuestiones, ¿no? Y que el físico obviamente se va desgastando, pero si sos inteligente, hiciste un buen trabajo, los resultados se van dando. Entonces, en mi caso, siendo los últimos años, siento que bueno, estoy más con la parte mental, psicológica, y no tanto con el físico, que bueno, a poco se me va desgastando. Sí, yo creo que, bueno, las chicas hicieron un trabajo espectacular. Sé que su preparación, porque lo he hablado con ellas, fue muy dura. Muy dura, de verdad. Tuve que hacer mucho trabajo de series, de rutinas, muchas concentraciones. Y creo que la verdad que se vio ese trabajo reflejado en todos los resultados que lograron el día de hoy y en toda la jornada. Juli Lucas se cansó de sacar medallas, todas las chicas se llevaron una medalla de oro en todos los aparatos, encima se ganaron casi todos los aparatos menos viga, se ganaron todos los aparatos. Eso es una locura.

0: Pero trazaba un paralelo, Messi, que fue noticia hoy porque le envió un saludo a través de redes sociales para todos los deportistas argentinos y los no argentinos también que están participando en estos Juegos Suramericanos. A ver qué dijo la Pulga.
1: Hola a todos, bueno, nada, quería mandarle un saludo grande a todos los participantes de los Juegos Suramericanos. Bueno, sé que muchos ya compitieron, felicitarlo a todos los que lo hicieron, los que ganaron medalla, desearle mucha suerte a todos los que todavía no lo hicieron y lo están por hacer ahora, y nada, desearle todo lo mejor, mandarle un abrazo grande y que estén bien. Chao.
0: Bueno, con respecto al deporte, hoy una de las noticias de impacto, el piloto argentino Nico Barrone anunció a través de sus redes sociales que no va a continuar en la Fórmula 2 una vez que termine la temporada 2026. Se va de su equipo neerlandés, lo comunicó cuando todavía restan 3 fechas para el cierre del campeonato y dejó abierta la incógnita sobre su futura. Veremos cuál será el futuro de Nico Barrone. Con respecto al básquetbol, hay parte médico de instituto con respecto a Sebastián González, el entrenador de La Gloria. Fue intervenido quirúrgicamente por un problema cardíaco. Fue sometido el entrenador del plantel profesional de básquetbol a esta cirugía, que se llevó a cabo de acuerdo con lo programado y sin inconvenientes. Bueno, deseo de pronta recuperación para Seba González. Hablando del básquetbol, hoy se anunció la Liga Nacional de la temporada 26-27. Entre otras cuestiones, uno de los momentos destacados fue el homenaje para aquellos que dejaron su huella en la Liga Nacional. Héctor Campana, Marcelo Milanesio, Sergio Hernández, bueno, recibieron un reconocimiento. A ver qué dijo el Pichi Campana hablando con los colegas de Basket Plus de este reconocimiento.
2: Era la primera vez que participamos de una presentación después de muchos años de haber dejado de jugar, y bueno, la verdad que lo estamos disfrutando, nos hemos encontrado con muchos amigos y la verdad que junto con Marcelo y con Sergio, muy agradecido de este reconocimiento. Son mimos al alma y la verdad que la pasamos bien, ¿no? Porque, como te decía, encontramos mucha gente que fueron rivales, algunos entrenadores nuestros, periodistas, fotógrafos, otros chicos que siguieron nuestro camino, y bueno, nada, un momento muy lindo, la verdad que muy lindo, muchas gracias.
3: ¿Cómo se siente tanto reconocimiento? A diferencia de Marcelo, estás más relacionado con el básquet, por lo menos estás más cerca, has estado en el juego de las estrellas, inauguraste una cancha hace poquito, se vio en varios medios. ¿Qué se siente acá el reconocimiento, como le decía Marcelo en un momento, de gente que no te ha visto jugar tampoco?
2: Estamos muy agradecidos, ¿no? Lo mejor es como un mimo al alma después de tantos años. Uno lo puede ver desde otro punto de vista, ¿no? Que alguien te venga a pedir una foto, o alguien se acuerde de un momento, o encontrar amigos que ya están grandes, que fueron parte de la historia de la liga. Un muy lindo momento, la verdad que estoy muy agradecido.
3: ¿Cómo se vivió ese reencuentro en la cancha? Me dijeron que lo engañaste.
2: Lo engañé, lo hice jugar, pero estamos muy mal, ya no. Ya de los más 60 ya damos vergüenza.
3: ¿Cómo lo ves Atenas ahora?
2: Creo que ha sido un buen torneo el anterior, ojalá que este siga progresando. Como yo siempre le digo, la liga ha tenido altibajos, que tienen que ver muchas veces con la situación económica de nuestro país. Bueno, la liga pasada fue buena, ojalá que esta sea mejor y que Atenas tenga un torneo donde sea protagonista y esté más acorde a lo que pasó durante mucho tiempo, ¿no? Que podamos salir de este pozo que estamos hace varios años.
0: La palabra del Piche Campana hablando con los colegas de Basket Plus en la presentación de la temporada 26-27 de la Liga Nacional, que va a comenzar el próximo 28 de septiembre con el partido entre Lanús, el equipo de nuestro buen amigo Juli Fernández, campeón de la Liga Argentina de Básquetbol, ascendido. El Granate va a debutar frente a Gimnasia de Comodoro Rivadavia, campeón de la última edición de la Liga Nacional. 0-27 ATR en el final. Nos metemos en lo más importante del fútbol internacional. ¿Cuál es la figura que pierde Brasil para los amistosos de fecha FIFA, Leo?
4: João Pedro, el hombre del Chelsea que sufrió un golpe el otro día en el empate contra Hull City y tuvo un esguince de rodilla, así que se va a perder los amistosos contra Australia e India.
0: ¿Cuál es la primera medida como técnico de Francia de Zinedine Zidane?
4: Gran medida. Zidane prohibió la prensa en la llegada del equipo a la concentración de Francia. Vio que cuando llegaban los jugadores hacían una especie de desfile y se veían unos atuendos raros, ¿no?
0: Sí,
4: de los hombres,
0: claro,
4: de Francia. Bueno,
0: correcto.
4: No se jode más, dijo Zidane. No va a estar la prensa, así que los jugadores no van a poder desfilar.
0: Esas carteras, ¿no?, que
4: mostraban. Claro, raro, todo muy raro.
0: Sí, muy rorra, diría el profe Pellegrini. Bueno, ¿qué pasa con Jürgen Klopp? ¿Cuántos jugadores convocó para la próxima instancia?

0: Para la selección de Alemania.
1: 44 jugadores va a llegar a Jürgen Klopp. Dijo que quiere ver alternativas, ¿verdad? Probar. Va a debutar el 24 de septiembre contra Países Bajos como visitante por la National League. Después va a recibir a Grecia y termina esta primera fecha FIFA por National League recibiendo a Serbia.
0: En la Copa de la Liga goleó el City, pero la noticia es que un campeón del mundo debutó.
1: Jerónimo Rulli, así es, en el arco, y debutó con el arco en cero. Le ganó 5-0 Manchester City, eliminó al Norwich. Enzo Fernández estuvo en el banco de los suplentes, no subió minutos, lo guardaron para lo que va a ser la Premier League.
0: Es su segundo ciclo en el City, pero en el primero no había sumado minutos.
1: Sí,
0: se completó la fecha 6 de la Liga en España.
1: Y fue victoria 1-0 del Betis contra Getafe. En Betis fue titular Valentín Gómez, en Getafe Said Romero, el ex Estudiantes. Y el Málaga cayó como local 3-1 frente a Villarreal.
0: De todos los partidos de la Europa League, lo más destacado hoy, Leo.
1: Lo más destacado, lo que fue la victoria 4-0 del Crystal Palace contra el Lech Poznan de Polonia. Fue titular Walter Benítez, el arquero ex de Quilmes y selección argentina. Victoria Pilsen, cayó 3-0 contra Unión San Chiluá, con Dylan Aquino, el ex de Lanús, como titular. Juventus le ganó 5-0 al NEC de Países Bajos con Nico González como titular. Y Real Sociedad cayó 2-1 contra el Bournemouth de la Premier League. Julio Soler, el ex de Lanús, estuvo en el banco de los suplentes, pero no sumó minutos.
0: Bueno, seducido por los petrodólares, decían que podía dejar el Bayern Múnich Harry Kane, pero aparentemente se queda en el equipo bávaro.
1: Sigue negociando, así es su renovación. Tiene contrato todavía hasta diciembre del 2027, pero están cerca de sellar un acuerdo hasta 2029. Ganó la bota de oro en la última temporada y ya en esta temporada que recién comenzó, 6 partidos y 4 goles, impresionante.
0: ¿Quién es el nuevo técnico de Botafogo en Brasil?
1: Tite, técnico. Mirá, Chiche. Sí, señor, Chiche, último paso por Cruzeiro, selección brasileña. Hoy ya comenzó a trabajar, va a debutar el fin de semana, firmó hasta diciembre del 2028.
0: Primer gol de Juanfer Quintero desde su regreso al DIM, hoy en Colombia. El ex River anotó el 2-2 de Independiente Medellín ante Atlético Bucaramanga, fecha 9 del torneo clausura, lo reiteramos. Bueno, con respecto al ascenso, y con esto nos vamos, Chacarita va a jugar a puertas cerradas en los próximos partidos.
1: Sí, señor, por los incidentes contra Atlanta, 2 partidos sin público, Quilmes y Patronato por la fecha 32, y después de estos partidos van a tener público, pero están prohibidas las banderas y los instrumentos musicales.
0: Hoy lo anticipaba JJ Gramuglia en Puede Pasar. ¿Renunció el presidente de Nueva Chicago?
1: Rodolfo Bloch, así es, por problemas de salud, ya asumió su vicepresidente primero, Martín Lamarca. El lunes va a jugar contra Patronato a las 10 de la noche, una final. Está muy cerca también de la zona de descenso, a 5 puntos Nueva Chicago.
0: Sí, los dos por ahora están zafando, tanto Patronato como Chicago, pero es un partido de 6 puntos sin dudas. Deseo de pronta recuperación para el presidente ex a esta altura. En San Martín, ¿a qué jugador le rescindieron? Que ya nos vamos. Cuando Jota te pone esa música, ya está con el pie arriba de la moto.
1: Nicolás Fosa Ferreira, le rescindieron al defensor central. Salió a hablar en un streaming, habló mal del cuerpo técnico, lo separaron de plantel y le rescindieron el contrato, la información que dio Johnny Gramuglia hoy en Puede Pasar. Y por último, también en el ascenso, Luis Jerez Silva, el lateral por la derecha de Defensores de Belgrano de 37 años, renovó por un año más hasta final del 2027. Y por último, sí, feliz cumpleaños a la Asociación Deportiva Berazategui, Mabe.
0: Ah, muy bien.
1: 51 años para el Naranja, que está
0: claro
1: ahí,
0: que sí,
1: segundo en la primera C, cerquita de Sacachispas, en zona de reducido, esperando a ver si se puede lograr el ascenso a la B Metropolitana. Juega hoy a las 3 de la tarde contra Argentino del Rosario, lo va a visitar y quiere romper esa racha, ¿no? Después de 25 años, volver a la B Metropolitana.
0: Mira, un abrazo grande a toda la gente de la capital del vidrio. Tengo grandes recuerdos. Algún día, no sé si es muy radial el recuerdo que tengo de Berazategui, pero se lo voy a contar. Gracias, J. Castro. Abrazo grande. Nos vemos mañana, Leo, ¿le parece?
1: Acá estaremos.
0: Después de Racing. Puede ser una noche larga o puede ser una noche corta. Depende del equipo.
1: El hincha de Racing está diciendo que será una noche corta.
0: Claro. Veremos qué pasa con Racing Sarmiento. Hasta mañana, Golden Boy. Lo espero después de Racing.
1: Abrazo grande, va, estaremos acá.
0: Gracias, J. Castro, en la puesta en el aire. Chao. Gracias, Lucas Suárez, nuestros operadores. Abrazo grande al querido Facu Yonto, el crédito de la producción. Y gracias enormes, como siempre les digo a ustedes, por acompañarnos cada noche a través de la querida Dispo Radio 103.1, el sonido del deporte. Recuerden que nacimos para ser campeones del mundo. Chau.
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2: Muy bien, vamos a hablar con César Monasterio, el técnico de los Andes, aquí en Tirá para Arriba, en 10 por Radio. Hola César, ¿qué tal? ¿Cómo te va? Buenas tardes.
3: ¿Qué tal? Buenas tardes, ¿cómo andan?
2: Bien, bien, bien. Estaba repasando qué partido se les escapa, ¿no?, ante Defensores.
3: Sí, sí.
2: ¿Qué dos puntos? Que... El partido no se le escapó, dos puntos, digamos, ¿no?
3: Dos puntos. Sí, la verdad es que hicimos todos los méritos para tratar de ganarlo. Estuvimos muy sólidos, tuvimos muchas sensaciones de gol, pero bueno, nos faltó ahí dar la tocada final y cerrar el partido, y bueno, en una de las cosas que tuvo Defensores nos convirtió un gol de otro partido, y bueno, nos quedamos un poco con bastante bronca, ¿no?
2: Sí, dio esa sensación que si no sacaba este sablazo, no podía empatar, fue la última. Y fue un golazo aparte, ¿no? Al ángulo, inatajable. Pero bueno, por lo menos, y en el lado, digo, de los Andes, se vio una mejoría, no sé si todavía futbolística, pero sí anímica en este partido.
3: Sí, se vio. Tenemos que tener en cuenta, recién llevamos una semana de trabajo, ya es poco, no tenemos una semana convencional como para poder ajustar la parte por ahí futbolística. Sí, nos vamos poniendo de acuerdo, vamos tratando de resolver. La verdad que hay muy buena predisposición de los jugadores y eso nos ayuda a ir poniéndonos de acuerdo en cómo ir resolviendo algunas de las cuestiones que se presentan. Y bueno, de a poquito creo que se ve una mejoría con respecto al primer partido que nos tocó dirigir. Y bueno, apostamos a eso, que partido a partido podamos ir creciendo y mejorando, que seguramente nos va a ir bien.
2: Hay una ventaja que creo que tiene los Andes, y en tu llegada, que fue hace pocos días, es que, a ver, en el último tramo de los que entran al octogonal están dos o tres equipos muy pegaditos, pero que los Andes está dentro del octogonal. Entonces depende mucho de lo que haga los Andes de aquí en más.
3: Sí, por supuesto. Sí, siempre va a depender de nosotros. Estar adentro es uno de los objetivos que teníamos pendiente. Por ahora lo estamos logrando. Faltan 8 partidos donde vamos a tener que prepararnos para partidos difíciles. Todos vamos por algo. Y bueno, nosotros tenemos un objetivo bien plantado, que es meternos en el reducido y pelear desde adentro. Así que vamos a trabajar para eso.
2: César, antes de seguir hablando de los Andes, evidentemente tu salida de La Ferrer y tu llegada a los Andes, por el lado de La Ferrer no se tomó bien, esto ya todos lo sabemos y demás. Te lo pregunto porque no tuvimos oportunidad de preguntártelo antes. En vos también quedó un dejo de deuda con la gente de La Ferrer por cómo se dio, o esto hay cosas que no sabemos y que estaba hablado con la gente de La Ferrer.
3: Estaba hablado, obviamente que por ahí por una cuestión política no la van a mencionar, pero nada, la decisión es nuestra, eso lo asumimos. No creo que estemos en deuda porque hicimos un gran trabajo, tomamos el equipo en a dos puntos del descenso. Venía de perder 4 partidos seguidos, venía, la verdad, estaban pasando un mal momento. Nos tocó debutar contra el puntero del campeonato, invicto, que era excursionista, y le ganamos. Creo que dejamos el trabajo nuestro, fue hecho a conciencia. Uh-huh. Trabajamos pura y exclusivamente para sacar adelante a un grupo de jugadores que estaba pasando un mal momento, pero bueno, logramos revertir esa situación junto con ellos, ¿no? Trabajando en conjunto, logramos generar. Hoy La Ferrer es un equipo que le jugó igual a todos los de arriba, que se plantó y que jugó en todos los campos, todas las canchas iguales. Uh-huh. Logramos conseguir un montón de puntos que hoy digamos, pelear el descenso quedó en el olvido, y que sí lo ilusiona con poder meterse en el reducido, pero con un equipo que está bien plantado, que tiene una identidad, y que está encaminado a conseguir el objetivo que no habíamos propuesto. Así que en ese aspecto no creo que estemos en deuda, creo que el trabajo está muy bien hecho, fue a conciencia y seguramente sentamos base que van a servir el entrenador que llegó para poder lograr el objetivo.
2: No, yo te hacía esta pregunta porque en aquel momento el comunicado de la gente de la Ferrer fue duro, porque la verdad que fue duro, expresando el malestar que había en la Ferrer, por eso la pregunta era para saber tu versión por esto de que a veces viste en el gremio de los técnicos cuando pasan cosas que nosotros no estamos de acuerdo, cuando los echan, no sé, por malos resultados o porque no se está dando la campaña, y como venía bien el tema, cuando viene bien el tema, digo, entendemos también la posibilidad profesional tuya, ¿no? Por eso era la repregunta ante el comunicado que había dado la gente de la Ferrer.
3: Sí, sí, lo que pasa es que tampoco hay referencia, o sea, yo ya estuve en la Ferrer, estuve en el 2019.
2: Claro.
3: Y nosotros peleamos el campeonato hasta el final y después le ganamos Copa Argentina Estudiantes de Los Plata. Estábamos primero en las generales, en el posicionamiento general, en la tabla general. Igual cuando llegó la pandemia me echaron. Me dejaron sin trabajo en el peor momento de la historia del mundo, cuando llegó la pandemia. Y bueno, yo me la tuve que bancar, porque era una decisión de ellos, pero no. O sea, es un lugar donde hacer las cosas bien y hacer un buen trabajo tampoco te garantiza de que te vayan a sostener en el tiempo. Entonces, qué sé yo. Esto no fue algo malo. A mí en ese momento sí me hicieron mucho daño. Pero en este momento yo no estoy haciendo daño. Me parece que nosotros hicimos un gran trabajo, que sacó el equipo de la situación que estaba. Y dejamos un equipo en alta con buenas posibilidades de conseguir el objetivo. Me parece que eso no es malo comparado a lo que sí me pasó a mí.
4: César, bueno, preguntarte un poco por el plano personal también, de cómo te pegó a vos o cómo te hace sentir a vos, obviamente, las voces críticas y demás que surgieron por parte de la decisión. Sí.
3: Nada, porque yo sé lo que vivimos ahí en el día a día. Bien. Yo sé que y no voy a entrar en detalle, no me interesa, pero nuestro trabajo fue excelente con respecto a un montón de situaciones que pasan en el día a día. Estamos totalmente con la conciencia tranquila y entendiendo que es un proceso que obviamente por ahí no lo van a entender, pero que cualquiera que hubiera tenido la posibilidad de mejorar en su trabajo en un momento como el que estamos pasando, cualquiera lo hubiera tomado. Y repito, no hay nada malo, no hemos hecho nada malo. Hemos hecho un gran trabajo, obviamente por eso están enojados porque deben valorar el trabajo que estamos haciendo y todos los obstáculos que sorteamos. Así que en ese aspecto estamos con la conciencia tranquila. El trabajo lo hicimos, fuimos a conciencia y creemos que dejamos un equipo competitivo que va a pelear hasta conseguir el objetivo.
4: Bien, y desde el plano del trabajo, ¿cómo se hace desde un cuerpo técnico, desde un director técnico, para estar con un plantel hasta cierto momento y rápidamente sumarse a otro? ¿Cómo es ese proceso de adaptación? Obviamente lleva 7 días, todavía continúa, pero ¿cómo se hace desde la manera de trabajo, de planificación y demás para pasar de un grupo que ya conocías hace un tiempo a algunos que obviamente, más allá de que mirá la Primera Nacional, que uno está informado y demás, no es lo mismo tener que encabezar a algo diferente?
3: No, nosotros hemos trabajado ya en Nacional B, tenemos una experiencia hecha en San Martín, San Juan, Alboli, Deportivo Morón, San Telmo, tenemos experiencia en Nacional B, conocemos la categoría y siempre nosotros nos preparamos para algo mejor siempre. Pensamos en evolucionar permanentemente la propuesta que tenemos, la metodología de trabajo la vamos tratando de agregar siempre algo mi grupo de trabajo, y en eso estamos muy tranquilos porque sabemos y entendemos que estamos preparados para esta gran oportunidad que nos dio los Andes.
5: César, me quedo con esto que decías, que van trabajando para ir llevando adelante la metodología de trabajo justamente en los clubes. Y te pregunto cómo te encontraste al plantel luego de lo que fue la salida del anterior técnico y qué fue lo primero que acomodaste para empezar a trabajar en algo que bien mencionabas, casi sin tiempo, porque no hubo una semana completa en general de laburo.
3: Verdad, no tuvimos tanto tiempo. Lo bueno es que encontramos un plantel muy predispuesto a lo que vengamos a proponer. Está, digamos, en ese aspecto, es un plantel de jugadores que está comprometido, que quiere salir de una situación incómoda como la que estamos ahora, pero la verdad que hay material. Hay material, el grupo está bien, tiene una dinámica y trabaja al 100. La verdad que se compromete mucho con las cosas a resolver, así que eso es lo principal y lo primordial. La buena predisposición y estar comprometidos con esto. Así que no tenemos duda de que lo vamos a acomodar.
2: César,
3: porque no estamos tan lejos de resolverlo. Uh-huh.
2: César, perdón, pensé que habías terminado. Gracias y lo mejor para vos y para la gente de los Andes. Gracias por este contacto con 10 por Radio, con Tirá para Arriba.
3: Muchas gracias, un abrazo grande.
2: Muy bien, César Monasterio, diciendo su verdad aquí en 10 por Radio.
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2: Y ya está con nosotros el doctor Parisi, el fanático de Arjona. Usted entre Metallica y Guns N' Roses, ¿qué elige, doctor? ¿Cómo le va? Bienvenido.
3: ¿Qué tal? ¿Cómo andan? ¿Bien?
2: Excelente. ¿Usted?
3: Bien, muy bien. Por
2: muy
3: suerte.
2: Bien.
3: Gracias.
2: Nos alegramos.
3: No, entre Metallica y los Guns me gustan más.
2: Muy
3: son
2: bien.
3: Un poco más de... No de mi generación, pero yo los escuchaba más.
2: Muy bien. ¿Y usted cuando nosotros tengamos que acá hacer el combate entre Arjona, con quién lo tendríamos que emparejar? Bueno,
3: Arjona no, como dijo...
2: Ajá.
3: ¿Quién dijo de Maradona que no comía en la mesa de... ¿Te acordás? En la pileta de nadie.
2: Usted está comparando a Arjona con Maradona.
3: No, yo estoy...
4: Qué fuerte, París.
5: Para alguien no comía
3: Maradona fanático.
5: Otro,
3: no.
2: La mesa,
3: Alejandro
2: no la
3: Apo creo que dijo que Maradona y Pelé no comían en la mesa de nadie, algo de eso. Bueno, Arjona no come en la mesa de ningún otro cantante.
2: Ajá.
3: No hay duda alguna que Arjona, por historia, letras y música, es y será el compositor...
2: número uno del mundo.
3: No sé si del mundo, porque ahí ya me agrando todo, pero de no tengas duda.
2: Ajá.
3: Mencioname uno que lo supere.
2: ¿Uno?
3: 10.
2: ¿Querés que te dé 10?
3: A ver, dame uno.
2: Alejandro Sanz.
3: No, pero latinoamericano, Dani.
2: Ah, perdón.
3: No, de
6: Luis Miguel.
2: Ricky Martin.
3: Luis Miguel. ¿Ricky Martin supera a Arjona?
2: Pero por millones de hectáreas.
3: Ustedes, la verdad que, discúlpenme.
6: Cristian Castro.
3: No, Cristian Castro lo supera en vos, pero no.
5: Ricardo Montaner.
3: No, Ricardo Montaner no lo supera.
6: Jorge Drexler.
3: No, ninguno.
2: Arjona. Diego Torres.
3: ¿Vos me estás hablando en serio?
6: Abel Pintos.
3: ¿Ustedes me están hablando en serio?
4: Pito Páez.
2: Charly García.
6: No, bueno, pero en rock, en romántico.
3: Ah, claro, no, yo te hablo
6: en... Cerati, acá tengo solo en este barrio muy rodeado de...
3: Del estilo de Arjona, yo creo
2: ¿Del estilo de Arjona?
3: Sí.
4: Es único, por suerte.
5: Manolo Galván.
2: ¿Eh?
6: Es de español.
2: ¿Quién dijo?
5: Manolo Galván es español.
3: Manolo Galván.
2: Arjona, escúchame.
4: El de Maná, ¿cómo es que se llama?
5: Maná.
3: Escúchame, Arjona le hizo un tema a... A la menstruación y quedó maravillosamente bien. ¿Quién hace eso?
6: Hijo de mil...
3: Pero te digo en serio, no me hagan enojar.
2: Bueno, el tema de la menstruación, ¿cuál es? ¿Cómo se llama?
3: De vez en mes te haces artista, pintando
2: ¿cómo
3: un cuadro.
2: Se llama?
3: De vez en mes.
2: De vez en mes. ¿Quién? ¿Quién le hizo también? El Flaco Spinetta también hizo,
3: ¿viste?
2: Uno.
3: Pero Arjona seguro no lo escuchó.
2: Ajá.
3: Pero...
6: De eso estoy seguro. Hay pocas cosas que estoy más seguro de Arjona que no escuchó.
3: Arjona era fanático de Sandro.
2: Ajá.
3: Era fanático de Montaner también.
2: ¿Y qué hacemos con eso?
3: No, nada, te digo para que no digan, bueno, Arjona contra todos los demás.
6: Yo soy fanático
4: acá
6: de Messi, no pateo los tiros libres.
4: Que
6: así,
4: propone Arjona versus Sabina.
2: No,
3: para la
2: falta de respeto.
6: Se le está gritando a Parisi, hijo de pum.
5: Son estilos diferentes.
6: Sabina es contra Serrat.
2: Escucha, este es el tema de la menstruación.
3: A ver. De vez en mes, claro.
2: Una vez por mes, Dani.
5: Claro, sí, entendemos, no tenemos.
3: No, pero puede que pase la introducción.
2: Escucha.
3: Es un
4: ay,
3: temazo.
4: Dios, me quiero morir.
3: A ver, escuchá, Flor.
4: No.
7: Ese mes es artista, dejando un cuadro impresionista debajo.
4: No, se nota que no menstrua, ¿no? Para decir eso.
3: Pero escuchá, Flor.
6: Ese mes te hinchan los tobillos.
4: Claro, flaco.
7: Pintas girones de ciruela que van a dar hasta el colchón.
3: Es un temazo.
2: Te está gustando, te está gustando.
6: ¿Con quién vive que mancha el colchón?
4: La Esi que tuvo Parisi.
3: Escuchá. Temazo.
2: ¿Estás escuchando? No, digas más, escuchá.
3: Lamentablemente.
4: Estoy en la de sacarme los auriculares.
3: Temazo.
2: No, es un temazo.
3: Es un temazo.
2: ¿Te gusta? Sí, me encanta.
3: Muy bueno. Lo que pasa es que a ustedes no les gusta. Ustedes son de mente cerrada.
2: Tienen razón.
3: Yo estoy con vos.
6: Hay que tener
4: un poco más.
6: Hay que tener muchas cosas abiertas para que te guste.
3: Para mí es inexplicable. Y ni hablar que ahora ya falta poquito para mi viaje a México, donde lo voy a ir a ver.
2: ¿Otra vez?
3: Y si yo te digo.
4: Vos cada tanto viajás a Argentina, me parece.
3: Yo dije acá que voy a ir a México a ver Arjona, así que...
2: ¿No estabas en no venís hace dos días de...?
3: Sí, sí, pero ahora vuelvo...
2: ¿Vos tenés otra familia ya?
4: Sí.
3: Escuchá.
4: Blanqueo de capitales.
3: Ahora te explico mi itinerario. Ahora viajamos porque Sandro canta el sábado anterior a la carrera, así que nos quedamos a ver la carrera.
2: Ah, mira.
3: Fórmula 1. Después vuelvo yo, claro.
2: ¿Invitados a ver la carrera?
3: ¿Invitados? Sí, poné el invitado.
5: No, ponelo, pagaron.
3: Pagamos nosotros.
6: Ah, Néstor.
2: Sí. Entonces no están invitados.
4: No, él invitó Sandro.
3: Se le cobró un poco más
5: Carpo
3: a la gente.
6: Y ya está.
3: Sí, Garpo
5: Sandro.
3: Garparon en realidad los que los contratan así.
6: ¿Tenés un cliente mexicano, no? Que trabaja de viajar mucho el cliente mexicano también.
3: No, yo acompaño a mi amigo.
2: Muy bien.
3: No, escúchame.
6: Esto era azúcar impalpable.
3: No. Lo que pasa que me cae mal la comida. Vengo siempre con retorcijos. orejones porque...
2: Todo picante.
3: Todo picante.
2: Muy bien.
3: Así como vos, Daniel.
5: Bueno, todo que debe ser el avión, ¿no? La vuelta.
2: Parisi hoy nos va a hablar de algo a lo que a esta mesa le va a interesar mucho. Porque va a hablar de cuernos, de hijos no reconocidos y de cuentas... De costas alimenticias. Bien. Así que anoten.
3: Sí.
2: Apertura oficial para el doctor Néstor Parisi.
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2: Bueno, ahora sí, querido doctor Parisi.
3: Tengo mucho para dar hoy, ¿eh?
2: Mucho, bueno, siempre usted tiene mucho para dar, porque hay demandas que han marcado precedentes. Ese comió galletita.
4: Sonó el paquete,
3: Y lo moja.
2: Sí, y lo moja.
6: No le voy a repetir la marca de galletitas en un solo día. Va para todas.
2: Es el promiscuo de la galletita.
6: Le gustan todas.
4: Tenés que ser youtuber, profe, y hacer una semana comiendo un paquete de galletitas distinto.
2: Ajá,
4: sí. Con el profe Pellegrini.
6: Un unboxing.
5: ¿Sabés que acá como galletitas en mi caso no como y que hace mucho que no como, por ejemplo, esta que...
6: No, el nombre no hay necesidad.
4: Y las mojas en el café con leche, ¿no?
5: Esas para que mejor.
3: ¿Sabés que lo haces a propósito? Porque cada vez que empieza mi columno, comés una galletita, pelás una banana, o siempre buscando distraerme. Y yo estoy muy dolido con vos.
5: Que pelás la banana sos vos siempre, ¿eh?
3: No, estoy muy dolido porque dijiste que mi columna de Sergio Denis fue una porquería, me la tiraste para abajo.
4: No, dijo que repetiste.
5: Fue mala esa.
3: Yo siempre te aliento con Alejado de las redes.
2: Al final el único que te presta atención siempre soy yo.
3: Tenés razón,
2: Dani. ¿Podemos empezar?
3: Sí,
5: empecemos. Le interesa mucho él.
3: Bueno, escúchame, Dani, ¿sabés cómo se surgió la idea de poder comentar los casos que traje hoy? Vieron que el lunes ustedes me engañaron y hablaron con un colega mío sobre el tema de...
2: ¿Por qué no estabas?
6: No estaba.
2: Te llamamos a vos y vos estabas en México.
3: Estaba en el avión y no podía...
2: ¿Qué querés, que no hagamos el tema?
3: Pero se me ocurrió traerles a ustedes muchos casos de daños en el derecho de familia, que me parece que les va a interesar. Yo arrancaría por el hombre que contagió de VIH a la esposa. Bueno, son casos drásticos. Pero lo traigo para comentar. El tipo estaba, tenía VIH, era VIH positivo. Mientras está en pareja con la mujer, bueno, por supuesto, tienen relaciones sexuales, todo, cuidándose.
2: ¿Con la mujer se cuidaba?
3: No era todavía la mujer,
4: con
3: perdón, la era
4: otra,
3: la novia.
4: No, con la mujer, sí.
3: No, era la novia, usaban preservativo.
2: Sí.
3: El tipo se casa, la mujer, cuando empiezan a tener relaciones sexuales, estando casados, llegan a de común acuerdo que no iba a usar más preservativo.
2: Pero él no sabía que estaba infectado.
3: Muy bien, Daniel sabía que estaba infectado, mantiene relaciones sexuales con ahora la esposa, la contagia y la mujer fallece de VIH.
2: ¿Pero él nunca se lo dijo?
3: Nunca se lo dijo.
2: Ah, no, un hijo de...
3: Bueno, nunca se lo dijo. Entonces, ese fue uno de los casos...
2: Perdón, ¿y se casó sabiéndolo?
3: Muy bien, Dani, se casó sabiéndolo, sí. ¿Y vos sabías una cosa? Que si ella hubiera sabido que él portaba esa enfermedad, esa era una causa de nulidad del matrimonio. ¿Sabías que el matrimonio se puede anular por eso?
2: Claro, sí, lógico, está bien, está muy bien.
3: Cuando uno de los cónyuges no le cuenta una enfermedad venérea y de contagio al otro, eso es una causa de nulidad del matrimonio. Cuestión es que la contagia...
2: Está bien, ahora, perdón, pero eso antes, porque quiero decir, ahora vos también no necesitas justificación,
4: separar, ¿no?
2: Vos separar sin justificación alguna.
3: No, estamos hablando. No, estamos muy bien, Flor.
2: Vamos a como Flor,
3: no,
2: se lo dije yo.
3: Flor, la acotación.
4: No.
3: Están hablando de dos cosas distintas. Sí. Una cosa es estar, contraer matrimonio y divorciarte.
2: Sí.
3: ¿Ok?
2: Ah, y otra cosa es que no quede. No estoy divorciado, sino que no estoy casado.
3: Bien, otra cosa es la nulidad del matrimonio. O sea, que el matrimonio nunca existió.
2: Claro, claro.
3: El tener una enfermedad venérea y contagiosa y no decírsela.
2: Sigo siendo soltero y siempre fui soltero.
3: Bueno, sí, si querés ponerlo en esos términos, sí, porque el matrimonio se anula.
4: ¿Y qué otra opción hay?
2: Claro, divorciado.
4: La nulidad, más allá de que sea portador de VIH.
3: Bueno, que la persona, por ejemplo, ya...
2: que sea transgénero.
3: ¿Cómo es eso?
2: Y no me lo avisaste y no tuvimos relaciones sexuales.
3: Bueno, es una lo que pasa que ahí...
2: Sí, está bien.
3: No,
2: sí,
3: está muy
6: bien. Recuerdo ese, ¿no?
3: Muy bien, Dani, el ejemplo. Muy bien el ejemplo, Dani, escúchame. Hoy te diría, antes, vos sabés que antes del 2014, las relaciones sexuales en el matrimonio eran obligatorias. Ajá. ¿Sabías eso?
2: Bueno, sí, lo dijiste acá.
3: Enseguida
2: estaba en otra y de repente levantó la cabeza. Lo contaste acá una vez.
3: Lo conté acá, era obligatorio.
2: Vos te podías separar si tu mujer o tu marido no querían tener relaciones sexuales.
3: No te hablo, la ley no decía cantidad ni cómo te tenías que vestir del hombre araña. Acá, Flor.
2: Pero te das cuenta que el único que te presta atención soy yo.
5: Pero
4: yo pregunto por si hay algún oyente que ese día no escuchó que tenga toda la data. Yo, obvio, me acuerdo acá en Argentina era obligatorio tener relaciones sexuales.
3: Y por ejemplo, las causas más comunes antes del 2000 2014 era negarse al débito, se llamaba un término técnico, débito conyugal, se decía, la negativa a tener relaciones sexuales, porque la familia estaba concebida como algo para procrear.
4: Dios, vos, patria, familia.
3: Es bueno.
5: Y vos, no procreaba nada.
6: Consumar el matrimonio o algo así, le decían.
3: No, decirle que no.
6: Recuerdo que vos
3: de consumo, se decía.
6: Algo así, viste. Sí,
3: que exacto, bien. Bien,
2: está googleando,
3: Un bebote, pareces así,
2: está
3: con la mamadera.
2: Sí, bueno. con la mema, está.
3: Bueno, y otra de las causas, por ejemplo, de nulidad del matrimonio es que vos estés casado anteriormente, porque los registros civiles a cada año son locales. O sea,
2: claro,
3: vos te casas,
2: yo me puedo haber casado
3: en Formosa,
2: en Misiones.
3: Muy bien, claro. Y venís y te casas acá. Claro. Entonces el segundo matrimonio es nulo.
2: Ajá,
3: pero esto pasó un montón de veces, gente que se casó más de una vez.
2: Sí, sí.
3: O gente que se casó en otro país y volvió
2: acá. Casémonos vía México.
6: Claro.
3: Bien, Dani.
6: Bien, Dani. Cuando no estaba la ley de divorcio, ¿de qué año la ley de divorcio?
3: 1987.
6: Hasta ahí la gente hacía mucho eso, se iba a casar a países fronterizos.
2: A México.
6: Eso te pasa por estar boludeando.
5: Yo lo reafirmo.
4: El Metallica tomaba mate también.
2: ¿O seguís boludeando con el celular?
3: Profe, me
5: No,
3: lo que me estás haciendo me duele, porque vos no estás concentrado en mi columna.
4: No le hagas doler a París.
6: Le hiciste doler.
5: París, dale.
2: ¿O seguís comiéndote la galletita o prestás atención a la columna, flaco?
3: Bueno, ¿sabés qué? Otra
5: de la wiki no te enojaste tanto con el mate.
3: Otra de las causas de nulidad del matrimonio, ¿sabés cuál era?
2: ¿Cuál?
3: La impotencia sexual.
2: Epa.
3: La impotencia sexual, porque la familia, al estar concebida como
6: para procrear,
3: claro. Si vos no...
2: No me puedo realizar porque
3: el impotente
2: que de mí.
3: Exactamente. Bueno, eso era causa de nulidad del matrimonio. Pero hoy siguen estando esas causas, ¿eh? Uh-huh. Ocultarle algo a tu futuro cónyuge.
2: Pero perdón, ahí es también es no divorcio, sino nulidad del matrimonio.
3: Bien, ahí es nulidad. Ahí es se considera que el matrimonio nunca existió. Okay. Otra cosa es que el matrimonio existe y después te divorcias.
2: Okay.
3: Son dos cosas distintas. Pero bueno, este caso terminaron de condenar al el tipo, fue preso por
6: ¿no contagiar? ¿Se le paraba el pito?
3: Por contagiarla. Los herederos de la mujer le hicieron juicio al tipo por contagio de HIV de quien era familiar, que falleció, y el tipo terminó también preso. O sea, hubo una indemnización de daños por el contagio de VIH y después hay otro.
2: ¿Esto dónde pasó, sabemos?
3: Acá, Dani.
2: No, ya sé, pero en...
3: Esto pasó, mirá, si me das un segundo,
2: sí,
3: te lo busco, porque yo traje todo anotado.
4: Un segundo.
3: Yo preparo mi columna. Ustedes mientras
2: hablen.
3: Ustedes mientras hablen.
5: Ponemos un tema, ¿querés un tema Arjona?
3: Lo traje. Santiago del Estero.
6: Pregunta legal. ¿Incluso no podrían haber hecho alguna demanda por homicidio doloso? ¿Es cuando vos sabés que podés hacerlo?
3: Sí.
6: O culposo. Sí, no sé cuál es el término.
3: Creo que. No, pero lo que pasa. Pero ahí hay un delito específico en el Código Penal que es quien contagie enfermedades de transmisión.
4: Está
3: tipificado. Bien, Florencia.
4: Por
3: me gusta.
4: Favor, por favor.
3: Okay. Bueno, ese es un caso. Otro caso súper importante que se dio en Argentina fue la mujer que no quería tener más hijos. Se va
6: a ligar las trompas.
3: Tiene familia. En el medio del parto pide que le liguen las trompas. Los médicos le ligan las trompas. La mujer se va.
2: Queda embarazada.
3: Tiene relaciones sexuales con la pareja y queda embarazada de trillizos.
2: No, la madre. Qué
6: bueno,
2: no,
6: pero también metía una mano en una bolsa de esa.
3: Queda embarazado de trillizos.
6: Tomaba un taxi y viajaba parado. O sea.
3: Eso se llama...
2: Mala suerte.
3: No, sí, además. Sí. Nacimientos no deseados. Entonces, ahí, claro, por supuesto, se le hace un juicio de mala praxis al médico. Pero, ¿qué es lo interesante de esto? Lo interesante de esto es, ¿qué pedís? Les pregunto, ¿cuánta plata pedís? ¿Qué pedís de indemnización?
2: Con la obra social, con el colegio, con los tres
4: comprarle
2: pibes.
4: Comprarle una casa a cada pibe.
3: ¿Qué pedís de indemnización? Bueno, ahí, ¿sabés lo que hacen los jueces? Normalmente establecen una suma de dinero que tendrían, equivalente a lo que tendrían que pagar los progenitores hasta que los chicos...
2: Tengan 18.
3: No, tengan 21. Porque la mayoría de edad es a los 18, Dani.
6: Emancipación.
3: No, a los 18 años es la mayoría de edad. Hasta los 21 años subsiste la obligación alimentaria.
2: Ah, claro.
3: Y si el pibe estudia, hasta...
6: 24.
3: 25. Hasta los 25.
4: Bien, Florencia.
3: Flor, bien, hoy está muy bien. Así que...
6: Es como la milla más, pide el
2: barrio. Tenés que coquillita para que te diga.
3: No, y después, eso son nacimientos no deseados. Y después hay otro caso peor que pasó.
2: Sí.
3: Ambos progenitores tenían VIH.
2: Se me va a gastar el
3: les traigo daños en el derecho de familia, por eso es interesante, profe, como vos decías.
2: Metido, sí.
3: Bien, escuchando. Perfecto. Sí. Ambos progenitores tenían VIH, entonces no querían tener un hijo.
2: Sí, claro. Porque para que no nazca con la enfermedad.
3: Bien, Dani, para no transmitirle la enfermedad.
2: Que no siempre pasa, ¿eh?
3: Bueno, no siempre pasa, sí, es verdad, pero acá con
6: tan... transmitir el virus, pero no la enfermedad.
3: Exacto, con tan mala suerte que también la mujer se hace una... Este caso fue terrible, que la mujer se hace una ligadura de trompas. La ligadura de trompas, ustedes no sé si sabían, tiene 99, creo que 99% de efectividad.
6: Y te dejan el 1 legal.
3: Hay un 1% que
10: vos
3: puede
10: tenés
3: pasar.
10: Que firmar y, claro.
3: Exacto.
6: Pero eso me parece, eso no es más que una cuestión científica, un reparo legal por si el que la está...
3: No, me parece que
6: la
3: no es como el ADN, Lucas. El ADN sí tiene un 99,9% de efectividad. No hay un 0,01 que anda dando vueltas.
4: Claro, si vos firmás algo antes de hacerte...
3: Muy bien, Flor, ¿cómo se llama eso?
4: ¿Qué pasa?
3: ¿Cómo se llama eso?
4: El consentimiento.
3: Informado, excelente, Florencia.
10: No, excelente no, si no dijo informado.
3: Efectividad.
6: Y te dejan el 1 legal.
3: Hay un 1% que
10: vos
3: puede
10: tenés
3: pasar.
10: Que firmar y, claro.
3: Exacto.
6: Pero eso me parece, eso no es más que una cuestión científica, un reparo legal por si el que la está...
3: No, me parece que no es como el ADN, Lucas. El ADN sí tiene un 99,9% de efectividad. No hay un 0,01 que anda dando vueltas.
4: Claro, si vos firmás algo antes de hacerte...
3: Muy bien, Flor, ¿cómo se llama eso?
4: ¿Qué pasa?
3: ¿Cómo se llama eso?
4: El consentimiento.
3: Informado, excelente, Florencia.
10: No, excelente no, si no dijo informado.
4: Pero no, bueno, terminé de hablar, él informado. Completó la frase, los chicos, lo estaba por decir.
3: Muy bien, si firmás el consentimiento informado que dice que del tratamiento puede haber un pequeño margen, ahí vos estás asumiendo que no tiene 100% de efectividad.
4: Y no podés después hacer...
3: Sí, claro. Acá la mala suerte es que no le hicieron firmar el consentimiento informado.
10: Ah, bueno, hacen todo mal.
3: Pero pará, escuchá.
6: Fue todo en el mismo sanatorio que el caso anterior también.
3: Terrible el caso. El pibe nace con VIH y fallece a los 4 o 5 años. Ay, entonces, no. Entonces el problema... Bueno, Dani, pero te cuento casos que pasaron reales.
6: ¿Qué semana es esta? ¿Venimos de qué preferís y morirte o saber cuándo morirte?
3: Bueno, pero
10: esto es peor.
3: Escuchá, el pibe fallece. Bravo, es bien, profe, escuchó.
10: Está metido.
3: Tiro un bravo, parece. Estoy en partido. Y el pibe fallece a los 4 años, producto de la enfermedad. Entonces demandan al médico también por una mala praxis en la ligadura de trompas. Pero bueno, ese caso también fue... Eso se llaman nacimientos no deseados. Hay un montón de casos. O la persona que le hizo juicio a la empresa de preservativo porque dejó embarazada a quien no era la pareja. Era
10: ¿un amante?
3: Una relación sexual.
10: Un escarceo.
3: ¿Y sabes qué se comprobó? Mirá vos, no quiero ponerme a hacer...
5: ¿Se le pinchó?
3: No, vino pinchado el preservativo.
10: El famoso
3: No quiero meterme en cómo se hizo la pericia y todo, porque es un tema que no da para hablarlo ahora. Pero la cuestión es que el preservativo efectivamente se peritó y se comprobó que la empresa de preservativo había una tanda de poner el preservativo 1000 al 1500 que habían venido con... Exacto, que habían venido con falla.
10: Y bueno, de 1000 al 1500 solo uno, te digo.
3: Ese fue un caso bastante, bastante complicado.
10: Muy bien.
3: Otro caso interesante en materia de derecho de familia, el ADN, vieron que el ADN que le hicieron a dos hermanas, no es el que ustedes comentaron, ¿eh? El ADN, hay una persona que le hicieron un ADN y que resulta que da que es hija de Pedro.
10: Sí.
3: Muchos años después resulta que se comprobó que ese ADN estaba cambiado y no era hija de Pedro, sino era hija de José.
10: Sí.
3: Y bueno,
6: ¿cómo volvió a hacerse un ADN cuando ya te dio un ADN?
3: Porque, bien.
4: Vos, profe,
3: había sospechas de que efectivamente ella podría no ser la hija por algunos rasgos, algunas cuestiones de conducta, que en realidad no sé si tiene mucho que ver con cuestiones de conducto, rasgo físico y demás, y creó, tuvo herramientas para presumir que no podía ser la hija de quien se decía el padre, y le hizo juicio a la empresa, no al padre, a la empresa,
10: al sanatorio
3: que procesó los datos de ADN. Esos son casos. Y los casos más comunes en Argentina de daños en el derecho de familia, ¿sabes cuáles son?
10: ¿Cuáles?
3: Los reconocimientos de que algún progenitor no le hace al hijo.
10: No le dice la verdad de dónde viene.
3: No le dice que es el padre, o sea, se niega a reconocer el estatus de padre. Entonces, ¿qué hace el hijo? Le hace un juicio muchos años después, cuando se entera que efectivamente es el hijo, y acá hay una cuestión súper interesante. ¿La negativa a hacerse el ADN constituye o no constituye una prueba en contra del que se niega?
4: Sí, es como negarte al test de alcoholemia. Sí.
3: Pero no hay...
4: Bien, Florencia.
3: No tanto.
10: No también, Florencia.
3: Pero no hay un derecho, un artículo en la Constitución nuestra que dice que nadie
6: puede declarar contra vos.
3: Bien,
6: mismo.
3: Luquita, nadie puede ser obligado contra sí mismo. Entonces, ustedes pensarán por lógica. Bueno, escúchame, si no me lo quiero hacer
6: es porque estoy admitiendo culpabilidad,
3: pero no, porque nadie puede ser obligado a declarar contra sí mismo. Entonces, la negativa...
10: ¿Por qué estás declarando?
3: En cierta forma, sí.
10: En cierta forma, pero no en concreta forma. Pero,
3: bueno, no sé qué
10: ¿estás declarando?
3: Pero sí, Dani, porque si vos... el equipo...
10: No estoy declarando.
3: Nadie puede ser obligado a declarar...
10: Vení calladito, que te
3: saco... No, pero no es eso. Nadie puede ser obligado a declarar...

0: contra sí mismo no es que me digan, ah, bueno, soy culpable. El razonamiento es este. Si vos sos el padre y te obligan a hacerte un ADN y la presunción a negarte a hacértelo da como consecuencia que vos efectivamente sos considerado el padre, es como que me están obligando a mí a declarar contra sí mismo porque yo efectivamente soy el progenitor.
1: Pero si, si queremos saber la verdad, entonces, vení, sacate el ADN.
2: Te estamos obligando a que te hagas cargo si tenés eso, un pibe, o que le digas la verdad.
0: Eso se discutió mucho. Eso se discutió mucho porque, claro, ponete a pensar que yo tenía un conocido que se hizo, bueno, era así como alguno de ustedes y

0: este pibe que viene acá es hijo de él.
1: Bueno, Maradona, por
0: y
1: ejemplo.
0: Él, bueno, claro. Y él dice, no. Dice, bueno, venga, maestro, le vamos a hacer un ADN. Y él dice, yo no quiero. Ah, ¿no te lo querés hacer? Ok. Yo que soy el juez, utilizo ese la argumento, negativa. La negativa, como ese, che, bueno, empiezo a sospechar. Después, bueno, veré otros, habrá otros argumentos para pensar que sí o que no. Pero yo, como una persona subjetiva de carne y hueso, por más que sea juez, utilizo la negativa de él, por más que no sea lo que sea, como para decir, no, es que me quiere influenciar.
2: Muy bien, Dani, lo que pasa es que no podés, porque, insisto, con esto tenés la constitución que dice, prohíbe a uno ser obligado a declarar.
1: Pero
0: por más, constitución que haya, yo sigo siendo un ser humano yo.
2: Que tenés que aplicar la ley.
0: Ah, dale, vos me vas a decir que ahora los jueces aplican la ley.
2: No, pero esto
0: pero
2: no,
0: me influye a la hora de decir, che, el tipo no se quiere hacer el ADN.
2: Bueno, sí, en la conciencia del juez sí, lo que pasa es que el juez tiene que resolver aplicando la ley. Lo mismo que el tema de...
3: Pero espera, puede ser que no, el juez no puede utilizar ese fundamento legal para declararlo culpable. Que sí puede hacer el juez es darse cuenta, este tipo culpable, vayamos por otro lado para tratar.
2: Bueno, sí, por supuesto que sí, pero por supuesto que sí, pero no a través de ese tipo de examen. Exactamente.
1: ¿Y qué otra opción hay para darte cuenta?
2: Y ahí es muy complicado, porque ahí en realidad hay... Yo hace poco gané un juicio, pero lo logré probar con testigos. Había fotos del chiquito en la casa de él hace 20 años, 19, 15.
0: Ah, pero el tipo
2: 15.
0: Lo tuvo como hijo y ahora dice que no
2: le,
0: es.
2: Le dio el trato, exacto, le dio el trato de hijo y después lo negó. Exactamente. Le dio el trato de hijo y después lo negó.
0: Y vos
2: sabés que en nuestro derecho...
0: ¿Cómo consiguió esa foto, doctor?
2: No importa eso, Dani.
0: El
2: profesor opina lo mismo.
0: No, sí, está muy metido.
2: Escuché esto que te voy a decir, profe. Y en nuestro derecho no existe el reconocimiento por complacencia. ¿Saben lo que es eso?
1: No.
2: Yo no puedo agarrar a un chico y decir, lo anoto como mi hijo y pasa a ser mi hijo por el hecho de que yo diga que soy el padre.
0: No, claro.
2: No existe el reconocimiento por... Eso se llama reconocimiento por complacencia. Está prohibido. ¿Sabes por qué está prohibido?
3: Pues si no, no existiría la adopción.
2: Bueno, y en otros, en definitiva, también está prohibido porque yo con eso puedo llegar a perjudicar a otros herederos que son realmente hijos míos. Así que bueno, esos son casos.
0: Hablando de herederos, hoy leí en la tapa de,
2: a ver,
0: creo que La Nación.
3: Paparazzi.
0: A ver, no, de La Nación.
4: Crónica.
0: Que por deterioro cognitivo, a una mujer, creo que de 82 años, le dieron por nulo su testamento.
2: Sí,
0: se
2: temazo,
0: lo sacaron.
2: Temazo
0: porque
2: temazo.
0: Le había dejado, creo que una casa, un comercio, un auto y no sé qué más, a la mujer que lo cuidaba. Y
3: la familia se la sacó.
0: Y a la tía, y claro, pero creo que fue hace como 10 años, pero hoy recién la justicia, o ayer o anteayer, la justicia
2: poder
0: determinó.
2: Poder judicial, Dani.
0: Bueno,
2: siempre
0: poder judicial.
2: Yo,
0: ¿no? Pero no tiene bueno, yo te corrijo, justicia.
2: Yo te corrijo porque me gusta que te expreses bien, porque sos un tipo culto y preparado.
0: Bueno, el poder judicial determinó que esa señora no estaba en sus cabales a la hora de firmar eso y le sacó la herencia, o sea, su propia firma en el testamento, la dieron por nula y ahora eso irá, no sé, a sus sobrinos o anda a saber quién.
2: ¿Qué es el testamento? El testamento es un acto jurídico, como un contrato de compraventa y todo. La única diferencia es que el testamento se dice que es un acto jurídico mortis causa. ¿Por qué? Porque tiene efectos cuando cuando se muere la persona.
0: Bien, Florencia.
2: Muy bien. Como cualquier contrato, Dani, cuando vos haces un contrato, la ley dice que vos tenés que tener tres cosas para poder hacerlo.
0: Birome, papel.
2: Y sí, porque si no...
4: Salud, dinero y amor.
2: Discernimiento, intención y libertad. Si no tenés ni discernimiento, ni intención, ni libertad, se considera que tu voluntad está viciada. Si tu voluntad está viciada,
0: no vale.
2: ese contrato se anula. Lo que pasa muchas veces en los testamentos es que pasa casualmente, esto es de cajón, la persona mayor, por ahí con hijos o parientes que no conviven, está influenciada...
0: La mujer que lo cuida.
2: Por la persona que lo cuida, exactamente, por la persona que lo cuida. Entonces... De tanto es así que el problema no sería que si le deja toda la persona que lo cuida en uso de sus facultades. El problema es que muchas veces la voluntad está viciada por algún tipo de patología crónica y demás. Entonces, hace el testamento, le deja todo a una persona, pero claro, ahí tenés un problemón, porque el problemón como es, vos tenés que declarar o que probar que esa persona, su voluntad estaba viciada cuando hizo el testamento. Y por ahí lo hizo hace 10 años.
0: No, encima decía la nota que lo firmó 48 horas antes de morir.
2: Bueno, así. ahí
0: internada.
3: Ahí es más sospechoso.
2: Ahí es más sospechoso.
0: El Poder Judicial tardó 10 años en darse cuenta de esto.
2: No, pero el problema, yo tuve casos donde la persona, por ejemplo...
3: Si ya se la patinó la herencia,
2: Eso no es una buena pregunta.
0: No, pero acá lo que íbamos era, claro, era... no sé si era mucho dinero en efectivo, pero si era una casa, sí, un comercio, un auto, y era, claro, uno era para la mujer que lo cuidaba, y lo otro creo que era para, no sé si una sobrina o algo así, y los hijos dijeron, ¿cómo es esto, maestro?
2: Yo tuve un caso donde la persona hizo un testamento teniendo Alzheimer, claro, y conviviendo con una persona que la cuidaba. Dale, Dani.
0: Dale, vos seguís.
2: No, la persona tenía Alzheimer. Pero dale, profe, ayúdame.
3: Está bien. Pensá en París.

0: el TV manoseándote tus genitales y se distrae.
1: Profe, dale, poco
2: sé. No lo debe hacer y usted se lo permite. Usted tendría que levantarse y...
1: Habla ahora, ahora habla.
3: Obvio. Escucha,
4: abandona el móvil.
3: Yo tuve un caso donde la persona, una persona mayor...
0: Conmigo no.
3: Con Alzheimer hizo un testamento dejándole todo a la persona que la cuidaba. Fallece la persona y, claro, llegan los herederos. El problema es que se inició el juicio de testamentario cuando muere esa persona. Claro, ¿cómo haces para comprobar que esa persona no estaba en uso de su facultad 10 años antes cuando hizo el testamento?
1: Claro.
3: Es súper certificados médicos, todo, pero la persona ya está fallecida, no podés hacerle una pericia, nada. Bueno, con certificados médicos comprobamos que no estaba en uso de sus facultades mentales porque tenía Alzheimer. Entonces, ahí se hace algo que es muy común, más común de lo que ustedes piensan, que es la nulidad del testamento. Y si yo, la pregunta es, ¿quién puede pedir la nulidad del testamento?
5: Un heredero.
3: Bien, muy bien. Aquel que se beneficia económicamente de no estar el testamento. Solamente...
2: Le pegué dos o tres.
3: Sí,
2: sí. No, y nadie dice nada, pues, no. La de Julio Iglesias, la de los herederos, que prestan atención.
3: Sí, la de Julio Iglesias igual está más vinculada a tu columna alejado de las redes, no tanto con el
2: conocimiento cultural.
3: Está bien,
1: muy bien.
6: ¿Cuánta cultura tiene
3: bien, profe? Bueno, y
2: ahora, y si, perdón, ya que está, le hago la pregunta.
3: Haceme las preguntas que quiera.
2: Si hubiese estado con sus facultades como corresponde, sí le correspondía el testamento y podía heredar la.
3: Obvio. Eso se llama.
6: Me opaba la pregunta esa, ¿no?
2: No, no, porque, a ver, en el proceso de una mujer enferma, viste, también es medio delicado.
0: Es fundamental cuando lo hizo, por eso es fundamental cuando lo hizo.
3: Claro, la fecha del testamento es súper importante.
0: Esto dijo Dani, 48 horas antes de morir, una persona con las
3: facultades. Ahí es obvio.
0: Eso, una obviedad. Lo hizo 10 años antes, ahí ya es más difícil comprobar hace 10 años cuál era el estado de la facultad.
3: Claro, tal cual, está bien, vos tenés certificados médicos, todo, que acreditan, todo, que tenía Alzheimer y demás, pero también hay algo que en derecho saben cómo se llama intervalos lúcidos, pero no todas las patologías lo pueden tener.
6: Alzheimer lo tiene, claro.
3: Bueno, vos tenés
0: Alzheimer. Andá a comprobar cuando lo
3: basta, Dani. Profe, decime por qué. Me levanto y me voy. Bueno, está bien, pero me pone...
2: Tiene dignidad un poco.
3: Está bien.
0: No le diga
2: indigno. Mirá quién pide dignidad. Yo te sigo.
0: No le digas. Ah, te diste la mierda y encontraste la excusa.
3: Es menos mal que no es streaming esto. Bueno,
0: empecemos con eso.
2: Empecemos porque ahí viene Rubio.
3: Sí, está bien. Y entra un caso más.
6: El último.
0: Le entra todo.
3: El caso del nieto que asesinó al abuelo para quedarse con la herencia.
6: Bueno, son detalles.
3: ¿Lo conocen ese caso?
1: Sí, pero pará, sí, que hay una cámara. Me tengo en la imagen la cámara en la puerta y que se ve que lo mata. ¿Eso, ¿es ese el caso o no?
3: No.
1: Pero sí
3: no.
1: Pasó.
0: Remásela, no, porque decís sí, no cambian nada.
3: Sí, Dani.
2: No, ese fue de. Sí.
3: Lázaro Báez.
1: Se ve que lo mata el abuelo en la puerta. Pasó
2: pero
1: hace
2: no,
1: poco acá.
2: No sé si es el caso que él dice.
3: No es el caso que yo digo. El caso que yo digo es otro que mató al abuelo y a partir de ese caso, que en realidad no fue acá, ese caso fue en Estados Unidos, se empezó a instaurar.
6: Lo que yo digo, que se ve la.
4: Sí, pero me parece que pero el pibe tema. Ahí tenía una discapacidad o algo
2: puede
4: así,
2: ser.
4: Porque no fue una consciente
3: sí.
4: Que lo.
3: Y yo les voy a preguntar, y te voy a preguntar a vos, que estoy seguro que espero que razones la respuesta.
6: No,
3: ¿por qué
6: no,
3: si
6: no
3: vos,
6: razona ni loco este.
3: ¿Por qué si vos?
0: Vamos, profe.
3: ¿Por qué si vos matás a alguien que te correspondería heredar los bienes, no heredás? ¿Cuál es el instituto legal que juega ahí, profe?
4: Ay, es muy fácil, profe.
6: No, es una papa.
2: Asesinaste a una persona.
6: Muy bien.
3: Bueno, no, está bien.
4: No,
3: está bien,
4: no, porque no es el beneficiario directo.
3: Sí, pero está bien, pero ¿qué existe? ¿Qué existe? No, pará, Flor, ¿cuál es el instituto que establece nuestro,
0: de Córdoba,
3: nuestro derecho para que vos no heredes si mataste a tu madre, por ejemplo? ¿Por qué no le heredás?
6: No le di idea.
2: No. Creo que ya el asesinato, pero no sé qué instituto.
3: Hay un
2: no
3: instituto capo, que bueno. Se llama desheredación.
6: Claro, pero eso es muy
3: la,
6: fácil.
4: Está lleno de
0: ñoquis
4: esto. Afuera el instituto de desheredación.
3: Para
0: uno ahí.
3: No, pará.
1: Pero hicimos pelota con Isen.
3: Pará, vos te...
0: Invierno el Coliseo, estamos manteniendo el instituto de...
3: Ustedes se ríen.
0: Dame la motosierra, Daniel.
3: Sí. Ustedes se ríen. Entró al Congreso un proyecto de ley para eliminar la legítima.
6: ¿La qué?
3: Entró al Congreso...
0: ¿Es el apodo de una diputada?
3: Entró al Congreso un proyecto de ley para eliminar la legítima. La legítima es... Vos tenés, Dani, dos hijos.
6: Sí, hermosos.
3: La legítima, muy bien.
2: La legítima no, los dos son legítimos.
3: No.
0: Sí,
3: la legítima, Dani, es un instituto que hace que vos teniendo, por ejemplo, dos hijos, no le puedas dejar todos tus bienes al profesor.
6: No, eso sí, seguro que
2: no. Si no tiene nada, dice que alquila, no tiene nada.
3: Sino que una porción de los bienes sí o sí está reservada a tus herederos forzosos, a tus hijos. Vos, por ejemplo, si te...
0: Como en las películas de Estados Unidos que vos podés desheredar.
3: No,
1: acá se puede desheredar.
3: Sí, pero tenés que tener una causa.
1: No te prestes atención, yo sí te presto atención.
0: No,
3: está con ese biberón, no.
0: Tenés que tener una causa. No podés porque sí. sí. No, sí, tener heredar, una causa,
3: no, claro.
0: O, y en Estados Unidos, en las películas, no tenés que tener ninguna causa. Hacen así, firman.
3: En las películas, dicen. Bueno, no sé, desconozco la legislación norteamericana. De las películas. Yo te hablo de acá. Acá, okay, para desheredar tenés que tener una causa. Ajá. Pero Dani.
0: Es una falsa bendición.
1: Perdón, ¿y hay un instituto para eso?
3: Hay un instituto que se llama la legítima. ¿Qué es la legítima? La legítima es una porción de tu herencia que vos necesariamente le tenés que dejar a tus herederos, salvo causas de desheredación.
1: Sí.
3: Entonces, vos no podrías hoy dejarle todos tus bienes por un testamento para después de tu muerte a Juan Carlos.
1: Le voy a dejar algo a Juan Carlos.
3: ¿Cuál es la porción que sí o sí le tiene?
0: Esta.
1: No, qué brutos que son, ¿no?
3: ¿Cuál es la porción que vos podés disponer libremente para dejarle a la persona que quieras y no a tus herederos?
1: ¿50?
3: Un tercio, Dani.
1: Ah, un tercio.
3: Si hay hijos y hay otra persona, vos le podés dejar un tercio. 33%.
1: El 33 para usted, profesor.
3: El otro 60.
2: ¿Sabe, doctor?
3: Sí, dígame.
2: Lo que debe haber en la lista antes que yo ahí.
3: Sí.
2: Oh, un escándalo.
1: Claro.
3: Pero femenino, dice usted.
2: No voy a poner este dato, ni femenino ni masculino.
1: Muy bien, ¿cómo está el profesor? Bien.
2: Pero sí le digo que hay una larga cola.
1: Qué sobrio.
2: Muy larga cola.
3: Mira. Ajá. Bueno, mientras no le hagan como un cliente mío que se murió y le empezaron a golpear la puerta, le empezaron a aparecer hijos por todos lados. Oh, ¿sabía? Decile algo.
0: La cagada con esa que es probable.
3: Bueno.
1: Te tenés que ir.
3: Vuelvo a la legítima.
1: Está un poco largo el tema.
3: No, pero escuchá, porque vos te tocás. Sí, la legítima. La legítima.
2: La legítima es un supermercado ya, ¿no?
3: Vos le podés dejar al profesor.
1: El 33%, ya le dijo 8 veces, más que las entradas.
3: Entró un proyecto de ley para eliminar la legítima. Esto es polémico,
1: Sí.
3: Para que vos, al momento de previo a tu muerte, puedas disponer de tus bienes para después de tu muerte como quieras, sin necesidad de dejarle un porcentaje
1: a tus hijos.
3: A tus hijos. ¿Qué opinas?
1: ¿Usted qué piensa?
3: Yo pienso que está bien.
1: Que yo le puedo dejar a quien quiero y no estoy obligado a dejarle a mis hijos.
3: Lo que pasa que ahí hay un tema súper cuestionable también, Dani, que es que esto se presta también. Imagínate, volvemos a la persona que cuida. Pero bueno, en realidad.
1: ¿Quién impulsa eso? ¿Karen Reijar? ¿Quién es?
3: Algún diputado libertario, pero
4: sin hijos.
3: Pero ojo que hay mucho consenso en eliminar la legítima. Hay muchos abogados incluso que piensan que la persona tiene que disponer de sus bienes, no en vida. Vos en vida podés hacer lo que quieras, pero para después de tu muerte, como vos quieras. Que no tendría que haber ningún impedimento si vos le querés dejar todos tus bienes al profesor.
1: Ajá. Lo voy a analizar, me está convenciendo de
2: realizar.
1: Igual, pero yo, no sé, ¿usted piensa que yo me voy a ir antes que usted? Nunca se sabe.
2: Toque cierto.
1: Bueno, no, ¿por qué me tengo que tocar?
3: Pero es un temazo el de la legítima que se viene. Así que muchos dicen, esto va en contra de la solidaridad familiar. Pero otro dice, ¿y si tuviste hijos que no te dieron bola, que te descuidaron? ¿Por qué le tenés que dejar?
4: Sí, pero el hijo no te pidió nacer.
3: Fuerte.
1: Es respuesta.
3: Fuerte eso.
1: ¿Y qué tiene que ver?
4: Dejó pensar. Y bueno, dejale la casa.
1: Ajá. Ok. Bueno, dejale la casa.
3: Está bien.
1: Bueno, ¿algo más, doctor?
3: Bueno, no, lo que quieran. Tengo de todo, pero bueno, ya estamos.
1: Muy completo, doctor.
3: Traje un montón de. Traje un montón de temas, pero.
1: ¿Dónde la gente le pregunta? ¿Dónde la gente lo puede seguir?
3: @elmundojurídico, ahí me encuentran.
1: Está creciendo mucho esas redes, ¿no?
3: Disparó.
4: Está muy activo.
0: Está muy streamer también.
3: Sí. Muy activo, muy streamer.
1: @elmundojurídico está explotando, doctor.
3: Está explotando. Sí, me gusta que la gente me hace muchas consultas y todo.
1: Está
3: bueno,
1: picante,
3: no todas
1: también,
3: las consultas,
1: ¿no?
3: Son gratuitas, por supuesto.
1: Ah, bueno,
3: hay
1: doctor,
3: que aclararlo porque a veces
1: vivir.
3: Por ahí alguno te consulta y piensa que te consulta, que
1: ¿sí?
3: tiene gastos en la tarjeta. Que van a garpa.
1: Las consultas hay que pagarlas.
3: Sí. Me ofreció lavar el auto.
1: ¿Ves? No,
0: no. Y no es en prestigio.
2: Puede ir.
1: ¿Qué?
2: Está invitado, usted está invitado. Bien, usted queda un poco lejos, me parece.
1: Pero, ¿usted está haciendo consultas al doctor Parisi? No.
2: No.
3: Una vez sí. Muy bien. Pero yo lo invité. No.
1: Muy bien,
2: lo invité.
1: Ojo,
2: yo lo invito.
1: Ojo,
2: yo
1: lo
2: invito. Una sucesión en
1: la sí, muy bien. Mirá, está prendido ahí. Esa sucesión de los 7 millones de dólares, ¿eso viene bien?
3: Eso viene cada. No quiero decir viene. No quiero anticipar nada.
1: Pero viene bien.
3: Pero estoy rodeando la manzana a los que no me quieren pagar. Están saliendo cosas a favor mía.
1: Si necesita.
0: Si sale, hay que hacer una cena de festejo,
1: Yo le digo una cosa, si necesita que nosotros acá presionemos a alguien o que amenacemos a alguien.
0: Fajarlo.
1: No, fajar nosotros no, pero acá por el micrófono podemos presionar a alguien, amenazar a alguien.
3: Sí.
1: Pero a un vueltín, algo para nosotros.
3: ¿Qué es un vueltín? No entiendo.
0: Es ser sobrados.
1: Claro, algo que nos.
3: Pero en esta mesa
1: nos beneficia.
4: Que venga Sandro a nuestra fiesta.
1: Claro,
4: pero para un show.
3: Porque en esta mesa hay alguien sobrado, ¿no?
1: El gordo.
0: El gordo
1: sobrado.
3: No.
2: ¿No sabe algo,
3: doctor? gusta que te, no me gusta que te digan eso, no.
2: Como la otra mejilla.
0: Bueno. Muy bueno. Bien, profe.
2: ¿Sabes el columnista que se extiende más en el
3: acá? Sí. ¿En serio?
2: Y después se queja. Por escándalo, le digo.
3: Después no se queja. ¿Eh? ¿Pero qué? ¿Montes de Oca, no?
2: No, Montes de Oca. No, Montes de Oca, en cuanto se olvidó la letra, ya. El otro que comete Di Cesare, pero Di Cesare en un momento se enoja, no saluda y se va.
0: Ajá. Pero Di Cesare lo crees porque te trae comida.
2: Trae comida. Usted tendría
3: que. Yo en mi casa tengo una pelea, esto se lo digo de verdad, una pelea continua. ¿No? No, también, una pelea continua con mi señora porque.
2: ¿Cómo se pelea con Jacqueline?
3: No, pero por culpa de ustedes dos. Ah, bueno. Y les voy a explicar por qué.
2: Para mí, la amiga esa está todavía, la pretendiente de Retamoso.
0: La vecina.
3: Sí, esa, cuando vos quieras, Dani, me avisás y está.
1: No, pero yo no quiero, tranquilos. ¿Por qué? Déjenme que yo me ocupe de mí, ustedes ocúpense de ustedes.
3: No, bueno, pero bueno, ahora me mudé.
1: Igual le mandamos un beso.
3: Sí, sí.
2: Ah, se mudó, no la ve más.
3: Sí, la veo porque la veo por el bar.
1: Veo que la está viendo. La sigue viendo la vecina. No. Con razón no la nombró más. No,
3: esa, cuando vos quieras, Dani, sí. Está disponible para
1: el. Qué feo,
2: no,
1: ¿no?
2: Diga, está disponible.
0: Perdón,
2: sí.
0: ¿Cuánta dignidad en esa vecina?
3: Pará, ayer vino la psicóloga y dijo gordo y yo no dije nada.
1: Así que, tiene razón.
2: No, los psicólogos de Barrancó. Sí. La pusieron contra la cuerda.
4: Si me pones un gordo al lado.
3: Bueno, escucha, me retracto. Sí. Cuando vos quieras, Dani, sí. Ella está abierta a realizar el trío.
2: Me imagino que está abierta.
1: ¿Cómo trío? Y sí, claro, nunca hablamos de un trío.
3: Sí, hablamos, sí, con el marido. Sí, sí.
1: No, nunca dijimos eso.
3: Sí, Dani. Sí, Dani.
2: Que pero el Dorima es pasivo, sí. Igual, con vos.
3: No, eso no sé tanto detalle. Pero.
1: No, pero bueno, igual, ni trío ni. Ni nada, no estoy.
3: ¿Qué?
1: No, gracias.
0: No se suma.
1: No estoy.
2: Para mí sí.
1: Bueno, vaya usted.
2: No, si usted quiere. Claro, conmigo, claro.
3: No puede ir el profesor porque mi ex vecina te tiene a vos como permitido, no al profesor.
2: No, claro, no es cualquiera que tiene permitido.
1: Claro, está bien.
2: Pero el marido quiere participar.
1: Bueno, dígale al marido que ni el marido. ¿Cómo se llama la chica?
3: Bueno. No, pero para que me olvide el nombre. Para Marianela.
2: Marianela.
1: Yo le agradezco a Marianela la invitación, sí. Pero y al Dorima, pero no, gracias.
3: ¿Pero por qué no?
4: ¿Viste una foto de los dos ya?
3: ¿No? Y si ves una foto de los dos, te pueden convencer.
1: No, no hay manera.
4: Sí,
2: sí, sí.
1: Bueno,
2: sí,
1: pero sabes, yo estoy diciendo que
2: sí,
1: no.
2: Está buena manera de agarrar el marido. No. El enano polvorita, sí.
4: Todo.
3: No, bueno, no sé. Bueno, yo te dejo plantear. Yo esto te lo dije hace mucho tiempo acá en este
2: programa. Sí, hace mucho tiempo. Marianela, más o menos.
3: Y Marianela debe tenerle. No, fuera de broma, la edad de Dani.
2: Bueno.
1: Ah, vale.
2: Estuve tu target.
1: Ajá. Aunque. Usted, o sea, no participó en toda la.
2: No, pero no dijo una iglesia.
1: Y ahora ya, activo, nunca.
2: Y obvio, para atacar a una rata.
3: Marianela con el marido, no.
1: Sí, no.
3: ¿Y Marianela con la hermana?
1: ¡Mira! ¡Mira!
2: Entró la Balubia.
3: Sí, no, como González pide ayer, te pide no fue penal.
1: Tampoco, porque yo jamás estaría con una mujer que está en pareja.
2: No, pero es el permitido, no,
3: no importa, es el permitido.
1: No,
3: bien,
1: no importa.
2: No es
1: el engaño. Sí. No importa.
0: Bueno,
1: algo
0: bueno.
1: Más parece.
0: No, y no. Lo peor que le dijo vieja, porque en ese entonces tenía la edad que vos tenés ahora.
1: Sí, sí.
0: No, hizo no. Peor todavía.
2: Ahora está vieja. No. Ahora, o sea, hay que ver si está ahora.
3: No me gusta que te corran así, de verdad.
1: A mí tampoco.
3: De verdad, Dani. No me gusta y vos sos un tipo súper respetable porque la gente, ella te ve en televisión y dice es un tipo serio y todo eso.
1: Muy bien.
3: Pero no les conté porque estábamos peleados con mi señora.
1: No, Jacqueline, ¿qué pasó?
3: Porque tenemos dos televisores en nuestra casa y, sí. Bueno, lo digo, Jacqueline es un poco más fan del programa del profe, yo un poco más del programa tuyo, y a veces discutimos, pues estamos comiendo y hay una sola tele en el comedor, y empezamos así a despotricar porque dicen, no, el
2: pero
3: otro.
2: ¿Pero antes?
3: Sí, yo voy
2: no,
3: antes.
2: Pero
3: me parece que por momentos se
1: sí,
3: cruzan. A veces sí, sí.
1: Hay media hora que estamos.
3: Bueno, en esa media hora se produce el conflicto en mi pareja por culpa de ustedes.
1: Muy bien.
4: ¿Está
1: bien?
4: ¿Quién gana?
3: Ella. No, pero a veces yo también.
2: Usted tendría que ver a Lina, tendría que estar en vez de ver a Retamoso, ¿no?
3: Yo.
2: Bastante. No sé. ¿No?
1: Usted es su permitido de esa Lina.
3: ¡Pará! ¿Pero por qué te da vuelta así?
1: ¡Pero es un montón! mercenario, viste, la vas a encontrar.
5: Es un botón.
1: Entró solo la baluya.
5: No,
1: ¿qué haces?
4: Pará, pero igual lo habías dicho.
3: Sí.
1: Es súper mitido.
3: Sí, pero también te voy a decir
1: ahí
3: algo.
1: ¿Y quién entraría, por ejemplo?
3: ¿Cómo quién entraría?
1: En el trío.
3: Ojo. Pará, ¿entre quién?
1: Lino,
3: usted. No, pero a mí no me gusta hacer trío.
1: ¿Jacqueline?
3: No.
1: ¿Usted hizo trío alguna vez?
3: No.
1: ¿De qué se ríe?
7: No, que me hiciste. Estamos hablando.
3: No. Pero no. Ahora estando en pareja estable, no, te diría que no.
1: Y antes sí.
4: Mirá la letra chica que le agregó, ¿no?
3: Antes por ahí estaba más abierto a.
1: ¿Hiciste con dos mujeres o con dos?
3: No, pero no hice.
5: No, ¿cómo?
3: No, pará, ¿por qué como dos? Antes por ahí estaba más abierto a escuchar.
1: A escuchar
3: sí, ahora
1: no.
3: Pero estoy en pareja, Dani.
1: Claro,
3: no.
1: Muy bien.
3: No me gustaría.
1: Pero si te lo pide tu mujer.
4: Si te lo pide Román.
3: No, si me lo pide ella.
1: Te dice, mira,
3: ¿qué?
1: Vamos, aceptamos y vamos a conocer a Lina, por ejemplo. Voy a poner el ejemplo ya que está a mano.
3: No.
5: ¿Con tu mujer y a Lina harías?
3: No.
5: Está tartamudeando, ¿no?
3: No, porque ¿sabes qué pasa?
4: Con un no solo queda más creíble que si repetir.
1: Ahí tenés el doble casco minero, aparte.
5: No, hay límites, profesor.
3: Yo te voy a explicar cuál creo que es el problema de eso. Vos, suponete que. No, porque sacala a Lina, otra mujer, y yo accedo y digo que sí.
1: Rubica.
3: El problema es.
1: Porque son las que nombró usted.
4: No,
1: yo no nombré a nadie. La nombré en el permitido, ¿se acuerdan?
4: Yo.
1: Sí, cuando nombramos el periodismo deportivo, elegí ellas dos.
5: ¿Y vos a quién elegiste?
1: A Greta Rodríguez.
5: No, vos elegiste. Claro. Sos un sinvergüenza. Vos elegiste a Lina y a Rusia.
1: Pero después tuve que cambiar.
4: Pero el día que votó de verdad, votó a la ex mujer de un amigo.
1: Es farsante que eligió dos que son amigas y que no valen esos votos.
3: No, yo creo que te digo cuál es el problema para mí. Suponete que vos, estando en pareja, accedés a un trío con otra persona, en este caso de mi sexo, de mi género contrario, una mujer. Yo creo que el problema ese es que después, si a la otra persona, a tu pareja, se le ocurre decir, bueno, ahora quiero incorporar a otro varón a tu relación, ya decir que no se complica, porque es como vos, porque yo accedí y vos no accedes. Entonces, ante esa duda,
5: mejor que no.
3: Digo que no.
5: ¿Viste?
3: En mi caso, Marianela no tiene ese problema porque, bueno, nunca lo planteó, así que eso, cuando vos quieras.
5: ¿Y si Marianela le dice a usted que vaya con el al trío, usted va?
3: No, con el marido. No,
5: sí.
3: No.
5: ¿Por qué?
3: Además, vos te considero mi amigo, Dani, y ahí jugás vos, yo no juego.
5: No, pero si yo digo, yo me estoy negando.
4: Tiene bigote, Marianela.
3: No, Marianela tiene bigote. No.
5: Con razón.
3: No. O sea, profe, vos tampoco accederías a un trío con tu pareja.
1: No.
3: Y bueno, ¿viste?
5: ¿Eh? Pero no. Chechu, cuando hablamos, estaba dispuesta, ¿eh? Chechu dijo que sí.
1: Bueno, ya sola.
5: No, sola no.
3: ¿Sabés quién?
5: Con dos más, te aviso.
3: ¿Sabés quién me parece que accede?
1: No, participo, eso es lo que digo.
3: Claro, vos tampoco, Dani, accederías estando en pareja.
5: No,
3: sí.
5: Bajo ningún concepto.
3: No, bueno, tampoco.
1: Sin pareja, sí.
5: Por eso, es ahora.
3: Exacto, es ahora.
1: Sin pareja, sí.
3: Es ahora.
1: Sin pareja no tiene problema.
5: Bueno, pero no con alguien que esté en pareja.
1: Pero ella lo tiene permitido.
3: Bueno, aparte, si no, no es trío, Dani.
5: Moralmente me siento como afectado.
1: Más la de la hermana que la del marido, ¿no?
5: Sí. Bueno, claro.
1: A
5: quién
1: no. A vos no. Hay que ver la hermana y el marido. Hay que verlo.
5: Vos preferís.
1: Hay que verlo.
5: Si es andino.
1: Claro. Si es Brad Pitt, no sé, no voy a decir la
5: posición. ¿Vos qué preferís, hijo? ¿La hermana o el marido?
1: Ya te dije, hay que ver el. De última tenés a Marianela, ya está.
3: Claro.
5: Bueno, muchas gracias, doctor, por venir. ¿Las redes sociales?
3: Sí, la dejo.
5: ¿Quiere algo más?
3: No, tengo mucho más, pero no.
1: No basta.
0: Mucho más. ¿Cuánto es?
5: No, ya me parece suficiente.
1: Más que la de Sergio Denis.
3: Arroba el mundo jurídico, y un día, si quieren, les cuento el caso que salió la sentencia mía hace poco de la mujer. Bueno, es medio. No da para cambiar así drásticamente.
5: ¿Qué dice?
3: No, que la mujer que se fracturó en un hotel alojamiento, cuando llega el ascensor, no lo ve, se cae en el hueco y sí, pero estaba en el hotel alojamiento con el amante. No.
5: ¿Se fracturó?
3: Se fracturó. El problema es que, bueno, tenía que hacer juicio y no quería porque se iba a enterar el.
1: ¿Eso fue antes de subir?
5: Es una muy buena pregunta.
1: Antes de ingresar al hotel.
3: Profesor.
1: O cuando se iban.
3: No, cuando estaban saliendo.
0: De hecho, ya había sido consumado.
3: Sí, eran esos hoteles viejos. ¿Vieron los ascensores con rejas que abrís?
1: Era puerta viejo eso.
3: ¿Eh? Puerta tijera. Bueno.
1: La tijera por ahí hubo, ¿no?
3: Sí,
1: no,
3: era obvio.
1: Gracias, doctor, por
3: venir. Gracias por invitarme, cuando quieran.
1: Ya pasó entonces el doctor Néstor Parisi.
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21: Se viene Palacios al fondo, viene Palacios, puede ganar Palacios, que mete atrás, le quedó para Castro, está... ¡Gol! ¡Gol! De Estudiantes, gol del pinche, gol de Castro, después de la vivada, después de la jugada rápida en el lateral de Neves, se la dio a Palacios, Palacios fue al fondo, metió el centro, cuando parecía que esa pelota se había ido, alcanzó a apurar Palacios para meter atrás, y Castro, que venía de frente, le dio de aire como venía, para colar la pelota contra el palo izquierdo del arquero. 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
23: Ya que estamos arrancando este jueves con el misterioso dragón de Víctor Heredia.
24: Pensé que ibas a decir con el misterioso Maxi.
23: No, el Maxi vino encendido. Ay, colegio, se va a pasarla bien, ¿eh? No se va a molestar a nadie.
25: Si queremos,
23: no vamos a pelearnos al colegio. Vamos a jugar, a aprender, a hacer amigos, a sumar experiencia.
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23: La verdad que no puedo creer lo que estoy viendo. Grabar una pelea de dos chicos de 12 años a la salida del colegio y uno lastimó feo al otro. 12 años, loco. 12 años. Y lo bueno, ¿sabes qué es? Que el canal de noticias te lo muestra a las 7:30 de la mañana. C5N. 7:30 de la mañana, los pibes yendo al colegio viendo como dos nenes de 12 años se pelean y uno saca un cuchillo. Explícame, ¿qué buscan? ¿Qué buscan?
26: No, ahorita mira, amigo.
23: Y por la duda siguen, ¿no? Lo van a estar así mostrando, si les mide.
26: El loop.
23: Hasta las 8 de la mañana de corrido.
26: Bueno, pasa un dibujito, amigo, como veníamos nosotros antes de ir a la escuela.
23: De corrido.
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0: una flor y un corazón, y llega de mi pinzón, con las ganas de radiar. Y para el cumple de Ceci. buen día radio.
23: Ah, pero el cumple de Ceci es en diciembre.
24: ¿Para ahí llega también o no? ¿Llega sí, para diciembre, llega el primero. Para el 23?
23: Sí, sí, al principio de diciembre. No, ahí llega holgado. Ahí hace él el asado. Bien. Acá lo recibimos. Viste que por ahí chispea un poquito el domingo, Ceci.
24: ¿A qué hora? ¿A la noche?
23: No, no, pero puede que arranque más temprano el asunto. Le vamos a poner huevo.
24: Yo pensé que era la tarde-noche.
23: Sí, sí, era la tarde-noche y hoy avisa que es un poquito más temprano. Pero por ahí mañana corrige, ¿viste? Por ahí mañana corrige.
24: Tengo que conseguir que paraguas.
23: Tengámosle fe.
24: Los paraguas del profe.
23: No, un gazebo.
24: Bueno.
23: Podríamos conseguir un gazebo.
2: ¿Un gazebo?
23: No, vamos a conseguir.
24: ¿Pido un gazebo?
23: Tranquilo, tranquilo. Gazebo. Vamos a conseguir.
2: No vayo, tranquila, amigo. Tranquilo.
23: Vamos a conseguir.
2: No pasa nada.
24: Creo que frío no va a ser igual.
23: No. No, frío no. El tema es que el agua.
2: Sí, si no corre los sillones, fue.
23: Tampoco vamos a hacer tanto.
2: 32, 33. Pues se puede ir con la familia, ¿no?
23: Sí, obvio, el domingo.
2: 43, entonces.
23: Pero para no, la familia son ustedes cuatro.
2: Ah, no, pensé que...
23: Tu hermano no, te va a traer tu hermano también el domingo.
2: No sé. No, no, vamos
23: depende
2: a ir.
23: Depende cuánta hambre tenga.
2: No sé si estamos los cuatro el fin de semana. Cachorro mío está. Guadita no sé si.
23: No sabemos.
2: No sabemos.
23: Bueno,
2: no.
23: Vamos
2: a ver.
23: Los choris van a estar.
2: Los choris y los chinchu.
23: Y dale
2: los
23: con
2: yo,
23: los
2: chinchu. Yo, los chinchu.
23: Y las molles.
2: ¿Sabías el chincho? ¿Viste que se le saca la grasita?
23: Sí, tenés que sacar la...
2: Ah, no, pensé que...
23: Tu hermano, no. No te va a traer tu hermano también el domingo.
2: No sé. No, no, vamos
23: depende
2: a ir con la
23: depende cuánta hambre tenga.
2: No sé si estamos los cuatro el fin de semana. Cachorro mío está. Guadita no sé si.
23: No sabemos.
2: No sabemos.
23: Bueno,
2: vamos,
23: habrá
2: vamos,
23: que...
2: Vamos a ver.
23: Los choris van a estar.
2: Los choris y los chinchu.
23: Y dale
2: los
23: con
2: yo, los chinchu. Yo, los chinchu, yo.
23: Y las molles.
2: ¿Sabías el chincho viste que se le saca la grasita?
23: Sí, tenés que sacar la grasa, trenzarlo y a...
2: Después me decís, no, no, yo no tengo problema, amigo.
23: Ah, ¿sí?
2: Y no sé si ustedes se la aguantan.
23: Después los comes vos.
2: Sí, pero el asado lo hago más o menos, ¿viste? Lo saco, no lo saco a punto, no lo saco él, pero lo saco más o menos, ¿viste? No le pone chimichurri, le pone mertiolate.
24: Muy bien.
23: Bueno, ¿ya arreglamos? ¿Coordinamos todo, Dani? Muy bien. Se coordinó todo con el amigo... Está pasando a buscar los churros. Si Dios quiere, mientras estén las noticias de Achita, si Dios quiere.
2: En serio,
23: las hago más largas.
2: Achita,
23: hacela larga.
2: Mete deporte.
23: ¿Cómo deporte?
2: Sociedad,
23: no, pero la noticia.
2: Mete deporte, cultura, sociedad.
23: Judicial, evento.
2: Judicial, dije como no. Rubro 69,
23: mete. No,
2: no, no.
23: Era 59, igual. No. Están los chicos.
4: Hola, soy Lara.
23: Hola, Lara.
4: Gracias por hacerme compañía cuando voy al colegio y son la mejor radio.
23: Gracias.
4: Chao, los quiero.
23: Un beso, Larita. Gracias, mi amor.
5: Una flor, un corazón y una porción de sol. Y es el Maxi que volvió.
2: ¡Eh!
5: ¡Vamos, Maxi! ¡Arriba, carajo!
2: ¡Dale, guacho!
23: No, pero mirá quién vino. Pero mirá quién vino, Dios mío.
24: ¿Quién vino?
23: Se enteró que estaban los chicos yendo al colegio. Se enteró que estaban los chicos yendo al colegio. Y mira quién viene.
24: ¡No!
23: ¡Hola!
24: ¡Permiso!
23: ¡Llegó Chupetón!
24: ¡Hola, chicos!
23: ¡Chupetón! ¡Chupetón! ¡Chupetón! ¡Hola, Chupetón!
24: ¡Hola, Chupe!
2: ¡Chupe,
24: Chupe,
2: Chupe!
24: ¡Chupe,
23: Chupe!
24: ¿Cómo andan, chicos? ¿Todo bien?
23: Muy bien, chicos.
24: ¡Qué alegría verlos aquí!
23: ¡Te extrañábamos!
24: ¡Están más grandes, chicos! ¿Cómo crecieron?
23: Sí, vos no, vos seguís siendo...
24: Yo sigo igual, chicos. Yo no tengo edad.
23: Es verdad, no tiene edad. Chupetón no tiene edad.
24: No tengo edad. No
23: ¿cómo
24: tengo
23: están
24: nada.
23: Los chicos ahora?
24: Están muy bien,
23: ¿se portan
24: chicos?
23: Bien? ¿Hacen caso?
24: Hacen caso los chicos, van a la escuela. La verdad que la pasan muy bien.
23: Muy bien, qué alegría.
24: Comparten las cositas.
23: ¿Sí?
24: Sí, siguen gastando lo que uno les da. No le alcanza para el recreo.
23: Nunca ahorra.
24: Y cada vez hay más recreo. ¿Cuántos recreos? ¿Por qué no educan en los recreos?
23: Es verdad.
24: ¿Y un qué pizarrón hace? En el recreo.
23: Y con los que manejan el kiosco o el buffet de los colegios, ¿no? Hay que avisarles que sí. Nosotros no autorizamos a nuestros hijos a que fíen.
24: No.
23: No, no, no.
24: Después te viene una vuelta.
23: No.
24: Anótamelo.
23: Si va, claro, si va mi hijo y te dice anótamelo, no le anotes nada.
24: No, papá.
23: O te pago nada.
24: Claro. aparte no es que papá te tiene que dar plata todos los días. Empezá a manejarla vos. Te dimos 2,000 pesos el lunes.
23: ¿Sí?
24: Y bueno, hasta el viernes te tiene que durar.
23: No, pero ¿qué hace con 2,000 pesos una semana?
24: Caramelo, no sé, agarran 3, se compran un caramelo media hora, lo chupan 10 minutos cada uno.
1: Masi, Masi, ¿cómo va?
3: Hola. Masi,
1: contátele el chistecito del atún, por favor.
23: Más tarde viene el atún. ¿Vos lo sabés, Chupetón, el chiste del atún?
24: No, ese creo que lo sabe, el gato con bota.
23: Ah, el gato con bota.
24: Ah, no, pero
23: sabe.
24: Yo después lo puedo contar yo.
23: ¿Sí?
24: Sí, más o menos lo sé.
23: ¿Cómo era? ¿Cómo hace? ¿Dónde está, Javi? Qué bonito.
24: Ahí está. ¿Qué diferencia hay entre un hombre que se tira de un décimo piso y un hombre que se tira del primer piso?
23: ¿Un hombre?

0: ¿Qué diferencia hay entre un hombre que se tira un décimo piso? Bueno, el que se tira el primero puede sobrevivir, el del
1: sí,
0: décimo, ¿no?
1: No, pero siempre está la bombera abajo.
0: Ah.
1: ¿Pero qué pasa si un pez se tira...?
2: Yo pensé que era con un hombre.
0: Es chupetón,
1: chicos.
0: ¿Cómo
1: ¿Qué
0: hace?
1: Pasa si...?
2: Vamos de nuevo, chupetón.
1: ¡Hola, chicos!
2: ¡Hola, chupe!
1: ¡Le conté el chiste del pez que se tira por un edificio!
0: ¿De un primer piso?
2: ¿Nunca lo escuchamos?
0: ¿Qué ruido hace?
1: ¿Cómo hace un pescadito un pececito, cuando se tira de un décimo piso?
2: ¿Un décimo?
0: No, de un primer piso primero, después del décimo y después del vigésimo.
3: ¡Chupetón! ¡Chupetón!
2: ¡Qué bueno!
1: ¿Cómo hace un atún cuando se tira de primer piso?
0: Un pez.
1: ¡Vamos a ver! ¡Chupetón!
4: ¡Ponete la pila, pendejo!
0: Escúchame, ¿no te la acordás? Fue tu chiste de con ese
2: caballito de batalla, chupe. ¡Es tu caballito de batalla!
1: ¿Cómo hace un pececito cuando se tira del primer piso?
0: ¿Y cómo hace un pececito?
1: ¡Atún! ¿Cómo hace un pececito cuando se tira del segundo piso?
0: ¿Del segundo piso? ¿Cómo hace?
1: ¡Atún!
0: Ahí tardó un poquito más.
1: ¿Cómo
0: y se tira del décimo piso?
1: El décimo piso es.
0: Sí. Y si está en la torre Le Parc, son como 30 pisos. Y de golpe dice, voy a volar desde el 30 piso.
1: Se aguanta.
2: No, se quedó ahí.
4: ¡Tú!
1: Y se convirtió en picadillo.
0: Ahí está, pobrecito, el atún. Pobrecito, bueno. Ahí está, el famoso chiste del atún de chupetón. Bueno, Chupetón, ¿seguís animando fiestas infantiles?
1: Sigo animando fiestas infantiles.
2: Muy bien.
1: Sigo animando también.
0: ¿Y les hacés trucos de magia a los chicos?
1: Sí, no, a los papás, porque les cobro antes.
2: Ah, ¿y te mandas a mudar? ¿Cuándo?
1: Yo se cobra por adelantado.
0: ¿Y ahí? ¿Cuál es la ventaja de cobrar por adelantado?
1: Y tenés el albedrío de salir corriendo.
0: Podés no ir.
1: Ya te va tranquilo, ¿entendés? Puedes irse a hacerlo o no al evento.
0: Ah.
1: Pero pueden haber cumpleañitos.
0: Claro.
1: Así que le mando un beso grande a Eduardo, a Eduardito.
2: ¿Eduardo?
1: Sí, el sábado le hicimos su cumpleañito con todos los amiguitos.
2: ¿Cuánto tiene Eduardo?
5: 53, Julio.
1: Pero
0: era para chicos la anda.
1: ¿Qué es así, hijo? Porque parecía de chicos.
0: Ah, no parecía de chicos.
1: No, había globitos raros.
0: No.
1: Pero de colores, todos de un mismo color.
0: Ah.
2: Y qué lindo. ¿Estaba contento Eduardito?
1: Sí, estaba contento Eduardito. Y tenía muchos amigos.
0: Mira, qué bueno, eso es lindo. Viste que los chicos festejan mixto. Y después se empiezan a festejar por un lado las nenas, por otro los varones, hasta que se vuelven a juntar.
1: Sí.
0: En la adolescencia ya.
1: Hice asaltos también.
0: ¿Y pero qué llevó? ¿Lo salado o lo dulce?
1: No, a un kiosco de la esquina. Hicimos con los pibes. No, un asalto con los chicos, Gastón. Hicimos un asaltito.
0: ¿Quién llevó la bebida?
1: La bebida la llevan
0: los nenes.
1: Los nenes. Y las nenas llevan a
0: la comida.
1: La comida. Así que inventamos todo así, tú. Así que pasa que los nenes son medio, no llevan mucha bebida.
0: ¿No?
1: Entonces como medio que se.
2: La lengua seca.
1: Se agarra la carraspera, porque sí, te queda la.
0: Se seca la garganta.
1: Te quedan las galletas estas como la de antes, ¿viste?
0: Aparte, ¿viste? Cuando vos tenés que llevar una fiesta así, te tenés que llevar la comida, ¿qué llevas?
1: Sí.
2: No sé. Depende, una tortita.
1: Depende de la situación.
2: Papitas, todas esas cosas.
0: Sí.
1: Cuando era chico...
2: Nutritivo.
0: Aguante las papitas y los palitos sueltos.
1: No fallan esas.
0: Los sueltos no fallan.
1: Porque antes venían las cosas sueltas.
0: Sí.
1: Decían, me dan cuenta de galletitas de animalito.
0: Sí.
2: La fauna.
1: La fauna, sí. Que eran todos iguales.
2: Venía con unos bodoques así para arrojar en la calle.
1: Venía los confites para acá.
2: Eran piedras. ¿Esos confites?
0: Con
2: esos
0: alrededor.
2: No, terrible esos bodoques.
1: Te venía con un rulé.
2: Escuchame esa fauna con esas piedritas.
1: Sí.
2: No, terrible esas piedras.
1: O sea, te voy a comprar compramos en el almacén de Doña Nilda.
0: Ah, sí.
2: Ah,
0: sí,
2: qué rico.
1: Quedaba a la vuelta de mi casa y Doña Nilda era una señora que tenía un almacén ahí. Entonces los hijos se fueron.
2: Sí.
1: Y la pieza, la habitación, la ventana que de la vereda y ponía el negocio.
2: Ah, me encantaban esos negocios.
1: Sí, y tenía una cortadora de fiambre.
0: Sí.
1: Era la de almacén, de barrio. Claro. Y venía salami, queso nada más.
0: Sí.
1: Y gaseosa.
0: Pero si quería mortadela, no tenía.
1: No, no tenía.
0: ¿Salchichón?
1: No, no tenía. Salame y queso. Salame
2: lo
1: y
2: que
1: queso.
2: Salía en el barrio, tampoco claro, puede tener claro. Todo.
1: Sí, hay nada. Y Doña Nina, un poco que no. No era de limpiar la maquinita. Ay, no. O sea que vos comías salame y queso y el sándwich medio que era como un pan dulce. En vez de escupir la fruta, te escupía las uñas, Doña Nina. La agarraba el filo, la agarraba el filo. Y vos le pedí, vos sabés que Doña Nila fue una capa porque ella tenía salami y queso.
0: Sí.
1: Y al no limpiar tanto la máquina, ella inventó el fiambrín.
0: Claro. Bueno. Espectacular. ¿Qué fiambre?
2: Qué
0: noble.
1: El fiambre.
2: Qué bien la
1: mezcla.
2: Señora.
0: Qué rico el fiambre.
1: Sí, venía ella también. Y después bueno, tenía toda, venía shampoo, venía.
2: De todo.
1: Sí.
2: Galletitas sueltas, entonces sí.
1: Sí, galletitas sueltas, esas nada más.
2: La fauna, la de los animales.
1: La de los animales nada más te vendía.
2: Había unas que eran de que se llamaban horóscopo también, que traían los signos.
6: Los signos, cuadraditas.
2: De chocolate eran.
6: Claro.
1: Esa es la macheta.
0: Eran todas igual.
2: El gusto, vos te creías que comía de chocolate, pero el gusto no, más o menos.
0: No, le ponían colorante.
1: Sí, después venían las larguitas.
0: Sí.
2: ¿Boca de dama o lengua de gato?
1: No, la lengua de gato no llegamos a probar nosotros.
2: No sé, eran como raspositas, ¿viste?
1: Y papá. Sí.
6: Hay unas rectangulares que eran
0: a mí me gustan, leche. A mí me gustan las que son, no son, las bocas de dama son más ovaladitas, tipo pelota sí. De rugby. Y las otras es como si tuviera, no sé, un nudo en la punta, ¿viste? Mm. También son medio ovaladas y es como un rastrillo hubiera pasado así la junta al sí. Final. Es como si fuera sí. Una ostra.
2: Sí, sí, sí.
0: Como si fuera el caparazón de una ostra. No sé qué nombre llevan esas.
2: ¿Madalenas?
0: No, Madalena. Las magdalenas no. Ah, pueden ser magdalenas.
2: Sí, las magdalenas son como si fuera.
0: Sin G.
1: Sí.
2: Claro. Creo que acá en Argentina algunos dicen magdalenas sí. Y se aprobó como que se está sí. Todo.
1: Pero era
2: está
1: muy,
2: todo autorizado.
1: La magdalena te necesitaba mucho. Te deshidrataba si comía una magdalena.
0: ¿Sí? Porque
1: te chupaba todo el. Hasta la sangre te chupaba la magdalena.
2: La magdalena era como una tortita aplastada con forma de ostra.
0: No, claro. Eso, no, ya sé. Pero esa era redonda. Yo te digo la que no tenía ningún membrillito. Viste que eso tenía un membrillito arriba. No, la que no tenía nada.
2: No, nada, era sí. Así. Una así, larguita sí. Así. Como
0: no,
2: larguita.
0: Porque estaba la misma que era como si te dijera.
2: Ah, un muffin, decís vos. Como claro. Tenía otro nombre.
1: Como un muffin,
2: sí, también le dicen a esas madres.
1: Sí, como un muffin.
2: Muffin o cómo se dice de otra manera. Bueno,
0: ahora le dicen
6: cupcake. Ahora le dicen cupcake.
2: Tortita.
1: Y Doña Nila después trajo las galletitas sonrisas.
0: Qué grande.
2: Ah, bueno, ya de primera trucha, marca.
1: La trucha. Bueno, compraron una cara de boca. seria estaba.
2: No, pensé que había incorporado primera marca. No.
1: Sí. No.
2: A mí me gustaban las que eran medio de.
1: Las que mojabas y quedaba la formita.
0: Las galletitas se mojaban en la leche.
2: A mí me gustaban mucho.
1: Vos la mojabas y te comías un pastón.
2: Las de maicena, unas que eran medio dobladitas así, blanquitas.
0: Sí.
2: Tenían como tostadita, sí, alguna sí. Más o menos. Esas me encantaban. Eran muy simples.
0: Yo todo eso lo tiraba en la taza, lo humedecía y adentro.
1: Sí. Y a mi mamá me cocinaba, como todo mami que cocinan, porque la mamá de antes cocinaba muchísimo.
0: Sí.
1: Las abuelas también cocinaban mucho.
2: Sí. Ahora,
1: ¿no? Y mi abuela inventaba comidas sin nada en la heladera. Claro. En la heladera nuestra era la lunita tucumana, alumbre y nada más. Sí. Y abría la heladera y te hacía comida con lo que había en la heladera, ¿viste?
0: Sí.
1: Ella hacía una comida con medio limón, un carbón y una novalgina, te hacía un guiso.
0: ¿Cómo así?
1: Y comíamos todo, daba vuelta y comíamos.
0: ¿De dónde la sacaba?
1: Y la sacaba de ahí, porque mi papá llegaba, entonces cuando hacía fideos también, mi mamá no compraba queso, porque mi papá tenía mucho olor a pata. Entonces cuando me ponía la palangana abajo de la mesa, sí. Mi papá decía, te vamos a descansar las patas, vieja. Ah. Entonces mi mamá, ella lo tenía, mi papá, como trabajaba todo el día, y le ponía así la palangana, y el olor a pata de él... venía al fideo. Él cada vez que sacaba la pata a la palangana.
0: ¿Para qué vamos a andar gastando?
1: Fíjate, ¿para qué vamos a andar gastando? Y así comíamos así.
0: Si podemos ahorrar.
1: Claro. cuatro quesos.
0: Era un derroche.
1: Ah, en los cuatro quesos cuando venía mi tío. Los dos se sacaban de la pata. Eran cuatro quesos.
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8: Hola, soy Guada de Temperley y Chascarillo. Una chica se estaba quejando que le dolía la panza y el marido le pregunta: ¿qué te pasa? Me duele mucho la panza, siento como que algo me sube y me baja. Ah, ya sé qué es, le dice el marido. Vos tenés un pedo confundido. ¿Cómo que un pedo confundido? Sí, con la cara de culo que tenés, no sabes si salir por arriba o por abajo.
9: ¡Es buenísimo! ¡Es buenísimo! ¡Es buenísimo!
2: ¡Es genial!
9: ¡Se me puso la piel de pollo!
2: Se me ocurrió mucha gente que le puede estar pasando.
0: ¡Qué grande! ¡Qué grande, Guada!
1: Ella me estaba cuidando.
0: No, pero Guada, Guada tiene permiso.
1: Guada, si los chicos tienen permiso.
0: Guada tiene, Guada, no, no sé si los chicos. Guada tiene permiso. No, no, no. Guada
1: está todo buenísimo, amiga. Sí. ¡Todo buenísimo!
2: Mirá cómo lo va guardando para algún eventito,
0: ¿eh? ¿Eh? Archiva,
8: ¿anota?
0: Archiva.
8: Chupetón, aprende a contar chiste, amigo.
0: Ahí te empezaron a apurar.
1: ¡Que me apurás, zapatín!
10: Hola, arriba, carajo, soy Alegra.
0: Hola, Alegra.
10: ¿Vos qué? Tengo un chiste sorpresa para Masi.
0: A ver.
10: ¿Cómo cae un pez de quinto piso?
0: ¿Cómo cae un pez?
10: ¡Atún!
0: ¡Muy bien!
1: ¡Chao,
0: mi amor!
1: ¡Buenísimo! ¡Buenísimo!
0: ¡Qué grande, Alegra!
1: Dice, señor, ¿cuál es su mayor defecto? Me meto en conversaciones ajenas.
11: Estoy hablando de él, flaco.
12: Arriba, carajo, buen día.
0: Buen día.
12: Soy Milagros.
0: Hola, Mili.
12: De acá, de Bursaco. Mamá. Saludando a Chupetón. ¿Te acordás de mí, Chupetón?
0: Milagro.
1: Milagro de Bursaco. Sí, me acuerdo de vos. Te mando un beso gigante porque estamos en el barrio ya.
0: Claro.
2: Saco de drogueta.
1: Un beso grande para vos, amiga. ¿Vos sabés qué se ve de la torre más alta de Toronto?
0: ¿Qué se ve de la torre más alta de Toronto?
1: Toro entero.
2: Toro entero.
13: Una flor de corazón. Cachito. Y una porción de sol. Cachito. Y esas ganas de vivir. Y el Cachito.
0: Hola, Cachito.
1: Hola, Cachito.
13: Sí, Gastón. ¿Tú te estás lo taibalito el...
14: ¿El tortugo?
13: Sí.
0: El tortugo.
13: El castor.
0: No está, el castor. No están viniendo porque la señora Teresita está con un descanso obligado, entonces la estamos esperando para volver a hacer el radioteatro. Y ahí están preparándose el tortugo, el castor.
2: Están armando historias también.
0: El burro, la hiena, todo.
1: Hoy capaz que viene un representante de ellos. Ah, que ¿sí? ¿Sabe cómo están?
0: Ahora va a venir el gato. Ahora va a venir el gato con botas. ¿Sabrá el gato con botas dónde están?
2: No sé, capaz no, pero como ellos, capaz los visita, toman la
0: lechita,
1: verdad,
2: no sé.
0: Claro.
1: Anda por el tejado, porque creo que anda tenía una novia.
0: ¿Ah, sí?
1: Sí, porque lo quisieron operar y no quiso.
2: Escapó.
1: Y se escapó de la operada y anda por los tejados. Anda loco. Pero loco, anda como loco.
0: Pero son peligrosos los gatos. El gato con bota cuando anda por los tejados.
1: Oh, anda a tocar la antena. La gana el gato con botas.
0: ¿Sabés cuánto dijeron? No, voy arriba a arreglar la antena.
1: Sí.
0: No,
2: ¿cómo vuelve?
0: Se encontraban
1: con el gato con botas.
0: Con el gato con botas.
1: Sí, y hacían de las suyas, tomaban ahí, sí. Mojaban la galletita y merendaban juntos.
0: ¿Ah, sí?
1: El gato con botas tiene toda una cadena de supermercado con la leche.
0: ¿Un distribuidor?
1: Sí, sí, le dio un camión de leche.
0: ¿Ah, sí?
1: Sí, le dio con sus amigos.
0: ¿Cómo le dio?
1: Le dio, lo cruzaron por ruta 3. En un Renault 12. Bajó el gato. Todo abajo.
0: ¿Y cómo dijo?
15: Le cabió. Abajo todo el mundo. Entren en la leche.
1: Y le tiraron la leche.
16: Nada es sencillo.
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11: Salud, bella carajo, te amo mucho, Chupetón.
18: No sabes, chicos.
11: El mejor Chupetón. Besitos.
18: Besos, amiguitos.
17: Hola, Gastón. Soy Marlon. Hola, Chupetón, amigo. Hola, Masi.
18: ¿Cuántos años tiene? 22.
17: Dedícame un chiste, Masi, dedícame un chiste. Un beso.
0: Habrán llegado al colegio ya, Marlon y...
18: ¿Marlon que va a la universidad ya?
0: No, está por terminar el primario.
18: Ah, qué grande Marlon.
0: Sí.
18: Es uno de los primeros que empezó a contar chistes,
0: sí,
18: Marlon.
0: Sí, y sigue mandando todos los días su mensaje. Sí. ¿Tenés un chiste para Marlon?
18: Sí, que dice así. Se cuenta la señora de un matrimonio, entonces la mamá le dice al papá, dice, ¿cómo amaneciste la mañana? ¿Todo bien? Sí. ¿Hiciste café? No, hice verde, pero me siento mejor.
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2: Vamos a charlar un rato con Nicolás Fonseca, a quien en Puede Pasar, ¿sí? Quien estuvo en River allá por 2024, actualmente, después de estar en Oviedo, en España, jugando en el Curitiba del fútbol brasileño. Nico, ¿cómo estás? Aquí Gustavo Kufner y todo el equipo de Puede Pasar te saludamos. ¿Cómo andás?
3: ¿Cómo te va, Gustavo? Un placer hablar con ustedes.
2: Igualmente para nosotros. Bueno, llegadito hace muy poco a Curitiba, ¿no?
3: Recién llegadito, hace una semana. Ahí, empezando, contento.
2: Muy bien, muy bien. ¿Qué equipo encontraste? Es una ciudad, bueno, además muy moderna, ¿no? Es de las ciudades, junto a Brasilia, más modernas que tiene Brasil. Digo, ¿cómo te han recibido y cómo está el equipo?
3: Me han recibido bárbaro, la verdad. Hay un grupo importante. Cuando me llamaron, me hablaron del proyecto y la verdad que me pareció muy serio. Me encantó de entrada. Y bueno, mi padre vive en Río, la familia de mi mujer es acá de Argentina, tengo a mi paisito querido Uruguay muy cerca, así que nada, fue una decisión también familiar y bueno, contento, me ha recibido bárbaro, así que entrenando a full, esperando poder debutar contra Vasco el fin de semana.
2: Totalmente, totalmente, bueno, tenés todo los afectos cerca. Bueno, y aparte el equipo está, la verdad, en un torneo bravísimo como el Brasileirão, está bien, está en Sudamericana, no están tan lejos de pelear por Copa Libertadores, digo, están en un torneo que es muy difícil, ¿no?
3: La verdad es súper, súper competitivo. Me ha tocado estar allá en España y no sé cuánto lejos está el Brasileirão de las ligas europeas. ¿Mira? Hay jugadores increíbles, hay mucha competencia, hay esa garra sudamericana que siempre nos diferencia. Así que nada, contento de estar en este campeonato. Obviamente cada fin de semana es una guerra, pero se están haciendo las cosas bien, estamos muy bien en la tabla, así que ojalá terminar de la mejor manera y bueno, poder clasificar a Copa Internacional, que no era el objetivo de entrada, pero bueno, con el tiempo hicieron las cosas bien y se transformó en un objetivo claro ahora.
4: Nico, individualmente, más allá de esto personal que decís, la posibilidad de estar cerca otra vez de tu paisito de Uruguay, tal cual lo definiste vos, ¿qué significa en tu carrera? ¿Es un relanzamiento a los 27 años? ¿Cómo lo tomás?
3: No, lo tomo como normalmente, no me tengo que relanzar de nada. Siento que en 3 años he vivido muchísimas cosas que soñaba y anhelaba de chico. Me ha tocado ir a River, me ha tocado jugar en Europa, me ha tocado estar en la selección, estar a un paso de una Copa del Mundo. Así que creo que continúa el trayecto, continúa el camino. Estoy feliz disfrutando, aprendiendo de cada cultura, de cada fútbol. Y bueno, es un campeonato muy importante a donde tenés mucha vidriera. Y la idea es seguir dándolo todo, seguir haciéndolo bien para poder estar en la selección, que obviamente es el objetivo principal de cada jugador. Y bueno, y después veremos qué será del futuro.
5: Nico, si me lo permitiste, llevo un segundo a River. Te tocó llegar después de la etapa futbolística más gloriosa de la historia, sin dudas. ¿Se sentía eso? Esa presión, por decirlo de alguna manera?
3: No, por nada. Había un ambiente, la verdad me encontré con un ambiente bárbaro. Adentro había una energía muy, muy linda. Obviamente sabemos lo que impone River y la presión que hay y todo lo que es afuera. Pero el grupo estaba muy bien, nosotros estábamos muy bien. La verdad que tengo recuerdos hermosos. Salimos campeones, llegamos a una semifinal de Libertadores. Creo que obviamente en River si no salí campeón no sirve, sí. Pero cuando analizas las cosas fríamente sabes que hay mucho aprendizaje, mucha cosa buena para rescatar, hay muchos errores que corregir, pero como te dije, yo tengo un recuerdo muy lindo. En mi último partido en River fue una semifinal de Copa Libertadores, así que no me parece que fue tan mal. Obviamente yo primero quería poder levantar esa copa, ojalá un día se me pueda dar.
2: Nico, hablaste un poco de errores para corregir. Yo te iba a preguntar qué recuerdo tenías de River, lo respondiste, pero cuando hablas de errores para corregir, ¿qué cambiarías de tu paso por River? ¿Qué crees que si se diera de nuevo, ponerle mañana, qué crees o qué aprendiste para modificar?
3: No cambiaría nada. Lo di todo, he jugado bien, he jugado mal. Venía de jugar, como siempre lo dije, en un cuadro muy humilde como lo es Wander, que juega con 500 personas en la cancha, y me ha tocado un claro. Monstruo como River, jugar con 90.000 personas. jugar prácticamente toda la Copa Libertadores, ir a selección, jugar 30 partidos, hacer goles, no cambiaría nada. ¿Qué voy a cambiar? El resultado contra Atlético Mineiro, pero es fútbol. Teníamos un día malo nosotros, teníamos un día muy bueno ellos, y no ha tocado perder una semifinal de Libertadores. La verdad no me parece algo muy malo. Sin duda que lo único que cambiaría es ese resultado para poder lograr lo que todo el mundo quiere cuando estás en River, que es salir campeón.
4: ¿Seguiste en contacto, Nico, con alguno de tus ex compañeros que a lo mejor están en el club, que a lo mejor le tocó ya irse de River? Vos llegaste con De Michelis y después, bueno, tuviste ese ciclo cortito con el muñeco Gallardo también como entrenadores, dos buenos técnicos.
3: Fueron 6 meses con Martín y 6 meses con Marcelo, más o menos, mitad y mitad. Uh-huh. Y como te dije, pude jugar con los dos, pude tener momentos muy buenos con los dos, partidos malos también. Estoy en contacto con varios de mis compañeros, pero la mayoría, o sea, cambiaron prácticamente todos los jugadores. Así que nada, tengo mucha amistad con Miguelito Borja y Andrés Herrera, que tenemos un grupo ahí que siempre nos tenemos al tanto de la vida de cada uno, nos tenemos mucho cariño, pero con todos, el grupo, como te dije, era un muy buen grupo que me recibió increíblemente en una primera experiencia tan grande. Así que recuerdo todo con mucho cariño y me ha tocado enfrentar. Ahora me va a tocar enfrentar Facu Colidio. Claro. Así que contento de poder verlo y.
2: Bueno, aparte
3: y
2: nada, ahora, en la fecha. En la fecha que viene, Nico, ¿no? Porque juegan con Vasco ahora.
3: Esta, el sábado de noche.
4: Uh-huh. Nico, después de haber pasado un poco más de tiempo, ¿qué conclusiones sacás de lo que pasó con Uruguay en la Copa del Mundo?
3: No pude estar. Muy difícil de comentar desde afuera, cosa que mucha gente hace. Y me extraña porque si uno no está es muy difícil comentar, opinar y aún más criticar. Así que la verdad que no estuve, obviamente los resultados no han sido lo deseado, pero sin estar no te puedo decir qué pasó ahí adentro realmente.
4: Claro, se entiende perfecto esto que decís, pero también es cierto y quedó registrado que Marcelo, que Bielsa había tenido una consideración muy especial por vos en la previa, había dicho que eras la como una esperanza del fútbol uruguayo, así te definió.
3: Sí, tengo un cariño enorme, Marcelo. Uh-huh. Me ha hecho debutar con la selección, me enseñó un montón, tanto afuera como adentro de la cancha, me transformó como jugador.
2: ¿Qué
3: me
2: te enseñó? ¿Qué te enseña? Porque así me transformó fuerte.
3: Bueno, él me convenció que yo podía hacer cosas que nunca me imaginé, sobre todo desde el lado físico, porque lo mío siempre fue desde chiquito con pelota y siempre pensaba que físicamente no me iba a dar. Y él me convenció que podía hacerlo y los datos me respaldaron. Me dice, mira que acá lo hiciste, mira que acá lo hiciste y lo puedes hacer más veces en el partido. Entonces, nada, un montón de cosas, tanto defensiva como ofensiva, de marque, cubrir la línea, cómo salimos, cómo presionamos. Nada, tácticamente fue nada. Me llenó él. Así que soy muy, muy grato y le tengo un cariño enorme.
4: Uh-huh. Te imagino que por eso mismo, por ahí más allá de no hacer una evaluación, te debe haber dolido más todavía que el resultado no haya sido el esperado.
3: Sin duda, porque a pesar de no poder estar, uno es hincha de la selección y los compañeros, tengo un cariño muy, muy grande por todos. Así que ver esa derrota y de esa manera dolió mucho. A mí me dolió y me imagino. A ellos. Uh-huh. Así que nada, fue una derrota, pero son aprendizajes y te hacen más fuerte para lo que se viene.
4: Una curiosidad, Nico, nada más, te lo pregunto porque, bueno, sos nacido en Napoli, venís de jugar en España, ahora estás allí en Coritiba, recién llegaste, pero noto en tu tono de voz mucho acento italiano. ¿Hablas mucho en italiano?
3: Sí, yo tengo un mix entre español, portugués, italiano, no entiendo nada.
4: Mirá.
3: hablo mucho italiano con mi mamá, con mi hermano, con mis abuelos, yo tengo toda mi familia allá en Italia, toda la parte de mi madre, todos mis amigos son italianos, entonces cada tanto

0: Tenía que ver justamente con eso, que tuviste ahí esos tres meses y que ahora tenés una oportunidad de jugar en un campeonato tan competitivo como el Brasileirão, o a eso me refería justamente.
1: Sí, no lo tomé a mal. Simplemente fueron meses como de transición. La idea era, si se quedaba en primer el Oviedo, quedarme en el Oviedo. Después en un momento hablamos con León para ver qué era lo mejor. Y bueno, si seguir compitiendo en Europa o Europa o Brasileirão era un poco la intención, la verdad, por el nivel de competencia y por seguir mejorando, ¿no? Con León siempre hubo una relación muy muy buena, ellos me han ayudado mucho, yo también le he dado a ellos, así que es un buen ida y vuelta, y nada, me ayudaron para poder venir a competir a Brasileirão, que es algo que siempre lo tuve presente, siempre tuve pendiente. Mi padre siempre me lo dijo: tu lugar es Brasil, así que bueno, vamos a ver si tiene razón.
0: ¿Y volver a la Argentina es un objetivo así a mediano plazo?
1: No lo sé. Amo Argentina. Mi mujer es argentina, toda su familia es argentina. Creo que me voy a comprar casa en Argentina. O sea, es un lugar que tengo en mi corazón, como River. Para mí fue muy fuerte lo vivido, fue muy intenso, y me lo llevo en el corazón. Yo todas las veces que veo fotos, hablo de River, a mí me viene la piel de gallina, porque las emociones que vivís ahí, no sé a dónde se pueden vivir. Es algo muy muy loco, es algo muy muy lindo. Hay que tener muchas herramientas para vivirlo y poder manejarlo, pero ojalá un día poder volver a la Argentina, porque tengo mucha gente que quiero ahí y muchos recuerdos lindos.
2: Nico, un placer charlar con vos, lo mejor en esta etapa que está empezando, porque llegaste hace un par de días allí a Brasil para jugar en Curitiba, así que bueno, que te vaya muy bien y gracias por atendernos.
1: No, muchísimas gracias a usted, le deseo lo mejor, un abrazo muy grande.
2: Abrazo grandote. Nicolás Fonseca, charlando con nosotros.
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2: Lo de Vélez ya nos sorprende porque es un trabajo de muchos años, de la fábrica, es un trabajo de hacer un buen ojo, de tener scouting, de detectar muchos chicos, de hacer muchas pruebas y de luego ir formándolos como persona y sobre todo como jugadores. Yo veo jugadores inteligentes en Vélez, muchos jovencitos que entienden el juego, y es un lujo charlar con Emanuel Oviedo, coordinador de inferiores de Vélez. Aquí Germán Trucci y toda la banda de Fútbol con Escala. Sema, querido, te mando un abrazo, buen domingo.
3: ¿Cómo me va? ¿Cómo andan todos? Buen domingo.
2: Bien, ¿vos cómo estás?
3: Bien, todo bien, acá trabajando un poco acá en la villa.
2: Bueno, me imagino, sí, la verdad lo felicito. Primero por el triunfo, que era importante ganarlo, de lo que había sido el partido de Copa Argentina, pero a nosotros nos interesa mucho charlar por el secreto, ¿no? Por la fórmula, por la fábrica, por esa cantera inagotable de talentos que tienen, que yo, la verdad, le destaco, más allá de que salen jugadores muy talentosos y que eso está a la vista en los partidos de primera, sino que salen muy formados, salen bien armados, salen bien comidos. Viste que a veces te pasa que te sale un jugador que salta rápido a primera y te das cuenta que le falta en lo físico. Y yo veo a los chicos de Vélez y realmente los preparan de una manera muy particular, ¿no, Emma?
3: Bueno, sí, es como recién decías, es un trabajo de muchos años, mucha gente que está a disposición de los chicos, que eso es fundamental. Es una mirada del club que tiene ya hace muchos años, donde, bueno, nos da la posibilidad a nosotros, en realidad nos da la forma más fácil de trabajar, que es poder trabajar con muchos profesionales. Claro. Entonces, abordando todas estas áreas que vos comentabas, tenemos profesionales, y entonces, obviamente, a los chicos en su día a día en el club se les hace mucho más fácil su desarrollo y optimizarlos para lo que ellos pretenden como futbolistas y lo que pretende el club también.
2: ¿Cómo es, a grandes rasgos, el trabajo de scouting que tienen en Vélez para tener luego las inferiores que poseen, ¿no? ¿Cómo laburan? ¿Hacen pruebas durante todo el año? ¿Van viendo clubes de distintas partes del país para ir captando jugadores y ya después sí empezar con la formación propia íntegra de Vélez?
3: Sí, tal cual. Nosotros tenemos, bueno, mucha gente trabajando a nivel país y a nivel zona Buenos Aires. Bueno, obviamente bajo la coordinación, en este caso, de Hermes Campos, bien, que es el coordinador de scouting del primer equipo, y nosotros tenemos acá a Maxi López, que está en la coordinación general de lo que sería todo lo que sería el fútbol infanto juvenil, y obviamente tenemos gente que está abordando diferentes áreas del país, y en función de lo que nosotros detectamos, de lo que buscamos, las necesidades y obviamente el interés nuestro futbolístico, esos chicos van pasando estas etapas de evaluación hasta llegar obviamente a Buenos Aires, a que ser evaluado ya por nosotros y ponerlos en el contexto con los chicos que están trabajando hoy en Vélez. Todo este proceso obviamente es guiado y acompañado desde el minuto cero por los captadores de Vélez.
4: Emanuel, viste que hay una frase, una vieja frase que dice: hazte la fama y échate a dormir. Yo te pregunto con esto si muchas veces es también del scouting o muchas veces les pasa que hay, como tiene ya la fama Vélez de tener tan buenas inferiores, los jugadores directamente quieren ir a ser inferiores en Vélez y son ellos los que lo buscan a ustedes.
3: Sí, en realidad creo que, bueno, obviamente la fama hay que sustentarla y claro, cuando la familia ve que en el primer equipo del club del cual su hijo es llamado hay chicos de juveniles, obviamente eso te da un plus, porque, bueno, lo que uno refiere con la familia, la explicación que se le da, va en coherencia y en concordancia con lo que sucede en el primer equipo. Entonces, desde ese lado, obviamente, las familias tienden a inclinarse por nosotros.
2: ¿Está complicado el tema de las familias hoy en el fútbol, con tanto chico que seguramente tiene mucho talento y que ya vive presionado, que tiene representante desde muy joven? Algo que a lo mejor en los 90 no sucedía con tanta frecuencia. Hoy entiendo que ya los niños salen con representantes de las divisiones formativas y la familia a lo mejor le pone alguna presión para el famoso salvame. ¿Cómo lo laburan a ustedes, vos como coordinador y toda la gente que labura en el club, Ema?
3: Bueno, nosotros obviamente tenemos charlas entre todas las áreas, que obviamente un tema abordado siempre es este. No dejamos de estar inmersos en el mismo país, entendemos también las necesidades y urgencias a nivel socioeconómico, que nuestras familias por ahí están inmersas en él, y obviamente el club, tenemos la colaboración, obviamente, insisto, de nuestros directivos que nos dan esa facilidad de poder contar con herramientas, brindar la alimentación a esos chicos que nosotros obviamente detectamos, y en realidad detecta el docente y el formador de la división, el cual obviamente lo va hablando con el área de nutrición y obviamente psicología, y vamos tratando de colaborar con ese chico para que tenga, más allá del entrenamiento, más allá de su descanso, un plan nutricional el cual podamos cubrir como club. Pero obviamente después, estas áreas que vos comentaste, estos agentes que no tan solo son los representantes, sino son los papás y otros allegados, eso nosotros tratamos de no comprometer su trabajo, ni que interfieran en el nuestro, pero sí nosotros, donde podamos identificar, vamos a tratar de colaborar siempre.
5: ¿Cuál es el principal problema que debes solucionar fuera de la cancha? ¿Es esto que hablas, estoy utilizando el caso disparador de esto que hablas de las cuestiones de nutrición, chicos muy chicos con una enorme presión de sacar a su familia de situaciones económicas y sociales complicadas, chicos que crecen solos justamente sin amparo, de una familia que esté arriba de ellos, como tiene que ser a la corta edad que tienen? ¿Cuáles son los conflictos más importantes fuera del campo de juego que afrontan allí en las divisiones formativas de Vélez?
3: Nosotros, una vez que el chico entra del portón hacia adentro del club, tanto el futbolista como la familia saben cómo nosotros pretendemos y queremos que el comportamiento sea el adecuado, y eso es dentro del club. Obviamente nosotros tratamos de que los chicos y la familia entiendan que en sus primeros inicios no son futbolistas, sino que son futuros personas que luego van a ser futbolistas profesionales o no, y en ese camino tratamos de acompañarlo y hacer entender a la familia que el que está jugando, porque es un juego en esas edades tempranas, es el chico, y que nosotros obviamente debemos acompañar y necesitamos e involucramos a las familias que de la misma manera ellas continúen esa formación en su casa. Nosotros los chicos tenemos dos horas y media. El resto de esas horas están en su casa, y es importante para nosotros que los papás entiendan el objetivo nuestro. Primero, que el chico juegue, se divierta, entienda el juego, conviva con la pelota, que le guste, que le apasiona. Y después de esto, sabemos que el chico puede hacer todo bien, puede cumplir, puede comer bien y demás, pero esto no deja de ser fútbol, y hay otros condimentos que también ubican a un futbolista en el primer equipo y poder sostenerse. Pero yo creo que después de ese mensaje, obviamente nosotros tratamos de hablar, hacer reuniones infantiles con los papás. Cuando detectamos que algún papá por ahí no comprende el mensaje, obviamente lo citamos, lo explicamos, y siempre, siempre hemos tenido del lado de los papás esa comprensión, que es lógica, que por ahí el papá como papá y mamá, como buenos papás, tratan de hacer cosas que por ahí perjudican, sin darse cuenta, al chico, en el mensaje, o en las intenciones, o en la exigencia. Y una vez que hablan con nosotros y nosotros les explicamos que lo que nosotros estamos haciendo es acompañar ese proceso, y se dan cuenta que es por el bien de sus hijos, lo aceptan y lo entienden. Así que por ese lado, con la charla y con las explicaciones, los papás siempre colaboran.
4: Ahora, va un poco también en línea con esto último, Manuel. ¿Cómo vinculan la cuestión del resultado con la proyección y el rendimiento? Viste que muchas veces, incluso hasta los clubes se regodean de que no sé, una categoría salió campeón, y después ves que quizás los que salieron campeones no se terminan consolidando en primera. ¿Se separa el resultado del proceso de rendimiento?
3: Sí, nosotros entendemos que el resultado lo tomamos como consecuencia de cuando el chico está bien entrenado, cuando el chico tiene su contexto favorable a nivel familiar, a nivel de su plantel, con su cuerpo técnico, a nivel colectivo, obviamente te acerca mucho más al resultado. El resultado nuestro trabajo es que el futbolista no tan solo debute, porque ahí no termina el proceso, sino que se afiance en el primer equipo, y obviamente para nosotros el ideal es que ese futbolista sea vendido. Entonces ahí ese proceso, ese círculo se cierra, es donde el club le brindó las herramientas a ese futbolista para lograr su sueño, y obviamente esa venta favorece también para futuros futbolistas. Pero el resultado no deja de ser consecuencia del trabajo. Más allá que después, obviamente, del no a nuestro, los chicos ganan y las divisiones siempre compiten y salen campeonas, pero eso nosotros lo entendemos como un premio hacia ellos, verlos disfrutar, salir campeón, cerrar ese ciclo, porque no dejan de ser niños, pero nosotros siempre buscamos que más allá del resultado los chicos entiendan el fútbol, crezcan con los valores y entiendan que esto, como en la vida, el resultado es una parte, pero el proceso, el camino también es bueno valorarlo.
2: Qué importante este apoyo que mencionás, porque pienso en un caso como el de Dylan Godoy, que tuvo la desgracia de errar un penal, erran los que patean, tuvo para mí mucha valentía, porque no deja de ser un chico de 20 años, de pedir la pelota, de patear el penal en Copa Argentina frente a Boca, y después el fútbol lo que tiene de lindo lo tiene de injusto, porque a lo mejor recibe muchas críticas por redes sociales, a lo mejor no la pasa bien en ese contexto de errar un penal, y después ahí tiene que estar el club, ¿no? Ya entiendo que está en primera Dylan, pero es parte de las divisiones formativas de Vélez, y entiendo que ahí hay todo un anclaje, una red emocional para contenerlo desde el club, no solamente de su contexto familiar.
3: Sí, también nosotros entendemos, obviamente, como formadores nos duele, porque sentimos a estos chicos como nuestros, pero no, nosotros vemos la película, no vemos la foto. Obvio. También recuerdo cuando debutó y tenía cero minutos en primera, agarró el penal y de local y
2: pateó el Independiente.
3: Entonces, ahí, exactamente. Entonces, obviamente, como bien dijiste vos, no deja de ser fútbol. Obviamente, si la pelota entra, va a haber mucha gente contenta, incluido nosotros. Y si la pelota pega en el palo y sale, obviamente el futbolista termina siendo señalado. Siempre que sea con respeto y demás, los chicos lo están entendiendo. Nosotros trabajamos con los chicos para eso. Es parte del futbolista también entender que hay pasiones detrás y que, bueno, hay que aceptarlas y entender que no termina acá y ni un gran partido te posiciona de una manera que no puedas lastimar al hincha, y un mal partido tampoco te demanda que no vas a poder salir nunca de esa situación. Uh-huh. Pero en el caso de ahí nosotros no tenemos ninguna duda que lo va a afrontar y va a seguir haciéndolo de la misma manera como lo hizo siempre.
2: Los imagino muy presentes a Guillermo y a Gustavo, porque a los pibes los ponen siempre. A veces entiendo que hay una necesidad del club, que es un club formador y vendedor, y que a lo mejor para acomodar un poco la economía no ha hecho compras en estos últimos mercados de pases, pero también tiene que ver con tener unas muy buenas inferiores y dos entrenadores como Guillermo y Gustavo, que le dan mucha bola a los pibes del club y dicen, los tengo, los pongo, los hago jugar y los banco, ¿no? ¿Son muy presentes ellos?
3: Yo creo que las pruebas son las que la que están demostrando realmente en los partidos que se han enfrentado, donde son partidos muy difíciles, donde las presiones que ellos tienen, siempre digo, no son las nuestras, y los tiempos nuestros no son los del primer equipo, y aún así el cuerpo técnico valora nuestro trabajo y lo hace y valora a los chicos y lo demuestra poniéndolos en cada partido. Así que la verdad que para nosotros estamos muy contentos, somos felices cuando el cuerpo técnico que está liderando al club le da la posibilidad a los chicos. Para nosotros nos llena de orgullo, por nosotros obviamente y por los chicos más que nada.
4: Uh-huh. Y Emanuel, ¿qué pasa cuando, sacándolo a Vélez, ves en otros clubes que quizás ocupan el lugar a futbolistas que ya están en la última etapa de su carrera y que no tienen lugar los juveniles? ¿Es contraproducente, digamos, para las inferiores?
3: A ver, igual desconozco obviamente cada realidad de cada club y las necesidades no son las mismas. No es lo mismo estar, verse en la tabla en un lugar, en un primer equipo, que verse en otro. Entiendo que eso también influye, y lo que sí puedo decir desde mi tercer año ya en el club, que la coherencia siempre es importante. Nosotros tenemos la suerte acá que nuestro presidente, que es Fabián, salió de la fábrica, sabe lo que es, valora nuestro trabajo. Ricky Álvarez se formó acá, vivenció todo lo que es la fábrica. Sebastián Pay, que es el director futbolístico, fue el coordinador de captación, estuvo en mi lugar como coordinador general de juveniles, hoy es el director futbolístico. Entonces todo lo que sucede, estuvo en mi lugar como coordinador general de juveniles, hoy es el director futbolístico. Entonces todo lo que sucede y esa coherencia viene de un proyecto que va más allá de un año o dos. Entonces es mucho más fácil. Uh-huh. El tema es que esto, como hablamos todos, hay que tener una misión y una visión como club y como institución. En este caso Vélez la tiene, la comprende, y obviamente en los momentos donde realmente hay que fundamentar estamos todos de acuerdo y entendemos hacia dónde vamos.
2: En esto de profesionalizar absolutamente todas las áreas de un club de fútbol, que ya no solamente sea la primera, sino también tener contenciones y redes y equipos de trabajo en divisiones formativas, ¿pasa menos el talentoso que no llega porque a lo mejor el contexto no lo ayudó y no pudo en el contexto familiar salir y encontrar en el club una red emocional? pasa menos eso que a lo mejor en los 90, en los principios de los 2000, pasaba mucho, que cuántos jugadores decían, no, yo llegué a primera, pero no sabés el crack que tenía en octava, en novena, en quinta, en cuarta, que al final no llegó. Ahora entiendo que con el laburo de ustedes lo pueden ir acompañando y llevándolo un poco más.
3: Sí, sí, yo creo que obviamente los tiempos van cambiando, las áreas que hoy tenemos en los clubes y a disposición no son las mismas que tenían tal vez los formadores hace 20, 30 años atrás. El fútbol sigue siendo el mismo, pero el futbolista también fue cambiando, fue evolucionando. Nosotros tratamos de adaptarnos a esa sinergia nueva del futbolista, de sus necesidades y de lo que realmente para ellos es importante, y no renegamos y tratamos de adaptarnos, principalmente con la tecnología. Hacemos uso favorable del uso de los chicos de la tecnología. Entonces,
2: ¿cómo sería eso?
3: Y los chicos, por ejemplo, están todo el día con el teléfono y manejan muy bien lo que son el WhatsApp, y nosotros hoy los chicos tienen en su teléfono el preentrenamiento, los datos de su GPS, y lo tienen en el teléfono y hacemos uso de eso. Entonces los chicos cargan todo ahí de forma inmediata, se ven los videos de los rivales, nosotros los pasamos ahí. Entonces hacemos uso de esa conexión que tienen con la tecnología y que sea favorable para su crecimiento futbolístico. No renegamos y entendemos que son otras generaciones también.
4: ¿Y cómo se hace para que presten atención hoy los jóvenes? Que bueno, quizás es mucho más complejo. Creo que Bianchi alguna vez lo mencionó, que se dio cuenta que ya no le podía llegar al jugador cuando veía que anteriormente, no sé, él en una charla no volaba una mosca en el vestuario y de pronto algunos jóvenes los veía con el celular, como no prestando atención. ¿Cómo se hace para convivir con el déficit de atención generalizado que hay? Hasta incluso ya me atrevo a decir de los jugadores más grandes, porque entran todos en esa dinámica de que muchas veces se presta poca atención en general.
3: Sí, y es verdad, porque hoy hablar de un jugador grande, estamos hablando de un futbolista de 26 años, claro, en el caso nuestro. Entonces no dejan de ser jóvenes, no dejan de ser adolescentes, y nosotros, como te digo, usamos estas herramientas. Por ejemplo, tenemos, no sé si ustedes han visto la pantalla que suelen ver que usa Guillermo.
2: Sí, la pantalla es gigante.
3: Tenemos un igual en juveniles, la cual también trabajamos, vamos preparando al futbolista, y obviamente a ellos les gusta porque entrenamos, mostramos el video del rival, mostramos el entrenamiento de ellos, las correcciones ellos se ven, entonces la manera también de atraerlos, y el futbolista presta atención cuando en definitiva ve que lo que se le está mostrando les favorece. Así que los chicos hoy, yo por ahí, o por lo menos nosotros, no nos suele suceder, los chicos cuando es de fútbol, cuando es para que ellos mejoren, para que ellos crezcan, tenemos siempre una respuesta positiva, y si tienen que escucharte, y si tienen que venir acá a charlar con nosotros a la oficina, lo hacen. Yo creo que los chicos están tan bombardeados de información que están acostumbrados, así que obviamente nosotros no lo hacemos todo un solo día, tenemos un lunes, un martes, un miércoles, cada video, cada charla con nutrición, y los chicos la verdad que responden de la mejor manera.
2: Clarísimo, Emma, es un placer escucharte, te mandamos un fuerte abrazo y felicitaciones, no solamente para vos, extensivo, para todo el equipo que labura en Vélez, porque es un placer ver a un club ejemplo, un club formador, que después, lógicamente, el fútbol es resultados y también es vender y es hacer caja, pero bueno, de Vélez salen muy, pero muy buenos jugadores a lo largo de toda la historia, y eso también tiene que ver con el laburazo que hacen. Te mando un fuerte abrazo, te deseo lo mejor.
3: Muchas gracias a ustedes y muchas gracias por valorar el trabajo que hace este club y toda la gente que está hace varios años. Muchas gracias.
2: Abrazo. Emanuel Oviedo, coordinador de las inferiores de Vélez.
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6: Para recordar la gloria mundialista y revivir las gestas imborrables de la camiseta argentina, hoy en De Selección, Sergio Goicoechea y equipo dialogarán con un baluarte histórico y un símbolo de entrega absoluta en cada rincón de la cancha. Nacido en Saladillo, provincia de Buenos Aires, el 18 de octubre de 1958, el Vasco forjó una carrera extraordinaria en el fútbol local, vistiendo las camisetas de Racing, River, Boca y Argentinos Juniors, sumando además experiencia europea en el Nantes de Francia. Su nombre es sinónimo de la selección argentina, disputó 3 Copas del Mundo de manera consecutiva, alcanzando el subcampeonato en Italia 90 y alcanzó el cielo con las manos al consagrarse campeón del mundo en México 86, siendo una pieza clave e inamovible en la gesta del equipo de Carlos Salvador Bilardo. Damas y caballeros, con ustedes, el vasco Julio Jorge Olarticoechea.
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7: Muy bien, placer, la verdad. Todas las notas me dan placer, pero bueno. Con el Vasco tengo River, tengo, cuando yo llegué a River, ¿no? Como contaba lo de las milanesas de Gloria. Y bueno, la selección. Y aparte, o sea, que se entienda bien esto, ¿eh? Yo siempre lo jodo al Vasco. Es el tipo que cambió mi vida.
8: Claro, es cierto. Es cierto.
7: Desgraciadamente. Sí, desgraciadamente, sí, digo, porque yo lo jodo al Vasco que cuando chocó con Pumpido, que claro, vino la fractura. Pero bueno, nada. Vasquito querido, verdadero placer de recibirte en este programa. Si hay alguien que es de selección, sos vos. ¿Cómo andás? ¿Todo bien?
9: ¿Cómo andan? Goico. Y el chiquito.
7: El chiquito.
9: Qué dúo, ¿eh?
7: Clase 63 somos los dos.
8: Los dos, 63.
9: Sí, qué bien. Bueno, me alegro de escucharlos. No lo atendí antes porque estaba con mi nieta.
7: Muy bien, y hace bien. Hace bien.
9: Con cartas que me hace trampa y me gana siempre, ¿viste? Claro. Tiene 5 años y me gana, pero me hace trampa, me parece.
7: No, está bien, no importa. Con los nietos no es. A nieto se terminó el mundo. Se terminó.
9: Sí, es tremendo, tremendo.
7: Es así. Es así. ¿Cómo estás, Saladillo? Porque Dani decíamos con esta tarde, ¿viste?
8: Sí, sí.
7: No sé, pero ¿cómo estás, Saladillo, cuanto a temperatura y clima? Y
9: ahora me subí al auto para hablar tranquilo. 7 grados.
7: 7 grados.
9: Bien. Y viento. Así que el viento debe haber 5 grados.
8: Claro, sensación térmica te baja con el vientito ahí.
7: Un poquito.
9: Qué fresquete, diríamos, en el campo.
7: ¡Qué fresquete! ¿Eh? Exactamente. Esa es otra frase. ¡Qué fresquete!
8: ¡Qué fresquete,
7: qué fresquete, sí, de pueblo! Mi abuelo siempre decía, Vasco, dice, vos abría todo, pero metele un pañuelito en el cuello en claro, el cuello que te sale.
9: Sí. Te cuento una que cuando fuimos a jugar una vez a Mónaco, sí, ¿viste? Y era una noche, no me acuerdo del año, antes del 90.
7: 90, en enero del 90 fuimos.
9: Ah, bueno, creo que sí, claro. Y allá es invierno, ¿viste?
7: Claro.
9: Y salimos, no me acuerdo quiénes éramos. Cuando volvemos estaba Valdano ahí en el hall del hotel. ¿Qué fue a caminar? Sí. Y le digo, vos sabés que me encontré con, ¿sabés con quién me encontré? La crucé con Carolina, de Mónaco, ¿viste? Y ¿sabés qué le dije? ¡Qué fresquete, Carolina! Y se empezó a reír este Valdano porque dice, ¿viste que hacemos, refregamos las manos cuando hace fresquete?
8: Sí, claro, te imaginas.
7: Es con el gesto incluido. ¡Qué fresquete, Carolina, eh!
9: ¡Qué fresquete, claro, Carolina!
7: Son mentirosos. Podríamos hacer un programa de anécdotas.
8: En el campo somos mentirosos.
7: No, en el campo yo tengo... Perdón, Vasco, la nota, pómola, total, sí, tenemos hasta la 1 de la tarde. Viste, los Marina, grandes mentirosos del Lima. Y se ha ido potenciando, porque es 3 hermanos varones con el padre, y se ha ido, viste, como que va heredando la mentira. Y el último, de ese, sí, que tenía unos perros muy buenos, cazadores, estos, perdiceros, y iba en la camioneta, porque se había encontrado con Antonio Bandera, en Capilla del Señor. Viste que grabó una serie, ¿no? Pero sí, pará, sí, porque la mentira tiene contexto.
8: Tiene una lógica.
7: Estaba grabando una película, no sé por ahí.
8: Okay.
7: Y que iba con los perros en la mente, se cruzó y le salió Antonio Bandera. Y dice, ¿qué tal? Como dice, qué buenos perros. Dice, la Bandera, le dijo. ¿Entendés?
8: Sí.
7: Y dice, ¿los vende? No. Dice, no, escúcheme, don Antonio, discúlpeme. Dice, don Antonio.
8: Don Antonio.
7: Dice, mire cómo será estos perros de bueno. El otro día lo llevaba acá en la caja de la camioneta y de pronto miro por el revisor y estaban, viste que el perdicero señala. Y se paró la camioneta al costado del camino y dice, no veía a nadie, hay una casita, una cosa. Entro, abro la puerta, un almacén, dice, había unas perdices en escabeche, me señalaban las perdices. No puede ser tan mentiroso, Vasco. Una cosa de loco. Qué lindo, Daniel Marina, te lo pido por favor. Arquero también.
8: Ah, mira.
7: Arquero.
9: Bueno.
7: Bueno, que, como, ah, bueno. ¿Qué pasa con los arqueros, Vasco?
9: No.
7: Bueno,
9: es un puesto ingrato.
7: Es un puesto ingrato. Y te das cuenta. te das cuenta. Es un puesto ingrato, es así. Bueno, contanos qué estás haciendo, cómo la estás pasando más allá de este abuelazgo.
9: Estoy, bueno, acá estoy en Saladillo a full, porque, bueno, ahí, bueno, lo sabemos, también por ahí Gloria no la está pasando bien, uh-huh. Estuvo muy mal, ahora está mejoró mucho a lo que estaba. Uh-huh. Y bueno, y no, ya no me da ganas de andar viajando, estoy en casa. Y hago lo de siempre, la rutina, ayudar a mi hija con la pastelera, con los mandados, cuidar a mi nieta, tomar café ahora, por eso en un ratito tengo que estar con los amigos tomando un café.
7: Muy bien.
9: No puedo hacer la nota muy larga porque tengo ahí toda una barra de... Hay cada personaje, también cada mentiroso. y bueno, casi todos los días me junto a esta hora a tomar un café con ellos y nada, después... normalmente camino todos los días, menos los sábados y domingos, uh-huh. De 4 a 5, una horita, y esa es mi vida, la voy pasando, la voy llevando.
8: Uh-huh. Vasco, querido, vos sabés que, bueno, lo hemos charlado, pero me encanta así compartirlo también con la gente. Hace poco se estrenó El Partido, que es una película, un documental que rememora el partido contra Inglaterra. Y a mí me dio mucho gusto que tuviera tanto espacio La Nuca de Dios, que es un chiste, pero es una verdad también. Porque vos tuviste una salvada en ese partido, que fue bueno. Encima vino de una distracción de Diego. Diego pierde una pelota, desborde de Barnes, centro, se tira a Gary Lineker con vos y vos sacás la Nuca de Dios. Y me dio mucho placer verte y que sea reconocido tanto eso. Es un tipo muy sencillo. ¿Cómo lo viviste vos eso? Al verlo de nuevo y verlo en pantalla gigante.
9: No, yo todavía no la vi.
8: Mirá.
9: No llegó todavía a Saladillo.
8: Mirá. Qué bárbaro.
9: Estaba esperando.
8: Pero no, bueno.
9: Me la pasaron.
8: Sí.
9: Me la pasaron, pero no la vi. Uh-huh. Me la pasaron por, no sé, WhatsApp, qué sé yo, ¿viste? No. Es muy...
7: Muy complejo.
9: Duraba unos días y se borraba. Entonces, como no la vi, se borró.
8: Pero lo que sí recordás bien es la jugada.
9: Ah, sí. Y ahí, escúchame, vos decirle cuando lo veas ahora el lunes a tu amigo ahí, que carga uno con cabeza grande, un tal Ruggeri, y perdió la marca.
8: Claro.
9: Perdió la marca y lo tuve que salvar yo.
8: Claro, totalmente. Pero técnicamente, si tenés que analizar ahora la jugada técnicamente, ¿qué es?
9: No. Sinceramente, yo vi cuando desbordó Barnes el gol que hicieron ellos, el primero, el 2-1, uh-huh. que lo hizo Lineker, que fue una jugada calcada,
8: claro.
9: prácticamente. Entonces cuando vi que empezó a desbordar, me imaginé que venía al centro, obvio.
8: Sí.
9: Y pues ese instante de hacer un pique corto, porque Gallagher ya le había ganado la espalda al cabezón.
8: Sí.
9: Y contra la línea, no sé cómo hice, pero hice el gesto técnico de tirarme en medio de un palomita con Lainez que tirándose también, y yo sentí que la pelota me tocó la nuca, pero como nos metimos los dos en el arco caídos, yo no sabía dónde estaba la pelota. Cuando me reincorporo y la veo que ya estaba afuera, bueno, ahí no. Pues fue increíble. Claro, y un día en joda, en una nota que me hicieron, Le puse la nuca de Dios para joder, ¿no?
8: Sí.
9: Y quedó. Si estaba la mano de Dios, tiene que estar la nuca de Dios.
7: Totalmente. Y la ventaja de la estatura, porque si hubiera medido un 80 no hubiera habido nucazo.
8: Claro.
9: Claro. Sí. Pero bueno, son momentos que tenés que estar, y para estar en la selección y en esa jugada no podés pestañear, ¿viste? Contra los rivales que jugamos ya en esas finales, ¿no?
8: Sí, final.
9: Sí, tal cual. Cuarto final, te contás con los mejores.
10: Exacto. Vasco, nosotros durante el Mundial, cuando todavía no era una certeza, pero sí era una posibilidad, hablábamos acá con Goico, con Dani, y decíamos caprichosamente si le falta algo a este proceso, es esa posibilidad que vemos en el horizonte de un partido con Inglaterra. ¿Qué te generó a vos desde tu lugar este último partido con Inglaterra que tuvo la selección argentina?
9: Y mirá, ya como hincha era la final. para, creo que para todo, me parece.
7: Sí.
9: Si después venía la final y ganarla era como la chapa, pero perder con Inglaterra este mundial hubiese sido, no hubiese sido bueno, que ya los muchachos consiguieron todo, pero uh-huh. ese partido y con un día menos de reposo, es la final, digo, claro. Tuve un día de menos de reposo. Uh-huh. Pero ese era el partido, era el partido muy claro, como...
7: Con Inglaterra también, claro, un día menos de reposo.
4: Claro, claro.
7: Porque Inglaterra jugó el día anterior con México.
4: Exacto.
9: Claro.
7: ¿No? ¿Digo bien?
9: Bueno, sí. Entonces, memorable fue sí. los chicos dejaron todo, fue increíble.
4: ¿Vos sabés, Vasco, a propósito de este partido, muchos años después, del 86... charlando con Diego para una nota, me dice, cuando le ganamos la final a Inglaterra, me dijo Diego. Era, y sí. quedó como un fallido sí. hermoso, porque le digo, cuarto de final, sí, pero fue como...
10: Ya fue la final.
4: ¿Vos pensás que pudo haber tenido un efecto similar este partido? Y que por eso por ahí se explican algunas cosas de la final, que fue tanto el esfuerzo emocional, el esfuerzo físico, sí. que realmente se vivió como una final.
9: Sí, sin duda, era la final.
4: Mira.
9: Sí, para estos chicos también es como para nosotros. Era la final y bueno, por eso dejaron todo y se vaciaron ahí, me parece. Claro. Y con un día menos, llegar a la final contra un equipo como España, lo sintieron.
7: Sí. Inclusive había jugado una semifinal mucho más liviana con Francia.
4: Claro.
10: Sí, lo tenía... Liquidado. Sí, sí.
7: Lo tuvo liquidado, o sea, no por quitarle mérito, digo, pero obviamente en esta competencia, Vasco, que siempre planteamos, digo, está lo deportivo y después está la competencia física en el Mundial. O sea, Argentina entre el 3 de julio, entre Cabo Verde y la final el 19 de julio, en 16 días, jugó 5 partidos, más casi 6 con los alargues y encima hoy claro. que te adicionan 7, 8 minutos por tiempo.
10: Y que ya llegaba disminuida claro, de la selección.
7: Ya llegaba, esto sí. un esfuerzo físico muy grande.
9: Sí, y mental, y porque llegaron varios averiados antes del Mundial, ¿viste? De la verdad que fue increíble lo que hicieron, ¿viste? Uh-huh. Porque llegaron, ¿cuántos llegaron medios averiados? Seis, siete,
7: al límite. Bueno, Scaloni ya lo había anticipado que no creía que llegaran al 100% los jugadores.
4: Sí, bueno. sí. Hubo quienes compararon la forma en que llegó con Italia 90, cómo llegó el equipo de Italia 90. ¿Vos le viste algún parecido a eso, Vasco?
9: Y en algunas cosas sí, sacando el partido con Brasil.
4: ¿Qué pasó con él?
7: ¿Jugamos con Brasil en el 90? ¿No?
9: Goico, ¿cómo sonaban esos postes?
7: No, terrible. La primera vez que supe cómo sonaron los postes de aluminio, porque eran de aluminio.
9: El primer tiempo fue bravo. El segundo lo emparejamos, sí, pero bueno. No,
7: en el primer tiempo realmente nos superaron. Patearon, qué sé yo, 10, 15, 20 veces al arco. Y en el segundo lo emparejamos, ya nos patearon 6 o 7.
9: Sí. Sí, no, pero en el tema, bueno, lesiones.
4: Sí.
9: Tuvimos varios averiados. Sí. Me acuerdo que Ruggeri estaba en el Madrid, creo, en ese momento, y tenía pubalgia.
7: Claro.
9: Y no me olvido más, el día antes de Brasil, le dijo a Bilardo, Carlos, pruébeme, lo sé porque estaba yo cerca, pruébeme. Y bueno, con una pelota Bilardo se la tiraba para la derecha, él devolvía con la derecha, se la tiraba para la izquierda, tiki, tiki, tiki, y dijo, Carlos, estoy. Eso lo vi yo, lo sentí yo. Claro. Y el tipo jugó.
4: Y el tobillo de Diego, ¿no?
7: El tobillo de Diego.
9: Y el tobillo de Diego, ni hablar, no. Claro. El tobillo de Diego fue increíble, como jugó con ese tobillo. Por eso se dieron muchas ventajas que, bueno, al final se pudo llegar a una nueva final con cuatro que no pudimos jugar la final.
7: Claro.
9: Canigia, Chuti, yo y el Checho.
7: Claro.
9: Y bueno, habíamos hecho un gran partido con Italia, que eran los favoritos también. Fue un partidazo ese que hicimos.
7: Emocionalmente, digo, hay otra cosa, pero yo, haciendo este paralelismo con la semifinal del 2026, Vasco, me parece que ese partido también por Diego, porque era en Nápoles, por todo lo que habíamos vivido, también fue muy fuerte. Digo, no al, sí, quizás a los, sí, niveles de Inglaterra, digo, pero fue muy fuerte para nosotros también.
9: Sí, contra Italia y era también como una final, ¿no? Porque los locales tenían un gran equipo y nosotros veníamos ahí, veníamos...
7: ¿No le habían hecho goles?
9: Lo justo, no. Lo justo, ¿viste?
8: Sí, sí, sí.
9: A
8: sí,
9: ellos
8: sí.
9: No.
7: No le habían hecho goles, ahí que vino un centro de un tal... La Articuechea.
8: Es tremendo.
9: A un Caricia, le tiré un flotadito.
8: Claro, cómo no, qué claro. Lindo gol. A Senga y le gana a Walter Senga.
7: Le gana a Walter, que Cani. A los defensores, sí. Walter, pero
8: yo creo mal. Que con Cani en la final, Argentina tenía otra estrella.
7: Y no sé, pero yo...
8: Es contrafáctico, pero...
7: Yo, claro, sí, no, nunca sabés, por ahí perdés 5-0.
8: Sí.
7: Pero digo, y hacía un paralelismo cuando, digo, ponele, le digo, Caniggia... Compararlo, digo, con Julián Álvarez.
8: Sí.
7: ¿No?
8: Sí.
7: Julián, una comparación. Sí, pero... Batista Justi, haces
8: Enzo
7: McAllister, Enzo Paredes,
8: sí. Enzo... De Paul.
7: De Paul, o sea, Enzo de
8: Porque
7: Paul.
8: Viste que el 5 de, claro, esta selección es menos definido, ¿no?
7: El Vasco, Tagliafico, le digo, o sea, ponete esta selección y sacale esos cuatro nombres, digo, sin desmerecer a los que están atrás, pero sí. Digo... A veces en el Mundial te toca que en esos 30 días, digo, hay jugadores que están mucho mejor que otros, por más que sean todos de selección.
8: Sí.
7: Digo, era digo, a eso agregale, Diego lesionado, ¿no?
8: Uh-huh.
7: Burru, sí, lesionado.
9: Uh-huh. Sí.
7: O sea, eran sí, como mucha mucha ventaja para jugar la final en esa, sí, instancia, sí, con, sí, Alemania. Sí. Dani te preguntaba sobre el Lucaso de Dios. Yo te quiero preguntar de... El tierrazo de Dios que fue cuando le pateaste el penal a Senga, que levantaste tierra todo.
9: No, pará, que eso me agarra una calentura bárbara. Y la vez pasada estaba escuchando, sí, porque me he ganado. Le juego la casa mía contra la de cualquiera, que no pateo el piso.
7: No.
9: La aprieto a la pelota levanta el polvillo.
7: ¿Sí?
9: Y la vez pasada estaba escuchando al señor Simón,
8: mirá,
9: que no, le tocaba patear, él lo dijo, que le tocaba patear el quinto penal y como no pateó.
8: Claro,
9: y me mete en la lista a mí. Y yo lo estaba escuchando. Y dice, cuando lo ha escrito le pegó al piso. ¡Ay!
7: No.
9: No tenía el teléfono. Si no, sabés la puteada que le pegaba.
8: Ahora te lo paso.
7: No, porque hay que decir, claro, ahora estamos acostumbrados a unos campos... Pero había barritos aparte, sí, en el área de ese momento el coso.
9: Sí, pero yo la aprieto porque, viste, tirar un penal cuando no pateás, claro. Yo lo pateaba penales. Sí.
7: Claro.
9: La caminata esa que es tan viste, que
7: mortal.
9: Mucho y es verdad.
8: Sí.
9: Yo iba pensando dónde la pateo, a la izquierda, a la derecha, el tipo salto, digo, no la tengo que levantar, la tengo que pegar en peine fuerte. Y contra un palo.
8: Sí.
9: No salió muy al palo.
7: No.
9: Pero yo al tipo nunca lo miro, no lo miro. Y él cuando pongo la pelota y hago el retroceso, ahí le clavo la vista al palo derecho de él.
8: Sí.
9: Y ustedes, los arqueros, normalmente miran ese detalle.
7: Los que no atajan, como se diga. Los que atajamos,
9: la mirada,
7: hacemos cosas, ¿no?, diferentes.
9: La mirada muchas veces te sí, condena. Entonces le miré el otro palo y bueno, por suerte se pateó, se tiró para ese palo y yo la metí ahí medio en la parte que más le duele a un arquero, entre el palo que no la pueden sacar con el pie y que le queda incómodo cuando se tiran, porque no se tiran al ras del piso, se tiran casi a media altura.
8: Claro. Vasco,
9: tuve una calidad tremenda.
8: No, hiciste, la verdad que hiciste un gran mundial. Vos y Juan, justamente, el señor acá, y con los penales, y Cani, creo que hicieron ese mundial, fue extraordinario. Déjame hacerte como un juego, tiene que ver con lo que antes un poco hacía este Vasco respecto de mezclar a los jugadores. Nadie pone en duda tu humildad y tu sencillez, así que se va a entender perfectamente. Pero... Vos fuiste lateral derecho, lateral izquierdo, jugaste de 8, jugaste de 10, jugaste de mediocampista central. Creo que te faltó jugar arquero nada más. Pero si vos ves...
9: Corta la bocha.
8: El equipo, sí, ya está. Nos miramos a los ojos. Si vos ves el equipo argentino, y yo lo tengo que insertar a Olarticoechea en el equipo argentino actual, el equipo argentino del Mundial 2026, el Mundial 2022, ¿de qué te imaginás jugando? de todas esas posiciones que te di?
9: Bueno, viste, los puestos que nombraste, yo jugaba en cualquiera normal, digamos. Sí. No me afectaba cambiar los perfiles.
8: Claro.
9: Es más, yo cuando me voy de River jugando de tres, paso a Boca y le digo a Alfredo Di Stéfano, mire, Alfredo, que yo quiero jugar de cinco. Yo Alfredo ya lo conocía de River.
8: Mira.
9: Y él me respetó y me puso de cinco y jugué un año y medio en Boca muy bien de cinco. Bien. Y si tendría que elegir, me gustaría cinco.
8: Mirá, sí, mirá, vos sabés que yo pensé que ibas a decir alguno de los laterales en línea de cuatro, porque vos con Carlos jugabas de...
7: Físicamente era lateral muy parecido volante. A Acuña.
8: Claro, claro, claro.
9: Pero el cinco era el... Me encantaba jugar de cinco, porque yo presionaba.

0: delantera, pasos de atrás, decididamente va, le mete, tac, fuerte al medio. La repetición...
1: Para el poste.
0: Corriste muy tranquilo. Medio. Sí, un cachito hacia la izquierda fue, sí. De Senga,
1: sí,
0: digamos.
1: Sí, y en peine.
0: Acá, lo que pasa es que te mata la toma de abajo en la repetición de atrás, que es cierto que se levanta esa mezcla de tierra y cal del punto del penal.
1: Cal, no diga tierra, es cal.
0: No, cal, pero había como un barrito, no estaba buena la cancha, Vasco. Sí,
1: no, es verdad.
0: Muy bien, perfecto. Bueno, Vasco, anda a tomarte un café con los amigos. Recién hablábamos con Dani, que el verdadero millonario es aquel que tiene un poquito de tiempo, que dispone de su tiempo, para decir, che, me voy a tomar un café y no tenés que cancelar nada ni cosa. Así que...
1: Y acá, viste, los pueblos, como somos de pueblo.
0: Sí.
1: Y es así, yo voy a... Después voy un permitido el mañana, el domingo, a tomar un medio gancia.
0: Medio.
1: Y ahí me encuentro con otra clase de personaje que se lo pasa hablando de Peña. Y no, anoche fuimos a comer un lechón hasta al lado.
2: Claro.
1: El otro dice, de Peña en Peña, las Peñas son los asados en los talleres.
0: Claro.
1: Y hablan de comer y chupar.
2: Y el que pasa por la ruta 5, claro, que va camino por la ruta 5, hay una de las rotondas justo a la altura de la vieja casa del Vasco por ahí.
1: La 205.
2: ¿La 205? ¿Qué dije?
0: 5.
2: No, la 5 voy la yo cinco. Ahora, voy por, claro, porque cambié de ruta, perdón. Porque ahora voy por la 5, no voy más por la 205.
1: No venís más por Saladillo.
2: No voy por Saladillo, voy por Bolívar, por 9 de julio, perdón. Pero vas con la 205 y tenés un monumento muy lindo, una cosa muy simbólica, muy artística, con el número 16, la camiseta argentina, y es por este señor, que habla con esta sencillez. Sí.
1: Pero esa camiseta sí es no solamente dedicada a mí, sino que es como para todos los que han vestido esa camiseta.
2: tenés que bajar de eso de ahí, vos sos Saladillo, es el Vasco.
0: JJ Olarte Coche.
2: Un crack.
0: Julio Jorge.
2: Crack absoluto.
0: Vasco, querido, abrazo grande, lo mejor.
1: Bueno, Boico, chiquito, un abrazo.
2: Dale.
1: A la señorita que está ahí, que nos
3: entró. Barbie, un gusto.
1: Barbie, bueno, encantado, y a todos los que están, que me llamó, el muchacho que me llamó, bueno, a toda la mesa, como se dice.
0: Ahí está, abrazo grande.
1: Abrazo grande.
2: Abrazo, Vasquito.
1: Abrazo grande, gracias. Gracias, abrazo.
0: Muy bien, ahí estaba, Julio Jorge, hola Reticueche.
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10: Alex Arce para el quinto penal, el decisivo. Bueno, el paraguayo va Arce. ¡Atacó el golote! ¡Atacó el golote! ¡Tres penales para el héroe del decano! Que se mete en semifinales de Copa Argentina. Que quiere vengar aquella final de 2017. Por las manos de Ingolotti. Por la capa del arquero. Atlético Tucumán le gana en penales. 3-2 Independiente Rivadavia de Mendoza. Y se mete de esta manera en las semifinales de la Copa Argentina. Ganó Atlético Tucumán. El decano. El decano esperará por Platense, por Estudiantes. El decano. Nuevamente en una semifinal de Copa Argentina.
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12: Tenía ganas de hablar otra vez con Lucas Rey, porque con él hablamos cuando prácticamente comenzaba el proceso o su proceso con los Leones, después de lo que fueron los Juegos Olímpicos de París. Y yo recuerdo en la entrevista que él hablaba sobre buscar más protagonismo, que el equipo sea más vertical. En un deporte que es bastante distinto respecto de las chicas, que se juega mucha más velocidad, que es bastante más violento, si se quiere, respecto de la forma de practicarlo. Y yo creo que la Argentina, por lo que se pudo ver y por cómo se practica el hockey sobre césped masculino, dio un paso adelante importante. Pero qué mejor que uno lo que ve desde afuera y siendo bastante neófito respecto de la materia, qué mejor que hablar otra vez con Lucas, primero para que nos cuente su sensación de haberse subido al podio en un mundial de hockey sobre césped masculino, y segundo, bueno, para que nos hable un poco sobre esta evolución en los 2 años que lleva adelante en el plantel. Lucas, te saludamos a la distancia, Pablo Viola quien te habla, junto con Tomás Rodríguez Couto, con Connie Cejas, en la mañana de alto rendimiento. Bienvenido otra vez al programa y felicitaciones, la verdad que lo realizado fue muy pero muy bueno. ¿Cómo te va?
13: Hola chicos, ¿cómo andan? ¿Todo bien? Bueno, gracias por el llamadito.
12: Es un poco así, lo que veníamos hablando respecto, que fue una actuación muy buena y que imagino que están muy contentos por lo hecho.
13: Sí, estamos contentos con lo hecho, muy contentos con lo hecho. Obviamente que subir un podio. Es la segunda vez en la historia que Argentina sube un podio en un mundial. Nos quedamos con la espina clavada del partido con Alemania, que fue un partido de semifinal muy parejo, trabado, y un mínimo detalle nos dejó fuera de esa final. Pero bueno, se construyó, se creció, y eso es importante.
12: Y es un poco lo que hablábamos en aquella oportunidad respecto de darle una nueva identidad al equipo. ¿Sentís que en este trabajo de año y medio, aproximadamente un poco más también, has logrado darle esta identidad? Más allá de como vos decís, ¿no? Uno siempre quiere la final y hasta ganar el título, pero ¿sentís que la evolución se puede palpar, se puede observar?
13: Sí, a ver, obviamente que es mucho más sencillo tratar de analizar algo así con un resultado positivo, es una realidad. Nosotros ya veníamos viendo un desarrollo y un crecimiento en los chicos, si bien a lo mejor nos estaban dando los resultados, la última prolija nos daba como que el equipo había crecido muchísimo en muchos aspectos del juego, y eso nos hacía pensar en que el Mundial iba a ser positivo, y los chicos lo entendían y fueron de esa manera. Hay un poco también de la mano con lo que decías vos, de buscar ese protagonismo a nivel mundial, en donde hay una paridad muy grande, y decir, bueno, ¿y por qué nosotros no? Si nosotros tenemos todo lo que hace falta para estar ahí. Así que los chicos lo entendieron, entrenaron y se prepararon para eso, y estuvimos muy cerca de poder jugar una final.
12: Bueno, recién mencionabas el partido con Alemania en semifinales, y así como las chicas para llegar al empate frente a Holanda tuvieron una cantidad enorme de córners cortos y finalmente llegaron al empate y terminaron ganando con los penales australianos, ese partido en particular se le da una característica de superconcentración, que solo hubo un córner corto y fue el que le permitió a Argentina igualar parcialmente el partido. Es un poco así el alto grado de competitividad que existe en este deporte, de estar tan pero tan bien que impedís este tipo de infracciones que son un punto hasta muy importante dentro de un encuentro.
13: Sí, a ver, la herramienta del córner corto en el hockey es muy importante, sobre todo, bueno, en el nivel femenino también, pero a nivel masculino es extremadamente importante, porque te rompe los resultados y rompe los partidos, y tanto a favor como en contra, sabes que no teniendo córner corto se achica muchísimo el margen de error, y eso es importante. Creo que el trabajo defensivo del equipo fue muy bueno, y el trabajo ofensivo también. Se vio plasmado en goles de campo y se vio plasmado también en córner corto.
14: Lucas, ¿y cómo fue final? ¿Cómo fue jugar tantas finales consecutivas? Porque le ganan a Japón, aún ganando en el debut, el hecho de perder contra Países Bajos, que era claramente uno de los favoritos, de hecho se vuelven a ver por el bronce. A partir de ahí, cada partido era quedar eliminado, o ir por el quinto o el octavo, o ir para poder ir por las medallas había que ganar todo. ¿Se hizo más fácil por el hecho de decir, bueno, es un torneo de tenis, o sea, cada partido es una final, o nos quedamos afuera?
13: Claro, bueno, a ver, viste que el torneo estaba diagramado en dos fases.
14: Claro.
13: En donde se arrastraba puntos de una fase a la otra, también los goles. Entonces es como que, bueno, nosotros sabíamos que el partido con Japón era importantísimo y había que ganarlo. Después venía Países Bajos, y era un partido que, lo que decís vos, era un equipo que iba a ser protagonista, que iba a estar peleando por una medalla seguramente. Y bueno, que podía pasar cualquier cosa. Y después se venía a Nueva Zelanda, que el pelotón de los que vienen del octavo para abajo, ese equipo es más fuerte. Uh-huh. Con lo cual era una zona durísima. El resultado fue adverso y contra Países Bajos, y nos pasó lo que decís vos. No hay más margen de error. Hay una vez que pasas a la segunda zona, como hay un equipo que arranca más tres, uh-huh, y el resto arranca en cero, perdón, y después lo otro, porque la otra zona arrastraba a Inglaterra con un más 3. Uh-huh. Entonces tenías Inglaterra más 3, Países Bajos más 3, y vos y India que arrancabas con 0. Con lo cual no había margen de error, y encima tenías que ser dominante y marcar diferencia, porque los goles eran lo que marcaba la diferencia en caso de que haya una igualdad de puntos,
14: sí,
13: que es lo que termina sucediendo. Con lo cual, sí, se planteó de esa manera, y era, bueno, partido a partido, final a final, y ir ganando y ir avanzando.
15: ¿Hay alguien, en este caso, más que por los partidos, te pregunto por un jugador en particular, porque dentro de todas las historias que nos va dejando este Mundial, fue un mundial especial para los Rey, no solo también uh-huh. para vos, sino que para uno que ya le dice adiós, que es el caso de Matías. ¿Cómo fue compartir este mundial los dos juntos? ¿Cómo estaba la familia? ¿Qué sensaciones tenías vos desde tu lugar y tu hermano dejando el seleccionado desde su lugar?
13: Y la verdad que fue especial. Nosotros tuvimos la suerte de poder jugar mucho tiempo juntos como compañeros en el seleccionado. Era la primera vez que jugamos un torneo importante estando yo a lo mejor en otro rol. En mi caso particular tenía una mochila bastante grande, no por él, sino por mí, de decir, che, me encantaría que mi hermano termine su carrera deportiva en lo más alto o intentando pelear por lo más alto. Y bueno, era difícil, ¿no? Por eso que decía antes que terminamos arrancando una zona con el que después jugamos tercer y cuarto puesto, que cualquiera de los dos podría haber jugado una final. Pero bueno, estuvo lindo, estuvo entretenido, creo que él lo disfrutó como jugador porque compitió hasta último momento y termina definiendo ese tercer y cuarto puesto con un gol. O sea que creo que es algo épico también, ¿no?
12: Tuviste unas palabras muy sentidas para él, que las pudiste reflejar también en redes sociales. Es algo que surgió espontáneo, te llegó mucho la fibra, el sentimiento una vez que consiguieron esto. ¿Cómo fue eso de expresarlo de esa manera?
13: Es que uno cuando vieron que hay diferentes tipos de líderes, uh-huh. Y la verdad que yo creo que él envuelve al ejemplo perfecto de lo que uno le gustaría tener como entrenador en un equipo, porque es una persona dócil, es una persona empática, es una persona que lo deja todo entrenamiento, es un jugador que tiene 41 años y demuestra con el ejemplo, era el primero en llegar, el último en irse, juntaba los materiales, corría a la par de un pibe de 22 años, entonces es como que además de liderar con la comunicación y todo, lideraba con el ejemplo y era una especie de asistente más para el cuerpo técnico, con lo cual facilitaba todo, ¿no? Y alineaba todo mucho más rápido de lo que nosotros a lo mejor teníamos pensado.
12: Lo dijiste vos eso, ¿hay una dupla ahí a futuro?
13: Él ahora comienza, ya arrancó, ¿no? Ahora comienza a trabajar con Juan Maribaldi en el Sub-21. Uh-huh. Yo creo que tiene muchas cualidades, un entrenador muy capaz, se desempeña desde que es muy chico como entrenador y sí, doy por sentado de que en algún momento estará con el seleccionado, ya sea conmigo o con el proceso de Juanma en un futuro, pero seguramente va a estar involucrado con los seleccionados porque es una persona que ve el hockey de alto rendimiento y lo analiza muy bien.
12: Yo creo que como todos en el mundo del hockey sobre césped en particular, la alegría de ustedes por subirse al podio y el hecho que las chicas hayan ganado el oro ante Países Bajos, en Países Bajos y demás, forma un todo, o sea, deben estar muy contentos desde ese punto de vista. Ahora, el hecho de que hayan coincidido al regreso, bueno, las Leonas estuvieron en todos lados, y nosotros siempre destacamos, porque la situación no es solo ganar, sino el hecho de haber tenido una muy buena actuación como la que tuvieron ustedes, pero lamentablemente, o sea, se fundieron los resultados y prácticamente ustedes no aparecieron en muchos lados, lo que a nosotros nos hubiera gustado. ¿Cómo lo tomás esto? Como ya sabes cómo son las reglas del juego, ¿te hubiera gustado también que el equipo, el resto de los jugadores hayan tenido un poco más de exposición?
13: No, nosotros entendemos que, a ver, somos Argentina, el argentino por naturaleza es muy exitista, es una realidad. También el hockey masculino es un deporte minoritario, por decirlo de alguna manera, el hockey femenino es el deporte, yo creo yo, por ahí me equivoco, pero es el deporte más importante a nivel femenino del país. Es algo que pasa solamente en Argentina. En ningún otro lado del mundo el hockey femenino es más importante que el hockey masculino. Pero acá tenés grandes deportes como el fútbol, el rugby, el handball, bueno, no me quiero olvidar ninguno, sí, sí. Que hacen que esté todo mucho más dividido. Entonces es difícil. Sí, te digo que por ahí, quizá para la gente que no es del deporte del hockey en común, uno dice, bueno, en un tercer puesto, ¿cuántos terceros puestos habrá tenido Argentina en todos los deportes? Pero la realidad es que no es muy común. Creo que Argentina llegó dos veces a un tercer puesto, esta es la segunda vez, uh-huh. en hockey, un tercer puesto mundial. Los Pumas creo que han sido uno o dos terceros puestos también en un mundial. Después no es muy difícil, no tenés muchos equipos ganadores, por todo lo que eso representa, ¿no? Entonces creo que es súper meritorio y hay que valorarlo.
14: Lucas, vos estuviste justamente en aquel plantel que ganó ese primer bronce en el 2014. Casualmente, 2 años después fueron campeones olímpicos. O sea, no hubo un proceso justamente ratificando. Es que no era casualidad, justamente. Era más un chiste que otra cosa. ¿Y ahora qué? ¿Ahora cómo le sacás a estos chicos la idea de que se puede? O sea, nos volvimos a ilusionar. A partir del partido de Inglaterra, te diría que fue un clic, me pareció a mí, por lo menos desde acá, ¿no?
12: El cuerpo técnico también, me imagino que se ilusiona.
14: Y claramente me imagino que de vuelta van a tener que ir partido a partido, porque acá nadie, menos en un juego olímpico, también es perder, te quedas afuera. Más que nada por el nivel, porque no todos son muy parejos, sobre todo en el hockey masculino. Pero la ilusión va a estar en este grupo y la motivación ya está asegurada.
13: Sí, a ver, te vuelvo a repetir, nosotros pensá que al Mundial queríamos ir a jugar y a estar más arriba. Uh-huh. Eso se nos queda ahí la espina clavada. Entendemos que para el Juego Olímpico faltan 2 años, que primero hay que clasificar en un Panamericano, sí. En la realidad, y a partir de ahí ya empezar a proyectar el camino. Sí necesitamos mejorar muchas cosas que nos van a hacer estar ahí arriba de vuelta en un juego olímpico, que es un torneo totalmente diferente. Y esas cosas van a ser importantes y van a marcar el rumbo y el destino de lo que suceda después con el equipo.
12: ¿Cuál es tu visión? Porque las chicas hablaron mucho desde lo más alto del podio, ¿no? Lo que hoy sufre el deportista argentino respecto de los apoyos. Porque, a ver, no sé si se da... para todos ustedes en caso similar, para algunos sí, para otros no tanto, pero bueno, nada, hay una crisis bastante importante respecto del tema de becas, del total del monto de la beca, de que las becas llegan tarde. ¿Cómo viven en particular o cómo ves que viven tu grupo en particular esta situación que explicaron bastante bien las chicas?
13: Mira, nosotros tenemos una forma muy diferente de verlos, como siempre corrimos medio atrás con respecto a eso, y a lo mejor en nuestro mejor momento con respecto a las becas fue después de Río, ¿no? Sí. Donde la beca por medalla de oro olímpica pasó a ser una buena beca, pero después siempre fue una ayudita. Uh-huh. No es algo con lo que el deportista amateur cuente para poder desarrollarse, porque no das abasto con todas las necesidades que tenés que cubrir para poder competir de igual a igual con otros, con lo cual todos tienen sus trabajos, sus cosas. Nosotros como equipo no de todo lo que hablamos no está el foco puesto en la vida individual de cada uno, está más puesto el foco en el tema de infraestructura. Nosotros nos estuvimos moviendo, fuimos medio gitanos, estuvimos yendo de un lado para el otro entrenando en diferentes clubes que nos prestaron las instalaciones. La realidad es que nosotros como equipo, antes que tener una beca individual, mejor preferimos que cambien la carpeta de cenar para poder entrenar la corda y que sea más fácil para todos, y ni hablar de poner una segunda cancha. Creo que el cenar tiene espacio para poder contar con 2 canchas de primer nivel. Y hoy en día, si uno hace el análisis, Argentina es el sexto país en cuanto a infraestructura en América, no en el mundo, en América. Vos tenés Estados Unidos, que está mejor, obviamente, Canadá, que está mejor, después tenés Chile, que está mejor, Brasil, que está mejor, Uruguay, pues una buena cancha, y nosotros seguimos con la cancha que se puso previo a lo que fue Río 2016. Sí. Con lo cual...
14: Para los 4 seleccionados.
13: Claro, y para los 4 seleccionados. Claro, que eso hace que sea imposible e inviable poder entrenar. A este nivel ya el hockey necesita tener 2 canchas, y creo que adentro de la pista de atletismo, donde está la pista de último nivel en tasa nacional, se podría hacer una cancha tranquilamente.
12: ¿Y eso, eso ustedes dispusieron de una situación muy favorable en la época de la creación de Lenar en particular, y cuando los fondos no pasaban a través del Estado, sino que eran prácticamente directos, ¿no? No solo por el tema cancha, imagino que también tiene que ver por el tema giras y demás.
13: Claro, tal cual. Bueno, nosotros entendemos que hay, obviamente, que hay una problemática económica a nivel país, entendemos que las becas siempre fueron una ayuda más que un sueldo, un sustento. Eso es medio como que el equipo lo tiene entendido, lo acepta y trata de llevarlo de la mejor manera posible. Esto significa que cada uno tiene sus compromisos laborales y se trata de amalgamar todo para que todos puedan vivir prácticamente. Pero sí estaría bueno hacer foco, o el equipo, los Leones particularmente, prefieren hacer el foco en la infraestructura y las mejoras en ese lugar es lo que va a dar el salto de calidad de cara al juego olímpico.
14: Lucas, y hablabas que tu hermano ya se suma a la sub-21 que dirige Vivaldi, otro campeón olímpico, tampoco es casualidad. Me imagino que vas a andar por Santa Fe ya a partir de la semana que viene. ¿Cuál es un poco la idea, espiar a los que vienen atrás?
13: Sí, yo estoy trabajando como head coach de los seleccionados, además de ser el entrenador de los Leones, con lo cual voy a estar ahí con Juanma y con Mati Rey, con Nacho Bernach, que es la composición del cuerpo técnico. Voy a estar trabajando con ellos en los de Sur. Así que voy a estar por ahí disfrutando de todo el espíritu deportivo y aparte trabajando con ellos.
12: Bueno, la verdad, Lucas, que queríamos entablar otra vez el diálogo contigo, lo felicitamos una vez más, insistimos, ¿no? La felicitación no tiene que ver solo con el hecho de ganar o de subirse a un podio. Cuando uno ve que el trabajo genera una evolución y que el cuerpo técnico, en este caso vos y tus ayudantes también, están conformes con esa evolución, digo, no conformes con el resultado, sino con que se pudo evolucionar y que se va a atender a más, es dar un salto hacia adelante, que es lo que se pretendía. Así que nada, felicitaciones y seguramente intentaremos retomar el contacto más adelante.
13: Dale, bueno, muchas gracias a ustedes por el espacio, por escucharnos y por apoyarnos, más que nada.
12: Un abrazo muy grande.
13: Un abrazo. Chau.
12: Ha pasado Lucas Rey, el entrenador de los Leones, medalla de bronce en el juego, en el campeonato del mundo, ¿no? Como fueran las Leonas medalla de oro, en este caso una medalla de bronce también para los Leones.
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18: Vamos a saludar al entrenador, creo que de los 3, 4, 5 mejores equipos del fútbol argentino, con mayor regularidad en los últimos tiempos. Es cierto que le ha faltado dar el golpe sobre la mesa en el final, pero son de esos equipos que vos sabés y te sentás y sabés a qué juegan. Y le sacan a Fattori y juega otro y juega Kevin Gutiérrez. Se le va Lescano, se le va este, se le va el otro de local. Es casi imposible ganarle. Sí. Tiene un récord impresionante, pero además juega bien al fútbol. Vamos a saludar a quien es uno de los hacedores o el hacedor de este equipo, que es Nico Díez. Nico, buenas noches, bienvenido, ¿cómo va?
19: Hola, hola, buenas noches para todos, para la mesa, un gusto hablar con ustedes.
18: ¿Todo tranquilo?
19: Sí, bien, acá descansando un poquito y nada, tratando de ir pensando ya en el partido del domingo de Central.
18: Más allá de pensar en el domingo de Central, ¿qué se piensa? ¿En la anual? ¿Se piensa en la tabla de los 8? ¿Se piensa en las dos tablas? ¿Cómo lo organizas en tu cabeza?
19: Sí, la idea es, como digo, una cosa te lleva a la otra. Si uno está peleando el anual, normalmente entraste entre los 8 en los dos campeonatos. Entonces, me parece que son los dos objetivos que tiene un entrenador, ¿no? La apertura, la clausura y la anual. Cuando arranca el año, después, bueno, vemos las finales y todo, la Supercopa y todas las cosas que hay, pero la idea es esa, mantener una regularidad para entrar primero entre los 8 y sobre todo también para estar siempre ahí arriba del anual para poder entrar a las copas o hoy en día que te da también un objetivo, un campeonato.
18: Hoy que se sabe de antemano que la tabla anual va a entregar, además del cupo de la Copa Libertadores, un trofeo, un título, ¿tiene otro sabor a lo que pasó con Central la otra vez?
19: Está claro que cuando las cosas están terminadas antes de jugarla es mucho mejor, mucho más ordenado. Como dijeron antes ahí, escuchaba en la anual, está claro que uno juega con la mitad de los equipos y de vuelta, se enfrentan con los otros rivales en un hipotético playoff, pero bueno, sabemos que al haber 30 equipos hay que buscar varias soluciones para poder tener algunos campeones más, ¿no? Entonces, está claro que los playoffs es algo emocionante jugarlo, pero también es difícil. Uno, como dijeron antes, puede salir primero en el grupo y después perder en octavo de final. Entonces, está claro que a mí me gusta el formato porque al ser tantos equipos tenés que buscar la vuelta. Uh-huh. Pero bueno, uno cuando ya sabe de antemano cómo son las cosas, nada, no hay que quejarse, hay que jugar, no queda otra.
18: Nico, recién decíamos, ¿no? Tienen sabores diferentes, sabores distintos. ¿Hay algo que te seduzca más a vos como entrenador? Si pudieses elegir, mira, ¿preferís ganar el anual o preferís ganar el de los playoffs? ¿Tenés algo que te guste más o que marque una diferencia entre uno y otro?
19: Mira, los playoffs, la verdad que tengo muchas ganas de ganarlo porque estuvimos cerca el campeonato pasado, perdimos semifinales y los otros dos veces perdimos un cuarto con San Lorenzo por penales, haciendo una gran campaña y perdiendo un cuarto con Boca en cancha de Boca, un resultado muy ajustado. Pero también la anual te da la regularidad de haber estado peleando siempre de arriba, de haber perdido pocos partidos, de haber ganado más de lo que perdiste. También se valora mucho, ¿no? Entonces creo que yo que ambas situaciones son muy importantes, pero bueno, a veces ojalá que no nos toque elegir, que podamos ir por las dos cosas, pero está claro que los playoffs a mí tengo una espinita ahí también.
18: Uh-huh. Te criaste en el fútbol argentino, desde muy chico jugaste en primera división, pasaste por las selecciones juveniles, bueno, te has convertido en entrenador después de haber sido ayudante de diferentes cuerpos técnicos. En tu cabeza hay días que decís, che, Cristian, para de venderme todo. Más allá de que entendés cómo funciona la economía de nuestro país, cómo funciona nuestro fútbol, que el futbolista quiere salir para poder ganar más dinero, no sé si salvarse la vida, pero tener un mejor pasar. Todos sabemos cómo está nuestro país. Pero hay días que decís, che, Cristian, para de venderme a este, para de venderme al otro, para de sacarme a este, porque así no se puede. ¿Te pasa eso o lo entendés y sabés con qué huellas harás?
19: No, yo entiendo el lugar donde estoy, en el club donde estoy. Siempre ha sido un club vendedor, como los Vélez, como en mucho, como en Lanús, o en muchos equipos que no son tan grandes, pero que se nutren mucho de sus inferiores y además cuando hacen buenas campañas normalmente le vienen a buscar los jugadores. Sí, también tengo que decir que cuando arrancamos este año intentamos mantener la base y la mantuvimos bastante bastante bien. Lo que pasó que de entrada quedamos fuera de la Prelibertadores, entonces ya no encontramos con un campeonato menos y al quedar afuera de la Copa Argentina también nos costó bastante y creo que las mayores ventas se hicieron en junio y no en diciembre. Eso creo que fue la diferencia. Por eso también uno sabía que a mitad de año iba a haber algunas ventas, porque solamente en enero habíamos vendido a Perelló y a Tobias Ramírez a River, y nada más. Habíamos mantenido a Fattori, habíamos mantenido a Francisco Álvarez, a Lescano. Me parece que habíamos hecho un esfuerzo, trajimos algunos jugadores nuevos también para dar mayor experiencia. Y entonces uno se veía venir que en este mercado de pases normalmente al abrirse otros mercados ya de otra manera también íbamos a sufrir un poquito, pero bueno, uno trata de objetivamente de formar algo colectivo y ir preparando a los jugadores que vienen atrás para cuando se produzcan estas ventas. A veces esto pasa más rápido y uno no puede acomodar y a veces tarda un poquito más en el tiempo.
20: Estamos hablando con Nico Díez aquí en Doble Amarilla en Dispo Radio. Nico, te pregunto por el juego de Argentino, siempre ha sido muy destacado en los medios, entre los hinchas, los futboleros. ¿Crees que es el equipo que mejor juega en el fútbol argentino o hay otro que te guste y al que le tomes cosas o diga, che, la verdad es más vistoso, juega mejor, juega más lindo que Argentinos?
19: Está claro que hemos tenido, la verdad, que por lo menos desde que me tocó estar a mí, casi ya voy a llevar 2 años, una identidad de juego, que me parece que lo más importante es eso, ¿no? De tener una identidad de juego y de poder jugar en cualquier cancha de la misma manera. Por supuesto hemos tenido altibajos como cualquier equipo, pero yo sostengo que hay equipos que juegan muy bien. Vélez es muy regular, saca muchos resultados y juega bien. Lanús ha tenido en algunos semestres un muy buen fútbol. Independiente de Avia, la verdad que lo que ha hecho este año es increíble, tanto en la Copa Libertadores como en el campeonato local, como en la Copa Argentina que quedó afuera ayer, pero la verdad, y cada uno también con su forma de jugar. Capaz que Independiente de Avia es mucho más vertical, tiene otra fortaleza, juego aéreo, balones detenidos, pero también tiene presencia. Yo creo que los equipos que juegan bien se identifican mucho con el entrenador de lo que quiere, y eso para mí es lo más importante. Y hay equipos que por momento hoy Instituto está jugando bien, pero no por el resultado, porque tiene una forma de jugar más importante. Y hay equipos que por momento hoy Instituto está jugando bien, pero no por el resultado, porque tiene una forma de jugar también vertical, agresiva. Y hay bastante equipo que se Boca, me parece que está hoy en un muy buen nivel, y River está claro que está en un momento de que está progresando, de que se acomodaron las piezas y sabemos la calidad de jugadores que tiene.
18: Entonces, lo agarraste justo a River,
19: sí, lo agarramos justo. Está claro que los jugadores cuando se encuentren y se conozcan, porque me parece que también más allá que sean grandes jugadores, cuando no se conocen o no jugaron juntos, no es lo mismo jugar en una selección que jugar en un equipo, que estando todos juntos y viéndose todos los días. Me parece que también a veces hay equipos que no tienen tanto tiempo como tenemos otros, pero me parece que hay equipos que juegan bien, y como digo siempre, el fútbol argentino lo que tiene de bueno también que cualquiera le gana a cualquiera, en cualquier cancha difícil, y nosotros o los jugadores tienen una actitud para jugar que no pasa en ninguna parte del mundo.
20: ¿Cuán cerca estuviste de Racing?
19: No, tuve los contactos normales y formales. Si bien yo me hice a un lado de la negociación, le dije que negocien de club a club. No quise interceder en nada. Con las cosas claras, tenía contrato vigente, le dije que si el club argentino me dejaba ir, no había ningún problema, pero yo me quería ir de buena. Si en un momento me tengo que ir, quiero que sea de buena manera, porque es un club donde me inicié, donde jugué, donde me dio la posibilidad de dirigir en primera. Entonces también hay que ser agradecido, y la verdad que no me quise meter en la negociación, lo dejé que sea de presidente a presidente, y bueno, si se ponían de acuerdo todo bien, y si no, me mantenía donde estaba, que la verdad que estoy contento y tranquilo.
1: Estamos hablando con Nicolás Díez, el técnico de Argentinos. Nico, ¿hasta cuándo tenés contrato con Argentinos? ¿Puede ser que sea hasta fin de año?
19: Y tengo siempre, la verdad, en realidad firmé por todo el mandato del presidente, que le queda un año más, hasta el 2027, pero bueno, cada fin de año nos sentamos a hablar y vemos bien los objetivos que tenemos, la parte que tenemos contractual y todo eso, así que nada, cada vez que termine un año, si llego a terminar el año, si tengo la suerte, siempre nos sentamos a hablar y vemos bien cómo vamos a seguir.
1: Está claro que Racing tiene un técnico que te ha buscado a vos antes del técnico que tiene actualmente, pero el técnico que está actualmente puede seguir o no puede seguir dependiendo de lo que pase en las próximas semanas. En caso de que te vuelvan a llamar, ¿la postura es la misma de la última vez? Es decir, ¿que se arreglen entre los clubes o vos podés llegar a tener voluntad de alguna cuestión? Porque aparte vos tenés pasado no solo como jugador, sino como cuerpo técnico de Racing.
19: Sí, no, está claro que hay un técnico trabajando, Juan Pablo, la verdad que yo tengo una gran relación y ojalá que le vaya lo mejor posible, que empiece a sacar resultados y que Racing levante. Y después, como digo, yo creo que los procesos uno trata de nunca interrumpirlos, y bueno, hasta fin de año voy a estar en Argentino y después seguramente me sentaré a hablar con el presidente. En ese sentido yo soy un tipo que me gusta mantener los procesos, y uno por supuesto anda bien y las cosas salen bien y hasta el momento han salido bien, y entonces me parece que a fin de año es el momento de hablar.
20: Nico, ¿por qué crees que a los cinco grandes concretamente del fútbol argentino que recién mencionabas, que de a poco Boca quizás va encontrando su juego, River lo encontró con ustedes y lo sostiene ahora un poco más en el tiempo, pero ¿por qué crees que de pronto les está costando quizás un poco más en términos de resultados? ¿Es el formato del torneo? ¿Es la dinámica del fútbol argentino? Esto que mencionábamos, que a veces los técnicos duran cinco fechas y después se van porque los dirigentes meten un manotazo ahogado. ¿Por qué crees que hay tanta impaciencia en general?
19: Sí, el formato también te lleva a que puedes hacer una gran fase regular y quedar afuera, no sé, Haaland, que ha hecho un año espectacular y quedó afuera de los playoffs y capaz que no continuó en su cargo, no sé bien lo que pasó, pero había hecho una gran campaña, y tal vez también eso te juega en contra. Depende también de cuál sea el club, si es un club grande, un club más chico. Nosotros hemos llegado a los playoffs casi siempre, alguna vez primero, otra vez tercero, segundo, definiendo de local y también la verdad que cuando uno está tan cerca y no logra objetivo, también hay miradas que más allá de que el equipo juegue bien o mal, está claro que en algún momento todos los clubes quieren coronar o quieren salir campeones, algunos tienen muchas más presiones que otros, entonces también el campeonato te lleva dentro de los playoffs a que o a veces entra por la puerta como Estudiante que salió octavo y salió campeón, también ostenta un poquito contra el trabajo del entrenador, de la realidad de los jugadores, pero bueno, me parece que uno tiene que acostumbrarse, la verdad que es muy emotivo, y la verdad que el fútbol argentino, más allá de que se pueda jugar mejor o peor, sigue sacando jugadores, sigue, algunos clubes tienen una grandes inferiores, entonces nosotros nos nutrimos con los jugadores de acá, intentamos, por lo menos argentino intenta sacar chicos de abajo, al igual que Vélez, tratar de cuando se va un jugador poner un chico del club. Nada raro, tratamos de mejorar siempre y que el fútbol argentino sea cada día mejor.
20: Nico, ¿y te molestan los si existió en algún momento algún cuestionamiento hacia que no pudieron coronar, que no pudieron salir campeones? Te he visto incluso en alguna que otra conferencia de prensa, un poco defendiendo el trabajo que hiciste. Y visto con el tiempo, ¿qué entendés que les pasó o que les faltó en todo caso en el puntapié final para ser campeones? Si es que hay alguna explicación, quizás simplemente entendés que formó parte del azar y que, bueno, no era el momento de ustedes.
19: No, para mí es normal que, una conferencia en cuestiones, o que un hincha te insulte, te aplauda. Yo a eso lo veo bárbaro. Siempre peleé un poco contra lo que son las redes sociales, en el sentido de Twitter o Instagram, que no sabés quién habla, quién escribe, quién dice, y que a veces también un dirigente se puede llegar a regir por el clamor de la gente en un Twitter. Entonces, yo sí lo que veo bien es que cuando un periodista te pregunta y te puede cuestionar, no le puede gustar la forma de jugar o cómo dirigís, está muy bien. O un hincha que va siempre a la cancha, que vio 200.000 partidos, que te puede putear, te puede alentar, te puede aplaudir. En eso no tengo ningún cuestionamiento. Lo que digo yo que a nosotros perdimos muchos partidos por penal, no perdimos ni en el campo, digamos, ni en el resultado perdiéndolo. Siempre me cuestiono algo, porque está claro que capaz que la Copa Argentina a la final no la salimos a jugar de entrada como se debía salir a jugar, en ser un poco más agresivo, nos hicieron un gol de lateral. Después también pudimos levantarla, pudimos llegar a los penales y perdimos. Pero después con Belgrano no me cuestiono casi nada. En la semifinal habíamos hecho un gran primer tiempo, nos empatan a los 95, 97 minutos, y yo ya había armado la línea de 5. Pero bueno, había puesto línea de 5 en octavo y en cuarto cuando iba ganando, pero cuando faltaban 5 minutos. Entonces, si uno por supuesto se cuestiona, con San Lorenzo queda fuera por penales, con Boca perdiendo 1-0 con gol de pelota parada, y después no pude darlo vuelta, pero han sido muy parejos los partidos que perdimos. No es que los perdimos por unos errores garrafales, porque los penales, la verdad que es una cuestión de ejecutar bien y de tener un buen arquero que ataje penales, y la verdad que ahí no cuestiono nada. Está claro, la mayoría de los penales que agarramos lo agarraron los centros delanteros. En un momento fue Molly, en otro fue Máximo Romero, en otro momento fue Leandro Fernández. O sea, no es que lo erraron, que llegamos a patear 10 penales. O sea, nada, a mí me parece que es más cuestión de suerte que otra cosa. O también es importante que un equipo vaya jugando estas instancias y que sí, que se produzca alguna derrota, pero que uno aprenda para después sí poder lograr la victoria en la próxima etapa que tengamos.
18: ¿Crees que los playoffs, más allá de que te guste y que tenés ganas de ganarlo y tenés ese sabor de o esa sed de revancha, atenta un poco contra la vida de los entrenadores, jugadores, hinchas? Porque da la sensación que los playoffs, pero a los resultados me remito, cualquiera cree que puede ser campeón y cualquiera tiene el derecho a ser campeón. Y no lo digo despectivamente, ¿no? Porque recién decías, Estudiante salió octavo y salió campeón, Platense también salió octavo y salió campeón. Y por ahí un equipo que hizo una campaña bárbara, terminó primero, segundo, tuvo un mal día y chau, marchó. Y vos hoy estás primero en la de los 8 y estás segundo a un punto del anual. Porque yo digo esto, si no existiesen los playoffs y tuviésemos un torneo anual, digamos, no sabemos qué hubiese pasado, pero vayamos y juguemos a esto de que no está la de los playoffs y está el anual. Y Argentinos no termina siendo campeón. Sale campeón Independiente arriba de Mendoza. Argentinos termina segundo a un punto, una campaña extraordinaria, va a la Copa Libertadores. Es una campaña que te vas aplaudido. El equipo se va aplaudido de la cancha. Que Argentinos termine segundo es una campaña extraordinaria en 30 equipos donde Boca, River, San Lorenzo, Racing, Independiente no figuran. Ahora, salí segundo, pero en los playoffs te levantaste mal. Hoy jugarías contra Unión de Santa Fe. Te levantaste mal ese día, ganaste o perdiste con Unión por penales. Se van todos puteados.
19: Sí, no, ahí coincido con vos, pero como digo, está claro que los playoffs son así. Y aparte hay que entender que uno puede sacar una diferencia. No sé, yo siempre veo el caso con Belgrano, que cuando iba perdiendo Belgrano, el ruso decidió poner Hugo Fernández, Paserini, Gutiérrez, saca un lateral. O sea, también uno hace cosas que no hace en un partido normal, que capaz que no se quiere, va perdiendo, pero lo puede llegar a empatar y puede sumar un punto porque le va a servir para después, para la tabla anual o para la zona de 8, de 15, perdón. Pero en un partido de playoff, cuando le toca ir perdiendo, uno hace, se la juega porque sabe que no hay más nada. Entonces, claro. No hay mañana. Entonces también uno saca la diferencia y también al ver que el equipo rival se juega el todo por el todo, también se tiene que cuidar un poco más. Son partidos, la verdad, estresantes, eliminatorios, ¿no? Como una eliminatoria normal, pero está claro que tiene una emoción, si te toca de local mejor porque tenés a toda tu gente, pero en el primer torneo que lo tuvimos, Platense jugó casi todo el partido de visitante. Uh-huh. Entonces, nada, me parece que yo ya me acostumbré al formato y uno tiene que saber jugarlo.
18: Estamos hablando con Nico Díez. En estos dos años que llevas como entrenador de Argentinos, ¿qué es lo que más te dolió como entrenador? ¿Alguna derrota? ¿Alguna injusticia? ¿La pérdida de algún futbolista que necesitabas que se quede? ¿La no llegada de algún otro? ¿Los insultos o el no reconocimiento de tu equipo? ¿O esto que marcaba Mati recién, el señalamiento? Y pero siempre le faltan 5 pesos para coronar. ¿Qué te dolió más de todo?
19: No, me dolió la final de la Copa Argentina, la derrota con Depende Herrera por penales, porque hacía mucho que Argentino no llegaba a jugar una final del 2010, el campeonato de Vichy Borghi. Había llegado a varias semifinales, pero no podía romper esa barrera y habíamos pasado con Belgrano, habíamos eliminado a Lanús, un equipo importante, y la verdad que me dolió porque estuvimos muy cerca, porque pudimos levantar un partido con 2 goles abajo, pero bueno, después lo demás no me tiré sin cuidado, o sea, lo que pueden llegar a opinar. Yo sé que el equipo ha sido reconocido por su juego, por cómo jugó, y está claro que también están los que dicen le falta el 5 para el peso, le falta esto, y está claro, pero esa es la búsqueda que tengo yo todo el día a día mío, de mejorar y de buscar eso que nos falta, eso uh-huh. está claro.
18: ¿Qué tiene la localía de Argentinos? ¿Por qué no pierde?
19: La verdad que nos hicimos un equipo súper agresivo de entrada, decidido, creo que es un equipo decidido a ganar el partido. Me parece que de ahí hemos podido lograr victorias consecutivas que a uno lo hace estar muy cómodo en su casa. Y la verdad que hoy Argentino tiene la posibilidad de llenar su cancha, jugar en un lindo contexto, en un lindo campo de juego. Y me parece que a partir de ahí se hizo un equipo muy fuerte, con buen juego. Y la verdad que los rivales nos vienen a respetar bastante. Pero bueno, la verdad que hemos perdido un solo partido con Alto Civi desde que estamos nosotros por el campeonato local. Y hemos perdido justo el partido con Barcelona de Ecuador, que digamos a distancia, uh-huh. que perdimos de locales como penales. Después no hemos perdido más y bueno, nada, tratamos siempre visitante de hacer lo mismo, a veces nos sale mejor, a veces no tanto, pero me parece que es eso, que es un juego agresivo de buen fútbol y el acompañamiento de la gente, ¿no? Por supuesto.
18: El domingo, cuando, entre tantas cosas que le vas a decir a tu futbolista, bueno, no sé cuántas le decís, no sé si son de decirle muchas cosas, poquita o lo necesario y justo, pero entre las cosas que le vas a decir, ¿hoy no jugamos una final? ¿Con Centrales una final?
19: Sí, yo está claro que cuando uno te toca pelear situaciones como la anual y esto de tratar de estar primero en el grupo, son todas finales, o sea, hoy no podemos especular, nosotros no podemos especular, sea la cancha que sea, sabemos que tenemos un rival muy difícil, un rival que la gente llena la cancha, que acompaña mucho, con un gran entrenador y con grandes jugadores, así que ojalá que salga un lindo partido, pero está claro que nosotros no podemos perder puntos y necesitamos recuperar los 2 puntos que perdimos el otro día con Gimnasia.
18: Uh-huh. Nico, lo mejor para este tramo final del campeonato, quedan 6 fechas, tienen además el fin de semana el 24 de octubre Independiente Rivadavia de Mendoza, que será otra final más del anual, bueno, y todos ahí muy pegados, recién leíamos la tabla anual, hay 7 equipos separados por 2 partidos, por 6 puntos, impresionante, ¿no?
19: Nah, sí, está todo muy parejo, está claro que River empezó a sumar, que Boca está cerca, no, Vélez ni hablar, todo el año ha sido muy regular, entonces estamos todos ahí peleando y bueno, tratando de no perder el punto, que acá hoy en día hay que tratar de ganar y ganar y ganar, porque es lo que te lleva a poder ganar anual.
18: Nico, lo mejor para lo que queda, abrazo grande y bueno, que tengan un buen partido el fin de semana con Central.
19: Bueno, muchas gracias, saludos a todos, buenas noches.
18: Abrazo grande, ahí estaba Nico Díez, el técnico de Argentinos Juniors, una linda nota, una charla futbolera, un equipo que juega muy bien en esto de Estudiantes y Boca, por los resultados, porque están peleando en los tres frentes, podemos decir que son los mejores, pero Argentinos es un equipo muy regular, que juega bien, que pelea siempre, que está ahí y que de local se hace muy, pero muy fuerte.
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2: Y asumió Gallardo, lo decía hoy Barbie.
3: Llegó hace un ratito,
4: Gallardo.
3: Daniel.
2: Conferencia de prensa, ¿qué hora?
4: A las 5 de la tarde, horario Argentina.
2: Para ver qué es lo de Ecuador, de alguna manera, no porque nosotros no lo conozcamos, sino alguien que trabajó adentro.
4: Llegó hace un ratito y ya el Twitter de la Federación Ecuatoriana le da la bienvenida con fotos.
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2: Bueno, Nico querido, Nico Chiesa, ¿cómo te va?
6: ¿Cómo andás? Hola Marcelo, ¿cómo estás? Un gusto escucharte y un saludo para todos. Muy bien, todo bien. Acá estamos después del entrenamiento.
2: Bien.
6: Ya con todo listo para el partido en Cali el sábado.
2: Ah, ¿con quién jugamos? ¿El Deportivo Cali?
6: Deportivo Cali de Dudamel, sí, allá jugamos.
2: Estás dirigiendo a Cúcuta.
6: Sí, sí, en Cúcuta. Así que estamos bien, llevamos el partido, venimos creciendo y bueno, ahí estamos en la pelea, construyendo todos los días un poquito para seguir creciendo y mejorando.
2: Bueno, hicimos una introducción de tu recorrido. ¿Faltó algo si tuviéramos que ponerlo en LinkedIn, por ejemplo? No.
6: No, bueno, también creo que lo de Carlos en Independiente lo nombraste. Creo que sí.
2: Ah, no, nombré. Con Carlitos en Independiente.
6: Claro.
2: Mirá vos,
6: claro.
2: Muy bien, muy bien.
6: Así que, sí, sí, sí.
2: ¿Cómo está ese LinkedIn,
6: bueno,
2: eh?
6: Ahí está. Sí, bueno.
2: Escuchá.
6: Hay que seguir construyendo.
2: Y como jugador de fútbol, ¿cómo fue el desarrollo tuyo?
6: Y yo soy categoría 80, hice los 5 años del Club Parque con Ramón Madoni, con Gillo, y mira, bueno, a partir de los 7 años, Argentino Junior, hasta los 21, el club que me dio todo,
2: mira,
6: el club que me formó, el club el cual que llevo en mi corazón y que siempre la siento en mi casa y que siempre estoy volviendo.
2: Pará, que me vas a hacer emocionar, me vas a hacer emocionar. Muy
6: así
2: bien.
6: Que nada, bueno, yo categoría 80 con Cuchu y Freddy Suba. Y bueno, así que nada, mucho recuerdo hermoso y el agradecimiento eterno al club que nos formó, nos enseñó a ser persona, a competir y a poder después desarrollarnos como futbolista y persona por todo el mundo. Creo que nada, los mejores recuerdos y muy contento por todo lo vivido. Después como futbolista hice una humilde carrera, pero bueno, tuve la suerte de jugar hasta los 37 años y algo ahí que me retiré en Malta, después de pasar
2: en Malta
6: por el ascenso italiano. Sí, en Malta, me retiré. Una isla al lado de Italia.
2: Estás como Marley o Boico para hacer el resto del mundo, por todos los países.
6: sí, un poco sí. Y arranqué en el 2004, la primera experiencia en Europa como jugador fue a Rumanía, Politecnica Iași. Así que hice Rumanía, 11 años de Italia y 4 de Malta, y ya después volví a lo de Nico Burdizo en Boca Juniors del 2018.
2: Mirá,
6: así
2: vos,
6: que bueno,
2: gran recorrido.
6: Un trotamundos.
2: Un trotamundos, pero sí, mirá, sí, vos, y de la categoría 80, además de Cuchu y de Federico Insúa.
6: Y chicos que han logrado jugar, Alejandro Lali.
2: Sí.
6: Jugó también un poco en el ascenso italiano.
2: ¿Ese no estuvo en el paquete de Boca?
6: Sí, claro.
2: Claro.
6: Sí, sí,
2: ese paquete cuando Boca choreó, ¿no es cierto? Sí.
6: Sí. Carlos Marinelli, Ariel Rodó, Fabrico Locchini, muchos chicos.
2: Esa es la familia, categoría que compra el paquete, incluido Riquelme, que fue el más famoso.
6: Claro,
2: Boca,
6: claro,
2: cuando le compra a todos los jugadores argentinos, que se aprovecha de la situación económica de Argentina y la compra por poca plata una gran cantidad de jugadores. Nico, te pregunto porque recién hacíamos la introducción, está Gallardo en Ecuador, se ha generado mucho, estuviste, ¿cuánto tiempo vos junto a Becasese y todo el cuerpo técnico ahí, Marino y todos los chicos?
6: Y yo estuve este proceso último con Sebastián de dos años y había estado en el proceso con Gustavo Alfaro de otros 2 años.
2: Bueno.
6: Hicimos eliminatoria, Copa América y Mundial, así que bueno. En total en Ecuador estuve prácticamente 4 años y medio, más o menos.
2: Bueno,
6: así
2: pará.
6: Así que en 2 procesos distintos.
2: En el LinkedIn podemos sumar a Alfaro, que no lo habíamos nombrado. Estuviste con Alfaro en Ecuador y con claro, Becasese. Mirá qué importante todo esto, sí, como asistente técnico. Bueno, contame un poco, sí, con qué se va a encontrar Gallardo.
6: Bueno, creo que se va a encontrar con una Federación Ecuatoriana de Fútbol que viene creciendo mucho en los últimos años, que viene haciendo procesos importantes en juveniles, procesos en mayores también importantes, porque se está construyendo, ¿no? Entonces, creo que encuentra una Federación Ecuatoriana de Fútbol muy ordenada, que tiene las ideas claras, y después, por sobre todas las cosas, se encuentra un grupo sólido, un grupo con jugadores que hoy ya son de elite, que ya forman parte de lo que imagino Marcelo utilizará como base, y también encuentra chicos que vienen de atrás, que ya han empezado a jugar en primera división, que nosotros lo hemos tenido de sparring, por poner un ejemplo, el chico este, Riquelme Angulo, que acaba de comprar el Sunderland, que es un número 9, que juega en Independiente del Valle, Daniel Ordóñez, central derecho, los hermanos Quintero, que lo compró Chelsea, Daniel Ordóñez, los hermanos Quintero, que lo compró ya el Arsenal, son todos chicos de 17, 18 años, que seguramente en el proceso de 4 años, imagino que van a tener presencia, como Fricio Caicedo, que está en el Inter de Miami, y otros juveniles más, que bueno, sobre todo de Independiente del Valle, algunos de Liga, algunos de Aucas, Schneider Poroso también, que se fue ahora al Antwerp de Bélgica. Y bueno, creo que encuentra un grupo de futbolistas con muy buen presente, otros con muy buen futuro, y yo siempre digo que para mí Ecuador va a ser una muy buena Copa América en el 28 y una muy buena Copa del Mundo en el 30, dándole continuidad a lo que para mí fueron dos procesos muy buenos, que son los de Gustavo y los de Sebastián, porque se han obtenido resultados, pero por sobre todas las cosas se ha construido un equipo con las bases sólidas y bueno, siempre a profesionalizar y siempre hacia arriba y siempre a lograr competir de igual a igual, que creo que es uno de los grandes méritos que hemos tenido en la última etapa con Sebastián, que es de jugar igual a igual y terminar segundo en la eliminatoria sudamericana por delante de rivales como Brasil, Colombia, Uruguay. Y después, bueno, ir a un Mundial y hacer un Mundial importante, que obviamente la expectativa era más alta de lo que se logró, pero también le ganaste a Alemania, le jugaste igual igual, y bueno, eso creo que para el futuro de Ecuador son bases muy sólidas, que seguramente Marcelo va a saber aprovechar y le va a dar también su impronta, su identidad para potenciar al fútbol ecuatoriano, ¿no?
4: Nico, y de esto último que decís se desprende, por lo menos para mí, en ese armado de equipo que tuvieron a lo largo de estos años con distintos entrenadores que fueron pasando, pero quizás Alfaro siendo el referente que le da el puntapié inicial a un cambio de mentalidad. Y esto lo traigo a colación porque uno habla también con colegas ecuatorianos y también mismo en el video que hicieron de introducción para presentar a Marcelo Gallardo como entrenador, se hace mucho foco en esto y en esta parte que Gallardo siempre tuvo muy presente, que se basaba más en la exigencia, ¿no? En continuar con ese cambio de mentalidad que entienden que quizás es lo que le sigue faltando para seguir dándole una vuelta más. ¿Crees que esto es así, que también es un punto fundamental en la elección de un técnico como Gallardo?
6: No, seguramente, desde mi punto de vista, Marcelo le va a dar de toda su jerarquía, su experiencia, de todo la importancia que tiene Marcelo para el fútbol sudamericano. Y eso no hay discusión, y creo que ha sido una elección muy buena y que va a aportar muchísimo. Yo con el tema de la mentalidad, yo creo que el pueblo ecuatoriano, el periodismo ecuatoriano tiene una expectativa muy alta y una ansiedad porque esta generación importante de futbolistas logre ganar. Pero bueno, creo que lo hemos vivido como ejemplo en Argentina, que ganar lleva procesos donde tenés que superar derrotas, dificultades, y luego, teniendo continuidad, se logran los objetivos acorde a la jerarquía, al nivel y al plantel o la posibilidad del jugador de elección. Entonces, yo no creo que el futbolista ecuatoriano peque de mentalidad, porque si no, Pierre Hincapié no sería lo que es en Arsenal, pagado la cifra pagada, o Pacho, campeón y titular y protagonista, ganando 2 Champions League seguida, o ganando, ¿se entiende? Moisés Caicedo, campeón mundial de clubes, pagado 100 millones de Chelsea, por dar 3 ejemplos, pero Gonzalo Plata en Flamengo ganó Libertadores, está de nuevo peleando en Libertadores, ¿se entiende ahí? Alan Franco, semifinal de Sudamericana con Mineiro, Alan Minda, Ángelo Preciado. Creo que los futbolistas ecuatorianos han evolucionado mucho, pero bueno, cuando después deben juntarse en la selección son procesos, son tiempos, y creo que Marcelo le va a dar su impronta, su identidad, y va a ayudar a que este grupo de futbolistas ecuatorianos que está triunfando en la Liga del Fútbol den ese pasito adelante, que no es cuestión de mentalidad, según mi opinión, sino es cuestión de tiempo. Y bueno, el tiempo de que Ecuador empiece a llegar a finales o a ganar va a suceder, no tengo ninguna duda.
4: No, está buenísimo, Nico, esta reflexión de tu parte, porque siento que también lo que te decía, ¿no? Uno de lo que se desprende, de lo que lee en medios ecuatorianos, también hablando con colegas ecuatorianos, está como muy presente esa cuestión, esa palabra, lo de la mentalidad, personalidad, etcétera. Y a veces, es como decís vos, es muy fácil caer en esa, porque creo que en Colombia, por ejemplo, pasa lo mismo, que muchos se dicen, no, bueno, pasa que lo que le falta al jugador colombiano es creérsela más. Y en realidad, en definitiva, no es lo que se ha reflejado en los últimos procesos, en los últimos años, que sea una cuestión de mentalidad.
6: Sí, sí, no, comparto, y son hechos. Si a vos te falta mentalidad, no salís segundo en la eliminatoria sudamericana, delante de Brasil, delante de Colombia, de Uruguay, Paraguay, ¿no? Entonces, creo que no es ese el detalle puntual. Falta seguir, ¿cómo decir?, compitiendo, sufriendo derrotas que te fortalecen, porque cuando uno sufre una derrota pero hace un buen diagnóstico, es donde va encontrando la solución, y eso después es tiempo. Entonces, creo que cada proceso que ha hecho Ecuador ha tenido mucho de positivo, y bueno, quizás ahora llegó el momento de dar ese pasito más y que logren acercarse al éxito, lograr el éxito total, porque a veces es muy difícil ganar, lo sabemos, ¿no? Entonces, la Copa del Mundo la gana uno, la eliminatoria sale primero uno. Entonces, creo que si solo hacerlo bien es salir campeón, es muy difícil para todo lo demás. Entonces, creo que hay que ver todo el proceso en el todo, y creo que en el todo Ecuador viene dando pasos muy importantes hacia adelante, y seguro con la ayuda de Marcelo lo va a seguir potenciando.
3: Nico, un placer. Te pregunto, al paso que lo nombraste y lo nombró Marcelo también a Nico Burdizo, que sé y me han dicho muchas veces, y lo he escuchado cuando estuvo acá en Boca, y además lo que se ha preparado para los cargos que ocupan el fútbol ya post haber jugado. Y siento que en el fútbol argentino, como que bueno, en Boca no pudo mostrar su laburo y demás, y lo hizo y lo hace muy bien en Europa. Si sentís que este rol, el de manager o secretario deportivo, en la Argentina todavía falta tal vez o respetarlo más o que crezca y que en Europa me parece que fluye más natural.
6: Sí, sí, comparto ese análisis. Creo que nosotros lo que hemos tenido la posibilidad de estar tantos años en Europa, la figura del director deportivo, por ejemplo, en Italia, es una figura muy importante, ¿no? Donde tiene la responsabilidad de toda la pata futbolística. Entonces, bueno, es una figura muy respetada por todo el ambiente. Y es la que toma decisiones. Bueno, obviamente esa figura tiene que estar preparada, capacitada para fundamentar cada decisión que toma. Bueno, yo creo que Nico Burdizo, al margen de que para mí es un hermano de la vida y que lo quiero mucho, es una persona que se ha preparado mucho, que tiene mucha capacidad, y creo que está ayudando mucho en eso, ahí con los cursos y con todo lo que está dando también en Argentina, dirección deportiva. Y creo que con el tiempo esa figura de director deportivo en el fútbol argentino va a ayudar mucho a seguir profesionalizándose hacia arriba en todo lo que tiene que ver con la construcción de un club en la parte deportiva, que bueno, significa tanto departamento de scouting, de detalles de preparación de mercado, creo que el director deportivo abarca muchos aspectos que son todos muy importantes, no solo para lograr el éxito, el resultado positivo el domingo de un campeonato, sino también en el crecimiento deportivo y económico de una institución. Entonces, bueno, creo que en Boca hemos tenido 13 meses muy buenos, donde hemos dejado muchos detalles importantes y hemos tomado también decisiones fundamentadas haciendo fútbol con esto que digo, ¿no? En línea y con un sentido. Y bueno, creo que cuando esto suceda, el crecimiento de los directores deportivos en Argentina va a ser muy beneficioso para los clubes, para los entrenadores, para los jugadores. Y bueno, Dios quiera que sea así, pero no tengo dudas que va a suceder.
5: Nico, aprovecho tu conocimiento de los jugadores ecuatorianos para preguntarte por dos casos vinculados al fútbol argentino y en dos realidades diferentes. Una es Ener Valencia, que llega a Boca experimentado. ¿Cómo estás viendo estos primeros partidos de Ener? Y la otra es Kendry Páez, que estuvo en River, que no pudo terminar de afianzarse. ¿Cómo lo viste? ¿Y qué crees que pasó?
6: Bueno, Kendry creo que es un proceso de él, de que le pasaron cosas muy rápidas. 15 años lo compra el Chelsea, el día de la selección ecuatoriana de fútbol, con muy buen rendimiento, tuvo muchos cambios, después tuvo un proceso donde no podía ir todavía a Inglaterra por el tema de edad, ni utilizaban poco, con nosotros en la selección venía. Es un chico con una jerarquía tremenda, con unas condiciones tremendas, de elite. Entonces, bueno, obviamente ha pasado 2 años que, incluyendo River, no ha logrado establecerse en los clubes que ha ido. Bueno, creo que está llegando el momento, quizá que la realidad le hace ver que, bueno, hoy está en el Under 21 ahí del Chelsea, de que tiene que focalizarse en el fútbol, en vivir en la calle, la hora, y no pensando en lo que fue años atrás, cuando fue la sorpresa, 15, 16 años, ni tampoco en lo que se le exige que sea en futuro por las grandes condiciones que demuestra, ¿no? Creo que tiene que focalizarse más en el fútbol, demostrar y disfrutar cada día de jugar al fútbol, porque eso él lo hace muy bien, es un chico muy competitivo, muy buen chico, con muy buena energía, y en River seguramente no pudo demostrar todo esto, pero bueno, la exigencia de fútbol argentino no te da tiempo, ¿no? Entonces, bueno, uno, dos, tres oportunidades, no rendís en un club como River, se te hace difícil que te vuelvan a dar la cuarta. Entonces, bueno, pero creo que yo creo mucho en las condiciones de Kendry y siento que es una cuestión de tiempo y de proceso que demuestre su jerarquía. Con respecto a Ener, es un jugador que admiro mucho, una persona que quiero mucho y creo que ha hecho una carrera muy, pero muy importante en todos los clubes que ha estado. Creo que Boca no va a ser la excepción porque él está muy bien físicamente, está con muchas ganas y creo que de a poco está superando ese periodo de adaptación a un fútbol exigente, intenso, que hay que ir entendiéndolo a través de los días, de la semana, de los partidos. Está yendo de menos a más y creo que con la jerarquía que tiene, la personalidad que tiene, va a aparecer en los momentos importantes, en ese momento que Boca lo necesite, va a ayudar mucho al club y le va a dar muchas alegrías a los hinchas. No tengo ninguna duda de eso.
2: Bueno, ahí estaba. ¿Vos creés que Valencia? Porque veo que el Vasco también lo sabe llevar de a poco. Él habló de ir cumpliendo minutos de a poco. ¿Vos sentís que está cómodo? ¿Hablaste con él?
6: Sí, bueno, antes que vaya, sí, hablé bastante con él. De mi conocimiento del mundo Boca y todo. Y la verdad es que él estaba muy contento, muy motivado. Sé que está ahí, que está muy contento, su familia está muy contenta, se adaptó muy rápido al club, el club lo trata muy bien. Y bueno, creo que, como digo, Marce, es cuestión de días, semanas, partidos.
2: Claro, de esperar.
6: Creo que ya lo ha empezado a hacer bien. El otro día de local hizo un gol, tuvo otras oportunidades que quizás no pudo concretar, pero estoy seguro que lo más importante es que se las cree, que se las genere, y creo que con el correr de los partidos va a dar muchas alegrías a los hinchas.
2: Me permitiste, como entrenador de Cúcuta y de varias funciones que has tenido, ¿es 9 de área?
6: Y puede serlo, para mí lo hace mejor jugando a 2, ¿no?
2: Bien.
6: Para mí, mi conocimiento con él, su mejor temporada fue en el 21-22, en el Fenerbahce de Turquía, con Jorge Jesús, entrenador, en un 4-2-3-1, él jugando por izquierda, y de ahí entrando en una segunda línea de ataque al área como una segunda punta de izquierda a derecha, ¿no? Y yo creo que esa es su mejor posición, desde mi humilde opinión.
2: Sí,
6: y
2: obvio,
6: con él.
2: Obvio.
6: Lo puede hacer bien de primera punta también, porque es un jugador que pivotea bien y por sobre todas las cosas ataca muy bien los espacios a la profundidad, y después en área tiene muy buena remate de cabeza, ¿no? Ataca muy bien la pelota, entonces creo que es funcional a jugar con uno, a jugar con dos, pero en mi opinión lo hace mejor jugando a 2.
2: Bueno, de una enorme utilidad esto que estamos hablando con Nico Chiesa, no solamente por esta pregunta que hacía Mariano, que tiene que ver con Ener Valencia, sino también por el tema Gallardo. Es la realidad, Gallardo va a ir a Ecuador, y si hay alguien que trabajó en Ecuador tanto tiempo, y con Alfaro y con Becasese, es Nico Chiesa, de gran rendimiento en varios lugares. Bueno, con Carlitos terminaste bien también.
6: Sí, Carlos, un amigo, nos queremos mucho, la hemos pasado muy bien, siento que a la distancia hemos hecho un gran trabajo, hemos encontrado Independiente en una situación muy, pero muy difícil, lo hemos dejado de pie con la tabla de descenso, que en ese momento era una preocupación acomodada. Hemos dejado un plantel de pie, hemos hecho debutar muchos chicos que le han dejado mucho dinero al club, como Javier Ruiz, que se fue a Necaxa, Diego Tarsia, que se fue a Victoria de Brasil, o jugadores que ya están Sasha a préstamo en Sarmiento, pero le hemos firmado pleno contrato, lo hemos afianzado con minutos y con trabajo en primera, y luego creo que hemos dejado un equipo de pie que ha sido un trabajo para mí muy bueno, muy importante, y Carlos es un amigo, mi esposa Sabrina es muy amiga de Vane, y los hijos, bueno, es un amigo que lo quiero mucho y que estamos siempre en contacto.
2: Bien, perfecto. Esto por un lado, hablamos con Nico Chiesa, esta más particular, dijiste del semillero del mundo, de argentinos, ¿lo seguís a argentinos, lo seguís a Nico Diez?
6: Sí, cómo no lo voy a seguir, y nada, es una alegría ver el trabajo que está haciendo Nico, que es extraordinario, en todos los sentidos de la palabra, en la promoción de juveniles, cómo ha afianzado juveniles, los juveniles que se han vendido, los futbolistas que ha potenciado se han vendido, pero por sobre todas las cosas, cómo compite el equipo con el ADN nuestro de argentinos, con esa idiosincrasia que sentimos muy bien de jugar al fútbol en todas las canchas, pararnos de igual a igual, ser protagonista, ha hecho una fortaleza en nuestra casa, y bueno, creo que habla por sí solo el trabajo que está haciendo Nico, dándole continuidad al muy buen trabajo que está haciendo el presidente Malaspina con toda su gente, al trabajo que está haciendo Raúl Sanzotti en inferiores, en primera división. Creo que argentino lo viene haciendo hace años muy bien. Y bueno, yo siempre le digo a Raúl cuando hablamos que siento que de manera natural va a llegar esa estrella que tanto merece el club, que tanto desean los hinchas, pero yo soy de eso que me acuerdo de los momentos difíciles del club muchos años atrás, cuando descendíamos, subíamos, claro. y teníamos problemas quizás económicos. Entonces, hoy ver a Argentino cómo está, el estadio, las obras, el predio de Bajo Flores, las inferiores, la cantidad de juveniles que están en primera división, los planteles competitivos que tenemos en primera división. Entonces, creo que Argentino hoy verlo es un orgullo, un placer, una alegría, y hay que disfrutarlo mucho, y siento que nada, que esa estrella va a llegar de manera natural, y bueno, felicitar a Nico, que es un amigo que quiero mucho y que como técnico sé que va a ser una carrera de elite muy importante luego de argentinos.
2: Lo único que te pido, cuídate la garganta, es clave,
6: Y que bueno, Marce, un poco me conoces, soy muy apasionado.
2: Grita mucho, sí, además, bueno, claro, hablar.
6: Sí, sí,
2: dirían gusta, en la jerga. En la jerga nuestra está un poco cascada.
6: Sí, sí, sí, sí. No estoy bien de las cuerdas vocales, pero bueno, es todo pasión. Créanme total, que es todo pasión.
2: Total.
6: Habla mucho de fútbol, trabajar mucho y nada más.
2: Bueno, nada, la verdad que un gusto grande, de verdad, gracias por la charla. Es hablar de varios temas, de este argentino, quizás en algún momento, hoy está Nico Diez, pero claramente va a salir en algún momento, porque ya Nico se ha convertido en un técnico de élite, es la realidad.
3: Si sale un Nico, tiene que entrar otro Nico. Es claro, una cosa.
2: Evidentemente. Muy bien, Martín. Nico, querido, nada, a la zona de Cúcuta, saludos. Vos sabés que nos dieron la llave de la ciudad una vez a todo el grupo de Fox, así que nada, en algún momento lo vamos a devolver,
6: Bueno, Marce, muchas gracias a ustedes, de verdad, un saludo a todos por ahí, es un placer hablar de fútbol, y cuando quieran acá a disposición, muchísimas gracias por el llamado.
2: No, gracias a vos por tu tiempo y por la predisposición, abrazo grande.
6: Abrazos, gracias.
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2: De todo tuvimos este fin de semana. Lo de Racing será, veremos si es noticia o no.
3: A mí fue
2: el viernes contra Sarmiento, que es de esos equipos molestos, sí, en este momento.
3: Ayer lo ganó por una mano insólita.
2: Qué personalidad Pacerini, porque le pasó. ¿Viste? Increíble.
3: Esa, ¿cómo te puede pasar eso?
2: Esa, ¿no?, literatura del fútbol que decís, no, pero esto es ficción. ¿Cómo va a pasar dos veces? Si no pasa acá, nunca, ¿cómo va a pasar dos veces? Y pasé
3: en una semana.
2: Alguno habrá dicho, ¿por qué no le pateaste así contra Huracán?
3: Y claro. Bueno.
2: Que le quisiste romper el arco.
3: Pero bueno.
4: Pero hay que tenerla también,
2: bien,
4: ¿eh? Hay que tenerla
2: bien,
4: porque ayer en
2: muy
4: la
2: bien
4: misma circunstancia.
2: Sí.
4: Termina el partido.
2: Sí, igual.
4: ¡Pum! Y lo hace. Y sí, bueno, hay que aplaudirlo también.
2: Es verdad, qué manos onza, ¿no?
3: Igual.
2: Qué manos.
3: Mucha gente en defensa. O la última, 99, sí. Se la levanta. Increíble.
2: A mí me gustó Independiente. Yo sé que el hincha Independiente va a decir, sí, pero no ganamos.
5: No, estamos de acuerdo.
3: El primer tiempo fue buenísimo.
5: Y lo mejor.
4: El primer tiempo.
3: En el segundo bajó, pero
2: no hay manera,
3: todo,
2: no hay manera que cuando vos mereces estar 2-0 arriba y te empatan, no hay manera que no caiga tu rendimiento.
5: Y sí.
2: No hay manera. Uh-huh. Hay que analizar un poco las cabezas de los jugadores, proyectar las cabezas. Aún así, en los últimos 10 minutos tuvo dos chances muy claras
4: es
2: de nuevo,
4: cierto,
2: ¿no?
5: Fue el mejor arranque del semestre, sin dudas.
2: Fue el mejor tiempo de Independiente del semestre.
5: Sí.
3: No, Montiel así.
2: Montiel endiablado.
3: Vale, 20
2: endiablado.
3: Millones de dólares.
4: No, está bajando a defender Montiel.
5: En el segundo momento de Mesa.
2: Mesa está bien. Mesa.
3: Eras titular Mesa, ¿no?
2: Y pero pasa que
5: no.
2: ¿Dónde?
3: Ah, en Independiente. Antes. Está bien, sí, que no sé si lo tuvieron que reacondicionar físicamente.
5: Los ingresos no habían sido buenos tampoco.
3: Por eso,
5: muy
3: porque
5: poquitos.
3: Tiene que jugar por ahí.
4: Sí,
3: pero
4: sí,
3: bueno, no
4: bien,
3: sé físicamente cómo estaba.
4: Bastante bien, Ávila.
2: Sí, no mucha participación.
4: No, pero.
2: Yo el que todavía
4: la verdad que pensaba que iba
3: yo le exigí un poquito más en el partido,
4: bien,
3: en la transmisión.
4: Pero de cómo venía, es decir, que sabíamos que físicamente no está bien.
2: Bueno,
4: y
2: sí. Cabezazo.
3: No, metió un buen cabezazo.
4: Ah, estuvo ahí presente, no, digamos. Bueno.
2: A mí me gustó cómo entró Palais.
3: Sí, sí.
2: Para
3: era necesario porque Abaldo ya estaba para salir.
2: Ya estaba para salir.
3: Jugó el primer tiempo de Marcone, fue muy bueno.
2: Sí, muy
3: después
2: bueno.
3: También en Independiente
2: después,
3: pasan esas cosas.
2: Después lo durmieron.
3: Erró, perdió algunas pelotas y se fue medio resistido también.
2: Sí,
3: ¿eh?
2: Él cuando puede jugar de frente a dos o tres pases, Marcone
5: no
2: tiene su precisión.
5: 90.
2: Cuando tiene que cubrir la pelota y demás, ahí ya pierde por lento. Igual Martínez, que entró con su dinámica, tuvo en la media luna esa última jugada
3: que la tiró de la segunda bandeja.
2: Sí, sí, lamentablemente son esas cosas que un 5 tiene que tener, porque cada tanto llegás a aprovechar un rechazo.
3: Sí, claro.
5: El jugador
3: rebote
5: que le falta Independiente es el que se le fue Fernández Edrés.
2: ¿Vos decís?
5: Sí.
2: Yo creo que le falta Ábalos y Ábalos.
3: Sí.
5: No, pero la mitad de la cancha también, cuando se cae Marconi, que evidentemente es un tema físico,
2: sí,
5: después de los 60 minutos, vos necesitás un 5 así.
2: Sí, puede ser, cualquier cosa que pase, cualquier objetivo que no pueda llegar a cumplir Independiente, esto lo decía la semana pasada y lo vamos a ratificar lo voy a ratificar todo el tiempo, cualquier objetivo que no pueda llegar a cumplir va a quedar el recuerdo de la semana en la que se desprendió de tres futbolistas. Todo el tiempo, porque lo mismo Argentino Junior con Lescano, que acá tuvimos a Cristian Malaspina y nos explicó que por esa cifra y con el deseo del futbolista no podía no venderlo. Ok, perfecto.
5: Se le notó muchísimo la ausencia de Lescano.
2: Se le nota. Ayer lo bancó 11, 10 contra 11, lo empató y demás. Pero ¿cómo no se le va a notar si era el mejor jugador y vos estás con todos los objetivos que tenés por delante y de repente vos ya armaste un equipo,
3: claro,
2: ya pesaste el campeonato?
3: Tenés una idea donde ese jugador la llevaba a cabo.
2: Te hace jugar el resto. Y Ábalos, que en los últimos dos o tres encuentros se lo notaba con pocas ganas. Y bueno, viste, siempre tenés la posibilidad de que una pelota de esas sucias que quedan en el área te la manda a guardar. Porque ayer Independiente le faltó eso,
3: sí,
2: para ponerse 2-0.
3: Sí, sí.
2: Era muy, pero muy superior a un San Lorenzo que había arrancado. ¿Cuánto duró?
3: ¿Cinco minutos? No, 5 minutos muy bueno de
4: muy
3: San
4: bueno.
3: Lorenzo.
2: ¿Pero después?
3: Después vino el gol.
4: Es que estaba bien el 2-0.
2: A Perruzzi le falta distribución.
3: Ahí tenía un lío bárbaro. Con los tres centrales y dos volantes centrales de nulo fútbol o nulo juego, era imposible.
2: Cancha. Es increíble cómo faltó Insúa a todas las clases de cuatro defensores, sí, de la escuela de técnico.
5: Tremendo.
2: Pero por las dudas lo pone.
3: Yo creo que hizo una prueba que murió en 45 minutos, que fue poner a Tripiquio, sí, lateral volante.
2: Sí,
3: cuando
2: totalmente.
3: En el segundo tiempo lo metió al medio, San Lorenzo cambió. Es cierto que tuvo un buen Farías otra vez, pero cambió con Tripiquio para mí.
2: Sí, Tripiquio es como era Loyola Independiente. Es el mejor cuatro que tiene el plantel, sí, pero primero es el mejor volante.
3: Claro.
2: Y donde se definen los trámites es en la zona media.
5: Es que Tripiquio llega para jugar de cuatro a San Lorenzo. Después
2: claro.
5: Juega de ocho.
2: Sí. Sí, y juega bien.
5: Y después lo hemos visto jugar de doble cinco también. Tiene, digamos, pero en el medio es.
3: Hoy está en el medio.
2: Ayer Rodríguez Pagano, pobre, estaba sufriendo a Montiel.
5: Sí.
2: Que después tuvo alguna imprecisión sobre el final del partido, porque es lógico, porque había intentado mil pelotas. Y bueno, no, pero igual tuvo un partido.
5: El 3 por el 3 va a ser un cambio que veamos en San Lorenzo. Porque lo vienen haciendo todos los técnicos. Lo hizo Álvarez.
3: Sí.
5: Y arranca Pagano, termina de Ritis y viceversa.
2: Sí. Para la marca es un puntito más de Ritis.
3: Sí, sí, claro.
4: Ahora,
3: sí, sí.
4: El gol de Farías, un golazo. De un crack, digo. Ahí me parece que. Mira, ni siquiera San Lorenzo esperaba ese gol. Mirá lo que te voy a decir.
2: Bueno, ya había salido un poco mejor con los cambios.
4: Había, pero
3: una para conducción de Arboleda.
2: Sí.
3: Que es la típica por ahí, déjalo que la tenga, déjalo y bueno, metió un buen pase.
2: Es llamativo lo que sucede con los libros de pase en San Lorenzo. Este no tanto, porque trajo a Álvarez, que ya, bueno, no se sabe dónde está. Trajo un par de...
3: Sí, Río.
5: Amor.
3: Bueno, hay varios lesionados.
5: Amor, Arboleda son de este mercado de pases.
2: Pero, así como en otro momento, Romania y Auzmendi, ¿no? Habían sido, o Trepiquio mismo, habían sido refuerzos muy importantes para la realidad económica de San Lorenzo. Lo mismo pasa hoy con Arboleda y sobre todo Faría.
5: Sí.
2: Faría es una...
4: Sí, sí.
2: Faría es, que se entienda, que no me insulte el de San Lorenzo, es demasiado bueno como para la aspiración, el buen Faría, ¿no? Porque le vimos también la otra cara.
5: Qué opción baja que tiene de compra, ¿eh?
2: ¿Cuánto es?
5: 3 millones.
3: El de ayer y el
4: pero
3: de ayer.
5: Y 3 millones
4: en San Lorenzo. San Lorenzo entró la buena versión de Farías.
2: Los dos partidos fueron muy buenos.
5: Siendo entró, joven y recontravendible, San Lorenzo tiene que empezar a juntar ya la plata para comprarlo.
2: Sí.
3: Pero Farías fue bancado por sus compañeros, tildándolo ellos de distinto. Uh-huh. Es diferente, hay que cuidar el Trepiquio. Yo vi en Paso a Paso una nota. Hay que cuidarlo, hay que mimarlo. Porque es distinto.
4: Tremendo, ¿eh? La bronca que debe tener el Gorosito, ¿no?
2: Pero es la de Coudet.
4: Sí.
2: Es la bronca de Coudet. Porque vos fuiste importante para ese refuerzo, pero no fuiste importante para el funcionamiento que te permitiera llegar a usar ese refuerzo. Exactamente lo mismo. Porque la verdad que River ya juega otra cosa.
4: No, totalmente.
2: Juega sabiendo que va a ganar los partidos. Porque se sabe superior.
4: Sí, con confianza.
2: Eso es bueno para la confianza en el 0-0, eso es malo para la confianza desmedida en el 1-0, en el 2-0, porque era insólito el partido que no ganaba. River estuvo a una jugada de perder 2 puntos increíble, porque 1-0, 11 contra 10, teniendo tanto tiempo de pelota y demás, no se le podía escurrir ese encuentro.
3: Sí, y un rival que... Estaba muy, muy limitado, ¿no?
2: Estaba limitado.
3: Desde los 12 minutos.
2: No le molesta igual no tener la pelota para atacar.
3: Pero estaba
2: muy condicionado.
3: No llegaba, ¿no?
2: Y aparte
3: no
2: Nicola es muy importante para esas transiciones.
3: Sin duda.
2: Después vamos a hablar de la jugada.
4: Yo
3: me guardé a hablar de Tello también.
5: Viene expulsado, podemos decir, viene expulsado Nicola.
4: Ni me metí en eso. Estoy escuchando el análisis.
2: Impresionante la frase de Falcioni.
5: Yo le agradezco muchísimo habernos dejado una frase para la posteridad, porque en 30 años la vamos a seguir escuchando. Sí. Yo se lo agradezco.
3: A mí me da
2: porque
3: cosa,
2: la siguió después.
3: Sí, no, cosa,
2: porque
3: claro,
2: habló del papel higiénico y la toalla.
4: Pero claro.
5: Le faltó la media, es innecesario.
4: No. Pero, tan claro fue.
5: Pero son las frases que nos quedan en el fútbol.
2: Él me contaron que está desde otro partido, desde el partido contra Instituto, la tiene contra los árbitros.
3: Claro.
2: Pero no sé si ustedes vieron toda la secuencia. Porque a Ambarri le entra como le entra.
3: Sí.
2: Él se mete en el vestuario haciendo la manito cuando se va.
5: Lo levanta
3: su jugador.
2: Sí. Lo consuela Canelo.
4: No, Canelo le dijo...
3: Tranquilo,
4: no, quedate en el piso, le dice también. Nah. Y hola.
2: Se fija a ver que está entero Canelo.
4: Nah.
2: Se va... Y va como si no existieran las normas, ¿no? Como si esto fuese un campeonato de nenes.
3: La
2: ¿viste
3: que había hecho.
5: ¿Qué hizo antes?
2: La de con Acuña.
3: Claro.
2: Esa estuvo muy bien, ¿no?
4: Bueno.
2: Esa estuvo una buena resolución.
3: Sí, pero está claro que Julio lo queremos todos, lo respetamos todos, pero si hubiera sido otro técnico, no sé qué hubiera
4: sido. Después se expulsado como Medina. Medina entró a la cancha.
5: No entró para frenar a Acuña.
2: Él entró con el
5: envión fue porque estaba pidiendo una falta.
2: De Acuña, a Ferreira.
5: Claro. Entonces,
3: sí, un empellón de atrás.
5: Hay que decir que el corralito de la línea.
3: Ya dejen de hacerlo, ¿no?
5: 20 centímetros. No, la línea punteada del corralito.
4: Es muy chico.
2: Atlético Tucumán es más
5: chico. Es muy cortito. Entonces, él en el envión de ir a pedir la falta se mete adentro.
4: Ahora,
5: Bueno,
4: está bien.
2: Pero me gustó porque siempre te dice, el expulsado no puede hablar en conferencia de prensa.
5: ¿Qué? No va a poder.
2: Y van dos semanas consecutivas que Guillermo, después de Riestra, y falció, te dice, está bien, yo pago la multa, deja que tenga un par de cosas para decir.
4: Y dejan para analizar la frase que dicen en esa conferencia de prensa que no tendrían que haber dicho.
5: Y ya se había entendido.
2: Sí, pero...
5: Pero después el ejemplo tenía que ser más gráfico todavía.
2: Exactamente. Porque a mí me agarró distraído y dije, dijo lo que creo haber escuchado que dijo. Bueno, River había tenido una primera parte
3: primer tiempo,
2: cómoda desde la pelota, claro, desde la posesión, desde las... Sí. No sé si desde el peligro, pero sí desde las aproximaciones, ¿no?
3: Sí.
2: Andrada...
5: Corrió un puntito más abajo más que abajo. Otros partidos.
3: La cancha estaba bravísima, ¿no?
2: Dos te diría. Almada de menos a más, Correa más abajo y Diusi más abajo también.
5: Más abajo también.
2: Diusi uno más abajo, Correa dos puntos más. Y así se entendía que no lo había definido. Sí.
3: El segundo tiempo no pateó largo.
2: No pateó largo.
3: Directamente.
2: No es que en el primero pateó mucho.
3: No, pero
2: tuvo tanto
3: primero,
2: control de pelota.
3: Claro, y buenas jugadas. El gol es un muy buen gol, más allá de un desvío. Yo creo que la cancha estaba muy difícil para los jugadores de River, para los buenos jugadores de River.
2: Sí, puede ser. Sí, puede ser, seguro. Era una cancha donde no podías hacer pie, pero parecía como que con dos pases menos, la jugada podía terminar, las jugadas podían terminar distintas. A veces la sensación es que River, si no es golazo, no hace goles. O mejor dicho, que trata, la búsqueda son todos golazos. Y fue el primer muy buen aporte de Mesa también, ¿no? Ni hablar, pero de Beltrán, desde que llegó a River.
4: Sí.
2: Porque Almada patea fuerte, listo, te lo tenés que sacar de encima. Pero cómo Beltrán rápido
5: posibilita
2: el tiro, es justo. Lo mejor de River creo que es Andrada.
3: Muy bien.
2: Desconoce un poco
3: el semestre, el libro de pases.
5: Lo más funcional, lo más todo.
2: Desconoce un poco la idea de la necesidad de la adaptación. ¿Qué hacemos con la adaptación?
4: Y bueno, para Andrada, 19 no funciona.
3: 19 años, además.
2: ¿Qué hacemos cuando...?
4: Se adaptó rápidamente Andrada.
3: Y pero aparte...
4: Cuestión de quizás que muchos no.
5: Necesitas tener cierto nivel de inconsciencia. De inconsciencia en el buen sentido, de no entender... Cuando se dice muchas veces, el jugador no entiende dónde está jugando. Bueno, muchas veces mejor que no entienda dónde está jugando.
3: Aparte bien con Coudet, bien pero, ahora con Poncio.
4: ¿Vos creés que no entiendes dónde está jugando?
5: No, es una manera de decir, la inconsciencia también, buena de que no le pese. No le pesa.
4: Que no le pesa, claro. Pero sabe muy bien a dónde está.
5: No, que lo sabe seguro, pero...
4: Lo que pasa es que tiene la cabeza bien fuerte y juega bien también.
5: Lo que pasa es que ya desde muy pibe, hay diferencia entre jugar en Vélez y en River. No la vamos a negar. Es distinto jugar en Vélez que en River. Pero ya desde chico asumió la responsabilidad de ser...
4: Se puso el equipo al hombro enseguida, ¿eh?
5: Y en Vélez también. Entonces, ella viene con la costumbre de...
2: Sí, yo lo veo más acá todavía, ¿eh?
5: Más acá.
2: En Vélez era como el socio, y acá...
5: Dice, acá tiene mejores jugadores para rodearse.
2: Dámela.
4: Acá es primer actor.
5: Sí.
4: Acá es primer actor.
2: Obvio que desde tres cuartos en adelante después aparece Correa. O aparece Almada.
4: Sí, pero ahí en la mitad de la cancha...
5: Pero te envalentona a ser Andrada y que te vaya a buscar River, porque te necesita.
2: Sí. Yo creo que marqué acá que en el cuerpo técnico de Vélez entendían que esto iba a pasar. Que en River no estaba...
4: Que no le iba a pesar a Andrada.
2: Para nada, porque así lo vieron desde su llegada. Bueno, nosotros dijimos que íbamos a hacerlo después. Pero como esto es el último momento, lo vamos a poner ahora. Acaba de pronunciarse Federico Beligoy en sus redes.
4: Uh-huh.
2: Y no solamente lo hizo, sino que lo hizo en referencia a la jugada de la posible expulsión de Arambarri. Uh-huh. Lo que puso Beligoy fue análisis de la cabina Bor. Audios que reflejan lo que realmente sucedió en Atlético Tucumán River. Quisieron instalar otra falacia contra el arbitraje argentino. Muchos operadores intentando instalar una realidad que no existió. Pero los audios hablan y la verdad también. ¿Podemos escucharlo? ¿Es el audio de la jugada de Arambarri? Bueno, igual fuerte, Beligoy, no sé.
3: Sí.
2: Otra falacia. Digamos, otra falacia que sería.
3: Los audios hablan y la verdad también. Por eso siempre exigimos los audios.
2: Claro. A veces no hablan los audios, a veces los audios son muditos. A ver cómo qué fue lo que se dijeron Gariano y quién, Héctor, en el bar.
4: Truco.
3: Truco.
2: Escuchamos.
6: Falta y va a sacar tarjeta. A ver.
7: Dámela. Dale. Perfecto. Listo. ¿Número?
6: El 8.
7: 8.
6: 8 de River.
7: Dame el otro contacto.
6: Ahí pasan prueba.
7: Dame el otro contacto. Dale.
6: Ahí pasan prueba. Sí,
7: dale. La pierna pasa, juega el balón y después el contacto. Dale. Escúchame, Andrés, ¿me escuchás, Silvio? Confirmo la molestación. Juega el balón con la pierna izquierda y con la pierna derecha está en recobro y lo choca.
2: Bueno, simplemente el audio donde Truco le dice a Gariano que
5: ratifica su decisión de...
2: Claro, claro, que están de acuerdo.
4: Que por eso no llama a revisar.
2: ¿Qué me dijiste en área recién?
5: Que yo creo que cuando Beligoy se refiere a que intentaron instalar una falacia es porque todo esto en redes sociales, ¿eh? Yo lo vi en redes nada más.
2: Sí.
5: Se mencionó como que el árbitro de campo había sido de alguna manera invitado y
4: se negó a ir.
5: Ajá. Solamente lo vi en usuario de redes sociales, ¿eh? Okay. No sé si lo desconozco, si lo dijo un periodista, pero yo creo que
2: responde. Esa puede ser la falacia, decís.
5: Sí, pero es tomar algo de redes sociales para... No sé si tiene tanto sentido. Está bueno que aparezca igual el audio del VAR para saber qué interpretaron desde el VAR de esa jugada, pero...
4: Bueno, esto iba a traer también, obviamente...
5: Fueron más duros los presidentes que hablaron de él.
2: Claro. Y uno le dijo bandido.
4: Bueno, y ayer y Falcioni los trató de la banda. Fueron dos bandas.
2: Sí.
4: Una de la banda de la banda de River y otro de la banda. Dijo clarito, ¿no? Esto también.
2: Bueno, acá, ¿no? La sensación igualmente es que esto está distinto a lo que era antes, porque...
3: Sí.
2: Hace un tiempo te suspendían, hace un tiempo hasta incluso te contestaba a Tobillino por Twitter, que vos decías, ¿qué es esto? El tesorero de la AFA, el número 2 del fútbol argentino, te pega. Había como una idea muy marcada de que cualquiera que se salía de la fila era un pato condenado, ¿no? Hasta hubo una comunicación expresa del organismo que lidera Beligoy para recordar que no se iban a permitir acusaciones o críticas de ningún tipo al arbitraje. Uh-huh. Y esto duró un tiempo. Arrancó, me parece, fundamentalmente con aquella de Tevez en la cancha de Huracán contra Barraca Central.
4: Sí.
2: Ese fue el pico máximo, porque además eso escaló hasta justamente una pelea entre Tevez y Tobillino.
3: Claro.
4: Fuerte, y antes y después, lo de Fassi con Merlo, ¿cuándo fue?
2: Fassi Merlo fue en la Copa Argentina.
3: Ahí está, sí, fue después, ¿no? De ahí lo
4: está,
3: de Tevez.
4: Ahí está.
3: Pero bueno, es otro episodio.
2: Después los jugadores, estábamos acostumbrados que los jugadores salieran del vestuario y dijeran, no, bueno, no podemos hablar porque tal cosa. Me acuerdo que Huracán, cuando fue ultrajado directamente por los árbitros frente a Barraca Central, Gariano y Carreras, no dijo nadie nada, ¿no? A Kudelka no lo ayudó nadie, al día siguiente se quedó sin laburo. Hubo un montón de momentos de

0: tipo de protagonista ya, con peso, mucho peso, peso mediano, técnicos, dirigentes, dirigente de toda la vida del fútbol, dirigente recién llegado, es así.
1: Sí, sí, jugadores.
0: Jugadores
1: de Vélez, después de lo que fue lo de Riestra, se pronunciaron.
2: Y el condicionamiento que se le da a los árbitros antes de cada partido con las nominaciones es producto también de la falta de credibilidad de ellos. Esto es así, porque durante toda esta semana...
0: Está bien, pero ¿por qué cambió la consecuencia? Eso que vos decís estuvo siempre igual.
2: Está bien.
0: Lo que cambió ahora es el post-partido, el post-error. El post-error antes era silencio, porque te la mandan a guardar.
2: Esto es cierto.
0: Hoy es, vamos a salir a matar.
3: Ah, y ahora va con lo que es más grave, que ha involucrado a dirigentes.
0: Claro.
3: Los partidos se pierden en la cancha, los errores están en la cancha, entonces los técnicos y los árbitros siempre hablan. Acá hablaron dirigentes.
2: Pero los dirigentes están tratando de bandidos. Los dirigentes.
3: Por eso, algo
2: están
3: cambió.
2: Están tratando de bandidos.
3: Algo cambió.
2: Y ayer, insisto, antes de ayer, el técnico de Atlético Tucumán dijo que la banda, bueno, muchachos, ¿es fuerte o no es fuerte?
0: ¿Y qué te parece? Vos decís que era amarilla.
2: Yo sigo sosteniendo, y antes de para mí fue mucho más espectacular, pero sigo teniendo la idea que fue temeraria, fue abajo, fue fuerte, es cierto, la entrada parece muy espectacular, es cierto. Con una de las piernas toca la pelota y con la otra, en lugar de poner la plancha, retrotrae la pierna, la retrotrae como para no ir o retrae la pierna, y el punto de contacto, que para mí sí es importante, no es arriba del tobillo, que ahí no te la discuto. Como ayer de frente fue la de Argentinos.
3: La de Prieto.
2: Ayer de frente, la de Argentinos, bárbaro, expulsión. Y yo siempre defendí desde un primer momento esto, que es temeraria para mí y no juego brusco grave. Esto es lo que entiendo, analizando también el reglamento, preguntando también, y ahora, que fue espectacular, pero se los tomo, que puede ser polémica, también se los tomo, pero para mí fue temeraria.
1: Yo te cambio el espectacular por brusco.
2: Bueno, está bien.
1: Fue juego brusco.
2: Bueno.
1: De hecho, en ningún lado del reglamento dice que vos tenés que ir con la plancha para que sea roja. Porque está muy instalado eso, pero no fue con la plancha. Necesariamente tiene que ser con la plancha para que sea roja. No necesariamente. El atenuante que le pueden encontrar es que con una pierna toca la pelota porque va por afuera esa pierna. Pero vos vas a pegar al jugador que está plantado.
3: De espalda. De atrás a vos.
1: Muy fuerte. Sí. La consecuencia
3: es
1: un milagro que no lo haya roto todo. Y vos no puedes esperar a que lo rompa todo.
2: No, por supuesto. Pero por supuesto.
1: Fue demasiado violenta. Demasiado.
2: Es una mirada que respeto, pero que para mí es temeraria.
0: La cancha mojada, lejos de ser un atenuante, es algo a tener en cuenta.
3: Un condicionante.
0: El jugador sabe que la cancha está así, se tira como se tira.
3: Tiene que condicionar esa cancha para tirarte así.
0: Así
3: tiene que frenar.
0: Porque la cancha te permite agarrar envión y
3: no para más.
0: Y con el envión está la brusquedad.
3: No solo que no parás, sino que te acelera la cancha como está, si vos te tirás.
1: Así
3: más rápido.
0: Sí, lo único que habla bien de Gariano es que si él consideró que no era para roja, no se dejó condicionar por una roja que ya le había sacado al local.
2: Bueno, eso no es polémico.
1: Muy bien sacada.
0: No, por eso digo.
2: Esta podemos decir.
0: No, importa, pero yo digo, no, listo.
3: Obvio.
0: Si el tipo no considera que era rojo, te saco la roja solo por eso.
2: No, por supuesto.
0: Ahora, fue en el momento de estar viendo. Yo coincido con esto que plantea Narela, digamos, lo espectacular hace la brusquedad hace la espectacularidad, pues mira cómo fue.
1: Tremendo.
0: Bueno, hace falta, así que ¿qué querés sacar? No sé, como si hubiese, aparte fuera de contexto.
3: Sí, fue out of context.
0: Porque no era un partido, la cancha lo hacía todo complicado.
3: Y la jugada tampoco, estaba en campo propio, tres cuartos de espalda.
2: Y la cancha pudo haber jugado en contra también, a favor de esa espectacularidad que vos estás mencionando.
1: Es la violencia con la que se tira sin medir ningún tipo de consecuencia.
3: Para mí, con un rival de espalda en ese tipo de cancha no se puede tirar así.
2: Y además yo sigo manteniendo, y después de verla muchas veces.
0: Pero hay como.
3: Es discutible. Yo no veo que sea roja, es roja sí o sí.
2: Yo acepto obviamente. Además, es una cuestión de interpretación también, por más que todos hayamos visto quizás lo mismo. Pero
1: no me parece un escándalo.
2: Yo me sigo
1: sosteniendo
2: en eso.
1: A mí tampoco me parece un escándalo, sobre todo porque toca la pelota con la pierna izquierda. No

0: me parece un escándalo y porque recoge, como vos decís, pero la violencia con la que se tira tiene que marcar un límite. Si vos no mostrás roja en esa jugada, ¿qué constituye una roja? ¿Solamente la plancha a la altura de la tibia es roja?
1: Claro.
0: ¿Solamente eso? ¿Solamente un codazo en la cara?
1: Hay frases de toda la vida, el fútbol fue de atrás.
0: Porque después hubo otras, ¿no? Un godazo que tampoco fue nada.
1: Sí. ¿No? ¿Copetti?
2: Sí.
1: Copetti fue de
2: contra Villalba.
1: Porque Copetti.
0: Yo creo que era revisable.
1: Era contra revisable.
2: Aparte, sí. Fuerte.
3: Y para mí.
1: Sí, y encima.
3: Revisable y roja.
1: Era, para mí era roja.
0: Bueno,
1: sí.
3: Pero
1: la,
3: sí, claro.
1: Y encima, claro, el árbitro, juez como es, no puede dejarse llevar por los antecedentes de quien hace algunas infracciones, ¿no? Porque si no, algunos,
3: claro,
1: llegan, por ejemplo, por el antecedente rojo, por los antecedentes de rojo,
3: a los tres minutos fue amonestado.
1: Ok, pero ayer la de Copetti, más sus antecedentes, sí, te das cuenta que él no quiere solamente cubrir la pelota.
3: Uh-huh.
1: Él quiere también que
3: exacto.
1: El otro... Que además se coma el codito.
3: Va a buscarlo. Pero bueno.
1: Bueno, es un momento, yo creo que es delicado del fútbol argentino.
2: Antes de ese codazo había habido un penal para
1: el penal de María. Pero es un momento delicado en cuanto a cómo se equivocan y qué es lo que pasa con las equivocaciones. ¿Qué está pasando? Porque... ¿qué pasó en el medio y qué está pasando ahora? Se va a llevar puesto esto, la poca credibilidad que queda. Se va a llevar puesto. Como antes no se podía hablar y ahora todos hablan, la otra consecuencia es que cuando no le echa un rival a River, rápidamente se salga a decir, y porque Di Carlo dijo lo que dijo. Entonces la próxima, si... a Independiente Rivadavia le dan un penal polémico, vamos a decir, y porque Vila dijo que son unos bandidos. Y si a Lanús le dan un córner que no fue, y porque Russo lo mandó al rincón. Y así todo el tiempo, hay todo el tiempo. Ojalá que si se dan los cambios que en todos lados dicen que... las fuentes que uno toca... aseguran que puede llegar a ver. Ojalá que sea alguien probo el que va a entrar en ese lugar. Alguien probo. Los ascensos se hacen por merecimientos. En cualquier rubro de la vida, cualquier persona que pasa a hacer algo más importante de lo que hacía antes, demostró condiciones. Ojalá que sea así, ojalá. Yo tengo mi escepticismo, pero bueno, vamos a esperar. Tampoco la conclusión puede ser antes que la noticia, ¿no?
0: Sobre todo para que podamos también ser más tolerantes con el error, con el error que existe. Porque también hay que hablar de... Esto puedo creer yo, la no roja Arambarri, que es un error o es una apreciación distinta a la del árbitro. El tema es cuando todo se... todo pasa a creer que es un robo y
3: la
0: que es adrede.
3: Yo verdaderamente acá no
0: creo que sea adrede, porque lo estamos debatiendo nosotros y no nos ponemos de acuerdo. Para mí esto no es adrede. Hay que mirar fútbol también en el mundo. Lo que pasó en el Clásico de Manchester. Pero fue verdaderamente un escándalo. Eso es un papelón y es un escándalo arbitral que vos entrás a los... porque lo hice, entrás a la página de Manchester, de Inglaterra. Nadie habla ni de la credibilidad del árbitro, es el error garrafal que se cometió. Ojalá
1: rápido la Premier asumió el error.
3: Y además, hasta pidiendo disculpas y demás.
1: Un offside a Enzo Fernández lo cobraron, pero no había tocado la pelota, era muy claro.
0: Y aparte es un gol en un clásico, que uno tenía un jugador menos. Que lo había merecido el Manchester United, que lo termina ganando el City por un gol que no vale.
3: No se habla de credibilidad porque la tiene. Se habla de error.
0: Claro, acá, pero porque hay errores. Acá también son errores y no siempre está teñido de.
3: Y no siempre, pero ¿sabes qué
0: siempre
3: pasa?
0: Porque a veces no lo encontrás. A veces vos decís, ¿por qué este equipo lo van a querer?
3: El sistema, bien lo explicó Ariel, el sistema te viene dando pasos y te proyecta, insisto, a la falta de credibilidad que hay.
0: Por eso.
3: Este es el tema.
0: Pero no todo es falta, no todos son errores adrede, no todo es mala intención, entonces hay que empezar a separar.
3: Yo entiendo, pero también hay a veces uno que se tiene que poner en la mente de quienes hoy dirigen, y el tema que el sistema te lleva a supervivencia y no te deja dirigir tranquilo. Quizás es uno mentalmente que no está preparado, me digo los árbitros, mentalmente para todas estas presiones que hay desde afuera, ¿no?
2: Esto ayer Tello, que es creíble...
3: Pero no te digo una cosa...
2: dirigió muy mal, ¿eh?
3: A veces hay tanta falta de preparación mental en algunas cuestiones que para mí, en algunos casos, y bueno, es la supervivencia.
2: Ayer dirigió mal Tello... Y, a ver, no lo amonestó Amor, que hizo 3-4 faltas, 2 de amarilla clara, y ante una mínima protesta lo amonestó a Montiel, que le tenía unas ganas, no sé qué antecedente habrá, qué le habrá dicho alguna vez Montiel, porque Montiel es bravo, pero no puede ser que a un pibe habilidoso, un jugador bárbaro, le pegaron 3 o 4 patadas, ninguna de amarilla, y a donde te va a protestar lo amonestás.
3: Y hablamos de lo que se ve, lo que se ve bien, que es la liga y todo lo demás. Si hablamos del ascenso,
1: tenemos hacer un programa nuevo.
3: Perdón que te tira para arriba, pero
1: 15:00 de la mañana. Después desplegamos más o detallamos más de lo que fuimos hablando y a la vuelta de la tanda nos metemos en Boca, que nos quedó lejos del partido.
2: Pero ya juega mañana.
1: Nos queda más cerca el de mañana, claro. Nos queda más cerca el que va a jugar que el que jugó, pero igualmente obvio que del que jugó quedan recuerdos, quedan conclusiones, ¿no? De las positivas, fundamentalmente. Si a Boca se le abre el arco así, no tendría que tener problema. En alguna tendría que convertir en el Morumbí y darle el problema a San Pablo. San Pablo, Fluminense y Corinthians pusieron suplentes en su partido.
0: Sí.
1: San Pablo perdió el clásico contra Palmeiras.
2: 2-1.
1: Fluminense perdió contra Mineiro.
2: Sí,
1: y Corinthians perdió contra Flamengo.
2: 2-1 con una buena jugada de Freitas, que debutó.
1: Sí, otro, Bruno Enrique fue el gol, ¿no?
0: Sí.
1: Se fue solo a la...
2: Sí, pero después lo reconoció.
1: Después lo abrazó.
2: Sí, claro. Fue un poquito más tarde.
1: Freitas no sabía con quién abrazar porque dice, claro, yo no conoce mi nombre. Yo hice la jugada para el gol. Pero muchos suplentes, así como los equipos argentinos, la mayoría...
2: También.
1: Bueno, Platense no.
2: Platense no, Estudiantes sí, pero después echó manos titulares que le ganaron el partido.
1: Qué manera de pegarle la pelota a Carrillo.
2: ¿Cómo entró?
1: De repente se puso la frente en el empeine.
2: Le pasó de caño el marcador y el arquero cuando la vio
1: la tenía
2: dentro.
1: El medio.
0: Qué bombazo, ¿no?
2: Terrible.
0: Por el pie.
2: Aparte inesperado.
1: Se puso el parietal en este acá abajo. Mm. ¿No? Y el tercero que estamos... bueno, y Boca puso... Boca.
3: Boca.
1: Sí.
3: Boca.
1: Boca, un equipo suplente, ¿no? Después hablamos de Boca. Ahí venimos.
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A partir de este momento, sincronizamos los relojes en las 6 a.m. Una mañana de jugada preparada y movimientos ensayados. Para que en las primeras horas del día gritemos gol. Sean todos bienvenidos. Esto es Arriba Carajo con Gastón Recondo.

0: buen día, qué lindo encontrarnos este viernes a la mañana, 18 de septiembre. Qué lindo sobre todo por quien está ya sentado en el estudio, ya lo van a escuchar, ya lo van a escuchar. Y vamos a pasar una linda mañana, previa a un fin de semana que nos traerá más fútbol argentino, más fútbol internacional. Los viajes de los convocados de Scaloni que se vienen para estos tres amistosos y para la despedida de Messi. Seguimos sin caer que Messi se despide de la selección, ¿no? Y sí. Y con el cuadro de semifinales de Sudamericana y Libertadores ya resuelto. Con dos partidos ayer que también tuvieron suspenso hasta el final. Linda llave de cuarto tuvimos. Atento Estudiantes, será Flamengo. Pero un Flamengo que ayer dejó algunas puertas abiertas como para meterse en la ilusión, ¿por qué no? Y Boca vio al Montevideo City Torque dejar afuera a Cienciano. Es un hipotético rival de final. Hay que sortear a Vasco da Gama y tiene que perder Atlético Mineiro, su otra llave, pero bueno, son esos cuatro, ¿por qué no? Se deben estar preguntando por ahí. Y nosotros, mientras tanto, intentando que la vida sea lo más agradable y vivible posible. Así como lo decimos una y otra vez y nos vamos encontrando con distintos reels cuando abrimos las redes sociales, las cosas pasan, no dependen de uno. Lo que depende de uno es cómo encaramos cada una de esas cosas que pasan. Y acá lo tenemos claro desde el primer día. ¿Cómo? Arriba carajo.
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3: 6:06 en el territorio de la República Argentina, 16:02 la temperatura, 16:02 la sensación térmica. Javier Milei, su hermana de Karina y Diego Santilli viajarán a Bahía Blanca para acompañar el avance de proyectos de inversión en el polo industrial local. La comitiva recorrerá las instalaciones de Compañía Mega que adquirió Aldigi para ampliar su complejo de un desembolso millonario. Luego del recorrido técnico, el presidente y los funcionarios encabezarán un acto con militantes en el centro de la ciudad para impulsar su campaña de reelección. El Producto Bruto Interno de Argentina registró una contracción del 0.6% en comparación al primer trimestre de este año. Las exportaciones se destacaron con un incremento importante, mientras que el consumo privado, el público y la inversión mostraron retrocesos significativos. Se registraron subas importantes en pesca, explotación de minas y agricultura, aunque la industria manufacturera presentó una caída del 2%. El Senado Nacional convirtió en ley el proyecto de inocencia fiscal con el objetivo de incentivar el ingreso de dólares al circuito financiero formal. La iniciativa fue aprobada con 44 votos a favor, aportados por La Libertad Avanza, el PRO, la Unión Cívica Radical y diversos bloques provinciales. Entre sus puntos principales, la norma elimina el tope patrimonial para ingresar al régimen simplificado de ganancias y redefine el concepto de discrepancia significativa. El gobierno porteño impulsa un plan de obras para la red de subtes que abarca la renovación de flotas, escaleras mecánicas y avances en la línea F. La medida central contempla la incorporación de 174 coches, 0 kilómetros con aire acondicionado y cámaras de seguridad. También comenzará el reemplazo de 84 escaleras obsoletas y la instalación de 12 ascensores, mientras que las excavaciones para la línea F se proyectan para principios de 2027. El presidente estadounidense Donald Trump anunció que avanzan las negociaciones para establecer una base militar en Polonia. Esta iniciativa busca reforzar la cooperación en defensa y la presencia norteamericana en la parte oriental de la OTAN frente a las fronteras con Rusia y Ucrania. Cerca de 10.000 soldados estadounidenses se encuentran desplegados en el país europeo bajo un régimen de rotación que podría transformarse con este nuevo acuerdo histórico. El dólar oficial va a abrir en una cotización de 1.535 pesos, el dólar blue lo hará en 1.555 pesos, en tanto el dólar turista abrirá en 1.995 pesos. En lo que tiene que ver con el clima, el área metropolitana de Buenos Aires amanece con clima cálido y húmedo. El termómetro marca 16 grados 2 décimas y la sensación térmica es similar. La humedad es del 71%. Para hoy viernes la jornada transcurre con un panorama predominantemente nublado y un ambiente agradable. Las marcas térmicas van a oscilar entre los 15 y los 16 grados, lo que estamos transitando actualmente, y los 20 grados a 21 grados, que será la máxima durante la tarde, acompañados por vientos leves del noreste a 13 kilómetros por hora y una probabilidad de lluvia muy baja de apenas el 5%. El sábado se perfila como el día más aprovechable del fin de semana, con actividades al aire libre, ya que se prevé un cielo parcialmente nublado, con pasajes de sol, una temperatura mínima de 16 grados y una máxima de 22 grados. El viento rotará levemente hacia el este, manteniendo la estabilidad, por lo que la probabilidad de precipitaciones será prácticamente escasa, también del 5%. Sin embargo, el escenario meteorológico va a cambiar drásticamente durante el domingo, con el ingreso de un frente frío. Si bien las temperaturas rondarán entre los 14 y los 22 grados, se esperan precipitaciones y tormentas de variada intensidad a partir de la tarde, alcanzando hasta un 85% la probabilidad de lluvia. Además, se va a registrar un aumento en la intensidad del viento desde el norte, dando paso a un posterior descenso térmico hacia el lunes, hablando ya con una mínima de los 8 grados. Recordemos que lo que tiene que ver con Avenida La Plata, el tramo que va desde Chaco, Quito, hacia Rivadavia, es en mano única y además está restringido el estacionamiento. No se puede estacionar durante las 24 horas. Esto tiene que ver con un cambio por la llegada de la línea 1 del Trambús, el transporte eléctrico que unirá Nueva Pompeya con Aeroparque y posteriormente la línea 2 que va a unir Nueva Pompeya con Belgrano. En lo que hace a los medios de transporte, al momento Subtes y Premetro vienen en horario, recordando que la estación Medrano de la línea B, la estación La Valle de la línea C, la estación Tribunales de la línea D y las estaciones Entre Ríos y Urquiza de la línea E permanecen cerradas por obras de renovación integral. En tanto, los trenes circulan de acuerdo a sus cronogramas habituales.
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0: les recuerdo, porque se lo dijimos anteayer, tenemos dos plateas para ver a River mañana con Huracán, ¿eh? Aquellos que las quieran y deseen participar del sorteo, es al 11-36-31-1031. Ahí estamos hasta las 9 recibiendo mensajes de audio por WhatsApp entre todos los que quieran participar del sorteo. Dos plateas para River Huracán. Y hoy los papelitos en el sorteo los va a sacar el tiburón que está con nosotros en el estudio. Bienvenido, Emiliano.
1: ¿Cómo estás?
0: Qué lindo tenerte acá, amigo.
1: Qué lindo venir.
0: No estás tan gordito.
1: No, estoy pasando.
0: ¿Viniste mejor?
1: No, ¿qué quedando?
0: ¿Que cuando te fuiste?
1: Sí.
0: ¿Sí?
1: ¿Estás tan mal?
0: Sí.
1: Pero ahora es el tetón.
0: No, bueno, ahí no importa. Esas son cosas que se arreglan.
1: Igual,
0: pero te vi, en serio, te vi con...
1: Con agilidad.
0: No, te vi menos panzón. ¿Sabés que te vi menos ancho?
1: Menos ancho, sí.
0: Menos
1: tengo
0: ancho.
1: Más movimiento que los delanteros de Albois.
0: Para, ¿que lo necesitás?
1: Sí, sí. ¿Qué necesitas?
0: Tratalo bien. Bueno, amigo, justamente, en agosto lo van a hacer.
1: Ojalá que sea pronto.
0: Tienen que apurarse, porque ya se termina. Siete fechas le quedan,
1: sí,
0: a la Primera Nacional.
1: Ahí, mañana.
0: ¡Buen día, Emi!
1: Buen día. Sí, presenté a las 3 de la mañana. O a las 8 de Europa.
0: Claro, no te hagas ahí. El reloj biológico no lo vas a cambiar en un día.
1: Los europeos somos así.
0: Para. Dicen que es una hora por día.
1: Bueno,
0: te vas acomodando. Para el martes, miércoles que viene, más o menos vas a tener un reloj.
1: Yo vengo el lunes.
0: Claro.
1: Desde donde la primavera.
0: Ya te va a costar un poquito más levantarte, sí, el lunes. Pero bueno, listo. Ya te lo sacaste de encima.
1: No tengo nada que hacer.
0: ¿Cómo te recibieron?
1: Muy bien.
0: Usted en la caseta tiene un montón de gente que te quiere ver.
1: Bueno,
0: pasa que lo que te quieran ver, que vayan a donde tengan que ir.
1: Con tranquilidad, la gente la manejo yo.
0: No haga la del año pasado.
1: No.
0: De ir de palo a palo, te pido por favor.
1: No, regulo. Ya no manejo.
0: Muy bien.
1: Es una ventaja.
0: ¿Escuchaste cómo te recibimos?
1: Estoy esperando ansiosamente el Live 25.
0: ¿Sí? ¿En el cine vas a ir?
1: Sí. Capaz que sí.
0: ¿Cuándo se estrena?
1: Se estrenó ya. El 10.
2: El miércoles.
0: Buen día, Chita. ¿Y cuándo vas a ir?
1: El sábado domingo.
0: Ah, ¿no tenés entrada todavía, nada? Tenés que ir a un lugar con buen sonido. ¿El IMAX lo da? Porque es para los fanáticos como vos.
1: Bueno,
0: es para que vayan.
1: Salió la fecha del 27, al decir el año que viene.
0: ¿Y?
1: No van a España.
0: ¿Y vienen para acá?
1: No.
0: ¿Tampoco?
1: No, Estados Unidos.
0: Pero viste lo que declaró
1: los
0: días.
1: No, ama Argentina.
0: Pero viste lo que declaró. Aparte lo declaró afuera, no es que lo declaró acá.
1: No importa.
0: Con
1: nada.
0: Bebe Contepomi.
1: No.
0: Digo, yo sé que. Cuesta decir esto después de la semifinal del mundial. ¿Por qué quieren que le diga?
1: Lo vi en la entrevista esa. Estar en Buenos Aires, los recitales en Buenos Aires son buenísimos.
0: Pero dijo el segundo, en particular el segundo. ¿Qué habrá tenido el segundo?
1: Y no sé, pero no puede ir.
0: No.
1: Estoy en España.
0: Bueno, tampoco fue tan bueno. Se quería convencer.
2: Está en el IMAX, confirmado.
0: Está en el IMAX.
1: Bueno, voy a sacar entrevistas. Para el domingo.
0: Sacá. El domingo tenés que venir a lo de Ceci.
1: Después.
0: ¿Te vas a dormir una siesta después de lo que vas a comer?
1: ¿Decís?
0: No.
1: Bueno, entonces.
0: Va, qué sé yo.
1: El día de la semana, el lunes capaz.
0: Esto es Find No More. Hicieron una serie de canciones que empezaron en joda. Y.
1: Buenísimo ese álbum. Es muy bueno.
0: Claro, hace una canción de Bee Gees. Y decís, ¿qué hace Find No More? La hicieron en joda, quedó. Impresionante la versión. Escuchá.

0: Y con esto parece el de Easy.
1: Bueno, es que Easy también lo hicieron, claro, en joda. Easy lo hicieron en joda. Y quedó.
0: No sabía eso.
1: Claro. La versión de Easy de Commodores, la de Lionel Richie, cuando era parte de los Commodores, la hacen en joda. Y quedó.
0: Quedó.
1: Más, no sé si. Está buena, la de Commodores también está buena.
0: No sé,
1: pero.
0: Si es mejor.
1: ¿Qué sé yo? Se permitían estas cosas, estos locos.
0: Bueno, pero. Viendo locos.
1: No, el miércoles ganó Volver al Futuro.
0: Sí,
1: y ayer ganó el bueno, el malo y el feo.
0: Sorpresa.
1: Sí. El bueno, el malo y el feo. Dejó afuera a Marcor, a Función Privada.
0: Uy.
1: Te dirá el Lungo, ¿no? Y hoy prepárate, hoy se viene Tiburón, se viene El Exorcista. Y se viene Blade Runner. Pero con Blade Runner se viene el juego.
0: Menos mal.
1: Sí.
0: Pero las voces.
1: Claro, hay que descubrir quién es. Además que Galluso se lo va temprano para ese juego. ¿Lo dejas preparado?
0: Él es un productor periodista.
1: No, con los suramericanos le faltan productores periodísticos.
0: Ayer vi una pelea de boxeo, un ecuatoriano con un colombiano. El ecuatoriano era bueno, creo que perdió. Era bueno.
1: Pero no tan bueno. Era bueno, pero no tan bueno.
0: Rufita.
1: Y Rufita ya está viniendo.
0: Rufita, vení.
1: Sí, viene. Lo que pasa es que Rufita tiene que conseguir que la Pipi se levante.
0: Sí, con lo mismo.
1: No, pero hoy no va, hoy no va, hoy no va. Hoy tiene los sports. Entonces capaz que hoy va a jugar, claro. Hoy va con ganas. Hoy va con ganas. Hoy va con ganas.
0: En eso no cambia el Rufi,
1: No.
0: Colegio Stop, ella y él.
1: Ya no sé, y la otra funciona.
0: Dime, se ganó Colegio Nacional número 4. En pedo.
1: La otra es el Holanda del 74. Te presiona hacia arriba, no te deja ni salir. No te deja vivir.
0: Pobre Rufita, sale, se mete en la otra.
1: Bueno, tenemos dos plateas para River Huracán mañana. No nos olvidamos, ¿eh? Les avisamos el miércoles. Así que algunos estaban avisados. Y los que no, se están enterando ahora. 11-36-31-103-1. Pasó Flamengo, y con susto, ¿eh? Y terminó con 10. Y el gol de Arrascaeta llega sobre el final con una pelota larga de Rossi, que lo busca él en realidad. Y que el arquero Quintana mide mal. Le pasa por arriba como aquella de Francovich a Islas, ¿se acuerdan?
0: Independiente.
1: En San Cristóbal.
0: Por eso Francovich vino a jugar Platense.
1: Exacto. No importaba cómo atajaba, importaba que había sido sensación con un gol de Alcuarco.
0: Después le pasa que venga Gelucci.
1: Claro. A Gelucci, que fue el arquero suplente del San Lorenzo, campeón del 95.
2: Sufrió bastante Flamengo con Independiente del Valle, además estando en... De ventaja numérica, doble amarilla para Jorginho. Para mí Paquetá también mereció.
1: Y Paquetá mete un roscacito
2: sí, cortito.
1: Sí, ya amonestado también. La sacó barata Flamengo. Va a tener esa baja. Jorginho no podrá jugar el partido de ida contra Estudiantes. Tampoco podrá jugar González Pires.
2: Exacto.
1: Porque Estudiantes ha perdido jugadores por el límite amarilla. Creo que González Pires sí.
2: Y Thiago Palacios. Por eso ayer Estudiantes, o por ejemplo, o por lo menos alguien de Estudiantes, pensó en la chance de buscar a Marco Rojo, hacer la gran Schiavi y que pueda estar Marco Rojo. Otra de las alternativas es Matías Catalán, jugador de Talleres.
1: Está libre.
2: Está buscando
1: Catalán, está libre, Rojo. Lo que pasa es que por un partido a González Pires vas a porque Schiavi llega porque se rompe al Celeri.
2: Claro, lo que pasa es que pierden dos centrales. Ese es el tema.
1: Tomás Palacios, no Thiago.
2: Tomás Palacios.
1: Thiago Palacio es el zurdo que tiene que volver. Tomás Palacio es el que tira el centro para el gol de Castro. Y sí, son dos centrales, te quedan Núñez, Funes Mori y para de contar.
2: A mí lo que me dijeron de Racing, al menos el club tiene la postura de no negociar. Después obviamente hay que ver cuál es la postura de Rojo. Hasta el momento no ha expresado nada. No sé, que estuvo convulsionado ayer porque además... A última hora, cerca de las 10 de la noche, se confirmó que Hernán Lacunza se tomó licencia del vicepresidente de Racing.
1: Nunca asumió.
2: por tiempo indeterminado para dedicarse a la
1: política. No le voy a decir que es un sinvergüenza. Sí que lo que hizo es una sinvergüenzada. Ser vicepresidente de Racing, para no dejar nada como vicepresidente de Racing, y solamente utilizar ese espacio de visibilidad para anunciarse como candidato a presidente de la Nación, Racing no necesitaba eso. Racing en el salto de calidad necesitaba un vicepresidente que apoyara desde sus conocimientos de finanzas y economía para que Racing tuviera los recursos que no ha conseguido para tener un mejor plantel como no tiene. Hoy Racing tiene peor plantel que hace 2 años. No porque sean peores jugadores. Simplemente no están rindiendo como rindieron hace 2 años. ¿Es culpa de la Kunza? No. Pero había probabilidades altas de que fuera diferente tampoco. Y Racing lo que ha encontrado en este tiempo es escasez de recursos para reforzarse mejor o para pagar mejores contratos. Y, digamos, si no lo tenías para eso a la Kunza, ¿para qué lo tenía? ¿Porque era hincha de Racing reconocido? Si no lo conocía nadie a la Kunza, con todo respeto lo digo. Hasta que no lo metió Macri en el final de su gobierno, no sabía muy de la Kunza.
2: Él necesitaba más de Racing que Racing de la Kunza.
0: Yo hace mucho que no veo esta. Con Babington vi esta idolatría que cambia el hincha.
1: Ah, sí,
0: el jugador. El único que era un poco no pasarela, obvio.
1: Sí, pero sabes que el que lo tenía, los pibes no lo tenían de ídolo, pero no lo vieron jugar. Los grandes que lo vieron jugar, en buena proporción, siguen teniéndolo allá arriba como defensor. No lo bajan.
0: Con Diego Milito es muy duro, ¿eh?
1: Es muy duro. Es muy duro. A Diego Milito se le está complicando la cosa, sí. La verdad que sí.
2: Y en poco tiempo, porque lleva menos de 600 días como presidente. Fíjate el tiempo que pasó de ser ídolo, tener una calle de reconocimiento a...
1: Y además, con todo respeto por Diego Milito, ya nadie le cree. Esos videos, esa foto que sube, los mensajes, nadie le cree. Y cuando la gente deja de creerte, es bravo, ¿viste? Es bravo. Ojalá lo revierta Racing, ¿no? Sobre todo por la gente que quiere ver a Racing mejor que como lo está viendo en este último tiempo. Juega hoy Racing.
2: Exactamente, con Sarmiento, 9:30, partido que obviamente es importante para Racing, no solamente desde los 3 puntos, de todas maneras, por más que gane, va a seguir afuera de los playoffs, pero sí llegar con la confianza en alto de cara al partido con Boca de la Copa Argentina. El partido va a contar con el arbitraje de Leandro Reichhilfer y con Salomé Diorio en el VAR.
1: Sí, a ver, ganar no sé si le va a devolver confianza. Lo que le va a dar es la certeza de que será Bosboda el técnico el domingo próximo en Rosario.
0: Con Boca, claro. Por más que se define el martes, es Boca lo que se define el partido con Vélez.
1: No, Boca, Boca y Racing juegan el domingo en el Gigante de Arroyito. Sí, vos decís que el
0: AFA pregunto, va...
1: Sí, el martes, a ver, ya debió haber fallado ayer la AFA, no falló. Pasó para el martes que viene. Todos dicen que
0: no cambia.
1: No va a cambiar. Y que el partido del domingo será Boca Racing en el Gigante de Arroyito, por mucha razón que pueda sentir Vélez que tiene, y que alguno esté de acuerdo, otros
0: ¿tiene
1: no.
0: ¿Tiene o no? Reglamentariamente.
1: A ver, pasa que reglamentariamente pasó algo muy parecido en el fútbol femenino hace un mes y la AFA falló con una multa económica, punto. O sea, la jurisprudencia juega a favor de Boca en su defensa, que bueno, hizo algo que está fuera del reglamento y la consecuencia no es deportiva sino administrativa.
0: Está bien, bueno, si es así, pasa la Boca.
1: Central Córdoba recibe a Defensa y Justicia hoy a las 6 de la tarde, abriendo esta 10ª fecha que se completará recién el lunes que viene, ¿sí? Con 3 partidos, entre ellos los que tienen que jugar, los que esta semana disputaron partidos de Copa Argentina o de Copas Internacionales, porque Estudiantes visita Lanús, Independiente Rivadavia a Barracas y Atlético Tucumán a Aldo Civi. El clásico de la fecha lo juegan San Lorenzo y Boca el domingo a las 3:45 de la tarde. Y después tenemos duelos de cordobeses, Instituto Talleres el sábado por la noche y Belgrano y Estudiantes de Río Cuarto el domingo a las 7:15.
0: Yo perdí un poquito la noción en el instituto, se lo de traductor.
1: Sí, y anda a sacarlo de va puntero.
0: No, por eso. Mira el traductor, el traductor.
1: Ganó 6 de 9. Perdió 2 nomás.
0: Venga, River.
1: Bueno, está bien Poncio ahí. Tuvo que firmar contrato Poncio hasta agosto de 2027. Porque ya el interinato no se puede considerar más de 2 partidos.
0: Ah, bueno.
1: Entonces tuvo que firmar contrato como técnico.
0: La maldición de Poncio, ¿no? No quería dirigir.
1: Veremos cuánto dura. Lo de, yo me acuerdo lo de Ramón en el 95, cuando lo echan a Babington, Daviche dice, y ahora, entonces lo llama Pasarela para ver si le da de vuelta al Tolo, como en el 94, y Pasarela dice que no. Le dice, tráelo a Ramón. Pero Ramón está jugando. Llámalo. Entonces lo llama Ramón, estaba en Japón. Y lo llama y creyó Ramón que era para venir a jugar. Entonces Pasarela lo llama y dice, ¿qué jugar? Venía a dirigir, ya no tenés que jugar más. No, pues yo quiero seguir jugando, venía a dirigir.

0: llegó para salir al preolímpico, Ortega, Crespo, Almeida, y Francescoli vuelve de operarse el hombro y todo, y arrancó y...
1: Fue en el 96-97 que ganaba todo, ¿no?
0: Sí, en el 96 gana la Copa con un equipo, se van muchos de ese equipo, y caen Berizzo, Cruz, Salas...
1: Yo me acuerdo de ese año que...
0: Vuelve Berti.
1: No le daba bola los partidos... Llegaba, está jugando River, ¿cómo va? 3-0, pero si empezó, sí. 7
0: recién empezó.
1: Era 3-0,
0: pero ¿cómo? No, ¿y cómo jugaba? Ya estaba Sorín, pero jugaba a veces, porque en la Copa jugaba más de tres, Rivarola o Altamirano que Sorín. Después de esa mitad de año, cambia el equipo. Te digo, con Berizzo de 6, ya cambia el equipo, con Berti a la izquierda cambia el equipo, y con Cruz o Salas adelante. Ya tenía otro vuelo. Ya no estaba Crespo, sí estaba Francescoli, sí estaba Ortega.
1: Yo me acuerdo de ese River Boca, que fue muy importante para mí, porque yo entré a laburarse ese fin de semana.
0: Ah, mirá, ese día.
1: Ese día.
0: Mirá, en el 3-3, el gol de Celso. Bueno, se va Almeida y llega Montserrat.
1: El diablo.
0: Claro, porque Escudero ya estaba. De hecho, Escudero entra en la final y tira el centro para el segundo de Crespo. Pero llega Montserrat. Es más, en ese libro de pases, ¿sabés quién llegó y duró 2 días y se tuvo que ir?
1: A ver.
0: El Chupa López. Ah. Se entrenó en River, en la cancha auxiliar. Y se no pasó la revisión médica por algo de la rodilla, se quedó en Lanús, y después con Lanús le hace goles a River.
1: Como siempre.
0: Lo tenía realquilado.
1: Qué buen apodo del diablo. Que tenían el diablo.
0: Yo... El diablo Montserrat.
1: Yo lo más.
0: Pero no era malo.
1: No.
0: No pegaba patadas, así que el indio Morán.
1: No.
2: ¡Tiburón Pinzón!
0: ¿Viste que vino, profe?
1: Qué buen look tiene, ¿eh? Lo vi ayer, profe.
0: Bueno, esta es de Ramones. Hoy cumpleaños de Didi, o de la muerte de Didi Ramón.
3: No, es...
0: ¿Natalicio?
3: El natalicio.
0: El natalicio de Didi Ramón.
3: Es de...
0: Jimi Hendrix. Hoy se cumple el aniversario de la muerte de Jimi Hendrix, pero natalicio de Didi Ramón.
1: Que vivió aquí en Argentina.
0: Claro, el bajista.
1: Sí.
0: Se vino acá y se quedó.
1: Sí, el Manfred.
0: Vino y se quedó.

0: precursores que fueron, ¿eh? Qué precursores que fueron.
1: Sí.
0: Sin darse cuenta, ¿no?
1: Bueno, ahí estamos, hablando un poquito de fútbol con Emi. Lo extrañamos, pero como lo tenemos por teléfono no se nota tanto hasta que lo vemos y lo podemos abrazar. Yo sé que no pueden pasar todos por la radio, pero me imagino la cantidad. Ayer trajimos. Nos mandó Andy de Ollero, nos mandó churros, bolas de fraile, tortas fritas.
0: ¿Qué esperan?
1: No, bueno, pues ya está, ya vinieron ayer. Bueno, otra vez.
0: Berna, que venga.
1: Nos va a agarrar una hepatitis.
0: Que venga alguien.
1: Berna viene los sábados. Bueno, pues, no sé si puedo ir con el reparto Marcos traer.
0: Que venga un cafecito.
1: Algo. Ahora viene.
0: Venga algo.
1: Algo rico para comer para mí. No, ¿sabés quién trae? Leo Martínez. Va a traer un rato.
0: Pero Leo trae siempre.
1: Y pero él dijo, ¿cuándo viene Emi? Así llevo para comer.
0: Bueno, entonces traigo Leo.
1: Y pero va a traer un rato, va a llegar después de las 8. ¿Aguantás?
0: Llega tarde.
1: Están cerradas las panaderías a esta hora.
0: Entonces me mienten.
1: Yo me pregunto, si el panadero ya está dentro haciendo el pan, ¿por qué no abre?
2: Pues es una buena pregunta.
0: Es la gran pregunta.
1: Pues yo veo a la gente esperando el bondi, ¿viste? Y tendré una gana de clavarse una torta frita, un churro, algo.
2: Cuando laburaba en el supermercado, en la cadena de supermercado que laburaba en la panadería, 11 de la noche entraba.
1: Claro.
0: ¿Y sale a las 6 de la mañana?
2: Y la primera tanda ya estaba. Sí, ya estaba lista a las 6, pero se vendía a las 8.
1: Escuchá, Emi, escuchá.
0: Claro.

0: tengo mucha panza, me salió panza, el peso, estoy en los 90. El revival no de peso. No. Y bueno, los 90 eran, hijo de...
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0: Mucho frío aquí en el invierno.
1: Sí.
0: Dicen que nota, sí. Se nota porque dejaron calor acá.
1: No, si ves ese Matías, que le gusta.
0: ¿Qué le pasa? ¿Qué le pasa? ¿Me
1: Galluso me puede matar? Prender el aire, por Galluso. Favor. Si, que, si querés asfixiarnos, avisá, ¿no?
0: Voy a explotar.
1: Salimos por teléfono.
0: Costelo.
1: Está contento ahora. ¿Sabes cómo está?
0: Sí, está feliz.
1: Sí, pero está. Y sí, porque y se acerca el momento de la definición.
0: Fue un poquito cagón.
1: Acá te mandan un saludo grande.
0: ¿Quién?
1: Abrazos fuertes a Emi, dice. Ejemplo, Víctor Hugo Marchesini.
0: Víctor Hugo, fenómeno. Un día un partido de papi puto que fue a jugar los seniors ahí que se llegó.
1: Sí.
0: Está Víctor. Era un balsevado con los periodistas.
1: Sí.
0: Me hacía reír.
1: Sí, era.
0: Era bravo.
1: Era riguroso.
0: Era un fenómeno.
1: Un fenómeno. Nos escucha a la mañana yendo a laburar. Abrazo grande, Víctor.
0: Ahora se le código que ven a los periodistas jóvenes. Usted será bueno, bueno, con una bola. Ahora soy bueno, ¿viste?
1: No, ahora, ahora nos llevamos bien. Cuando éramos pibes nos tenían carpiendo.
2: Hola, arriba carajo, ¿cómo va? Mi nombre es Seitan de Urquiza. Quería compartir una historia, ya que ustedes hoy va a ir de Emi, el tiburón. Recién estoy volviendo de Seiza de buscar a mi mejor amigo, que se fue un tiempo a vivir a España con la esposa y hoy tuvimos un lindo reencuentro como el que ustedes van a tener con el gran tiburón. Quería compartirlo. Un abrazo grande y saludo a toda la mesa. Si pueden saludar a Nico y a Lau, que volvieron a nuestro querido país.
1: Mira qué lindo. Un abrazo, un beso a Laura, un abrazo a Nicolás. Y bueno, que sea con momentos de mucha felicidad este reencuentro. Que coman rico, que uno vuelve para comer rico. Abrazos para los dos, y también al amigo que está contento de verlos de vuelta, de abrazarlos de vuelta. Nos pasa y nos va a pasar con cada uno que vaya llegando a la radio y lo pueda abrazar a Emi. Te vas a dejar, ¿no?
0: No mucho, no mucho, ¿eh?
1: No te vas a dejar. ¿Te volviste al disco?
0: Sí. Tengo mis tiempos.
1: Depende quién.
0: Depende, claro. Son chicas, sí. Mejor.
1: Ahí está.
3: ¡Tiburón!
4: Bienvenido, Emiliano querido. Tanto me hiciste llorar el día que te fuiste, ahora me estás haciendo reír ahora que volviste. Cómo te extrañamos de tenerte acá todos los días. Pero sabes que estás bien, eso reconforta, Emi.
0: Gracias.
4: Abrazo grande y que sea siempre con salud, amigo.
0: Gracias.
4: Anotame, Gasti, para las entradas para ver a River, Maxi Barrendero, Avellaneda.
1: Listo, Maxi, quedamos así.
0: Sí, lo que pasa es que corran porque dejé al chista.
1: ¿Sí?
0: Sí.
1: No. ¿Por qué?
0: Yo no elegí, Perdón, se corran por la chista.
1: ¿Viste cuántos años cumple Berazategui?
0: Berazategui.
5: ¿Cuánto cumple?
1: 51 nomás.
0: No sé qué. Es más chico que yo.
1: Más chico que nosotros.
0: Es más chico que nosotros.
5: Mayor
0: 48. No, en la Normal League.
1: Es del 75. La Asociación Deportiva Berazategui.
0: Gracias, Joseph.
6: Arriba, carajo. Bueno, acá en la vuelta de Solvete, hincha de Boca. Hoy salí justito con la hora. Pero bueno, vamos bien igual. Emi, bienvenido de vuelta. Bueno, sé que llegaste ayer al programa. Llegaste el miércoles a la Argentina, pero bueno, bienvenido nuevamente a tu casa en forma física, que nunca fue de ser tu casa porque a la distancia seguías estando. Así que te doy la bienvenida. Saludos, Nahuel, hincha de Boca, y bueno, vamos Boca.
0: Lo lindo es eso, el recuerdo. Bueno, gracias a Gastón que me seguía llamando, a pesar de que hubo días que no se me entendía nada. Estoy presente acá. Para mí es importante estar. Para mí es importante estar.
1: Ahí está. Y para nosotros es importante que estés. Es elemental que estés.
0: Y decime, boludo, el micrófono hablar.
1: No, bueno. Con una seña en radio, todavía no estamos por streaming.
0: Lo sigo prometiendo, Lugo.
1: Está ahí el estudio, faltan las cámaras nomás. Ya está todo, están los cables, todo.
0: ¿Nos damos bien en cámara nosotros?
1: Yo creo que a esta hora nos ven llegar esta hora y dicen, no, mejor.
5: Estamos muy chidos.
1: Es una buena idea hasta que nos ven. Cuando nos ven, se arrepiente.
0: Si salimos en máscara con una careta.
1: ¿Sabes que somos, viste, como esos que en Tinder ponen una foto de hace 15 años? Por eso es una gran idea la del Masi, viste, la de Sol. Ayer el Masi está haciendo fiesta de suelas y solo.
0: Uy, el Masi.
1: Para. Escuchá, es espectacular. Sí. Se llama Pinder. Entonces vos entrás, hay un QR y hay una aplicación que solo funciona dentro del boliche. 1300 personas metieron en Vortex el otro día. Ahora van al Club Leloir ahí en Lanús. Escuchá, vos cargás tus datos todo como si fuera Tinder. Pim, pim, pim, y decís que te gusta, que no te gusta, que estás buscando, que no estás buscando. Y ves otras personas que están adentro. En la que haces match, los dos, no tenés que, bueno, esperá que te llamo, no, estamos acá. Vamos a vernos, nos charlamos.
0: Caripela, face to face.
1: Sí, ahí nomás, no perdés el tiempo.
0: Muy buena, muy lindo.
1: Muy buena idea.
0: Yo personalmente no creo que.
1: Bueno, siempre hay un roto para un descoso.
0: Sí, no. Me apareció.
1: Ah, mira.
0: Me apareció un veraza.
1: Claro.
0: A mí.
1: ¿A dónde?
0: Ahora hace poco.
1: ¿Sí?
0: Sí.
1: ¿Y?
0: ¿Dónde lo puso? Digo, pero yo estoy ahora, me van a seguir por la guardia baja.
1: Bueno, tengo 51 años.
7: Buen día, muchachos. Espero que estén bien. Qué alegría escuchar a Emiliano ahí en la radio. La verdad, impresionante. Un luchador de la vida. Américo, mecánico, bostero.
0: No tengo más auto, Américo.
7: Abrazo a todos.
1: Si no te lo llevaría. Abrazo.
0: No tengo más auto, Américo, si no te lo llevaría a arreglar.
1: Qué grande, Américo, que es el que está ahí en,
0: sí, en
1: Chacarita.
0: Chacarita Bulldog.
1: Agronomía.
0: Chacarita Bulldog.
1: No. José
0: Pino Suárez y.
1: No, está ahí cerca de.
0: Y agronomía.
1: De agronomía. Cerca de agronomía. Nunca digo bien el barrio. Bueno, la Copa Davis arranca hoy. Mañana y pasado, el sábado y domingo. Contra Turquía en el Rucaché de Neuquén. Y bueno, perdimos en Corea. Fuimos sin los mejores que teníamos. No vamos a perder. Pero es para mantenernos en el grupo mundial. Bien. 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

0: ¿Entró la remera que te trajimos alguna vez? ¿La usaste?
1: Sí, la primera vez entró. No volví a intentar.
0: Yo no creo que hoy te entraría.
1: No, quizás.
0: Yo te veo más flaco, a mí, en serio te digo. Bueno. O yo estoy mucho más gordo que sí. O yo te veo más flaco a vos.

0: de Floresta, viejo y peludo nomás. Vamos, mi carajo.
1: Viejo sí, peludo no.
2: Y de Floresta tampoco.
1: De Floresta tampoco. Voy a la cancha. Cuando juegan, de local. Iba a ir a San Miguel, pero no, me dieron un asadito.
2: ¿Cuándo es? ¿El domingo?
1: El sábado.
2: ¿El sábado, mañana?
1: Sí. No, no como el tuyo, ¿eh?
2: El asado que vamos a hacer el domingo es...
1: Top, top, top.
2: No es con cuchillo y tenedor.
1: Ah, ¿la rancheada?
2: Exacto.
1: ¿A los dedos?
2: Bueno, exacto. Bueno. Igual los cortes especiales...
1: Hay que estar en el parrillero.
2: Están cerca de la parrilla. Vos tenés que estar cerca de Codovsek. Cuando Andrés saca con el bandejeo, vos tenés que ir a arrancar por acá.
1: Perfecto.
3: Ese croupier.
4: Buen día, Gastón. Tibu, qué lindo escucharte, Tibu, desde tan temprano. Saludos para vos.
1: Gracias.
4: Saludos también para Chita. Bueno, soy Matías de Villavoz. Estamos para participar por las entradas para ir a ver a River, Gastón.
2: Listo, anotado.
1: Algo. Viene el Masi.
2: El Masi viene el jueves que viene.
1: Vos
2: venís el lunes. Andrés viene el martes. El miércoles no viene nadie. El jueves viene el Masi y el viernes viene el profe.
1: Bien. Está bien. No, yo el domingo viene el Masi.
2: Sí, el domingo viene el Masi.
1: ¿Viene con el cachorro?
2: Viene con el cachorro.
1: ¿Compraste que más carne? Porque lo que come
3: el cachorro.
2: Ay, vos sabés. Si algo no va a pasar es que nos quedemos cortos.
1: Ah, perfecto. No, yo no dudo, pero el cachorro te hace dudar.
2: Sí.
1: Come mucho.
2: Sí. Viene Walter de Dibra.
1: Walter es light.
2: Yo, ¿Light de qué?
1: No, se está cuidando. Walter.
2: ¿Quién?
1: Walter.
2: No, es más, yo por él compré comida de más.
1: ¿Qué pasa?
2: No sé lo que come. Cada vez que voy a una feria, hay una querida amiga que está en otro stand con otros productos, que siempre joroba con lo mismo, con esos encuentros. Cuando van a comer a la noche o al mediodía, hay que sentarse al lado de Walter, hay que seguir el ritmo.
1: Yo pensé,
2: ¿Dónde lo mete la pregunta?
1: Pues está bien.
2: Sí, está impecable, pero entrena.
1: Por eso.
2: Él entrena, pero le hinca con fuerza. Pero será un placer darle de comer las mollejitas y unos cortes especiales que tenemos pensados ahí.
5: Buen día, Gastón. ¿Cómo anda la banda? Hola, mi querido, bienvenido.
1: Gracias.
5: Dios te bendiga, hermano, y te proteja siempre. Qué alegría que estés acá otra vez.
1: Gracias.
5: Bueno, anotame, Gastón. Soy Fabián de
1: Castelar.
5: Sí, para las entradas para ver a River, porfa.
2: Un abrazo, Fabián. Acá están todos anotados. Ya se viene el mundial de bandas sonoras, ¿eh? Hoy imaginamos que hay una canción que se va a llevar muchos votos, no por la película, sino por la canción y los recuerdos. Y nos va a disparar un juego que queremos jugar con Emi acá. Queremos verle la cara cuando saque los nombres. Si es que lo saca.
6: El pirata no se retira nunca.
2: Sí, sabrá el profe.
1: La voz de este tipo es impresionante. Chris Cornell.
2: ¿Este es Chris Cornell?
1: Sí. Muy alto era,
2: ¿eh? Ahora está solista.
1: No.
2: Ah, se murió. Pero terminó solista.
1: Terminó solista. Estaba haciendo Audio Slave.
2: Claro.
1: Después, es esto, Soundgarden, y después es el solista. Que tiene un cover de Michael Jackson, bueno, con Billie Jean.
2: Mira.
1: Muy bueno. Habría que hacer cover, fueron mejores que los temas. No sé si Billie Jean entra en la pelea. Pero sí.

0: 7 menos cuarto de la mañana hay un camión que se atascó en un puente de la General Paz. Kilómetro 18, sentido al Riachuelo, en la altura a Lisandro de la Torre. Yo digo, los camiones que ven cuál es la altura permitida por el puente, saben que es en el carril izquierdo, que es en el central del cruce del puente, no en el lateral. El camión tiene que ir por el costado, pero si va al filo con la altura de su carga, tiene que ir por el medio, porque el puente es un arco, no es recto. Es una patente.
1: ¿Argentina?
0: Sí, no es Argentina, sí. Ahí sí. No es una pero patente.
1: No pregunten, tipo. Esto va a estar parado todo el día. Gran parte del día.
0: Aparte, a esta hora.

0: Se quedó Rossi, Mira, sí, no. Rossi en Flamengo se quedó,
1: Se quedó y es dueño. Atención, pero Rossi cuestiona el estado del campo de juego del Maracaná. Y digo esto porque en 3 semanas el Maracaná tendrá partidos 3 días seguidos. Vasco, no, en un mes, en el 19, 20, 21. No, 20, 21 y 22, perdón. 20, 21 y 22 de octubre. En un mes. Tienen que jugar el 20 Vasco da Gama con Boca. El 21 Flamengo con Estudiantes de La Plata. Y el 22 Fluminense. O sea, van a tener que jugar 3 días seguidos en ese campo de juego. Y si está tan mal.
0: Parece el Centenario de Montevideo, todos ahí juegan. Mira que tiene estadios, pero
1: claro. Pero estaba bien. Pero estaba bien ayer. ¿Esta es la que decís?
0: Sí, es una de las personas.
1: Este es Chris Cornell haciendo Billie Jean. Acá me dice Gabriel que el camión atascado está desde las 5 de la mañana en Avenida de los Corrales y General Paz, mano al riachuelo.
0: No, hay que joderme ayer.
1: Gracias, Gabriel.
2: Además hay un choque en General Paz, altura de Bruselas. 3 vehículos, 2 heridos, carril lento obstruido.
1: General Paz, altura Bruselas. Entonces, sentido al Riachuelo, altura de Avenida de los Corrales, un camión atascado. Están tratando de sacarlo de ahí, no sé cómo van a hacer.

0: linda versión.
1: Mira, linda versión. Muy bien. Es otra canción. Es otra canción.
2: Cuando los músicos son libres en hacer el cover, sacan versiones espectaculares.
1: Mira, era del 64, Chris Cornell, de Seattle también.
2: Y es uno de los precursores.
1: Y se murió en el 17.
2: Sí. Él quedó muy deprimido por el tema de Chester Bennington, el cantante de Linkin Park.
1: O sea, de Seattle sale mucha música de esa...
2: Un clima jodido.
1: Sí. Sí, pero a ver, no te puedo hablar de clima por haber estado ahí 10 días. Lo que sí es una ciudad que ha sido muy, muy prolífica en cuanto a la música, porque de ahí salió Pearl Jam, de ahí salió Nirvana, de ahí salió Audioslave, pero evidentemente con una cabeza bastante hacia abajo, ¿no? Con infiernos personales de los que les ha costado salir a más de uno. Entre ellos a Kurt Cobain. También a Chris Cornell, él zafó Eddie Vedder. Dio la vuelta a Eddie Vedder, me parece.
2: Eddie Vedder era de Los Ángeles. Lugar de nacimiento.
1: Sí, bueno, pero, vos sí. Sos de donde te criás.
2: Sí.
1: Vos sos de donde te criás. Siempre preguntamos lo mismo. Sos. Cuando te dicen, ¿vos de dónde sos?
2: Exacto.
1: ¿Sos de donde vivís o de donde te criaste?
2: De donde te criaste. No de donde naciste. O sí.
1: Ah, ahí está, ¿de dónde naciste? ¿De dónde te criaste o de dónde vivís actualmente?
2: Yo sé que se pone lo que la dice muchas veces. Yo hubiera sido de mí si hubiera tenido otros amigos.
1: ¿Y no serías lo que sos?
2: No, seguro.
1: Si el entorno también lo construye a uno.
2: Vos te criaste en Flores. Vos
1: sí.
2: Yo me crié, los primeros años míos fueron...
1: ¿En Castelar?
2: No.
1: Ah, en Capital.
2: Barnegra.
1: Claro.
2: Y después me fui a Castelar.
1: Claro.
2: Pero me crié en Castelar. Me considero de ahí. Pero si me hubiera quedado en Malvanera, ¿cómo hubiera sido? Feliz.
1: Sí, yo viví hasta los 8 años en Villaluro. Después hasta los 28 en Flores. Y después empecé a deambular. Hoy estoy en Belgrano. ¿De dónde soy? De Flores.
3: Y yo fui de Devoto, estaba afuera.
2: Después
3: de San Martín.
2: No lo disimulás bien.
3: Y ahora Vicente López, para mí es San Martín.
1: Es donde uno se crió.
2: Con razón. Y voy de Gallo.
1: Gallo de San Martín.
2: Por eso.
1: Diría Raúl Fernández de Loma Hermosa.
2: Era muy preciso.
1: Raúl decía, sos de Loma Hermosa. Bueno, hacemos mundial de.
2: Vamos mundial.
1: De bandas sonoras, por favor. Hacemos mundial de bandas sonoras, Brian. Vamos. Porque son casi las 7:05. La Pantera Rosa ya está en cuarto de final. También está El Padrino.
2: Es candidata,
1: pero ya viene uno corriendo atrás, que es tu tema, Volver al Futuro, que dejó en el camino a Star Wars.
2: No me puedes dejar de soñar con esto.
1: Y claro. Y ayer dio el batacazo sacando a Amarcord a función privada, El Bueno, El Malo y El Feo.
2: Esa voz te agarró.
1: ¿Cómo vos? Es espectacular.
2: No, está buenísimo.
1: Como banda de sonido,
2: está
1: es impresionante. Bueno, como también lo están las de hoy.
2: A ver.
1: Y hoy tenemos, para competir y entre las cuales hay que votar, recordándoles que tenemos dos plateas para ver River Huracán mañana. Así que si mandan mensaje por una cosa, pueden matar dos o tres pájaros de un tiro, aprovechando que además está Emi acá en el estudio por si le quieren decir algo lindo. Va, si le quieren decir algo, que sabemos que va a ser lindo. Arrancamos, Brian, dale. Correte del borde. No escuchá la música. 1975.
2: El gordito en la playa.
1: La música de John Williams.
2: Es innegable.
1: Como banda de sonido,
2: impresionante. Aparte, te meten el clima.

0: tiburón pinzón.
1: Acá está, viste, profe, vino. Tiburón es la primera banda sonora de hoy. La segunda.
2: No es mala esta,
1: No es... El Exorcista.
2: No es mala. Todas son muy características.

0: Película que no vi ni veré nunca en mi vida. Prefiero dormir. Sé que si veo esta película me va a costar conciliar el sueño, por muy cansado que esté, así que ¿para qué sufrir? Y vamos con la tercera. Y la tercera no es fútbol. Tampoco es fútbol de primera, es Blade Runner. Película dirigida por Ridley Scott. La música de Evangelis. Protagonizada por Harrison Ford. Pero a nadie le interesa mirar la película.
1: No, nuestro público va a votar esa. Va a votar esa.
0: ¿Vos decís?
2: Que
0: sí.
2: Domingo no te pierdas fútbol de primera 20 años.
1: Mostaza.
0: Es mostaza este. Muy bien. Vamos a dejar jugar a la gente.
1: Ah, perdón. Esto no es fútbol. Es fútbol.
0: 20
1: fútbol.
0: Años. Esto era 2005, entonces.
1: A ver.
0: A ver.
1: No digo.
0: Escuchá.
3: Buenas noches, damas y caballeros. Bienvenido. Esto es fútbol de primera.
0: Ah. No tires, ¿eh? No, no tires.
1: No tiro.
0: Vamos a estar así toda la mañana.
1: Va de vuelta.
0: Haciéndonos mala sangre.
1: Va de vuelta, vamos.
0: Va de vuelta, va de vuelta, va de vuelta. A ver.
3: Buenas noches, damas y caballeros. Bienvenido. Esto es fútbol de primera.
0: Yo creo haberlo sacado. ¿Delantero? ¿No es delantero? Ah, no lo saqué. Pensé que era Pavone.
1: Una pista.
0: Año. Todo 2005-2006.
1: No sé cuándo jugar.
0: Fue hace 20 años.
1: Era joven.
4: 20-21 años.
0: ¿Es del mismo equipo que te dije? Te dije Pavone. ¿Es de Estudiantes? Te ponelo de vuelta, ya sé quién es. Ah, ah.
3: Buenas noches, damas y caballeros. Bienvenido. Esto es fútbol de primera.
1: La gata.
0: No, Verón no es. No, la gata. Sí, la gata estaba. No, no estaba ahí. Estaba en River ahí.
1: Claro.
0: Volviéndose a México. Más 2005 que 2006. Ah. Bueno, si alguno la sabe, 36-31-103-1. Tenemos las dos plateas para River Huracán. Tenemos que hay que votar entre estas tres canciones. Tiburón, El Exorcista, Blade Runner. ¿Cuál tiene que pasar?
1: Se me bañó Rumita.
0: Se bañó, ¿viste? Vino con el pelo limpio para vos, Semi.
5: No se lo limpio, teñido.
0: Ah, claro, hizo pelo, con razón. Estaba tan lacio ese pelo. Se preparó para vos.
5: Hola,
0: ahí se reencuentran, Emi, sí.
1: Acá también, pero acá te extraño.
5: Ah, yo también.
1: Hay veces boludeces que quiero entrar y decir. Y quiero entrar y decir, una boludez.
0: No, hoy Ceci está para ir a la tele hoy.
1: Sí.
6: Hoy tengo que ir a la tele.
0: Sí. Aprovechenla.
6: Chicos. Hoy aprovechen todo de mí. Mañana bajo la cortina. Y para
1: mañana fin de semana.
6: Mañana, olvidad.
0: Me quedé pensando en el jugador.
6: ¡Ay, ya salió el primero!
0: Sí, sí. No, ya sacamos mostaza rápido. Este es de Estudiantes 2005.
7: ¿Sin campeón?
0: No. Acá.
6: No es fútbol. Es fútbol de primera. A ver.
0: Lo perdimos. Ahí está, a ver.
3: Escuchá. Buenas noches, damas y caballeros. Bienvenido. Esto es fútbol de primera.
6: Ah, le puso unas ganas. Sí. El productor contento. Pará. La gata Fernández, ¿viste?
0: No, no es la gata.
6: Capaz
0: de
6: la gata,
0: porque
6: es 2005.
0: En
6: River, no
0: ahí
6: sé.
0: Estaba en River, sí. 2005 estaba en River.
6: Pará. Pensemos. No tengo computadora, no estoy googleando nada, ¿eh?
1: No sé ni quién está en el 2005.
6: Calderón.
0: No es delantero.
4: No es delantero.
6: Ah, chicos.
1: Acevedo.
0: No,
6: ah,
0: es Marco,
6: ojo,
0: no
6: puede
0: es Marco,
6: ser,
0: no,
6: ¿eh?
0: No es Marco.
4: Es lo primero que puedo tener.
0: No es Marco.
6: No, no, no. Es de esa época del pelo así, que tipo del video de... Ah, no, porque te acordás del video de Vélez con Poroto Curé, con Bucubero, claro, medio flogger. No es tan flogger, dice, no.
0: ¿Era zurdo?
6: Ah, ya lo sacó. No, yo no,
0: ¿Vos? ¿Sabés que tenía? Ya sé quién es. Pero es muy difícil, Carrusca era.
6: Pero no sé la voz.
1: Qué bostero asqueroso.
0: No, ¿sabés que tenía Carrusca, la familia Carrusca tenía un criadero de gallina?
6: Y ¿por qué lo sacaste? Dejate de hinchar.
1: Pero era familiar. No, pues,
6: no. Tenía un criadero de gallina.
0: No, no tenía nada que ver, pero nada. Siempre me acuerdo cuando vino. Tenía, no sé, esos que están al costado de la ruta, ¿viste? Esos pabellones largos. Que son como viveros, pero están llenos de gallinas.
6: Ahora, eso es criadero de gallinas y o de huevos, ponedoras. De huevos,
0: sí, ponedoras.
6: Te digo, ahora, por suerte, como es mi compra de gallinas felices sueltas, que yo.
0: Claro.
6: Si vos vas a una de gallinas tradicionales que pon las gallinas ponedoras. Sí,
1: pobrecita.
6: No sé lo que es. Te pega para abajo.
0: Sí.
6: Sí, porque.
0: A ver,
6: le liman los picos para que no se den entre ellas. Ah, están ahí para poner huevo. No.
0: A ver, pará. Si lo sacamos, dejemos jugar a la gente.
6: Por suerte no está aquí.
0: Por favor.
7: Estamos viendo fútbol de primera.
6: ¡El burrito! ¿No era?
0: ¿Qué acabo de decir? ¿Pero qué acabo de decir?
6: Si no, sé.
0: No digamos rápido así la
6: pero
0: gente.
6: Pero si vos dijiste es una pavada con tu cara.
0: Sí. Ponelo de vuelta, Ariel. Ponelo de vuelta, Ariel.
6: Ponelo de vuelta, Ariel. Perdón.
7: Estamos viendo fútbol de primera.
6: Yo decía Rivero.
1: Rivero.
6: Yo decía Rivero.
0: Perdí. Prefería perder ella.
6: Antes que me caen a pedos una vez.
0: El burrito Martínez.
1: Otro sin decir.
0: Bueno, uno más antes de la tanda. A ver, uno más.
6: Yo no me escucho.
8: Esperen, ya faltamos.
6: ¡Mi compa, listo!
0: Sí, pará, ya lo tenemos. Pero esto es. Esto puede ser tranquilamente 95, 96, por ahí. ¿No? Más para acá. No, ya
6: ¿Es
0: sé.
6: Es un
0: quién.
6: Deportista de
0: es 2003.
6: Dios. Sí, ¿es 2003? Sí, me 2003. Dicen que es un deportista de Dios.
0: Ya está, ya sé quién es. 2003. Es uno que le trajo satisfacciones.
6: Sí, es un
1: deportista. Fíjense que lo pone el bostero.
0: Bueno, tenemos dos plateas para River Huracán. Tenemos el Mundial de Canciones de Bandas Sonoras. Hoy compiten Tiburón.
6: Sí.
0: ¿Sí?
6: Buenísimo.
0: ¿Te puedes correr del borde del barco?
1: No, esa me servía de noche.
0: Tenemos El Exorcista.
6: La del Exorcista para mí es la
1: es
6: que
1: buena,
6: musicalmente es superadora.
0: Para mí, Tiburón.
6: Bueno,
0: Tiburón
6: todo
0: te
6: también.
0: Mete con dos instrumentos, te mete en una película, te asusta y te.
6: ¿Sí?
0: Y dos, vos escuchás, pasa cualquier cosa, asoma el peligro y vos qué decís con tus amigos.
6: Sí. Es re buena.
1: Es como cuando te dicen tengo que hablar. Cuando te dicen te van a matar. Y te ponen el padrino.
0: Cuando lleguemos a casa hablamos. ¿No?
6: Sí, pero esta también.
0: Y la tercera es Blade Runner. Y no la vio nadie.
6: Ah, sí, la vieron.
0: Pero fútbol de primera lo vieron todos.
6: La vio Carlos Ávila en principio. Igual la puede. Revió el chabón, ¿eh? No, digo, bien cómo ponerle la música a Tomé.
0: ¿Y quién dijo esto?
8: Esperen, ya voltamos.
0: Ahí está.
6: Esperen,
0: todo eso durante la
6: ya
0: tanda.
6: Ya voltamos.
0: Ahora cuando pasa la tanda y las noticias leídas por Achita, ahí vemos si sacaron rápido a este futbolista claramente brasileño, dejando su separador para fútbol de primera, su voto, digan ustedes por cuál de las tres se inclinan, y también si quieren las entradas para el domingo, el sorteo lo hacemos a las 9.
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35: 7:10 en el territorio de la República Argentina, 16 grados la temperatura, 16 grados la sensación térmica. La senadora Patricia Bullrich cuestionó las modificaciones sobre discapacidad incluidas en el presupuesto 2027 y responsabilizó directamente al Ministerio de Economía. La jefa del bloque libertario expresó su malestar al explicar que estos cambios jamás fueron discutidos en la mesa política del oficialismo. La controversia se originó porque el texto enviado al Congreso elimina los aranceles para tratamientos de discapacidad y establece que el certificado único dejará de ser garantía directa para acceder a dichas prestaciones. El INDEC informó que la tasa de desempleo subió al 8% en el segundo trimestre, alcanzando niveles de la pandemia. La caída del empleo registrado impactó fuertemente sectores clave como la industria y el comercio, empujando a muchas familias a buscar fuentes de ingreso en condiciones precarias. La informalidad laboral experimentó un salto y llegó al 45%, lo que afecta directamente a más de 10 millones de trabajadores. A nivel geográfico, la región pampeana registró la mayor tasa de desocupación del país. El gobierno anunció que la Casa Militar asumirá el control total de la seguridad en la residencia presidencial de Olivos. Como consecuencia de la decisión, se registraron despidos y reubicaciones entre los empleados, mientras que las tareas de limpieza y cocina pasarán a depender directamente de la órbita militar. Aunque desde el oficialismo justificaron los cambios por cuestiones preventivas y por el aumento de la inseguridad, diversos sectores sindicales rechazaron las desvinculaciones y anticiparon que darán pelea contra la medida. Jorge Macri concluyó su gira por Estados Unidos tras reunirse con autoridades del Banco Interamericano de Desarrollo. Durante estos encuentros, el jefe de gobierno porteño presentó la situación fiscal de la ciudad y buscó atraer nuevas inversiones. También mantuvo reuniones con legisladores y funcionarios de la Casa Blanca para ratificar el alineamiento del PRO con la administración de Javier Milei y su sintonía con la agenda de Donald Trump. La policía de Sudáfrica investiga el hallazgo de 9 mujeres muertas durante los últimos 2 meses. Ante las similitudes de los crímenes, las autoridades desplegaron un equipo especializado para determinar si existe un asesino serial detrás de estos hechos. Mientras avanzan las tareas de identificación biométrica de las víctimas, las fuerzas de seguridad reforzaron su presencia en las calles y pidieron la colaboración de la población. El dólar oficial va a abrir a una cotización de 1.535 pesos, el dólar blue en tanto lo hará a 1.555 pesos y el dólar turista lo hará en 1.995 pesos. En lo que hace al clima, el área metropolitana de Buenos Aires amanece con situación templada y húmeda. El termómetro marca 16 grados 2 décimas. La sensación térmica está en el orden de los 16 grados 2 décimas también, con la humedad que está subiendo al 73% respecto a la hora anterior. Para hoy viernes, la jornada transcurre con un panorama predominantemente nublado y con un ambiente agradable. Las marcas térmicas oscilarán entre los 15 grados, los que estamos transitando actualmente, y alcanzarán los 21 grados durante la tarde, acompañados por vientos leves del noroeste a 13 kilómetros por hora y una probabilidad de lluvia bastante escasa de apenas el 5%. El sábado, tanto, se perfila como el día más aprovechable del fin de semana para actividades al aire libre, ya que se prevé un cielo parcialmente nublado, con pasaje de sol, una temperatura mínima de 16 grados y una máxima de 22 grados. El viento rotará levemente hacia el este, manteniendo la estabilidad, por lo que la probabilidad de precipitaciones es prácticamente nula, también del 5%. Sin embargo, el escenario meteorológico cambiará drásticamente durante el domingo con el ingreso de un frente frío. Si bien las temperaturas rondarán los 14 a 21 grados, se esperan precipitaciones y tormentas de variada intensidad a partir de la tarde, alcanzando hasta un 85% de probabilidad de lluvias. Además, se va a registrar un aumento en la intensidad del viento desde el norte, dando paso a un posterior descenso térmico hacia el lunes, donde la mínima va a caer hacia los 8 grados. Nos vamos a lo que tiene que ver con el tránsito. A esta hora, acceso norte, tráfico normal. En General Paz hay demoras, tanto en los kilómetros 12 como en el kilómetro 18. En el kilómetro 12, altura Bruselas, sentido al Río de la Plata, hay choque de 3 vehículos con 2 heridos, hay un carril lento obstruido. Se está a la espera de peritos, por eso también está demorado, así que circular con precaución en esa zona. En el kilómetro 18, sentido Riachuelo, hay un camión excedido de altura, trabado justamente en el carril lento, así que precaución. Ramales, Tigre, Pilar y Campana de lo que es el acceso norte vienen con circulación normal y la calzada viene despejada. Vamos a la autopista Buenos Aires-La Plata. Hay reducción de calzada de kilómetro 21.3 al 21.6. Sentido La Plata afecta al carril 4 por obras del nuevo cuarto carril específicamente. En el resto de la traza, el tránsito se encuentra sin demoras en ambos sentidos de circulación. En autovía 2 y en ruta 11, tránsito por ahora sin demoras. Autopista Riccieri y Ezeiza Cañuela, tránsito intenso sentido a capital, normal en sentido hacia provincia, visibilidad normal en todas las trazas. En tanto, en Jorge Newbery hay tránsito intenso en ambos sentidos. Recordamos que Avenida La Plata hacia Rivadavia, desde Chaco y Quito, hablamos de la última cuadra de 200 metros de dicha arteria, tiene sentido único hacia Rivadavia. Justamente el cambio es por la llegada de la línea 1 del Trambus, el transporte eléctrico que unirá Nueva Pompeya con Aeroparque y posteriormente la línea 2 que va a unir Nueva Pompeya con Belgrano. Queda prohibido estacionar las 24 horas en ambas manos y además cabe recordar que 18 calles van a cambiar su sentido de circulación en las zonas de Caballito y Almagro para adaptarlas al medio de transporte en forma gradual. Por ahora, subtes y premetro vienen a horario, recordando que la estación Medrano de la línea B, la estación La Valle de la línea C, la estación Tribunales de la línea D y las estaciones Entre Ríos y Urquiza de la línea E permanecen cerradas por obras de renovación integral. En el tren de la línea Roca, ramales Corn, Ezeiza y Bosque vía Temperley vienen con demoras por falla técnica en Constitución. Mientras tanto, las líneas Mitre, Belgrano, Belgrano Sur y San Martín circulan de acuerdo a sus cronogramas habituales.
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0: perdido.
1: Gran tema este.
0: Es un gran tema, el Pelado Cordera. Caes y te levantás, aprendimos a apreciarlo y casi que lo tenemos como lema en estas mañanas de Arriba Carajo. Y Emi es nuestro abanderado acá en la Argentina, el señor Emiliano Pinzón.
2: Sí, pocas fechas.
0: Está bien, pocas fechas. Viniste, sos como Pesetti. Luis Pesetti, viste, que viene, hace dos, tres teatros y se va. Dale, loco, que hay un montón de pibes que te quieren ver, pero se va. Y acá hay un montón de gente que te quiere saludar, pero hay que avisarle que en diciembre volvés.
2: Habrá gente que no conozca el tipo de antes, y esos gentes de hace un año, ponerle.
0: Y hay gente que no llegó a conocer tus confesiones de los comienzos. Esas confesiones, yo fui taxi boy y todas esas cosas, no. Hay gente que no las conoció.
2: Menos mal.
0: Hay gente, ¿qué pasa, profe? Hay gente que no las conoció.
2: Yo sé que hay gente muy nueva que se enganchó con la radio.
0: Escuchen, les aviso a los que van a venir al asado de Ceci. El domingo es la maratón de Buenos Aires.
3: Sí, yo la he visto.
0: Con lo cual va a estar complicado transitar. ¿Sí? Fíjense por dónde van a venir, sobre todo a los que vengan del sur.
2: Y te perdéis.
0: Claro.
3: ¿En qué punto se une un asado con la maratón de Buenos Aires?
0: No, en la llegada. Pues la maratón va a arrancar a las 7 de la mañana, fenómeno. Sí,
2: cosa que no van a venir.
0: Los que compiten a las 10 están desayunando media luna con jamón y queso. Los otros van a tardar hasta las 12, una en llegar.
3: Sí,
2: No,
3: yo tardaría.
0: Ni empezábamos.
3: No, es verdad.
2: Claro.
3: Bien la gente que corre, ¿eh?
0: Sí. qué fuerza de voluntad.
2: No, muy bien. En Pampulo hay gente que corre también.
0: Pero bueno, se corre la maratón de Buenos Aires el domingo.
3: Está todo ya vallado, ¿eh?
0: Vinieron muchos africanos esta vuelta, más que nunca. Más de 20. De los buenos.
3: ¿Haber vendido Maduca?
2: ¿Manduca?
0: No, ella quiere a Maduca, el arquero de quién era el arquero.
3: De Nigeria y de Udinese.
0: No, está de Udinese, ahí está. Hijo de nigeriano.
2: Qué manía que tiene esa chica.
0: No, pero no sé cómo estaba.
3: ¡Maduca!
0: Lo que pasa es que la panza de Maduca no tenía abdominales marcados, tenía unos relieves.
3: Era abajo. Para, acá un par dudaron también, ¿eh?
4: Una plancha de ravioles.
3: Claro que Maduca. No. ¿Maduca?
2: No, dame lo mío, Maduca. Vení a casa, Madu.
0: Hasta vos le da bola. ¿Viste? Lo que, esos abdominales no son, son no, operados.
3: ¿Puedes decir que si da esto?
0: No, para mí es como Ricardo Forte, ¿verdad? Que se metió ahí la.
3: No, ravioles.
5: ¿Lo puedo saludar al recién llegado?
0: ¿Apa?
2: ¡Apa!
5: ¿Lo puedo saludar?
0: Sí.
5: Bienvenido, claro. Emiliano, a la Argentina.
2: Gracias, Fer. ¿Cómo estás?
5: Mira, ¿cómo llegaste?
0: Mirá quién vino, Cicuti.
2: Muy bien.
5: No, solo por hoy, Solo por Emiliano.
0: No. Mirá. Me estoy pidiendo más.
3: Hace cuatro días, cinco días.
0: Podemos hablar con Fernando. Yo no te quiero hacer madrugar ahora que estás de vacaciones.
5: Lo mismo dicen en casa. No. ¿Cuánto duran esos juegos? Me dicen. ¿Qué haces, Emi?
2: ¿Cómo andás? ¿Cómo lo estás pasando?
5: Muy bien. ¿Vos cómo llegaste?
2: Bien. Tuve unas percances en el vuelo, pero lo más bien.
0: Sí.
2: No, viajar solo.
5: O sea que
2: no.
5: Es verdad, estás en la radio, estás como antes, estás sentado en el mismo lugar.
3: Sí, correcto.
2: En el mismo lugar, con los pechos de siempre.
0: No, menos panza.
2: Menos panza, se sorprendió.
0: Menos panza, ¿eh? Fer, sí, menos panza.
5: Muy bien. Estos últimos meses.
2: No, es por como vos. No,
3: pero no. Fer es inalcanzable, es Maduca.
2: El único ser humano que.
3: Digamos, pongámonos metas. A ver, ¿con qué? Para que podamos llegar.
2: Grande Fer.
0: Maduca, bueno, pero una vida haciendo eso.
3: ¿Lo viste a Maduca, Fer?
5: No lo vi, me imagino algo, pero
0: no te lo puedes imaginar. Hay una foto medio de perfil que el tipo tiene, pero no es que tiene los abdominales marcados, los tiene hinchados. Para mí tiene inflamación abdominal.
3: Pero no te lo vi,
5: ¿no viste cuando se ve la cómo sería la vena o lo que pasa por ahí?
0: Exacto.
5: La impresión, sí. Como que va a explotar.
0: Sí. Feo, no me gusta. Y la parte que no se ve, Ceci se la imagina.
3: No, nena.
5: Epa.
0: Bueno, ¿cómo estás? No, a Pinzón.
5: Yo pensé que venía solo para comer, Emiliano. No sabía que venía a la radio.
3: Asiste también a la radio.
0: El domingo viene a comer y el lunes vuelve a la radio.
5: Bien.
0: No. Y hay que hacer algo para reemplazar al ausente. ¿Qué va a hacer? Hay que cubrir.
5: ¿Y quién sería?
0: Hay que cubrir la silla. ¿Quién sería?
5: Ah, pero yo la escuché a Chita y está muy bien con las noticias.
0: No, sí, sí. Pero, claro. Pero vos no sos solo noticias, Fernando.
2: Pero la estás rompiendo. De verdad te digo.
5: Acá estamos haciendo lo que se puede. Estamos en la subsede de Santa Fe igual.
0: No, está bien, bueno, pero tenés el hockey sobre césped ahí, por ejemplo.
5: Ah, sí, obvio, no me quejo. Y está lindo. Después de los primeros días de frío, ahora está.
3: ¿Ahora cómo está? ¿Hay solcito hermoso?
5: No, ¿cómo es en Buenos Aires? Sí, solcito apenas fresco a la mañana, después ya bien. Sol, pero que no te morís de calor.
2: ¿Te sorprendió algo de algún deportista? Lindo. ¿Algún deportista argentino?
5: Y de los que yo vi acá, no, primero la gente, bueno, que acompaña.
3: Mucha
5: los
3: juegos gente.
5: Sí, son un éxito, sí, en ese sentido.
3: La sede se ve linda, Fer.
5: Está linda. Ayer fui por primera vez a la del handball, que es cerrado. Bueno, Cogote por ahí nos está escuchando. Y las chicas le ganaron a Chile la garra.
0: Sí, se despegaron promediando el segundo tiempo, porque vino parejo el asunto.
5: Sí, lo dieron vuelta. Sí. Y ese estadio, por ejemplo, claro, viste, como es cerrado, está lleno y hay ambientes a la noche, es como un clima, inclusive para mí superó los partidos que vi de las Leonas, porque es como diferente, o sea, está todo más ahí, cerrado, el ambiente suma mucho, claro. Y no, después en cada lado que fuimos, bueno, ahora me toca el tiro, es muy particular, pero después se junta mucha gente en la costa, en la costanera de acá, que ahora la rebautizaron Lionel Messi, donde está el puente colgante rojo, sí, viste, de Santa Fe,
0: sí.
5: Está bien hecho porque en un tramito relativamente todo cerca tenés el triatlón, el remo temprano, después el triatlón, ahí mismo va a ser, o ya fue hace unos días, vieron la modalidad esa muy canchera de stand-up paddle,
3: sí,
5: que es como el surf, pero bueno, que van con una pala, y claro, y la gente lo ve, supongo que hay gente que entiende y que conoce el deporte, y otra que no. La verdad, va a tomar mate a la costa. Hay mucha gente. Un día yo agarré la bici, el día que no teníamos actividad todavía el fin de, y me puse a recorrer la ciudad. Y la gente que va a la costanera, ahí a la costa.
0: Es que aprovechan ahora que no hay mosquitos, Fer.
5: Sí, nada, también.
0: En dos meses, en vez de ir en bici, te llevan los mosquitos.
5: No deja de ser vida de un. No de una ciudad del interior, para no decir, ¿no? Porque es una ciudad grande.
0: Es una ciudad capital. Pero escuchá. Sí. Lo que nos cuentan es que es un éxito absoluto el tema de la concurrencia del público, que sí, hay disciplinas, hay competencias que tienen mucha concurrencia de público.
5: Sí, vos reservás con una en la aplicación, reservás tu lugar, hay, o sea, para todo hay un único tarifa, digamos, que es 10.000 pesos, que es medio simbólico porque, bueno, ellos dicen directamente va una donación, digamos, no queda como una ganancia. Esa reserva de tu entrada, por ejemplo, el caso de las Leonas, ya está hecha de acá hasta la final.
0: Claro.
5: Entonces, el que va, hoy en principio, hoy juega con Chile, es el partido más parejo que puede tener el torneo. Y bueno, en principio es como que ya estaba lleno de o reservado ese lugar hace varios días. Entran 3.000 personas, que bueno. Y además hay un cupo, un 25% se cubre con chicos en la semana de colegios y el fin de semana de clubes.
3: Está bien.
5: Por eso también se ve eso, viste, de chicos que se sorprenden con el deporte, que bueno, algunos conocen, otros no. Sí,
0: buena idea. Muy buena.

0: Pero campeón mundial, van 4 o 5.
1: De las Leones.
0: Que jueguen otros.
1: Sí, son 4. Y las Leonas son más, son 7 del plantel. Y después también depende, viste, por el en handball. Ayer, para la competencia femenina no vino Brasil, porque ya estaba clasificado a los Juegos Panamericanos, porque esto da una plaza a los Panamericanos. Y no reunía jugadoras buenas, dijo, para presentar un equipo B no voy. Pero los varones va a estar seguramente no con los mejores, porque los mejores están en las ligas de Europa. Pero bueno, va a traer un equipo. Y a Argentina un poco le pasa. Ayer en la garra había solo una jugadora que hoy está en el exterior. El resto juega en Metropolitano. La base era Cedalo, me dijeron. Y los varones también armó algo con el equipo del Metropolitano, de jugadores de acá, y son 2 o 3 nada más de los que están hoy afuera.
2: Bien. Bueno, ¿y cómo sigue la cosa? Tenemos el fútbol arrancó mal, perdió ayer con Paraguay.
1: Sí.
2: El vóley femenino ya se despide porque perdió los 2 primeros partidos con Chile y con Venezuela. Así que también ahí había aspiración a medallas, si querés, y me parece que se diluye esto.
0: También el beach boy, el beach
1: no pudo. Sí, sí.
0: Cuarto. No.
2: Pero sí, el fútbol arrancó con un tropiezo.
1: Sí, es un torneo corto porque es muy rápido, jugás día por medio. Sí. Yo lo que escuché ayer de Placente fue que un poco los chicos no se conocían tanto, no habían jugado tanto, ¿no? Porque ayer, antes de ayer, estaban en sus equipos, la mayoría, bueno, creo.
2: Sí. Sí, no tuvo tiempo para prepararlo. Y además hay jugadores que no pudieron venir. Guch, por ejemplo, va a jugar el domingo contra Platense para Newell's.
3: Una vergüenza que pase eso.
2: Sí.
3: En esta edad.
2: 19 años, dale, ¿qué hace?
3: No,
2: 18
3: ni
2: viejo, años.
3: Ni Maradón,
2: Porque además es el camino que tiene que transitar un jugador en la selección argentina, que es el que dispone de sus entrenadores. No, mira, mi equipo ya es titular, está bien, es la selección argentina. Bueno, pero no es el Mundial Sub-20. Y mira, según tus prioridades, quizá vos sos más importante que la selección sub-20 y que la selección olímpica, y que si tantas veces han negado jugadores, no es la primera vez. Nos da bronca porque venimos de tanto éxito muy festejado y de un club que ha sido muy afín a la selección argentina desde la identificación que tuvo desde Messi, para decirle que no, por Guch, por un partido. O sea, se le va la vida a Newell's el domingo en Vicente López. Dale. Pero bueno, ayer me imagino que no habrán lamentado entonces la derrota argentina con Paraguay. Seguramente que no, porque mucho no les debe haber importado. Bueno, Fer, ¿cómo se porta la banda ahí? ¿Bien?
1: Bien. Acá somos 4, a veces tenemos algún refuerzo. Adrián Triussi también se sumó ayer.
2: Qué grande, Adrián.
1: Bueno, a Fernando Cis lo vimos el primer día porque vino.
3: Lo escucharon gritando.
1: Ese día no fue oro, pero bueno, supongo que habré hecho algo parecido, ¿verdad? Eso mirar. Y nos vamos a cruzar, creo, más gente cuando empiece a definirse el hockey y algunos deportes, claro, que ya sabes que viene la gente para la final. Hoy arranca el esquí náutico acá, pero digamos, no se define. Pero siguen las otras definiciones allá en Rosario. Ellos tienen, bueno, empieza el judo. Hoy empieza el seven, el rugby seven. Ahí trajo a lo mejor Argentina. Ahí está Marco Moneta, está el equipo que va a la gira, digamos, del circuito mundial. Y bueno, tenemos.
2: El rival ahí es Uruguay.
0: Los teros.
1: Claro, exacto. Todavía tenemos golf, que está allá en Rosario, gimnasia rítmica. Hay 2 deportes de esos que
0: rítmica, me
1: encontré.
0: Me encanta.
1: Claro, no están acá, pues están en Rosario, pero patín artístico, ahora la rítmica, la gimnasia rítmica. Y creo también, bueno, ni hablar todo lo que es, viste, skate, que hoy arrancan Rafaela, o el BMX este los freestyle, urbanos, que es así como muy llamativo, vistoso. Sí. Son deportes que la gente, por ahí la rutina dura nada, pero se engancha mucho y hoy con las redes se replica todo el tiempo. Y es como que verlo y tenerlo, no sé, es como que tiene otro rebote con el público. Y dice, pero los pibes hacen esto, viste, como que lo descubren.
0: No, muy
1: o
0: bueno.
1: Por ahí lo vieron en un video, pero no saben si es afuera, acá. Sí. Y bueno, están acá en los juegos y a todos les llama como mucho la atención.
0: No está el maligno porque está lesionado. Pero hay un chico que se llama Turón, ¿puede ser?
1: Tourones, sí, el Tourón. Que
0: muy bien,
1: el que
0: también
1: lo reemplazó, digamos. El que compitió por el C.
0: Y después hay extranjeros en el esgrima que están con la Argentina, hay un inglés y un italiano.
1: Sí. Exacto. El inglés fue un poco como lo más llamativo.
0: Muy llamativo porque le gusta Messi. Medio
2: ¿Pero un inglés que juega para Argentina?
0: Sí.
1: Compite para Argentina. Él tenía, creo que el padre o la madre que había, que era argentino, o es argentino, pero él nació ya en Inglaterra y todo. y de ahí venía como

0: el vínculo con Argentina, y cuando lo vio el equipo de esgrima en una competencia con una camiseta de Messi, le llamó la atención, y bueno, fueron averiguando, y en
1: Dijo, claro.
0: Inglaterra o en Italia, claro, es como que tenés más
1: Pero
0: competencia
1: a
0: interna,
1: vos te sorprende, ¿eh? No, buen nivel. Tiene buen nivel, ¿eh?
0: y bueno, le hicieron todos los trámites para que se pudiera nacionalizar, pero siendo inglés es como el caso más raro. Ayer estaba jugando a la garra y empezó el partido y se empezó a cantar que los celtas en inglés jugábamos contra Chile, o sea, mucho. ¿Viste
1: Lo
0: el
1: juro.
0: contexto? Es así,
1: Lo que
0: la
1: hace
0: gente
1: Messi.
0: tiene, está el tema ahí muy encendido.
2: Y sí.
1: Usted, a mí en España me pasó con un Mikel. Dijo la farmacéutica que voy yo a la
2: Sí.
1: farmacia. Quería que gane Messi, fanático de Messi, quería que gane Messi, no quería que gane España. Pero no, Mikel.
2: Bueno, yo acá nosotros tenemos colegas que si juegan Argentina y Brasil no les molesta perder.
3: No.
2: Sí, ahí tenemos compañeros que si perdemos con Brasil no les molesta. ¿Qué cree que haga? Bueno, hay gente así, qué sé yo.
1: Yo conocía gente que quería que pierda a Messi.
3: No.
2: ¿Ves? También. Hay gente que hace 4 años que se quiere morir y no le llega el día todavía. Bueno, Fer, te dejamos trabajar tranquilo,
1: Gracias por
2: y
1: el
2: te
1: saludo,
2: esperamos,
1: Fede.
2: ¿eh? ¿Por
0: Bueno,
2: qué?
0: Emi, te voy a ver, no sé,
2: ¿Qué
0: a la
2: canción
0: vuelta
2: elegís
0: chico de
2: hoy?
0: esta.
2: ¿Qué canción elegís hoy? Antes de
0: Tiburón,
2: Tiburón,
0: ¿cuál
2: El
0: más?
2: Exorcista y Blade Runner.
1: Fútbol de primera.
2: O Fútbol de Primera.
0: Y no, sí, pasa que va a ganar, pero bueno, Blade Runner, sí.
2: Y va.
0: Pero por la canción.
2: Ahí está.
1: Se fijaron otras cosas.
2: A ver si sacás este nombre, a ver si lo sacás. A ver si lo
0: Yo
2: sacás.
0: pensé que era el que vos decías también.
2: Sí, pero no. No, no es Silas.
0: Pero no es.
2: No es
0: No es
2: Silas.
0: Pablo, sí.
2: No. Pero lo vas a sacar. Si lo pensás un poquito.
1: No sé qué.
2: Año 2003.
4: Ya votamos.
2: Ya
0: Eso le
2: votamos.
0: dije a Mael, eso lo dije en casa cuando me fui. Ya
2: Ya
0: votamos.
1: Escúchame, es muy afín
2: Ah, sí,
1: a este
2: Gallus. A Gallus.
0: Y un brasileño jugó en Boca, 2003.
2: Exacto. Ahí los oyentes lo sacaron, me imagino. Sí. A ver.
5: Buen día, ¿cómo va? Mi nombre es Alejandro de Libertad. Yo voto por la de Tiburón y el jugador es Pedro Yarley.
4: Esperen, ya voltamos.
1: Ya voltamos.
3: Ya voltamos.
6: Ya voltamos.
3: Ya voltamos.
2: Se prendió Nacho Marci Díaz, le mando un abrazo grande. Sí,
0: Ah,
2: es el que él
0: estuvo
2: dice.
0: ayer en la cobertura,
2: Ah,
0: porque el bowling es ahí en North Center
6: sí,
0: y él fue allá.
2: Ah, mira.
0: Sí.
6: No, me mata que esté acá al lado el bowling.
2: Sí, hay más. A ver, tira otro, porque ya lo sacaba Fede Picasso, ya lo sacaron todos. Vamos con otro.
6: Ay, ¿cómo está?
2: Tira otro, a ver.
6: ¿Qué nivel?
2: Tira otro.
7: Hola, ¿qué tal? Bienvenidos. Esto es Fútbol de Primera.
2: Marcador central. No es Úbeda.
6: Mira cómo se te ríe en la cara. Como
2: no es Úbeda.
6: Está
2: pará.
6: Re perdido el chabón.
2: A ver, tiralo de vuelta.
6: Pará,
2: tiralo de vuelta,
6: es más
2: pero
6: para
2: fuerte.
6: Acá, ¿no?
1: Úbeda,
6: Es más para acá, no es de la época de Úbeda. Es más para acá.
1: Todo 2005.
2: 2005, no,
1: 2005.
2: Por ahí,
6: ah,
2: por
6: estamos
2: ahí.
6: 2005.
2: Sí, está bien.
7: Hola, ¿qué tal? Bienvenidos. Esto es Fútbol de Primera.
6: No, pero esa voz la tengo, ¿eh?
1: No sé.
6: ¿Vos decís que la puedo tener
0: sí.
6: la voz o no? Sí, mirá la que te dije. Esta voz es muy conocida. Fer, ¿vos sabés quién es?
0: Sí, no sé quién es, pero es como que sí, esa voz.
6: Esa
0: Además
6: voz.
0: Piensa cuando lo está diciendo, es como que te da algunas pistas, pero no sé.
6: Adivina la voz.
2: ¿Hoy es ayudante de campo? No. Pensé en Caña, pero no.
1: No.
2: Ponelo de vuelta, ponelo de vuelta.
7: Hola, ¿qué tal? Bienvenidos. Esto es Fútbol de Primera.
1: ¿Es fácil o difícil?
2: No, es complejo, es complejo. No.
6: Para, ¿tiene una heladera con una foto de él y de la señora?
1: No.
2: Ah, mirá los cocoritos que mandaba mensajes que habían sacado a Yarle y que no escribe ninguno.
6: Cocorito.
2: Tan fácil no era,
1: Cocoritos.
2: No, tan fácil no es esta, Una pista, mínima pista.
1: Delantero.
2: Es delantero.
6: No tiene una heladera.
2: No, pero es delantero. Vamos de vuelta.
7: Hola, ¿qué tal? Bienvenidos. Esto es Fútbol de Primera.
6: Ay, lo retengo. Tamá. Está fácil, dice Brian. Ah, bueno, ahora los perros. A las paredes. No, al revés, son las paredes las que me agarran. El chiste es así, ¿no? Pará.
2: Palermo no es.
1: ¿Por qué te dice de Boca?
2: Tuiti Carrario no es.
6: No.
2: ¿De Independiente no?
6: Digo. Más terrible la música atrás me está más.
2: No, no, Calderón no es. Le digo a Arturo Puig que Calderón no es.
6: No, porque yo también lo
2: tengo. Le digo a Pablo Yang que Palermo no es.
6: ¡Denis! Ah, dijiste Independiente no.
2: No.
1: Independiente no es.
2: Tuiti Carrario no es, Nacho. Está tirando cualquier cosa. Nico Frutos no es.
3: Cardetti tampoco.
2: No, Cardetti no es.
6: Bueno.
2: Y Kiri, estoy, dice. Y.
7: Esto es fútbol de primera.
6: No, esa voz, por favor.
1: Cadenagui.
2: No es Cadenagui. Pará.
6: Es una voz de.
2: Pero lo veo al Kiri, dice estoy. Y.
6: Dale, tirá el nombre.
2: Y ahora.
3: Claro, estoy.
2: ¿Te hiciste el valiente?
1: Está excitado.
6: Por favor.
2: No creo que sea Amato. Amato ya estaba grande, no. Le digo a gusto que Amato no.
6: ¿Está ahora de técnico? No.
2: No es la Gata Fernández.
6: Todos los que tiré en otras ocasiones.
2: Sí,
6: hoy.
2: No.
6: Pará.
1: Me está cansando, ¿eh?
2: Tiralo de vuelta. No te cansé.
1: Sí, tiralo más fácil.
7: Hola, ¿qué tal? Bienvenidos. Esto es fútbol de primera.
6: Sabó.
1: Pero que dé más pistas. Michelini.
2: No, es delantero.
1: Entonces, es mediocampista visionario.
3: Ya lo saqué.
2: No es de Independiente, Kun Agüero no es.
3: Ya lo saqué.
1: A ver quién. Decilo, chica.
3: No.
1: Decilo.
2: delantero. Kili, te puedes concentrar. Me tira Usain, delantero. No, no es Usain, ni Darío, mucho menos.
3: Nada, la furia tampoco.
2: Aparte, según Mati Gayuso, es una persona a la que le fue muy bien económicamente. Pero desde el fútbol o con cosas que hizo después del fútbol. Por fútbol, un delantero tan exitoso que. Ah, es Gonzalo Higuaín. Achita dice que lo tiene.
7: Hola, ¿qué tal? Bienvenidos. Esto es fútbol de primera.
6: Yo te digo, yo lo tengo, pero no sé el nombre. ¿Viste cómo te tiras?
2: Le tengo la cara.
6: Lo retengo. No sé.
2: Le tengo la cara.
6: No sabe. Exacto, esa. Él es mi novio, pero no es.
2: Más delantero o volante ofensivo. Delante, o sea, el Chori Domínguez.
6: ¡Delantero!
2: No es el Chori Domínguez.
6: ¡Au!
2: No, Ricardo, no tire más porque. Y aparte tiene que.
6: Y la voz muy que la conocemos.
2: No, y tiene
6: que. Dio muchas notas.
2: Le tiene que haber ido muy bien económicamente. Pará, hoy no es técnico, no, ni de selección, nada.
6: Porque no.
0: Jugó en la selección.
2: Sí. Jugó en la selección.
6: Mirá quién está acá.
1: Batistuta.
6: ¡Ah, Crespo!
2: No, la B sí, pero no es. La B sí es.
6: La B,
2: ponlo de vuelta.
6: Sí, a ver.
7: Hola, ¿qué tal? Bienvenidos.
1: Me esto parece. Es
7: fútbol de primera.
6: ¿Sabes que sí? ¿Sabes qué es?
2: Sí.
6: Es.
2: Sí.
1: Bueno.
2: Era muy difícil.
6: ¡Le Poch!
2: Muy difícil. Le Poch. Le Poch la B sí.
6: Y bueno, bien.
2: Le Poch la B sí.
6: Bien, Le Poch, ¿eh? Lo reteníamos, claro, lo escuchamos mil veces decir cosas, chicos.
1: Cambió la voz.
6: Cambió la voz, pues, hizo grande.
2: Bueno, ¿y qué canción va ganando en el Mundial de Banda Sonora? ¿Tiburón va ganando? ¿Viste?
6: Tan,
2: que Blade Runner se prenden con el juego de la gente, pero como banda sonora, Tiburón es muy bravo. Es muy bravo.
6: ¡Sarabán!
2: Va ganando.
6: Escuchá, hablando y esta música acompaña, porque estaba esperando las buenas noticias, pero sí. Lo voy a dar ahora porque me están presionando.
2: Sí.
6: ¡Feliz cumpleaños, mamá!
2: ¡Feliz cumpleaños!
6: ¿Vos te acordás que hoy es mi cumpleaños? Llega la misiva en letra mayúscula.
1: En Independencia de Chile.
6: Sí. ¿En serio?
2: ¡Feliz cumpleaños, Lili!
6: Ahí va,
8: ¡que lo cumplas! ¡Que lo cumplas feliz!
2: ¡Qué grande, Lili!
6: ¿Estás escuchando, mami? Porque ya está.
2: No vamos a preguntar cuántos. No se le pregunta a Lili.
6: No se le pregunta.
2: Y si no, y si sale la quiniela, mala suerte.
6: Ah, hay que jugarle, ¿eh? Bien, mami, feliz cumple.
2: Un beso grande, Lili. Bueno, Fer, te dejamos laburar tranquilo. Y te extrañamos, sabelo.
6: ¿Cuándo volvés, Fer?
0: Voy a desayunar un poquito.
2: Sí, un poquito también. Nunca. Vos, si algo así, desayunar. Te conocemos.
6: ¿Cómo come, Fer? No entiendo cómo en ese...
2: ¿Con quién estás de cámara ahí?
0: Son 2 días sin media luna, mañana me toca. Ah. Acá está Charlie Remarzano, que vive, es de Pergamino, pero se acerca siempre acá, pero está viviendo con nosotros en Santa Fe, está Pato Klein y José Luis Aguirre.
2: O sea, qué grande a José. Bueno, escucha, mandales un abrazo grande y a Pato también.
0: Ya están desayunando su.
2: Bueno, te están guardando el lugar. Escucha, hoy tenés tiro, tenés handball y hockey.
0: Y en el medio de las Leonas, y los Leones los dos juegan contra Chile, sí.
2: Muy bien, bueno, a gritar los goles. Abrazo.
6: Dale. Chao, Fer.
2: Abrazo, Fer. Fernando Cicuti. Nos vemos en cualquier momento y te esperamos, obviamente, si lo extrañas.
6: Ahí vamos, ¿eh?
2: Y ahí vamos al colegio con los chicos. Ya seguimos jugando con las voces de fútbol de primera. Tenemos las dos plateas para ver River Huracán mañana. Si las quieren, tienen que dejar un mensaje. Y a las 9 hacemos el sorteo entre todos los mensajes que hayan llegado. Y tenemos a Emi Pinzón acá en el estudio. Como en los buenos tiempos. Ya podemos empezar a decir los viejos tiempos. Tenemos más de 4 años al aire.
6: Es increíble, ¿eh?
2: Y seguimos acá. No se dieron cuenta todavía. Aprovechemos. Y una porción.
6: 4 años y 3 meses.
1: Me parece la condena. ¿Cuánto falta?
9: Condena efectiva.
10: Hola Emi, bienvenida a Argentina. Estoy contenta porque nos vamos a ver el domingo. ¡Ah! Te
1: grande.
10: Quiero mucho.
1: Gracias,
10: acordate, Pringles.
2: Qué grande, Le vamos a llevar unas
6: pringles. ¿De qué gusto? ¿De qué sabor?
2: Las originales. Originales.
6: Las rojas.
2: Qué grande, Guada. Te esperamos el domingo, Esas ganas.
11: Hola, Lufa.
6: Hola.
11: Hola, Gastón.
2: Hola.
11: Quiero clara a ver a Libre.
6: Ay, yo para no sé quedársela. Ya, dásela, no la sorteo.
2: Bueno.
1: El uno.
11: Vivian de Lev. Te voy a tastar una tación.
2: A ver.
11: Una tación. Una sola de todas son. Una tación de sol. Y esta gana. Levi,
6: Vivi.
2: Muy bien.
11: Espectacular.
2: Chao, mi amor. Chao. Bueno, ya.
6: Ya está, no sorteo.
2: Ya está. Tiene un número en el sorteo. No, no podemos. Estamos desde la C recibiendo mensajes.
1: Bajame el frente.
6: Dijo Lupa y ya.
2: No, aparte, ya puede ir a UPA, porque los menores de 6 años pueden ir a UPA.
6: Pueden entrar, entonces.
2: No cuenta entrada.
6: Ya lo ve un par trepado.
2: Mañana va, los reconditos van mañana.
6: Uno arriba del otro, los lobos.
2: Ya sacamos las entradas.

0: solución, siempre la solución. Una flor, un corazón.
1: Eso
0: y una porción de sol. El domingo juegan Atlético de Madrid y Real Madrid. ¿Jugará Julián Álvarez el domingo? Que venía tocado físicamente, pero sin él, el equipo metió un par de resultados importantes. Goleó en el final en San Sebastián y goleó de local en la liga, en la semana. ¿Qué hace el domingo?
2: Si juega, vuelve a jugar de local después de aquel.
0: Sí, y contra el Real Madrid.
2: Claro.
0: No creo que lo sirven en el clásico. No, ahí ya tiene que ser muy paparulo, ¿no? Bueno, ¿quieren los chicos ir a la cancha el domingo? O mañana, el domingo, mañana digo, a ver River Huracán. ¿Quieren los chicos cantar un pedacito de esta canción? ¿Quieren mandarle un mensaje a Emi? ¿Quieren jugar con nosotros a las voces de fútbol de primera, sus padres y madres?
3: Con su

0: sol.
1: Me estoy dando cuenta que estoy siguiendo a una persona que no sé quién es, ni sé por qué lo estoy siguiendo.
2: No, a mí me pasa muy seguido. A mí se me mueve el dedo solo y sigo gente que no sé.
3: No, y a veces cambian de cuenta. Vos lo seguís por determinado motivo, no sé, una cuenta de una casa de empanada y de golpe vas a ser una persona, una cuenta de estadística.
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1: Ya sé por qué lo sigo.
5: Una porción de sol.
2: Está convencido.
5: Y estas ganas.
1: Llegando a buscar los mejores churros de Buenos Aires. Dice acá.
2: Y me están los tres para acá.
1: Y no, esto fue ayer.
2: Antes de que no venga.
1: Esto fue ayer.
2: Yo no voy.
1: Está bueno, ayer con Ceci.
6: No, no sabe lo que fue.
2: No,
1: y con el Masi no sabe lo que fue.
2: Me imagino. Es una planadora.
1: Sí. Sí. Yo, además, lo que comí acá me llevé un par.
6: Sí.
1: Y que así comparto allá. No llegaron, no llegaron a Olazábal. Sí, ya me mandaste videito. No. Y no llegaron a Olazábal. No llegaron. ¿Qué va a hacer?

0: Bueno, ¿quieren o no quieren entradas para ver River Huracán? Miren que están, ¿eh? Miren que están. Son las 8 menos 10 de la mañana. Mientras votamos por las bandas sonoras, también tenemos estas dos plateas para ver el partido que mañana se va a jugar 7 de la tarde y que será transmisión, obviamente, de D-Sports Radio.
1: Hola Gastón, buen día, son las 6:02, quiero las entradas para River, por favor. Al que madruga, Dios lo ayuda, así decían.
2: Y ante todo está el dragón.
3: Buen día gente, buen día, feliz viernes para todos. Acá ya volviendo de laburo, a descansar un rato. Quería participar con las entradas para ir a ver a River. Estamos contentos ahora con Poncio. Pedro de Temperley.
0: Está bueno lo que hace Zidane. Zidane asume como técnico de Francia y va a dirigir sus primeros partidos. Primera convocatoria. Empiezan a llegar los jugadores. Viste que cuando llegaban los jugadores de Francia,
4: todos luqueados,
0: era un desfile.
4: Ah, sí, me
0: estaba en la cámara y mostraba cómo venía cada uno luqueado. Se terminó. Acá vienen a jugar al fútbol.
4: ¿No pueden desfilar?
0: No hay una imagen de ningún jugador llegando a la concentración.
4: Klopp, para mal no le fue a Francia,
0: sino... Viste, 44 jugadores convocó Klopp en Alemania. 44. Se ve que los quiere ver de cerca.
5: Yo te digo una cosa.
0: Agarrate.
5: Claro.
0: Agarrate.
4: No, es que digo, pero para a Francia no le iba mal con el desfile.
0: Pero tampoco le fue en el último mundial, esperaban más.
5: No, pero
0: y esperaban
5: no,
0: más.
5: No pensé quedar eliminados así con España.
0: Con España quedaron feo afuera y se comieron 6 con Inglaterra.
4: Ese partido, bueno, raro.
0: No, bueno, está bien. Te hicieron 6 goles, sos Francia. Venía a ser subcampeón.
4: Pero ellos hicieron como 4 también, ¿no?
0: Sí.
4: Pero, qué sé yo. Bueno, igual cada técnico hace lo que quiere.
0: Exacto. Lo que le dice Zidane es, acá se viene a jugar en la selección. No a desfilar y a mostrar quién tiene el look más novedoso.
4: Lo que le voy a pedir a los jugadores, mirame a mí, ¿quién sos?
0: ¿Qué le vas a pedir?
4: No, que cuando ingresen al club, o bueno, si están en el seleccionado también, saluden a la gente
0: que está en la puerta.
4: Que está en la puerta.
0: Bajá no lo digo, la ventanilla.
4: Para los de la selección, no estoy hablando de la selección argentina.
0: Yo sí, bajen la ventanilla.
4: ¿Te acordás de esa imagen de uno que, y ahora no me acuerdo cuál fue, que pasó como poste caído al señor de la puerta? Era un francés, me parece, por eso me acuerdo.
0: Puede ser. Ah, pero en un club.
4: En un club.
0: Sí. ¿Quién fue? Hace poquito.
4: Hace
0: fue.
4: Poco,
0: sí.
4: En el PSG fue en el Barça. Que pasó. Todos saludaban, bajaban.
0: Después está la que se enojaba porque no bajaba el vidrio y no era jugadora. No soy Rafinha, le decía. No
4: la,
0: soy
4: ella
0: Rafinha.
4: Ella era jugadora.
0: Rafinha. Pero no era Rafinha.
4: Brasileña y del Barça, pero no era Rafinha. El chabón.
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6: Y volvió en mi pinzón. El más grande, sí, señor. Hola, muchachos. Colegas, soy Matías. Bueno, nada, quería participar por las entradas para ir a ver a River. Ojalá algún día las pueda ganar. Les mando un abrazo y que tengan un buen viernes.
0: Abrazo grande, anotado. En una hora hacemos el sorteo, ¿eh?
7: Hola, soy Santi. Quiero ir a ver la cancha de River.
0: Besos, Santi. Listo, anotado. Otro más.
8: Hola, me llamo Vicente. Y voto por la canción Fútbol de Primera. Y quería participar por las entradas para ir a ver a River.
0: Mira, acá el amigo no sé si vio Fútbol de Primera. Pero la canción es de Blade Runner. La película que compito hoy es Blade Runner. Con Tiburón y El Exorcista. Entre esas tres hay que votarlo. Lo que pasa es que la música de Blade Runner es la que se usó durante décadas en Fútbol de Primera. Y nos disparó este juego de quién es la voz.
2: Una porción de sol.
9: Hola, soy Enzo. Quiero las entradas para ver a River.
0: Bueno, Enzo ha anotado.
2: Una flor, un corazón.
10: Hola, soy Amor. Una flor para un corazón. Y una porción de sol.
5: Vale, tienen razón ustedes. Los chicos crecen, yo identifiqué a uno.
0: No, y cuando habla Alegra, ya habla como nosotros.
5: Bianca también.
0: Alegra y Bianca. Antes no era Bianca, era Viaca.
5: Claro.
0: ¿Y Viaca con papá Maui?
2: Si queremos ayudar.
0: O sea, no la reconocemos cuando llaman. No, no, no, no. Bianca, ¿cómo

0: vivir. Soy Lupe, vi a trabajo, te amo mucho, Gastón. Soy voto a tiburón.
1: Perfecto.
2: Hola, Gastón. Soy Marlon. Hola, Pinzón.
3: Hola, Marlon.
2: Por honor a Pinzón,
1: sí,
2: voto a tiburón.
3: Gracias, ah, grande.
2: Y mi papá vota a fútbol de primera. Les mando un beso grande.
3: Bien, bien revelado, Marlon.
4: Una flor, un corazón.
5: Hola, soy Sofi. Quiero participar para las entradas de River. Chau.
1: Muy bien, Sofi.
4: Y estas ganas de vivir. Una flor, un corazón.
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7: Buen día, Gastón. Buen día, Emiliano. Buen día para todos los que están ahí en la mesa de trabajo. Bien, quiero participar por la entradita para el partido de River. Bandas sonoras, voy a votar a Tiburón en homenaje al tiburoncito que está ahí. Qué alegría escucharlo, la verdad.
3: Gracias.
7: Siempre es una alegría escucharlo. Y hoy que está respirando aire argentino, que está ahí con todos ustedes, la verdad que es una emoción. Un gran abrazo para todos.
3: Abrazo.
7: Y bueno, que tengan un hermoso día. Crack Emiliano, querido, un abrazo grande, papá.
8: Un abrazo grande.
3: Está parado, bien.
8: Sí, bien, está con la baliza. Pero está con la panza vacía. No hace bien. No sé si Leo se había ofrecido a traer algo. Yo le dije ayer no, pero no, y ahora me arrepiento porque...
1: No, dice, no podemos decir que no.
3: No importa, no voy a sentir así.
8: No, el lunes te traemos lo que sobra.
3: No, el lunes es tarde.
1: El lunes te traemos lo que sobra. Por eso el domingo lo calentamos en el micrófono.
8: Estamos como
1: el
9: lunes recalentado.
8: No, y aparte, el domingo hay torta y todo.
1: No, el club del recalentamiento.
3: Sí,
1: es
3: el helado.
8: Pablo trae el helado.
1: Sí, el helado de la persona que no quiere vender.
8: Está la torta ricota de Bernabé.
3: Bien.
8: Está la pasta frola de Bernabé.
3: La pasta frola de Bernabé.
1: Y tengo que terminar de juntar porque si no hay tortas en el piso de los perros. No, mentira. No, ya junté.
3: Está la cordada de césped con carcasa autolavable.
8: Sí, claro. No, olvídate. La cortadora de césped regalamos
1: corté,
8: el otro día.
1: Sí. No,
8: ¿ya cortaste?
1: Ya está todo cortado. No, cuando me pongo las pilas.
8: El jueves que ella no va a carnaval.
1: No, estoy contento.
3: Igual.
8: La tenés.
3: Hay que agarrarla después de dos o tres días más tarde.
8: Sí. Ahí. No sé, así poco. Recién salía de la peluquería. Es este el fin de semana.
1: Aproveché.
8: El que quiere tener una chance con Rufo es ahora. Es de acá el domingo.
1: Es lo mejor que van a encontrar. No pidas más.
10: Buen día, gente. ¿Cómo andan todos? Buen día. Les habla Carlos. Bueno, para participar por la entrada de River y Huracán. Para llegar a mi pibe, mi número es 29089982.
8: Bueno, tampoco tanto. Todos participan. Nos queda el número de teléfono y cada uno de los mensajes que llega va a un número de posición en orden de llegada y ahí es lo que nosotros después sorteamos y el que gana, gana. Y el azar dispone. Miren si nosotros pudiéramos elegir quién ir, a quién dárselas. Esto es para algún distraído que cree que hay animosidad porque nunca gana. Y afortunadamente es mucha la gente que escucha y es mucha la gente que se ilusiona y que se pone contenta aunque no le toque. Pues por ahí se pone contenta cuando escucha quién las ganó, cuánto significa para esa persona que las ganó, la posibilidad de ir, ¿viste?
11: Hola, buen día, Gastón. Habla Joaquín de Moreno. Acá escuchando la radio, muy buen programa. Lo escucho todos los días, saludo ahí a la mesa. Llamo por las entradas para ver a River. Yo soy independiente, se la quiero regalar para mis hermanos y mi sobrino. Gracias, que tenga lindo programa.
8: Mañana es ideal, 7 de la tarde.
3: Hermoso.
8: Ideal. Lindo partido, aparte porque Huracán el otro día volvió al triunfo y es un equipo. Diego Martínez ya ha demostrado que le hace buenos partidos a River, hasta le ha ganado. Y por qué no soñar con repetir, tanto dirigiendo Huracán como a Boca. Pero Pero River viene de 4 victorias consecutivas. Sí. O 3.
12: Hola, chicos. 3. Buen día. Buen día, Gastón. Buen día, Emi. Bienvenido.
3: Gracias.
12: Un abrazo grande, Raúl, el quemero de flores. Bueno, espero que tengan un día bendecido. Qué placer escucharlo a Emiliano acá en Argentina. Y un abrazo muy grande. Y también, ya que estoy, quiero participar por las entradas de River Huracán. Un abrazo grande.
3: Un abrazo.
12: Raúl, el quemero de flores, bendiciones, que tengan un bendecido y lindo fin de semana.
8: Abrazo, Raúl. La colina hay que subir. River va a jugar mañana y no vuelve a jugar hasta dentro de 3 fines de semana. Porque no juega el siguiente, porque es receso. No juega el de la selección, porque le ocupan la cancha. Y porque además va a tener a los jugadores cedidos. Entonces el partido que se va a jugar el 7 de octubre con Sarmiento se pasa para el 14. Con lo cual recién juega el 11. El 11 de local con Estudiantes de Río Cuarto. O sea, desde mañana hasta el 11 River tiene 3 semanas de receso. Es demasiado, ¿no?
13: Buen día, Gastón. Buen día, Mesa. Hola, Edu. ¿Cómo va? Espero estén teniendo un lindo viernes. Voy a participar por las entradas. Nada, espero ganar. Un golazo. Abrazo grande a todos.
3: Tanto lío, bien. Tanto lío con Merentiel y al final no lo convocó.
8: Pero sí convocó Lorenzo a Montero. Entonces Boca va a tener que jugar contra Racing, sin Montero en el arco, con Bray.
3: ¿No lo siente más?
8: Y yo creo que va a sentir más la ausencia del arquero que si no hubiera tenido a Merentiel. Sí.
14: Arriba, carajo.
15: Arriba, carajo.
14: Hola, Gastón.
15: Hola, Tor.
14: Queremos participar por las entradas de River.
15: Hola, Tor, la Lipe. ¿Se contó?
14: Vamos, Messi.
15: ¿Qué se gana de ser la Messi?
14: Un abrazo, chicos.
8: Un abrazo, un beso por ahí. Qué lindo eso. Ir al colegio, así, ir al jardín, así. Y los chicos mandando mensajes, por favor.
3: A mí me pasó, tú sabes que me había separado recién y estaba, y mira que hay capital. Y Paula estaba con varios entrepeleados, venía a buscar a los nenes, me iba a Castelar a buscarlos, así, pero era llevarnos esa media horita.
8: Sí, era la gloria.
3: Vi que la chiquita me quería. y los, bueno, no, pero decían cada cosa, estaba buenísimo.
8: Y sí, a esa edad. Le dije, ayer a Jero le dije, porque está mimoso, le digo, ¿podemos hacer un pacto? Decime cuál es el precio que hay que pagar, yo lo pago, le digo. ¿Puedes quedarte así de cariñoso cuando crezcas y cuando sobre todo seas adolescente?
3: No, hay no, mira, besos que pronto termina, besos que nos dan.
8: No sé, por ahora con los chiquitos vamos bien.
3: Bueno, mantenerlo.
8: Sí, pero depende de decirle a ellos. Uno siempre quiere el beso de los hijos. Sí. Pero hay momentos que empiezan a escasear, salvo que necesiten algo. Ahí se ponen animosos.
16: Ahí
8: son de cariñoso. Ay, cómo nos aman.
17: El domingo juega el ciclo contra Boca Junior. Vaya preparando el marrón.
8: Bueno, bueno.
3: Reporte de nuevo.
8: El domingo a las 3 menos cuarto de la tarde es el clásico entre San Lorenzo y Boca.
3: Va a estar el profe.
8: Va a estar el profe, por eso no viene a la sala. Por eso no viene a la sala. Bueno, son las 8 ya pasadas. Tenemos que hacer la tanda, nos tenemos que informar. Y vamos a seguir hasta las 9 con más juegos de las voces de fútbol de primera y con las entradas para regalar. Juegan River y Huracán mañana en el Monumental. Vos podés estar ahí invitado por D-Sports Radio. Y también con Emiliano Pinzón, acá en el estudio. Vino, yo hoy no está por teléfono. Voy a estar las 3 horas acá sentado.
16: No se puede creer, ¿eh?
8: Abrigado porque prendimos el aire y acá estamos todos, menos Sachita, estamos todos con busito.
3: Antes del calor.
8: No. Sí, antes que el calor preferimos esto, claramente. Y ante todo
18: está el dragón. 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
20: Viene ahora Paredes por abajo para Merentiel. 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
33: Se viene Palacios al fondo, viene Palacios, puede ganar Palacios, que meta atrás, le quedó para Castro, ¡está! ¡Gol de Estudiantes! ¡Gol del Pin! cancha, gol de Castro. 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Palacios fue al fondo, metió el centro cuando parecía que esa pelota se había ido. Alcanzó a apurar Palacios para meter atrás y Castro, que venía de frente, le dio de aire como venía para colar la pelota contra el palo izquierdo del arquero. 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

0: 8:11 en el territorio de la República Argentina, 15:06 la temperatura, 15 grados la sensación térmica. Javier Milei, su hermana Karina y Diego Santilli viajarán a Bahía Blanca para acompañar el avance de proyectos de inversión en el polo industrial local. La comitiva recorrerá las instalaciones de Compañía Mega, que adquirió Aldigi para ampliar su complejo con un desembolso millonario. Luego del recorrido técnico, el presidente y los funcionarios encabezarán un acto con militantes en el centro de la ciudad para impulsar su campaña de reelección. Producto Bruto Interno de Argentina registró una contracción del 0.6% en comparación al primer trimestre de este año. Las exportaciones se destacaron con un incremento importante, mientras que el consumo privado, el público y la inversión mostraron retrocesos significativos. Se registraron subas importantes en pesca, explotación de minas y agricultura, aunque la industria manufacturera presentó una caída del 2%. El Senado Nacional convirtió en ley el proyecto de inocencia fiscal con el objetivo de incentivar el ingreso de dólares al circuito financiero formal. La iniciativa fue aprobada con 44 votos a favor aportados por La Libertad Avanza, el PRO, la Unión Cívica Radical y diversos bloques provinciales. De sus puntos principales, la norma elimina el tope patrimonial para ingresar al régimen simplificado de ganancias y redefine el concepto de discrepancia significativa. El gobierno porteño impulsa un plan de obras para la red de subtes que abarca la renovación de flotas, escaleras mecánicas y avances en la línea F. La medida central contempla la incorporación de 174 coches 0 kilómetro con aire acondicionado y cámaras de seguridad. También comenzará el reemplazo de 84 escaleras obsoletas y la instalación de 2 ascensores, mientras que las excavaciones para la línea F se proyectan para principios de 2027. El ente regulador de las telecomunicaciones de Venezuela desbloqueó diversos portales de noticias que llevaban años censurados en el país. La medida fue anunciada previo al inicio de la segunda ronda de diálogo político entre el gobierno y la oposición para abordar la libertad de expresión. Aunque los directivos de los medios celebraron este avance, organizaciones no gubernamentales advirtieron que el acceso aún es intermitente, que persisten muchos sitios bloqueados. El dólar oficial va a abrir con una cotización de 1.535 pesos, en tanto el Blue abrirá en 1.555 pesos y el turista lo hará en 1.995 pesos. Vamos a lo que tiene que ver con el clima. El área metropolitana de Buenos Aires tiene una mañana con clima templado y húmedo. El termómetro marca 15:06, la sensación térmica es de 15 grados, la humedad es del 71%. Para hoy viernes, en la ciudad de Buenos Aires, la jornada transcurre con un panorama predominantemente nublado y un ambiente agradable. Las marcas térmicas oscilarán entre los 15 grados de mínima, lo que estamos transitando actualmente, y alcanzarán los 21 grados durante la tarde, acompañados por vientos leves del noreste a 10 kilómetros por hora y una probabilidad de lluvias muy baja de apenas el 5%. El sábado 19 se perfila como el día más aprovechable del fin de semana para actividades al aire libre. Se prevé un cielo parcialmente nublado con pasajes de sol, una temperatura mínima de 15 grados centígrados y una máxima de 21. El viento rotará levemente hacia el este, manteniendo la estabilidad, por lo que la probabilidad de precipitaciones se conserva reducida en ese 5% que habíamos contado anteriormente. Sin embargo, el escenario meteorológico cambiará drásticamente durante el domingo con el ingreso de un frente frío. Si bien las temperaturas rondarán entre los 14 y los 22 grados, se esperan precipitaciones y tormentas de variada intensidad a partir de la tarde. Se alcanza un 85% la probabilidad de lluvias en tal aspecto. Además, se va a registrar un aumento en la intensidad del viento del norte, dando paso a un posterior descenso térmico hacia el lunes, donde la mínima caería en principio hacia los 8 grados. Vamos a hablar de lo que tiene que ver con el tránsito. Avenida General Paz tiene demora por incidentes en los kilómetros 12 y 18. En el 12, altura Bruselas, sentido Río de la Plata, hay colisión de 3 vehículos, 2 heridos, carril lento. Están trabajando peritos en la zona. Seguramente en lo que va a ser el trayecto de esta hora se puede llegar a liberar la traza. En el kilómetro 18.5, sentido Riachuelo, hay un camión excedido en altura que hace el carril lento, precaución en esa zona. En acceso norte el tráfico es normal. Ramales Tigre, Pilar y Campana circula normalmente, calzada despejada, en lo que hace la autopista Buenos Aires-La Plata, y reducción de calzada en los kilómetros 21.3 al 21.6, en el 25 al 25.7, en ambos sectores, por obras del cuarto carril. También hay reducción de calzada en el kilómetro 8.5 por camión detenido, y ya ha quedado liberada también la calzada en el kilómetro 4.5, donde había también otro camión detenido. Hay reducción de calzada en el kilómetro 39, el ramal Gutiérrez, hacia el 34.8 de la ruta provincial 36, sentido autovía 2, también por obras. En autovía 2, precisamente, y en ruta 11, el tránsito se encuentra sin demoras en ambos sentidos de circulación. Richieri y autopista de 6 a Cañuelas tienen tránsito intenso sentido a Capital. Es normal hacia provincia, visibilidad normal en todas las trazas. Y Jorge Newbery, hay tránsito intenso en ambos sentidos. En la ruta 226 en Tandil hay un corte, choque camión y moto en el kilómetro 167, operativo en sentido Mar del Plata, con desvío a colectora. En Costanera Norte, un motociclista atropelló a un joven y fue hospitalizado. Esto ocurrió en Costanera Rafael Obligado, a la altura de Avenida Cantilo. El SAME asistió al joven y fue trasladado al Pirovano. Hay que contar que en Juan B. Justo y Manuel Gallardo hay choque entre un camión y moto. Trabaja el SAME en el lugar. En Kramer y Olazábal hay corte total por operativo de bomberos. Y en lo que tiene que ver con los medios de transporte, subte y premetro están horarios, recordando que la estación Medrano de la línea B, la estación Lavalle de la línea C, la estación Tribunales de la línea D y las estaciones Entre Ríos y Urquiza de la línea E continúan cerradas por obras de renovación integral. En lo que hace a los trenes, el tren línea Roca, Ramal, Escort, Ezeiza y Bosques vía Temperley vienen con demoras por falla técnica en Constitución. La línea Belgrano Norte, dirección Retiro, tiene inconvenientes técnicos, hay demora de 10 minutos entre Don Torcuato y Retiro. Y mientras tanto, las líneas Mitre, Belgrano Sur y San Martín circulan este viernes de acuerdo a sus frecuencias habituales.
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0: Filipo ya se dice en inglés.
1: No, tremendo.
2: Sí.
0: Debe ser tan enorme.
2: Está gigante. Está gigante.
1: Está grande.
0: Pasó el padre. Pasó el padre.
2: No, y bueno, no, no falta mucho. Ah. No falta mucho. No, no. No le va a costar tanto. No le va a costar tanto.
1: Como estamos siempre ahí nosotros, ¿no?
2: Bueno, ¿qué pasa si Messi en vez de jugar solo el 6 juega los 3 partidos amistosos?
1: ¿Ah, sí?
3: No sé, para. ¿Se despedida se toma en cuenta como partido?
2: Sí.
1: Qué grande Messi. Ahora está muy.
2: Se pregunta, ¿y si juega los 3 partidos? ¿Qué pasa?
1: Por mí que juegue 3.
2: Y a ver, ayudaría a que más gente lo pueda despedir.
1: Sí.
2: ¿No? Y no solo los 86.000 privilegiados del 6 de octubre, ¿no? Que sean los 3 partidos, aunque sea un ratito, que juegue 20 minutos cada partido. Que se pueda llevar el cariño popular.
3: Beckham de Messi.
2: ¿Qué dijo Beckham?
3: No. Lo organizazo y dice que lo sorprende que a los 39 años le pregunta.
2: Ah, bueno, sí.
3: Que tenga hambre. No me sorprende que siga en Miami.
2: Ah, dijo, me sorprende que siga en Miami. Si tiene contrato hasta el 28.
3: Claro,
1: pero eso en relación a que como ya se está despidiendo de la selección, digamos, ya también podría despedirse del fútbol.
4: No, pero jugó para el Balón de Oro.
1: La final... para mí no se tiene que retirar nunca. Le digo, capaz él lo ve y dice, ah, capaz ya está para... No, mirá que... No, que encuentro este.
3: Besito.
1: Qué cónclave.
3: Qué cónclave.
1: Ya que larre.
2: Se juntan el hambre y la gana de comer.
1: Sí. ¿Qué no sé bien comer? ¿Cuál es cuál?
2: Claro. Entre Chacarita y Olboy no sabemos.
1: Que eso... ¿Qué representan?
4: Insiste, Walter... Francisco, Franz Gallo.
1: Ah, mirá, encuentro. El cruce, el abrazo interminable.
3: No, vamos a la vez.
2: No te entregues, Gallo. No te entregues.
3: Somos camioneros.
2: No, Gallo, no.
1: No, Gallo, ¿qué haces, Gallo?
2: No, por favor.
3: No, jugar un camionero no quiero, camionero.
2: Olboy juega mañana en San Miguel.
1: Bien.
3: Sí, terrible partido.
2: Y Chacarita juega el domingo. No, el domingo no.
1: Vamos a proclamar.
2: El domingo de local contra Quilmes.
1: Con mi amigo Emiliano Pinzón.
2: Sí.
1: Olboy y Chacarita juegan la temporada que viene en la Primera Nacional.
2: Ahí está, vamos todavía, ahora sí.
4: Se viene cargado, Gallo.
2: No sabemos cómo, pero...
3: Gracias por APA.
2: ¿Eh?
3: Un delantero tiene algo, juega de espalda al arco. Aguanta bien la pelota, pero no patea. Luego, date vuelta, por favor.
1: ¡APA!
2: Pero falta un taco por ahí, de taco.
3: No. Aguanta, ¿dónde se va? El pelito. La foto sale hermoso. Una facha.
2: Es que cuando viene la angustia, viste, son todo tronco.
1: Lo sufre, digo. Ya que tanto Olboy como Chacarita realmente armaron un mal plantel. Porque esto es así, los dirigentes armaron un mal plantel. En el caso de Chacarita, cuando le dieron el equipo a Borrelli, que dijo que estaba para ascender, no sabemos a qué categoría o en qué ascensor, pero lo que digo es que los futbolistas que jamás se rebelaron hasta ahora tienen 7 fechas para por lo menos justificar para qué vinieron a Olboy y a Chacarita.
3: Yo te digo, hay jugadores que no sé cómo son profesionales, lo juro.
2: Bueno, por ahí están nerviosos nervios,
3: sí,
2: ¿viste?
3: Sí, seguro, pero es un torneo tan largo.
1: Sí.
3: Me parece, coincido con esto, se eligió mal. Son jugadores que no tienen, pobre, que cualquier técnico.
2: Pero mira, vos perdés confianza. Pero por ejemplo, ahora, San Miguel que recibe a Olboy.
1: Sí.
2: San Miguel perdió los últimos 4 partidos que jugó.
1: Sí.
2: Viene.
1: San Miguel entró en una crisis también, en una cuestión económica, los que.
2: ¿Y los que ponían la plata dónde están? Y sí, se fueron, no trajeron la maquilladora.
3: Bueno, cuando quieren privatizar o que vean que sucede en la segunda edición argentina no se puede. Pasa esto, porque lo de San Miguel fue una sociedad anónima encubierta.
1: Y sí.
2: Y bueno, pero así como llegaron, se fueron.
3: Pero sí hacen
2: eso. ¿Es verdad que están vendiendo los salones?
1: ¿Perdón?
2: Claro, era el mismo, ¿no era el de Janos?
1: Sí, bueno, dicen que sí, no sé. En eso no lo sé. Sé lo que dejaron lamentablemente en San Miguel. Y después lo otro, que no es sociedad anónima ni mucho menos, pero que evidentemente también se equivocan en el armado de los equipos.
2: Bueno, Chacarita tiene 27.
3: Es que es muy jodido, todos los años 20 jugadores.
1: Claro,
3: 20 jugadores.
1: Claro.
3: Todos los años 20.
2: Chacarita tiene 27, con 30 está Patronato, con 32 Chicago, 33 Agropecuario. La tiene más complicada. San Miguel tiene 30. 31 tienen All Boys, Central Norte y San Telmo, 32 Mitre, 33 Defensores y Chaco Forever.
1: Exactamente. Lo que tiene a favor, por ejemplo, Chacarita, que también el tema es que no gana, pero que vos jugás contra equipos que tenés arriba. Por ejemplo, en San Martín, después de Quilmes, va Patronato, que no está pasando un buen momento ni mucho menos. Obviamente está a 3 puntos de Chacarita. Pero el tema es que tu equipo, en este caso Chacarita, no gana.
2: No hace goles.
1: No patean al arco. No patean al arco.
2: Mira,
1: te voy a confesar algo. Viste que Chacarita, la Previde le dio 2 fechas para que juegue sin público.
2: Sí.
1: Bueno, a mí abogados me dijeron ayer que lo que dice la Previde, por el cual no le clausura, pero no le permite a Chacarita llevar a su público, no tiene nada que ver. No fue en un partido, fue después de un partido a 4 cuadras del estadio, cuando se encontraron las facciones de las hinchadas. Y no hay motivo para que la gente de Chacarita, que no sea socio, no vaya a la cancha. ¿Sabés qué me dijeron que nos pidieron?
2: ¿Qué?
1: Los dirigentes.
2: Sí, claro.
1: Entonces, ¿te das cuenta? Por una cuestión muy simple. Lo desbordó a los futbolistas el partido con Atlanta. Cancha llena.
2: Estamos hablando de los dos equipos que menos goles hicieron en el año.
5: Decirlo de esa manera.
2: All Boys hizo 16 goles.
1: Eso,
2: pero All Boys hizo 16 goles en 29 partidos.
1: Mirá,
2: y Chacarita hizo 19. Tampoco es
1: que escuchame, decían que, viste, que el árbitro contra Atlanta, el penal, pero ¿sabés quién se lo da? Un árbitro como Zunino. Un árbitro de la categoría no te lo da.
2: Claro.
1: No te lo da. Y bueno, ¿qué pasó?
2: Error
1: penal, y a partir de ahí. Sí. Entonces, no demos responsabilidades siempre a los de afuera.
2: Bueno, esto es Alta Vieja. Y
5: Alta Vieja,
2: loco, estamos haciendo catarsis.
5: Está bien, estamos haciendo catarsis.
1: No, pero además vamos a saludar a un amigo que viene de España.
5: Que
1: vos fijate que el único problema que tiene es All Boys.
3: El único problema que tengo es
2: si fuera el único. Imagínate
1: lo que
2: son vos. Imagínate lo que son vos.
3: Por eso los delanteros, por favor. Hay otro delantero que está en el pelito. El copito
2: yo digo, vos sos delantero de un equipo que en 29 partidos hizo 16 goles.
3: El goleador tiene 2 goles.
2: Tenés que salir con careta a la cancha.
3: Los delanteros pedile a la gente, a los muchachos de Uruguay, que te resuelvan el único problema que tenés.
1: Después de ahí sos feliz.
3: Con el corazón, con el corazón.
2: ¿Qué querés? ¿Sí o no qué, profe?
4: Sexualmente estoy hablando.
2: ¿Qué cosa?
4: ¿Sí o no?
2: No te va a contestar. No te va a contestar, Armando. Bueno, tenemos 2 plateas para ver River Huracán mañana. ¿Las querés o no las querés? Al 36-31-103-1. El partido es a las 7 de la tarde.

0: El Exorcista y Blade Runner, que es la canción de Fútbol de Primera. ¿Tenés ahí alguno de las voces que dejó Mati para Fútbol de Primera? Pongamos primero las tres canciones, Brian. Pongamos primero las tres canciones para los que recién se enganchan y por ahí quieren jugar. Tenemos Tiburón. Estamos al aire, ¿eh? Ahí viene John Williams y viene el Tiburón. Correte del borde del barco. ¿No te das cuenta? ¿No escuchás la música? Esta canción que ha quedado para terrible, siempre. Terrible. Se avecina el peligro y todos decimos chan, chan, chan, chan, chan, chan. Después está El Exorcista, que ya es otro tipo de película. Y la música no te sugiere algo así. Hasta que la escuchás 30 segundos en silencio y decís: no quiero escuchar más. Ya me asusté con la música. Y vamos con la tercera, que es Blade Runner, más conocida como Fútbol de Primera. Y acá es donde aparecen algunas voces que tenemos que reconocer. Y esto también puede sumarse al juego a la hora de dejar mensaje, si querés las entradas, si querés votar por las canciones. Y además, si sabés quién es este que dice esto, a ver.
1: La pasión del hincha argentino, wow. Mi familia, pero más que nada, Fútbol de Primera.
0: ¡Es grande! No lo voy a decir. A ver quién lo saca rápido. Sí, el Kili ya lo acertó, muy bien. El Kili lo acertó. ¿Quién más lo acertó? A ver.
2: Los cancheritos que te llaman a vos.
0: Es, no, ya llamó. El primero ya lo dijo. El Kili. El primero que mete en el día. Sí, Nico también. Sí, señor. Es que habla muy parecido ahora.
2: Sí, es verdad. Y además estuvo hablando bastante.
3: Venía a mesa, venía a Gastón, para participar por las entradas para ir a ver a River. Día con mi viejo. Él dijo la canción del Exorcista. Soy Yamil de Villa Santa Rita, un hermoso barrio, Villa Santa Rita, casi floresta. Y le mando un saludo ahí a Emi, un gran hincha del Boys, que es hermoso escucharlo en vivo desde acá y no por intermedio de un celular que hay. Delay, que tantas cosas escuchaba cuando estaba allá desde España, pero bueno, qué lindo tenerlo acá nuevamente. Y hoy es un día para pedir churros. Hoy es un día. Sí. Churri y bola de fraile. Sí. ¡Vamos, River! ¡Vamos, Emiliano!
0: Pero los churros, la bola de fraile y las tortas fritas y los cuernitos vinieron todos ayer. Y se fueron ayer. Así como vinieron, se fueron.
2: Bueno, salen para el lunes.
0: Ahora estamos esperando a Leo, que prometió traer. Prometió traer. Vamos a hacerle caso. No. Vamos a confiar.
4: Me olvidaba.
0: ¿Qué?
4: Voto por Fútbol de Primera.
0: Ah, bien. Hablando de Fútbol de Primera, porque esta canción es de Blade Runner, ¿podemos escuchar de vuelta a este protagonista? A ver si lo
1: la
0: sacan.
1: La pasión del hincha argentino, sí. Mi familia, pero más que nada, Fútbol de Primera.
0: Se lo sacamos. Hay dos que lo sacan.
5: Una voz reconocida.
0: Sí. Además, la escuchabas en todas las previas de partidos mundiales.
2: ¿Qué lo haces?
6: Ese es Dieguito
2: sí.
6: Caña.
0: No.
5: A ver, puedo escucharla de nuevo porque está muy dispersa, como siempre.
0: Es la.
5: ADA.
0: ¿Y ahora qué pasó?
5: No, ahora después.
1: La pasión del hincha argentino, mi familia, pero más que nada, Fútbol de Primera.
0: Ahí está. Lo escuchábamos en todas las previas de partido de Argentina en el Mundial.
5: Bueno, ok. No es el Goico. Voy a empezar. No es. Los que no son y terminaban.
2: Me la tiene la noche y seguía.
5: Escúchame. No, porque uno empieza a buscar futbolistas que estén en previa, ¿no?
7: Hola, chicos. Buen día. Quiero votar por la canción de Blade Runner y participar por las entradas para ir a ver a River al Monumental.
2: Es muy fácil.
7: Emi, qué bueno escucharte.
2: Gracias. Muchas gracias.
8: Buenos días. Habla Luis de Parque Patricio.

0: yo quisiera concursar por las entradas, las dos plateas. Abrazo, que esté todo bien. Voto por la de Tiburón.
1: ¿Y no lo sacan? ¿No lo sacan? 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
3: Hola, soy Nico. ¿Qué tal? Buen día. Quiero votar por Tiburón y quiero las entradas para ir a ver a River el sábado. Un beso grande. Chau, chau.
4: Buen día, Gastoncito. Buen día, equipo Pinzón. Qué alegría escucharte. Voto por Tiburón. Está el Tiburón y convite Tiburón. Elijo creer. Robo de talón.
5: Gracias, Robert.
6: Buen día, buen día. Buen día, Gastón. Buen día, Ceci.
7: ¡Pinzonete!
6: Qué lindo escucharte acá en la radio. Fuerte abrazo. Bueno, voy a votar por Tiburón. Bueno, quiero participar por la entrada para ver a River. Beso grande y buen fin de para todos.
1: Abrazo. Bueno, ahí está Tiburón, muy votada. Sigue ganando Tiburón, Dani.
8: Power,
1: Empata con Fútbol de Primera y ahora creció Blade Runner.
8: Bueno.
1: Bueno, está bien. Es Vangelis también.
8: No, por supuesto.
1: Pasa que nadie vio la película. Votan por una canción de una película que no vieron.
8: No, es muy loco esa película, te digo. No sé si la vieron.
1: Es del 82.
8: Sí, pero lo que pasa es futurista y a la vez es como bajón.
9: La pasión del hincha argentino.
10: Dale, Rufi.
9: Mi familia. Pero más que nada, Fútbol de Primera.
11: Buen día, chicos. Hola, Tibu, ¿cómo andas?
12: Hola.
11: Si no es Trota, es Diego Latorre. Creo yo, ¿no?
8: No, es. No hay ni en pedo ninguno de los dos. ¡Ni en pedo, se me escapó!
13: Buen día, Hugo de Hurlingham. Es el ratón Ayala.
8: Exacto.
13: El de la presentación.
1: Ahí está, muy bien, señor.
9: La pasión del hincha argentino. Mi familia, pero más que nada, Fútbol de Primera.
1: Lo agarraba,
8: se escucha el correctivo, ¡pa!
1: Lo agarraba Marcelo Benedetto todas las previas de partido. Llegando al estadio, la cábala del cuerpo técnico era que hablaba Ayala.
8: ¡Ah, qué bien!
1: ¿Viste?
8: Bien.
1: De ahí tiró una pista. A ver, tenemos otra voz con esta música antes de...
8: ¡Adivina la voz!
1: A ver. ¿Quién es?
14: Hola, ¿qué tal? Buenas noches. Bienvenidos. Así comienza Fútbol de Primera.
1: ¡Uy,
8: ¡Ay, esa voz! ¡Es de River! Era, ¿no? Lo conoce Dani, que apenas recién salió de un capullo.
1: Ponelo de nuevo.
14: Hola, ¿qué tal? Buenas noches. Bienvenidos. Así comienza Fútbol de Primera.
1: ¿Qué arriba esta cosa? ¿Es de River, Dani? No, Kili. Está flojo hoy, ¿eh? Tenés la mira torcida. Tenés la mira torcida. Ah, jugó en River. Ah, está bien. Pará, entonces no está tan mal el Kili. En ese momento no estaba en River, pero jugó en River. Muy bien.
14: Hola, ¿qué tal? Buenas noches. Bienvenidos. Así comienza Fútbol de Primera.
1: Está bien. El que tira me avisa. Sebastián Errur. Nico Mormandi. Y a ver el otro Nico.
7: ¿Es muy difícil, Hernández?
1: Sí, señor, me parece que sí. No, no apague nada. Dice, si invoco, apago. No, no, no apague nada. ¿Jugó en Newell también? Sí, muy bien, acertaron, acertaron. Jugó en Newell, sí, en River.
10: Buen día,
1: sí, buen día.
10: Todo el equipo. Quería votar por la música de fútbol de primera y me anoto para las entradas para llevar a mi suegro a ver a River. Gracias, feliz fin de semana para todos.
1: Sí, señor, ahí ahora por Ricardo metiste una, muy bien.
12: Buen día, Gastón, buen día, equipo. Habla Fabián de Recoleta, en Carro de Edificio. Bueno, tras llamada para participar por las entradas y mi voto va para Blade Runner, fútbol de primera. Así que bueno, lo escucho todos los días. La verdad está buenísima. Y bueno, arriba, carajo.
1: Un abrazo grande. Y ahí vamos con estas tres canciones. Había picado en punta Tiburón, El Exorcista se quedó y Blade Runner con fútbol de primera, cuestas. Empezó a trepar y ahora está ahí en la discusión. Y claro, nos quedamos con esta música porque tenemos este juego de adivinar la voz.
14: Hola, ¿qué tal? Buenas noches, bienvenidos. Así comienza Fútbol de Primera.
7: Ahí lo saqué.
1: Lo sacaste, ¿eh? Muy bien.
7: Lo saqué.
1: Un corte sí, rockero.
7: Es rockero.
1: Es rockero, es rockero. Hace un podcast
7: tiene,
1: de rock.
7: Tiene un local en Río Cuarto.
1: Sí. Donde terminó jugando, me parece. O se fue a vivir. Ahora creo que anda por acá también, estuvo, con cosas del rock. Bueno,
7: pues, sí. Estuvo el último equipo que jugó Estudiantes de Río Cuarto.
1: Claro, ahí terminó.
7: Un abrazo, Hernando.
15: Hola, Gastón, ¿qué tal? Acá estamos con Luana, yendo al colegio.
16: Hola.
15: Y queríamos votar por la canción de Fútbol de Primera y participar por las entradas. Un excelente fin de semana, muchísimas gracias por todo. Saludos a todos en la mesa.
1: Un abrazo grande. Ahí están anotados. Todos los que quieran las entradas para ir mañana al Monumental, van quedando anotados. Cuando volvamos de la tanda vamos a hacer el sorteo. Así no le invadimos mucho a Ariel, que ayer nos pasamos, ayer nos fuimos hasta las 9:20,
17: bueno,
1: cualquier
17: cosa. Sí, demasiado.
1: Y nos,
17: sí,
1: lo dejamos comer un churro.
7: Sí, igual.
1: No le compartimos más, ¿eh?
7: Sí, igual. Comen y
1: se ya no, no le convidamos más.
7: No, amor.
1: Les convidamos cuando estamos nosotros acá.
17: A Gallito,
1: nos vamos,
17: sí.
1: A Gallo sí. A Gallo le dejamos que haga lo que quiera. Al resto no. Tenemos las entradas. Tenemos el Mundial de Canciones de Banda Sonora. Tenemos a Emi acá, que el lunes vuelve, para acostumbrarnos.
7: A pedido del público.
1: A pedido del público, el lunes lo tenemos acá de vuelta. Y ahora vamos a contar qué es lo que le espera el fin de semana a Emi. ¿Dónde vas a ver el partido del Boys si no vas a San Miguel?
7: Tengo un almuerzo con unos amigos.
1: ¿Los naipes?
7: No. Con naipes a la noche y después me voy. Ah, ¿no saben? Me prepararon los naipes de sorpresa.
1: ¿Qué?
7: Bueno, después les digo.
1: ¿Pero cuándo te prepararon? ¿Para hoy o para mañana?
7: Para el próximo fin de semana.
1: Ah, el otro fin de semana. Aprovechando que no hay fecha. Muy bien. Muy bien, ahora nos contás, a la vuelta de la tanda, porque tenemos que vender. Y antes de irnos a la tanda, yo te quiero contar que Teis Sports y D-Sports transmiten los Juegos Suramericanos Santa Fe 2026. La competencia ya está en marcha, empezó el sábado pasado, la fiesta de inauguración fue espectacular ahí en el Monumento a la Bandera. Se disputa hasta el 26 de septiembre y se sigue en toda la Argentina gracias a la sinergia de las empresas de Waiken y LW. Son los 13.º Juegos Sudamericanos Santa Fe 2026, los que arrancaron el sábado con la ceremonia inaugural que decíamos y que están en pleno desarrollo. Hasta el 26 de septiembre, el otro sábado, más de 4.000 atletas de 15 países compiten en 43 deportes diferentes con transmisión integral por las pantallas de Teis Sports y D-Sports. Teis Sports, por un lado, cubre la totalidad de las competencias con Gonzalo Bonadeo al frente de un equipo periodístico fabuloso, con tres bases de transmisión, una en Rosario, otra en Santa Fe y la tercera en Rafaela. Ahí en Santa Fe está nuestro querido compañero y amigo Fernando Cicuti. La señal despliega dobles jornadas diarias. Hay una que va desde las 9 de la mañana hasta las 2 de la tarde y otra que se pega desde las 2 de la tarde hasta las 9 de la noche. La cobertura se puede seguir también en simulcast por el canal de YouTube de Teis Sports. Por otro lado, D-Sports transmitió en vivo la ceremonia de apertura y desde el domingo que tiene un programa especial diario de 11 a 14 y así será hasta el viernes el próximo, el 25 de septiembre, con resúmenes, entrevistas y los mejores momentos de cada jornada. Y además, las coberturas con enviados especiales en sus noticieros para toda la región. Además, Torneos es una de las productoras a cargo de generar la señal oficial para toda la región, no solo para la Argentina, y tiene a su cargo la producción de Teis Sports y D-Sports, con un operativo que incluye 10 cámaras, 4 móviles distribuidos en 3 ciudades, acompañando a cada una de las sedes y, por supuesto, a todos los deportistas que están en estos momentos disfrutando y haciéndonos disfrutar a nosotros de la excelencia que hay en este juego suramericano, como también la hubo en los anteriores, pero con nuestro paisaje, ¿no? El de la provincia de Santa Fe. Felicitaciones a todos los que están haciendo semejante laburo, lo estamos disfrutando como televidentes, ni hablar. ¿Vendemos un poquito? Dale.
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0: Buen día, Gastón. Soy Walter de Palermo y quisiera participar por las entradas para ir a ver a River. Voto por la canción de Tiburón y, bueno, un homenaje a Emi Pinzón, que esté ahí. Me alegro de escucharlo bien. Saludos.
1: Buen día, arriba, carajo. Buen día, Gasti, buen día a la mesa. Un abrazo grandísimo para Emi. Qué alegría escucharlo y que esté de vuelta acá en Buenos Aires. Que Dios le dé mucha salud. Bueno, quiero votar por Fútbol de Primera y participar por las entradas. Los escucho siempre. Soy Luis Correa de San Antonio de Padua. Un abrazo.
2: Hola, chicos. ¿Cómo andan? Que tengan un excelente día. Habla Cristian de Ituzaingó. Primero, bienvenido a la Argentina, Emi. Aguante, Emi, aguante. Vamos con todo. Segundo, vamos a votar por la de Fútbol de Primera. Y tercero, para mí, es Yarley. Saludos para todos. Que tengan un excelente día.

0: Buen día, Gastón, equipo, chicos, ¿cómo andan? Excelente viernes para ustedes y todos los oyentes. La canción fútbol de primera, pero Tiburón, ese comienzo es letal, me quedo con Tiburón. Y Gastón, para mí es el tanque Pavón, es la voz muy, muy parecida, tiene que ser él, tiene que ser él. Emi, abrazo interminable. Nos vemos, muchachos.
1: Buen día, Gastón, Ceci, Achita, Emiliano. Qué lindo escucharte acá desde Argentina de vuelta. Bueno, muchachos, quería dejar el voto. Obviamente, Gastón lo puso a dedo. Vino el tiburón Pinzón y mandó la de tiburón. Vamos con esa. Y obviamente quiero participar para las entradas de River Huracán. A ver si tenemos suerte. Juancho, ex Morón, ahora Juancho de Morris.
2: Estoy la banda, soy Tito de Temperley, vamos a salir a che. Mi voto es para el fútbol de primera. Tiburón, un abrazo grande, qué bueno que esté de vuelta.
3: Hola, ¿qué tal? Buenas noches. Bienvenidos. Así comienza Fútbol de Primera.
4: Hola, Pinto, qué gusto escucharte. Saludos, buena salud. ¿Será Belucci, el jugador Cristian de Salta Capital?
5: Sí, señor. Muy bien, Cristian. Muy bien, Cristian. Es Fernando Belucci. Y muy bien, Leo Martínez, que
6: muy bien,
5: de
6: Leo
5: Diñun
6: Martínez.
5: Nos trajo las facturas y los churros prometidas para que Emi pueda desayunar. Ahora sí, ahora te volvés desayunado. Ahora llevo a un señor. Bueno, llevo de vuelta a la casa a un señor bien alimentado.
7: No, y todo muy rico, ¿eh?
5: Sí, ahora le metimos churros 2 días seguidos, ¿eh?
7: Claro que se extraña. Eso es como
5: y el
7: los
5: domingo.
6: Claro que se extraña en España.
5: ¿Eh?
6: Esto, empanadas, milanga.
5: Claro.
7: ¿Ayer qué cenaste, gordito?
5: ¿El choripán? ¿El choripán? ¿El choripán? Mañana ya hablé con Bati, mañana a 10:30 paso por lo de Bati. Paso a buscar los choris.
7: Sí.
5: Paso a buscar los choris.
7: Sí. Sí.
5: Paso a buscar los choris. Las mollejas y una bondiola. Por ahí una más, porque somos muchos. ¿Cuántos somos?
7: No. Para mí no somos tantos como vos te imaginás.
5: ¿No? Bueno.
7: No sé cuántos somos.
5: Encargué 25 chorizos, yo creo que alcanza.
7: Estás cargando, pero sí, no, Gasti, es mucho.
5: No, tranquilo. La banda de Temperley se come uno y pico cada uno.
7: Está bien, pero ¿vos viste lo que es la banda de Temperley?
5: ¿Vos lo viste a nosotros?
7: No, para mí es una enormidad 25 chorizos.
5: No.
6: Pero se come, ¿eh?
7: Emi, ¿vos cuántos chorizos metes?
6: Uno. Extraño, que baje dos.
7: Claro, porque él tiene extrañitis de chorizo.
5: Lo que pasa es que como es carancheo, sí, en el carancheo se
7: para
5: come
7: mí
5: más,
7: en el carancheo sí, porque das vueltas, paveas un poco y le volvés a entrar como si fuera la primera vez.
6: Siempre es una primera
7: la
6: vez.
7: Sí.
5: Bueno,
8: ¿quién come el choripán arrodillado acá, alguna?
5: Para profe, mira la pregunta que hace. Mira la pregunta que hace.
7: Se desubicó porque no fue de 1, 2, 7, no, hizo mil.
8: El rey del chorizo.
5: Sí, bueno, está bien. El Bati no es el rey, es el mejor chorizo de Buenos Aires. No tengo duda. Bueno, ahí en Jonte y San Nicolás. En la esquina, no vayan a que está a media cuadra ni a la vuelta. En la esquina, Jonte y San Nicolás. Esos son los mejores chorizos de Buenos Aires. Después me cuentan. Y tenemos que hacer el sorteo, pero antes del sorteo quiero saber quién ganó el mundial. Pues estábamos con Tiburón, con El Exorcista y con Blade Runner. Y ganó Blade Runner. Arrancó de atrás, pero cuando tomó envión. Lo siento por John Williams. Lo siento por John Williams. No lo siento tanto por El Exorcista, porque la verdad que ganas de asustarme no me da.
7: Es buenísima.
5: Y sigue avanzando la banda de sonido de una película que no vio nadie de lo que están escuchando.
6: Nuestros oyentes son del pueblo.
5: Sí. Pero está muy arraigada esta canción en nuestra cultura popular.
6: ¿Cuántos años fueron?
5: 30.
9: Decía un amigo, esta película le dio la banda sonora al programa más importante del fútbol y le dio la fuente a un canal deportivo. Porque la fuente del título de Blade Runner es la que utiliza la cadena norteamericana de deportes.
5: Mira.
9: Se llama así la fuente.
5: Mira vos. Bueno, tenemos acá los numeritos para hacer el sorteo por las entradas para ver a River mañana frente a Huracán, es estadio monumental, no hay público visitante, sí o sí tienen que ser hinchas de River, Achita, tenés que sacar la centena.
9: 8,
5: media mañana. Ceci, hoy la unidad la va a sacar Emi.
7: Bueno, me parece bárbaro.
5: ¿Está 800 cuánto?
7: A ver, se deja.
5: El 5, dame.
6: ¿Por qué uno cierra los ojos cuando va a sacar un papel?
7: Porque no, pues lo quiero hacer lo más claro, transparente.
5: Saque Emi. Emi está con la factura, no puede.
6: Por favor, una cosa por vez.
9: Mucho trámite.
5: Muy doblado el papelito.
6: Cero.
5: 8.50.
7: 8.50.
5: 8.50.
6: Sería 8.50. Y en el tema rodeo era no, la 8.40.
5: 8.40 era así. Es otra cosa la 8.40.
6: Pero 8.50 de más.
9: Es un temor de Rodrigo.
5: Bueno, íbamos a hablar de estos japoneses. ¿Viste que más de 100.000 japoneses pasan los 100 años?
7: No sé si te entraste.
5: No es la historia, ahora hay vivos más de 100.000 japoneses con más de 100 años.
6: Pero, ¿qué duda tenés? No se preocupa por nada.
5: Ahí está.
7: Ahí.
5: No, no, suena, suena.
6: No se preocupa por.
7: Ahora, el 98% son.
5: Pero le digo así o le digo el nombre.
7: Con confianza, con confianza.
5: Sí, por ahí es uruguayo. Sí.
7: Hemos tenido Nelson.
5: Hola.
10: Hola, Gastón, querido.
5: ¿Sos Richard o Ricardo?
10: Ricardo me llamo.
5: Ah, Ricardo, muy bien. Por ahí dice Richard. Y hombre, por ahí le dicen Richard, pero capaz que se llama, es uruguayo, se llama, viste, no, los uruguayos se llaman Richard Washington.
10: No, qué alegría, hermano.
5: ¿De dónde sos, loco?
7: ¡Vamos, Richard!
5: ¿De dónde?
10: La provincia del Chaco.
5: ¿Sos chaqueño, pero dónde estás viviendo?
10: Estoy viviendo en Malvinas, Argentina.
5: Mirá, ¿en qué lugar de Malvinas?
10: En los Polvorines City.
5: ¡Otro más de los Polvorines! ¿Qué tiene los
7: Eso
5: Polvorines?
7: Eso era de los Polvorines.
5: Metimos Polvorines el otro día también.
10: Bueno.
5: Bueno, que la suerte, dirá el tiburón acá, que la suerte quede acá, que no sigue mañana. ¿Sos de River y San Miguel o de River nomás?
10: No, soy de River y de Chaco Forever.
5: Y de Chaco Forever, con un Hugo Nuremberg a la cabeza.
6: No, no, no, con
5: escucha, Chaco. ¿Y qué haces acá?
10: Estoy hace 3 años viviendo acá en Buenos Aires y ahora en este momento estoy trabajando con las aplicaciones, estoy con una pasajera.
6: Hola.
5: ¿De qué cuadro la pasajera?
10: ¿De qué cuadro la pasajera? De River, mirá.
5: De River también, mira. ¿Y yendo a dónde?
10: Estoy acá en Villa Devoto.
5: Mirá qué bien. Bueno, escúchame, es importante que tengas el DNI vigente, que no lo tengas vencido, y que tengas un mail donde te puedan mandar para hacer el registro facial, porque se entra con la cara. Entonces, con tu River ID, ahí vas a tener que dejar tus datos biométricos para poder entrar. Vos y la persona que te acompañe, ¿con quién vas a ir?
10: Y voy ahí con mi esposa.
5: Mira, ¿qué te trajo para Buenos Aires?
10: Mira, después de la pandemia pasaron cosas y estoy acá ahora.
5: Ok, pasaron cosas allá en Chaco y te tuviste que venir. ¿El Chaco de Resistencia?
10: No, de un lugar que se llama Presidencia de la Plaza.
5: Mira. ¿Cuántos habitantes en Presidencia de la Plaza?
10: Con toda la furia, 12.000.
5: ¿Contando los perros?
10: Sí, con cascote en el bolsillo.
5: Ahí está. Bueno, Richard, no, si estás manejando, no queremos distraerte. ¿Qué edad tenés? ¿Cuántos años tenés?
10: Tengo 45.
5: 45, mira qué bien. Bueno, o sea que no nos escuchás desde el principio. ¿Cuándo te enganchaste con la radio?
10: Mira, te juro, yo estoy trabajando con las aplicaciones hace un año.
5: Sí.
10: Una vez quería escuchar un partido y no sabía dónde, empecé a buscar, estaba yendo de Ezeiza y me los encontré a ustedes.
5: Mira, y ahí te quedaste.
10: Escucho operar todo el día.
5: Muy bien, bueno. Bueno, mejor así. Te entraste a tiempo para poder un día dejar un mensaje y ganarte las entradas. ¿Conocés el Monumental?
10: Sí, fui hace 10 años.
5: Mira, o sea que el nuevo Monumental no lo conocés.
10: No, el nuevo Monumental no lo conozco.
5: Muy bien, bueno.
10: Es un placer, Gastón, mirá, te veo de Mar de Fondo, de toda la vida.
5: Bueno, me alegro, loco. Me alegro y te agradezco que hayas confiado en la radio, porque el solo hecho de que dejes un mensaje significa que cuando nosotros avisamos que hay entrada para regalar, vos creíste que la sorteábamos de verdad, si no, no hubieras perdido el tiempo mandando mensaje.
10: Mira, ¿no? Yo varias veces mandé mensaje, varias veces mandé, y la verdad es que tengo una explosión, no tiene idea de cómo se...
5: Me alegro.
6: Es post-Pinzón, hace un año.
5: Claro. ¿Cómo? Claro, acá está Emiliano Pinzón que dice, vos empezaste a escuchar cuando Emi ya estaba en España.
10: Claro, exactamente. Yo a Emi lo veía por la televisión.
7: Pero claro,
6: fachero así.
10: Claro.
5: Cuando estaba equivocado, cuando te miraba los pies, a ver qué tenías en los pies.
6: Cuando era un Backstreet Boy.
5: Cuando era un Backstreet Boy, exacto.
6: No era un fan en ese momento.
5: Bueno, loco, maneja tranquilo, quédate en línea, así coordinás con Dani cómo hacen para mandarte todo al mail, así pueden entrar sin problema mañana y por ahí nos cruzamos, ¿eh? Yo voy a estar ahí en la platea también, ahí con, saqué las entradas con mis hijos y con mi mujer, y vamos a ir mañana.
6: Descareando los dos.
5: Bueno, pará, el otro día vino el reclamo, mi hijo, pa, no fui a la cancha en todo el año. Y es verdad, estamos en septiembre y no fue a la cancha en todo el año. Primer partido en el año que va.
7: ¿Qué pasó?
10: Tengo una alegría impresionante.
5: ¿Cómo?
10: Tengo una alegría impresionante.
5: Me alegro, loco, me alegro. Vamos, Richard. Me alegro, Richard. Me alegro.
10: Te mando un abrazo grande. Te quiero un montón, sos un luchador de la vida, no tengo idea lo bien que me hace escucharte acá en Argentina, emocionado.
6: Gracias a vos.
5: Un abrazo, loco, no cortes.
10: Perfecto, un abrazo.
5: Un abrazo. Y un saludo ahí a la pasajera. Este hincha de River también. ¿Cómo anda, Ariel?
11: ¿Cómo anda, chicos? Hola, Emi.
6: Hola, Ari.
11: Perdón, que salude.
7: Sí, obvio.
11: Con preferencia, Emiliano.
7: Más bien.
5: Por favor. Primero las damas, igual.
6: Por eso.
11: Ya terminó.
5: Pará. ¿Cómo terminó?
6: No. Se enojan.
11: Claro, se enojan.
6: Se enojan.
5: Por favor.
11: No, a veces.
5: Escúchame. ¿Es una ilusión o hay alguna probabilidad de que Messi juegue los tres partidos y no solo el último?
11: Estará ligado expresamente a su deseo.
5: Habiendo ganado la final del otro día, por ahí en Inter Miami le dicen, sí, anda tranquilo. Anda tranquilo.
11: Para mí es un buen cabeceador que nunca necesitó cabecear.
5: Es un muy buen cabeceador.
6: Ayer vino con el cabeza que hizo.
11: ¿Viste?
6: Lo que pudiera colocar 32. Es espectacular.
5: Pará. Y muchos que no hizo, porque se fue por esto, pero eligiendo, cabecea bien. Sí, bueno, el gol que hace en la final del 2009,
11: claro, siempre,
5: es de quien sabe cabecear.
11: Siempre aparece ese gol como el icónico, además, fue hace 17 años. Final de Champions, 17 años. Pero, como decís, muchas veces podría tener muchos más goles de lo que tiene.
5: Y tiene buen salto, aparte, tiene buena distancia.
6: Pero, mucho.
11: Lo que pasa es que nadie se le va a ocurrir, si está Messi en el área, tirarlo por arriba. Era más que nada pase atrás para que él definiera con el arco de frente, ¿no?
5: Sí.
11: Pero sí, porque técnicamente es excelente, entonces, en todos los aspectos.
5: Y lo dejó en claro el video el otro día de Jonás Gutiérrez.
11: Claro.
5: Viste cuando él decía, no, yo a mí sale todo, pero no hago.
11: Esa se la dijo a
5: Occhiato.
11: A Occhiato y a Diego Leuco. ¿Y sí. ¿qué te sale?
5: ¿Cuál te sale? Todas.
11: ¿Para qué te voy a mentir?
5: ¿Y por qué no las haces? ¿Por qué no quieres?
11: Claro.
5: No me gusta farolear.
11: Claro, está relacionado con eso. Con el malabar es más ostentoso que otra cosa.
5: Sí.
11: Y él es más efectivo que... Además de ser muy estético, digamos, siempre persiguió la efectividad, ¿no? Tendría que jugar y no sé si tres o por lo menos dos para que haya
5: una
11: despedida por peñocéntrica y otra despedida.
5: Él tiene por Córdoba en particular un vínculo muy especial porque en la Copa América 2011, después de los silbidos y los insultos en Santa Fe,
11: Córdoba lo cuidó.
5: Argentina va a jugar a Córdoba y Córdoba lo recibe como si fuera cordobés. No solo a la selección, a él puntualmente. Y ese partido se jugó el 11 de julio de 2011, no me olvido más, este lunes. Y ahí es que Argentina gana 4-2 ese día, después perdemos por penales con Uruguay mereciendo ganar.
11: Eso en Santa Fe.
5: En Santa Fe, pero ya la gente en Santa Fe se portó diferente, viendo el contraste entre el trato que había recibido contra Colombia y el trato que después le dieron en Córdoba. En Santa Fe dijeron, no podemos quedar tan expuestos. Volvió a Argentina y soltó el término. Costa Rica.
11: Que era una selección menor porque no había llevado los principales.
5: Un lindo gol de Di María.
6: Pero usted ha puesto un juego con una selección mayor buena. No tuvo grandes rivales.
11: Y bueno, sí, es cierto. Básicamente era amistoso. Hubo un momento. ¿Se acuerdan que hubo un día que jugó contra Alemania?
6: Sí, al principio.
11: Sí. Yo creo que igualmente, ayer hablé un poco del tema. Creo que igualmente Scaloni no se muere por los clase A.
5: No.
11: Tampoco le gustan tanto clase. ¿Cuánto le podemos poner a
5: H?
11: A Beninache. A Burkina Faso le ponemos
7: D.
5: ¿Y Bolivia?
11: Sí. o de Bolivia. Y,
5: en el llano.
11: De Bolivia, de Bolivia. Y te gustaría los C, los B.
5: Los B.
7: Clase B. ¿Qué sería un clase B? Me gusta esto.
11: De y ponele...
7: A ver.
5: Noruega.
7: No, Noruega. Noruega.
11: Noruega.
7: Austria.
11: Noruega A, 5.
9: Austria sería clase B.
11: Austria. Está bien.
7: Eslovenia. Suiza, ¿dónde lo metes?
11: Suiza B.
5: No, ¿quiénes son? Vamos a la corta. ¿Quiénes son clase A?
11: Y hay 10 selecciones en el mundo.
5: Ah, por eso.
11: Las 10 que él dijo que podían salir campeones. 10, 15, para. No todas pueden ser campeones del mundo, pero.
5: ¿Japón qué es?
11: Y bueno, es importante, es importante.
7: Es importante. Es importante.
5: Ah, Japón, no, pará, allá, pero si se fueron con Japón jugás allá. Viste, con Japón nunca jugás en.
11: Claro, obvio.
7: Pero en el mundo.
5: Japón no viene.
7: No. Japón,
5: no vas a Los Ángeles,
9: Japón. No viaja.
7: En el mundial los asiáticos realmente no se destacaron. Sí, los orientales.
5: No, Japón insinuó, pero se quedó. Perdió dos jugadores. Insinuó. Y perdió dos jugadores clave, Japón. Sí. Perdió dos jugadores clave.
9: ¿Corea B, por ejemplo?
11: Corea sí.
9: Corea es.
7: Bueno,
5: ¿qué hago? No sé,
7: che,
5: yo lo escucho a Ariel
7: ahora.
9: ¿Voy a Mallorca a buscarlo?
7: Es una película de suspenso. Es una película de suspenso esta, ¿no?
9: Si lo mandamos a Emia,
5: que pará, si vos lo convocás, vos volvés en diciembre. Por ahí te venís en diciembre con él. Ya está, gringo, dale, va, quédate.
9: Yo voy.
5: Son 4 años más.
9: Ya lo traje ablandado.
7: Tardo un poco, pero voy.
5: ¿Qué va a ser?
7: Que voy luego para el año que viene, pero
5: que no se vaya con la bicicleta porque no alcanzamos. La motito va, pero no tan rápido.
7: Que te ponga adelante tipo ET y vos mandate.
9: Por eso mismo.
7: Todos nosotros.
5: En el canal.
7: Yo voy a ser en el estadio, claro. Ahí lo espero.
5: Ahí está.
7: Él va a ver partido.
11: ¿Va a ver partido?
7: Sí.
5: Sí, va.
7: Yo veo muchos chicos inferiores. Porque él empezó en una escuela a dirigir.
11: ¿Él?
7: Él empezó en un club, en un CAN. Scaloni.
11: ¿Era?
7: Así como.
5: Sub 14.
7: ¿Eh? Mi papá, sí. En CAN, no se llama. CAN, no sé cuánto.
11: Claro, CAN allá es como si fuese. CAN Barça existía.
7: Exacto, claro. Es en catalán. Ellos,
5: como una academia.
7: Exacto. Empecé a dirigir a los chicos de sub 14 y va cada tanto. Ahí a ver, a saludar. Entonces lo busco por ahí.
11: Búscalo. Y de paso preguntale. Hoy llega. Ah, iba a llegar hoy.
5: ¿A dónde? A ver.
7: ¿Acá? Ah, bueno.
5: Recién escuchamos.
11: Iba a llegar en realidad ya tendría que estar acá, pero ese vuelo no, al final no lo traía. No, porque está demorado. No sé si llega a la tarde o si llega directamente mañana.
7: Ayer, bueno, a la mañana llegan vuelos todos juntos, todos.
11: Todos, ¿no?
5: ¿Con vos?
7: Ayer 18 vuelos había.
11: Ah, tranca.
7: Sí,
11: menos. ¿La fila?
7: No, eso pasé.
11: Eso viene bien para la fila.
7: Esto sí.
5: El andador se
7: está muy bien hecho.
11: Se alquila antes de migraciones.
5: No, el andador es Moisés del Marrón.
7: Cuando te llevan, tenés que bancarte un poquito los tiempos de ellos. En Madrid. Porque, claro.
11: ¿Pero por qué los tiempos? Porque
5: a veces tenés que esperar a que salga todo el avión.
7: La asistencia para entrar al avión, ponerle hay varias empresas que lo manejan, no es una.
11: Sí.
7: Es el aeropuerto o la aerolínea.
11: Claro.
7: Entonces te llevan una y después te agarra la otra y vale sus tiempos.
11: Hay momentos que no sos ni de uno ni de otro.
7: En un momento, pará. en este viaje tenía 5 horas antes, llegaba. Con tiempo, de Pamplona a Madrid. Entonces me voy al VIP, 5 horitas. Una hora antes llegué.
11: ¿El VIP en Madrid tiene ibérico también? No.
7: Papá. Tiene ibérico e ibérica.
5: Bueno, te esperamos hasta ahora.
11: Se le activó el celular a.
5: Sí.
7: Porque estoy viendo lo que posteó.
11: ¿Vos sabés que eso,
7: posteo de.
11: ¿Sabés que eso a Gallo le pasa, a Héctor le pasa no. entre 2 y 5 veces por
7: no,
11: semana?
7: No, pero pará, te cuento una cosa.
5: Que se le dispara. Con
11: que se le dispara.
7: No. El volumen de estos teléfonos es muy bueno, el teléfono.
11: Sí, claro, pero.
7: No es el de la manzana.
11: No,
7: el
11: teléfono
7: más pelusa, pero igual es bueno. Pero lo que quiero decir es que siempre. Que yo miro. No, el volumen siempre está alto. Sí. No hay manera de que yo mire algo, me rechaba.
9: No hay manera de que no siga a alguien.
7: Y Mati Ayuso subió una foto de nosotros con el tiburón.
11: Ah,
7: estaba bueno. Viendo la foto tiburonera. ¿Cómo esperar que le puse una musicola loca?
9: Yo desde allá escucho nuestro programa y el tuyo. Y lo escucho acá yo.
11: Bueno, viste que es.
9: Hay promedio, hay semanas que es más seguido.
7: Hay días que Gallo de riña.
9: Que Gallo de pelea.
7: ¿Viste?
11: No, ahora está complicado.
7: Capa caída.
11: Ahora cuando lo vean,
7: Es la pelota de LOL. Empezó alta vieja y se descargó acá.
11: Sí, sepan entenderle que está viviendo horas de ansiedad y tensión.
9: Sí.
11: Porque el fútbol, todos sabemos, nos modifica más el ánimo para las malas que para las buenas. Bueno,
9: claro.
11: No, más para las malas.
9: La buena está como normal, pero la
11: mala. Las buenas, ¿sabés qué pasa? ¿Saben qué pasa?
6: Las buenas ya van a venir.
11: Cuando vienen las. Sí, primero ya van a venir y que las decimos todo el tiempo, ¿no? Y que en las buenas también está la expectativa, la ansiedad, la incertidumbre, la ilusión y el miedo.
9: Sí.
11: Porque mientras tu equipo va ganando, decís. Mirá si se corta.
9: En algún momento.
11: Hay que, todo el tiempo,
6: sí,
11: ¿no?
6: Sí, el ascenso.
11: No es que alcance a ganar una sola vez.
6: Un equipo de ascenso es muy problemático.
11: Y sí.
7: Es verdad.
6: Es sufrir y sufrir. Y sí.
11: Pero, Emi, bueno, Old Boys no está muy lejos.
6: No.
11: Chacarita, en esa B nacional sí, kilométrica,
5: sí,
11: hoy tiene el riesgo de
5: decir no.
11: A una B metropolitana. Sí,
5: si te parece,
11: es muy difícil de memoria decir 10 equipos de los que están hoy en la B metro.
5: Claro, pues
11: no sabes, estamos ahí,
6: no volvés más. Te lo digo yo, no
11: sí,
6: más.
11: Vos decís, de la B metro hoy.
5: Te cuesta.
11: Más que nada es el golpazo de decir.
5: Y mirá ahora, este año está repeleada.
11: ¿Cuál?
5: La primera de Metropolitana.
11: Sí, por eso.
5: Repileada está.
6: Escurcio.
11: Dani,
5: no, Escurcio, Arsenal.
11: Arsenal.
5: Taller de Escalada.
11: Camionero.
5: Bueno, el camionero está ahí prendido. Bueno, a ver, te esperamos para jugar con una última
6: la voz.
5: Adivina la voz. Porque ganó Blade Runner. Ganó Blade Runner, o sea, fútbol de primera.
11: Claro,
5: vamos a tener que seguir jugando.
11: No, ganó fútbol de primera. Ganó fútbol
5: de primera.
11: La banda
5: de sonero.
11: Hay mucha más gente en la Argentina que ve fútbol de primera que Blade Runner.
5: Todo, Blade Runner no hay nadie. Acá nadie. El Kiri quiere jugar. No vale decirlo, que juegue la gente también, ¿eh? Si lo sacan rápido, esperen.
11: ¿Y cómo hacemos para que juegue la gente?
5: Y que escuche, a ver.
12: Esto no es fútbol. Esto es fútbol de primera.
5: ¿Son dos o uno? Ah, son dos, pará. De vuelta, va. De vuelta.
12: Esto no es fútbol. Esto es fútbol de primera.
7: Son dos voces.
11: El segundo, ¿estamos hablando del 2002, 2003?
6: No, 2005.
7: Pará, un dato importante. ¿Dani los conoces? Dani los conoce.
11: El segundo, ¿el delantero?
5: De vuelta.
9: Vamos.
5: De vuelta.
12: 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Esto es fútbol de primera.
11: El segundo se fue al Zaragoza y después al Inter. Es Diego Milito.
5: El segundo es Diego Milito.
11: Sí.
5: Y entonces a ver el primero, ¿quién es?
12: Esto no es fútbol. Esto es fútbol de primera.
7: ¿Es el hermano?
11: ¡Hola! Bueno, Ceci.
5: Menos mal que dije que juegue la gente. Pero sabes que son malísimos para jugar a este. Dejá jugar a la gente, vigilante.
11: ¿Y, y cómo sé cuando ustedes empiezan a acertar?
7: ¡Salió! ¡Encima del rojo, juega!
5: ¡Pará! ¡Loca, pará! Bueno, uno más y no va.
11: Bueno, ¿qué hacemos?
7: Pero
11: pará, entonces dejamos 10.
7: ¿Mucha ventaja conmigo?
11: Pará, dejamos 7 segundos como para que la gente en el auto diga.
5: ¿Cómo 7? No, que llame, no. Que deje el mensaje.
11: Ah, ¿eso para el mensaje?
5: Sí.
11: Yo tengo que dar 2 minutos.
5: Son 3 acá, a ver. Son 3.
13: 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Esto es fútbol de primera.
5: 2006, torneo de apertura, se acerca a las definiciones, en la que terminaron definiendo
11: claro, Estudiantes
5: y Boca.
11: Claro.
5: Vamos de vuelta.
11: A ver.
13: Torneo de apertura, 2006.
5: Gago.
11: Ah, no.
13: Se acerca la definición.
7: No, no. Es un
11: Pero
5: son tres, tiré uno.
11: Estaba claro que era Gago.
6: No me voy corriendo porque no puedo, pero si no me iría corriendo.
5: Pará, ¿y quiénes son los otros dos? A ver.
11: Pero pará, ¿cuáles son las reglas ahora para el segundo y el tercero?
5: La que vos quieras.
11: La va cambiando recondo en la medida que avanza la competencia.
5: La que vos quieras.
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11: Ese tercero está bien, ¿eh?
7: Sí, pero está difícil, ¿eh?
11: No, el tercero está bien.
5: Perdón, yo ya metí uno, ¿eh?
11: No.
7: ¡Qué injusticia!
5: Metí uno de tres. Ustedes son 5, no sacan una. ¿Qué crees que hagan? No es culpa mía.
13: Kili Prado.
5: Esperá.
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7: El tercero parece Tony Arrighi. El segundo es una voz muy conocida.
5: El segundo es reconocido.
7: No, porque hay como mucho, hay mucho colchoncito y se pierde la voz.
14: Claro. Torneo Apertura 2006.
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7: Para una pregunta, ¿ya nombramos alguno de estos hoy? ¿No?
5: ¿Los otros dos son del mismo equipo? No, es uno es de Estudiantes.
7: ¿Uno era de Vélez? ¿Uno no. es de Vélez? ¿Uno es de Vélez?
11: No, pues ya estamos tirando el pichón.
7: No, podría ser
11: ya estamos tirando el pichón.
5: No, Jonás no, pero no era Jonás.
7: ¿No era Jonás?
5: No.
11: No, hay uno de los dos es de un equipo muy fuerte.
5: Uno no, pero
11: dos,
5: ese,
11: los dos
5: de un equipo. ¿Los dos son de un mismo equipo? No.
7: Claro. Son de Boca y River.
11: Para que arranque Gago.
5: No es ni de Boca ni de River los otros dos. ¿No? ¿El segundo? El segundo es de River. Y ponelo de vuelta.
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7: El chico.
5: ¿2006?
6: ¡Gago!
7: ¿Cómo se llama?
5: Buonanotte no era. Porque explota en el 97, en el 2007.
15: Yo pensé que era Higuaín, pero ya Higuaín lo nombraron.
7: No,
15: y dijeron
7: no
15: que no.
5: Y aparte, delantero en River en el 2006 estaba Falcao, que ese no era. Delantero y defensor. Ay, el defensor es el de River, el último. Ah, el segundo no es el de River.
7: Yo pensé que era delantero.
5: El defensor River. Es de River. 2006.
11: De nuevo, entonces no.
5: Okay, última.
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7: Mascherano en 2006 ya se había ido, ¿no?
5: Sí.
7: Hasta que lo tiró. Se
5: fue en 2005.
11: Está
5: difícil. No, el de River.
15: Loncho Ferrari no.
5: Pablo Ferrari era, el defensor no.
11: Dale, chita.
15: Federico Lucejo.
5: El Lucejo.
7: Mira,
15: lo conoce porque gritó el gol ese en offside en cancha de Vélez.
5: Mirá, no, ese lo es, Bor. ¿Qué está diciendo, Kiri? No marees a la gente. Y el delantero es de otro equipo grande.
6: Pastor, con esas caritas, igual. Con esa cara.
11: 2006. Poca figura había.
5: ¿De qué club?
15: Racing.
5: De Independiente, 2006 ver, no, Independiente.
7: Mira cómo se pone el
5: ahí viene, escucha.
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6: No es River.
13: Es Fútbol de Primera.
5: No es Nico Frutos, ¿no?
7: No, hoy dijimos Denis, ¿no? ¡Denis!
6: ¡Toma!
7: ¡No! ¡Kili, toma! ¡Toma, hermano! ¡Se quedó del rojo! ¡Cuida!
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0: Buenos días, compañero. Buenas tardes, compañero. 9:26 de la mañana, aquí estamos. Mira, bien, Héctor. Sí. O sea, esto, es que Héctor todavía.
1: No da ganas de hablar con Emi.
0: Sí, porque obvio. Nos quedamos un ratito saludándolo y preguntándole de la vida. Héctor, sí, y Héctor, bueno, es el último. Yo quiero decirles que entré a la emisora y Héctor estaba saliendo. Digo, ¿tan tarde se me hizo?
1: No, dejó todo el auto abierto.
0: Había dejado el auto abierto.
1: Son cosas que pasan a cierto.
0: No tiene que ver con eso. Tiene que ver con momentos.
2: Cosas.
0: Con momentos de la vida.
2: No.
0: Abierto. La ventana.
2: No, estoy. Insisto, estoy en un momento. Puedo dejar abierta la puerta de mi casa. Estoy tan
0: ¿Te
2: mal.
0: ¿Puedes olvidar a quién? ¿A tu nieto en algún lado?
2: No sé. A mi nieto no.
0: Pero no es el momento igual para que tu hija te diga, ¿me bancás a Brunito?
2: No,
0: porque lamentablemente le tenés que decir a tu hija, lamentablemente la atención está en otro lado. Sí. Fíjate lo que me pasó.
2: El domingo tiene un cumpleaños, Bruno.
0: El próximo, bien.
2: El próximo. Sí.
3: Justo, qué día, ¿no?
2: Y le digo. Corré el horario de cumpleaños.
0: Corré
2: el
0: cumpleaños.
2: No, porque.
0: Y la persona que nació.
2: A cierta hora lo pudo acompañar. Claro. Pero después.
0: Después ya no se sabe. Después, claro.
1: Quizás te convenga.
0: Mira cómo nos tiene el fútbol.
1: Aislarte.
0: Porque yo les dije recién a los chicos.
1: En el pelotero.
0: A los chicos en el pase les dije que. Yo creo que es. Es un poco nocivo, ¿no? El ser muy hincha. Sí. Porque en las malas te destruye. Y en las buenas. No te permite el estado de plenitud entero.
2: No.
0: Te permite el estado de plenitud el mismo día del partido. Si estás peleando un campeonato, digamos. Ahora, ya avanza la semana y ya empieza la ansiedad con el siguiente partido. Y fíjate cómo están los otros, sí. Si gana el otro, si te pueden alcanzar. Entonces no lo termina de disfrutar. Y cuando termina el campeonato, hasta incluso alguno que ganaste, te das vuelta y decís, ¿por qué no disfruté un poquito más el camino? Pero, porque no se puede, básicamente.
1: No
0: la,
1: se puede.
0: La respuesta a uno mismo tiene que ser, porque no se puede, porque en el medio hay nueva alternativa. Hay nuevas,
1: nuevos
0: desafíos, digamos.
1: Salvo el torneo que no se juega todos los días, como por ejemplo la Copa, la Libertadores
0: tampoco,
1: de la Sudamericana.
0: No, tampoco.
1: Se disfruta por ahí un poco más, porque es un objetivo más.
0: Chicos,
1: tan grande.
0: Un poquito más.
2: Ustedes están hablando del disfrute en los primeros puestos.
0: Claro, estoy hablando de la buena, imagínate la mala.
2: Imagínate el sufrimiento que hay desde hace mucho tiempo.
0: Que no es propio de ustedes nada más, un montón de equipos.
2: No, por supuesto.
0: ¿Cuántos equipos?
1: Porque siempre hablamos de lo difícil que es ascender en la Primera Nacional. Pero en el caso de Chacarita, de Chicago, de Quilmes, de Ferro, de los grandes,
0: sí.
1: Lo difícil que es ascender, pero nunca dijimos las posibilidades de.
2: Claro, si tenés menos.
1: Las posibilidades de para abajo.
0: Claro.
1: Mi amigo, nunca miramos para abajo.
2: No, porque pero vos yo pensás hablo que también hay equipos que tienen que pelear de arriba.
0: Yo incluso hablo de trances no tan extremos. Hoy juega Racing, por ejemplo. El hincha de Racing.
2: Claro, tremendo.
0: Está bien que va pasando la semana y te vas olvidando el último partido.
1: No, no se olvida.
0: Pero cuando tenés un poquito de insomnio, abrís los ojos y decís, lo que fue el último. Lo que fue. Después sí, te acordás que tenés que pagar el gas, la luz, el colegio, tantas cosas. Pero no, te falta ese estímulo. Bueno, nosotros lo que nos sobra es un poquito de masa, porque vino Emiliano y lo bueno es que te dejó una facturita.
1: Hoy yo no voy a comer.
0: Hoy se retiró. Ayer había dejado de comer harina el viernes pasado, dejó el miércoles y vuelve a dejar el viernes.
3: Yo estoy desprolijo,
0: ¿Qué?
3: Con la.
0: No, ingesta. Vos sos un tipo de te cuidado, vos comés semillas. ¿Vos comés cosas de semillas?
3: Estoy comiendo mal.
0: Mal. Claro. La radio en general, laburar en radio en general. Ahí lleva.
1: Te aplasta, te hace comer.
0: Es la típica frase de la televisión engorda, no, la radio engorda.
2: Bueno,
0: la cámara puede engordar, pero la radio engorda porque te comes una esa de azúcar impalpable, por ejemplo, es mía.
1: Ayer mi mamá me dijo que no se escuchó comer al aire.
0: Claro, nosotros no, es una mala educación.
2: No hablaban.
0: Es una mala educación, pero
1: sobre todo.
2: No hablábamos.
0: Nosotros somos amigos de los oyentes.
1: Sí.
0: Y que entre amigos hablas con la boca llena.
1: Claro.
2: Escucharon.

0: con champán.
1: No, bueno.
2: Se pinchó lo que se pincha en esos
3: No, sé si utilizó buenas artes.
1: Claro. No, no, al contrario. Él dijo que no es para todo el mundo, porque no lo aconsejó. Pero esto que comer cada 36 horas.
2: No, no, ¿cómo 36 horas?
0: No,
2: son buenas horas. No lo digas al aire.
0: Ah, acá.
2: No, te digo, es irresponsable.
1: No, no, te lo digo, digo que él dijo que no es para todo el mundo.
0: O sea, ¿te vas a dormir dos veces?
1: Exacto.
0: Nah,
2: no, tómatela. Está el ayuno, que el ayuno
1: es el ayuno, es el ayuno.
2: Eso no es un ayuno, eso bueno, es directamente.
1: Ayuno, él dijo ayuno intermitente cada 36 horas.
2: Preguntale si no se quiere encadenar en la puerta del Congreso y ya que está a reclamar
3: es
2: algo con ese
3: problema
2: ayuno
3: de millonario de One Ride, de vuelta y media.
2: Claro,
3: tiene que venir por ahí.
0: Che, ¿no está Scaloni entre nosotros?
2: No, no. No,
0: iba a estar Scaloni.
2: Bueno, contento,
0: yo me imaginaba 9:31, Narela del aeropuerto de Seiza. Narela, te escuchamos con Scaloni.
2: Sí, quizás no sea recomendable dar horas para que no vaya.
0: ¿Qué?
3: No, se canceló el vuelo.
2: No, se le canceló el vuelo. De hecho, sí, hay preocupación.
0: Estaba por llegar a esta hora.
3: Sí.
0: O más o menos.
2: No,
3: iba
2: a llegar
3: a las 7:40.
0: Mirá, el vuelo. Ya lo tendríamos acá.
2: Tampoco.
3: El vuelo que llega a la mañana.
0: Ya le hubiésemos podido.
1: ¿Pero tomará el otro vuelo?
0: Ya le hubiésemos podido preguntar. ¿Qué vas a hacer, Leonel?
3: Ya hubiéramos tenido quizá el tema de la mañana.
2: Sí, el tema de la mañana.
3: Algo hubiera dicho.
0: Claro.
1: ¿De qué hablamos ahora?
2: El destino.
0: Se corrió la agenda.
2: Se corrió.
3: ¿Sabés que podés hablar?
0: Porque
3: yo lo acabo de ver hace un ratito, perdón. Sí, sí. No sé si lo hablaron en el pase. Cristiano Ronaldo está convocado a la selección de Portugal.
0: Claro. ¿Y sí?
2: Sí.
0: No, no. Retiró, si no se retiró de la selección.
3: Ah, no se puede creer.
1: No.
0: ¿Por qué?
3: No, se puede creer.
1: Pero él no se retiró.
0: Sí, pero va a ser muy difícil que un técnico retire a Cristiano. En todo caso,
3: que
0: tendrá que
3: retirar. No, no,
0: retirarse.
3: Él no dijo algo.
2: Para mí dio a entender que sí, pero bueno.
3: Capaz el técnico es Jorge Jesús.
2: Sí, Jorge Jesús.
0: Sí, Jorge Jesús. Correcto.
2: ¿Lo convocó?
0: ¿Eh?
2: Sí, sí, lo convocó.
3: Hay un técnico nuevo, digamos, un ciclo nuevo.
0: Sí, pero ¿qué quiere? Que arranque diciendo, no, Cristiano conmigo no.
2: Y Xavi lo
3: seguramente habrá hablado quizá en privada y Cristiano le dijo, no, no.
2: Xavi también creo que presentó la lista.
1: Bueno, pero perdón.
3: De Netherlands.
2: La de Holanda.
3: Ah, sí, seguro. Todos fueron presentando España.
2: ¿Estará Depay?
0: Pero ya presentaron.
1: Hace rato que está Depay.
0: No está, no está.
2: No está.
3: Ya lo jugaba.
1: Y bueno, ¿qué
0: ya se presenta. La Argentina también te presenta.
2: Claro.
0: Sí, falta hoy la de los argentinos, lo del medio local.
2: Brasil también.
0: Ajá.
3: Sí, de hace un tiempo ya.
2: Bueno, pero no
3: Uruguay
2: llegó.
3: Uruguay también sin Merentiel.
2: No llegó el DT.
3: Va a jugar contra Racing.
2: Hasta que no le recuperen las cosas, me parece, de la bodega al avión.
0: Es difícil saber qué es lo que va a suceder con Scaloni. En la medida que hablas con más gente, te confundís más.
1: Sí, sí, sí.
0: A mí me han comentado que a fin de julio tenía absolutamente la decisión tomada. Irse. Hoy, ya estamos en septiembre, tal vez haya caminado un poco, tal vez haya cambiado la cabeza, y eso es lo que considera o lo que confía en la AFA. Si llegara hoy, ¿llega hoy entonces o mañana?
2: Creo que puede llegar mañana.
0: Mañana, ok. Entonces este fin de semana vamos a tener una aproximación. No sé si una ya confirmación, una aproximación.
2: No lo va a confirmar ahora.
1: Pero la confirmación no fue que hasta diciembre él estaba y después se veía.
0: Bueno, está bien. Eso es lo que dijo.
3: Eso lo dijo
0: tenía contrato.
2: No, pero yo tengo una versión.
1: ¿Pero ustedes piensan que antes de esa fecha?
0: ¿Por qué no?
2: Yo creo que sí, antes lo
0: que
2: no.
0: Acá ¿sí? Se va a ver. Hay que esperar el 31 de diciembre.
2: Sí, acá
3: de AFA les va a preguntar.
2: Hay una fecha en noviembre también que la va a cumplir, pero yo creo que ahí ya vamos a saber.
3: Pero Nari, escuchame una cosa. Hoy, bueno, imaginémonos que hubiera llegado, hubiera declarado hoy quizá.
2: No lo iba a decir hoy.
3: No, preguntas de rigor, respuestas de rigor, sí. Listo. Ahora, se va a quedar 10, 15 días acá y va a estar los 15 días en el predio y el presidente de la AFA va a estar 15 días en el predio. Se van a juntar a tomar mate.
2: Ahí se va a resolver. Charlar. Probablemente se resuelva.
3: Alguna carta, Scaloni. O sea, Tapia le pedirá que le muestre alguna carta. Es lógico.
0: Sí.
2: Yo tengo la versión
3: y entre
2: más
3: ellos,
2: optimista.
3: Después nosotros nos enteraremos o no, pero ellos algo van a empezar a dilucidar ahora, los dirigentes de AFA o el presidente de AFA.
2: Bueno, hay preguntas para hacerle, porque lo de Samuel, digamos, ya va a haber un integrante menos en el cuerpo técnico, se lo vamos a poder preguntar también. Y.
3: Sí, Messi, Samuel y él.
0: Yo creo con todo respeto y cariño, ¿no? al ciclo. Para mí las respuestas públicas, y quizás no esté mal, porque yo creo que Scaloni, si hay algo que nunca quiere, es el conflicto. Lo aleja. Lo aleja de la selección, lo aleja de su posición. No, muy difícil. ¿Se acuerdan en la Copa América, por ejemplo, que el primer día pegó un palazo ahí a las canchas, después retrocedió?
2: Lo advirtieron,
0: entonces ya no quiso decir más nada y los problemas seguían, digamos, ¿no? Entonces creo que hay una diferencia o habrá una diferencia muy marcada entre las palabras públicas y los pensamientos privados.

0: No quiero decir con esto que en privado tire bombas, pero es diferente a cómo se manifiesta. Él en público, a ver, ¿se acuerdan que el día de Maracaná sabíamos que él estaba en desacuerdo con varias cuestiones y después no hizo nunca referencia, no volvió a hacer referencia?
1: Habló caso, de lo personal.
0: Caso concreto, los amistosos. En el Maracaná, yo sé que todo lo... Nayeva, yo sé que una razón importante en ese momento, por más que después lo hayan negado y recontranegado, era lo económico. Porque habían cobrado el premio y no les gustaba cómo habían cobrado el premio. Que se lo habían especificado, cuándo lo habían cobrado. Y después...
2: El del Mundial 2022.
0: Y después nunca más se habló del tema. Y aquello que dijimos algo en su momento, lo económico, pareció que quedábamos en offside. Yo recontra ratifico que en ese momento era una razón. No me consta que ahora la sea. Porque sé que una versión que surgió era... me consta que así que lo sea. Pero en ese momento sí. Y como Scaloni después dijo, no, quedaba medio adelantado. Quedás medio adelantado. Me hace acordar a las peleas de cuando el periodismo hablaba sobre las diferencias entre Palermo y Riquelme. Uh-huh. Están peleados. Claro. Si hice un grupo acá, si hice un grupo allá, y después de Riquelme le ponía una asistencia, Palermo hacía un gol, le
3: abrazaba. ¿Viste que nos llevamos bien?
0: Mirá, el periodismo antiboca, claro. Antiboca, que si adentro no se pueden ver. Bueno.
1: Ariel, lo va a negar. Yo hablo
0: de ese momento, no me consta, en serio. Digo.
1: A mí me consta por la información que yo tengo que no hay un problema de plata y que no hay un problema con los amistosos tampoco, o que al menos eso no es lo que lo tiene a él debatiendo entre si sigue o no. Y le enojó
3: que
1: bastante.
3: No haya no quiere decir que no hubo, porque en una de esas
1: los tiempos. No, por eso, no estoy separando los tiempos. Ariel está hablando del Maracaná, que pasó hace un tiempo ya, que fue el partido de esa eliminatoria.
2: 2023
1: ante la Copa América. Yo digo que ahora no existe ese problema. No existe ese problema y le enojó bastante la versión. Por eso estoy segura que cuando llegue va a hablar y va a decir algo con respecto para aclarar algo que está bien, que habrá surgido desde otra información, que uno tiene diferente fuente. Una te puede decir una cosa, otra te puede decir la otra.
0: Yo te banco todo lo que tengas. No creo que sea solamente un tema de medirse el desgaste o no, propio, personal. Para mí ya tiene un desgaste de hábitat. Que después no quiere decir que en el pensamiento diga me banco la que haya porque me gusta más ser el técnico de la selección argentina y voy para adelante.
3: Voy,
0: ¿no?,
3: por otro desafío.
0: Pongo en la balanza y bueno, esto. Lo que pasa es que después es difícil esta situación, repito, porque si hay renovación y se sacan la foto y se abrazan, las informaciones que van quedando, que van apareciendo en el camino, es como que quedan medio expuestas, ¿no? Parece que luego no son ratificadas.
3: ¿Vieron que no fue así?
0: Claro, exacto.
1: Como, perdón, de la misma manera que si no sigue, no quiere decir que todo lo demás haya sido cierto.
0: Claro.
1: Ni una cosa ni la otra. También. O sea, si sigue, no quiere decir que no haya diferencia, y si no sigue, no quiere decir que esté todo mal.
3: Pero sí. Acá la mayoría de las veces no se apuntó a las ganas que tiene de comenzar este nuevo proyecto, sí, porque esto
0: es
3: las ganas personales.
0: Eso,
3: más allá que
0: eso es innegable que va a estar. ¿Cómo no va a estar? ¿Cómo una persona que lleva 8 años en un lugar se va a preguntar si está como para repetir? Porque además lo llevó muy arriba. Entonces la respuesta que tiene que encontrar es sin Messi, sin Otamendi, sin Di María, digamos.
2: Sí. Hay que volver a machacar, hay que empezar otra vez ahora.
0: ¿Puedo volver a ser campeón de la Copa América?
2: Es un arma de doble filo, es un gran desafío volver a arrancar, porque está bueno, siempre un comienzo, afloran otras cosas, pero bueno, llegaste muy alto como para volver a arrancar y tener que ir hasta allá arriba, porque si quedás abajo... Es difícil bancarse.
0: Si fuese un amigo de Scaloni. Está bien, pero si fuese un amigo de Scaloni, justamente voy a ir a eso. Si fuese un amigo de Scaloni con ganas de que él siga en el lugar, le diría: no hace falta ser campeón para hacer un gran ciclo. Obviamente que todo lo que queremos, que la selección argentina, que después de ganar todo esto, una semifinal, como dice Joaquín, parecería insuficiente. Pero tal vez pueda seguir haciendo un buen ciclo. Sin llevarlo hasta lo más alto como lo llevó hasta ahora.
3: Ahora, claro.
0: Esto va a ser un tema el fin de semana.
2: Sí, sí.
0: Lo planteamos el viernes a la mañana. Ya fue un tema a la vuelta al Mundial, ya fue un tema hace un par de semanas, a partir de informaciones que empezaron a aparecer. Y será un tema el fin de semana, salvo que hoy la tire a la tribuna. O mañana.
1: Mañana va a llegar.
0: Salvo que la tire a la tribuna, pero a un nivel. Defensor de la década del 70. No, de eso no hablo, no quiero que se hable nada. De acá hasta noviembre, diciembre, no quiero que se hable más. pero cualquier mínima respuesta, cualquier mínimo semblante, porque el semblante también en Estados Unidos era un técnico que se estaba yendo, lloraba, tenía su duelo, ¿no?
1: Fue después del golpe, inmediato, él tuvo que hablar. Yo pienso, si
0: después del golpe es la final.
1: Claro.
0: Yo lo sentí que iba más allá de la final perdida. Era bueno, pero dejar de estar en un lugar que tanto le había gustado.
1: Sí, puede ser, pero fue después de perder una final. Imagínense nosotros sin ser protagonistas directos, algunos trabajando, otros como hincha, te ponen un micrófono, después de perder una final, la mayoría de nosotros no hubiese podido hablar de la tristeza. Es la tristeza, la responsabilidad en esa tristeza también, y esto que vos decís de... Y ahora que ya lo sintieron después de Qatar, porque hubo jugadores que en ese momento dijeron, ¿y ahora cómo nos llenamos de nuevo?
3: Pero yo pregunto, en ese partido, ¿él ya sabía lo de Messi o ustedes piensan que no lo sabía?
2: Sí, para mí lo sabía.
3: Por eso mismo que tiene que ver la reacción que ustedes están hablando y que vimos todos, es decir, de algo más, no solamente el resultado y de haber perdido una final. Yo creo que le pasaron en la cabeza, vos me decís, yo no lo sé, por eso lo pregunto. Y a mí me da la impresión que también sabía lo que iba a decidir o lo que iba a anunciar en poco tiempo más Messi. Y eso parece que no, pero también influye en la decisión.
1: Todo.
3: Yo creo que es lo más importante eso para una decisión.
2: Ahí se
3: terminó
2: el
3: más.
2: Ciclo. En la final perdida, lamentablemente terminó con esa derrota.
3: Y bueno, vos decís ahora, perdimos la final. Se va el más grande que tenemos. ¿Y cómo querés que no llore en esa final y que explique lo que explicó? Me parece, ¿no?
0: Bueno, será tema de mañana. Iba a ser tema de hoy, será tema de mañana y será tema y será tema fundamentalmente de la semana próxima, porque el fútbol argentino parará, salvo esos dos partidos que hay el fin de semana, ¿no? Central Estudiantes y Boca Racing.
2: Faltará para Argentina-Bolivia.
0: Bueno, Córdoba. Pero ya estarán los jugadores de la selección y ya
3: sí, ya hay clima de seleccionado, claro.
0: Poquito. Los tendremos acá.
3: Ya los están acá, claro. Están en el predio.
0: Van llegando el lunes, sí, el domingo tarde y lunes estarán llegando.
2: Empezarán a llegar. Tengo entendido que hoy es probable que se sepan los precios de las entradas para los tres partidos.
3: Ah, papiti. Quedó es confirmado, perdón, que perdón,
2: todavía no, pero lo de Boca. Es probable que se juegue el segundo partido en la cancha de Boca, contra Burkina Faso. Y lo voy a citar, porque tiene muy buena información. Ayer Julio Pavoni dijo que puede haber alguna chance que Messi juegue los tres partidos. Me sorprendió mucho eso, pero bueno, lo dijo Julito, que tiene muy buena información, siempre.
0: Tres despedidas. Raro sería.
2: Claro.
0: No te despedí tres veces.
3: Es como los chalchaleros, ¿viste?
2: Sí. Bueno, eso.
0: Claro, pero eso. ¿Sabés por qué se despiden?
2: Difícil de saber.
0: ¿Pero sabés por qué se despiden tres veces los chalchaleros? Para vender tres veces de entrada. No para despedirse. ¿Entendés? Entonces el fútbol supuestamente es distinto. Cuando te dice, no, la gira despedida. El fútbol no es una gira despedida,
3: no.
0: Salvo que sea por motivos similares, no creo, ¿no? Porque alguien que se despide te da la mano, es como un acto, un acto de ese momento. Chau, nos vemos. No es, me estoy yendo, me fui. Y el fútbol, fíjense que tanto lo tuvieron que llamar para ver si quería irse o quería venir a despedirse o no. Sería bueno dos. Qué sé yo, como para que uno lo haga en otra provincia, como es Córdoba. Eso depende de Messi, ¿no?
1: Totalmente, hoy quizás me levanté a contramano. Me parecería una grandísima noticia. O sea, si en vez de verlo 80.000 personas, lo pueden ver 240.000, ¿cuál es nuestro problema?
0: No, pero si no hay ningún problema.
1: No, pero lo decimos como algo malo. Ojalá que pueda jugar los tres partidos.
0: No es que nada malo. A mí me parece que, por mí que juegue de acá al 2030.
1: Pero Messi tiene la suficiente espalda como para decir, me despido un día.
0: Claro.
1: ¿No?
0: Por eso lo tuvieron que llamar varias veces para decir que querés despedir, ¿qué vas a hacer? Ahora, claro. si de no saber si se iba a despedir una vez, a despedirse tres veces, me suena más a la música cuando hacen una gira, distintos conciertos.
1: Sí, pero los
0: chachareros
1: se la llevan ellos. Acá Messi no se la lleva a él.
0: No, pero no es por Messi.
1: Pero Messi diría que no si no tiene ganas.
0: Hoy es difícil, la verdad, contra Burkina Faso, si no juega Messi.
1: Bueno, no importa, igual en la despedida de Messi, Ari.
0: No, pero si no, no juega
3: Messi. Si no está Messi.
0: Claro, contra Benín juega Messi.
3: A eso apuntaba.
0: Contra Burkina Faso, no, en la Bombonera, claro. Que no juega Messi, que no juega Paredes, obvio. Que no juega De Paul, que no juega Lo Celso.
3: Y contra, respetuosamente, Bolivia en Córdoba, no, pasa lo mismo.
1: Claro.
0: Entonces, bueno, si jugar a los tres, ahí sí.
1: No, irán a ver al Dibu, irán a ver a... Pero claro, obviamente no es lo mismo.
0: Porque la gente lo que está preguntando es cuánto cuesta la entrada para despedir a Messi.
1: Y sí.
0: ¿No? No está viendo cuánto cuesta para los otros partidos. Bueno.
1: Habrá que ver si hay una diferencia.
0: Y bueno, sí.
2: En principio la idea...
1: No.
2: Era,
1: no lo sé.
2: Era respetar los precios de las populares que se habían dado últimamente, en marzo y el año pasado, que eran 90.000, creo.
0: Claro, de populares.
2: Después veremos las plateas.
0: Claro.
1: Sí.
0: Bueno, veremos hoy. Hoy será entonces un día de noticias de selecciones. Vamos a ir un ratito a River. A mí me han comentado algo de River que lo quiero consultar con Balca.
2: Mirá, parecía que mira. En el tono... ¿Qué? Creo que difiere con lo bien que está River hoy, me parece.
0: Sí, pero ayer hubo una reunión de comisión directiva.
3: Sí, claro.
0: Se supieron algunos números.
3: Sí.
0: Fuertes, algunos números, algunos esperados, digamos. Todos sabíamos que si traes a Thiago Almada, lo traes por una fortuna, no lo traes por un vuelto.
2: Pero si traes a Borré por tres palos verdes...
0: Esa fue inesperada. Cuatro, ¿no?
2: Casi cuatro.
0: Valka tiene buena data.
3: Igual ayer nos enteramos que no hay más interino en River. Esto también.
0: Ah, bueno, eso es un formalismo reglamentario.
1: Ya lo habían adelantado.
3: No, bueno, pero
1: Ariel y Balca.
3: River, no hablemos más de interinato. El técnico de River,
0: sí.
3: Hasta julio 2027, agosto 2027, es el señor Leonardo Pozzi.
0: Lo que pasa es que ahí, claro, cuando asume un interino, no le hacen un contrato especial, entiendo, ¿no? De técnico formal, porque listo, es un empleado del club que
3: claro,
0: ya tiene.
3: Exacto.
0: Acá Pozzi era un empleado del club.
3: Exacto.
0: Pero ¿cómo haces para no firmarle el contrato de técnico? O sea, no sé qué diría el contrato, la relación de dependencia.
2: ¿Firmó contrato él?
0: Bueno, quiero decir, era un empleado.
3: Era un empleado.
0: Y de repente pasa a tener... pasa a tener otra función.
3: Pero además, para ser técnico, vos tenés que tener el ciclo aprobado, el curso aprobado. Tenés que tener todo. Por eso la firma de contrato.
0: Claro.
3: Porque no podés dirigir interinamente dos partidos solamente.
0: Claro. Sí, acá dependerá también de lo que haga él, de su gestión.
2: Claro, además, sí. Si le va bien, seguirá con su contrato firmado ayer o por lo menos oficializado ayer. Y si no, no creo que haya una... Si le va mal y River quiere ir por otro lado, no va a haber una rescisión, no sé, eso se arreglará en dos minutos.
0: Sí, supongo que sí. Después de vender, aparece Valque y nos da precisiones. Y hoy en un día de dos partidos,
2: sí,
0: Central Córdoba Defensa.
2: Claro, primero. Ese es el primero y... Creo que el que se lleva todo el interés es Racing Sarmiento.
0: Sin duda. Porque si faltaba algo, era una renuncia a un vicepresidente, una licencia a un vicepresidente.
2: Hay dos cositas que cambiaron un contexto ya álgido. Lo de la Cunza.
0: Sí.
2: Y este interés o algo que surgió desde Estudiantes por Rojo.
0: Bueno, pero Racing puede...
2: No. Racing yo tengo entendido que no va a negociar absolutamente nada. Pero bueno, está el nombre otra vez Rojo, que le costó tanto acentuarse o estar como hoy en Racing, que vislumbre un interés el hincha de Racing de un equipo que además le va muy bien. Bueno,
0: me parece bien que Estudiante agote, no sé si por Rojo o por otro, que agote todas las instancias posibles. Estudiante quiso a Catalán en algún momento de Talleres.
1: En este mercado de pases.
0: Claro, cuando estaba corrido Catalán. Sí, cuando
2: no jugaba.
0: Claro, ahora volvió a jugar. Sí. ¿No? Catalán es 2. Acá le está...
1: Bueno, pero Núñez puede jugar a 6.
0: Puede jugar a 6, porque lo que le falta es González
1: los
0: Pires.
1: Los 2-6.
0: Claro, que con Núñez juega de 6.
2: Claro.
0: Y Tomás Palacios, que juega del costado izquierdo de la defensa, ¿no?
2: El Núñez juega contra Lanús, Estudiante, ¿no?
0: Sí. Pero,
2: ¿puede ahí en el vestuario hablar?
0: Pero tiene que agotar las instancias, porque es exactamente lo mismo que sucede con otros clubes. Cuando hablábamos el año pasado, River, por ejemplo, que me acuerdo decía, no se tiene que arrepentir de nada.
2: Ay, ¿Racing?
0: Racing no se tiene que arrepentir
2: el
0: de nada.
2: El año pasado, esta
0: Racing
2: altura.
0: Se arrepintió.
2: Y sí.
0: Racing en algún momento dijo, nos faltó algo. Uh-huh. Acá tenés que ir con todo.
1: Pero
0: ¿no?
1: Yo no estoy...
0: ¿Por qué Flamengo?
1: No tengo claro reglamentariamente si se puede hacer lo que se hacía antes.
0: Sí, tiene que ser. Solamente para la Copa y del medio local.
2: Y sí, y que no haya jugado Copa.
0: Claro.
2: Yo te cité el ejemplo de Central, por ejemplo. No. Obando no podría porque jugó instancia decisiva de Copa para otro equipo que no es Estudiante.
1: Pudiera buscar a Canales.
2: Sí, claro.
0: Canales quedó fuera en fase de grupo. Así, y después se fue a la Sudamericana.
2: Claro, Copa Libertadores
0: así que sí.
2: No jugó.
0: Canales, Izquierdos.
2: Boca puede ir a buscar a Boca, Boca, por ejemplo.
0: Claro, puede ir a
2: River.
1: Sí, pero después hay un tema de relaciones, ¿no?
0: Puede ir a Ayrton Costa. Puede ir a Lautaro Rivero. No digo Otamendi porque no,
2: sí,
0: no
2: es imposible.
1: Yo esa no la veo tan clara. Sé que surgieron un montón de nombres. Para mí lo de Rojo, igual cuando quieren, cuando lo desarrollemos, yo tengo otra idea, tengo otra teoría.
0: ¿Qué? ¿Que no lo quieren?
1: Yo, para mí, lo que están haciendo es abrirle la puerta para diciembre. Sí. Porque Rojo no.
0: ¿Cómo para diciembre?
1: Sí, sí. Rojo no está en Estudiantes hoy. Hoy no están Estudiantes, sí, por la gente. Claro. Si fuese por Verón, hoy estaban Estudiantes. Ajá. O ayer. Entonces, a mí me parece que, teniendo en cuenta que el contrato de Rojo se vence en diciembre con Racing, lo que están haciendo, se aprovecha la alegría, amasan casi a la gente.
3: Ahora, el tute que se
1: la
3: tiraron...
1: La foto de la Copa Libertadores tatuada en las costillas, el escudo de estudiante...
3: Ahora es imposible que Racing le diga que sí.
1: Para mí es imposible.
0: Pero en diciembre lo necesitaría. Ahora lo necesita. Ahora necesita.
2: Bueno, Palacio no está, sí, préstamo.
1: Lo tienen que comprar 6 millones.
0: Pero claro, ahora necesita una... Sí, sí. Necesita no arrepentirse.
1: Salvo que, bueno... Apueste. No,
2: por ahí va a buscar a otro.
1: No, no, salvo que confíe.
0: ¿En quién?
1: En Funes Mori.
0: Bueno.
2: ¿Cuánto en Funes Mori? Mori,
0: pero ahí tenés este más año para perder que para ganar, ¿eh?
1: Sí, y yendo a buscar a Rojo también, ¿eh? Es una apuesta, bueno, demasiado.
2: Sí, sí, pero agotaste, sí, sí, como dice Ariel, agotaste las instancias.
1: Ah, sí, pero justo Rojo, bueno, era pero todavía. Para,
3: voy a Rojo. En la gente, pero no en el presidente, por lo
1: no,
3: que
1: no,
3: veo.
1: No, está bien,
3: por
1: pero eso, es, la gente. Pero es una apuesta fuerte.
2: Pero por cuestiones de hace un tiempo. Hoy, futbolísticamente, hoy, ahora, rabiosa actualidad, a 20 días de la semifinal, Rojo creo que no merece discusión su nivel.
3: No, no,
2: ninguna.
3: No. Ha levantado mucho.
2: Funes Mori, sí. Sí.
1: No. Jugó una semifinal de Copa Libertadores anticipa, y...
2: Está bien, sí. Eso es el pasado y tenés razón. Y hace 3 meses estaba mal físicamente y lo poníamos en discusión. Hoy, sí, sí, es la figura de Racing.
1: Sí.
2: Funes Mori, si pierde en un anticipo con Bruno Henrique en uno o donde se juegue la ida, te va a llevar a esto que dice Ariel.
3: Y el resquemor en la gente, claro, ¿sabe cómo lo arregla?
1: Te va a llevar eso.
3: ¿Pero no, qué? Pero tapando dos... Do,
2: pero por otra
3: do,
2: cosa,
1: que claro, futbolista. Y pero sí, Joaco, está poniendo pero, eso en bueno, la balanza.
3: Pero ¿sabe cómo lo arregla?
1: Es una apuesta fuerte, va, no digo que esté mal
2: va
1: pensado.
2: Va por camino separado, me parece.
1: Digo que si se manda una macana, justo él,
3: bueno, pero
1: los dos sería difícil. Tanto Funes Mori por la inacción de
2: no
1: ir a buscar
2: no
1: a nadie.
2: No se manda ninguna macana.
3: Bueno, pero
2: jugando como va a jugar.
3: Rojo estando bien con dos tapadas que te pones, ya está. La gente cambia enseguida, ¿no? Viste que este era nuestro.
0: Sí, igual hay algo a tener en cuenta. Acá no solamente el deseo de, no, no, de estudiantes, Racing, sino el deseo del no, que tiene el jugador.
3: No, Racing no, no se lo va a dar, pero ni de chance, casualidad.
1: Yo creo que como está Milito cruzado, no, le no, sale espera, no, que le salen todas mal, aparte te llega a dar a Rojo y...
0: Hace buena final.
1: Claro.
2: Está a 3 partidos de ser campeón.
3: Pero ese claro, tiene un tute, estudiante.
0: Ayer Flamengo demostró una característica a los equipos de muy buen juego brasileños, que en las situaciones de hostilidad y de adversidad flaquean. Cuando se juega como quiere Flamengo, no hay manera. Ahora, ayer quedó afuera de la Copa Libertadores el que para mí fue el mejor equipo en la proporción material-rendimiento. Sí. Ninguno jugó en la Copa Libertadores, y lo vimos porque jugó en fase de grupos contra Central.
2: Sí. El año pasado con River, que más o menos mantuvo una base.
0: Sí. Sí. Bueno, ayer no jugó el ex delantero de Newell's, González, Cocorizo González.
2: Que tuvo una clara en la ida. Que pegó en el palo.
0: En la ida tuvieron claras varias.
2: Bueno, pero
0: Flamengo le ganó a Independiente del Valle injustamente. Le ganó con una pelota parada y con una jugada ahí muy aislada. Lo que pasa es que, claro, vamos a decir lo mismo siempre.
2: En 5 minutos te liquidó.
0: Te liquidan 5 minutos. El día que están apagados Carrascal, de Arrascaeta, Samuel Lino, Plata, Bruno Henrique y compañía, tiran un centro y uno de los dos, Leo, cabecea porque también son altos, ¿no? Entonces, 1000 variantes. Ayer, cuando lo expulsaron a Jorginho, yo no había visto nunca a Agustín Rossi hacer el tiempo que hizo. Las maniobras para hacer tiempo.
1: Ya la venía pasando mal antes de la expulsión de Jorginho.
0: Antes, obvio. Sí. Pero apenas después de la expulsión de Jorginho, que pudo haber sido expulsado...
1: Paquetá también,
0: Paquetá, con ese...
1: A la mirada roja.
0: Con ese antebrazo hacia atrás.
1: No advertido
0: era
1: por
0: ahí,
1: el VAR.
0: Era naranja. Naranja. La de Jorginho era roja clara. Y después seguían pegando ellos. En un momento...
2: No, una plancha deslizante por abajo.
0: En el costado allá izquierdo.
2: Posición de 10.
0: Estaba desorbitado Flamengo, sin saber qué pasaba. Y independientemente del Valle, tiene paciencia.
2: No se terminó de animar del todo.
0: Pero que las 2 pelotas cruzadas esa.
2: Cuando quedó con 10. Inmediatamente después de la roja, Jorginho tuvo una muy clara.
1: Pata resolvió mal en alguna, no Plata. Pata.
0: No, pero el gol fue... Bueno, que lo que fue el gol ese. Por favor. Ese güey está todo fuera de registro. Está bien, él no sabe cómo pica la pelota del Maracaná. Puede ver cómo picaba en otro lado.
1: Puede pasar.
0: Y bueno, está bien.
3: Qué buena asistencia de Rossi, ¿no?
0: Incomprobable lo que. Sí, incomprobable lo que voy a decir. Se lo empataba.
1: Puede ser.
0: Se lo empataba. Quedaban minutos todavía. Flaqueaba Flamengo.
2: Flaqueaba el gol anulado. Que estaba bien anulado en posición adelantada. Sí, sí. Pero fue ahí.
1: Le llegaron y con espacios, ¿eh?
0: No agarraba la pelota, es increíble que no agarraba la pelota.
2: Por penales, ¿no?
0: Bueno, no importa.
3: Hay partidos que lo juega con desidia.
0: Pero
3: ¿no?
0: ayer Verón, cuando todavía en Brasil decía, vamos a ver qué quiere Flamengo, expuso lo que todos dijimos: 2-0 en la ida, en Río.
3: Claro.
0: A los 10 del segundo tiempo terminó el partido. A los 10 del segundo tiempo, Flamengo estaba ahado. Temeroso.
1: Yo insisto que lo mejor que le pudo pasar, o lo mejor que le puede pasar a Estudiantes, es definir en Brasil la serie con Flamengo. Totalmente convencida.
0: Bueno, si le zapatea la cancha y le saca un resultado positivo, el gol fue el
2: 1-0 acá de la vuelta de cuarto de final, que no terminó de servir del todo.
3: Empate también.
0: Y este Independiente, por eso digo que la relación material y rendimiento fue el mejor. Este Independiente del Valle, casi Junior Sornosa, el jugador con cabellera más.
1: Sí.
0: Una cabellera más rara para un futbolista.
1: Muy bien, Pereyó.
0: Y arriba, ayer sin González eran Pereyó, que no sé por qué el técnico lo sacó, y Diorcaef Reasco.
1: Sí.
0: Que juega en Newell's. Pereyó, el de Argentino y Central Córdoba. Es un club que saca. Que tiene una manera de jugar igual con todos los técnicos.
1: Sí, es el Defensa y Justicia
3: potencial. Sí, hay momentos que parece que subestima el partido.
0: Pero
3: yo creo que está convencido.
0: Con una liviandad. Yo creo que está convencido.
3: Total, lo voy a empatar o lo voy a ganar.
0: Está convencido. Y claro, expulsaron a Jorginho y el técnico metió a Saúl Iñiguez. Al lado de Pulgar.
2: Atlético Madrid.
0: Y en un momento se fueron Carrascal, que no tenía mucha ganas de jugar la pelota.
3: Y de Arrascaeta.
0: Entró Plata por uno más de mitad de cancha adelante.
2: Emerson Royal.
0: Es una selección del resto del mundo, ni hablar. Sí. Pero ayer flaqueó. En los momentos de adversidad, flaqueó.
1: No, perdió la pelota. Le sacaron la pelota. Estaba recaliente el técnico.
3: Esto es mérito también de Independiente del Valle, ¿no?
0: Absoluto mérito.
3: Porque también es cierto la jerarquía. Pero ayer jugó un partido realmente interesante.
0: Sin su 9. El 9
2: hizo muchos goles.
0: 7. Después de darse el máximo goleador. Esas dos pelotas cruzadas en lo que duró el 1-0 y 11-10.
2: Con un 9.
0: Con González entraba.
2: Que olfatea.
0: Más oportunista.
2: Yo digo que tiene mucho mérito Independiente del Valle. Pero además, como rival de Flamengo, vos tenés que tener la suerte de agarrarlos en un día que estén así.
0: Puede ser. Se lo podés provocar un poco.
2: No, obvio. Y si hay alguien que se lo puede provocar, es Estudiante.
0: Y sí, con una...
2: Mordiendo.
0: Con disciplina, con atención permanente.
2: Con la cabeza.
0: Con convicción con la pelota. Eso más que nada. Porque si vos la empezás a rifar, a sacarte de encima, no tener descargas, y la tienen todo el tiempo ellos, se van agrandando, te sacan los laterales, te ponen los volantes allá arriba, los delanteros salen y entran y no sabe por dónde agarrarlos. Si vos le peleás un poco, no digo un juego para como si fuese un rival menor, pero si vos también estás convencido de la pelota.
1: Flamengo siempre tiene su momento de partido. Su momento de partido, que dura poco, ¿eh? Hay partidos que le dura poco el buen momento.
3: Pero la deciden la jerarquía.
1: El tema es que en ese poco.
0: No apareció en ningún momento ayer.
1: No, ayer
0: en los últimos minutos del primer tiempo, cuando tiraba un centro y algo más. Pero
3: vos sabés que da vuelta y tenés jerarquía siempre en los futbolistas. Bueno, que son los que definen también.
1: Sí.
3: Es así.
0: Del otro lado va City Torque, que tiene todo el centenario libre. Y que llegó a la semifinal de la Sudamericana.
3: ¿El Barba debe estar tranquilo?
0: No.
3: ¿No? Me estoy refiriendo a Domínguez, ¿no?
0: No creo.
3: Porque Concienciano tenía el problema de la altura.
0: Vino Sprite y hielo el equipo de Marcelo, cantan los jugadores.
2: Ah, claro, de
0: Marcelo Méndez.
2: De Marcelo Méndez, es Independiente y Gimnasia.
0: Si Gimnasia no empieza a ser como Independiente.
2: Vino y Sprite tomaba Messi.
0: Claro, sí, seguro que toma eso. Seguro que toma esa y no el vino de Sanluca.
3: Claro.
0: Marcelo Méndez estuvo aquí. Los primeros tres partidos, yo conozco gente que dijo a la pelota.
1: Dijo
0: a la pelota, me parece que este es el año. Y después, bueno, se desarmó muy rápido, ¿no? Pero algo le habían visto a Marcelo Méndez. Mirá hasta dónde está. Tiene un par de argentinos, otro de los tantos equipos sudamericanos que tiene argentinos que hay que ver dónde estuvieron.
1: A mí me
0: ¿dónde se hay formaron? Un chubutense sí. que arrancó en River y que se fue de River y ahora está allí, Luca Andrade.
1: Sí.
0: Y así se arman los equipos de Sudamérica. Tenemos tantos jugadores.
3: La verdad que hubo...
0: Es un suelo tan fértil, tan generador de talentos.
2: Mm. Nah, es increíble.
0: Que nuestra cuarta línea, arma los equipos que llegan a semifinales de Copas Internacionales. Correcto.
2: Está dos o tres escalones abajo de la Libertadores, ¿no?
0: Sí, está bien, eso.
3: Sí,
0: seguro. Pero mirá lo que es eso, ¿no? Vos agarrás el equipo y siempre encontrás una banderita argentina al lado. Y decís, pero yo no lo conozco a esto.
1: Es un equipo flojo.
0: Y los partidos de fútbol argentino todo el tiempo y no lo conozco.
1: Es un equipo muy flojo.
0: ¿Cuál?
1: Sí, Tito, ¿por qué? A mí me tocó comentarlo en la Copa Sudamericana en fase de grupo.
2: No, en Uruguay.
1: Lo que pasa es que Cienciano
2: ganó el grupo.
1: Fuera de Perú es...
2: Bueno, claro, bueno, Cienciano metió el batacazo de eliminar a Botafogo.
1: Claro, con goleada.
2: Que lo goleó allá en Cusco.
1: Muy poquito es... Cienciano, a mí Citor que no me parece, la verdad,
0: no, semifinalista.
2: La sensación
1: no,
2: da,
1: está bien, Ari.
0: En la Copa donde quedaron afuera Racing San Lorenzo es inconcebible.
2: Sí, Racing una fecha antes de que termine la fase de grupo. San Lorenzo con el empate a favor.
3: ¿Cómo tenés esa espina permanentemente?
0: No, que no puedo creer lo que desperdició. Que el fútbol argentino desperdició este año.
2: Pero entiendo, hoy podríamos ver en Copa Sudamericana, sobre todo, más argentino.
0: Sí,
2: sin duda.
1: Bueno, Lanús queda fuera con Cienciano.
2: Vasco da Gama clasificó.
1: Lanús queda fuera con Cienciano.
0: Lanús lo liquidó a la altura. No, dos veces, ¿no?
2: Vasco da Gama está porque San Lorenzo no empató con Recoleta como local la última fecha. Claro. Si San Lorenzo empataba, Vasco se iba afuera. Sí, ganaba también.
3: Los equipos que quedaron afuera aquí son más que la. A ver,
0: se supone.
3: Un partido,
0: no,
3: se supone.
0: Si no le ganaste.
3: Está bien, pero como Santos. Es un partido, viste, a veces. En un partido te pueden ganar. Digo, visual, ópticamente. Y son un poquito más que los que están llegando.
1: Yo creo que
3: no estoy hablando de Mineiro.
1: Creo que Boca y Mineiro son los claros candidatos a la Sudamericana.
0: Sí, bueno, seguro, claro.
3: Sí, bueno. Sí,
1: claros.
2: Sí. No,
1: para mí.
2: Sí.
1: Boca y Mineiro. Sí, Boca y Mineiro tendría que ser la final de la Sudamericana.
2: Yo creo que. Mineiro va seguro. ¿Cómo va a quedar afuera con Montevideo City Torque? Y Boca es favorito con Vasco.
1: Es favorito.
2: No veo una diferencia tan clara como la otra llave, pero es favorito. Aparte, Vasco está peleando el descenso.
0: Claro,
2: Tendrá que ocuparse el brasileirado.
0: Bueno, fue una semana jugosa esta en cuanto a partidos. Y ya arranca la fecha. Después de la tanda se vendrá Chita con Racing y fundamentalmente se vendrá Balca para que nos hable de River, de lo que él supo ayer, a él que le encantan. Él termina... Cierra los libros de pase después de cerrar el...
1: contable.
0: Después de cerrar la reunión de comisión directiva.
3: El contador Balcarce.
0: Y tiene una frase...
1: Sí, ¿quién?
0: Balca.
1: ¿Balcarce?
0: Sí, Balca.
1: ¿Y cómo sabe que tiene una frase?
0: Porque lo conozco.
1: Ah.
0: Tiene una frase que se escuchó ayer por parte del presidente de River a sus pares de comisión, que es un título fuerte.
1: Apa, qué venta,
0: Esperen 2000.
1: Qué venta.
4: Space Sport y Disport transmiten los Juegos Suramericanos Santa Fe 2026. La competencia ya está en marcha, se disputa hasta el 26 de septiembre y se sigue en toda la Argentina gracias a la sinergia de las empresas Viken y LW. La 13ª edición de los Juegos Suramericanos, esta vez en Santa Fe, arrancaron el sábado con la ceremonia inaugural y ya se encuentran en pleno desarrollo. Hasta el 26 de septiembre, decíamos, más de 40.000 atletas de 15 países compiten en 43 deportes con transmisión integral por las pantallas de Teis Sport y Diesport. Por un lado, Teis Sport cubre la totalidad de las competencias con Gonzalo Bonadeo al frente del equipo periodístico y tres bases de transmisión en Rosario, Santa Fe y Rafaela. La cobertura se puede seguir también por el simulcast a través del canal de YouTube de Teis Sport. Diesport, por su parte, transmitió en vivo la ceremonia de apertura y desde el domingo emite un programa especial diario de 11 a 14 horas hasta el 25 de septiembre, con resúmenes, entrevistas y los mejores momentos de cada jornada, además de coberturas con enviados especiales en sus noticieros para toda la región. Torneos es una de las productoras a cargo de generar la señal oficial para toda la región y tiene a cargo la producción de Teis Sports y Diesports, con un operativo que incluye 10 cámaras y 4 móviles distribuidos en 3 ciudades, acompañando a cada una de las sedes.
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1: Diez de la mañana, 12 minutos. Y aquí estamos. ¿Qué pasa, Nela?
2: No, acá. No, nunca más vamos a jugar.
3: La preocupación de la gente de Platense por los incidentes.
2: Pero pará, si gana la Copa Argentina, juega en la Libertadores, ¿cómo no?
1: Sí, falta, están a tres partidos.
3: Pero...
1: Ya 30 puntos más o menos.
3: Vamos, la Conmebol le va a caer duro por los incidentes.
2: Bueno,
1: tenés razón.
3: Esa es la preocupación que tiene Martín.
1: No, la preocupación
2: es que no la juega más, dijo.
3: Claro. Bueno, por eso mismo.
1: No jugarla pronto.
4: Hay apéndice hoy, ¿no? Perdón.
1: ¿Cómo, Joaquín?
4: Hay apéndice hoy.
1: Todos los viernes hay apéndice. ¿Por qué? ¿Tenías alguna...?
5: Apéndice, ¿eh?
2: No, porque... No, pero yo estaba acá sentado preparado.
5: No, porque estaba, le contamos a la gente, estábamos en el corte hablando de...
1: Produciendo, sí.
4: De muchas
1: sí.
4: cosas.
2: Estamos hablando del día de Chito.
4: Se viene mañana, ¿eh?
5: Terrible. Terrible.
3: No, tremendo, tremendo, porque las verdades que vamos a decir...
1: No sonó convincente ninguno de los dos.
2: Evidentemente, no, sí, ahí,
3: evidentemente ahí. No, el programa, Ariel, tenemos mañana. Hoy al mediodía...
1: Sí, a las 12 o a las 12 menos 10.
3: Se decide...
1: ¿Qué información fue?
3: Se decide si el partido entre Chacarita y Quilmes va con socios. Sí. No, no.
2: ¿Cómo no va a ir con socios?
1: A veces siento que hablamos más de Chacarita de River y Boca, pero dale nomás.
2: ¿Cómo no va a ir con socios?
4: Es una noticia.
3: No. Sí. Chacarita no puede, está hasta ahora sin público en las gradas.
4: La prohibió
3: que la gente de Chacarita vaya a ver el partido.
1: Claro, y hoy quizá.
3: Y hoy hay una reunión. Al mediodía, con el juez que entiende en la causa, habiendo algunas cuestiones de la Previde en su contenido que no cierran.
2: ¿Qué está la Previde? ¿Cima de Vila?
1: Sí.
2: Es ridículo. Habría que llamarlo.
5: La sanción es ridícula.
3: La sanción es ridícula porque...
5: Fue a 4 horas después del partido a 10 cuadras de la cancha.
2: Esto así no lo hablamos.
3: Bueno, hoy...
1: Yo espero que en San Martín este programa sea un parlante con todo lo que hablamos de Chaca, ¿o no? Porque yo espero que entres en las bibliotecas de San Martín y, perdón, y la gente diga, ¿me bajas un poquito la radio que quería leer un librito?
2: El huevero, el que vende el pescador vino patrona, tiene que estar con el parlante.
3: Que
2: te
3: iba a haber apéndice.
1: Sí. Claro, pero el apéndice es de 36 equipos. Claro. Pero Chaca es grande.
2: El que vende muebles viejo, pero que va con el parlante.
1: Que esté con eso.
3: Pero lo que estoy diciendo es...
6: Ya estamos en la hora de Chaca.
1: Es permanente, Mariano. Todas las horas son las de Chaca.
3: Pero Marianito, querido, vos sabés que colegiales era de colegiales,
1: claro.
3: ¿Listo?
1: Sí, sí, sí.
3: No, a lo que voy es que es noticia importante.
1: Porque, sí, es importante.
3: A esto
1: es
3: voy. Podría haber sido, hoy su pucha carita, podría haber sido en la cancha de Don Chuca.
4: La primicia va a ser acá.
2: ¿Le puedo hacer una sola pregunta?
1: No, pero que te responda rápido.
2: Si no pueden ir los socios de Chaca, no podés meterte en el...
5: Él va acreditado.
1: Él va dirigente.
3: Vos periodista.
2: Por eso podés ir igual.
3: Yo voy a todos los partidos y a cualquier cancha, y no solo de Chacarita.
2: Por eso vas a ir.
4: Ahora, qué lindo.
3: Por supuesto que voy a cubrir el
4: partido. 3 de la tarde. Hay más fútbol que eso.
5: Está anunciado lluvia, No te quiero desilusionar.
1: Él es
2: épica.
5: Será un gran sábado de sol. Un gran sábado de sol, un domingo de lluvia.
3: Bueno, pero no hablemos más de él. Así se enoja el conductor.
1: No me voy a enojar si promuevo permanentemente que los escuche.
4: Mañana es un día de ascenso muy fuerte.
5: Sí. Todos los días. Hay partido todos los días. Hoy hay partido.
3: Mañana juega River también.
1: Mañana también.
4: ¿Vas a estar acá mañana, Martín?
5: Estaremos por teléfono desde la cancha, minuto a minuto. La radio me mandó a cubrir el partido. ¿Crees que diría que era
4: suerte de la radio?
1: La designación la hace vos, recordemos, ¿no? Achita, buen día, ¿cómo va? Está Achita para hablar de Racing por ahí. Ahí está.
7: Para todos los compañeros, ¿cómo andan?
1: Buenos días. Buenos días, ¿cómo anda? ¿Qué dice?
4: ¿Ya estará en la cancha, no?
1: No, tío.
3: Qué viernes largo,
7: ¿no? Todavía no, pero es un día larguísimo de hoy.
3: Qué viernes larguísimo.
5: No, y ¿cómo aparte mañana se levanta muy temprano, Ariel?
1: Todos los días se levanta.
5: No, pero mañana, claro, el sábado mañana. También, no es que el sábado...
1: Pero para mañana duerme una hora más, mañana tampoco.
5: Pero aquí hoy puede terminar a las 2 de la mañana, tranquilamente.
4: Hoy me parece que...
1: Pará, ya eso es agorero. Lo que ustedes están haciendo es ser agoreros con Achita.
5: No, si gana Racing, después de ir a cenar.
1: ¿A dónde? ¿2 de la mañana? Si se gana Racing,
5: hay pizzerías abiertas a cualquier hora.
1: Decir que se va a acostar a las 2 de la mañana quiere decir que hay que quedarse en la conferencia, hay que esperar. Qué difícil hoy. Recién leí el comunicado, que es un posteo en redes, ¿no? De Hernán Lacunza, el vicepresidente de Racing, que es por ahora el único candidato a presidente de la nación que tiene el país.
2: Digamos, ¿no? Porque, lo sabemos porque se tomó licencia.
4: Claro, yo creo que arrancó su campaña.
1: Milei, adelantó su candidatura.
4: Hernán Lacunza arrancó su campaña presidencial cuando empezó a ejercer como vicepresidente.
1: Más o menos para la paz.
4: Ahí, claro. Directamente.
1: Claro.
4: Se desligó de Racing y encaró su campaña.
1: Yo creo que era lógico que sucediera
2: una estrategia,
1: esto.
2: Perdón, no para meternos en política. A diferencia de Viley, tiene que hacer su estrategia de posicionamiento porque la gente.
1: Nah, ni hablar.
2: No sabe obvio, quién obvio. Es.
1: Pero creo que era lógico que sucediera esto, me parece.
4: Uh-huh. Sí, ahí está bien, la verdad.
1: En todo caso, podemos decir. Cuando,
2: ¿para qué se sumó?
1: Claro, cuando sí. Se sumó, ya sabía que podía pasar esto. No, porque Grindetti una vez dijo, me cayó como un peludo, y bueno, vas.
2: Él quiso ser gobernador siendo presidente independiente, Grindetti,
1: claro. Entonces, si le dijo que sí a Milito en su momento, o a quien le haya hablado, ¿no? Porque las reuniones, sé que en su momento Milito había otras personas. Uh-huh. Allá de que Milito luego dijo lo que dijo. Si le dijo que sí, teniendo el deseo, el sueño, la vocación, lo que sea, de ser presidente de la nación, y bueno, podría haberse ahorrado ese lugar en la lista. Quiero decir también, yo conozco vicepresidentes de clubes que no tienen idea del día a día de los clubes.
2: ¿Qué? Y que no se meten en política, necesariamente.
1: Porque que se dé, tome licencia un vicepresidente suena fuera, suena rápido.
3: Son testimoniales.
1: Algunos sí.
2: Claro.
1: Es más, hace poco uno fue uno de los 100 presidentes que tuvo San Lorenzo en la última década, más o menos, que fue Navarro, ¿se acuerdan?
2: Que estaba en Uruguay.
1: Sí. Vivía en Uruguay.
2: Sí. Claro.
1: Le dijo que sí a Moretti.
2: Era un tema de guita ahí, me parece, perdón, de plata.
1: Le dijo que sí a Moretti porque creyó que Moretti no iba a ganar. Y Moretti lo fue a buscar porque sabía que tenía respaldo fuerte económico.
3: Y ahora pidió
1: deuda
3: de 2,5 millones.
1: Ah, claro.
3: Ahora sí le pidió.
1: Sí, ¿se acuerdan que desde Uruguay lo llamamos para decir, ¿te puedes venir a vivir a Argentina si sos presidente de San Lorenzo?
3: Mira que tengo cosas que hacer en Uruguay.
1: Es espectacular cómo se arman las comisiones directivas. Es espectacular. Sobre todo si vos no tenés un desarrollo como dirigente.
4: Claro, bueno, así pasó con, Achita lo sabe, con Víctor Blanco cuando apareció con Rodolfo Molina y Pablo Podestá.
1: Claro.
4: Era un empresario exitosísimo.
1: Claro.
4: Que disponía de dinero.
7: Había acercado a su hija, Juanjo.
4: Claro, y Racing obviamente estaba armándose. Claro. Y mirá cómo terminó después Blanco.
2: Es que hoy con la inestabilidad que hay, todo sobre todo en algunos clubes. Es importante el vicepresidente porque vos tenés tantas chances de que el primero se tome licencia. En San Lorenzo, antes de Moretti Navarro, había pasado con Arrecedigor, que estaba en el sindicato nuestro.
1: Sí, sí.
2: Y además, además tuvo que...
4: Pero el que se tomaba licencia...
2: Era Tinelli. Por eso, claro. Él tuvo que asumir...
4: Claro, era conductor de un programa de televisión exitoso, ¿no? Era lógico que se iba a tomar licencia.
2: No, bueno.
1: Todo tiene un laburo.
2: Sí.
4: No, pero bueno, Tinelli lo conocíamos todos y sabíamos lo que le mandaba.
3: El tema es que no lo sabías antes.
2: Entonces ahí votas a Rezo.
3: Ibas a conducir un programa.
4: Ahí yo no le quiero caer a los socios que votan, pero bueno, vos sabés cómo es Tinelli. Ya lo sabíamos todos.
2: En este caso es distinto porque la figura fuerte es Milito, entonces vos no votás a la fórmula.
1: Claro. Bueno, a lo que iba era lo siguiente. Era... Lo tenía que hacer esto, la verdad que no tiene sentido que el hincha de Racing ponga un programa de política.
4: Claro.
1: Y él esté hablando todo el tiempo ahí, entonces dice, pero que no estás en el día a día. Más allá de que, repito, quizá el hincha o el socio no sabe tanto que a veces los vices están ahí para llenar una fórmula porque tienen nombres fuertes y demás, ¿no? Que hay dirigentes más del día a día como son los secretarios. Ahora... En el posteo este que escribe, él dice, lo voy a buscar para
2: no el de Racing.
1: No.
2: El de Lacunza.
1: Claro, él...
7: Lacunza hace un descargo después del posteo de Racing, claro. Propiamente dicho.
4: Yo lo tengo acá.
1: A lo último dice, mientras tanto, ustedes poniendo huevo y yo alentando, ustedes poniendo huevo y yo alentando. Mira, mira Chita cómo le gusta. Mira Chita. Mira cómo se subió el panorama.
4: Esa suena bien.
1: Mientras tanto, esa que tanto conoce a Chita, será la música que más ayudará a nuestros jugadores mañana en el cilindro. Qué utópico. Qué extraordinario sería para un equipo que en la mala los hinchas digan, hoy vamos a cantar del principio hasta el final, ¿no? ¿Es un mensaje que hay que dar? Sí, naturalmente. Sí. Pero ¿contra qué contrasta a veces contra la realidad? Cada tanto, viste, tenés en los clubes muchas veces los hinchas que decís, cuando todos decimos, Cabildo Abierto, ¿qué dirá hoy la Bombonera? ¿Qué dirá hoy el Monumental? ¿Qué dirá hoy el José Fierro? Y al final, lejos de criticar, hay mucho elogio, hay mucha banca. Hoy la verdad que parece difícil, ¿eh?
2: No, en el cilindro, si no hay un buen resultado, ya sabemos a quién insultan cuando termina el partido.
1: Sí, sí.
2: Y no es promoverlo de acá, es lo que sucede no, en la cancha.
1: Está sucediendo. Sí, sí. Pero qué difícil es hoy decirle a los hinchas de Racing, vayan a bancar, que es lo que dice la CUNSA.
2: No, van a, y si van a bancar, porque vos llegas a la cancha con ganas de
4: aventar. No, ahí, bueno, no hay... La camiseta siempre te gana.
2: Y sí, pero el tema es cuando pasan los minutos y no. Uh-huh. No hay contagio también desde adentro muchas veces, ¿no?
1: Bueno, seguro, claro, claro, claro. Si no hay un partido, un equipo que te enderece el ánimo, es imposible. Y a todo esto, ¿qué, Achita? De equipo y demás, ¿no? Se liquidó.
4: Sí, los
2: mató la canción. Encima te cortan la cara así.
1: Hay dos razones que por la que pasó. Se agarró una depre.
4: Me había olvidado que la
1: cosa... Se agarró un bajonazo.
3: O le agarró sueño.
1: Me acordé lo que... O como duerme tres horas por día, claro, dijo... Sí. Si no habla cada tres minutos, claro, viste que cabecea. No,
4: me había olvidado que la CUNSA era el autor de la célebre frase reperfilar. ¿Se acuerdan?
1: No. ¿De perfilar qué?
4: Reperfilar la deuda.
2: Claro. Ministro de Economía. Okay.
4: Cuando era ministro de Macri. Y claro, estoy leyendo los comentarios que son absolutamente negativos a su posteo. Y muchos le hablan de reperfilar.
1: La verdad, yo no ni entro a los comentarios.
2: Qué creativa que
1: qué bien que te los deja abiertos. Porque claro, sí, sí. Sabe la que te viene.
4: Sí,
1: ¿no?
4: Sí.
1: ¿Quién te puede apoyar estoico hoy? ¿Quién te puede apoyar?
4: ¿Alguien comentó? No, no. Samid comentó.
2: No.
4: Alberto.
2: De los mejores tuiteros del país. Sí. Aunque a veces.
4: Sí.
2: Aunque a veces pega para este lado.
4: Se pregunta Samid en la respuesta a la CUNSA. ¿Candidato en La Nación? Pero La Nación creo que hace referencia al medio, porque está con mayúscula. ¿El canal de Majul?
1: No, presidente de La Nación quiere.
2: Alberto.
1: No, es muy gracioso.
2: Es muy gracioso. Ahora, pero pega para todos lados.
1: No, pega. Pero, ah,
4: pero esta está buena.
1: Hay
4: está
1: que agacharse porque
4: hay que leerlo.
1: En la semana le Verde pegó a una fiesta palermitana.
3: Sí.
1: A una fiesta palermitana, no sé cómo era, no, la verdad no sé cómo. Y puso: la manera de cortar esto es si alguno en la puerta dice que acá hay una credencial de Oz de 3.10.
3: Sí, 3.10.
1: Sí. Bueno.
4: Sí,
1: quien sea, ¿no?
4: Sí, sí.
1: Alberto o quien sea.
3: ¿Vos, sí, vos decís cómo se arma
1: la... Hay palo para todo, la verdad que hay palo para todo.
3: Sí, vos decís cómo se arman las comisiones hoy. Me dice gente de San Miguel.
1: Sí.
3: Moretti.
1: ¿Moretti?
3: Moretti, sí. Viste, hablábamos de San Lorenzo, de Moretti. Que,
1: sí.
3: Bueno, Moretti hoy está en Juventud Unida.
1: ¿En serio? Ah, bueno, volvió. No, pero es un apéndice.
2: No, pero...
1: un pequeño apéndice.
3: No, pero...
2: Es un órgano.
3: No,
1: ¿qué
3: lo traigo?
1: Juventud Unida.
3: Juventud Unida de San Chita, Miguel. De San Miguel. Sí.
5: Perdón, Ariel. Juventud Unida de San Miguel, este año claro, hay un grupo de gente que se acercó a colaborar.
3: Claro.
1: ¿Cómo Juventud Unida de San Miguel?
3: Claro.
5: Juventud es Juventud Unida de San Miguel ahora. Siempre fue Juventud Unida, Juventud Unida de San Miguel.
1: ¿En qué categoría?
3: En Muñiz, está
5: en primera C, al lado de la estación de Muñiz.
1: Sí, ya sé la cancha. Pero
3: no fuiste a hablar por teléfono ahí, nosotros.
5: Tienen la
3: pasábamos los resultados.
5: Hicieron la cancha nueva, hicieron tribunas muy lindas,
1: estamos
5: una cancha
1: ahí
5: de sintética.
3: Y Moretti está ahí.
5: Y aparentemente este grupo que colabora con Juventud Unida
1: sí
5: está ligado a Marcelo Moretti.
3: Hay que tener cuidado, ¿no?
1: No sé, bueno. Pero ahí hay como son gerenciamientos.
2: ¿Cómo
1: ¿qué
2: está
1: son?
2: El nene de Juventud Unida.
1: Bueno, Chita,
5: es cierto que el club ha mejorado.
1: Mejoró.
5: No deportivamente, sí, ediliciamente.
1: Ok. ¿Nos puede hablar un poco del equipo para hoy, por ejemplo?
7: Sí, claramente. De hecho, da la impresión de que lo que contamos ayer se confirmó en la práctica de la tarde, porque otra vez volvió a probar con línea de tres atrás Voivoda, nuevamente con Mateo Martínez, con Rojo y con Escudero, en esa línea de tres, con Saracho y con Nacho Rodríguez por ambas bandas. El cinco tapón, si se quiere. Lo que cambió fue otro de los intérpretes. Salió Lodico y entró Ortegoza para compartir el mediocampo con el ex Huracán. Para mí la única duda es si juega Miljevic o juega Lodico respecto a este equipo. Y arriba está un poco más clara la cosa. Maravilla Martínez y Lautaro Díaz serán los delanteros para enfrentar a Sarmiento. Con una lista de convocados que ha tenido sorpresa porque Ola perdido, volvió Nazareno Colombo. A la citación, creo que tiene que ver con alguna contingencia en la cual pueda jugar con línea de cuatro si la cosa no anda bien y que pueda jugar por ese lateral. Ya lo ha hecho con Costas y lo ha hecho con Gago, esto, y por otro lado ha convocado a un juvenil, a Gonzalo Leiva, que es volante por la derecha, lo cual me da la impresión, Ariel, ratifica, teniendo otras alternativas como laterales derechos que han estado convocados esta semana, que jugaron en la reserva, por ejemplo, Samir Mesa, convocar a Gonzalo Leiva da la impresión de que ratifica de que va a jugar con línea de tres y que en todo caso lo tenga como posible suplente de Saracho en caso de que se desgaste físicamente de más.
2: Bueno, agarra la receta de Costas.
1: Sí, yo no tengo claro si Saracho puede hacer esa función, ¿no? Tal vez sea un poco más, por momentos, Martínez de 4, el de 8, no sea algo específico, no es este Martirena, Saracho, no es Mura,
2: no es ni siquiera un volante Canavo. Con el despliegue.
1: Claro, claro. Está mejor, yo creo lo veo mejor físicamente a Saracho, ¿no? Sí. Desde su llegada.
4: Sí, sí.
1: Pero esa función te obliga a correr 70 metros de vuelta. Y la verdad que también Saracho ha tenido problemas de lesiones cuando quiso forzar. Eso por un lado. Y lo otro es la banca. ¿Cómo dijiste el medio? ¿Los tres de adentro? ¿Los tres refuerzos? Sería.
7: Claro, estaría jugando Ortegoza, sí. Y Pérez. Ahí la duda es si juega Lodico o juega Malcolm Ingeri.
1: Claro, está claro. Bien, está bien. Bueno, veremos.
4: Bueno, refuerzo de enero y refuerzo de ahora.
1: Sí, pero es clave, ¿no? Para lo que, sí, sí. Digamos, hasta incluso creo que es importante también para el clima del público.
2: Uh-huh. Sí.
1: Afuera sí, Colombo, sí. Afuera Solari. ¿Quién, sí. ¿Quién queda de esos que estuvieron marcados en algún momento?
2: Ahora volvió Colombo.
1: Con Esni.
7: Con Esni cuando entra, siempre algún silbido, algún murmullo, sobre todo en este semestre, ha habido con él.
1: Claro, claro.
3: Y el rival que también es complicadísimo,
1: el
3: ¿no?
1: rival es ordenadito.
4: Y hace goles.
1: Llega poco y comienza
3: sí, mucho. Bueno, pero...
2: Está muy bien los delanteros.
1: Siempre tiene algo a favor. Si no le aparece el gol, el otro día le apareció un... Si no le aparece en la llegada, el otro día le apareció un penal. Un
4: penal que lo convirtió raro. De rebote. Raro, sí.
1: Rarito, ¿no? Jugador saliendo del área, le hizo penal, fue adentro.
4: Fue, lo cobró afuera, pero lo corrigió el VAR.
1: Pero es terrible hacer ese penal, porque tiene cero peligro de gol.
4: Sí, sí, sí.
1: Es una...
4: Está saliendo del área.
1: Saliendo del área, se está yendo del fuego, ¿no? Se está yendo de la zona de fuego. Abrazo, Chita, ¿o le queda algo?
2: Si Racing no gana... Perdón, es la última.
1: La Gorera. Hasta ahora teníamos a Joaquín.
2: Voy a formular al revés la frase.
3: Pero siempre el vaso vacío.
2: La última chance.
1: ¿De quién?
4: No le preguntaron de rojo a Chita, perdón.
2: Pero
4: no
2: sé si... Tenés razón. Pero pará, la última chance de tratar de meterse entre los ocho.
1: ¿Por?
7: Sí. Bueno, pues, está 8 puntos.
2: Porque ahora está a 8. Si Atlético Tucumán, que es el último clasificando con 13, llega a ganar, si Racing no gana, está afuera.
1: Claro.
2: Está totalmente afuera.
1: De repetir los puntos, a ver.
2: Tiene 5 Racing.
1: Sí, sí.
2: Y Atlético Tucumán, que es el último que entra, tiene 13. Le saca 8, hice bien la cuenta, ¿no?
1: Sí, sí. Matemática de
4: 11.
2: Bueno.
4: No era tan difícil.
1: Claro.
4: Sí, sí.
2: Por eso.
4: La hiciste bien.
2: Si no llega a ganar Racing.

0: esto es, no va a negociar, porque inclusive me lo graficaron. Imagínate si lo negociamos. Se va y Racing queda eliminado contra Boca sin rojo. Uh-huh. Automáticamente, la menor de las críticas tendrá 193 sílabas. Entonces, está claro que Racing no quiere, al menos desde el club, no tiene la intención de negociar ahora. Recordemos, Rojo termina su contrato el 30 de diciembre.
1: El tema es que se va a ir libre, porque es un jugador que no tiene capacidad de reventa.
0: Sí.
2: Y bueno,
0: sí. Sí, se irá libre en todo caso, pero me parece que el costo político de que se vaya justo en un cruce clave de Copa Argentina hace que Racing, que sea la intención del club, no tener ganas de negociar.
2: Muy bien, gracias, Chita.
0: Abrazo enorme, buen fin de semana, compañeros.
2: La sigue durante toda la jornada, claro que sí. 10:32 de la mañana. Balca, ¿cómo le va?
1: Ay, no, porque está enfermuchi.
2: Está medio, está tiroteado, pero...
3: Pero qué profesional, ¿eh?
2: No, aparte lo necesitamos porque sí, tiene precisión en serio.
1: Mira, para que Ariel diga, lo
4: es
1: necesito,
4: el número uno.
1: Sí o sí.
2: No, bueno, todo necesitamos.
3: Porque tiene todo
2: bueno,
3: chequeado. No. Balcarce tiene todo chequeado.
4: Las cuestiones que vamos a desasnar, que es una post-reunión de comisión directiva,
2: claro,
4: donde se blanquearon ciertas cosas, él es el número uno.
2: El mejor. ¿Mm? Lástima que estamos haciendo toda esta introducción. Él claro, no la está escuchando y tampoco sabemos si después...
3: Vamos a dejar...
2: ¿Dónde está? Porque él está... Está.
3: Ahí está. ¿Qué hablé?
2: Ahora, Balca. A ver, Balca, ahora.
5: Buen día, Ari. Un saludo para todo el equipo. Estaba muteando. Me había olvidado de desmutear para evitar que se metiera la tos.
2: Nah, a todos le pasa, olvidá.
1: Escuchame. No se mete el micro.
2: A cualquiera le pasa.
3: No te esfuerces porque vemos que la gargantita está un poquito mal.
2: Vamos a
3: no
5: interrumpir. Ahí
3: está. Ahí está.
1: Se escucha bárbaro.
3: Desarrollo, entonces.
2: Claro. ¿Qué pasó en River anoche?
5: Bueno, ayer por tarde, durante 84 minutos, se produjo una nueva sesión ordinaria de comisión directiva, luego de 3 meses, donde se abordaron diferentes temas. Entre ellos, el contrato de Leonardo Poncio, las aprobaciones de distintas transferencias entre incorporaciones y salidas sobre los jugadores. No se dieron a conocer los números oficiales, pero los tengo. Un vocal puso a disposición una posible sanción del Departamento de Disciplina de River, y me refiero a Ramiro Álvarez, que fue protagonista de una situación controvertida por un video que lo exhibía él cuando River quedó eliminado ante Independiente Santa Fe en una discusión, un altercado con algunos hinchas en el hall. Y lo que también obviamente causó ruido fue que sobre el final del cónclave, en el primer piso del Estadio Monumental, con varios socios como testigos, porque así lo permite el estatuto del club, Di Carlo también, al ser consultado por el vocal Carlos Trillo de la minoría, respondió con detalle, y tengo textual lo que dijo, cuál es la situación de River hoy con la AFA.
2: Uh-huh. ¿Qué dijo?
5: Bueno, a ver, abro la computadora porque es extenso para leer y vale la pena hacerlo con claridad para que nada esté tergiversado. Dijo: diálogo institucional siempre y nunca dejó de haber. Independientemente de los momentos en los que hemos estado dentro de la estructura de la AFA y momentos en los que no. No por eso hemos dejado de tener el vínculo cordial e institucional que siempre se ha tenido. Pero después también hay que ver una cuestión sobre la que creo que también requiere evangelizar, y es esto de una costumbre que yo entiendo que es una postura vieja y remanida del fútbol de tenés que estar adentro, tenés que arreglar. Ahora, cuando eso te pone en conflicto con los valores tradicionales de lo que somos, de lo que representás, de lo que defendés, estar adentro, acordar, y todas esas frases hechas cómodas, simpáticas y amigables significan renunciar a ciertos valores y resignar ciertas cosas. Y más aún cuando, y acá viene quizás lo fuerte, el presidente de AFA evidentemente tiene una animosidad y no quiere a River. Eso es una realidad. Entonces hay que aceptarlo y hay que dar la discusión desde la AFA, desde la política, con fundamentos, pero vos lo que no podés pretender es que te quiera el que no te quiere. Fue lo que dijo Di Carlo.
2: Es una declaración pública, ¿eh?
1: Sí, lo último es muy fuerte.
2: No es una declaración a los medios, pero es una declaración pública. Sí, claro. No es una...
3: Sabía que se iba a publicar, obvio. Claro. Obvio.
2: Germán dijo, van socios, no van solamente los... ¿Cuántos son? ¿28, 30?

0: integrante de comisión.
1: Para que te des una idea, yo no estuve presente y sé lo que se dijo, entonces no es que estoy contando algo que es demasiado íntimo. Yo soy partido a veces de no decir lo que se contó porque es un ámbito privado, pero si ya a esta altura me llegó, ¿por qué no contarlo si todo
0: pero no
1: sabe?
0: Es netamente privado.
2: Hay una gacetilla de prensa.
0: No, y aparte va gente, si vos contás algo en la mesa chica de la directiva,
3: todos tienen los mismos intereses.
4: Además, lo que se dice es algo privado. Es lo mismo que la otra vez con Milito, que dice que se filtró y demás. Yo digo que esto, cuando se dice en este teóricamente ámbito privado, que es la asamblea de un club o la reunión de un club, es para que se sepa.
0: Puede ser, pero
4: la intención es la doble intención.
0: Pero por lo pronto la frase Tapia no quiere a River, puesta dicha por el presidente de River, con socios, algunos periodistas, porque sé que
3: son socios.
0: Ayer no pudiste ir, Valca, pero has ido más de una vez. Y claro,
1: suelo ir. Esta vez no pude, pero suelo ir. Y no voy, estoy en contacto para saber lo que está pasando.
0: Claro. Es brava porque River es inmenso, como para que que el presidente de River lo diga. Y encima estamos en un momento donde todas las decisiones arbitrales van tamizadas por eso. Las que perjudican a River y las que benefician a River.
4: Exacto.
0: ¿No? Si echan a o si no le cobran un penal contra Tigre, como fue, ¿qué se dice? Tapia no quiere a River. Si no le echan a Arambarri en Tucumán, ¿qué se dice? Se quejó Di Carlo y ahora los árbitros no benefician.
3: A mí me gustaría.
0: Y así es imposible.
3: Es imposible.
4: Bueno, pero yo lo que, perdóname, lo que hay que preguntarse ahora, ¿River vuelve al AFA? ¿Volvería al AFA?
3: El martes que viene al comité creativo.
1: River integra la asamblea de la AFA.
4: Está bien.
1: Mediante dos de sus tres vicepresidentes, que son Andrés Balota y Mariano Taratuti. Tengo otra frase porque estaba viendo un recorte.
4: Dale, porque iba a hacer una pregunta. Sí.
1: ¿La leo?
0: Sí, claro.
1: Vamos a construir desde River una posición del fútbol que queremos, que puede ser concluyente o no. Lo que no vamos a hacer es esa postura cómoda, histórica y tradicional de arreglar y someterte para ponerlo en palabras, porque si no, es una frase amigable y parece que tenés la solución a la vuelta de la esquina y elegís no tomarla. Viene fuerte, ¿eh? Arreglar quiere decir someterte a pautas de funcionamiento y lógicas de funcionamiento que no evidencien que haya respeto por la institución más importante de la Argentina. Ahí cerré.
0: O sea, no quiere más que a ver, lo que la entrelínea me parece es que dice que va a armar algo, va a armar una opción, ¿no? Yo siento que River quiere armar una
4: opción. Porque digo, la pregunta era, viste que en la AFA te dicen cada vez que pasa esto, bueno, las cosas se arreglan
0: desde adentro.
4: Ahora River vuelve adentro. Bueno,
0: sí, vos sabés que es igual. Yo sé que hay una declaración por salir de Juan Sebastián Verón que me hizo pensar. Porque Verón dijo, me da gracia, antes a mí me decían que planteara adentro lo que yo quería cambiar. Sí. ¿No? Y en los últimos días escuché cómo algunos de los que me lo decían lo plantearon afuera. Hablando de Russo y de Villa, más que nada.
3: Con los arbitrajes.
0: Claro.
3: A mí no me queda claro esto que obviamente repasa Valca, que dijo el presidente Di Carlo, respecto de Tapia no quiere a River. ¿A qué se referirá? ¿Es puntualmente a los arbitrajes? ¿Solo a eso? ¿Habrá otras cuestiones?
4: ¿Cuestiones políticas,
3: cuestión de la cancha y la selección, que es otro vínculo que encuentro? ¿Cuestión de piel? ¿Cuestión de que Di Carlo es un hijo político de Donofrio? Que Donofrio alguna vez dijo en la AFA hay que poner una bomba y hacerla toda de nuevo.
0: La diferencia está en desde dónde y cómo repercute. ¿Desde dónde qué? Claro.
3: Repercuten en los árbitros seguro, porque es lo más cercano que obviamente River es fútbol, es mucho más, pero es fútbol.
2: Está bien lo que plantea Joaquín, porque voy a otro ejemplo. Cuando Florentino Pérez, o en su momento los enfrentamientos que tuvo el Barcelona y el Real Madrid con Tebas en España, en la Liga de España, tenían diferentes tópicos, argumentos, criterio arbitral, por ahí decía el Real Madrid, el otro hablaba del fair play financiero, el otro hablaba de la Superliga que querían inventar, que no estaban de acuerdo, pero había como, estaban sobre la mesa los motivos, eran muy públicos, se los escuchaba a los presidentes del Barcelona y del Real Madrid hablar en contra por ahí de las autoridades de, sí, de la Federación Española.
0: Se sabía de qué estaban en desacuerdo.
2: Claro, acá es como que...
3: Porque acá la minucia es el penal que Garriano no le cobró en Tigre,
2: no, no puede ser eso.
3: La no roja de Arambarri.
0: Que Garriano no sacó.
3: Que Garriano no sacó. Vamos más atrás, el penal que le dio Arasa contra Gimnasia, que lo hubiera metido arriba en la Libertadores. Si Borja hacía ese gol, River podía entrar a Libertadores y hoy la historia hubiera sido distinta, quizás.
2: Sí.
3: Entonces, lo arbitral me parece.
2: Ay, además, hay otros equipos que los fines de semana son.
4: Bueno, esa es la pregunta.
3: Está lleno, claro.
2: No, pero está lleno de equipos que todos los fines de semana se sienten perjudicados porque por ahí.
4: Pero si estamos hablando de todos los condicionamientos, de todos los clubes que ponen la semana.
2: Claro, pero no puede ser eso nada más. Lo que dice Joaquín es.
4: Por eso.
2: Se desconocen los otros motivos. Que esté la intención de que se juegue un partido en la Bombonera de la selección argentina, de que no tenga los dos la cancha de River. Bueno, me hace pensar que por ahí hay alguna diferencia.
4: Hay una diferencia, a ver, entre Boca y River que se está haciendo desde la AFA.
2: No,
4: Boca.
2: No.
0: Bueno, sí.
4: Y sí.
2: Bueno, sí,
4: y
2: sí, que tiene diferencia
4: si
2: de relaciones.
4: Si no me dice a mí, yo tengo,
2: sí,
4: que,
0: ah, obvio.
2: Está
4: tengo
2: clarísimo.
4: Que inferir que quiere al otro.
2: Bueno, desde el momento en el que River decide abandonar la AFA, porque está claro que está exponiendo una diferencia.
3: No, pero él me declaró públicamente hace un par de semanas en un programa que participo. Yo dijo, lo quiero mucho a Tapia.
2: No,
3: lo dijo él. Por eso,
2: es
3: la diferencia.
2: Bueno,
3: y Carlos dice ayer esto y Riquelme hace un mes dijo, no, yo lo quiero mucho.
2: No, pero eso está claro. Lo que dice Joaquín es, no exponen desde River tampoco cuáles son esas cuestiones.
3: No, esto que dice Ariel.
2: De la animosidad.
3: Repetilo, a ver, o entendí que vos pensás que River puede estar pensando algo para armar algo y para, bueno, no sé cuándo hay elecciones en AFA, no me acuerdo.
2: Creo que 28 terminal, ¿no?
0: Bueno, y cuando sea...
3: Eso sería, bueno, una declaración absolutamente...
0: Sí, lo importante de lo que están...
3: De veredas opuestas.
0: Bien desarrollando, es que en el medio, digamos, mientras hay muchos partidos, hay mucha carga,
3: mucha carga,
0: muchas decisiones arbitrales, todo está tamizado, todo parece que va hacia ese lugar. Y yo les voy a decir una cosa. Ayer hablé, creo que... con varias personas. Lo mismo que estamos planteando acá nosotros, que muchas veces piensan los hinchas, piensan los dirigentes. Lo mismo. Dicen, no, porque esto es así. Entonces, así se va provocando el imaginario popular que a veces está bien...
3: Fundado.
0: Claro, bien fundado, bien argumentado. Cuando digo, lo que quiero decir es, muchas veces el dirigente considera que le mandan a un árbitro porque lo quieren voltear. Es terrible eso. El árbitro que en el fútbol tiene que ser...
4: Porque antes quizás ese dirigente se manejó de la misma manera y le fue también, a pedir a algún árbitro.
0: También, puesto la ley de compensaciones. Pero el árbitro en el fútbol tiene que ser lo inmaculado. Y en nuestro fútbol, lamentablemente, se ha transformado en una herramienta de poder para un lado y para el otro. Si vos estás bien, tenés acceso a pedir que vaya tal. Tampoco me quiero ir a la idea de está todo arreglado, ¿no? Pero... Capaz que este trío libre en tres cuartos.
4: Un favorcito siempre dentro del partido, ¿no?
0: Claro, es amarilla que no.
4: La clásica chiquita.
0: Que puede pasar. Qué increíble. Y de eso se trata la interna de la rosca, ¿no? Si estás bien, y mandame a tal. De la misma forma que los jueves. Bueno, antes eran los jueves, ahora los martes, ¿no?
4: Los martes.
0: Los martes se miran entre todos y dicen, ¿vos lo pediste? No, yo no lo pedí. No, entonces
4: lo pidió el rival.
0: Claro, es terrible.
4: Porque saben cómo se maneja.
0: No hay mucho más argumento. Es verdad lo que están diciendo. No sé dónde más. ¿Qué sé yo? Ahora será sacarle un partido a Argentina. O será en otro momento. ¿Qué sé yo? El famoso formato. Que ya a esta altura lo pondría como en segundo
2: Brito
0: plano.
2: Brito fue el último en hablar fuerte de eso.
0: Sí, pero
2: desde River, ¿no?
0: Pero en el día a día esto está más dirigido hacia los arbitrajes que hacia cualquier otra cosa. Cualquier otra cosa.
3: Claro.
2: Sí, pero me parece muy exagerado que sea solamente por los arbitrajes.
0: Mirá que los arbitrajes son porque tan decisivos.
2: No, pero no tendría que ser solamente una postura de River, a eso voy, ¿eh? No sería una animosidad en contra de River.
3: Pero si vos
2: desglosás
3: para River, hay de las dos.
2: Por eso.
3: Hay a favor también.
0: Cuando desde River te ponen todas las jugadas una tras otra, y la verdad que fuerte. Ahora, del otro lado te puedes decir...
2: A favor también, como dice Joaquín, ¿eh?
0: Y bueno, mezclados entre eso...
3: Digamos que...
4: No, y después te dicen, che, si cobraste esto para mi rival, fíjate esta patadita que fue igual y no me expulsaste.
3: Yo digo como para semejante declaración de Di Carlo,
0: sí,
3: que es pública, como estábamos
0: recién desarrollando. Ahora es pública y va a rebotar por todos lados. Balca, de lo futbolístico hablemos, que es más sencillo y más rápido, pero seguramente sea igual de interesante para el hincha.
1: Bueno, a ver, Leonardo Poncio, una cuestión de convenio, el colectivo de trabajo vinculado a este caso a los directores técnicos, tiene firmado su contrato con River formalmente como entrenador principal del plantel profesional para darle la figura correspondiente, lejos de interinato, desde el 1 de septiembre de este año hasta el 31 de agosto de 2027. Así que, un detalle no menor, tiene que ver con que ese convenio mencionado, aplicado a los técnicos, implica que no se puede ser interino durante 3 o más partidos. Por eso,
0: claro,
1: vale la aclaración. Con respecto las cifras...
0: Claro, hay una más, de la cifra. Supimos, o cuente usted, 20 millones de euros brutos por Almada. Esto quiero decir $23 más o menos.
3: Claro, no, neto.
1: Sería neto. River lo que se suele hacer es, sí, comunicar la cifra en neto. Dice la cifra y no especifica si neto en bruto. Traduzco yo, suele ser la neta para que parezca un poco menos. Y cuando vende suele ser la bruta para que parezca un poco más. No hay mentira, sino una estrategia comunicacional, está claro.
0: Uh-huh.
1: Bueno, por Almada, 20 millones de euros. Por Ángel Correa, 15 millones de dólares, que pueden llegar a ser 17 si es que River conquista la Copa Libertadores, el Mundial de Clubes o una parte también por acceder a esta última competencia. Por Tobias Andrada, sepan disculpar.
0: Sí.
2: No, vale.
0: En las últimas.
1: El 80% del pase en las últimas. El 80% del pase, y esto incluye una compra final, es equivalente a $7.400.000. Pero ese acuerdo con Vélez implica un amistoso disputarse antes de fin de año, después veremos si efectivamente se juega, y un convenio de tanteo por 2 jugadores de las inferiores del club de Liniers, que son Simón Prima, categoría 2008, y Thiago Villalba, nacido en 2007. River compra inicialmente el 66% del pase de Andrada, con la extensión de poder comprar otro 14%, totalizando una cifra global de $7.400.000. Una traducción es parecida a la mecánica del pase Rodrigo Villara, en que hay varias aristas.
0: Uh-huh.
1: Después, por Mauro Arambarri, que era un gran interrogante, 6 millones de euros.
0: Uh-huh.
1: Por Francisco Ortega, 5 millones de euros, que es lo que había trascendido. Por Lucas Beltrán, un préstamo de 500 mil euros y una obligación de compra que sí o sí se va a ejecutar en enero próximo, excepto que jugarte una lesión, porque apenas juegue va a ejecutarse su obligación de compra, de 6.750.000 euros, lo que totaliza, espero no marear a la audiencia ni a nadie, 7.250.000 euros por el 54% del pase de Lucas Beltrán.
0: La plata que tiene
1: River. Conserva el resto.
0: La plata que tiene River. La plata que gasta.
4: Dólares.
0: Y falta Borré, ¿no?
1: Sí, por Rafael Borré, aunque he sido desmentido de algún sector, yo dije 3.5, me quedé corto, $3.900.000 por el pase de Rafael Borré.
4: No hay escosor ahí. No hay un poquito de escosor ahí con ese.
0: No,
4: con
0: ¿sabes por qué le escosor? Porque él te había terminado el contrato, ¿o no? Claro. Y por eso te habrán desmentido.
1: Claro. Me mintieron porque me mintieron. No sé por qué, la verdad. No tiene sentido. Batalla ganada igualmente.
0: Pero es cuatro...
2: Batalla ganada. Bien, Balca.
0: O sea, son 4 millones más contrato, Borré.
1: Sí. Casi 4.
3: Un jugador que se fue libre.
0: No, y por...
3: Que por eso también había cierto recelo de la oposición.
0: Que se fue libre de River, pero que estaba, que no tenías que pagar. ¿A quién? ¿Sus 4 millones fueron al bolsillo de Borré?
4: ¿Y sí?
0: ¿O de representante?
1: No, River arregló con Inter de Porto Alegre.
0: Ah, esos 4 al Inter.
1: No, Inter Porto Alegre.
0: Ah, bien.
4: No, yo pensé que
0: era libre.
1: El contrato del jugador es razonable. La verdad que es razonable. Vale, claro también, es lo justo. Y por Giovanni González, una erogación mínima, obviamente una fortuna para todos nosotros, $430.000.
0: O sea, ¿es un libro de pase de cuánto en total?
1: Y a ver, si la sumatoria, pues estamos hablando, porque hay mucho en euros.
0: Euro y dólar,
1: claro. En dólares, claro. En euros estoy mirando la cifra.
2: ¿Redondea?
1: Casi 40 millones de euros. Y en dólares tenemos un poquito más de 26 millones.
0: 40 más 26?
3: 40 sí. de euros.
1: Sí, si estamos
3: son 50 de dólares.
2: Millones de dólares. 80 millones de dólares, te lo digo yo. 70 y pico. Claro,
1: porque euros son 20% más casi.
2: 70 y pico millones de dólares.
0: Claro.
1: Sí.
0: Bueno, es un dineral impresionante, ¿no?
2: Y en los números está. Puedo hacer una pregunta, pero porque ahora estoy.
3: Rompió el mercado, ¿no?
2: Sí, ahora estoy
0: no
2: con.
0: Sé.
3: Como, no, sí. No, digo, a nivel no, no, económico. A nivel económico. Digo.
0: Ahora no, pero no es que. No es que porque cuando rompen el mercado. No sé, el City pagando 130 por Anderson sí. hace que después el Tottenham pague no sé cuánto por Tonali.
3: Claro, claro, ah, claro. Está bien, no, acá no, acá no, no repercutió a otros.
0: Un mercado de uno solo.
3: Sí, sí. sí.
2: No, no, Boca no, no se no, subió
3: ese,
2: esa.
3: Con
2: no,
3: esa
2: no,
3: visión no, con la visión particular de River, digo, nada más.
2: Ahora, en los números, cuando se hace Balca, cuando se pasan en limpio los números, también imagino que de la recaudación también. ¿O solo del mercado?
1: No, no.
2: ¿Esponsoreo y auspicio y todo sí, eso?
1: Se trata de esos asuntos. Lo que hace River desde hace un tiempo para mantener la privacidad y a la vez evitar quizás que sea interminable la reunión de comisión directiva es mantenerlos en privado. Bueno, yo obviamente fui averiguando distintas cuestiones, cruzando muchos mensajes, lógicamente, todo con fuentes dirigenciales.
2: No, no, porque muchas veces, esto solo quería decir, muchas sí. veces la pregunta es de dónde saca tanta plata. Bueno, lo que está pasando en Brasil, que ayer sacó un comunicado Flamengo, Palmeiras y la mayoría de los equipos grandes de Brasil, porque Lula está en contra de las apuestas y parece que le van a recortar, es de las casas de apuestas. El sponsor de River hoy es una casa de apuestas que le debe pagar, por eso le quería preguntar a Balca, porque en Brasil se sabe cuánto le pagan a los clubes.
1: Tengo una cifra, la busco y te digo.
2: Una millonada.
1: Por la empresa...
2: Sí.
1: Sí, no estando compensada, pero sí, ahí te digo.
3: Perdón, alguien, mientras buscás Balca, que es importante, ¿alguien habló de Longoria en la reunión de comisión, en la sí. asamblea?
1: ¿Se comunicó algo? Textual también. Tengo textual lo que
2: había alguien de grabando, había un policía ahí con la máquina de escribir.
4: No, bueno, pero esto está muy bien porque tiene realmente lo que se dijo, está muy bien.
1: Claro. Yo siempre digo lo mismo.
4: Si no, algún... No lo pueden decir.
1: Tranqui, yo soy cuidadoso. Si algún dirigente algún día viene y me dice ¿por qué contás? Es mejor que uno no tenga la verdad que llegue tergiversado. Porque a la vez intereses políticos siempre puede llegar tergiversado. Si uno está o consigue fielmente lo que se dijo, no está faltando la verdad. Uh-huh. Y creo que es mucho mejor contar la verdad al tergiversado. O el riesgo de tergiversado. Dos testimonios dedicarlos sobre Fernández Longoria. Uno fue, el scouting es un ejemplo, la oportunidad de Tobias Andrada se dio con informes de una magnitud y contundencia que jamás habíamos contado, y el otro término fue, se creó el departamento de performance que nunca existió, que tiene que ver con análisis de video, nutrición y otras tareas en áreas de fútbol. Básicamente lo que hizo Di Carlo fue describir funciones del director deportivo.
0: Bien.
2: Si acá alguien se nos ha ido sin ninguna estadística, dijo que bien que jugaría Andrada. Perdón, no quiero llevar el fútbol a lo simple, pero dijiste que bien que jugaría Andrada en River. No sé si necesitas.
0: Sí, bueno, quizá,
2: lo vemos en Vélez hace un año, Andrada. No sé si necesitas.
4: Bueno, también dijimos que muchos jugadores podían jugar en River.
2: Un informe detallado.
4: Se pusieron la camiseta de River.
2: Si le van a dar a Andrada, está bien, bueno.
4: Bueno, pero.
2: Del scouting espero como. Pero yo, no,
0: el desconocido.
2: Claro, la apuesta, mirá el jugador que descubrió, pero está bien.
0: Sí, el Giovanni González, que llegue y nos sorprenda a Giovanni González, más que el que veíamos aquí todo el tiempo. Balca, ¿qué le quedó?
1: El contrato con la casa de apuestas.
0: Sí.
1: Rige desde el 4 de mayo de 2025 hasta el 30 de abril de 2028 y es de 13.500.000 dólares más IVA. Uh-huh.
0: No, acá los contratos son altos, los de apuesta, por lo que sé, a los clubes son altos, no son...
2: No es tanto como Brasil, ni remotamente,
0: porque bueno, allá hay también una otra
2: población, otro
0: otra
2: consumo.
0: Otra población, claro, exactamente. Sí. Es más, acá también hay que ver si algún club no pide en algún momento regalías, porque los contratos de apuesta también... También la liga tiene su contrato, ¿no? Y en algún punto es la imagen de los clubes o el provecho de tener esos clubes. Balca, hay un equipo que debemos saber.
1: Sí, probablemente a falta de lista de convocados, pero da toda la sensación de que Poncio presentará por cuarta vez al hilo el mismo equipo, con nombres propios: Santiago Beltrán en el arco, en el fondo Gonzalo Montiel, Lucas Martínez Cuarta, Nicolás Otamendi y Marcos Acuña, en el medio Tobías Andrada, Fausto Vera y Tomás Galván, suelto Thiago Almada, y arriba Ángel Correa y Sebastián Driussi. La práctica de hoy será a las 16:30 en el predio Cantilo y luego concentración en el estadio Monumental.
0: Muy bien, muy bien. Un saludo
4: completo.
1: Un abrazo grande para todos.
0: Un boletín directamente. Una revista.
4: Nuestro director contable hoy.
0: Sí. Nos vamos para Santa Fe, porque al cicutismo lo necesitamos ahora. Después se viene otras, una jornada larga también para él. Presentémoslo, por favor.
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0: Hola, Fer, ¿cómo vas? ¿Dónde estás? ¿Dónde te agarramos?
6: ¿Cómo estás, Ari? Estamos en recreo otra vez a 10, 12 kilómetros de Santa Fe, capital de la ciudad de Santa Fe. ¿Me escuchan bien ahí?
0: Perfectamente. ¿Qué tenemos allí?
6: Bueno, estamos en medio de los polígonos, porque hoy hay otra final de tiro. Se viene en 15 minutos, va a estar Julián Gutiérrez, que fue finalista olímpico en París, quedó octavo, finalmente se llevó un diploma después de una buena clasificación. Uh-huh. Y Alexis Heberhardt son desde acá, muy cerquita de San Carlos, Santa Fe, a unos 60 kilómetros, así que hay más prensa local, viste, siguiendo a su propio atleta. Son dos de los, Julián de Catamarca, de los finalistas que tiene Argentina en un ratito, para poder darle, ayer hubo solo dos medallas doradas, digo solo porque hubo días de mayor cosecha, y las dos vinieron de acá, fueron bien santafesinas, porque una fue la que contamos tempranito, se estaba dando en el remo, con Rodrigo Enríquez y con Santino Menin, que había charlado con nosotros el día anterior, y la otra fue la de Fernanda Russo. Tengo por ahí para compartir, en medio de lo que fue la nota con ella, su alegría de ganar por tercera vez consecutiva los Juegos Sudamericanos, un reclamo que hizo, uno más, ¿no?, de Fernanda, pero que además me interesó por cómo inicia ella el reclamo. Habla del medallero, esto que venimos contando acá cuando uno empieza a hacer un resumen o un balance, siempre comparando deportes con lo complejo que es. Habla de lo que muestra ese medallero y cómo lo interpreta ella, Fernanda Russo, si... tenemos un minuto, 30 segundos, la escuchamos.
0: Dale.
7: No ganamos con el apoyo. O sea, se hace lo que se puede. Entendemos que hoy en día el deporte no es una política pública de prioridad y se entiende por qué. Pero también tenemos que entender, no sé, cuánto es el sueldo de una persona que legisla, ¿no? O sea, empecemos por ahí. Seguimos segundos en el medallero detrás de Brasil, que es una potencia mundial, porque los argentinos tenemos huevos y tenemos ovarios. Ganamos con el corazón, pero necesitamos plata igualmente. Entonces, si este es el espacio de visibilidad donde yo les puedo pedir, por favor, que empecemos a pensar en volver a poner el 1% para el desarrollo deportivo, ojalá que sirva.
0: Qué bien, qué fuerte, bien. Qué fuerte. Es una chica... Ahí,
6: en el comienzo ella dice, el medallero es un medallero mentiroso.
0: Claro.
6: Pero mentiroso, bueno, se puede interpretar de
4: por el apoyo, ¿no?, que no existe. Por eso es mentiroso.
6: Exacto,
4: es todo talento, no talento individual y sacrificio individual y de equipos, ¿no?
6: Yo creo que también, porque ver en el medallero la cantidad de medallas puede interpretarse como, mirá lo que están ganando, claro. Ganando, ¿se acuerdan que hablamos con otros casos, creo, previamente, de gente que se suma al deporte y dice, che, ¿cuánto ganan por hacer esto, no? Y no hay comparación, no sé, creo que lo decía alguien en la natación. Bueno, es similar, o sea, es el apoyo que se reclama, ella habla del 1% del ENAR que no se restituye, y pocas voces hasta ahora muy estridentes en cuanto a este reclamo. Ella lo dice como campeona, como una de las medallistas doradas, y además no hay que dejar de decir que está terminando su carrera de... organización de gestión deportiva, ese es el nombre, y bueno, tiene quizás más herramientas que otros para hacer ese balance, esa mirada, ¿no? Pero bueno, en definitiva es una realidad. Es más, acá hablamos mucho, los deportes que más medallas han dado son la natación, pero no ganó el medallero Argentina, y la gimnasia artística, pero no ha ganado el medallero específico de ese deporte. Colombia aprovechó que no vino Brasil con lo más fuerte y gimnasia ganó todo en la rama masculina, inclusive más que Argentina. En la natación ganó todo Argentina, lo que dejó Brasil, porque Brasil triplicó las medallas de Argentina. Uh-huh. Y vos te fijás, los dos deportes donde Argentina ganó, por ahora está ganando el medallero, es decir, ganó la mayor cantidad de medallas doradas, son la esgrima y este donde se hizo el tiro. O sea, la rama castrense, digamos, de una cierta tradición, y ayer también lo dijo Fernanda Russo en un momento, a mí me está apoyando hoy el ejército argentino. De ahí me dan un apoyo económico mayor a la beca de la ENAR que la de ella hoy debe llegar al millón de pesos. Y es una realidad un poco que impacta en general, especialmente en estos deportes individuales.
0: Hace 10 años que Fernando Cicutti está al lado de Fernanda Russo, claro. Porque estuviste el día que con 16 años tiraba en Río, ¿no?
3: Exacto.
6: Exactamente. Y ella debuta con 15 o 16, tenía, no sé si ya cumplió, el Toronto 2015, en los primeros Juegos Panamericanos, se clasificó ahí a los Juegos de Río, bueno, ya tiene 3 Juegos Olímpicos, y ayer con esta dorada se clasificó a los Juegos Panamericanos que vienen, y ella dijo que piensa al menos que es su último ciclo olímpico, así que, bueno, ya están los Panamericanos, le falta el otro saltito para llegar a Los Ángeles 2028.
0: Bueno, Fer, te seguiremos durante el día, también durante el fin de semana. ¿Qué tenemos? ¿Qué más hoy?
6: Mira, arranca creo lo más atractivo por nivel que trae Argentina. Ayer estuve, por ejemplo, con el handball, con la garra, pudo recomponer un partido con Chile que se le había complicado. Pero hoy como selección, sí, me parece que arranca la mejor en nivel que trae Argentina, que es la del rugby 7. Van a estar las Jaguaretes, pero también los Pumas 7 jugando hoy con el top, con los que juegan el circuito mundial. Son 2 partidos por día. Sigue el hockey, hoy son los partidos más cerrados que pueden darse en el hockey, tanto Leones como Leones contra Chile, a la tarde va a ser 2 y 4 de la tarde. Hay finales de boxeo, hay 3 argentinos en las 12 finales que tiene el boxeo hoy, bueno, termina el golf, puede haber alguna medalla ahí, hay ciclismo, ojo con la ruta, especialmente en mujeres, que ahí tenemos en Julieta Benedetti una importante chance también de medalla. Bueno, entre las 9 que reparten medallas y 21 deportes que tenemos hoy, así que es un montón.
0: Muy bien. Fer, como siempre, gran laburo. Abrazo.
6: Abrazo, grande.
0: Fer Cicutti, desde Santa Fe, allí donde se hacen los Juegos Suramericanos.
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33: 11 de la mañana, 9 minutos en toda la República Argentina, hoy viernes 18 de septiembre. La temperatura en la ciudad de Buenos Aires es de 19 grados 6 décimas. Javier Milei, su hermana Karina y Diego Ciantilli viajan a Bahía Blanca para acompañar el avance de proyectos de inversión en el polo industrial local. La comitiva recorrerá las instalaciones de la compañía Mega, que adhirió al RIGI para ampliar su complejo con un desembolso millonario. Luego del recorrido técnico, el presidente y los funcionarios encabezarán un acto con militantes en el centro de la ciudad para impulsar su campaña de reelección. El canciller Pablo Quirno designó al embajador Rubén Javier Ruffi como director nacional del Mercosur. Este nombramiento se realizó de manera transitoria dentro de la órbita de la Subsecretaría de Negociaciones Económicas Internacionales. Previo a asumir este nuevo rol, el gobierno debió aceptar la renuncia de Ruffi a su anterior cargo como director de Asuntos Institucionales en el mismo organismo. La Armada Argentina apartó de sus funciones a 9 militares tras una denuncia por presunto fraude en la liquidación de sueldos y viáticos. La estafa consistía en adulterar recibos de haberes y liquidar gastos falsos, alcanzando una suma cercana a los 1.600 millones de pesos. El jefe de la fuerza dispuso la suspensión de 8 capitanes de corbeta y un suboficial hasta que se determine su responsabilidad disciplinaria. Un camión proveniente de Brasil chocó y quedó atascado abajo de un puente en Avenida General Paz a la altura del kilómetro 18 y medio en dirección al Riachuelo. El vehículo que transportaba rollos de papel impactó contra la estructura luego de que el conductor calculara mal la altura de la carga. Como consecuencia del siniestro, el carril derecho permanece cortado y se registran demoras en el tránsito de la zona, aunque no hubo personas heridas. Un tiroteo dentro de una escuela secundaria en el sur de Filipinas dejó un saldo de 3 personas muertas y 8 heridas. Entre los fallecidos se encuentra el presunto atacante, un estudiante de 16 años que habría disparado contra sus compañeros después del almuerzo y luego se quitó la vida. El incidente generó conmoción ya que se trata del tercer suceso fatal con armas de fuego en centros educativos del país desde junio de este año. Abrieron los mercados, el dólar oficial cotiza a 1.535 pesos, el dólar blue lo hace a 1.555 y el dólar turista para gastos con tarjeta en el exterior lo hace a 1.995 pesos. 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Allí la temperatura es de 11 grados, la sensación térmica de 13. Atención, alerta amarilla por fuertes lluvias en la tarde. Acá, en la Ciudad Autónoma de Buenos Aires, el cielo mayormente nublado. La temperatura es de 19 grados 6 décimas, mismas cifras para la sensación térmica, y se espera por la tarde una máxima de 21 grados. El viento sopla 15 kilómetros por hora. La humedad es del 71%. Se esperan lluvias moderadas o leves en la tarde del domingo. La visibilidad hoy es de 16 kilómetros y la presión 1024 hectopascales. No veo la hora, sigue hasta las 12 del mediodía.
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0: ya estamos informados, ya nos metimos en los Juegos Suramericanos. Cuesta, ¿eh? Pero yo creo que cuando esté terminando va a salir mejor. Ya nos metimos en River. Vamos a ir a San Lorenzo Boca con Nazareno Araza. Padre nuestro, ¿qué tal? No. Y están conectados simultáneamente. Gonzalo Orellano y Fafi Pérez. Yo lo que no quiero, por favor.
1: No, pero no empecemos a condicionar.
0: No, del árbitro no vamos, ya está, ya hablamos todo. Ya dijimos que lo pararon con Riestra Vélez, estuvo afuera una semana, volvió y ahora dirige el partido más importante de la fecha. Eso ya lo dijimos. Lo que no quiero es que empiecen Gonzalo y Fafi cada uno a hablar de su historial.
1: No, van a empezar.
0: No.
1: Gonzalo de memoria.
0: No, yo no quiero que empiecen con eso porque cada club tiene un historial distinto, no se puede de acá. Cuando los partidos de fútbol fueron objetivos, ¿existieron o no existieron?
2: Obvio.
0: ¿O no?
2: Claro, obvio. Claro.
0: ¿Se jugó o no se jugó? No es que creemos que se jugó un partido.
1: ¿Te metieron la mano en el bolsillo o no te la metieron?
0: ¿Ganaste o perdiste? ¿Lloraste o te alegraste?
1: Claro.
0: Gonzalo, buen día.
3: Hola, Ariel, buen día para todos. Un abrazo grande. Yo no tengo problema en hablar de nada, menos con mi amigo
0: Facundo
3: Fafi Pérez.
0: Sí.
3: Sí, le iba a decir hijo, pero me quedé con
1: amigo.
0: No, es muy fuerte.
4: No, pero bueno, es parte del folclore.
0: No aguanto más. No. Me voy a ir. Fafi, buen día, ¿cómo le va?
3: Ari, ¿cómo andan? Abrazo grande para todos, en especial para Gonzalo. No, yo lo entiendo, está muy bien igual. Yo tenía acá el historial contra Palmeiras, San Pablo, pero bueno.
1: ¿Qué es esto? ¿El show de la chicana? No, claro.
2: Perio Boca, perio Cuervo.
0: Así. Claro, exacto.
2: Ahí está.
0: Usted dice que no le importa tanto a Boca hoy el historial contra San Lorenzo porque se está fijando con el historial contra los brasileños. Es buena. La verdad que la historia de los mano a mano de Boca contra los brasileños es infernal, ¿eh? Es para sacarse el sombrero. Pero Gonzalo, usted tiene el otro historial a mano siempre.
3: No, por supuesto. Igual
4: está la gran polémica, me parece, perdón.
0: ¿Cuál?
4: Y el historial que te va a decir Gonzalo Orellano y el que te va a decir Facundo Pérez.
0: No, pero pedí por favor que no hablen de los dos historiales distintos. ¿Los partidos existieron o no existieron? ¿Por qué está la diferencia? ¿Qué
3: cuenta? Que conteste Fafi, que fue su gente fue la que inventó el historial.
1: No.
0: Pero ¿cuál es lo que no se cuenta o lo que se cuenta distinto? No
2: sé.
3: Quisieron instalar la historia completa porque para algunos equipos les conviene para achicar.
0: Hablando de amateurismo.
3: Profesionalismo, cuando durante 40 años se contó solo profesionalismo.
4: Dividido antes. Perdón, ahora se juntó todo.
0: El amateurismo existió.
4: Por eso, los historiales eran amateurismo y profesionalismo
3: Después
4: se juntó.
3: Si contamos amateurismo y contamos la historia completa, hay algunos equipos que jugaron en la B, está muy bien.
0: Claro, bueno, claro. Sí, cierto.
3: Sí, yo no, o sea, no hay problema, igual vuelvo a lo mismo, yo lo dije ayer.
4: No, dos, pero lo que tres, te va a decir Fafi, siete, no, tres, pero el tema 14. Es descender.
0: Claro, que no descendió. Claro,
3: no, está muy bien.
4: Yo ya sé todo lo que van a decir, por eso.
0: No, pues recordamos de memoria todo y algunas cosas las sabemos más que otras. Sí.
3: ¿Y así? Acá no se inventó nada, imagínense que hay clubes que fragmentan la historia a 50 años y así todos están abajo en el historial también.
0: Como nosotros
4: ahí
0: somos.
4: La ligo.
0: Ahí está, claro. Como nosotros somos
3: a Pablo de Boedo.
4: Accidente. ¿Cómo es que digo ayer el accidente geográfico?
0: Como nosotros somos un país de fútbol y un país de café.
2: Sí.
0: Porque es un país de café, no es una ciudad de café.
4: Y un poquito un país
2: café
4: de charlatán.
2: Y de café notables también, ¿no?
0: Bueno,
2: no,
0: está vale. Bien.
4: Pero ahí sí voy
0: hay
4: a
0: de
4: comer,
0: todo.
4: No voy a tomar café.
0: No, son buenos los cafés.
2: ¿Cómo?
4: Sí, pero
2: son buenos.
4: Como un bife chorizo.
0: Son buenos caballos. Son buenos bife chorizo ahí.
4: Jugoso.
0: Margot.
4: Sí,
0: hay mucho en Boedo.
4: Mucho en Boedo, mucho en San Telmo.
2: Bueno, claro, bodegones
4: son
2: también.
4: Son dos barrios.
0: Boedo,
4: La Boca.
2: Bueno, sí, claro. Claro.
0: Los mejores pueblos gastronómicos del país. Los dos. Pese a que no se los pinta de esa forma. Con cinco defensores en Suba, entonces, Gonza.
3: Sí. Va a ir con la línea de 3/5. Yo me animo prácticamente a confirmar el equipo. No le puedo cumplir al señor Héctor Francisco la palabra Insúa porque la pasaron para mañana.
2: Sí,
3: y no solo el entrenamiento o la conferencia se ha pasado, más que pasado, definido, porque estaba en tratativa si era hoy o mañana. Sábado va a ser mañana sábado, igual que el fin de semana pasado, justamente en la previa contra Independiente, sino que incluso San Lorenzo se entrena por la tarde por una razón más que acertada, me parece, en este caso del cuerpo técnico, avalada y acompañada por los jugadores, lógicamente, que es, no sé si decir concentración extra large, pero los jugadores están acostumbrados a pasar solo una noche, y en este caso serán dos, porque después del entrenamiento vespertino, San Lorenzo se irá al hotel, mañana desayuno, vuelven a Ciudad Deportiva a entrenar, almuerzan en el club y se van al hotel para quedar concentrados para el domingo. Así que yo creo, Ariel, compañeros, que sí, a la tarde Insúa va a parar un equipo como el que fuimos dando durante toda la semana, y el que, más allá de la duda que planteábamos con Perruzzi, me animo a descartar a Perruzzi para el partido del domingo. De Becky, Arboleda, Corujo, Amor, mitad de cancha con Herrera, Tripiquio, Insaurralde, Derritis, Farías, Cuello y Omendi.
0: Bien, Fafi del otro lado, ¿qué se sabe de la posible rotación o ya no?
5: No hay rotación, y es más, yo me animo a decirles a esta hora que el Vasco tiene ganas y también hay grandes chances que se repita el once que viene de clasificarse en el Morumbí. Hablo de Montero, Lozano, Dilolo, Herrera y Blanco, Ascacíbar, Paredes, Delgado, Velasco, Flores y Merentiel.
0: Ajá, todo adentro.
2: ¿Y sí? ¿Está bien?
5: Sí.
2: Porque
5: sí, viene respondiendo bien Paredes.
2: La seguidilla viene un poco más adelante. Delgado.
0: Sí, bueno, serán 6 días después, ¿no?
5: Sí, ahí tendrá Boca, como dijo Gonza recién, semana extra large, como Boca sigue uh-huh. compitiendo las 4 competencias, no tiene muchos días de descanso, ya después de casi un mes, una semana de trabajo y descanso que tendrá el Vasco entre San Lorenzo y Racing, porque se le viene otro clásico después a Boca.
0: Sí, no, tampoco extra large, es una semana normal, sí. Y contra Racing es el sábado.
2: Claro, es normal con respecto a las otras que, como tenés partidos en el medio, se achica, ¿no?
0: Claro, el sábado es Estudiante Central.
1: Sí, bien. En Santiago
4: ¿A qué hora es el
1: los a partidos? Las 4 de la tarde.
4: A las 4, ¿y el de Boca Racing?
5: Se supone que es a las 5 en cancha de Central, se va a confirmar todo en estas horas, obviamente una vez que salga el fallo el martes.
0: Bien. Bueno, y cerremos, Gonza, ¿qué más de San Lorenzo? ¿Qué le va quedando?
3: Lo que queda es que tiene, como contábamos también a comienzos de semana, Insúa la posibilidad de tener a la par a Gustavo del Prete. Le va a dar minutos, más que minutos, lo va a ver futbolísticamente con los suplentes, pero yo creo que no va a concentrar para el partido del domingo. Y después tendrá, por primera vez, Insúa, estas 2 semanas de trabajo, algo que planteábamos ayer aquí en el programa en relación a cuándo ver el equipo de Insúa. Bueno, más allá de apellidos, más allá del sistema táctico, estas 2 semanas de trabajo que se le vienen por el parate de fecha FIFA, pensando en lo que puede ser la visita a Florencio Varela el otro fin de semana, el primer fin de semana de octubre, ahí yo creo que Insúa va a terminar de recuperar a todos los jugadores físicamente y poner el equipo que en nombres más le puede llegar a gustar y a interesar, teniendo en cuenta las 2 semanas de trabajo. Un partido contra Defensa que va a tener público visitante de San Lorenzo, no neutral, sino visitante, entre 3.000 y 4.000 entradas. Falta obviamente la comunicación oficial y el precio.
0: Mirá vos,
3: pero
0: Defensa
3: va a ser la cantidad.
0: Defensa no es tan habitual, ¿no?
2: No.
4: A Boca en algún momento.
0: Alguna vez Boca, sí.
4: Que lo
5: a Boca le dio victoria de Boca, goleada 4-0.
0: Claro, cierto, ese fue. Merentiel, ¿no? Es lo último.
5: Velasco
0: también. Entonces, San Lorenzo, que ya llevó a Platense.
3: Sí.
0: Ahora llevará a Varela. Bueno. Sí. Y además, 4 lucas. Tiene que llevar.
2: Pero sí, claro. Tiene
0: que llenar todo. ¿O no?
2: Yo creo que sí.
0: Eso es después, decís.
2: El tema el precio.
3: Boca, fecha FIFA, Defensa.
0: Claro, está bien.
2: Y el precio no sabemos, pero.
0: Bueno, claro, esa es
2: otra. Tendría que ser un poquito menos de 100, ¿no?
0: Gracias, Gonza.
3: Abrazo, buen fin de semana.
0: Y entonces, Fafi, Paredes juega.
5: Sí.
0: Blanco juega. Blanco es una máquina de jugar,
5: Sí, yo siempre sigo proponiendo a los que hacemos el día a día, y cuando vamos el 11 de Boca, el lateral por izquierdo, ya ni mencionarlo, porque ya sabemos que juega Blanco.
0: Blanco
5: la
0: más 10.
5: Que juega. Sí, la rotación o no, Blanco siempre está.
0: ¿Qué jugador de Boca puede salir hoy entre los convocados de Escaló?
1: Milton Delgado.
5: Y la fija era la de Aranda, ¿no?
1: Bueno, Aranda seguro. Y va a estar seguro.
0: Porque hay un convocado para Colombia, Fafi.
5: Sí, que es Álvaro Montero. Boca lo pierde para el partido frente a Racing y lo pierde para el partido contra Unión. El más importante, obviamente, es el de Racing por Copa Argentina.
0: ¿Podría ser que los convocados del medio local jueguen, por ejemplo, para Estudiantes contra Central, para Central contra Estudiantes, para Boca o para Racing y después se vayan?
1: Yo creo que sí. Con Obando pasó eso en la convocatoria previa al Mundial, que jugó la Copa Argentina con Central y después viajó.
0: Claro, ese día jugó.
1: Tranquilamente.
0: Mirá.
1: Yo creo que puede pasar. Me pregunto, no es información.
4: Era selección argentina y un jugador argentino.
0: Bueno, acá también. Sí, acá digo, los que juegan, o Delgado, por ejemplo. Si es sí, que sí. está, ¿no?
1: Y yo me pregunto, ¿lo puede querer ver a Flores? Es una pregunta, ¿eh? No, no.
0: ¿Ya tan rápido?
1: No, bueno, Aranda fue rápido, ¿eh?
0: Sí, pero Aranda.
4: Sí, pero era otro. Para.
1: Bueno, me pregunto, ¿quién puede convocar?
2: No hablamos de Herrera para un futuro también.
0: Otro nivel.
2: No, a ver ahora,
0: Herrera. Aranda, otro nivel.
2: Sí, sí. Herrera.
3: Otro, Herrera. No quiero pasar por sobre Nani, que es la mejor en esto. No, no. Pero yo sé que en algún momento se comunicaron hasta con él, con Lautaro Dirolo.
0: Mirá.
1: Bueno.
0: Estaba en los 55.
1: Estaba en claro. los 55, es claro. cierto. Había uno.
0: Que... Lautaro Blanco, ¿no? Hoy hay 2-3.
1: Pero
3: es el primer lateral por izquierda de Scaloni.
1: Es uno de los mejores laterales izquierdos del fútbol argentino.
0: Sí, más correcto.
1: Correcto.
0: Más correcto.
4: Sí, pero claro. no fue nunca Rojas, una vez que fue como sí. Blanco el mejor del fútbol argentino pero y para, hasta quizá un poquito más de tiempo.
1: Está Tagliafico y Medina, ¿no?
0: No, sí, y está Román Vega.
1: Y Román Vega. Me parece que está cubierto. Pero.
3: Scaloni ya lo conoce, porque cuando estaba en Elche lo llevó por una de las primeras convocatorias de Scaloni.
1: Gallito dice Herrera. Sí.
2: Yo creo que es demasiado pronto.
0: No seamos apresurados.
1: Pero pará, Troilo, no, cuando lo convoca.
2: Para mí también, pero digo, como
1: cuando lo convocó,
2: viste, está en la órbita, que claro. a ella te empujan, ¿no?
1: No se rían, sí. estoy diciendo cosas que pasaron. Sí, cuando sí. convocó ciertos jugadores, también parecía rápido. Quien, a Palacio lo convocó con ¿cuántos partidos en Estudiantes?
0: A Tomás Palacio. Sí. Bueno, pero llevaba ya un tiempo.
2: Pero,
0: pensá que jugaba independiente bueno, Renada había salido de Talleres.
2: Pero perdón,
1: pero rompe Italia, el cascarón
2: volvió.
1: Para este
2: tipo de jugadores, yo entiendo que es la selección argentina, pero el tenor de los partidos que juega la selección argentina y dada la importancia de lo que tienen que definir los equipos, a mí me parece que un guiño debe haber de parte del técnico de la selección.
1: Para mí qué? También puede haber juveniles.
2: Para no citar jugadores que puedan definir en sus equipos.
0: Está bien, pero que jueguen jugar y viajen ese partido
2: ah,
0: y después.
2: Sí.
0: A ver, si, pero, si en ese caso se perdería el partido contra
2: pero
0: Unión.
2: Sí,
1: eso Argentina puede... juega el 6 el último partido.
0: Claro, pero juega el 3 el segundo y hay fecha bueno, hay fecha ahí. Se perdería un partido.
2: Para digamos, tener ¿no? alguna
1: pero, perdón,
2: prebenda, sí.
1: Hay jugadores a los que quiere ver más en las prácticas que en los partidos también, que le interesa tenerlo en el predio de Seiza
4: más
1: para
4: que
1: verlo.
4: Nunca en esta fecha.
0: Claro. Igual no tengo tan claro que este Boca mejorado lleve jugadores a la selección con certeza, ¿eh? No lo tengo tan claro.
1: No, yo por eso siempre digo juveniles. Generalmente lo que empiezan a aparecer en las listas locales son juveniles.
4: No, bueno. Boca no va a perder a Paredes por la suspensión.
0: Es, bueno, Paredes es parte del inventario de la selección. Pero Flores y Herrera, yo, a ver, todavía.
4: Sí, yo coincido con Boca.
2: No,
0: Aranda.
2: Sí.
0: Aranda llegó y se. Al tercer partido, Aranda fue la figura de Boca.
1: Sí, impresionante.
0: Hubo contra Gimnasia Mendoza y el segundo.
4: Ese día entró.
0: Y claro,
4: cambió el partido.
0: Tiempo, claro.
1: Y te sumo algo. Aranda va por las juveniles al predio de 6 a primero y ahí lo ven. Y dicen, mandalo. Porque Aranda fue convocado claro. para las juveniles y Scaloni marzo. Dijo, pasámelo.
4: Sí.
1: A Placente, no sé a quién habrá sido.
4: Sí, sí, sí. En marzo de este año, con los amistosos esos que se jugaron ante africanos en la Bombonera.
0: Claro, claro. Bueno, Fafi, la cerramos.
3: Dale, voy a hacer un ejercicio con ustedes antes de irnos.
0: ¿Cómo
3: a
0: no?
3: 9 partidos del día.
0: Sí.
3: Boca tiene 3 arqueros hoy.
0: Sí, claro.
3: Montero.
0: Sí.
2: Rey.
3: Y García.
0: Claro.
3: Bueno, pasemos el partido del domingo. Yo quiero esperar para ver quién es el titular contra Racing.
2: Ah.
0: Epa.
2: Pero esperá.
0: Javi García posiblemente contra Racing.
2: Pero Ibrahim no atajaba penales. Por las dudas, digo, ¿no?
3: Yo no me apuraría. Yo quiero esperar y evaluar también el trabajo en la semana de cada uno de ellos.
2: Mira.
0: ¿Pero es solamente por una semana o por lo que viene?
3: Es algo continuo. También es cierto que Bray tuvo su oportunidad con este cuerpo técnico, Javier García todavía no.
0: Sí.
3: El último partido de Javier García fue ingresando tras la lesión de Bray, justamente, Marchesín. Se rompe los cruzados contra la Barcelona de Ecuador, en la Bombonera.
0: Sí.
3: En el partido de vuelta de fase de grupos, se lesiona Bray, entra Javier García, es decir, hace poco atajó. Después terminan compitiendo el gol de la derrota de Boca, que no tiene nada que ver. Yo esperaría. No me adelantaría que el reemplazante de Montero sea Bray.
0: Mirá vos. Mirá vos.
2: Y si hay penales, lo cambiamos.
0: Claro.
2: Claro.
0: Lo cambiamos. Yo lo veo, la vi el día de Vélez, que se quedó haciendo un entrenamiento ahí después del partido con los que no habían jugado, los que habían jugado muy poco. Javi García, una fiera en lo físico, pero bueno, listo, no tiene...
1: Siempre.
0: Siempre.
2: Pero quizás la personalidad también hoy le gane al si momento de Bray.
0: Si está más seguro.
2: Claro, claro.
0: Si lo ven más seguro.
2: Claro, claro.
0: ¿Será?
2: Por eso el técnico que lo ve todos los días.
0: Sí. Será tema la semana que viene, Fafi. Un abrazo.
5: Dale, abrazo para todos. Buen fin de.
0: Huracán va al Monumental. Y Rodrigo Áncora también tiene información.
2: ¿Va al Monumental también?
0: No sé. Sí, sí, ah, sí. Claro, sí. Están las transmisiones de Rodrigo, sí, naturalmente. Sí, sí. Y entre tantas. ¿Qué toca hoy, Rodri, este fin de semana? ¿Por dónde vamos?
2: Ay, ay, ay, Rodri.
5: ¿Cómo te va, Ari? Bueno, ay, que se quede tranquilo, Héctor, porque no estoy abocado al partido de Chaca.
0: No, no, no, que se quede. Bolívar. Que se quede tranquilo, tu teléfono no te va a volver loco.
2: No, no,
0: te va,
2: no jamás.
0: No te va a condicionar.
5: Jamás. No, no, pero aparte. Perdón, Héctor, pero habitualmente Chacarita pierde con cualquier comentarista.
1: No,
5: que pierde,
1: no, no, no, no, no.
0: Es que hablamos
1: no,
0: todas
1: no,
0: las horas, Chacarita, yo no lo puedo creer.
2: Pero hablamos ahora todas la horas. Culpa es mía, perdón, perdóname.
0: No, ni de Scaloni hablamos tanto.
2: Perdón, pero no. ahora la responsabilidad.
0: ¿Todavía no nombramos
2: la responsabilidad?
4: Hoy,
2: o del señor Áncora, que dijo lo que dijo.
0: Y aparte dijo
1: una gran verdad, ¿no?
2: Decí que no va, ¿no?
0: Decí que aceptivo.
6: Estamos en la hora de Chaca.
2: Decí que aceptivo,
0: claro, claro.
5: Bolívar, Ari, y después el lunes Tristán Suárez, Atlanta, los partidos
0: de lindo, este fin. Lindo, lindo, dos equipos de la pelea.
4: Sí. Tristán Suárez viene a empatar entre semana.
0: Y la reserva,
5: con San Martín de San Juan.
0: Soltamos un poco la reserva, ¿no?
2: Poca audiencia.
5: No, me ha tocado la reserva también. Ayer hice Barracas Instituto, ganó Barracas 3-1, el equipo de Marcelo Ortiz.
0: Mirá.
5: Que no había ganado hasta el momento, y bueno, ganó. Y eso que le expulsaron a un futbolista a los 35 del primer tiempo, pero sin embargo pudo ganar.
1: Mirá lo que pasa en la reserva, ¿eh?
0: En la reserva.
1: Pues esa no la cuentan.
0: Primer
1: ¿eh?
0: Tiempo, claro. Te van a decir, mirá. Claro.
5: Estuve también en el famoso 0-0 de Independiente San Martín de San Juan hace poco tiempo.
0: Está complicado San Martín de San Juan, ¿no?
5: Generó polémica en San Juan y me parece que hay lío con el tema de algunos chicos en reserva, porque perdieron 9-0. El equipo venía bien, no había recibido goles, sí. Y bueno, en Villa Domínico se comió 9.
0: Claro, terrible. Ayer creo que también perdió por goleada. Bueno, la reserva siempre hay que verla. ¿Qué, hay algún crack que está viendo?
5: Y aparte
0: usted?
5: La semana que viene es fecha de clásico, Sari.
0: Mirá vos, qué bueno, che.
5: Fecha de clásico.
0: ¿Hay alguna
1: figurita, algo para ver?
0: Que vos decís,

0: que no, a ver, no le tocó la suerte de convertir, pero hizo un buen trabajo Barreto.
1: Barreto.
0: En Barraca Central.
2: Pero categoría 2007 ya estaba jugando en primera.
0: Y tiene 19, sí, ya estaba sí. Para jugar. Y debutó por primera vez como titular un futbolista en el Guapo, marcador central, hijo también de un ex jugador de Vélez en la época de los 90, 2000.
1: ¿Quién?
0: Okamika, Santiago Okamika.
1: Okamika, me acuerdo, sí. Sí, Okamika.
0: No, nació en Costa Rica este chico.
1: Mirá.
0: Porque su padre se jugaba allá, así en Claros en ese momento.
3: Un trotamundos, ¿eh?
2: ¿Cómo prepara los partidos?
1: Una planilla de todo.
2: Una fiera.
1: Tiene 100 planillas por fin de semana. ¿Y de Huracán qué?
0: Bueno, yo los escuchaba recién con el tema de los convocados.
1: Sí.
0: Sacando lo que se viene más allá de este partido importante que tiene frente a River. Atención con la lista del muñeco, de claro. Marcelo Gallardo. Porque está claro que uno entiende que Jordi Caicedo va a estar. Galíndez habló, más allá de que se había retirado, de que le
4: no
0: interesaría
4: quizá
0: volver. Y bueno, Ecuador va a hacer una gira en Asia. Y Huracán tiene que jugar dos partidos importantes. Uno frente al Docibi como local y después tiene Barracas en el transcurso de esos partidos. Así que veremos, pero puntualizo en esta situación. Porque además Huracán tiene lesionado a Bartichotto y tiene lesionado a Puceto.
1: Qué rápido se lesionó Bartichotto.
0: Sí.
1: Porque entró en el segundo tiempo y volvió a lesionarse.
0: Jugó apenas 20 minutos se lesionó. Y se confirmó que tiene un desgarro, así que...
1: Ya había tenido este tema físico en
4: Talleres.
1: En talleres.
4: Sí. Mucho.
0: Sí. Sí. Y bueno, lamentablemente está lesionado él, está lesionado Puceto, y claro. no hay tanto recambio ahora en la parte ofensiva del equipo. Está Caicedo solamente... Y entiendo que va a ir al banco Tomás Uribe, que es un
1: jugador
0: del club, o claro. Chiquichano, ¿no?
1: Claro. Bueno, ¿y para el Monumental qué? ¿Algún cambio? Está ahí el Peralta, por ejemplo, ¿no? Porque yo...
4: Me gusta ese pibe, entró... Bueno, el otro día le sirvió el gol.
1: Sí. Claro.
0: Entró bien. Yo tengo la duda ahí del medio para adelante.
1: A ver.
0: Galíndez,
1: sí.
0: Blondel, Pereira, Palacio, Ibáñez.
1: Ajá.
0: Pereira, que volvió por nervio en el último partido, para mí se va a mantener. Fernández Cedré, que ha jugado un partidazo,
1: sí.
0: Creo que está claro que se mantiene como 5.
1: Sí.
0: Waller también.
1: Sí.
0: Cortés juega seguro. Yo creo que, por lo que dijo también ayer en conferencia Martínez, Callinger juega. Y dejo ese último hueco ahí en la mitad de la cancha, que puede variar de acuerdo al que entre. Si juega Tayel Peralta, Bizanzo, quizás el Colo Gil,
1: ajá.
0: Que ha perdido terreno este último tiempo, y está claro Caicedo de 9.
1: Bien, muy bien. Sí, cambia mucho esa pieza, ¿no? Y depende absolutamente de qué es lo que busca Martínez. Y es verdad que Gila va a retroceder. Termina jugando, termina entrando.
4: Entra siempre, pero bueno. Va, el otro día con Racing entró un ratito, ¿eh?
1: Sí.
4: Los últimos 5.
0: Entró en el minuto 85.
4: Claro, los últimos 5 entró.
1: Al que siento cuestionado siempre Huracán es a Bizanz, ¿no?
0: Sí, es cierto. Hay nerviosismo, hay quizás impaciencia con Bizanz. Y eso que tuvo un buen clásico.
1: Tuvo un buen clásico.
0: Pero después el equipo alternó buenos y malos resultados, más allá de que perdió poco, ¿eh? Porque perdió solamente uno de los últimos 7, pero muchos empates.
1: Mucho empate, correcto. Abrazo, Rodri.
0: Chau, Ari, buen fin de...
1: Sí. Ahora de nuevo. Mirá.
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14: 11:41 de la mañana y e Independiente es noticia con Facu Sánchez, que nos dice lo siguiente. Facu.
15: Hola Ari, ¿cómo va? Un abrazo grande para vos y para todos. ¿Cómo andan?
14: Muy bien, muy bien. Las piernas, tranquilo, hoy se descansa, a la noche, tranquilito, no se juega sábado, viernes a la noche, sábado a la mañana. No, es un partido por fin de semana.
16: No sé esta semana cómo fue.
15: Se descansa. Sí. Creo yo, no sé, pero mañana me pusiste temprano.
14: A las 10, vamos a las 10. Qué lindo horario a las 10 para jugar fútbol.
16: Mañana va a estar hermoso.
14: Qué lindo horario a las 10.
17: Ahora sí. Y además con el clima que hay, ¿no? Claro. Clima es espectacular, claro. Porque en invierno, ¿viste?
15: Sí. Está lindo el clima, está lindo. Pero
14: a él le gusta
15: jugar a la una, ¿viste?
14: A él le gusta no madrugar.
16: Y sí,
14: cuando se juega a las 9 confirma el día anterior, pero si se juega después del mediodía, te lo dice el primer día, claro.
15: No, hoy termino temprano. Bien. Salimos, pero termino temprano.
14: Bien.
15: Así que mañana día largo, porque también juega Independiente.
14: Claro, mañana juega el rojo.
15: Sí, así que termino de jugar y agarramos la ruta.
14: Perfecto.
15: Juega Independiente con la Unión de Santa Fe. Ya hemos contado los problemas que ha tenido para parar, que ha tenido obviamente con la logística, pero es un partido en el que puede seguir afianzándose en condición de visitante. Y que la realidad es que yo no imagino grandes cambios.
14: Ajá.
15: Y tengo una sola duda que pasa por el extremo en Independiente. Porque Abaldo había contado en las últimas horas que físicamente no estaba de la mejor manera. Y que la realidad es que probó con Paráis, que le dio algunos minutos a Parmo, que viene yendo al banco de suplentes. Pero que yo no sé si el uruguayo va a estar arrancando la jornada de mañana. Después de eso, si no pasa nada raro, yo tengo entendido que todos están a disposición para que pueda repetir al menos 10 de los 11 nombres.
14: Bien. Sí, la defensa la tiene. Ahora ya no le queda, salvo que cuando esté a tono Valdés. ¿Cómo está Valdés?
16: Y está para volver ya.
15: Está para volver, sí. Claro. No va a ser titular. Va a salir a la lista de concentrados en la jornada de hoy. El tema, acá hay cuestiones.
14: Que se peleen los grandes, el pibe juega, ¿eh?
15: Eso te iba a decir, a Rayago no lo puede sacar.
14: No,
15: sí, forma de poder sacarlo.
14: Fedorco y Valdés que vayan ahí al tiroteo.
15: Yo creo que Fedorco todavía no ha tenido un rendimiento 8 puntos.
14: Claro.
15: No ha tenido.
14: Obvio,
15: es un jugador, obviamente, que le cumple. Uh-huh. Para mí, yo imagino, si a Rayago se mantiene en este nivel,
14: sí,
15: titularidad a Rayago Valdés. Valdés es derecho, pero ¿qué pasa? Desde Central Córdoba, que juega de 6, y en Independiente jugó siempre de 6, lo puede hacer de 2, seguramente va a ser más fácil para él. Pero bueno, tendrá que volver a acostumbrarse a ese puesto, sin lugar a dudas.
14: Bien. Sí, el pibe está bien. La verdad que tiene una personalidad como para dejarle... No sé, ahí estábamos hablando de los chicos, ¿no? Que puedan mirar a Scaloni. Es otro... Centrales hay, ¿no? Nuestro fútbol.
16: Sí, hay.
14: Centrales hay.
16: Hay buenos, sí.
14: La verdad que salen buenos centrales. Silvero, Vélez.
16: Silvero, Bando, sí. Tomás Palacio.
14: Hay. Es como Herrera. Que hay un par de camadas buenas de marcadores centrales. Y todos tienen algo de ver a los de arriba, ¿no?
18: Al Cuti,
14: Lisandro Martínez.
18: También, ¿no?
15: Sí.
14: Por suerte eso hace... La admiración también hace que... Que se puedan pulir ellos desde el ejemplo, ¿no? Me parece que sale mucho más fácil escuchar a los pibes, marcadores centrales.
18: Studer te sumo.
14: Referenciados en los grandes.
17: Me quiero parecer a.
14: Sí. Claro.
17: Tengo este espejo.
14: Claro. Sí. Porque
15: más en esta camada de este chico, por ejemplo, de 17 años.
14: Sí. Y que ya jugaron las inferiores con técnicos que le van diciendo: hay que salir abierto en la salida, conducción. Anticipo, ¿no?
18: Ari, está pasando con los centrales lo que en su momento fue pasando con los 5, ¿no?
14: Aquí hay más.
18: No, y el cambio también de estilo.
14: Ah, sí, seguro. Sí, seguro. Todos los pibes que surgen
18: Todos llevan, quieren salir jugando.
19: Llevan la pelota a la mitad de cancha.
18: Y los cinco pasó hace unos años atrás, que pero está pasando eso mismo.
14: Sí, sí, sí.
18: Cambió el fútbol, presidente.
14: Siempre tienen que recordar que el mano a mano y la fuerza la rapidez en el cruce, digamos.
18: Primero
14: la,
18: defender.
14: Y la fuerza de mano a mano es el pilar, ¿no?
18: Que es lo que tiene el Cuti.
14: Claro, obvio. Y el otro, y Lisandro.
18: Y Lisandro, con
14: centímetros menos. Sí, seguro. Bueno, Facu, buen viaje para allá.
15: ¿Algo
14: queda
15: más?
14: Algo. Sí, dale. Sí.
15: Jackson Viera sigue insistiendo y quiere un refuerzo.
14: Pero. A Jackson.
19: Sí, tiene.
17: Yo pensé que estaba
14: Jackson, no ganó. No, empató.
15: Pero
17: ve mejoras. Pero ve mejoras en el equipo y tiene razón. ¿Algunas cuestiones?
18: Me muero.
14: No.
19: Jackson Viera Castro.
15: No voy a decir así porque
17: es parecido a Méndez, ¿no?
15: Lado, por ejemplo, nuestro amigo Diego Torres que se va a alojar, pero no. Jackson Viera, sí. La realidad es que insiste, yo no sé hasta dónde va a ser presión, pero sí ha pedido en la parte ofensiva. El tema es quién le da algo ahora, ¿no? En la fecha 10.
17: Claro.
15: ¿Qué vas a sacar en la fecha 10? ¿A quién le vas a sacar en la fecha 10?
17: Y el que venga,
14: me gusta hacer casting. ¿Qué busca?
19: ¿Qué busca? Pero, claro.
14: Tiene que ser fútbol argentino.
15: Fútbol argentino o libre, pero es del fútbol argentino.
14: Sí.
15: Él habló de un volante polifuncional.
14: Está difícil.
15: Sí.
14: Está difícil. Espera,
15: está
14: a ver.
15: Difícil.
14: Espera, ya te veo. A ver, señor. Es difícil porque...
18: Bueno, si tienen cuatro palos, puede ir a buscar a Matías Galarza.
15: En algún momento sonó, como te dije ayer,
14: está fuera.
15: Sonó Godoy, por ejemplo.
18: No, el de Acayo.
15: Sí. Hay varios, sí. Pero... A ver, todos jugando por algo, vos tenés que ir a buscar a alguien que básicamente o prácticamente...
17: Que te solucione un problema, ¿no? Para tenerlo en el banco, sí. Digamos. Y si no, para...
15: No alguien que llegue y hice una apuesta. Entonces, el que llegue tiene que ser uno que...
14: Pero ¿qué es volante polifuncional? Por ejemplo, que
18: pueda jugar de 5 y pueda jugar de 8.
14: No, de 5 y 8.
15: Cripiquio.
14: Ah,
18: claro, ahí tenés uno que puede jugar de 5 y 8.
19: Que ya lo buscaron.
15: No lo va a ir a buscar porque ya lo fue a buscar y no lo pudo comprar. Claro. Después, qué sé yo, tenés otro nombre. Daban el nombre por ahí de Renzo Tesuri. Bueno, buscó al propio
18: Gómez. Miramón.
15: Porque también dijo Miramón. Él dijo un volante polifuncional y después dijo, también veíamos con los ojos algún atacante... Pero no se refirió a un centro delantero o a un extremo puro, sino a un atacante que le pueda jugar en dos o tres posiciones. Yo creo que básicamente dijo, tráigame un ofensivo que lo recibo con los brazos.
17: Necesita uno más, digo.
14: Traeme un jugador.
17: Necesita uno más.
15: Yo creo que necesita más un volante. Igual.
14: Hay un locker vacío acá.
15: Hoy el banco.
14: Sí.
15: A Tempone, a Montenegro y a Chimi Ávila, si lo quieren contar como en un... A mí... Chimi no es centro delantero puro, solo, pero lo puede hacer. Lo tiene a Paráis, lo tiene a Montiel, lo tiene a Baldo, y en un mes, la vuelta de Imanol a las canchas. Machuca,
14: que va a hacer. Lo que va a hacer es, ese día es otra que la despedida de Messi, la bienvenida de Imanol.
15: Habilita un refuerzo en la fecha 3.
14: Es extraordinario.
19: Ahora, Independiente tiene elecciones y sigue haciendo contratos que exceden el mandato de la actual comisión directiva.
15: Bueno, hola, Martín.
19: Hola, Facundo, gracias por atenderme el teléfono ayer. Bien, sigamos.
15: No, por favor, está ocupado.
19: Parece
14: que hay un jugador para otro lado.
19: No, era una cobertura, si iba a llegar a Scaloni hoy, que te iba a hacer la doble con la radio, el canal.
14: Sí, no sería la lógica, no es la lógica, ¿no? Ya tan cerca de las elecciones. Pero bueno, si el técnico te está pidiendo y el plantel está justito, lamentablemente.
15: Elecciones, que hago un paréntesis, sí. Que todas las semanas, todas las agrupaciones están haciendo reuniones con los socios, de todos lados, Bertoni, Luis Islas con su gente, Luciano Naki todos los jueves, bueno, todos los que hasta ahora son los que prácticamente ya tienen de manera oficial, no lo nombro acá, a Gaudio, que seguramente va a ser parte del oficialismo sin ir con el oficialismo, está haciendo reuniones. ¿Qué espera para comunicarlo? Y la verdad no sé, yo tengo entendido que hace dos o tres semanas ya venía con una nota pautada con un colega,
14: sí.
15: Y hace dos o tres semanas que la viene suspendiendo. Por una cuestión de que espera para anunciar algo, de que espera tener algo más confirmado. Veremos. Pero hace dos o tres semanas que tiene una nota ahí, pautada, y se suspende.
14: ¿Será el director deportivo? ¿Será que quiere anunciar el director deportivo?
15: Él quiere anunciar director deportivo, sí. Y quiere anunciar el acuerdo económico.
14: Yo lo que sé es que Nicolás Burdizo, perdón,
15: vamos a tener un acuerdo económico.
14: Yo lo que sé que a Nicolás Burdizo lo están empezando a llamar de diversas y juro que no hablé con Burdizo. Hablé con otra, con la gente que llama a Burdizo,
18: sí,
14: que lo llama alguno de Independiente, lo llama alguno de Boca, lo llama alguno de tal lado. Y bueno, imagino, ahora sí hablo de conjetura, imagino que lo que puede estar, que puede imaginar, que puede querer más el año que viene Boca. Sabe, con Riquelme no. Riquelme
16: no sacó. Cuando llegó Riquelme se fue Burdizo.
14: Abrazo, Facu.
15: Abrazo grande.
14: Metele su música, porque mañana explota esto al mediodía. No sé si con el grupo completo, ustedes saben que es un equipo medio disco.
17: No, pero te digo una cosa.
14: Sí.
17: Nos complementamos muy bien.
14: Claro,
18: porque. Sí, uno va a la cancha, uno va a San Martín y el otro va a Zona Sur.
14: Uno va a Gué, al otro lado.
17: No, qué
14: pero mañana. Jonito viene.
18: Jonito viene siempre, ¿no?
14: Jonito, sí.
17: Hace la doble.
14: Mañana Jonito hace la doble. ¿Cuál es la doble?
19: Hace tirar para arriba y anoche relata.
14: Upa.
19: Se lo merece.
18: No, se merece descansar.
14: Claro, es una visión medio
18: distinta
14: no
18: la
14: digo
18: de
14: machista
18: él.
14: Porque no sería algo así. Es casi machista, ¿no?
16: Lo armó todo él.
19: Claro, yo le dije,
14: se merece la hora 15 horas por día.
18: Perdón, vos no te mereces, amigo.
17: Este equipo para un programa de 3 horas que va los días sábados y estamos orgullosísimos de hacerlo. Se trabaja de lunes a lunes. Sí. Porque el señor.
14: Déjame
17: el señor Ordóñez.
14: Déjame desconfiar, sí.
17: El lunes ya te llama para ver qué tenemos.
18: Ordóñez te llama 20 veces y después por eso lo bloquean los protagonistas.
17: Poquito Ordóñez.
14: Bueno, no,
17: esperá, ¿qué bloquean quién?
18: No.
19: Mañana tenemos un gran programa, Ariel.
14: ¿Hay alguna nota ya pautada? Sí.
19: Sí, sí.
14: ¿Quién va a salir al aire mañana?
19: Mira, estamos atrás del Sapo Colioni que está bastante
14: pautado.
19: Va a salir.
17: No, pero el tema es
14: Colioni,
17: por la bronca que tiene porque algunos
19: los últimos dos partidos de Racing de Córdoba.
14: No te puedo creer.
19: Contra ustedes.
16: ¿Con quién va Racing?
19: Claramente.
18: Defensores
19: de Belgrano. Va Madrin. Periodismo de anticipación.
17: Ay.
19: Periodismo de anticipación, señores.
16: ¿Qué va a decir en la previa del partido el pobre Gustavo?
18: ¿Cómo hacen en primera edición? Claro. Va a abrir el paraguas.
17: La última noticia de ayer es que renunció por cuestiones de salud a la presidencia de Nueva Chicago.
14: Ah, bueno. Ya cambiamos el eje.
17: Bloco.
14: Sí. Y que tenía un tema de salud, bueno.
17: Sí, tiene un tema de salud que.
19: Ahí se venía hablando hace varias semanas.
17: Ya se venía sintiendo mal desde hace tiempo.
16: ¿Para el señor Ferreiro ahí en Chicago?
17: Le dijeron quédese en su casa.
18: Le dijeron que
17: por un tema de salud.
16: ¿Podrá asumir ante esta licencia de bloque?
19: La marca asume el vicepresidente.
17: No, la marca. No. Yo creo que primero la licencia es por algunos
14: ¿cuánto
17: meses,
14: lío
17: pero
14: institucionales
17: puede ser,
14: tiene los
17: puede
14: clubes
17: ser
14: de la B Nacional?
17: Puede ser definitiva.
14: Ninguno. No hay ninguno que de mitad de tabla para abajo, no hay ninguno. ¿Y Chicago cuánto está ahí de la zona?
18: No, pero pará, Di Pierro está firme, ¿eh?
14: Sí, sí.
18: Nadie habla de que
16: ya
18: pueda.
16: Quiere volver a
14: Vamos de a poco. Primero exprimamos Chacarita. Chicago, perdón.
19: Chicago tiene 32.
14: ¿Y cuánto está?
19: El último que Chacarita, 27.
14: Así,
19: o sea, está Güemes, la herencia de Pablo Guiñazú, 23.
18: Pero le fue bien en otro lado.
14: ¿A dónde le fue bien? En Independiente, cuando jugaba, en el 2002.
16: No, pero ya le había ido mal antes.
19: Sí, claro. Sí.
16: De la llegada de Iñazú.
17: Mira, pero lo empeoró él, ¿eh? Esteban Pereira pregunta, nuestro amigo que siempre, si hay elecciones en Ferro o no, que esto también fue
16: para
17: noticia
16: el año
17: de la
16: que viene,
17: semana.
16: Mañana Ferro vendió a Obradovic.
14: ¿Qué pasó que vendió un jugador ahora?
16: Pero con
14: el pase cerrado.
19: Sí, bien vendidito.
16: No, se va después de.
14: Claro, pero ¿no están los libros de pase cerrados?
19: Lo vende y se va en diciembre.
16: Sí,
19: hay varios clubes que están buscando hacer lo mismo.
14: ¿Por qué?
19: Y porque
16: en el Nuremberg no está Pinola.
14: Pero perdón, no hay elecciones, Ferro. Acaba de decir que Independiente hace contrato a largo plazo y Ferro vende antes de
19: la. Y lo vendieron antes de. Bueno, la oposición debería ponerse firme y decirle pará.
14: Claro.
19: Calma.
16: Pero pará.
14: No, quizás es una buena venta, no sé, las cifras son buenas.
19: No publicaron las cifras. Vende el 80%
16: del pase. Se queda con una plusvalía.
19: Sí, pero el 20%.
14: Alemania. Es de la B Nacional a Alemania.
18: Sí, bueno, como pasó con Pocho. Perdón, es la segunda vez. Pocho Román salió de Ferro y se fue al Barcelona.
19: Sí.
16: Este es la segunda de Alemania.
19: Claro. ¿Puedo decir algo antipático?
14: Por favor.
19: Es antipático. Cuando muchos hablaban de Pocho Román, habían visto un compacto de YouTube de 3 minutos.
18: No, yo lo vi en la cancha.
14: Y la rompí.
16: Humildemente, vos que dijiste. Humildemente.
19: No, que me pareció un chico que no era tanto.
14: Claro,
19: cuando uno lo vio a la vez y jugaba en Estudiante de Caseros, decía,
18: otra cosa.
14: Claro.
19: Lo veías a jugar a Auche.
18: Pero para.
19: Y decía, apa.
14: Epa.
19: Pichi Mercier, apa.
18: Tenía esa cosa, de Román. Eléctrico.
16: Y Castellani, que se fue de Ferro a Villarreal.
19: Bien, pero Gonza era bueno, Gonza era muy bueno.
14: Gonza.
19: Gonzalo. Antes de no fue a Godoy Cruz.
14: Sí, hay algún partido interesante.
19: Sí,
14: se van a hablar de otra cosa.
19: A eso vinimos, dijo un amigo.
17: Pero hay noticias de último momento.
14: Sí, sí, tenés razón.
17: Claro. Si no,
14: decís
17: que hablamos siempre de Chacarita.
19: Para mí hay un partidazo que es Morón Godoy Cruz.
14: ¿Dónde es? ¿Cuándo es?
19: El domingo.
14: Estoy para ir, ¿eh?
19: Sí, claro, Ariel. Te están esperando. Silvana Varela ya me dijo que vayas. Domingo 15:30.
14: Es la voz del estadio.
16: Va a llover, Ariel, no.
19: Domingo a las 15, Morón Godoy Cruz. Godoy Cruz, de los últimos 10 partidos, Ariel ganó 8.
16: Está terrible, con el mejor delantero de la categoría, como la verdad, anticipó tirando para arriba.
14: Acá tiene un montón de cosas que al final se dan.
18: Estoy para ir a la Isla Maciel.
19: ¿Sí?
18: ¿San es un partido bravo?
14: ¿Por qué? ¿Con quién?
18: San Telmo, Estudiante de Caseros.
14: De Buenos Aires.
19: Me parece que hay un partido mejor mañana, ¿eh?
14: ¿Cuál es?
19: San Miguel All Boys.
14: ¡Epa!
19: Se matan.
14: Eso es un duelo directo.
17: Y me dijo la gente de San Miguel.
14: Siempre vamos con el otro grupo.
17: Banderazo.
14: Sí.
17: Y mañana... estadio repleto para ese partido.
16: El trueno verde.
14: Siempre vamos con el otro grupo porque, bueno, ya sabemos. Pero que ese grupo también tiene grandes que están peleando.
19: Sí, claro. San Miguel tiene. Hoy está Casuso con 23, complicado.
14: Casuso está complicado.
19: Y no mejoró con la llegada de Pancaldo.
14: No. Y eso que decían que era un candidatazo, ganó los primeros tres partidos. Sí.
19: Me está llamando Glenda, estoy al aire, no sabes. Estoy al aire,
14: tu
19: Glenda.
14: Mujer, claro. Sí. Faltan tres minutos. Salvo que sea algo muy, claro, muy urgente.
19: Vamos,
14: Si quieres cebolla.
19: Voy a comprarme.
14: Si quieres cebolla. Claro.
16: Hay que, mañana si lo sacan a Colonia hay que preguntarle por San Miguel,
19: claro,
16: porque él fue técnico.
19: Y sí, estás Buller y su ex ayudante de campos. A Casuso 23, San Miguel 30,
14: sí.
19: San Telmo 31, All Boys 31, Central Norte 31, Mitre 32, ustedes defensores 33, ¿ustedes? Chaco Forever 33, pero Chaco Forever está bárbaro.
18: Sí, ¿cuánto equipo con poca diferencia?
14: Menos mal que no le dieron un segundo penal a Madrid, porque si no, Defe también estaba ahí complicado.
19: Y pero bueno, sí. regaló dos.
14: No, pero fue una locura.
16: Ya le habían dado uno.
14: Claro, el que le dieron fue una locura.
16: Sí, pero ya
14: saltaron a cabecear dos.
18: No, ya lo vimos.
19: Ni los jugadores de Madrid pidieron penal.
14: No, no, dijeron, ¿qué es esto?
19: ¿Penal?
14: ¿Se patea? Dijo. ¿Pateamos?
19: Solís agarró la pelota, fue penal.
14: Sí.
16: Recordemos el que le dieron a Defensor de Belgrano.
19: Fue penal.
14: Claro, pero eso lo recordamos ya la semana pasada.
17: Recordamos tanto, tanta.
14: Entonces, All Boys San Miguel, el que pierde...
19: Y claro, queda complicado.
14: ¿San Miguel All Boys o All Boys San Miguel?
19: No, en San Miguel, los polvorines.
14: Ay, qué difícil All Boys.
19: Claro.
14: ¿Qué pasó que All Boys se cayó así?
19: Y no armó un buen equipo. No armó un buen equipo.
17: Insisto, vos te das cuenta cómo va a ir tu equipo cuando ves la lista inicial.
19: No estoy tan de acuerdo.
14: Qué debate mañana, sí, no porque, a las 11
17: porque vos pensabas que estaba bien armado algunos equipos.
19: No, yo pensé de Chacarita y.
14: Pero perdón, el
19: no hablemos de Chacarita. Chicago.
14: Gracias.
19: ¿Estaba mal armado?
14: Gracias.
16: No.
19: Con Luis García, llevó el técnico de todos los equipos de la B Nacional querían.
14: Claro.
19: Todo lo querían.
18: El técnico del futuro.
19: Llevaron.
16: Bueno, Módulo, perdón. Módulo cuando fue Chacarita.
14: Ahí tenés.
18: Había sentido corriente.
17: Sí, pero.
14: ¿Pero quién más tiene Chicago? ¿Por qué? ¿Vos creías que iba a pelear? ¿A quién llevó?
19: Y Ambrogio era buen jugador, el 9 Romero que está en Chaco Forever.
14: En Parma.
19: Había hecho goles.
14: Claro.
16: Ese rol.
14: Y el Boy no, el Boy más o menos.
18: Ah,
14: no,
18: el Boy
19: no
18: pudo.
14: No.
19: Ya estuvo en el Boy este año.
18: Ah, bueno, pero le fue. Claro, lo tiene que buscar.
17: Está levantando a San Telmo.
14: ¿En el Boy sigue cambiazo?
19: Sí.
14: Mirá vos, como un año estás arriba y el otro año.
19: Sí,
14: está la misma.
18: Ah, de vice, porque antes era. Ah, no.
19: Era
18: presidente.
16: Sí,
14: claro.
19: Sí, Estefanato, director deportivo.
14: Claro,
16: y Darío.
19: Y sin duda, mañana, bueno, hay un partido en Perle del Mar, a 16, durísimo.
14: Y sí, bravísimo.
19: Durísimo, ¿no? durísimo.
14: Todos los rivales tienen son durísimos.
19: Sí, sí, la verdad.
16: ¿Cómo está? ¿Almagro está buscando reducido?
18: En la zona
19: sí,
18: más
19: está
18: difícil.
19: Ahí, está ahí. Claro. En la zona más difícil, nadie te regala nada,
14: claro,
19: Ariel.
14: Claro.
19: Y el domingo hay un partidazo, ay, más Dios allá mío, de Morón, Godoy Cruz.
16: Nah, me parece.
14: Ese bueno.
18: ¿Cuál?
19: Aguante, corazón, aguante, decía Rodi.
18: ¿Cuál?
19: Chacarita Quilmes.
18: Ay, no, terrible.
14: Eso no, no diga nada, Héctor, porque ya dijiste demasiado.
16: No, estamos esperando una noticia que puede ser primicia.
18: Queremos saber si con socios o no.
16: Y claro.
14: ¿Cuántos socios tiene Chacarita?
17: En este momento comenzó la reunión con el juez.
14: Ah, con el juez tiene que ir a la
17: pelota. Sí,
18: el juez.
14: La justicia tiene que liberar otras cosas.
17: Tiene
14: ¿no?
17: Que, claro. No.
18: Lo define el juez Néstor Di Pierro.
17: No, pero hay un amparo.
18: El juez Néstor Di Pierro define.
14: No, hay un amparo.
16: Y después se pone un cafecito, se preguntan cosas.
14: Para el juez debe ser, ay, qué bueno, mira la causa que tengo ahora, porque después tengo...
16: Sí, a ver, contame.
17: Pero porque se presentó un amparo, ¿no?
14: Sí, entiendo. ¿Cuántos socios tiene Chaca? Porque para que vayan solo los...
17: Creo que alrededor de 7.000 socios.
14: Es un numerito. Es un numerito para el Nacional y estar ahí en pantalla.
19: Tenía más.
17: No. Oh, algunos también.
14: Y
16: no, entonces, ¿cuántos socios tiene?
14: A mí,
19: 10.000.
14: Epa. Mañana lo que me interesa, 8, para 000. Cerrar el programa, sí. Mañana a la par de Tirá para Arriba, sí, que arranca a las 13 como siempre.
19: Sí, claro.
14: Y termina cuando
19: a las 16.
14: o tres horitas.
16: Bueno, Martín Prado va a estar desde Turdera.
19: Yo voy a estar desde el Beranger, minuto a minuto.
16: Pero va a haber
14: algún gol de alguno. Obvio. Hay partidos que se están jugando.
19: Y a las 15 juega Casuso Mitre. Aquí,
14: por ejemplo.
19: En Boulogne, cerca.
16: Pero,
19: San Telmo, Estudiantes, 15:30. ¡Ferro!
14: Ah, Ferro.
19: Porque nos olvidamos de Ferro.
14: ¿Tenemos gente ahí?
19: Sí.
14: Con todos los que la gente que ustedes...
19: Matías 40.
14: Ferro, Matías 40.
16: Ferro de local.
19: Ciudad Bolívar.
14: De todo el plantel ese que ustedes le, sí, ellos le mandan la factura y usted, claro, le devuelve la de dulce de leche.
16: ¿Hay público de Bolívar mañana?
19: No.
16: Porque
19: no hay recíproco.
16: No hay reciprocidad.
19: En Capital Federal. No, claro. En Capital Federal no reciben
17: público. Perdón, sí. Ni tiré.
16: Mañana con el, con el teléfono a vos en el Beranger.
19: Sí.
16: Auche, una
14: sensaciones
18: ahí. Al técnico sensación hay que entregar.
16: ¿Dos respuestas hay?
19: Sí, claro, sí, vamos a estar ahí en la previa.
14: Bueno, programó mañana los
17: de Bolívar, sesiones. Puede venir Saco a ver el partido también.
14: Saco, pero no era más de... Era
16: Él gerenció Barraca.
14: Barraca Bolívar.
17: Sí, bueno, claro. Pero como de Bolívar, digo.
14: Claro.
16: Sí, Germán Alcaín es de Bolívar.
14: También,
17: claro,
14: sí,
17: claro,
14: sí,
17: ahí
14: sí
17: está.
16: Manuel Fernández.
19: Para mí hay dos, hay dos buenos partidos el domingo.
14: Nos estamos yendo.
19: Y nos vamos.
14: Claro.
19: Porque hay mucho por hacer hoy, domingo.
14: Claro. No hay la Marcelo Benedetto para empezar. Claro.
19: Colón, el domingo, Colón-Los Andes. Es un partidazo.
16: Colón viene a ser muy perjudicado.
19: Colón viene a ser perjudicado. Estaremos atentos al arbitraje de Brian Ferreira. Y Los Andes que va, ¿viste?
17: Colón, ¿qué quiere?
14: Se la devuelva. Y así sale octavo.
17: Colón, que se la devuelva.
14: Nos fuimos con esto.
19: Y nos vamos.
14: Ah, y nos fuimos.
19: Y Madrid Racing de Córdoba, estaremos atentos.
18: Al arbitraje también.
19: Dirige mi amigo personal, Bruno Amiconi, internado a los alumnos.
14: Bueno, entonces, Bruno
18: Amiconi.
14: Amiconi garantía, vos pones las manos en el juego. Sí, listo, sí, perfecto.
18: El penitenciario.
14: Marcelo, vení, por favor, esto es tuyo. La seguimos el lunes. Ustedes saben que cuando hay fútbol está 10 por, así que todo el fin de semana transmisiones por todos lados. Adiós, un abrazo para todos.

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0: Bueno, acá estamos arrancando una nueva jornada de cómo te va. En el medio con un montón de material, se va yendo Ariel y todo el grupo de trabajo. Gran programa, los venía escuchando. Muy bien, mirá cómo se va Joaquín Bruno también. Se va toda la banda. Acá estamos para acompañarlos hasta las 3 de la tarde. Creo que vamos a tener un lindo programa. Ese creo es después de verlo cristalizado. Es como los partidos de fútbol, ¿viste? Que vos vas armando una estrategia. Acá se arma desde muy temprano. Y después esa estrategia te desemboca en algo. Como partido de fútbol. Yo a veces escucho a un entrenador que te dice, y vamos a intentar hacer esto, esto, y no le sale. Mm. O por ahí te sale en el primer tiempo o en el segundo tiempo, te va cambiando. Te vamos a ir contando información, como siempre ocurre. Hoy tenemos la serie de Copa Davis, que es algo que me atrapa, que lo tenemos por Disports. Sé que el primer partido lo va a jugar Fran Cerúndolo. En el medio tenemos lo de Boca, tenemos el famoso schedule y tantas otras cosas.
1: Lista de Barbie, Scaloni, fútbol local.
0: Sí, es verdad. Barbie, ¿cómo te va?
2: Hola, Marce, querido. Una alergia.
0: ¿En serio?
2: Sí, ya arrancó la alergia primaveral.
0: Mira vos, alergia.
2: Sí, por eso viste que tengo al polen, a los ácaros.
0: Y te empieza a picar los ojos.
2: Los
0: así.
2: Ojos, uf. Me mata. A la noche estoy que me rasco, me estoy a punto de arrancármelos, eso. Viste. Decís, me quiero arrancar el ojo.
0: ¿Y qué además de en esa alergia te genera eso y algo dolor en la nuca? Porque
2: no,
0: a mí,
2: no, sí, no. Congestión y arranco todas las mañanas 20 estornudos mínimo. Estoy cerca de tu récord.
0: ¿En serio? ¿Metés y los contás como yo?
2: No los cuento porque ya llega un punto sí, que digo, sí, ay, por Dios, que esto termine
0: te
2: ya.
0: Sí. No, a mí me gusta. Claro, vos te fastidia. Escúchame esto. Vos sabés que venía pensando hoy, ahora lo voy a saludar a Martín, una mesa hoy impresionante.
2: Mesaza,
0: total. Saludos a Mirta Legrán. Pensando en esto, ¿cuántas cosas han prestado? Te digo porque...
2: ¿Y que nunca volvieron?
0: Me ganaste de mano. ¿Viste, Brian? Me hace así con la cabeza. Porque les voy a contar algo. Claro, vos yo soy de prestar... Los chicos son más de prestar ropa. Seguramente Barbie me va a decir esto o no. Pero pensaba hoy, hay alguien que le prestó un libro.
2: Justo te iba a decir eso.
0: ¿En
2: los
0: serio?
2: Libros no vuelven nunca.
0: Hoy ya van dos,
2: Marcelo.
0: Ya que justo
2: sí,
0: me ibas
2: sí,
0: a decir.
2: Te leo la mente. Los libros no vuelven.
0: Vos sabés que un libro que es, en realidad es simbólico, que es El Principito. Para mí, El Principito está ahí
2: para
0: todo
2: los
0: el tiempo.
2: Niños, sí.
0: Y vos sabés que lo leo cada tanto. Debe ser el libro que más leí. Es como las películas, la película de Rocky me fascina. Y la vi un montón de veces. Por eso lo fui a ver a y El Principito, hubo alguien que no me lo devolvió nunca. Me enteré ayer, a la noche. Que yo lo había prestado y dije, esta persona no me lo devolvió nunca.
1: ¿Siempre te acordabas quién era?
0: No, no.
1: ¿O no?
0: Me había olvidado.
2: Ah. Claro.
0: Ayer, no sé por qué motivo, fui a buscar El Principito y resulta que me acordé de eso. ¿Son de prestar cosas? Y ahí me nació preguntarlo, antes de ir con el programa.
2: Sí, los libros no vuelven.
0: He
2: prestado y he choreado.
0: Ah, está bien.
1: Bueno,
0: bien.
1: Hoy todo al aire.
0: O sea que estás en el intercambio.
2: Claro.
1: Sí. Está en el mercado más que nada.
2: Está bien. ¿Vos que... cuando prestás
0: es como
2: un
0: la
2: libro...
0: época de los estéreos. Yo, vos sos muy chiquita, es real.
2: Yo le rompí uno a mis papás.
0: No, no, pero había los estéreos.
2: No, una casetera.
1: Bueno, claro.
0: Los estéreos de los autos te los
2: choreaba
0: y tenías que ir a un determinado lugar a buscar.
2: Total.
0: O sea, vos formás parte del intercambio.
2: Sí, sí, sí. Es como los tuppers.
0: Bien.
2: Esa es otra.
0: Los tuppers, sí.
2: Los tuppers.
0: ¿Viste cuando
2: no
0: vas a comer
2: vuelven.
0: Tu vieja que te da la comida que sobra y te dice, usalo para la
1: semana? Es verdad.
2: Tienes que acostumbrarte. Hay cosas puntuales que decís, no, saludá lo que se va. Si vos lo prestás, es como si lo estuvieras regalando.
0: Pero sos de prestar ropa, por ejemplo.
2: Ropa me cuesta mucho.
0: Mucho.
2: Con la ropa soy muy agarrada.
0: Yo como Mirta en eso.
2: Sí, sí, yo no, la ropa me
0: yo
2: cuesta
0: presto.
2: Mucho, me cuesta mucho. Además porque la ropa ya es algo que yo cuido mucho y si se mancha, etcétera, etcétera, no confío. No
0: o
2: confío.
0: Al revés vos.
2: Claro.
0: La responsabilidad
2: o sea,
0: tuya que le pediste algo a una amiga y se lo manchaste.
2: Totalmente, es como que por eso también prefiero no que no me presten y no prestar ropa. Pero con algunas personas, o sea, con mi mejor amiga sí, por ejemplo.
0: Bien,
2: con las personas que confío a rajatabla y además sé que podemos prestarnos porque tenemos mismo talle, qué sé yo, bueno, así sí.
0: Bien, me nació... Porque hay gente que hasta presta una cortadora de césped y por ahí no te la devuelve. Bueno, ni hablar si pedís plata.
1: Una casa.
0: Y que hay tipos que no te la devuelven nunca.
1: Ahí.
0: Por ejemplo, qué sé yo. ¿Cómo haces para reclamarle a uno que le prestaste
2: es
0: plata
2: horrible.
0: Y que no te la devuelve y que lo ves todos los días?
1: No, tremendo.
0: ¿Eh?
1: La vergüenza
0: tremendo.
1: Debería ser del otro, al que vos le prestaste,
0: exacto.
1: Pero te da a vos.
3: Después te transfiero, te dice, por Mercado Pago.
0: Ah, pero aparte te ve y te dice, aguantame una semanita más. Martín, querido, ¿cómo te va?
1: Buen día, Marce, buen día.
0: ¿Sos de prestar? ¿Sos de...?
1: Sí, soy relajado con ese tema, me ha perjudicado. También me acordé que en el mundo del fútbol da vuelta un mito de entre dos jugadores un préstamo de una casa. y que una pelea nace porque se le, en teoría se la devolvió mal después el otro, dos figuras importantes, pero quedó en mito. Yo he prestado microondas a un amigo que se mudaba solo y hoy quedó en regalo.
0: Grande vos,
1: sí. Ya fue un regalo.
0: ¿Lo devolvió?
1: Hay un momento como que quedó medio...
0: ¿Pero qué es, amigo?
1: Y ahora ya no nos vemos, pero me acuerdo de un momento que usé la frase, es tuyo. Como diciendo, te lo presté primero.
0: Pero
1: y
0: resignado, ¿no? Que se lo quisiste regalar.
1: Sí, yo ya me había mudado en pareja y él vivía solo, entonces como que...
0: Tomá, quédatelo.
1: Sí, mi mujer nunca fue muy pro microondas, así que no pasa nada. Bien. Quedó, le quedó. Después presté, hablando de libros, uno que me encanta, que debería... Escribirle a ese amigo. Sí, que es Open, la biografía de Andrea Gassi.
0: Sí, que y también lo tengo. Lo puedo prestar.
1: Bueno, por ahí te lo pido. Tengo.
0: Es de las mejores autobiografías.
1: Es de mis mejores libros.
0: Pero devolvémelo, lo único que te pido. Lo tengo, te lo traigo, pero devolvémelo.
1: Gracias. Bien. Es de mis libros favoritos.
0: Sí.
1: Así que el libro prestado.
0: Le recomendaría otra autobiografía así dura como la de Gassi, la de Zlatan.
1: La
0: tremenda,
1: de
0: Zlatan, tremenda.
1: Esa no la leí.
0: Tremenda, porque a mí lo que no me gusta es cuando endulzás el oído. Las autobiografías tienden a
1: hablar bien.
0: Ensalzar la personalidad de la persona, claro, que escribe. Sí. No te voy a decir, yo soy un canchero.
1: No.
0: Soy un soberbio. O me peleé con tal persona y me equivoqué.
1: Ah.
0: Eso es Zlatan.
1: Es verdad. Ejemplo. Y la de Gassi también es muy dura.
0: La de Gassi es durísima.
1: Con él y con el tenis.
0: Total. Y con la familia.
1: Y con la familia.
0: Y con la familia.
1: Sí.
0: Salud,
1: Después he prestado plata. Siempre fui relajado con eso. No, no.
0: ¿Y te la han devuelto la plata?
1: En general sí. Sí, tampoco un nivel.
2: Tampoco un monto. Claro.
0: Yo no tuve suerte con eso. Pero bueno.
1: No. Pero sí, préstamos varios. Yo creo que si es un amigo y
0: pero confiar... ¿Seguís prestando si te piden o decís ahora me cuido, no presto más?
1: No, sí es de círculo de confianza.
0: Pues yo sigo igual.
1: Sí, yo también. Sí,
0: yo
1: sí,
0: no
1: sí.
0: Cambio.
1: Sí, sí.
0: Pero
2: también
0: bueno.
2: El tema no es por desconfiar del otro, sino porque cuando empezás a saber que esas cosas pasan, decís si por ahí una relación se arruina por algo así. A mí me da ese quickie.
0: Sí, igual no es que es el mismo ejemplo, pero el otro día viajamos. A mí me gusta llevar muchas corbatas. Porque elijo en el momento lo que voy a hacer, la que voy a usar en el viaje.
1: Sí.
0: De hecho, al mundial llevé 60 corbatas. Una locura. Y voy a decir, ¿para qué? Si no las voy a usar todas. Pero en el anteúltimo viaje, fuimos a Chile. Gustavo, por X motivo, que después se enteró, se le había caído la corbata armando la valija.
1: Oh.
0: Y yo tenía corbatas que me sobraban.
1: De más.
0: Y obviamente se la presté. E inmediatamente, apenas llegó, me dijo, tomá, acá está la corbata. O sea, no es de esos tipos que vos sabés.
1: Atento.
0: Que ¿entendés lo que te digo?
1: Ahí, sí.
0: Y hay otros que dicen, se olvidan.
1: Sí,
0: y
1: sí,
0: se
1: sí.
0: Olvidan y te ven todos los días y te dicen, ¿me prestas una campera? Y vos los ves y decís, ¿qué pasó que no volvió la campera? ¿Entendés? Pasa. Pero eso no me va a cambiar. Vos, Marian, ¿cómo te va?
3: ¿Cómo andás, Marce?
0: Ya venimos con el fútbol, ¿eh? Ya
3: bueno,
0: venimos.
3: ¿Sabés mucho? Que me viene como anillo al dedo el tópico.
1: Bueno.
3: Me
2: gusta. Uy, vale. vas a hacer un reclamo.
0: Es nueva la de anillo al dedo. Es buena. Sí, sí. Esa la uso yo, por eso te digo.
1: ¿Es un reclamo
3: para
1: pareja?
3: Para agradecer porque mi papá me prestó el auto para venir hoy acá.
0: Eso es fuerte.
3: Y el auto es, hay que prestarlo, ¿eh? No a cualquiera.
2: El rocamóvil.
3: Tuve ahí un problemita con la cochera, no pude sacar el auto. Se rompió. No, se rompió la rampa que me permite sacar el vehículo.
0: Bien.
3: Se trabó todo el portón, así que todos los vehículos del edificio.
0: No podían salir.
3: Exactamente.
0: Y te prestó tu viejo el auto.
3: Y lo llamé ahí de último momento a ver si.
0: Claro, pero el auto sí. Entra en el contexto de que vos sabés que lo vas a devolver. Si te quedás con un auto,
1: sería raro.
0: ¿Entendés lo que te digo? Digamos, estamos hablando de un tipo que no puede laburar más en esta mesa porque nos estamos abriendo de una manera tan sincera.
3: Sí, es cierto,
0: si
3: pero.
0: Si le choreaste a tu viejo el auto, ya es mucho.
3: También es delicado. Hay
2: al
3: gente
2: papá
3: que
2: encima.
3: Hay gente que es muy delicada con el auto, que tiene mucho cuidado y también tenés que tener confianza a quien le das el auto para.
0: Mi viejo el auto.
3: Para usarlo.
0: No te lo prestaba.
1: No.
0: De hecho, a mí no me lo prestaba. Yo tuve que aprender, me acuerdo que compré un auto a los 18 años, vendí una pulsera de oro, nunca me lo voy a olvidar, $564. Tenía un valor sentimental gigante,
1: sí.
0: Pero a mí siempre fui, intento que no depender de nadie,
2: total.
0: No me gusta depender de nadie, y me enseñaron mis viejos a ser así. Entonces vendí una pulsera de un tío mío, hermosa, de oro, Marcelo, que digo, hoy...
1: Sí.
0: Y me compré un Fiat 600 con esa plata.
1: Bueno, muy bien.
0: O sea, a los 18 años yo tenía auto y llevaba a todos mis amigos a bailar a donde fuera con el auto mío. Era un
2: fantástico.
0: Micro. Pero ¿qué pasa? Mi viejo, el auto no.
1: No.
0: Encima, aprender a manejar con mi viejo era como aprender a manejar a ver con quién. Con Gallardo.
1: Sí, te quemaba la cabeza.
2: Claro. Eso igual siento que es un clásico, poco es vale. Todos los padres, sí.
0: No, ¿viste? Yo te juro que no.
1: Yo los Simeones desaparecen.
0: Yo te juro, le enseñé a los dos, lo llevaba ahí a Roca y era lo.
2: Tendríamos que preguntarles cómo vivieron esa experiencia a ellos.
0: No le preguntemos. Bueno, Mario,
1: sí.
0: Pero prestar cosas...
3: No, y después, sí, mucho de...
0: Pero vos sos un tipo para mí abierto con eso, sos generoso.
3: Soy dadito.
0: Te veo, no te conozco tanto, pero sí.
3: Sí, soy de prestar. No tengo problema con
0: ¿Y
3: eso.
0: ¿Te ha pasado que te lo devolvieran, que no te lo devolvieran?
3: No, por lo general siempre vuelve. Por ahí alguna prenda de ropa que le he prestado a alguno de mis hermanos, por ahí.
0: No, pero es ahí, una cosa son las familias.
2: Yo te presté mi pava eléctrica.
3: Sí, es verdad.
1: Bueno, ¿y a dónde está ahora?
3: No volvió.
2: Está en la casa
3: no volvió.
2: De él.
3: Y no volvió.
0: La pava eléctrica.
3: No volvió.
0: Bueno, le presté un buzo.
3: El buzo volvió.
0: El buzo volvió. Fue fuerte verte con ese buzo que no.
3: Y no lo volvió a usar, ¿eh?
0: ¿No?
2: No, que le dejaron un trauma, chicos.
0: Tenés razón.
2: Se estuvieron mal.
0: Tenés razón, muy bien. Bueno, nada, esto tiene que ver con la gente que está del otro lado y generar una complicidad, porque no es solamente fútbol. Porque obviamente tenemos un partido el fin de semana que es San Lorenzo Boca, tremendo partido. Ahora van a aparecer los compañeros. Quiero salir, ayer lo contaba San Lorenzo Gonzalo, hablaba de la paternidad y todo eso. Yo digo, qué sé yo si vale tanto la paternidad. Para mí no, es un tema que discutí en todos los programas y nunca tuve la posibilidad de que fueran más los que yo piensan como yo. Siempre perdía, todos me decían...
2: Acabas a perder de nuevo.
0: Claro, la paternidad gana, se hace sentir. Y para mí, las historias son, la escriben
1: ese
0: los
1: día.
0: Jugadores que le tocan estar. O sea, yo no salgo.
1: Yo soy más de eso.
0: Con
1: los
0: momentos. Sí. Es decir, San Lorenzo cómo viene, porque San Lorenzo cuando escribió la historia de paternidad, ponele, para el hincha de San Lorenzo, no es este presente de San Lorenzo, claramente, ¿entendés? Entonces digo, por ahí iría a lo último, pero es un tema para charlarlo mucho más profundamente. Y una cosa que les anticipo que va a pasar... ¿Quién fue la figura de todos los partidos que se jugaron? Alexis Castro.
2: Sí.
0: ¿Sí?
3: Sí.
0: Vamos a hablar con el papá de Alexis Castro. ¿Y por qué vamos a hablar con el papá? El papá de Alexis Castro jugó en River. Fernando Pucho Castro fue el uno contra uno. Debe haber sido rápido. Fue casi diferencia de edades con Gallardo, con Ortega. Lo hizo debutar Pasarela. ¿Qué más? Jugó con Jorge Vázquez, con el gallego Vázquez.
1: Sí. Tiene su historia.
0: Tiene su historia, pero además contar la historia de Alexis Castro. Porque todos van detrás de Alexis Castro y el gol que hizo.
1: Ajá.
0: En el medio es hablarle a todos los padres que están escuchando del otro lado todo lo que pasó a Alexis Castro. Que no lo quiero adelantar, pero forma parte de alguien que fue jugador profesional, que no lo invadió, porque toda la familia es de Estrella de Maldonado, otro lugar muy común del fútbol, que han salido infinidad de jugadores... Pero además de todo eso, todo lo que luchó Alexis Castro para llegar a este lugar.
1: Lindo.
0: Que ha quedado libre. Por ejemplo, le tiro una. Quedó libre de San Lorenzo. Y el primer equipo que le compra el pase es San Lorenzo. Fue a Chacarita a practicar cuando era pibe, como lo lleva el Rolfi Montenegro a su hijo. Iba todos los días, no faltaba nunca. No lo citaron una vez en todo el año. ¿Estás escuchando?
1: Sí.
0: No lo citaron nunca en todo el año. Quedó libre, fue a probarse argentino, no quedó. Fue a probarse a Vélez, no quedó. Fue a probarse a San Lorenzo, no quedó. Quedaba, pero jugaba un ratito y quedaba libre.
1: Sí.
0: Terminó en Tigre, porque su hermano, el hermano de Fernando Castro, le cuento la idea, son los de Estrella de Maldonado, y el otro es Fabián Castro, ídolo en Atlanta.
1: Pepe.
0: Engancho. Pepe.
1: Claro, lo quiero mucho, sí,
0: bueno,
1: sí.
0: Enganche. Los dos es una familia futbolera.
1: Pepe que sería el tío.
0: Diego,
1: ¿no?
0: Exactamente.
1: Pepe es el tío.
0: Que es el que lo lleva a Tigre.
1: Claro.
0: En ese Tigre juegan una camada con Hanson, con Menossi, con el hermano de Federico Redondo, Fernando Redondo, que dicen que jugaba fenómeno. Digamos, una historia muy futbolera, pero que le costó mucho llegar hasta acá. Porque uno va detrás del jugador, pero el jugador como no habla, por una cuestión de prensa, y entendemos, porque jamás vamos a invadir, jamás se nos ocurriría llamarlo derecho a un jugador de fútbol si no tenemos la autorización, ¿entendés? No.
1: Es saltear.
0: Pero bueno, vamos a hablar con el papá.
1: Qué bueno.
0: Y esa va a ser una linda charla que vamos a tener. En el medio vamos a hablar con un jugador que para nosotros es revelación.
3: Y viene siendo postulado al equipo de la fecha seguido.
1: Saliendo de los equipos de siempre.
0: No tengo la edad de la Méndola que vamos a hablar hoy. Porque hoy la Méndola es de los gambeteadores que aparecieron en el fútbol argentino. Quiero saber la edad. La Méndola va a entrar en el mercado de pases en diciembre.
3: Estuvo nada de irse.
1: 27.
3: Estuvo cerca de irse a Newell's. Fue un pedido de Kudelka y de hecho Kudelka estaba muy enojado porque no se dio el pase.
0: No la sabía esa parte. Sí. Bueno, nada, hay muchas cosas. Seguramente ahora van a aparecer Boca y River para poder empezar a charlar. En el medio el schedule.
3: Tengo schedule. Con el primer partido de Liga Profesional.
0: Se hizo cargo el hombre.
3: 6 de la tarde con Central Córdoba y parada brava para Sebastián Domínguez, que creo que puede definir su continuidad. frente a Defensa y Justicia.
2: Viene bien.
3: 21-15, Racing Sarmiento. Lindo partido ese, ¿eh?
0: Porque ese Racing viene mal.
3: Y Sarmiento viene
0: Quiero
3: bien.
0: Quiero escuchar si juega Colombo, si hace línea de tres realmente. Muchos interrogantes que planteó ayer Ariel, que obviamente el entrenamiento tuvo su confirmación por la tarde. Así que ya lo debe haber contado en todos los programas, pero bueno, acá nos vamos a enterar la formación del equipo. Juega contra Sarmiento.
3: Con Sarmiento que viene bien. Le empató Belgrano el otro día sobre el final con el penal que termina convirtiendo Pacerini, pero había hecho un buen partido el equipo de Saba, que es una de las sorpresas.
1: Está bien plantado.
0: ¿Y el otro partido?
3: No, son dos.
0: Dos partidos.
3: Hoy tenemos solo dos, Marce. Después hay partidos. Tenemos el primero a las 6, el de Central Córdoba Defensa, y 21-15 Racing Sarmiento.
0: 21-15 Racing Sarmiento, uff. Buen partido. Ese puede definir un montón de cosas, ¿eh? Porque la semana que viene es Racing Boca, Copa Argentina.
3: Sí.
0: ¿Eh? Bueno, ¿y mañana qué tenemos?
3: Y mañana tenemos 2:30, Gimnasia recibiendo a Banfield.
0: Tremendo.
3: Con Troglio por ahora Banfield.
0: Y con Nacho Fernández que le están renovando el contrato.
3: Sí, señor.
1: Otro Troglio contra Gimnasia encima.
0: Pero Troglio está todavía, no había renunciado.
3: Pero no le aceptaron la renuncia.
0: Bien.
3: Sí. 2:30 también, Marce, Gimnasia de Mendoza recibiendo al Deportivo Riestra. 16:45, Unión con Independiente. 19:00, juega la Poncioneta, River con Huracán. Y 21:15, Instituto Talleres, uno de los partidos...
0: Clásico, de Córdoba.
3: Sí, importante. Bien. No sé si es clásico, pero bueno.
0: Pero es Córdoba.
1: Equipo
0: es
1: que convocan, sí.
0: Sí, es Talleres Belgrano, pero Instituto, con la campaña que está haciendo, es Córdoba clásico. Quiero contar esto, no me quiero desviar de lo que ha pasado con Messi, que lo hemos contado. Creo que... si yo recibo de a 6 llamados para las entradas que todos te dicen, che, pero te las pago.
1: Sí, no, nunca tuvo en discusión.
0: O sea, es casi una obviedad.
1: Eso no.
0: Pero todos te dicen, ¿se podrá conseguir entrar? Digo, la cancha de River va a quedar recontra, chicos.
1: Es para 6 River.
0: Paul declaró algo muy bueno, que dijo, ojalá podamos disfrutar, pero creo que no nos va a alcanzar. Realmente, porque despedir a alguien... como Leo, en la selección argentina, con todo lo que eso implica, va a ser un momento muy especial. Creo, me cuentan que va a ser, van a pasar muchas cosas, va a haber muchas sorpresas, además del partido de fútbol. Nos vamos a preparar, televisivamente también va a ser un buen partido. Esto quiero que lo sepa la gente, porque la gente dice, uy, me gustaría estar, hoy está muy de moda, yo quiero estar, o yo estuve, pero también entiendan que va a ser bueno el mirarlo por televisión, el escucharlo por radio, van a pasar muchas cosas y vamos a ver a un Messi muy, muy emocionado.
2: A propósito de esto, como contamos las malas, creo que también hay que contar las buenas. No sé si vieron o pudieron hacerse eco de las declaraciones de Lamine Yamal sobre Messi, porque lo que más hizo ruido, y es cierto, fue esa omisión en los candidatos para el Balón de Oro.
1: El mejor era él.
2: Pero en la misma entrevista con Valdano, cosa que se está viralizando ahora... dice Yamal que Messi fue el mejor jugador en el Mundial por todo lo que representa y todo lo que hizo. Incluso cuando todos saben, lo estoy traduciendo al aire, porque lo encontré primero en inglés
1: en
2: español.
1: Está en catalán.
2: Le estoy choreando a Fabricio Romano porque fue lo que más rápido encontré. Dice Yamal que incluso cuando todos saben que Messi es el mejor jugador de la historia, nadie esperaba que tenga la Copa del Mundo que tuvo con la edad que tiene.
0: Bien, en el medio fue la misma entrevista en la que marcamos que él había dicho que quería ganarlo, claro, el premio.
1: Que siempre lo merece.
0: Ayer, ¿quién fue que también habló de Messi?
1: Casemiro habló mucho.
0: Harry Kane.
1: Ah, Harry Kane, hoy lo leí.
0: Harry Kane también. Y la verdad, discutirlo a esta altura. Yo creo que hasta hay cosas que son simbólicas de la vida. En eso el Martín Fierro, por ejemplo, cuando entregan los premios, más allá de justicia e injusticia, que cuando ganan son todo fenómeno, ¿viste? Están contentos, cuando no ganan no van a...
1: Es injusto.
0: Estas cosas pasan, en los premios más nuestros, en los Oscar lo mismo. Yo creo que hay cosas que tienen que ser simbólicas. Así como todo el mundo sabe lo que yo pienso de Messi, y porque haberlo vivido de cerca, y me siento un privilegiado, entiendo que hay cosas que no van llevado de la mano a si es el mejor o no. Hay cosas que tienen que ver con lo simbólico. Yo lo llevo el ejemplo cuando lo charlaba ayer con alguien en torneos. Decía, ¿lo de Macaya fue simbólico?
1: Sí.
0: ¿Fue simbólico haberlo llevado al Mundial? ¿Fue simbólico al mejor comentarista que pueda haber? Y la empresa, de una manera brillante, dijo, va a ir la radio y todo, va a ir a comentar dos partidos. Tuve la dicha de poder estar ahí al lado, que para mí es un enorme privilegio y valorarlo. Yo digo, esas cosas tienen que ocurrir también en el fútbol. El fútbol no es solamente que elijo la justicia, porque la verdad que la justicia es a veces cuando te conviene. Creo que a mí lo que me gustaría con el tema Messi, un poco para cerrarlo, y dejo la libertad para que cada uno, es en algunos momentos tenés que también decodificar los momentos.
1: Tener tacto.
0: Tener tacto. Y hay cosas, porque esto se termina. Esta es la última pelea, es el último baile, sí. Como le pasaba a Michael Jordan. Uh-huh. Cuando decía, ¿Michael Jordan era el mismo en la última etapa? No.
1: No.
0: ¿Djokovic es el último en la última etapa? No.
1: No, no.
0: ¿Entendés? A lo que vos esperabas.
2: Pero es a qué le das valor, totalmente. A ver, y vuelvo a citar a Jamal en otro fragmento de esta entrevista, porque no porque sea Jamal, sino porque dice algo que con lo que yo acuerdo bastante, que es esto de... muchas veces la gente y el debate que hay en torno al Balón de Oro es como que se circunscribe simplemente a que el jugador haya ganado la Champions, ¿no? Por ejemplo, que en realidad, y esto es un pensamiento mío, además de el de Jamal, el que gana la Champions es el equipo, no el jugador en sí mismo, y que mucha gente lo circunscribe también a cantidad de goles, asistencias, etcétera, etcétera, etcétera, y en realidad lo que uno tiene que evaluar, o por lo menos lo que yo entiendo que uno tiene que evaluar a la hora de un Balón de Oro, que siempre va a ser subjetivo, es el jugador que vos querés ir a ver a la cancha, el que te genera algo distinto, el que no te puedes perder el partido por él. Y en esa línea, por supuesto, que Messi yo creo que va a terminar compitiendo.
0: Bueno, el otro día, a mí me gustaría que lo ganara. Ni siquiera
1: sí, coincido,
0: el hecho de abrir el espectro. Digo, hay cosas que son...
2: Sí,
0: simbólica.
2: No sé si va a ganarlo, pero que va a competir para mí seguro.
0: Yo no lo tengo ni siquiera sé si ese premio genera una justicia, pero como hay un premio, digo, che, ese premio se lo tienen que dar a él. Yo no lo abriría hasta simbólica. Primero que lo merece, yo lo tengo claro. Después está abierta la discusión, cada uno elige de acuerdo al gusto. O de acuerdo a una, no sé cuántas cosas se interpretan, lo leía. Pero también entiendo que hay momentos simbólicos de la vida. Y se va a retirar a alguien que hoy nadie ocupa su lugar.
1: No, todo el mundo va detrás
0: de ese lugar.
1: Cambió el fútbol.
0: Todo el mundo lo va a intentar. Es decir, vos lo ves perspectiva y Jamal. Perspectiva, Mbappé probablemente sea de los más afirmados.
2: Kane también.
0: Kane, todo lo que vos quieras. Ahora, este tipo se nos está yendo. ¿Viste cuando está en la última estación y ya se termina? Digo, estas cosas las tenés que hacer. Ojalá que esto ocurra.
1: Porque además se merece.
0: No, además. No, sí. Por eso dije dos cosas. Mi costado es, lo abro para discutir, porque para mí se lo merece, pero otros dicen que no. Y está abierto, cada uno que elija lo que quiera. Ahora, simbólicamente no debe haber nadie, porque cuando a vos te eligen los colegas y te eligen los entrenadores como el mejor de la historia, y bueno, y esto es un poco lo que dijo Barbie recién de los goles, el otro día una nota, mirá si será más grande que todos los demás, que nunca chapea. No. Dijo, a mí no me interesan los goles... Hay un par de fragmentos de la nota de Messi, dice, no me interesan los goles, nunca fui detrás de un récord. Los récords los ponemos nosotros que hablábamos, porque nosotros tampoco nos vamos a hacer caso omiso. Cuando elegimos, che, este hizo dos goles. Para elegir los mejores de la fecha, en nuestro núcleo chiquitito decimos, sí. Este hizo dos goles, este hizo un gol. No nos quedamos si fue bueno para el equipo. Siempre, en cualquier sí. Mundo, el mirá fútbol es eso.
2: Y ahora se gana con goles.
0: Exactamente. Entonces, como Messi te dice, te enseña todo el tiempo a que... Mirá que yo jugué para... Está en contra de los mapas de calor, está en contra de las estadísticas si da más pase o menos pase. Míralo, es como ir en contra de todo lo que se está hablando hoy. Y te lo dice el mejor jugador del mundo. Y bueno, nada, yo concuerdo con eso. A mí no me gusta que me digan todo el tiempo no, porque el mapa de calor, porque corrió 13 kilómetros. Porque ¿cómo lo podés explicar si el tipo que es el mejor de todos va en contra de todo eso? ¿Entendés? Son esas cosas que decís... Qué bueno, sí. Qué bueno que lo diga él.
2: Es que de hecho también ahí depende qué privilegiás según la posición en la cancha, creo yo, ¿no? Abriendo también el espectro y yendo a premios que tienen un valor simbólico o un homenaje en algún punto también. Cuando lo ganó Rodri fue así, ¿eh? Rodri no había ganado la Champions en el año que lo gana. Y para mí lo termina ganando por encima de Vinicius, que fue un escándalo. Después el Real Madrid lo quería a Rodri. Sí. Hoy Rodri brilla en el Barcelona. Pero bueno, al margen de eso, creo que el haberle otorgado ese Balón de Oro a Rodri fue también porque no termina siendo irónico que tanto como Busquets, los dos salen campeones con España y cambian un paradigma de cómo entendíamos a los volantes centrales, ¿no? Y yo creo que mucho el Balón de Oro se tiene que tratar de eso. Después estamos acostumbrados a una era que la marcaron Messi y Cristiano.
0: Sí,
2: entonces,
0: sí.
2: Una vez que no están ellos, no está tan claro a quién se lo vas a dar, porque
1: No, y además de la frialdad de los números que miran para el Balón de Oro y estadísticas y depurar todo eso, que seguramente se hace, si le sumás que el Mundial que jugó, lo jugó con su viejo muriéndose, hay un contexto que va más allá de, me parece que de todo.
0: Yo el cierre es saliendo de

0: el cierre sea como corresponde. ¿Entendés? A algo simbólico. A esa carga simbólica, como pasó, digo para que la gente entienda. ¿Te acordás cuando Cassius Clay en los Juegos Olímpicos del 96 lleva la llama
1: en temblando? En Atlanta, sí.
0: ¿Sí? ¿En Atlanta?
1: Sí.
0: Bueno, eso fue simbólico. Esto es simbólico también. En otro contexto, para que entiendan desde qué lugar lo digo.
2: Tremendo.
0: Lo digo desde lo deportivo, lo tiene que ganar porque fue el mejor del Mundial, claro, a los 39 años. Ahora, como eso es discutible y es subjetivo y es porque yo siento que soy poco objetivo, y la verdad puedo abrir el juicio a que me diga ahí, pero a mí me gustó tal, me voy a nombrar, pero en la otra no creo que haya uno que diga, no, se lo tenés que dar a él. Es cuando hoy venga no el fin no de hay. Año y digas... Che, Djokovic, ¿lo tiene que llevar? Y sí, porque a los 39 años verlo el otro día en el torneo de los Estados Unidos jugando con Navoni y haciendo el esfuerzo que hacía, un tipo que ya tiene todo, eso es pasión por algo. Pero
1: sí, sí, y además creo que, chiquito, pero y también Messi cambia la MLS, cambia una liga entera. O sea, viene de ganar ahora su cuarto título, un equipo que agarró, por eso Beckham ama a Messi, porque le cambió su vida empresarial. Messi a Beckham le cambió la vida.
0: Beckham habló de, yo respeto a Bellingham, yo respeto a Harry Kane, no sé, tres o cuatro nombró, pero dijo, pero Messi es Messi.
1: No, no.
0: Y es argentino. Bueno, vamos a presentar a Germán Balcarce.
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0: Bueno, Diego, que tiene mucho que ver. Si los 15 años del programa de Cómo te va, cuando pocos creían, ¿viste cuando hay alguien que te da un puntapié para arrancar con Cómo te va de una manera independiente? Fue Diego, que es oyente del programa, me dice, decile a Barbie que los libros no se prestan porque vuelven con energías raras a la miércoles.
2: Que no vuelvan entonces. Ahí encontramos
0: un montoncito,
2: una,
0: Juan.
2: Encontramos una explicación a por qué no vuelven. Mejor que no vuelvan.
0: A vos.
2: Mejor, Marce, que no te devolvieron el principito.
0: Sí, sí, pero lo que pasa es que era un amigo. Raro. Tengo varios amigos, viste, que...
2: Pero es cierto, tendríamos que averiguar en el plano energético, debe haber algo con que, viste,
0: la... Mirá que salió.
4: Mi viejo me escribe a qué hora le voy a devolver el auto.
0: Bien.
4: Supongo que a las 4 de la tarde voy a estar llegando, pa, así bien, que te bien. Lo dejo ahí.
1: ¿Estás escuchando,
0: bien, papá? Bien, sí, bien, sí, bien, sí. Perfecto. Ahora entonces devolvemos el auto a las 4 de la tarde.
4: Sí, más o menos. Si no hay tráfico en General Paz...
1: Sí, 4 de la tarde.
0: Hoy,
4: Y hoy es viernes. 4 y cuarto, 4 y media.
0: Antes de ir con Germán Balcarce, que ya lo presentamos, ¿cómo viene el tiempo? Hoy hace calor, o sea que está lindo.
2: Estaba más lindo ayer. Igual,
0: pero igual está lindo hoy. Yo salí con buzo y campera y
1: entiendo que mañana también lindo y que llovería domingo tarde noche.
2: Sí, pero con el domingo, sábado y domingo con,
0: como si hubiera
2: sábado y domingo con lindas temperaturas igual, porque sábado mínima de 14, máxima de 23, nublado pero agradable, y el domingo 15 de mínima, 24 de máxima. Por ahí el martes y miércoles algunos días fresquitos y después vuelve a repuntar, máxima de 26, 24. Bárbaro.
0: Bien, perfecto. ¿Vos, Brian, sos de prestar? ¿Cómo?
2: Antes sí.
0: Ah,
2: claro, ante la no devolución no
0: te pasó
2: nunca.
0: Lo mismo. O sea, la gente es como
2: son
0: que
2: rigurosos,
0: hay un, hay un común denominador que la, vos prestás algo y no te lo devuelven. O sea, estoy viendo que todos,
2: o sea, estamos rodeados de chorros.
0: Bueno, pero vos también, has sido chorro, claro.
4: Yo la cantidad de tuppers que tengo en casa.
2: Los tuppers es una cosa
4: increíble. Sí. Y nunca compré uno. Así que saca tus cuentas.
1: Estás al aire, María.
2: Mirá que el otro día te olvidaste uno. Ese no vuelve.
0: Es una charla de ¿cómo se llama? De streaming, ¿eh?
2: Sí, sí.
0: Germán, querido, ¿cómo te va?
5: ¿Cómo te va, Marce, querido? Ya se notará que no tengo la mejor voz. Acá estamos firmes para hablar de información de River.
0: A mí lo que me gusta de Germán es que hasta lo obvio te lo aclara. Pues se verá que la... Y sí, hoy está la voz liquidada, pero estamos al pie del cañón.
5: Y no me conoce, digamos, para los que me conocen siempre ya saben que la voz está distorsionada.
0: Bueno,
2: salió bien,
0: Cuénteme, Germán, entonces no vamos a hablar mucho. Reunión de comisión directiva anoche.
5: Correcto, ayer por la tarde-noche en el Estadio Monumental, luego de 3 meses se desarrolló la sesión ordinaria de comisión directiva. Duró 84 minutos. Stefano Di Carlo, presidente de River, abordó diferentes temas, respondió varias consultas.

0: De esa reunión pudimos conseguir, aunque no se hicieron públicos en ese ámbito, los números oficiales de cada pase de River en este mercado, con varios detalles que bien vale la pena saber. Bueno, obviamente resonó lo que dijo Di Carlo sobre la relación distante con la AFA. También habló sobre el rol de Pablo Fernández Longoria, ejemplificando la llegada de Tobias Andrada a River. Bueno, distintos asuntos que se han mencionado en un lugar que, para que la audiencia comprenda, implica un formalismo entre los integrantes de la comisión directiva, abordando temas que deben ser aprobados, aunque ya se hayan implementado, con la presencia de aquellos socios que desean concurrir. Generalmente hay entre 50 y 60 personas atentas a lo que se conversa en el espacio.
1: Poncio, contrato.
0: Sí, contrato hasta el 31 de agosto de 2027, un año, que es lo mínimo que se requiere para los directores técnicos.
1: Bueno, eso por un lado. Por el otro lado, lo de Longoria, ¿cómo lo interpretaste lo de Andrada? ¿Como el acierto más importante?
0: Sí, a ver, me había llegado la versión de que Fernández Longoria tuvo que ver con la llegada de Andrada. Entiendo, por lo que me han comentado, Marce, que Fernández Longoria se enteró de que algunos europeos seguían a Andrada y a partir de ahí fue que recomendó su llegada.
1: Yo
0: a
1: quiero decir esto. O sea, descubrir a Andrada, si el logro es, yo ahí no voy. Yo te voy a decir algo, Andrada era un jugador que
2: se descubre solo.
1: Nosotros, que somos chambones de la historia, decíamos, Andrada tiene destino de selección. Digamos, que Andrada sea el lugar para elevar la figura de Longoria, que no está mal, quiero decirlo porque ayer lo planteé, ¿es un acierto? Sí. Ahora, Andrada es un jugador que lo vieron todos en el fútbol argentino y que River lo podía pagar y otros no.
2: Y que ya estaba probado en Vélez.
1: Otra cosa es el análisis, por ejemplo. Vos vas en Racing y decís, che, a mí me gusta Forneris. ¿Por qué? Y porque fui por esto. Todavía no explotó Forneris. Ahora, Andrada ya había explotado.
3: Sí, sí. Bueno, lo que no hizo River en su momento, yo siempre pongo este ejemplo porque para mí era notorio y sí lo hizo Argentinos. Cuando Lescano estaba en Gimnasia.
1: Era suplente.
3: Eso tenés que
2: ir a buscar. Esas son apuestas y...
3: Eso tenés que ir a buscar y estar ahí fino como para detectar a quiénes son ahora los Lescano, los...
2: Maravilla Martínez, cuando traigo
3: del futuro.
1: Bueno, Montiel, libre de River, argentino lo trajo y después se fue abriendo su camino. O sea, después algunas te salen, otras no. Yo te puedo contar las que no salieron.
2: Exacto.
1: Hay una rigurosidad. Ahora, eso es ir a buscar. Ahora, que vos me digas que en realidad el acierto es haber ido a buscar a Andrada... Ahora, el día de mañana van a buscar a, por ejemplo, te voy a dar un ejemplo que es válido para que entiendan que no es que uno le quiere señalar algo, no. Lo que me parece un acierto es lo que ponen ahí abajo, que es el derecho de prioridad, que es simbólico, que no existe, porque el derecho de prioridad es, si hay alguien que pone 20, vos tenés que poner 20, es un derecho. Es haber visto dos jugadores de las inferiores de Vélez que te gustan. Eso sí es un seguimiento, ¿ves?
0: Marte.
1: Eso es mucho más trascendente que destacarlo de Andrada.
3: Claro, lo que te hace ruido igual es de lo que estás contando Germán, y ya te doy, Ger, es que la búsqueda por Andrada sea por saber que lo van a ir a buscar de Europa. No porque lo hayas visto y te haya gustado.
2: Claro, primerial,
3: ¿no?
2: Sino sería porque, más primerial, claro, que tener
3: porque,
2: una idea.
3: Porque gente en Europa que sí sabe de esto se dio cuenta que estaba bien, ¿no?
1: ¿Por quién lo decís? ¿Por qué jugador?
2: Como que estás robando
3: por
2: una idea.
3: Porque lo que contó Germán es que a Longoria se enteró de que en Europa lo estaban buscando Andrada.
1: No, pero ayer yo lo leí también, y prefiero que lo diga Germán, que le destacaba a Longoria, Di Carlo, la cantidad de seguimiento, la cantidad de datos.
2: Su carpeta.
1: Yo digo, Andrada ni siquiera necesitaba seguimiento. O sea, más allá de lo bueno que está el seguimiento de familia que se hace en Europa, Andrada no es un descubrimiento.
2: No.
1: Ahora sí sería un descubrimiento todo chico de Vélez que aparece en el radar. Y eso sí, hasta ahora nosotros no teníamos conocimiento de eso, Germán.
0: Marc, estoy ahí y no quiero derrumbar lo que decís, pero tampoco puedo faltar a la verdad, si se quiere. Es algo similar a lo que River hizo con Talleres en su momento. Tendrá que ver con alguna cuestión impositiva dentro del ámbito
1: pero
0: no legal.
1: Pero entiendo lo que es derrumbar. ¿Qué sería derrumbar qué?
3: Claro, que no es que lo tienen fichado.
0: No se trata de jugadores que River quiere traer, sino simplemente
1: No, por eso dije que es un derecho de prioridad que no... A lo que voy es a otra cosa en el mensaje. O sea, vos podés hacer un seguimiento de algo que te gustó, pero que no se conoce. Eso es lo que estoy diciendo. No es que van a venir a River y que ya los tiene asegurado, ni mucho menos. ¿Entendés?
0: No, de hecho, yo no creo que lleguen.
1: Pero yo estoy diciendo otra cosa, Germán. Sí. Yo estoy apuntando al descubrimiento de jugadores. Una cosa es descubrir a esos dos chicos y otra es descubrir a Andrada. Eso es lo que estoy diciendo.
4: Como decíamos de Pedro Sarza, el jugador del Sub-19 de Paraguay.
1: Que de una... Por ejemplo. Mm. Después, sí. Si viene o no, no lo sé.
3: Sí, ahí el tema también, lo que termina haciendo ruido, por lo menos a mí, es que volvemos a qué modelo de club vas a tener, ¿no? O cuál es el modelo elegido. Porque River, para buscar chicos jóvenes en otras inferiores, ya tiene las suyas. Sí, pero eso es a mí lo que me hace ruido. Sí. Porque en teoría vos ya tenés una de las mejores inferiores del país, si no la mejor.
1: Sí, pero
3: ¿por qué ir a buscar afuera en otras inferiores, ¿no? En vez de potenciar lo tuyo.
1: ¿Sabes qué puede ser, Barbie? Te estoy dando un contrapunto a lo que explicás. Es buscar el distinto que por ahí no tenés en esa categoría. Digamos, yo sé que tengo lo mejor, pero estoy subiendo. Es decir, no tengo que buscar un igual. Tengo que subir y elevar lo que en otros lugares, como tengo el potencial económico para hacerlo, qué sé yo, no es el mismo ejemplo, pero voy a dar esto. Aranda jugaba en las infantiles de Argentina. Pero en un momento dado se fue a Boca. Porque hubo alguien que lo sedujo y le dijo, che, ¿no tenés ganas de venir a Boca? Y bueno, tenés que esperar un año, no sé cómo son las salidas de... Y se fue a Aranda a Boca.
2: Sí.
1: Estas cosas ocurren. Y eso es con la seducción que juegan. Por eso cuando River y Boca se enojan, que viene uno y te ofrece más, es lo que hacen River y Boca cuando seducen a los que claro. Tienen. Esto es una espiral que crece todo el tiempo. Pero vuelvo, yo creo que la observación Longoria, para elogiarlo, es que descubra, no Andrada.
2: Contame otra película.
1: Exactamente, esa sería la de mi gusto, ahondando con el tema Longoria. Pero Longoria. Pero para salir de Longoria, ¿qué otra cosa más se habló?
0: El contrato de Ponce lo mencionamos, las diferencias con la AFA, esto tiene que ver con una consulta que le hicieron a Di Carlo y explicó cuál es el panorama actual. Fue bastante enérgico, no sé si querés alguna cita textual al respecto, Marce, que las tengo, para leer incluso de ser necesario. No nos hicieron público los números, pero tengo la cifra de cuánto costó la incorporación de las que llegaron a...
1: Sí, es que en realidad son números que sí los vi publicados y que para mí no hacen a la cuestión. Son números que más o menos básicamente rondan lo que estábamos contando. Yo lo que voy es, vos querías preguntar algo, Barbie.
3: Sí, Ger, nosotros hace una semana, 10 días, hablamos del tema arquero de River. Sí. ¿Hay un seguimiento de la situación de Santi Beltrán? ¿Hay algo nuevo?
0: No, tratativas para ampliar la duración de su contrato, que recordemos tiene vigencia hasta el 31 de diciembre de 2027. Al mismo tiempo, otra cuestión que contamos, y es que por Ezequiel Centurión, cuyo final de contrato es el próximo 31 de diciembre, también hay tratativas, un denominador en común, el representante Gustavo Goñi, con quien entiendo que hay buen diálogo, porque también tiene, por ejemplo, a Lucas Martínez Cuarta y algunos jugadores juveniles, incluso de la reserva, así que no debería haber ningún inconveniente. Obviamente habrá un tira y afloja, como en toda negociación, pero siempre dentro de un marco de buenos términos.
1: Bien, perfecto.
2: Tengo este tema, si quieres, un rumorcito para preguntarle a Ger. ¿Se puede?
1: ¿Pero es una pregunta o es un rumor que vos tenés?
2: No, un rumor sobre un nuevo.
1: A ver.
2: Me ha llegado información, quiero chequearla, cotejarla.
5: Es el rumorcito.
2: Bien, antes de irnos del arco, Ger, que me gustó el tema, a mí me contaban ayer ya hacia la noche que interesa, pensando en el futuro, ya sabes, Marce, ¿dónde voy o no? Él lo ha expresado más de una vez, pero que están siguiendo por tierras del Al Hilal a Bono, al arquero marroquí. No sé si esto te consta.
0: No consta, tampoco me parece cabellado por la envergadura del hombre, por su simpatía por River, que ha manifestado, y bien lo decía vos, Martín. Como dice acá, hablamos de Agustín Rossi como el apuntado inicialmente.
2: Sí.
0: Lo que no quita que River, y esto es una estrategia de Carlo que a mí me parece interesante, siempre apunta lo más alto posible y a partir de ahí va bajando. No arranca de abajo hacia arriba, sino de arriba hacia abajo, para agotar instancias y buscar los nombres que correspondan.
1: En realidad, todo esto de Bono es... Ha hablado acá en Cómo Te Va hace mucho tiempo.
2: Sí.
1: Siempre con la seducción de querer venir a River.
2: De que es fanático.
1: Yo no.
2: Tiene 35.
1: Tiene que dar un montón de cosas.
2: Sí.
1: Y es el cierre. Ahora, ¿sabes lo que? Cuando vos sentías que tenías un arquero para 10 años, me acuerdo que lo dijimos cuando apareció, va a ser un arquero para 10 años, te lo lleva. Y ahí es donde te das cuenta de la debilidad del fútbol argentino, que a veces le piden un montón de cosas. cuando River, que es el más poderoso de todos, que trae jugador de Europa, no puede sostenerlo. ¿Por qué? Porque hay un jugador, o si no es un jugador, viene alguien y te seduce con algo mucho más. Algo habrá que ver para que los jugadores no duren, porque no es que a River le pasa a Boca.
2: Sí, sí.
1: Y le pasan a todo, imagínate al resto.
3: Sí, igual yo la tengo a Anita acá diciéndome que no pueden poner a River y sus dirigentes como víctimas en una situación así. Tienen que defender su patrimonio, tienen que poder hacerlo.
1: Sí, y, pero ¿y por qué no entonces?
3: Y puede ser que tengan las intenciones. A ver, esto ha sido un modelo de club en River, de hecho, hace años que se ha hecho lo de vender juveniles y vos traer consagrados.
1: Es que son los que te dan plata.
3: Y claro, bueno, entonces ahí está lo que uno priorice como dirigente. Si vos elegís ponerla toda para retener, porque tenés maneras de retener a los jugadores. Sí, sí.
2: Freitas se fue un sábado, o sea, nos despertamos un sábado y se fue Freitas.
3: Sí, sí. Y a mí ya me venían contando que había ganas de venderlo. Entonces...
1: Sí, yo lo que noto es que es muy difícil, le pasa a Boca y a River, la seducción tiene varios componentes para mí. Primero son los momentos cuando te viene a buscar a alguien. Pasó ya esta discusión con Mastantuono. ¿Te acordás cuando Mastantuono se lo señaló?
3: Lo de Mastantuono me parece tema aparte porque es el Real Madrid y ahí sí el jugador se quiso ir y
1: constó. Cuando no es un gran equipo...
3: ¿Vos a Freitas vendérselo al Flamengo? Es raro.
2: Una más de Freitas, pobre que salió para mí mal. Se iba a ir Gonzalo Plata. Entonces pensaron, bueno, tengo... Y Gonzalo Plata se quedó. Entonces Freitas en un equipo que es multimillonario y tiene un montón de...
1: Por ahí el destino era Europa, pero igual el espíritu de lo que estamos hablando es... ¿Cómo haces para retener algo? Yo a veces me lo...
2: No, es una buena pregunta.
1: En Argentina nos pasa todo el tiempo, lo digo porque...
2: Se te acaban de ir varios.
1: La gente cuestiona, no, se van en el medio del campeonato. ¿Y qué haces si el jugador viene y te dice, Álvarez, vino River? Y en un momento se armó un chisporroteo. Es la realidad.
2: Es incómoda, es una charla
1: incómoda.
2: Bueno,
1: vino River y te lo quería llevar y te dice, vale tanto. Y bueno, te llama el representante. ¿Y cómo haces si vos querés sostenerlo? No podés.
2: Y no.
1: Y lo pienso en River si viene alguien, porque también está en juego la vida de los futbolistas que... No sé cómo bien, no es el caso de Beltrán, estoy hablando en general. Claro. Digo, no veo un lugar donde me pueda parar que la ideal es como la vida cuando era pibe y decía, no, porque no tiene que haber esto, no tiene que haber error. No existe esa vida.
2: Sí.
1: Lamentablemente. ¿Debiéramos luchar? Sí. Ahora, la llevo al fútbol. ¿Me encantaría que los jugadores se queden acá hasta los 24, 25? Sí. Pero ¿cómo haces? ¿Me entendés? Sí, no la sé, no tengo la respuesta.
3: Yo no te digo ni siquiera 24
1: o
3: 25.
1: O 23.
3: Que se quede, no sé, que tengan 2, 3 años.
2: De hecho, creo que es parte
3: primera, de... debutando desde los 18.
1: Pero ¿y cómo haces?
3: A los 21 no está tan mal. River tendría que poder, Marce. Para mí no me parece debatible porque River tendría que poder. River, si quiere, puede. Eso es lo que siento yo.
2: No, y hasta algo romántico.
3: Porque después para poner 20 palos por cualquiera que sea consagrado, lo puede poner.
1: Está bien,
3: entonces,
1: es una buena respuesta.
2: Eso hace para mí que hace muchos años un pibe hincha de River, si querés, de lo que sea, no tenga un ídolo claro de un club. Porque los ídolos que vos tenías, los que teníamos, tenían 12, 10, 8 años en un club. Hoy tienen meses, un año, uh-huh. Entonces como que no forjás un ídolo.
1: No. Tenés que ganar cosas, porque Julián se fue y es ídolo de River.
2: Sí,
3: claro, fue goleador de ese campeonato.
1: Se fue construyendo algo. Para mí la idolatría,
2: difícil,
1: que es otro tema, yo iría a un segunda a
2: no,
1: otra.
2: No, puede ser utanista, sí.
1: Diría, mi amigo Cholo Sotile dice, estás abriendo otra ventana.
2: Sí, ligada a esta igual.
1: Bueno, pero lo que voy es...
3: Jugador importante, querido.
1: Cuando vos ganás cosas, así te vayas de pibe. Saviola se fue de recontra pibe, pero ganó un montón de cosas con River.
2: Sí.
1: Aymar fue pibe, porque esto no viene de ahora, viene de hace mucho. Y yo veía, y Saviola se fue a los 18, 19 años al Barcelona.
2: Sí.
1: Y se fue ídolo de River. ¿Pero por qué? Porque ganó un montón de cosas. Si vos te vas, Freitas se va de River. Y Freitas es un nombre más.
2: Sí, sí, no llegó a...
1: Porque no ganó.
2: Claro.
1: Entonces, no es que te vas en la Juventud y no forjas la idolatría por eso. La idolatría, las banderas, ¿sabés por qué River tiene todas las banderas nuevas ahora que incorporó? Porque ganaron todo lo que ganaron con River. Y aparecieron los nombres que no salieron del club y los que están del club.
2: Sí.
1: Cuando no ganás, no tenés ídolos. Esa es la realidad. Para mí no tiene que ver con la edad. Tiene que ver
2: con
1: más...
2: Con irse rápido, digo yo.
1: ¿Eh?
2: Con irse muy rápido.
1: Julián se fue rápido, Saviola se fue rápido y son ídolos del club. Saviola es bandera del club. Aymar es bandera. Pero vuelvo, ganaron.
2: Sí.
1: ¿Entendés? Mastantuono no se va ídolo de River porque no ganó. Es la realidad. Por más que se haya ido al Real Madrid,
2: hasta que
1: no venga y no gane, no va a ser ídolo de River. Y te lo estoy diciendo como de un tipo que se fue en 50 palos.
2: Sí, sí, sí, o 60.
1: Bueno,
2: sí.
1: Se va de ídolo, pero ¿por qué no ganó? Si ganaba 3 campeonatos, ¿sabés lo único que tiene para agarrarse Mastantuono de River? Para recordarlo, el gol que le hizo a Boca. o el partido contra Boca. Después poquito. Y te estoy hablando, Echeverri, que tenía todo para ser ídolo de River, y se fue. Y se fue, pero que no ganó. River toda esta etapa no construyó ídolos. Pero sí lo construyó con Gallardo. No pasa por una cuestión de juventud.
2: Sí, sí, está bien, sí.
1: Para mí, discutible.
2: Sí, sí, lo estoy pensando, ¿no?
3: Bueno, otro que de pibe logró esa gloria fue Palacios.
2: Ezequiel.
1: Pero ganó todo.
3: Claro, ganó todo. Se instaló en un equipo como titular en un momento, incluso por encima de Enzo Pérez, hasta que empezaron a coexistir los dos adentro del campo de juego. Pasa que claro, de Pala no hablas mucho porque están más presentes Julián, Enzo, quizás no fue tan grandilocuente la carrera de Palacios, pero también.
1: Bueno, y esto tiene que ver un poco con lo que planteábamos de lo que ha pasado en River ayer en comisión directiva, y fundamentalmente esta historia de poder retener o no a los pibes. Así nació todo esto. Germán, equipo confirmado, juega mañana, la lista sale a la tarde, por ahí vamos.
0: Sí, por ahí vamos, a las 16:30 la práctica en Cantilo.
1: Yo para evitar luego, que hablaras, eso es lo que
0: sí,
1: quiero.
0: Sí, gracias, muchas gracias. Luego se dará a conocer la lista de convocados, si llegamos a tener alguna precisión de las 15, por supuesto la daremos, pero creo que va a ser la misma. La concentración será por la noche en el Estadio Monumental. River, recordemos, recibirá a Huracán por la 10ª fecha del torneo clausura este sábado a las 19:00 con arbitraje Facundo Tello. Para la audiencia que no es de River, repaso rápidamente los 11. En el arco, Santiago Beltrán. En el fondo, Gonzalo Montiel, Lucas Martínez Cuarta, Nicolás Otamendi y Marcos Acuña. En el mediocampo, Tobías Andrada, Fausto Vera y Tomás Galván. De enlace, Thiago Almada. Y en la delantera, Ángel Correa y Sebastián Driussi.
2: Por cuarta vez, ¿no? Repite algo casi que histórico, Ger.
0: Cuarta vez consecutiva en una formación. No ocurre hace 10 años en River.
1: Mirá vos, y lo logró Poncio, que lo miraban todo de reojo.
0: Lo ha logrado Poncio, que justamente hace 10 años formaba parte de esas cuatro veces consecutivas.
1: Yo no sé en qué va a terminar, pero viste que las cosas simples a veces no tenés que ir todo el tiempo detrás de algo que es uy, este viene,
2: por ahí lo tenías en casa, le era más fácil, ¿no?
1: Las cosas más simples, las que menos te imaginás, las que menos esperás, son los que más te terminan dando. Esto pasa habitualmente, en general. Abrazo grande, Germán.
0: Abrazo grande, Marcio. Buen fin de para todos.
1: Igual. Bueno, el domingo juegan Atlético Madrid y el Real Madrid, entre otras cosas. Se fue Germán Balcarce, se despidió, ojalá que se recupere pronto.
4: Marce, lo contábamos ayer, pero si querés lo repasamos. No habría muchos cambios en Huracán, ya que hablamos con Germán.
1: Ah, el rival, correcto.
4: Sí, y las dudas es lo que decíamos ayer, ¿no? Si lo sostiene al Payo, si juega Nervo, si se puede llegar a meter el Colo Gil en la mitad de la cancha, pero yo entiendo que va a sostener el equipo que viene de ganarle 2-1 a Racing.
1: No cambia. ¿Cómo sería ese equipo?
4: Con Galíndez en el arco. Dicho sea de paso, hubo ahí una declaración de Galíndez con respecto a la llegada de Marcelo Gallardo. Blondel, Payo Pereira, Palazzo, César Ibáñez, Waller, Fernández Cedrés, el doble 5. Por delante, Cortés por derecha, Bizanz. Detrás del 9, Kalinger, y el 9, Jordi Caicedo.
1: Juega Bizanz. Uh-huh. ¿Y Cortés a la derecha?
4: Sí.
1: Raro verlo a Cortés a la derecha. Se ve que los hace jugar con el perfil cambiado.
4: Sí.
1: Bueno, ahí está el equipo de Huracán para jugar con River el sábado.
4: Ya
2: te digo, 19
3: sábado,
2: horas.
3: Sábado, mañana 19 de la tarde. Sábado 19. Me dijo Juanita 19. Porque va a estar firme.
1: Bien, perfecto. En breve nos vamos a ir a la tanda para ir ganando tiempo. Sé que vamos a tener una entrevista allí por la 1. Vamos a empezar a hablar de Boca. San Lorenzo, sí.
2: ¿Cómo no? 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
1: Bueno, nos vamos acercando al 6. Va a aparecer Fernando Siís. Ayer Fernando Siís lo puso al faro con Ariel Senoseaín. Gran charla. Probablemente tengamos algo en el programa de acá la semana que viene. Fernando con todo el medallero. Ya seguimos. Hasta las 3 de la tarde.
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0: acá estamos hasta las 3 de la tarde con Cómo Te Va. Vamos a saludar a Facu, juegan Boca, San Lorenzo Boca en realidad.
1: Claro.
0: Lo presentamos.
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0: Bueno, Facu querido, ¿cómo te va?
2: Marce, ¿cómo estamos? Abrazo grande para todos, ¿todo bien?
0: Todo muy bien. Acá está Brian prestando atención lo que decís.
2: Sí, sí, me habló por privado, por la línea privada, y me dijo, ¿cómo jugamos el domingo? Y bueno, aguantá para el aire, que ahora lo contamos.
0: Muy bien, muy bien, muy bien. ¿Cómo forma? Pará, ¿es el momento o es un equipo que adelantaste ayer?
2: No, es lo mismo que adelantamos ayer, confirmado ya.
0: Bien, perfecto. Es previsible el Vasco también, ¿eh?
2: Sí, mira, hoy hizo una práctica de fútbol, un táctico, y mezcló. Porque, por ejemplo, es más, si querés, para el momento tengo dos noticias.
0: Con
2: el equipo.
0: Espere. Vamos, ahí se despertó Juan. Es el momento. A ver.
1: A ver.
3: Es el momento.
1: ¿Twitter o no?
0: Sí. A ver.
1: ¿Para las redes?
2: Táctico de hoy. Sí, para las redes.
1: Para las redes, sí.
2: Ayrton Costa realizó la práctica de fútbol del día de hoy. Y no estuvo solo. Porque Rodrigo Bataglia también estuvo en la práctica formal de fútbol.
0: Mirá vos, muy buena noticia, ¿eh? Para vos, Brian, y todos los hinchas de Boca, vuelve Bataglia, de a poco. ¿Qué más?
2: Recupera dos soldados. Yo no sé si estarán en la lista de concentrados del domingo, de llevarlos de a poco, pero tranquilamente sí pensar para el próximo domingo, cuando Boca juegue contra Racing.
0: Bien.
2: Para este domingo, para mí, Montero, Lozano, Dilolo, Herrera y Blanco, Ascacíbar, Paredes, Delgado, Velasco, Flores y Merentiel.
0: Bien. Ponga el momentito, por favor.
3: Es el momentito.
0: Le pregunto a Barbie, que tiene más conocimiento de los compañeros. El profe Mañoli es.
4: Sí, el profe Mañoli, Adrián.
0: Gran compañero de laburo. Adrián, siempre muy bien vestido. Me dice desde Colombia, y lo dije en la transmisión de exclusiva de Disports. A propósito, también tendremos el partido Rosario Central y Estudiantes de La Plata la semana que viene. Nos iremos para Santiago del Estero. Quiero marcar esto. Me dijo, mirá que se va a ser convocado por Néstor Gabriel Lorenzo Montero. Lo tiro en la transmisión, quedaba la duda con Villa, difícil, no lo dije en la transmisión. Salió la lista y Montero está. Con lo cual, ¿qué partido se pierde, Facu? Ahí va la noticia.
2: Montero se pierde el partido de Copa Argentina contra Racing el próximo domingo y se pierde contra Unión en la Bombonera por el torneo local.
0: Bien, son dos partidos que te perdés.
2: Ahora, Montero se pierde, el más importante, que es Racing, y después Unión.
0: Correcto.
2: A Boca le quedan dos arqueros.
0: Sí.
2: Javi García y Leandro Brey.
0: Sí.
2: Yo creo que en la mitad de la semana le voy a confirmar quién es el arquero contra Racing.
0: Ajá. Pará, déjamela interpretar.
1: Sí.
0: Bache.
1: Javier García atajó en Racing.
0: Usted dice que Brey todavía no está confirmado.
2: No.
0: Mira.
2: O sea, sí digo eso. Interpretó la confusión, pero sí.
0: Sí.
2: Yo creo que entre miércoles y jueves vamos a ver quién es el arquero contra Racing.
0: ¿Decías, Martín?
1: Pensaba dos cosas, que Montero, que Javi García, digo, atajó en Racing, tal vez tiene algo que ver. Que Montero, siento que también por primera vez en la Selección Colombia, tiene una oportunidad de ganarse ese arco, porque al Mundial viajó ya como tercero, pero han cambiado las cosas en Néstor Lorenzo y no sé si no tiene pensado...
0: Está bien, pero cuando decís lo de Javi García y Racing, ¿qué ves como argumento para ponerlo contra
1: la experiencia
0: Racing?
1: De Javi García, no solo que haya atajado en Racing, sino que no sé si es lo que el Vasco ve en el día a día, que Fafi debe saber más que yo, por suerte nos dirá, sino que casi como un premio para decir, ya en la gestión Vasco ya probé a uno, no probé al otro, ahora le toca a él, una oportunidad.
0: Facu.
2: Yo creo que tranquilamente puede ser eso, ya saben lo que les puede dar los dos arqueros, faltaría lo que resta el tercero, que sería Javi García, que hace mucho no atajó, porque se acuerdan que Marchesín se lesiona contra Liga de Quito en la Bombonera, sí. Va a Brey a atajar al partido de vuelta, la fase de grupos de vuelta. En Ecuador se lesiona allá e ingresa allí Javi García.
0: O sea, el último partido de Javi García fue con...
2: con Liga de Quito en Ecuador este año.
0: Este año. Y vos decís que podría atajar. ¿Y podría atajar por el hecho de que ataje o porque lo ve mejor que Bray?
2: Y eso yo creo que la respuesta, Marce, la vamos a tener la semana que viene.
0: Bueno, pero pará. Si jugara Javier García, ¿es porque está mejor que Bray?
2: Y yo creo que es porque quizás lo ve así el cuerpo técnico.
0: Mirá. Te digo algo, yo lo vi el otro día entrenando en el partido y lo veo todo el tiempo.
1: Ya me dijeron, sí.
0: A nivel compañerismo es sencillamente brillante. Y lo quiero contar porque tiene 39 años, tiene mucho recorrido. Todo el tiempo hablábamos del retiro de Javier García. Che, va, prolonga. Y lo vi muy activo. Lo vi como peleando un lugar. Cuando vos ves que estás para acompañar y decís, bueno, estoy viviendo
1: las
0: últimas etapas, o cuando decís, estoy esperando que me mire el entrenador.
1: Entrenando a morir. Como...
0: Eso es lo que noté el otro día con lo que está diciendo Facu, porque no se me había aprendido. Para mí era Bray. Pero bueno, vos decís que para el partido de Racing.
2: Sí, el próximo domingo en Rosario. Bueno, Rosario todavía no está confirmado, pero se especula que sea Rosario y que sea a las 5 de la tarde, la cancha de Rosario Central.
1: Bien. Yo creo que es un atributo más de los que venimos hablando el Vasco Herrera, que las teclas que toca tiene contento a... Pasó a tener contento todo un plantel.
0: Total.
1: Y me parece que sería, sí, si esto que Facu dice se confirma, sería muy inteligente el Vasco, porque primero que Javier García, como decís, Marce, no deja de ser un líder o un ascendente en el plantel, ¿no? Y si a ese tipo lo pones contento por un rato, porque aparte lo ves bien, no es un homenaje en vida, ¿no? No,
0: por eso le preguntaba que si es simbólico, porque hay veces que te quieren dar un partido, como lo que dije de Messi. Están las dos cosas, es rendimiento simbólico.
1: Sí, Pekerman en un mundial lo pone a Mondragón un rato con Japón.
0: Mira.
1: Y eso era simbólico para darle minutos en un mundial.
0: Bien, yo creo que acá, por eso le pregunté, o sea, sería por rendimiento. Qué bueno para Javier García esto, ¿eh?
2: Sí, y también yo creo que coincide con lo que dice Martín de tener a todo el grupo en actividad, activado, en competencia. Claro. Esto no está confirmado, ¿eh?
0: ¿Cómo?
2: No está confirmado. No, digo, no está confirmado.
1: Es
2: algo que... Sí, que seguramente con el correr de la semana que viene lo vamos
0: a... No, abrís el debate, cosa que nunca había pasado.
1: Claro, ya lo ponés
0: en... Nosotros la Bray.
1: Lo ponés en la pelea.
2: Sí, y también, a ver, con esto de Montero, salió la lista de Uruguay y no está Merentiel, que sí estaba en la prelista, y en Boca van a estar expectantes a la lista del fútbol local de Scaloni, para ver si, por ejemplo, no está Lautaro Di Lolo.
0: Sí, escúcheme, y tampoco está Lozano, que en algún momento va a tener que estar, mi amigo Forlán... va a tener que convocarlo en algún momento a Lozano, ¿eh?
2: Y usted, si es su amigo, escríbale, porque la verdad que la está rompiendo.
0: Es más, es uruguayo, ya digo, le escribí, permítame, ahí no le hablé de Lozano porque me parece un atrevimiento de mi parte, pero ya le escribí para que salga al aire en el programa.
1: Allá, Forlán.
2: Qué bien.
0: Me pidió unos minutitos.
2: Y ahí le consultamos por Lozano.
0: ¿Cómo?
2: Y ahí le podemos consultar por Lozano, tranquilamente.
0: Bueno. Ah, pero qué sé yo. ¿Te parece que da para preguntarle por Lozano?
2: Yo le preguntaría por Merentiel.
0: Por Merentiel, correcto. Sí, señor. O sea, el único convocado es Montero.
2: Por ahora sí. No ha salido la de Chile todavía, que puede llegar a estar Alarcón y Palacios.
1: ¿Y Ener? ¿Con Gallardo?
2: Y a Ener hay que esperar que la oficialización de la de Ecuador de Gallardo, exacto.
0: ¿Todavía no salió la lista de Gallardo?
1: No.
0: Ah, bien. Bueno, entonces, equipo confirmado. Javier García, que puede jugar. ¿Es el mismo equipo que va a jugar contra San Lorenzo, el de Racing?
2: Con la salvedad del arquero,
0: sí,
2: yo creo que sí, que tranquilamente puede ser los mismos jugadores de campo.
0: Mirá vos, no Villa.
2: Por ahora no.
0: ¿Qué te dicen de Villa ahí en la cocina, en la letra chica?
2: Que lo ven mejor ingresando y haciendo, marcando la diferencia con el rival cansado, que es el comienzo.
0: Yo te voy a decir, alguien diría del fútbol, porque si no, muy de adentro de Boca.
1: Sí.
0: Pero que jugó al fútbol,
1: sí.
0: Me dice, le está costando sacarse a un hombre de encima. Y que eso no va con la pretemporada, me explicó. Dice, es un jugador que a él le gusta mucho.
1: Es más profundo, digamos, el
0: cuadro. Pero me dice,
1: el cuadro.
0: La jugada, cuando te das cuenta que es falta de pretemporada, es como le pasó a Delgado, cuando pide el cambio. El jugador cuando juega, me dice él que había jugado y fue figura, me dice, te cuesta.
1: Sí, tenés falta de aire.
0: Esto no. Acá es... No le cuesta sacarse el hombre de encima, es una cuestión de confianza. En un momento para la pelota y se le escapa por debajo del pie. ¿Se acuerdan la jugada ahí contra el costado? Eso
2: cerca
0: forma
2: de los bancos. Cerca de los bancos.
0: Exactamente. Esta persona...
1: No está picante.
0: Que
1: como...
0: me merece la mayor desconfianza, es como que lo nota todavía sin... Lo ve sin confianza.
2: Sí, yo creo que se la va a terminar generando y ganando él solo con los rendimientos propios que vaya teniendo.
0: Sí, por eso le preguntaba qué ven adentro, porque a mí me gusta, me da curiosidad. Los jugadores que juegan bien, ¿por qué no están jugando bien?
2: Bueno, mirá cómo fue Marce, que él contra Recoleta aquí en Argentina, entra en el segundo tiempo, en esos 5 minutos pone las 2 asistencias para que Boca dé vuelta al partido, y en base a ese partido, en la vuelta va de titular.
0: Claro, claro.
2: Hace un gol.
0: Estaba viendo el equipo, el partido de reserva, ¿no es cierto? El Vasco con el Chelo Delgado.
2: Con Marcelo Delgado, correcto.
0: Que vi la foto, también vi foto,
2: Raro. Que se acercó a ver hasta que hace no mucho a sus compañeros, pero sí, el Vasco estuvo con el Chelo Delgado observando, por ejemplo, estuvo Rodrigo Basidalupe, el titular, el chico que hizo debutar justamente el Vasco.
0: Bien, eso es bueno, cuando te va a ver el entrenador de la primera, es clave para los pibes, porque los pibes se sienten más motivados, sí. ¿Entendés? Es como que, che, mirá si la rompo justo el día que me vino a ver el entrenador de la primera, o te vino a ver un ayudante de campo, lo total. Que fuere. Antes era mucho más usual, le cuento a los más jóvenes, que el entrenador viera, había partido reserva los domingos.
1: Las
0: entonces,
1: joyas.
0: La escalera de salida para el campo de juego se quedaba mirando, espiando el entrenador, los jugadores cuando llegaban y viendo el partido de reserva que se jugaba ahí. Eso ya no ocurre más.
1: Claro.
0: Porque ahora los partidos se juegan antes. Con lo cual tenés que ir a la platea, tomar mate y sentarte y mirar los partidos.
2: Bueno, por ejemplo, Marce, ¿se acuerdan el debut de Riquelme en la primera de Boca? Que el cronista le dice, ¿contento de jugar en esta cancha por primera vez? Y él le dice, no, yo ya jugué atrás, jugué mucho partido de reserva.
0: Claro, claro.
1: Con Unión, ¿no?
0: Sí.
2: Con Unión, el debut, exacto.
1: No, y un paralelismo, Facu. Siento que después de haber vivido turbulencias varias, creo que más River que Boca, ¿no? Si vamos en el tiempo, en la línea de tiempo. Hoy los dos repiten equipo. Y hay un paralelismo, un presente positivo en común de River y Boca. Que los dos técnicos están repitiendo los 11 seguidos. Han encontrado en una línea.
2: Sí, que le costó en su momento a Úbeda, que con Russo lo pudo hacer poco, y que quizás el que un poco marcado tenía lo de repetir equipos era Diego Martínez, mirá hasta dónde nos estamos yendo.
0: Sí, sí. Igual creo que es como dijo el Vasco, va a tener que ganar algo de todo lo que está peleando. Quizás el único asterisco es que estás lejos de toda la competencia para definir, todavía te quedan 3 partidos para jugar la Copa Argentina, te quedan los partidos de la semifinal, que vas a jugar con Vasco, te queda el campeonato local, o sea, le quedan muchas cosas por jugar todavía, pero con algo te tenés que quedar.
1: Sí.
0: Boca necesita quedarse con algo, al igual que River, pero River tiene una sola cosa, un solo objetivo, esta es la realidad. Bueno, de contrato está todo bien.
2: Sí, sí, sí, por el momento sí.
0: ¿Hay alguno que le venza en diciembre? No.
2: Marquesín.
0: Ah, ¿y va a seguir Marquesín? Porque todos decían que sí.
2: Sí, sí, yo creo que sí, eso sigo con la misma postura. Para mí Marquesín el año que viene continúa en Boca.
0: Ahí levantó la cabeza, Mariano, porque a muchos lo mencionaban a Marquesín volviendo a Lanús, pero me dijeron que en Lanús ya tiene un arquero que es Petroli preparado,
5: sí, apostaron,
0: a futuro.
5: Apostaron a Petroli ante una posibilidad
0: por si
5: de
0: salida
5: de Lozada, sí.
0: Por eso, Marquesín no hay.
5: Que no va a ser posible, por lo menos en el futuro cercano.
0: ¿Marquesín para usted se queda o se va?
2: Para mí continúa en Boca el año que viene.
0: Oh, mirá con qué autoridad lo dijo. Aparte lo dijiste hace mucho,
2: Sí, el tema es que, a ver, se basan en que se termina el contrato, que él está lesionado, pero también es cierto que con su lesión va a volver seguramente el año que viene.
0: Mirá. ¿Le puedo dar un jugador que para mí van a ir a buscar si no tiene continuidad?
1: ¿Es opinión o...?
0: No.
1: Ahí.
0: A mí me parece sensación.
1: Bueno.
2: A ver.
3: Es el rumorcito.
0: Yo creo que le van a ir a buscar a Pellegrino. Herrera está muy afirmado, lo tienen a Ayrton Costa. Ya.
1: Queda tapado
0: para
1: Pellegrino.
0: Recuperarse. Y ahí vas a tener que luchar, son 3.
1: Y es interesante Pellegrino.
0: Antes que... eran 2. Ahora se sumó Herrera a la pelea.
1: Sí.
0: Y es una pelea clara que hoy Herrera, hoy la está ganando. En la dinámica del fútbol te hace cambiar.
4: ¿Qué es un jugador para ir a buscar Pellegrino si no está teniendo continuidad?
0: Veo un caso Zenón parecido para diciembre, si el panorama no cambia. ¿Se puede acordar de esto?
2: Sí, obvio. Aparte, quieran o no, recorrido, o sea, hay un equipo europeo que te saque del fútbol argentino y te lleve a jugar a Europa, ya algo le está indicando, como sí, le pasó a Pellegrino.
0: Sí, sí, sí. Es lo que veo, me parece, entre todas las cosas buenas. Bueno, señor, ¿algo más de Boca que vamos a ir con Gonzalo Orellano, que lo vamos a presentar?
2: Dirige el bueno de Nazareno Araza y...
0: ¿Por qué el bueno de Araza?
2: No, para anunciar quién es el árbitro. Que
0: no, no, pero digo el bueno. Una cosa que diga, dirige Araza, pero me dice el bueno de Araza.
2: Se lo copia al querido Héctor Francisco Gallo.
0: Ah, mira.
2: Él si no dice bueno, dice el diminutivo, Aracita, pero me parece raro, Aracita.
0: Ah, bien.
1: Y es raro, sí.
0: Bien, bien.
2: Es por eso.
0: Bueno. ¿Ya fue a la cancha? ¿Ya la conoce la cancha de San Lorenzo? Sí.
2: Sí, muy linda cancha, siempre muy bien recibidos. Voy a ir tempranito, así que si quiere decirle a Orellano que me espere con el mate, cerca de las 11 ya voy a estar por ahí.
0: Bueno, ¿usted de prestar cosas que arrancamos el programa hablando de eso?
2: Me cuesta. Me cuesta porque no he dado mucha ropa que no, y he prestado ropa y nunca volvió. Y
0: ah,
2: esto es lo que más me duele.
0: Mirá.
2: Ropa me duele mucho.
0: Mirá. ¿Sos de prestar ropa y no te la devuelve?
2: Antes, ahora estoy como un poco más reacio.
1: Bien. ¿O qué es todo el tipo?
0: O sea, todos han vivido una circunstancia de estas. ¿Y usted es de devolver las cosas? Porque acá hubo alguien que se sinceró.
1: Rápido.
2: No, yo, por ejemplo, si seguimos hablando de la ropa, me prestaron un bus, una campera, la mando a lavar y lo más rápido que pueda la devuelvo y capaz siempre te toca el... No, tranquilo, después en la semana nos vemos. Y van pasando los días y no te ves y te la terminás quedando y sentís como una culpa.
4: Ah, eso yo también prefiero que si presté algo no lo laven. Lo lavo yo.
1: Bueno, acá aparecen nuevas cosas de convivencia, ¿no? El manual de convivencia.
2: Yo lo mando a lavar a Analía igual, ¿eh? Yo no lo lavo porque yo soy un peligro, no lo lavo tampoco.
0: No, ahora que no le prestás algo a alguien que es muy hincha, por no decir Barbie, ¿no es cierto? Pero digo, agarré y le decís, che, Barbie, ¿me prestás un vestido? Y te lo voy a devolver limpio porque tenés la mala suerte que en uno te tira el vino.
1: Sí,
0: ¿viste qué te pasa? Que por ahí no tenés nada que ver. Por eso es ¿qué haces?
1: No, bueno.
0: Así sea tu mejor amiga.
1: Hay que ver la pareja.
0: Porque por ahí no tuvo nada que ver. ¿Entendés? Vino alguien y te empuja bailando. Baile el carnaval.
4: No, aquel que le voy a decir, pero internamente lo voy a querer matar.
5: Imagínate si de buena voluntad vos querés lavar algo, una prenda, y cae un poquito de suavizante en la ropa. Una gotita.
1: Está buscando el tramontina en el cajón.
4: Eso fue un
1: ¿no?
4: escándalo nacional.
0: ¿Sí? ¿Pasó?
1: Pasó. Sí, pasó. ¿Pasó o no pasó? ¿Verdadero o falso?
0: Viste que entras a preguntar y no querés salir de ahí maravilla, diría Walter Nelson.
4: Le dije, ya no sirve más nada.
0: Bueno, en este tono.
5: Fue al tacho, ¿eh?
0: ¿Eh? ¿Fue al tacho?
5: Sí.
0: Sí, claro.
1: Viste cómo sos, siempre igual.
0: Mirá.
1: Y así un montón de improperios.
0: Te dije que esto iba a pasar. ¿Eh?
1: Esto con Gallardo no pasaba.
0: Bueno. Pero forma parte de la vida. Forma parte de la vida.
4: Lo solucionamos. ¿Eh?
1: Causando
0: total. Siempre todo tiene solución. Bueno, Facu, querido, gracias.
2: Marce, abrazo a todos.
0: Abrazo, gracias abrazo, por la participación, ¿eh?
2: Por favor, un placer como
0: ¿Hoy
2: siempre.
0: ¿Hoy tuvo programa de tele?
2: Sí, tempranito.
0: Bien, ¿a quién entrevistó?
2: No, ayer estuvimos con Facundo Herrera en la reserva, aprovechando que vino a ver, hablamos un ratito con él.
0: Mirá qué bien. Gracias por la gestión de Leandro Paredes, que me contó, ¿eh?
2: Por favor, ya estamos cada vez más cerca. Quizás la semana que viene, que tiene uno o dos días libres, se pueda.
1: ¿Y me prestás, Facu, perdón, una camisa y un traje que tengo un casamiento el fin de semana?
2: Sabés que no sé si somos el mismo talle, estoy bastante amplio.
1: Ok, no hay problema, pronto por otro lado.
0: Abrazo grande, gracias.
2: Chao, buen fin de...
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0: Bueno, Gonzalo Orellano, ¿cómo te va con la información de San Lorenzo?
6: ¿Cómo te va, Marcelo? Buenas tardes para todos. Un abrazo muy grande. 4:30 de la tarde. Comienza el entrenamiento de San Lorenzo de este viernes. El plantel luego quedará concentrado. Mañana volverá a la Ciudad Deportiva a entrenarse y retomará el hotel. 2 noches de concentración después de un pedido, de una intención, de una idea del cuerpo técnico para descansar bien, para estar frescos de cara al partido del domingo, que como sobre todas las cosas se juega temprano y el cambio de horario hace que se genere este mini cambio con una noche más de concentración para el equipo de Insúa.
0: Bien, correcto. ¿De los concentrados alguna sorpresa puede haber?
6: Yo creo que alguna sorpresa puede llegar a haber. Yo creo que algún jugador puede meterse y algún futbolista puede llegar a salir. Todavía no tengo la lista, pero sí, me parece que puede llegar a existir que un futbolista se meta, o más de uno se meta, en la lista de concentrados. No del Prete, que lo fuimos especulando durante la semana, está con el alta médica, pero Insúa le va a dar esta prácticamente mini pretemporada que va a poder hacer con el plantel después del partido con Boca, porque al tener fecha FIFA y San Lorenzo no jugar ningún partido, lo va a poder tener al 100%, y ya del Prete va a estar contra Defensa y Justicia, insisto, a la vuelta de la fecha FIFA de la selección argentina y demás. Pero sacando que no estará del Prete, creo que algún futbolista se puede llegar a meter, algún futbolista que no lo venía haciendo, y alguna baja importante puede llegar a tener la lista de convocados.
0: Bien, y puede que haya ya algún jugador que sea de Insúa que notás, que advertís, que, uy, mira, este lo va a poner seguido.
6: Sí, yo creo que si sale bien el domingo lo de la línea de tres, que ya la probó y demás, y no va a cambiar el esquema, pero estrictamente hablando de apellido, yo creo que Corujo va a ser el hombre de distinto, si se quiere, de San Lorenzo de acá al final del torneo.
0: ¿Y algún pibe subió, como dijo Gorosito, que lo subió a Córdoba?
6: Sí. Bueno, a ver, como subir propio de Insúa.
0: No, digo estar concentrado, que vos veas, le va a dar pista, ¿o no?
6: Bueno, el lo hizo debutar Gorosito, pero le gustó mucho a Insúa y al cuerpo técnico el chico Sala. Que tuvo esa chance contra Talleres, que entrevistamos luego a Perazo y le preguntamos por él. Lo hizo debutar Gorosito en Córdoba, pero el otro día contra Independiente, con el partido 1-1, entró, no le pesó el partido. Yo creo que va a tener minutos. Insúa, yo creo que más pronto que tarde lo va a hacer, pero no por Insúa en sí mismo, digo, es hoy el técnico. Lo va a hacer debutar a Uriel Ojeda, pero está obviamente en Santa Fe y con Placente y la selección argentina en los Sodesur, en los sudamericanos. Pero una vez que vuelva, seguramente Uriel Ojeda haga su debut con la camiseta de San Lorenzo.
0: Ahí van apareciendo algunos nombres. Bueno, ¿algo más para el hincha de San Lorenzo? ¿Hay que pagar bonos si soy socio?
6: Si sos socio es optativo, si sos invitado / no socio, para explicarlo mejor, es obligatorio y está dentro del precio de la entrada. Quedan muy pocas entradas, ya no hay populares, quedan menos de 4.000 plateas entre las dos justamente que tiene el Estadio San Lorenzo, la sur y la norte. Desde mañana a las 12 del mediodía, todo aquel que se quiera acercar por la entrada de la calle Varela a la Ciudad Deportiva, va a estar toda la gente de recibimientos CASLA, que van a hacer justamente el recibimiento y van a armar el mosaico para la salida del equipo el domingo en el Pedro Videgain. Y si querés, hablando de equipo, nos vamos con el posible 11. Yo creo que lo ratifica hoy Insúa en la práctica, que empieza dentro de 3 horas. De Becky, Arboleda, lo dicho de Corujo y Amor, Herrera, Tripiqui, Saurral de Ritis, Farías, Cuello y Gomendi.
0: Bien, y lo último, ¿cómo fue el último partido de Insúa contra Boca?
6: En el último partido, si no me acuerdo mal, perdió en cancha de Boca, que es aquel de que empieza ganando rápido con gol de Vareiro, uh-huh. Y luego lo termina perdiendo San Lorenzo por 2-1. Me parece que esa es la estadística.
0: La última sí. En cancha de San Lorenzo, de Insúa contra Boca.
6: Y la última es 1-1, que es aquel partido de San Lorenzo, que le anulan el gol milimétrico por offside de Girotti, que termina convirtiendo Barrios sobre la hora. Se había puesto en ventaja Boca, lo empata Vareiro, atajaba Chiquito Romero para el Xeneize, lo empata Vareiro, en la última lo tiene para ganar San Lorenzo, convierte Barrios, pero por offside milimétrico de VAR lo terminan anulando, así que terminó 1-1 aquel partido con Insúa como técnico de San Lorenzo.
0: Bueno, abrazo grande, gracias Gonzalo.
6: Abrazo enorme.
0: Gonzalo Orellano con toda la información de San Lorenzo. Sí.
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0: Bueno, ahora vamos a tener el Améndola, el futbolista de Atlético de Tucumán. Mientras tanto, ¿Marcelino Moreno va a volver o no va a volver?
5: Habló Pellegrino Marzo hoy en conferencia de prensa.
0: ¿Y qué dijo?
5: Que lo van a esperar, tanto él como Ibaiza, uno de mucho tiempo de inactividad.
0: Marcelino Moreno.
5: No, es totalmente. Marcelino Moreno, totalmente. Este tipo, es una baja. Pero mencionó a los dos, y dijo que van a aprovechar el parate de fecha FIFA.
0: ¿Y ahí podría volver?
5: Para hacer algún amistoso para que empiece a sumar minutos.
0: Ah, o sea, ya está con el alta médica entonces.
5: Sí, ya está trabajando a la par de sus compañeros, pero por ahora, para el lunes, no lo va a tener en cuenta.
0: Bueno, y después habría que ver también del lado de Lanús qué va a pasar con Lozada a fin de año.
5: Sí, yo creo que eso se viene dilatando, que es algo que lo hablaron con el arquero de Lanús y que se habló de la promesa de una futura venta en el caso de que llegue, una oferta que pueda satisfacer las necesidades también, o lo que pretende Lanús por el arquero, que es una pieza, de más está decirlo, ¿no?, más que importante para el equipo de Pellegrino, con todo lo que ya ha obtenido con Lanús. Pero bueno, que está previsto que si llega una oferta que alcance los números que pretende la dirigencia de Lanús, le puedan dar la posibilidad de que salga.
1: En el marco internacional, Marce, hay un cumple redondo hoy del fútbol, de una gloria del fútbol. Uno de los títulos tantos que busqué dice: cuatro bodas, cuatro hijos y la nueva vida de El Fenómeno como empresario. Feliz cumple al Gordo Ronaldo, cariñosamente, que cumple 50 años. Algunas redes le dan mucho, lo ha dicho, que piensan que él cumple el 22 de septiembre, que está anotado como 22, pero cumple el 18, que es hoy. Y 50 redondos en esta versión ya empresarial de un tipo que, si le sacamos las lesiones, no hubiera trascendido más aún de lo que fue.
0: Sí, sí, tiene su lugar de presencia por lo que está en FIFA.
1: Sí, como su leyenda. Jugador,
0: para mí fue un grosso total.
1: Una serie absoluto.
0: Cuando hablas de Brasil y los grandes jugadores, se terminaron ahí en esa etapa. Los Rivaldo, los sí. Ronaldo, toda esa gente, estoy pensando en algún otro, porque de esta etapa son todos...
1: Ronaldinho, pero no duró tanto en el tiempo, tal
0: Ronaldinho,
1: vez, ¿no?
0: Ronaldinho, sí. Ronaldinho, sí. Los tres grosos. De hecho, llegaron a compartir, me parece, el equipo.
1: Y Corea-Japón 2002 tiene que... Sí, los nucleó a varios de los que estás, a estas figuras que estás nombrando.
0: Bien, correcto. Ahora vamos a presentar a Ariel Ludueña.
5: ¿Sabés que me quedó? Que me preguntabas por Lanús, Marce. Hay un tema también con el tema de la fecha FIFA y los jugadores afectados a la selección. Porque Lanús juega el lunes y Pellegrino está descontento porque no se tuvo en cuenta lo de la fecha FIFA con algunos jugadores que van a estar afectados a sus elecciones. Caso de Sepúlveda, ya le negaron que pueda estar el lunes. Le piden que esté el domingo en Chile. Así que no lo va a tener en cuenta. Y para Lanús es una baja sensible porque todavía no recuperó carrera.
4: Sí, viene
5: porque jugando, obviamente Marcelino no lo va a tener
0: ¿Canale?
5: En cuenta. Y Canale es otro de los casos. Canale es otro de los casos. Están hablando con la Federación Paraguaya y con Gustavo Alfaro.
0: En realidad es así.
5: Ya lo tiene otros dos paraguayos, porque puede estar Patente Will convocado, sí, también. Sí. Y el otro que puede estar afectado es Ronaldo de Jesús.
0: Sí, a lo que.

0: Lois lo puede tener para el lunes, enfrentar 21-15 a Estudiantes.
1: Lo presentamos a Ariel Ludueña.
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1: Bueno, Ariel querido, ¿cómo te va?
2: ¿Cómo te va, Martín? Para vos, buenas tardes, para todos los compañeros. Obviamente con un Racing que va a ser un partido importante de la noche y que ha seguido con la prueba, da la impresión, Marcelo, que se impone la línea de tres de cara a lo que va a ser el encuentro hoy ante Sarmiento, con mucho de lo que estuvimos adelantando durante la semana. Creo que hay una sola duda en el equipo, que si fuera Benito o Micheli, ya sea para darle más recuperación al medio o para darle más elaboración.
1: Pará, vamos por parte. ¿Línea de tres o línea de cuatro?
2: Línea de tres.
1: Línea de tres. Línea de tres con Mateo Martínez. Sí, ¿con qué centrales?
2: Con Mateo Martínez y Escudero como estope por izquierda y derecha y con Marco Rojo como líbero en este caso.
1: ¿Cuántos cambios son de esos con los que jugaron la semana pasada?
2: Y hay uno obligado en la defensa que es Matías Pérez y el otro obligado que es la lesión de Canavo.
1: Pero Canavo no va a jugar por Canavo uno de los centrales, ¿o sí?
2: Y sí, porque pasás del dispositivo de 4 al dispositivo de 3. Nacho Rodríguez se va a mantener en el equipo, pero vas a jugar como lateral volante. Escudero ocuparía el lugar de Matías Pérez y Mateo Martínez ocuparía el lugar de Canavo. Pero
1: es decir, que aparecen dos pibes, Escudero y Mateo Martínez.
2: Exacto. ¿Te acordás que hablábamos el otro día? Que aparecen generalmente más en caso de emergencia que por una cuestión de convicción.
1: Ayer hablé en privado con Marcos Rojo. Ahora sí. Voy a contar parte de lo que hablé. Pues me gusta recurrir a la fuente.
0: Perfecto.
1: Me gusta, como siempre digo, el Twitter a un costado. En los costados, precisamente, ¿quiénes son los laterales para la línea de tres?
2: Se va a mantener Nacho Rodríguez por la izquierda y por la derecha Saracho sería el elegido.
1: No va a Colombo, entonces.
2: No, sí está citado y creo que tiene que ver con si se hace alguna corrección.
1: Porque hasta ayer viste que especulamos con que podía jugar de 4, de central, Colombo.
2: Claro, exactamente, Marcelo. Yo creo que está en el banco por si se llega a hacer alguna corrección desde el banco. Si la línea de 3 no funciona y vuelve a línea de 4, me parece que ahí ingresa Colombo.
1: Pérez de Huracán no se toca.
2: No.
1: Pérez de doble 5 con Pérez.
2: Ortegoza.
1: Que va y viene, pero...
3: medio indultado, ¿no? ¿Cómo?
1: Sí, vuelve Ortegoza. Sí. ¿Quién había jugado en lugar de Ortegoza?
2: Y ahí había jugado Lodico.
1: Lodico. O sea que Lodico todavía no perdió el lugar.
2: Y es la duda, si juega Lodico o si juega Mihevic. Si juega Mihevic, ahí tenés un cambio más.
3: Me quedé con la posición de Saracho. Ah, perdón, sí.
1: Pero pará, si juega Mihevic por Lodico, ¿por quién jugaría Ortegoza entonces?
2: Y Ortegoza ocupa ese lugar que lo había tenido Dubón Vergara.
1: Ah, ahí estaría el cambio.
2: Okay. Porque había jugado, ¿te acordás que había jugado con tres puntas?
1: Sí, claramente. Estamos hablando de 4 cambios.
2: Claro, exacto. Más un cambio de táctico.
1: Bien, además del cambio de esquema. Y adelante...
2: claro. Se mantienen Lautaro Díaz y Maravilla Martínez.
1: Eso no se toca.
3: No tenés mucho más.
1: No. Sí. ¿No? ¿Qué les parece el equipo?
4: Ah, ¿cómo saberlo? Sí. Ese es el punto, ¿no?
3: Mirá que va manoteando. Yo siento que hay un manoseo muy...
4: sí, fecha. Igualmente tampoco puede hacer otra cosa. Porque la realidad es que vos sostenés cuando funciona. Y no viene funcionando Racing. Los que vos ves como puntos que sí sostienen rendimiento dentro de todo lo negativo son los que no discutís. Pérez, por ejemplo.
1: Sí, yo creo que hay algunos que tienen un crédito ganado como el de Maravilla Martínez, que por más que no meta goles,
3: Maravilla
1: es la figura del equipo.
3: O Marcos Rojo hoy.
1: Entonces no lo saca. No, pero Marcos Rojo está jugando bien.
4: Claro, Pérez sí. Y Rojo.
1: Maravilla,
3: o sea, aunque juegue mal.
1: Bueno, derecho adquirido.
4: Y el arquero, ¿no?
1: Y el arquero ni hablar. Pero lo que voy es, a ver, para entender los cambios, ¿por qué aparece Escudero? ¿Por quién?
2: Y Escudero por la necesidad de jugar con tres y porque tenés el lateral derecho lesionado. Sí. El suplente del lateral derecho también lesionado y un defensor central lesionado. Son tres lesionados en defensa, entonces
1: El otro Pérez, digamos, es el...

0: lesionado.
1: Exacto, Matías Pérez.
0: Bien, y por eso aparece Mateo Martínez y aparece Escudero. Uh-huh. Es decir, que son lesiones. En la mitad de la cancha, Ortegoza aparece porque vas intercambiando. Digamos, claro. Juega un rato cada uno, van viendo el lugar. Mijevic lo mismo, uh-huh. Si le tocara jugar por Lodico. No, para interpretar que algunos son por lesiones y otros por cambios de la búsqueda del entrenador. Sí. Y que es lógico, porque hay jugadores que no se han ganado el lugar.
1: Exacto, fíjate que, perdón Marvin, fíjate que Mijevic era titular, con Huracán pasó a ser suplente, pero cuando Racing necesitaba ganar, entró.
2: Sí, lo que te hace pensar que va por otro lado, uh-huh. Ahí también, lo de Mijevic. Ahí está, bueno, ahí está quien sabe ver las oportunidades también, porque Lodico puede ganarse.
0: Es un partido que además del equipo que armes, es cómo lo va a vivir la gente. Para mí contra Sarmiento,
3: le convenía que sea en Junín.
0: Clima, es cómo te desenvolvés si no lográs un gol rápido. Pero sé que tenemos una charla con Nicolás Lamendola. ¿Qué otra cosita más de Racing?
1: Como decíamos, Colombo concentrado y concentra por primera vez Gonzalo Leiva. Que esté Colombo quiere decir que puede llegar a corregir línea de cuatro, pero Gonzalo Leiva es lateral volante por la derecha. Evidentemente también está pensando en la posibilidad de que Saracho se desgaste tanto que en algún momento tenga que salir, porque Racing, si bien hoy es un partido importante, Marcelo, está pensando también en Boca.
0: Sí, es raro verlo en una línea de tres, hasta que no me lo imagino a Saracho haciéndole ida y vuelta.
3: Yo pensé lo mismo.
0: No lo veo, pero bueno, por ahí sí. Bueno, ¿algo más? Que voy con Nicolás.
1: Nada más, Marcelo, por ahora, y obviamente el partido 21-30 vamos a estar...
0: Fuerte partido, con... ¿eh? Partido fuerte.
1: Con Juan Madier y Mati 40. Vamos. Bien, a estar en la transmisión.
0: Partido fuerte. Bueno, abrazo grande, gracias.
1: Buen fin de semana, compañero.
0: Ariel Ludueño.
4: Igual. Y completamos con el rival del otro lado, en el otro banco, una persona querida por la gente de Racing como Facundo Saba, ¿no? Que habló en la previa. Marce dijo, me tocó pasar muchas emociones en Racing como jugador y como técnico. Soy hincha de Racing, tengo algo especial, pero eso no quita que no quiera ganarle. No es para mí fácil gritarle un gol, pero si ganamos lo voy a disfrutar porque sería un paso grande para todos nosotros. Y el probable con Thiago Ayala, bueno, va a repetir un poco lo que fue el empate contra Belgrano que marcábamos en el principio, que jugó bien Sarmiento y se le escapa en el final. Thiago Ayala en el arco, Salle, Orihuela, Insaurralde, Pasquini, Contreras, Zavala, Mauricio Martínez y Mavilla, y arriba Jonathan Herrera y Junior Maravel.
0: Me apuré, pero después lo vamos a llamar a Ariel, que quiero contarlo de rojo con Ariel del otro lado. Voy a saludar a Nicolás Lamendola. Nicolás, querido Nico, ¿cómo te va?
5: Hola, ¿cómo estamos? Buenas tardes.
0: Todo muy bien, ¿y vos?
5: Todo tranquilo acá, tranquilo.
0: ¿Descansando?
5: Contento.
0: Sí. Antes de ir a lo contento que estás con el equipo y merecido y felicitaciones... ¿Cómo es? ¿Siesta ahora o no?
5: No, tengo que almorzar ahora en 5 minutos.
0: Ah, en 5 minutos. No va a durar mucho más la nota, sí. Entonces.
4: Metió presión de nada, ¿no?
0: Tranquilo. Metiste presión, ¿eh?
5: No, pasa claro. Que... No, después me ayudan a pagar la multa a ustedes.
0: Claro.
2: Claro que hay multa.
4: Yo con Julio no me meto, ¿eh? No me peleo.
0: Bueno. Nico, querido, okay. Bueno, entonces voy a los bifes, rápido, para no molestarte.
5: No, tranquilo.
0: Nico, contame este momento Atlético de Tucumán.
5: Nada, lleno de alegría, lleno de ilusión, lleno de este sabor hermoso que es el poder estar en una semifinal, así que nada, tranquilo. Ahora pensando también en lo que es el lunes, que tenemos un partido difícil en un club que la verdad que quiero mucho. Y nada, sí, estoy contento de poder volver a esa ciudad tan linda.
0: ¿Estás en el mejor momento de tu carrera?
5: No le quiero poner un tope, ¿sabes? Estoy bien, estoy tranquilo. El otro día no me tocó hacer un buen partido, pero nada, estoy tranquilo conmigo, con que podamos pasar de fase y nada, estoy bien.
0: Está bien. ¿Y al equipo cómo lo ves?
5: Bien, tenemos un grupo hermoso que si te das cuenta, que juega ranking, que entra, que toca jugar de... Unos minutos menos dan soluciones y que eso habla también del grupo.
0: ¿Falcioni les dio seguridad? ¿Qué te transmite Falcioni o qué les transmite?
5: Nada, es una persona con mucha experiencia que no es oportunidad tal vez. Pero yo siempre hablo de a mí siempre me deja algo siempre el DT, ¿viste? Que sí. Está de paso.
0: Sí.
5: No, a mí yo siempre voy a decir que todos nos enseñan algo. Hoy con Julio estamos muy bien. La verdad que es una persona que sabe mucho y nada, estamos bien.
2: Nico, y vos sabés que vos haces algo que en el fútbol argentino, y te diría mundial, cotiza en bolsa, que es la gambeta. Ligado a esto de Julio, él también te alienta a tener y mantener esa libertad para animarte a encarar, gambetear en un fútbol donde cada vez es más por detalles y es animarse a que encarás y la podés perder, enganchás, la podés perder, pero vos te las quedás con todas.
5: Vamos, te voy a decir que sí para no quedar mal yo, pero no, yo intento. La voy a perder muchas más veces de la que voy a ganar seguramente, pero yo voy a seguir intentando, es mi estilo de jugar. Pero nada, Julio, no, a mí me está impulsando a ser más completo, ¿viste? También de tener la vuelta para ayudar al equipo, y cuando tenga que atacar voy a hacerlo, pero nada, me da esa tranquilidad también de decir, andá y perder un millón de veces que no pasa nada.
3: Además, Nico, no sé si vos tenías un concepto previo de Julio, pero estábamos acostumbrados mal, en el fútbol a tildar sus equipos un poco más de defensivos, y en este está, la verdad que está juntando más líricos como vos.
5: sí, la verdad que tenemos buen pie, que el equipo tenemos un buen pie. Tenemos a la Lauti Godoy, es un chico extraordinario, la verdad que verlo jugar es una locura. No, verlo entrenar, te invito a que vayas algún día a un entrenamiento y lo veas.
3: Mira,
5: hacer las cosas que hace. Y nada, después tenemos gente con experiencia, tenemos a Franquito que también es chico, pero que corre por todos nosotros. Es un como te digo, un equipo que da la vida uno por el otro, ¿me entendés? Entonces, como que yo siempre remarco que si yo puedo gambetear es porque los chicos a veces corren por mí para que yo tenga el aire para poder hacerlo.
0: ¿Vos sabés que de Godoy, quien está hablando, es Nicolás Lamendola, que uno lo la verdad lo admira por la gambeta, como le preguntó Barbie, y él lo tira un poquitito abajo porque habla del equipo y está bien, y porque el recorrido es largo y el autoelogiarte por ahí queda feo, pero Nico, vos recién hablaste de Godoy, me quiero detener ahí, decís... Este es un jugador para mirarlo detenidamente, ¿no es cierto? ¿Vos que lo ves todos los días?
5: Nada, es un jugador increíble. La verdad, yo me sorprendo. El otro día terminó el partido, le fui a dar un abrazo y... Nada, porque se puso, por así decirlo, el equipo al hombro, ¿viste?
0: Claro,
5: agarra
0: claro.
5: La pelota, tiene, claro. No sé, 22, 23 años tiene y sí, sí. No tiene problema en agarrar la pelota y hacerse cargo.
0: Sí, y este antes que nada, porque me ibas a hablar de Godoy, pero ya sabes que siento, charla de almuerzo, sé que uno habla de millones de cosas porque están mucho tiempo juntos y les está yendo muy bien, y Atlético Tucumán tuvo una etapa que le fue recontra bien y ahora está ahí cerquita. ¿Coquetean con eso? Decir, mirá si somos campeones o no, o lo dejan en un costado y lo dicen más para el periodismo.
5: Mirá, te voy a ser sincero en esto.
0: Siempre, por favor.
5: En la parte que estoy yo en la mesa nunca se habla en serio. Yo soy un todo el mundo se enoja conmigo porque nunca hablo en serio. Así
0: ¿en
5: que
0: serio?
5: No, cualquier cosa de lo que hablemos, yo siempre hablo boludeces, entonces para reírme nunca me gusta.
0: Mirá.
5: No me gusta ponerle seriedad a nada. Así que
0: bien, muy
5: soy
0: bien.
5: Bastante,
0: o sea,
5: boludo en ese sentido.
0: Pará, te sigo esto. ¿Me mentiste sobre Godoy? No.
3: Eso es real.
5: No, estamos hablando de la parte de la mesa.
0: Muy bien.
5: No, como te había mentido, si ven un partido de nosotros te das cuenta de lo que juega ese loco. Ese es un chico que, o sea, yo quiero que siga con nosotros, pero ojalá se despegue claramente.
0: Claro, claramente. Muy bien, Nico. Muy bien.
4: Nico, mucho se habló de vos en este mercado de pases. ¿Qué tan cerca estuviste de irte de Atlético Tucumán? ¿Y cómo lograste sobreponerse a esa situación que se dio de que estabas a punto de pasar a otro club y finalmente te quedaste en Atlético? Y así todo, nosotros acá tenemos el equipo de la fecha y siempre apareces entre los ternados. ¿Cómo lo viviste todo eso?
5: Nada, no. O sea, yo siempre dije, es parte de esto, ¿viste? Parte de lo que es fútbol. Tener que irse o no. Pero yo, la verdad, quedarme no me parecía tampoco malo. Es el club donde crecí, está en mi ciudad, está mi familia cerca, no es algo que me iba a poner triste. Sí que ya, no te voy a mentir, quería nuevos retos y nada, o sea, tampoco hay que, por una cosa que pase o no pase, no vamos a bajar la cabeza, y al contrario, si si quisieron que vaya su equipo porque algo estaba haciendo bien. Y potenciar eso, y yo agachando la cabeza y haciendo la cosa mal, no voy a poder lograr que me sigan queriendo los clubes, así que yo lo veo de ese lado, soy bastante positivo en esas cosas y nada, no, como te digo, es un club que amo, que es Atlético, y nada, voy a estar contento siempre de estar acá.
0: Para conocerte un poquitito más y ya no te molesto más, para que vayas a comer y que te vayas a divertir un ratito, como dijiste vos.
3: Sobremesa.
0: Nico, ¿qué jugador admirás? ¿Qué decís? Con este me siento identificado. Debe haber varios, pero...
5: No sé, Neymar te diría que es...
0: Está bien.
5: El top. El top para mí es el mejor jugador del mundo. Después de Messi, obviamente.
0: Sí.
5: Pero nada, para mí él. Después, en su momento, cuando era más chico, lo veía Centurión también. Yo creo que es ese tipo de estilo juego. De juego, ¿viste?
0: El estilo de juego.
5: Sí.
0: Tal cual.
5: Y ahora el chico este de Boca también, que juega muy bien.
0: Aranda, que se lesionó.
3: O Flores o Aranda.
0: O Flores.
5: No, Flores. Aranda también. Claro.
2: Flores es más parecido a él.
0: Mirá.
5: Así que me gusta lo juego también, así que...
0: Bien. Y Nico, ¿ya tenemos preparado bromas para el almuerzo de ahora o no?
5: No, después cuando haga alguna nota con alguno de los chicos, preguntarle quién es.
0: Bien, pará, ¿y quiénes comen en esa mesa?
5: Y somos varios. Es una mesa larga igual, pero en la zona que estamos nosotros, Leandro, Renzo.
2: Decirle a alguno que lo criticamos.
3: A ver qué dice.
2: No sabe lo que dijo Benedetto.
0: Dice, no sabe la pesada que fue la nota de Benedetto. Me tenía podrido, me quería ir a comer y no lo aguantaba más.
5: Mirá que Leandro Díaz, ¿eh?
3: Hay que hacerle.
2: No, me bajé.
0: Pará. Decirle que me lo como en un pancho. No, mentira.
5: Mirá que Leandro, ojo, no vaya a hacer cosas.
0: No, estamos bien, con Leandro estamos bien. Quédate tranquilo. Voy a decirle Marcelo Benedetto, están buenas devoluciones. Che, Nico, muchas gracias, de verdad, felicitaciones. Era hacer justicia con un equipo que está haciéndolo muy serio. El otro día contra River hicieron un partido recontra serio bajo la lluvia. También, bueno, Barbie me decía recién, preguntarle por Ingolotti, lo que ataja ese muchacho en los penales.
5: No, increíble. Aparte de los entrenamientos también, o sea, me quedo a verse partiendo penales y te la adivino todo.
0: Qué grande. Bueno, disfruten mucho los momentos, porque son más los peores que los mejores.
5: No, sí, es así. Vamos a disfrutarlo. Vamos paso a paso igual, tranquilo.
0: Bien, me quedo con eso. Nico, ¿llegamos bien o te meten multa si no hablo con Julio,
3: Sí, avísanos.
5: Igual mandale un mensajito, por si acaso.
0: Ya mismo le mando a Julio. Pará, ¿y Piccoli qué tal es, que es amigo? ¿Se porta bien, Piccoli?
5: Nah, son unos genios, total. Son unos genios, la verdad, son unos genios.
0: Sí, le dicen el son viejo, porque muchos le decían el viejo a veces a Julio. Con respeto, obviamente.
5: Claro que no, yo no voy a pasar por esa...
3: No querés experimentar.
0: No te animás, correcto.
5: No, más respeto, yo siempre por el nombre, si se puede.
0: Abrazo grande, Nico.
3: Gracias.
5: Abrazo grande, nos vemos. Nos vemos,
0: Nicolás Lamendola, jugador de Atlético Tucumán, gambeteador puro este. Total.
3: Le retrasamos el almuerzo.
0: Este es bien potrero.
3: Sí.
0: Es bien potrero.
3: Bueno, por los jugadores que elige te das cuenta que mira.
0: Es que Centurión tiene la gambeta tipo Centurión.
3: Atrevido.
4: Y tiene un partido especial para él, porque juega con Aldo Civi en Mar del Plata.
0: Consiguió
4: el ascenso y bueno, una situación también delicada para Aldo Civi, que está peleando ahí con el tema del promedio y de la tabla anual.
0: No para hoy, pero la semana que viene quiero ver, porque Aldo Civi empezó a ganar. Y digo, siempre se habla de lo difícil que está la tarea. ¿Qué tiene que pasar para que Aldo Civi pueda? Pero no para ahora.
4: Lo ayuda al Aldo Civi es que el que está muy mal, y es uno solo por promedios, es Estudiante de Río Cuarto, ¿no?
3: Sí.
4: Entonces eso parece lo ayuda entregado. A que por ese lado es
0: está
4: difícil
0: bien, pero
4: que
0: son
4: se
0: dos los que se van.
4: Por promedios es uno y uno por tabla anual.
0: Por eso, y ahí en los dos están los dos.
4: Exactamente.
0: Pero quería ver en cuál es donde tiene que hacer el menor esfuerzo. ¿Se entiende? Pero eso para después.
4: No, el menor es por promedios.
0: Por
4: promedios. Y el que más complicado está...
0: ¿Y a quién tiene arriba en promedios? ¿Con quién pelearía Aldo Civi?
4: No, en promedios después viene Banfield. Entonces divide distinto. El tema es que después por tabla anual está más cerca, porque hoy se está yendo por las dos tablas. No es así, pero Estudiante de Río Cuarto, hipotéticamente, los dos está en la última posición, y después está Aldo Civi en la anteúltima. Por promedios le sigue Banfield, y en la tabla anual es el que sigue es Riestra.
0: Riestra, perfecto. Bueno, me quedó. ¿Está Ariel Luduña de nuevo? Ariel, querido.
1: Sí, Marcelo.
0: Bueno, te cuento. Ayer habías dado lo de Marco Rojo, recordalo.
1: Que Estudiantes, ante la falta de defensores centrales que los tiene suspendidos, está pensando en algunos nombres y obviamente que Marco Rojo es uno de los apuntados.
0: Bueno, ¿qué hice inmediatamente? ¿A quién tenés que llamar?
3: A Marco Rojo.
0: A Marco Rojo, no hay mucha vuelta, hay que preguntar.
3: A Verón.
0: ¿Eh?
3: O al flaco que hay
0: no,
3: para rememorar.
0: Pero a Verón por ahí la tienen la idea, porque la información de Estudiantes es que lo quiere buscar. Bueno, nadie lo llamó hasta ahora a Marco Rojo, me lo dijo ayer, salvo que lo hubieran llamado hoy. Está con muchas ganas, de hecho voy a transcribir parte del diálogo porque me lo autorizó.
3: Recordemos que pasó con Schiavi también.
0: En esta historia me dice, pará, estoy buscando hasta que lo encuentre.
3: Marco Faustino.
4: Yo mientras Marce apunto algo de Estudiantes. Salió el parte médico oficial de Joaquín Correa, lesión muscular grado 2 en el bíceps izquierdo.
0: Es desgarro.
3: Desgarro.
0: Cuando se
3: la moda es no decirle desgarro, pero es desgarro.
0: Bueno,
3: es desgarro.
0: Me dice, no me llamó nadie a mí, Marce. Obviamente tenía que ver con el... la posibilidad de Estudiantes de La Plata, a quien le agradezco obviamente porque fue en privado. Le hablé del momento que tiene, me dice, estoy bien, por suerte. Lástima que no se nos están dando los resultados. Tenemos un partido muy importante el fin de semana, pero lo cierto es que hasta ahora nadie lo llamó. Y yo la verdad, ¿querés que te diga? No la veo. ¿Puede cambiar la película? Sí. Pero no la veo llamarlo ahora y que deje Racing en este momento.
3: ¿No ves que Estudiantes
0: lo llama? Sobre todo, ¿por qué? Porque la gente de Estudiantes en un momento lo silbó. Es decir, puede estar en la historia esto de hacerlo como dijiste vos, lo de Schiavi.
3: Sí.
0: Para llamarlo. Porque uno dijo, y pero fíjate que si pierde Racing se queda sin nada. De acá a diciembre Racing se juega muchas cosas.
3: Hoy se juega muchas cosas.
0: Pero digo, porque todos decían que si pierde con Sarmiento queda fuera de todo.
3: Ah, no, no,
0: si
3: no.
0: Pierde con Boca queda fuera de todo. Y la verdad, sigue. Yo no la veo la de Rojo a Chita, ¿eh?
1: Yo lo veo complicado, te digo, vos lo tenés desde el lado de Rojo, desde el lado de Racing, a mí lo que me dicen, y me dijeron, suponés que nosotros lo negociamos, nosotros jugamos con Boca y quedamos afuera del partido con Boca, automáticamente va a haber una andanada de críticas por haber vendido un referente en la previa a una competencia. Entonces, tampoco en Racing quieren correr el riesgo de exponerse, como si no tuvieran problemas, a más críticas a partir de la salida de un jugador que claramente ha revertido su situación y que hoy, lejos de ser una opción, es el referente de Racing. Creo, y me animo a decírtelo, Marcelo, en lo que va del campeonato este, es el mejor jugador de Racing.
0: No, no, pero aparte la revirtió cuando todos dijeron que ya se tenía que ir, que era irresponsable por esto, por lo otro, la dio vuelta jugando simple, no pasa nada. Puede estar el deseo. Yo creo que cada vez que hizo fuerza Rojo, del otro lado no hubo un ida y vuelta por la gente que lo frenaba un poco. Y hasta ahora, lo oficial es que nadie lo llamó. Después, una especulación nuestra de por ahí alguno dijo: che, si lo llamamos a Marco, que está identificado con Estudiante, pero hasta ahora nadie lo llamó. Esta es la noticia.
4: Como tentador, debe ser tentador igual, ¿no? A tres partidos de conseguir una Copa Libertadores con Estudiantes.
3: ¿Para el jugador o para quién?
4: Para Marcos Rojo.
3: Para Marcos Rojo sí, yo creo, porque
4: entiendo que sí.
3: La última vez que volvió a Estudiantes, aparte, entre lesiones, casi no jugó.
0: Yo creo que todo lo que fue tentador en un momento a Estudiantes, a él le fue tentador volver a Estudiantes y no lo llamaron. ¿Querés que te diga algo? Es como...
3: ¿Y esto qué decís?
0: Porque además está con Racing identificado, lo están bancando en un momento que te renovaron el contrato cuando parecía que... Y la diste vuelta. Yo creo que Rojo necesita...
3: Sí.
0: Está en lugares donde
3: tomar decisiones cómodas.
4: Lo miro del otro lado de Estudiantes, es una solución, porque vos sabés que a Marco Rojo le pones la camiseta y
3: en una libertad.
0: No, eso sí, como refuerzo es una buena búsqueda.
4: Es de los pocos jugadores, Marce, que en una instancia de semifinal de Libertadores juega contra Flamengo, vos sabés,
0: bueno,
4: que lo podés
0: poner
4: en la cancha.
0: Schiavi, vos juega. Lo ponías y jugaba.
3: Sí.
0: Pero ¿cuál es la diferencia? ¿Vos te imaginás si se va de Racing después del partido contra Boca? O sea, imaginalo en esos contextos.
3: Y con respeto es más que Schiavi.
1: Claro.
3: Con respeto es más que Schiavi.
0: Pero es que no pasa por
3: no,
0: más
3: digo,
0: o menos. Es lo que dice en el contexto del partido. Para mí el flaco Schiavi la rompió toda.
3: No, sí.
0: La plata, y además en Boca fue determinante.
3: Todo sí. Pero Marco Rojo tenés que sumarle Manchester United, mundiales.
0: Pero no es que es una cuestión de compararlos con los dos. Yo lo que digo es que este momento de Rojo, los momentos son, no dan para ir a Estudiantes, me parece. Y sobre todo que ni lo llamaron, porque estamos hablando de algo que ni siquiera es noticia.
3: Es verdad que me acordé cuando se planteaban a la gente en la cancha que jugaba Estudiantes y Marco Rojo parecía andar sin tener la vida yéndose mañana, me sorprendió mucho que no había un hincha que lo bancaba. Sí. Todos enojados.
0: La otra, noto que se está adelantando Racing a lo que va a pasar el año que viene cuando todavía no terminó. ¿Puede ser esto que esté la sensación de ya pensar en un nuevo entrenador o no?
1: ¿Sabes por qué, Marcelo, pasa esto? Porque cuando Racing despidió a Costas, no tenía un sustituto a mano. Y fue muy criticada la dirigencia por ello, justificadamente, si quiere. Pero creo que Racing está planeando qué pasa si las cosas salen bien, que no hay demasiado que planear, que sigue muy boda. ¿Y qué pasa si las cosas salen mal?
0: Pero cuando porque vos, en tu intimidad, escuchá, que ya están planteando algo por si a Boivoda le va mal, porque yo no veo en otro equipo que estén planteando la salida de un entrenador por si le va mal, uh-huh. Y ya estás pensando otra cosa.
1: Sí, es cierto, Marcel, pero evidentemente... Yo digo,
0: cuando vos le estás dando la chance, sí, a alguien que tuviste una reunión en la semana, y ya, claro, el año que viene estás hablando de otro proyecto, suena raro. Si esto es real, ¿eh? Sí. Te lo estoy preguntando,
1: sí. Sí, sí, sí, coincido en que suena raro porque no es algo habitual.
0: Es como que le está diciendo, che, Boivoda, te ratifiqué esta semana, pero en realidad no lo sé.
1: Lo que, haciendo un juego de palabras, ratifica que entró la dinámica del partido a partido.
0: Y está bien, pero digo, si ya está pensando en el año que viene, ahí es donde decís, che, dale un corte, si no estás convencido, si ya estás pensando en el, claro, año que viene. Por ahí, sí, no es así, ¿eh? Por ahí es la versión que había dando vuelta.
1: Da la impresión de que, que por lo menos algún sondeo se hizo, porque si la dirigencia de Racing sabe que técnicos como Coudet, de Subeldía y de Cacese no van a dirigir el país, yo creo que la única manera que lo sepan es habiendo al menos planteado su situación directa o indirectamente. Pero algo sabían porque fue parte de las conversaciones que hubo ese lunes en la previa a lo que fue después la reunión con Boivoda.
0: Si con todo esto el contexto para ir a jugar, con todo esto que estás contando, a lo de Marcos Rojo, más el rendimiento futbolístico, más la presión, sí, que significa de Boivoda querer levantar al equipo, jugás con Sarmiento y contra Boca, no es el escenario. Salir te puede salir.
3: No, el guionista.
0: No es el
1: escenario.
0: Dista mucho de ser el escenario ideal.
3: Hoy le convenía a Junín, que sea el partido sea en La Quiaca, en Junín.
1: Sí. Y a ese caldo de cultivo, además, anoche pidió licencia el vicepresidente. Además. Por eso. Es un momento de mucha turbulencia, Racing, por eso el partido de hoy quizás es tan importante en los puntos como lo es desde lo anímico, desde empezar a corregir algo antes de lo que va a ser el partido de Boca la semana que viene.
3: No, yo sentí el comunicado que cita este Achita de que anoche sale de Racing respecto a Hernán Lacunza, siento que de lo último que hizo Racing es de lo más coherente que leí.
0: Vuelvo a lo futbolístico, para mí el armado del equipo, ¿te queda alguno afuera que digas este tiene que entrar?
1: Sí, en algún momento, a ver, Vergara es un futbolista que suele entrar. Yo creo que Lodico no hizo méritos para salir del equipo, suponiendo que Micevic sea el titular. Pero después sí, Marcelo, yo no veo mucho más recambio del que hay. Porque ¿quién queda afuera? Konechny, que...
0: Te digo, Konechny no lo puso nunca más después de aquel partido.
3: Y era una fija.
0: ¿Quién fue? ¿Contra Racing? ¿Contra quién fue en la cancha de Racing que no lo puso más?
1: Y contra, había jugado en la fecha anterior de local, se había sido titular. Y después contra Huracán no lo fue. Estamos hablando del partido ante Atlético Tucumán, que perdió con...
0: Ese partido con Atlético Tucumán no lo puso más. Había arrancado de titular, no lo puso más.
3: Hicieron una fija.
0: Y entró.
1: Lo sacó del entretiempo, de hecho.
0: Por eso te digo, y no lo puso contra Huracán, no fue cambio.
1: No jugó ni un minuto. Pasó de ser titular ante Boca, titular ante Independiente Rivadavia y después no jugó.
0: No fue el siempre rendidor para Boivoda, ¿eh?
1: No, era para el cuerpo técnico anterior. Ah, está claro,
0: correcto,
1: que acá es otra cosa. Acá
0: ¿qué de la vida cosa de Gustavo?
1: Y Gustavo está sumando bastantes puntos.
0: ¿Cómo le está yendo? Por eso le preguntaba. ¿Cómo le está yendo a Cerro Porteño?
1: Si no estoy mal la estadística, 8 de 12 sacó.
0: Ah, arrancó bien, no sabía. No, te juro... No fue con una pregunta sabiendo, la verdad, desconocía. 8 de 12, Gustavo.
3: Mañana juega con Rubio Ñu.
0: ¿Y cómo está en la tabla, ya que tenés ahí que juega con Rubio Ñu?
3: Sí, estoy buscando posiciones en Paraguay. Ya te digo, está séptimo. Cerro Porteño. Tiene, a ver, acá está. Libertad con 22, lidera. Y Cerro tiene 14 puntos. Está séptimo a 8 de Libertad, que es el líder. Bastante apretados todos igual, pero bien. Bueno, está séptimo hoy.
0: Bueno, el Gustavo, como le decimos nosotros con el artículo, el Eduardo, el Gustavo, partido chivo, la cancha es... Va a tener que ir el hincha de Racing bien predispuesto. Yo le diría que vaya bien predispuesto a la cancha.
3: Muy.
0: ¿Ya tenés la logística para el hincha de Racing que está escuchando para ir al partido con Boca?
1: No, todavía no está, porque no está todavía confirmado qué cabecera le van a dar a cada uno, por ende todavía no está confirmado eso. Lo único que sí está confirmado es que los organismos de seguridad de Santa Fe, por lo que había pasado en el partido de Copa Argentina del año pasado, que también fue Rosario y ante River, han restringido el uso de banderas.
0: Sí, eso lo vi. Yo lo que quiero es darle un servicio a la gente. Para mí tiene que estar ya la logística. Porque ir a ese partido, van los dos para el mismo lugar. El tema del auto, es muy importante la distribución, claro. Por qué ruta vas a ir. Y eso es el servicio comunicacional, claramente. No puede ser que todavía no esté. Que vos me digas, todavía no está.
1: Lo consulté anoche antes
0: sí,
1: de...
0: Sí, no es con vos,
1: Y me dijeron que entre lunes y martes, más probablemente el martes, iba a estar... No solamente la confirmación de fechas, de sanciones, de localía, sino también el operativo. Porque mientras no está la confirmación, no lo pueden lanzar. Pero sí están trabajando en lo que es el operativo.
0: Bien, correcto. Para mí tiene que estar porque es un tema. Es lo mismo que el partido que se va a jugar en la cancha de Rosario Central. Es lo mismo. Cuando vos jugás todas estas cosas, que es lo que se juega en Rosario Central, ¿por qué ruta vas? Porque no es Santa Fe, es Rosario. Y Rosario es la misma ruta. Me acuerdo cuando Argentino jugó con Vélez, que fue en San Nicolás, y uno iba por la ruta principal, otro tenía que ir por la otra ruta. Todos escoltados. Imagínate lo que es un partido de Boca Racing, con toda la rivalidad que hay. Se tiene que hacer con tiempo. ¿Cuánta gente va a ir de Racing, por ejemplo?
1: Y lo que estiman es 50% para
0: ¿pero
1: cada
0: cuánto
1: vez,
0: en número?
1: Estás hablando de 22.000 personas aproximadamente.
0: 22.000 personas. Y todos van a ir en auto. No va a ser... en avión. Entonces tenés que preparar los micros que van a salir, los autos particulares, todo eso, no pueden ir por la misma ruta.
1: Te doy el antecedente más cercano de lo que fue, porque fue Racing River, un dispositivo que debería ser similar. En aquel momento River fue por la autopista Buenos Aires-Rosario, los hinchas, y Racing fue dirigido por la ruta 18.
0: Sí, es que la ruta es la otra ruta, pero por eso te digo que ya se hizo, y Argentinos Vélez fue igual. Pero a lo que voy es que lo tenés que decir con tiempo. Porque si vas a mover 22.000 tipos de un lado y 22.000 del otro, esa movida, si no estás con tiempo, le estás explicando. Imagínate que los cortes que hay en Buenos Aires, vieron que ahora en la Avenida La Plata vos tenés que ir por el trambús, de una manera ha cambiado el sentido de la orientación. Lo tenés que hacer con tiempo.
3: Exacto.
0: Hasta te llaman por teléfono. Esta me pasó a mí, me llamaron por teléfono para decirme Avenida La Plata de esta manera. Bueno, el partido es... con tiempo, me parece la logística. Voivoda de ningún... O sea, siempre va a dirigir el partido con Boca, independientemente del resultado.
1: Yo no me animaría a decirte que, más allá de lo que pase, dirige. ¿No? Porque hay circunstancias. Yo no me animaría.
0: O sea, vos decís que si pierde con Sarmiento, si gana, dirige con Boca, si pierde, no.
1: Y si pierde, es muy difícil.
0: ¿Y quién es el interino?
1: La dupla Chirola Romero-Agüed. En realidad, Chirola Romero es el director técnico, pero Agüed trabaja a la par, claro. Lula Agüed.
0: Jugaría contra Boca cuarto de final si no le salen bien las cosas con Sarmiento. Si le salen bien con Sarmiento, es así, digamos, en términos informativos.
1: Exacto.
0: Un empate.
1: Dinámica de partido a partido. Y el empate podría llegar a dirigir ante Boca y obviamente ante Boca, en caso de pasar, le va a quedar, obviamente. No solamente la Copa Argentina para determinar su futuro, sino que además en el camino Racing todavía tiene que jugar con Independiente y con River por el campeonato.
0: Bien, abrazo grande, Arielito, gracias.
1: Abrazo enorme, buen fin de semana, compañero.
3: Sí. ¿Podemos después de la tanda?
0: Después de la tanda viene una nota, ¿eh?
3: Bueno, propongo abiertamente un juego, si no lo hacemos, no lo hacemos. En esto que nos gusta la Secretaría Técnica, así como Estudiantes pensó en Marcos Rojo para reforzar, ¿podemos pensar nombres nosotros? ¿A quién llamarías esos Estudiantes para jugar dos partidos semifinal?
0: Y pero no está mal,
3: ¿sí? No, en la espalda
0: es que
3: la
0: estoy limitado porque
3: un tipo que llegue...
0: la definición del campeonato.
3: Jugando un poco, y un tipo que llegue y
0: claro,
3: te juegue, ¿no?
0: Pero, y bueno, y hay un montón, River tiene un montón. River y Boca tienen un montón. Yo te voy a buscar a Pellegrino.
3: Bueno, ahí está Pellegrino.
0: Sí, Pellegrino, rápidamente voy a buscar a Pellegrino. Así me decís
3: y te digo. Y que un club encima te lo pueda llegar
0: y querés, te dé algo, me decís rápido y te traigo a Rivero.
4: Si no se hubiese resuelto, Pesela era un nombre interesante.
0: ¿Verdad? Claro, pero bueno, de los que están.
3: Está bien, tiraste dos que los clubes no los están
0: no
3: utilizando
0: veo que
3: hoy.
0: En el jueguito vos lo tengas. Dámela de vos, uno. Vamos a la tanda.
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0: Bueno, vamos hasta las 3 de la tarde. Acá estamos. ¿Estás bien, Fer? ¿Cómo está el jueguito? Bueno, ve, y nos fuimos al corte con el jueguito. Me propusiste.
1: Te quedaste con Fersis porque te dije que
0: un ratito. Ah, Martín, pará. Me dijiste un jueguito y.
2: Yo sigo pensando centrales.
0: Yo te tiré dos. A ver, uno.
2: Vos me tiraste.
3: ¡Andate, Fernando!
2: Sí, es que la verdad que cuando planteé el juego.
0: O sea, me propusiste un juego y no me tiraste uno.
2: Propuso un juego abierto para que pensemos, bueno, hagamos scouting. Uno. Pensemos centrales juntos.
0: ¿Y quién? ¿Atará mucha Sanata?
2: No, estoy pensando. Uno que se había cruzado era Pesela, que acaba de ir a Peñarol.
0: No, no, nada, no tenía. No, te está costando, ¿eh?
2: No, no, te juro.
0: ¿Vos, Mariam?
2: Centrales, que puedan ir.
0: O sea, un juego hoy estudiantes. Ahora no tiene mucho de. Tiene yo dos.
2: Me parece un juegazo, ¿eh?
0: Pero ¿y?
2: Para mí, si lo abrís a la gente, no tira nombres, pero. Que ponen y... a estudiantes hoy, juegan las semifinales a la altura de la Libertadores de Estudiantes.
1: Obviamente esto no se va a dar.
0: Ahora están hablando mucho, poco.
1: No, nombre. Porque es difícil que te los den. Pero Francisco Álvarez, ¿por qué no? Francisco Álvarez. No le gustó.
2: No le gustó.
1: Se acabó el juego, me parece.
0: Se acabó el juego.
2: Sí.
0: Quiero saludar a Fernando Castro, a Pucho Castro. Con Dieguito hablo mucho. Es el papá de Alexis Castro, con todo lo que eso implica de historia de vida. Fernando, querido, ¿cómo te va?
4: Hola, Marce, ¿cómo les va? ¿Todo bien?
0: ¿Cómo anda Estrella de Maldonado, que ha sacado a tantos pibes ahí en Juan B. Justo?
4: Sí, acá andamos siempre acá al pie del cañón, tratando de gestionar para que siga adelante y para que sigamos siendo el club de barrio más grande del mundo.
0: Muy bien, muy bien. ¿Estás con tu hermano, con Fabián?
4: Sí, siempre. Desde hace más de 50 años estamos acá.
0: Qué grande. Mirá vos, más de 50 años en un lugar de barrio. Decile a la gente, antes de entrar en la nota, ¿cuánto? A ver, ¿qué jugadores? ¿De Alessandro es el que me acuerdo?
4: De Alessandro, Maxi López, los Pellerano. También pasó algún que otro partido, algún torneo Saviola.
0: Redondo
4: hijo, ¿no? Bueno, ni hablar que Alexis... y hay un montón más también que pasaron y dejaron su huella en el cementerio de los elefantes de Palermo.
0: Jugador, muy bien. Pucho, le cuento a la gente, era un puntero, de la época de antes, puntero derecho. Hoy, uno contra uno, total.
2: ¿Hoy quién puede ser? ¿A quién se parece? Decir...
0: Y para mí tenía una gambeta endiablada. Y además tenía mucha velocidad, la gambeta en velocidad, que era muy difícil concebir las dos virtudes. Te quería preguntar, porque además de ser el papá de Alexis con todo lo que implica, porque jugaste al fútbol, vos debutás en River con Pasarela.
4: Sí, con Pasarela en el 91.
0: Mirá vos.
4: 91 contra Racing. No fue muy muy bueno, fue el partido que River pierde 5-2 en cancha de Racing, con goles del Turco García, el Betito Carranza, Rubén Paz.
0: Mirá los nombres.
4: Y entré ese primer partido por la hormiga, Hernán Díaz.
0: Mirá vos, por Hernán Díaz entraste. Mirá, Fernando, sí. Antes que nada, ¿tu misma camada en River?
4: Mi misma camada en River es Juanjo Borrelli, el Negro Astrada, el Gallego Vázquez, Ariel Beltramo, el Gato Miguel. Había otros chicos que después River los dio a préstamo y otros que... se quedaron también el turco Gabriel del Valle Medina. Una camada bastante bastante grande, jugó en primera de esas categorías.
0: Quien está hablando, insisto, si alguno se sube al auto, es Fernando Castro, Pucho Castro, el hermano de Fabián Castro, papá de Alexis, toda familia futbolero. ¿Por qué lo digo? Porque Alexis Castro, que fue papá hace poquito, está casado con alguien que el papá de esa chica fue jugador de fútbol, digo bien.
4: Sí, y estuvo también muy vinculado a la parte organizativa de muchos clubes como coordinador, que es el hijo del gran Alejandro Moore.
0: Correcto.
4: De Gloria de Rosario Central.
0: Sí, señor. Ese tu consuegro, digamos.
4: Exactamente, Antonio. Hoy más que consuegro, un gran amigo.
0: Un gran amigo. Bueno, pero pará, contame un poco el hecho de haber jugado profesionalmente. Hoy el momento de Alexis se circunscribe al gol que hace y ya queda en la historia de Estudiante de La Plata. Pero en el medio pasaron infinidad de cosas. Él tiene hoy 30-31, pero en el
4: 31.
0: Medio... 31. Tuvo que sufrir mucho para explicarle a la gente.
4: muchísimo. La verdad que es todos los días que yo, cuando a Alexis le pasan estas cosas, más allá de que como papá uno se alegra muchísimo y es una felicidad inexplicable, es el premio a tanta resiliencia que tuvo, a tanta perseverancia, de perseguir su objetivo, de seguir a pesar de tantas frustraciones. Alexis ha quedado libre 5 veces de diferentes clubes y él ha seguido batallando, ha seguido atrás de su objetivo, atrás de su sueño. Y bueno, hoy que viva este presente es el premio al esfuerzo, al tratar de siempre ir por el objetivo, por el sueño. Y bueno, es una felicidad enorme como papá, pero por sobre todas las cosas por Alexis, ¿no? Por Alexis que hoy tiene un presente increíble y nadie más que él se lo merece.
0: Bueno, me van apareciendo gente que está escuchando el programa, entre ellos, bueno, Pedro Glick, que cuando nombraste a Pancho Álvarez vale 8 palos, te dice, cuando hablaba de los estudiantes, pero Dani López, qué gran jugador Pucho Castro me pone. Dani sí. López, que es el papá de Hernán, que es un poco sí, esta claro. historia cuando vino a la radio, de gente que los hijos van, de alguna manera, escribiendo su propia historia. Recién dijiste, quedó libre de 5 clubes. Contame la historia de Chacarita, sí. que para mí fue tremenda, pero que no por el club, sino por su constancia, su perseverancia, por ese luchar en la adversidad, pero cuando sos pibe, cuando no es que... Es como en otro lugar. Messi fue sigilosamente a Barcelona en la búsqueda de un sueño, ¿entendés? Y él iba a Chacarita todos los días, pero...
4: Bueno, la historia de Chacarita es bastante particular porque él jugó un año en Chacarita y fue a entrenar como lo hizo toda la vida, siempre sin faltar, tomándose colectivo a las 6 de la mañana yéndose para San Martín. Y en todo el año no faltó un entrenamiento y no fue citado una vez, literal, ¿eh? Literal. No fue citado una vez. Y él con su frustración, a fin de año por supuesto quedó libre, pero todo el año yendo a entrenar, ni siquiera le pudieron dar una posibilidad de citarlo y poder mostrar algo. Bueno, yo no me meto ni digo nada, tendrán sus razones los entrenadores porque no lo han hecho, uh-huh. y en eso no me meto. Pero la realidad es que él no venía todos los viernes muy amargado a casa, que no lo citaron, que esto, que el otro. Y bueno, y así fue. En edad de quinta recién, ahí cuando Chacarita lo dejan libre...
0: ¿Y no quiso dejar de jugar por toda esa frustración?
4: Y en algún momento sí, pero bueno, fue más fuerte el deseo y su afán de cumplir su objetivo.
0: Claro.
4: Y siguió adelante y bueno, en edad de quinta lo toma un club que lo acobijó y que lo hizo claramente en su momento la mano familiar de mi hermano Pepe, que en ese momento era el coordinador de Tigre. Y bueno, le dijo, vení, en edad de quinta, él no quería ir por la cercanía y le daba como vergüenza cómo va a ir el coordinador, es el padrino. Y bueno, en edad de quinta fue a Tigre, empezó a crecer, empezó a jugar, y a los 6 meses de haber estado en quinta, el Vasco Arrabarrena lo lleva con 17 años a la pretemporada con la primera. Y a partir de ahí empezó a dar la vuelta, ¿no?, por decirlo de alguna manera.
0: Quien está hablando, insisto, es Fernando Castro, el papá de Alexis, que hizo un gol tremendo y quedará en la historia, de esos goles que quedan en la historia. Hay algo que te vincula sin querer. Hoy Alexis está en Estudiantes de La Plata, y de los tantos emblemas de Estudiantes, me contabas hoy cuando armábamos la nota que vos lo tuviste a Sabela muy cerquita todo el tiempo en River.
4: Mirá, es increíble, ¿no? Porque uno no anda contando la vida de uno ni pero... Yo debuté en River en el 91 y en el cuerpo técnico de Pasarela claramente era el Tolo Gallego y era Alejandro. Alejandro dirigía directamente, era el técnico oficial de la reserva. O sea, más allá que era parte del cuerpo técnico de Pasarela, era el técnico de la reserva. Y he tenido un apoyo y una... o sea, si vos me preguntás a mí por qué debuté en Primera División, por Alejandro Sabela.
0: Mira.
4: Él me ha ayudado mucho y sé... porque teníamos un muy amigo en común que era el doctor Cavaliere, que fue un gran amigo mío, o es un gran amigo mío, que estaba en el día a día del cuerpo técnico y presenciaba y después de mucho tiempo me confesó que Alejandro, en una de las charlas, le dijo, tenés que llevarlo a Pucho, que está muy bien. Y bueno, a partir de ahí, un día, nosotros, el grupo selectivo de reserva con River, nos cambiamos en el vestuario visitante de River, en el Anillo. Y se aparece un día Alejandro en el vestuario y me dice, anda al vestuario de primera que te quieren ver. Y cuando entré al vestuario, Pasarela daba la lista con el pizarrón. Y el último de la lista era yo.
0: Decía Castro.
4: Y con el tiempo supe, él hizo mucha fuerza para que yo pueda debutar y convencerlo a Pasarela para que me convoque.
0: Y estoy pensando que él, cuando habla del famoso Rubicón, la frase de Isabela, digo, mirá cuántas cosas vinculaban al papá y el hijo en esta historia de Estudiantes de La Plata. ¿Quién está hablando, Fernando Castro, Barbie o Martín?
2: Fernando, un placer. Si tenés que encontrarle un atributo, una virtud para destacar a tu hijo, porque creo que lo obvio y la técnica que tiene, algunas cosas las vemos todos, yo lo sigo desde hace bastante, ¿qué dirías de él? Tal vez va más por lo mental, digo, vos que lo conocés de verdad.
4: Quizás la mayor virtud de él, más allá de lo que vemos en cancha, tiene que ver con otra cosa, tiene que ver con la perseverancia, con la resiliencia. Esa es la mayor virtud de Alexis, que era lo que le contaba recién a Marce y a usted en la mesa. Eso es, siempre sobreponerse a la frustración, siempre ir por más, y esa es la mayor virtud. Después de lo técnico, táctico, aprendido en este último tiempo, uno que tiene la suerte de ser un tipo de fútbol y seguirlo, vi el crecimiento de él. No te puedo decir que no me sorprenda el rendimiento de él, pero vi el crecimiento y hoy está en un nivel. La realidad es que lo veo muy bien, muy maduro, muy entendiendo cómo jugar, y bueno, las consecuencias están a la vista, y esto que pasó es una felicidad enorme, es algo único, pero es una consecuencia de tantos años de trabajo y tantos años de lucharla, ¿no?
3: Pucho, y también como gente del fútbol, te pregunto, no solamente por el partido del otro día, sino también por los que están por venir y porque lo involucra también a tu hijo, ¿cómo evaluás este momento de los equipos brasileños y los argentinos, y por qué Estudiantes está pudiendo, ya no solamente por haber ganado el otro día, sino porque las últimas copas viene compitiendo y viene quedando ahí? Nuevamente le tocará un duelo con un equipo de este calibre.
4: Mira, hay una diferencia que claramente en el presupuesto, en el que tiene un equipo como Flamengo, que tiene grandes figuras y grandes jugadores. En este caso puntual, creo que Flamengo tiene grandes jugadores y lo conjuga con un gran equipo. Estudiantes es un gran equipo. Estudiantes es un gran equipo. En lo colectivo, Estudiantes es, cuando está completo, cuando está todos los jugadores en su día, es un equipazo. Estudiantes es un equipazo. Y la realidad que yo creo que tiene con qué es fútbol, hay que jugarlo. Por supuesto que Flamengo es un terrible equipo, pero Estudiantes también es un terrible equipo. Lo ha demostrado en los últimos tiempos. Ir y jugar como le jugó a Corinthians habla de su grandeza y de su ambición, ¿no?
0: Fernando, te quería preguntar, porque recién hablaste de lo que es luchar en la adversidad para Alexis Castro, y que vos crees que esa es la mayor virtud. Yo otra cosa que advierto, y eso me gustaría corroborarlo con vos, tiene que ver con el lugar que le dio el cacique Medina. Esto no va en detrimento de ningún entrenador, sino que lo ha puesto todo el tiempo en ese doble 5, y pareciera que es la posición ideal para Alexis. Además de todo lo que vos contaste, esa fortaleza mental,
2: claro,
0: desde el juego, si notás este lugar que le ha dado el cacique.
4: Sin duda, claramente con Eduardo Domínguez ha conseguido un montón de cosas y es un técnico muy importante en la carrera de Ale, pero el cacique como que le ha dado ese lugar en la cancha, que se fue generando también a través de que no nos olvidemos que Estudiantes tuvo que vender a muchos jugadores que también jugaban ahí, claro. Y por momento Eduardo Medina, queriéndolo poner en el 11, quizás a veces lo utilizaba en lugares donde Alexis no se sentía tan cómodo. Y sin duda, más allá de la posición que le dio el cacique, que a mi entender como papá y como que lo vengo siguiente es la que mejor le sienta, también en el día a día le da, por lo que hablo con Ale, le da mucha confianza, le da mucha libertad y lo hace sentir importante, cosa que Ale le hace muy bien para su personalidad. Es un chico que le gusta que sentirse importante, que lo hagan sentir importante. En Estudiantes ha tenido una contención y un afecto de parte de todos que eso lo hace sentir importante también. Es un club que lo ha cobijado, que le ha dado un lugar y bueno, hace 2 años casi ya que está y ha conseguido un montón de cosas importantes y siendo protagonista, ¿no? Que eso no es menor.
2: ¿Y él cómo es, Fer, de exigente consigo mismo? Si juega
4: un enfermo.
2: ¿Sabes qué me imaginé? Durísimo, ¿no?
4: Un enfermo.
2: ¿Qué te dice?
4: No.
2: ¿Qué se dice el mismo?
4: Creo que su autoexigencia hace que a veces no disfrute absolutamente de nada.
2: Mirá.
4: Es un chico que vive con su autoexigencia al 100 y a veces no le permite disfrutar. Bueno, ahora este último tiempo, desde que nació Tadeito, mi nieto, que tiene 2 meses, él mismo lo dijo, como que si bien la focalización del fútbol es importante, tener otro foco de importancia en su vida,
2: obvio,
4: hizo que se relaje y por ahí pudo salir la mejor versión de él. No es casualidad que hace 2 meses que Alexis viene teniendo un rendimiento, mirá, increíble. Yo que lo veo todos los partidos, la verdad que no es porque sea mi hijo, pero me encanta cómo juega. O sea, está en un en su prime. O sea, lo veo muy bien.
2: ¿Sabes a quién le escuché esto mismo? A Lautaro Martínez, que dijo que era que solo vivía para el fútbol y que estaba como obsesionado y que cuando ahora que desde que es padre es más feliz, se siente hasta con un plus en la cancha y esto que vos decís como una especie de cable a tierra.
4: Seguro, 100%. Antes él, después de un partido, después de un entrenamiento, llegaba a la casa y se seguía maquinando que esto, que el otro. Hoy tiene que darle la mamadera, tiene que cuidarlo, tiene que sacarlo a pasear. O sea, disfruta de otras cosas, claro. Y que se disfrute ese focalizarse en su hijo, en su nueva vida, hace que no esté 100% consumiendo todo el tiempo en su trabajo, en su profesión, que lo toma con una seriedad increíble y un profesionalismo,
0: Fernando,
4: brutal.
0: Fer, ¿sabés qué te quiero preguntar? Porque claro, estoy pensando en aquellos que fueron futbolistas profesionales, que les fue bien, porque vos jugaste con Batistuta, con Ortega, el recorrido, hoy le toca hablar de Alexis, pero digo, el recorrido es muy bueno de Pucho como de Fabián, ídolo total
2: y
0: de Atlanta.
2: Y paso, Pepe Castro, lo conozco,
0: a lo que voy es,

0: Chango. O sea, es esa la interacción que tenemos ya siendo un adulto y entendiendo de que a veces yo veo el partido de una manera que él adentro no lo ve y dice, no vi así. Le digo, no, tú jugaste bien y que... No, papi, jugué como el orto. No fue tan así. Bueno, ahí en esa conversaciones donde hablamos de fútbol, pero jamás se me pasó por la cabeza, como veo, como suelo escuchar a veces, que le dicen, vos tenés que hacer eso. Yo le voy a decir a Alexis que lo que tiene que hacer, no. Lejos. El que juegue, que haga su carrera. Yo lo único que hice durante la carrera de mi hijo es acompañarlo, que es lo que le aconsejo a todos los padres, si su deseo es que su hijo sea futbolista, acompáñenlo. Que el nene vea, que el chico vea que mira para el costado y está papá mirando, apoyando desde el silencio, desde el sufrimiento que va por dentro. Yo no te puedo explicar lo mal que la paso cada vez que juega y cada vez que hay que tanda de penales, porque este loco patea o el primero o el último siempre. Y así que imagínate lo mal que la paso.
1: Fernando, nosotros acá otra cosa que decimos desde los chambones, porque no jugamos nunca, es Eduardo Domínguez es el padre futbolístico. Lo llevó a Colón, la rompió toda en Colón, lo quiso llevar a Estudiante inmediatamente de Colón, no pudo, porque no le podía asegurar continuidad. Después sí se lo lleva, por ahí no lo ponía tanto. Yo contaba ayer, contame esa parte de relación con Eduardo, que hoy es de los técnicos más prestigiosos que tiene el fútbol argentino.
0: Bueno, yo puedo hablarte de la relación de Eduardo con Ale desde lo que me hablaba él. Uh-huh. Tuvieron siempre una relación de mucho afecto. Eduardo es una persona, una increíble persona. Yo he tenido también la suerte de compartir con él muchas veces momentos, tanto en Colón, tanto un tipo muy abierto, un tipo sensacional. Pero este último tiempo, cuando lo trajo a Estudiantes, creo que la superpoblación, de querer tenerlo, porque siempre lo llaman, todos los mercados de pase lo llamó, y alguna vez se pudo ir, y bueno, esta última sí lo pudo llevar. Yo creo que la superpoblación de jugadores que tenían la posición de Alexis, hay veces que la gana de ponerlo de él, por ahí no lo ponía en un lugar donde Alexis más cómodo o mejor podía rendir. Pero bueno, ellos tenían una relación muy linda, ellos... vos fijate el último partido de Domínguez contra Sarmiento, Alexis hace el gol que gana 1-0, Estudiante gana 1-0 con gol de Alexis contra Sarmiento, y cuando va se pegan un abrazo interminable, como entre los dos diciendo vivimos tantas cosas juntos que bueno, se agradecieron. Alexis está muy siempre agradecido a Eduardo, porque fue un tipo que siempre confió en él y siempre lo quiso llevar a donde fue. Así que
1: la otra,
0: tenía una linda relación.
1: Y siguiendo eso, yo veo las imágenes de la tele, el cacique le dice algo en el oído.
0: Sí, el cacique, yo también me llamó mucho la atención, porque cuando termina el encuentro, que fue un resultado increíble, noto, yo me fijé, imagínate que vi infinidad de imágenes, el orgullo la baba, porque más allá que uno es futbolista y que fue futbolista, no deja de ser un papá, y que tu hijo viva estas instancias y estos momentos son increíbles, y veo que el cacique se queda específicamente un tiempo abrazándolo y diciéndole cosas a Alexis, y eso también me llenó de felicidad. Tener ese respaldo, que Alexis tenga ese respaldo del técnico, es lindo para un papá, con lo que significa uno que fue futbolista, tener esta relación y ese apoyo de un técnico, ¿no?
2: Sí, voy a ir, Marce, con la pregunta picante.
1: A ver.
2: Que tiene que ver, porque acá decimos siempre, cuando hablamos de Alexis, decimos el Pucho Castro, y vos siempre me corregís y decís, no, Pucho era el padre.
1: Sí.
2: Pero se instaló el apodo, como que se heredó. Y de hecho él en el festejo hace también el gesto del Pucho, básicamente. No, preguntarte de dónde nace, de dónde viene el apodo del Pucho.
0: El gesto ese es un día que yo no soy de decirle mucho, o sea, bueno, pa, dale con todo, jugá, disfrutá. Y fue un partido con River, el día que Alexis hace el gol con River en el Monumental, que Estudiante gana 2-0 con el gol de...

0: Tinelli, el segundo de Ascacíbar. Ese día le mandé un mensaje a la mañana de la nada, que le dije, hoy vas a hacer un gol, papi. Hoy vas a hacer un gol. Y bueno, y se hizo el gol. Y cuando lo hace, en un principio me hace como el gesto de, como para vos, viste, que hace el pucho. Hoy ya no es que me lo dedica a mí, ese gesto empezó con eso, pero hoy ya es como que hace una marca registrada, el agradecimiento de o sea, del gol, y hace esa marca. No es que me lo dedica a todos, claro, a mí. Simplemente, qué sé yo, es algo que hace él en función a un gesto que quiere tener después de una sensación tan linda como hacer un gol.
1: Y claro, es como los pibes de ahora que ya tienen su perfil para gritar los goles, viste que Lautaro se pone de una manera, Messi se pone de una, Cristiano, todos tienen una manera de gritar los goles con esa personalidad. Bueno, quedó aclarado. Yo te quería preguntar, y con esto ir terminando,
0: un placer estar hablando con ustedes.
1: ¿Cómo?
2: Un placer estar hablando con nosotros. Igualmente.
1: Y Diego está emocionado, me está escribiendo emocionado nuestro amigo en común, pero lo que voy es, en un momento dado dijiste 5 veces quedó libre. Y hoy está gozando de este lugar. Entonces, ¿quién es el primero? Mirá la paradoja del destino. Queda libre de San Lorenzo y lo termina comprando San Lorenzo.
0: Sí. Las cosas del fútbol. Pero eso pasó muchas veces. Lo dejó libre en octava división. Y la realidad es que, bueno, después Alexis tiene su debut en Tigre. Hizo con Pedro Troglio, que fue el que lo potenció y el que también lo ponía casualmente en esa posición que hoy está jugando, y lo compra San Lorenzo. Creo que la decisión es después de un partido que Alexis juega con San Lorenzo un día de lluvia, que gana Tigre 4-3, y que Alexis jugó bárbaro, y bueno, son cosas que pasan en el fútbol, que suelen pasar. Claro. O sea, lo dejó libre en octava división.
1: Claro. Era un montón, era otra época. Y la última, ¿la viste hacer un gol así en el Maracaná? ¿O en algún otro lugar, en algún otro estadio, algo? Porque lo que hizo en Brasil, en San Pablo, es un jugador para mí, es un gol que quedará en la historia. De Estudiantes, sin saber cómo va a terminar, pero también para Alexis.
0: Yo se lo dije a Alexis, el gol es un golazo. El gol es un golazo por la factura de la jugada, por cómo lo agarra con el empeine, cómo, dónde la pone. Pero no hay que dejar de perder de vista la importancia del gol. Yo estaba escuchando, no sé quién lo dijo, y puso el gol en una palabra que es la que describe exactamente el gol. El gol que hizo Alexis es un gol inmenso. Es un gol inmenso por lo que significa.
1: Ganar en Brasil.
0: Exactamente, y pasar a semifinales.
1: Sí, total. Y pasar ese Rubicón, que es la frase de Estudiantes.
0: Exactamente. Exactamente. La verdad que es algo soñado, principalmente para Alexis. Y nosotros, la familia, imagínate lo que nos pasó. Yo lo hablo con Diego, que es el hermano mío de la vida, y que lo sufre y lo vive, y lo vivimos juntos, y me manda un mensaje, no paro de llorar. Y yo ni te cuento.
1: La verdad, gracias por la charla, por la manera, por cada una de las respuestas que fuiste dando. Y la otra es porque para mí los clubes de barrio son clave en la educación de los chicos. En cualquier orden de la vida.
2: Total.
1: Me ha pasado a mí que llevaba a los chicos esa etapa que no importa si juegan o no juegan, pero es una manera de generar amistades todo el tiempo. Los clubes, y sobre todo el club de barrio, que tiene mucho de adversidad y que cada vez cuesta más sostenerlo. Y ustedes, como familia, porque sé que está toda la familia metida ahí adentro en Estrella de Maldonado, con la pileta, con los partidos de fútbol, con tantas cosas, porque me acuerdo cuando iba Chiche Sosa y un día lo acompañé, a mi hijo le ha tocado jugar en Estrella de Maldonado, así que chapó para todos los clubes de barrio, en este caso para ustedes como familia con Estrella de Maldonado.
0: Bueno, muchísimas gracias, Marce. Estrella es nuestra vida, es nuestro presente, es nuestro pasado, y acá es donde se van a criar nuestros nietos, y vamos a seguir estando acá, y es como vos decís, ojalá puedan entender muchas partes sin hacer hincapié en la política. Total. Que entiendan que los clubes de barrio son el alma de los chicos. Ojalá podamos volver a las raíces y saber que en un club un chico tiene contención, tiene afecto, y tiene por sobre todas las cosas vida sana.
1: Fer, gracias por todo, ¿eh? Y saludos a Alexis, sé que queremos charlar algún día con él, ¿eh?
0: Bueno, Marte, un gusto y a disposición como siempre. Un abrazo para todos.
1: Abrazo. Fernando Castro, Pucho Castro, charlando con nosotros. Vamos a presentar a Dani Miche.
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1: Dani, querido, ¿cómo vamos? ¿Cómo te va con el tenis?
4: ¿Cómo te va, Marcia? Aquí estamos en Neuquén, está divino, 24 grados, caminando por el paseo de la costa, el río Limay. Qué bien lo que han hecho acá, sí, una hermoso. Cosa de locos.
1: Hermoso,
4: ¿eh?
1: Hermoso.
4: No sé si hace mucho no viene a Neuquén, pero se ve que la vaca muerta está chorreando, ¿no?
1: Ah,
4: y sí, se ve mucha construcción, muy lindo. Aprovechando el día previo a lo que va a ser el arranque de la serie, Marce, mañana a las 12 del mediodía, entre Argentina y Turquía, Grupo Mundial 1. Bien. Hacemos la traducción porque es un nombre marketinero, el nombre Grupo Mundial 1 es... Esto es un repechaje, ¿eh? Esto es no, para no irte a la B. Argentina, recordamos, tuvo problemas para armar un equipo serio en febrero contra los coreanos en Busan. Ninguno de nuestros 7 mejores jugadores del momento quisieron ir a jugar hasta allá porque les quedaba incómodo, porque no querían jugar. También se borraron los doblistas, Molteni y Horacio Ceballos. Fuimos con un equipo alternativo, con 5 debutantes. Hicieron lo que pudieron los chicos. Después, en el deporte, Marce, se gana o se pierde, por supuesto, pero siempre hay que poner lo mejor. Cuando se trata de la selección argentina en cualquier deporte, tienen que estar dispuestos y predispuestos los mejores. No sucedió en el tenis, lamentablemente, perdimos con los coreanos y ahora hay que ganarle a un equipo muy menor como Turquía para no irnos a la B. Una verdadera pena, porque tranquilamente hoy Argentina podría estar jugando contra la India de local, también un partido facilongo, y con esto te clasificabas para las finales y tenías chance, porque con este equipo tenés chance de pelear cualquier Copa Davis. Así que bueno,
1: sí,
4: una
1: yo
4: pena,
1: le doy valor. Que esperar. Yo le doy sí. valor, por ejemplo, a que en este partido que vos decís facilongo estén todos. Porque en otro momento sí, sí. ha pasado que no iban todos. Y acá fueron y todos no. comprometidos para un partido que por ahí podría jugar con otros jugadores.
4: Sí, sí, hoy todos quisieron jugar.
1: Es cierto, y eso tiene un valor.
4: Saben
1: para
4: que eso es una situación complicada. Si perdemos con Turquía, Marce, con este equipo. Hablando mal y pronto, hay que cerrar las canchas de tenis en Argentina, porque no. O sea, mañana juega, primer partido, Francisco Cerundo, los 23 del mundo, ya sabemos lo que es Fran como tenista, y va a jugar contra el número 2 de Turquía, que se llama Yanki Erel, 329 de ranking mundial, 25 años, nunca ganó ni un challenger siquiera, torneos menores, ITF y demás. Y después Tiaguito Tirante, bien por Frana, si bien dijo que no fue porque jugó en Busan, estaba la duda, estaban muy parejos entre él y Nabone, los dos se están pasando un buen momento, cualquiera de los dos podría jugar mañana, pero finalmente se inclinó por Tiago Tirante, que ya jugó en Busan, ahí debutó, estaba fuera del top 100, era otro jugador, hoy ya es un jugador consolidado dentro de los mejores 50 del mundo. Tirante va a jugar contra el número 1 de Turquía, que se llama Mert Alkaya, 296 del ranking mundial, 26 años, 3 títulos ITF, torneos ITF es torneos de la primera C en el mundo del tenis, ni siquiera del Nacional B. Así que bueno, veremos mañana a las 12. Vamos a escuchar a Tiaguito Tirante, Marce, brevemente, que estaba muy contento que mañana le toca jugar de local con toda su gente y demás, y siempre eso es muy lindo para un tenista.
1: Dale.
5: Fue una decisión muy, muy, muy difícil porque estaban los dos jugando muy bien. La verdad que hasta mismo cuando tuvieron un set de práctica terminaron igualados, porque justo se nos terminó la hora. Y la verdad es que los dos mostraron sus versiones y viste cuando llegas a una situación decís, bueno, la verdad que no hubo una diferencia, no hubo en estos días algo que te incline más por una situación que otra. Se tomó una decisión estrictamente técnica de... Sentíamos que tal vez Thiago podía incomodar más, tal vez un poco por la velocidad, que ellos están un poco menos acostumbrados y creemos que por lo menos para el sábado esta es la mejor la mejor situación, pero insisto, Mariano también estuvo teniendo rendimiento súper alto y esto es una cuestión muy estratégica también, o sea que no es que define ninguna situación.
4: Perdón, era Fran, no le cambió la voz. Marce, Fran hablando de por qué eligió a Tirante y no, y no en todo caso.
1: Pero vale igual, Tirante, vale no sé igual. Si lo... quedó clarísimo que era Javier.
4: Sí, así que bueno, mañana a ponernos 2-0 y el domingo con el doble con Andreozzi y con Andrés Molteni cerrar la serie y no repetir errores, Marce, porque cuando se haga el sorteo de Copa Davis en noviembre, por ahí a Argentina le toca jugar contra Japón de visitante o contra Uzbekistán y va a ser la misma semana previa a la Argentina Open, o sea, va a ser la misma situación que vivimos este año con los coreanos. ¿Qué va a pasar? ¿Aprendieron los chicos que hay que jugar? ¿Podrá Javier Frana convencerlos para que al menos juegue uno, un Echeverry, un Cerúndolo? ¿Con eso bastaba para ganar a los coreanos? Bueno, veremos qué es lo que sucede si es que nos toca jugar de vuelta el año que viene, en febrero, como visitantes.
1: Quedó clarísimo. Abrazo grande, gracias.
4: Tomarse abrazo.
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1: Bueno, nos vamos a ir a la tanda, nos queda algo más, llegará Dani Retamoso, gran programa de Dani, con todos los chicos, estamos en la antesala del fin de semana, nos quedan nada más que 7 fechas del torneo argentino, 7 fechas, 21 puntos, nada más y se define la anual y los 8 que van a entrar de un lado y del otro. Ya estamos en etapa de definiciones,
2: sí.
1: Tenemos casi las semifinales, falta poquito de la Copa Argentina, ya tenemos semifinales de Libertadores y Sudamericana, Estudiantes y Boca. Pero nos queda algo más, que es el torneo local.
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1: Bueno, nos quedan algunos minutitos. ¿Martín?
2: Sí, Marce, con novedades sobre la selección argentina, en lo que se venía hablando de lo que es amistosos clase A. Bueno, hace un rato la AFA comunica, y en Doble Amarilla también ya está en su web en Instagram hace una media hora, que FIFA da el ok, pulgar arriba, y estos tres amistosos se le vienen a Argentina, están considerados para la FIFA clase A, sí. Lo que quiere decir
1: que... la amarilla.
2: Muy bien. Que purgan, que va a incluir para sanción, que son partidos considerados internacionales y que los que tienen fechas, los sancionados argentinos, que son Leandro Paredes, el que más tiene, 10 fechas.
1: Pero no estaba en eso que se podía apelar, que habló acá el Patón Urich, y que podían bajarle hasta
2: todavía
1: ahora no
2: se bajaron. Todavía esa instancia está, claro. Eso está en un compás de espera, digamos. Leo Paredes tiene 10 fechas, Nahuel Molina tiene 7 para cumplir, Roberto Fabián Ayala, el cuerpo técnico del Ratón, tiene 3, y Thiago Almada tiene 1. Con estos tres amistosos irían purgando, bueno, Thiago limpiaría.
1: Igual que bajen considerablemente y te quede ya como que...
2: Puede ser.
1: Solucionás todo, ¿eh?
2: Paredes, recordemos que dejó igual, ¿no?, picando la última nota que le hicieron, él... dijo que lo veía difícil esto de volver a la selección y encendió una alarma. Por lo menos este es un guiño para AFA y Selección Argentina, que estos tres que se nos vienen, el final será el de Benín con Messi y su despedida. Correcto. Bueno, van a contar para que vayan reduzca la sanción.
0: Bien, Marian. Y se confirmó una mala noticia para Platense, pero que intuíamos. Hay resolución de Aprevide con el tema de lo que fueron los incidentes post eliminación de Copa Libertadores frente a Fluminense. Próximos dos partidos por el momento a puerta cerrada
1: local,
0: para el Calamar.
1: Digamos de torneo local.
0: Sí.
1: Y faltaría la sanción de parte de Conmebol también.
0: Claro, porque eso no se previde.
1: Claro.
0: Eso corre para el campeonato local. Hay que ver que si.
1: ¿Qué decisión toma Conmebol?
0: Sí, obviamente están trabajando la dirigencia de Platense
1: para apelar.
0: Para reducir. Claro,
1: igual
0: la
1: lo
0: sanción.
1: Mismo que contaba recién Martín.
0: Pero bueno, confirmada esa mala noticia, pero esperable para la gente de Platense.
1: Y de lo de Estudiantes que contaste de que pueda cambiar de escenario, porque Verón salió fuerte a decir que. Que no, pero que todavía no existe la chance de la semifinal con Flamengo, me refiero.
0: Sí, porque eso es algo que va a tener que definir con el rival, que en este caso va a ser Flamengo. Si ceden esta posibilidad de, como mínimo, Conmebol le exige 4.000 localidades para la parcialidad visitante, y creo que Estudiantes está en condiciones de ofrecerle 2.500, así que va a tener que resolver si hay una reciprocidad en ese pedido, y si no, va a tener que salir a buscar una cancha. Ayer hablábamos de la posibilidad de Lanús como una alternativa.
1: No nos quedó para hablar y nos tenemos que ir, es la asistencia de Rossi, pero
2: sí, Agustín.
1: El buen partido que hizo Independiente del Valle.
2: Total.
1: Porque en un momento dado, primero que le anulan un gol de Carabajal cuando el partido estaba 1-0, uh-huh. Porque todos decían, ya está, ganó Flamengo, 2-0 allá, y la verdad, yo vi el partido... Obviamente que comete un error Jorginho, que lo expulsan y todo, pero lo tuvo para hacer el 2-0, lo dominaba hasta que el arquero se come un gol increíble, porque está la asistencia de Rossi, que reparte un tiro bárbaro de Arrascaeta, que no estaba al 100, que entra en el segundo tiempo, mete el gol de cabeza, pero un error garrafal del arquero.
2: Sí.
1: Pero estaba en partido y era para el 2-0. Estaba para el 2-0.
2: Sí, la peleó hasta el final.
1: Digo, ¿cómo esta cosa de que no es que Flamengo es un cuco? Se le puede ganar. Uh-huh. Para mí, Independiente del Valle hizo muy bien las cosas. Y estuvo muy cerca de poder llegar. Lo quería contar porque a veces nosotros idealizamos a los equipos y la verdad que Independiente del Valle, con mucho menos jerarquía en cuanto a lo que es Flamengo, porque veía el cambio, fue de Arrascaeta entrando en el segundo tiempo.
2: Sí, entró Gonzalo Plata también.
1: Sí, sí, sí, los cambios. Pero lo quería contar porque Rossi hizo una asistencia. Barbie, gracias.
4: Gracias, Marce, nos vemos.
1: Gracias, Martín.
2: Un placer,
1: gracias, Marian.
2: Yo, Marce, buen
1: gracias,
2: fin de...
1: Gracias, Santi, Brian, Juan. Y nosotros nos reencontramos el lunes. De 2 a 15, con cómo te va, obviamente. ¿Qué pasó?
0: Nos quedó, bueno, seguirá en la programación de Dispo Radio, mira. 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
2: 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Sobre el Pucho Castro, ¿no?
0: Ahí, televisión, radio, todo el día con los Juegos Suramericanos, hasta el 26 de septiembre en nuestra pantalla.
1: Sí, señor, ojalá que sigan ganando medallas los argentinos. Viene

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0: Bienvenidos amigos, amigas, ¿cómo le va? Que estamos nosotros. Sí, hemos llegado a las 15.06 en la queridísima República Argentina y juntos hasta las 18 hacemos más de una copa en el aire de D-Sports Radio en este día viernes. Sí, por fin llegó el viernes, en una mesa que de a poco se va a ir poblando, que estamos con alguien que viene con dos ruedas, viene con nanas y con otro que está abajo por llegar. Hola Catalina, saluda Barra, muchachos. ¿Cómo les va? ¿Cómo están? ¿Cómo andan?
1: ¿Qué hacen? Hola. Buen viernes para ustedes.
0: ¿Estás con frío, Pipi?
1: No. Ah. Sí, Bárbara.
0: Pero no, Bárbara no.
1: Una gana de vivir hoy.
2: ¿Acabas? Somos como los Odesur, los sub 30. Bueno, vos, Dani, serías en los Juegos Olímpicos la excepción.
1: ¿Somos los chiquitos?
0: Mirá, claro. Yo soy el técnico. Escúcheme.
2: Uno de los mayores permitidos.
0: Está. ¿Cómo? Oh, Dios mío. Escucha, no, Pipi, no. Hoy está con un día. Estás, dijiste que te estás por enfermar, ¿qué te pasa?
1: No, lo voy a esquivar. La voy a esquivar.
0: ¿Ah, sí?
1: Está llegando la trompada, pero la voy a esquivar.
0: ¿Pero qué sentís?
1: Siento alergia, congestión, molestias en la garganta, en el cuerpo, en la espalda.
0: Justo acá al lado mío te tenés.
2: ¿Algo falta?
0: ¿No te puedes sentar allá?
1: No, pero para mí estoy renaciendo. Ah, sí. Como la ave Fénix.
0: Pero, bueno.
2: No sabía que así se renace, pero bueno.
0: Escúchame. ¿Estás comiendo un caramelo?
1: Sí, gracias a Dios un compañero me lo compartió.
0: Ajá, ok. Pero ahora justo, pareces el profesor que come la galletita justo cuando está por el...
2: Sí.
1: No hay horario para comer la galletita.
0: Ok. Uy, ¿cómo está hoy, no? Sí. ¿Cómo está hoy? Bueno, hace un poco de frío, ¿no? ¿No? ¿Estás bien?
1: No, yo estoy bien.
0: Pero allá no, posta, si se están por enfermar, en fin, se viene el fin de semana.
1: No voy a contagiarte.
0: No me gustaría enfermarme. No contagia. Justo el fin de semana.
1: Yo tampoco me gustaría.
0: Bueno, pero vos ya estás con
1: lo mío se va, mañana se va.
0: Ajá.
1: Me tengo que tomar un remedio,
2: un Tevic. ¿Un timer?
1: Sí, eso. Me doy cuenta.
0: Sin publicidad.
1: Todo tiene que ver con que tengo una uña que fui a hacerme el pie. Me dejó una uña y la mina me lastimó y me generó fiebre en el dedo gordo.
0: Ay, cualquier cosa.
1: Entonces esa fiebre está colapsando mi cuerpo.
0: ¿Y eso para que te hace doler la garganta?
1: Todo el cuerpo, estoy fatídica.
0: Pará.
2: Fiebre en el dedo gordo.
1: Sí.
0: No, pará, lo del dedo gordo puede ser que te cause fiebre. No, no me muestres, no, pero, Catalina, que me da impresión.
1: ¿Ves? Que le agarras fiebre al dedo, me hice los pies.
0: Ah, ¿se te encarnó ahí una uña?
1: No.
2: Claro.
0: Y para, ¿tiene que subir el pie de arriba a la mesa?
1: Voy a comprar agua oxigenada, así que mañana ya voy a poder estar bien.
0: Pero para vos te vas a la pedicura.
1: No voy, justamente no voy. Y fui a arreglarme lo que tenía, que era un dinosaurio. Y ahí la mina metió mano de más.
2: ¿Te entra un dinosaurio en el pie?
0: Las mujeres van al...
1: Sí, hacerse los pies. Hombres también, ¿eh?
0: No, el profesor.
2: El profesor.
0: Yo no. ¿Cómo ir al pie?
1: ¿Cómo tenés los pies? Hay que ver.
0: ¿Lo querés ver?
1: Sí. Porque los hombres se le encarnan. No, cualquiera.
2: Pero
1: se le encarnan mucho las uñas.
2: ¿Por qué llegamos al punto de mostrarnos los pies?
1: Creo que es el mejor.
2: Por Dios.
1: Es el mejor pie de hombre que vi en mi vida.
0: Lo tengo perfecto, mirá. Y no voy a ni me corto yo.
1: Terrible.
0: ¿Viste?
1: Bueno, lo general, los hombres con los botines, con todo eso, es un asco los dedos. Mi hermano, tiene un pie.
0: Y no voy a pedicuro, me lo hago yo.
1: ¿Cómo se llama?
2: ¿Pie de atleta?
1: No, ¿cómo se llama lo que es? ¿Se le sale?
2: Juanete.
1: Juanete es terrible. Se llama Juan encima.
2: Ah, mira, justo.
0: Excelente. Muy bien, para que me te...
2: Estaba pensado.
1: ¿Sabés por qué se le dice Juanete al Juanete?
0: ¿Por qué?
1: Averigua.
0: Bueno, vos tampoco. Escuchame una cosa. ¿Todas las mujeres van al pedicuro?
1: No, todas no.
0: ¿Se llama pedicuro? Sí, pedicuro.
1: La pedicuría.
0: ¿El pedicuro te hace las manos también? ¿Te hace la manicure? No.
1: Una cosa es pedicuría, que vos te haces como la belleza de pies. Y acá ella me hizo con el torno, te raspa con una lima, te arregla el de pie, más lindo.
2: Te raspa un poquito más.
1: No, y metió el bisturí un poquito más al fondo y se ve que dejó algo, un pedacito de uña, y se me infectó. Y ahora me duele. Y esa fiebre del dedo de borde del pie se genera como un eco en mi cuerpo. Que va enviando estímulos de fiebre.
0: Estímulos de
1: fiebre. Yo lo estoy combatiendo.
0: Ya pasaste, tenemos un monte de boca. Bueno, está bien.
2: Y con caramelos.
0: Ponele que sea así. Ponele que algo de eso pueda pasar. Yo, el famoso...
1: ¿Nunca te pasó?
0: Nunca fui en pedicuro.
1: Siempre lo tuviste perfecto los dedos del pie. Qué en suerte. Realidad, los hombres suelen tener cada pezuña ahí.
0: En realidad.
2: Pero no es un hombre común.
1: No,
2: Carla,
1: él es perfecto.
0: Bueno, en realidad una vez.
2: Él es un ser superior.
0: Fui a Antonio Obrador, que es el famoso Busca. ¿Saben quién es el Busca? No tenía nada.
1: Sí, sí.
0: ¿Quién es?
1: El que busca todo y lo encuentra.
0: No. Antonio Obrador es el famoso histórico, si lo googlean, quién es el Busca.
1: Me suena mucho. El nombre, no lo del Busca, menciona.
0: El Busca es...
1: Antonio Obrador me suena, no sé.
0: Antonio Obrador es el Busca, el famoso histórico, debe haber fallecido hace...
2: Acá dice Antonio Obrador, diseño, arquitectura y rehabilitación.
0: Bueno, Antonio Obrador debe haber 4 millones, pero pone el Busca, pedicuro, y lee quién es.
1: Podólogo, no es lo mismo.
0: Sí, no es pedo, debe ser, bueno, pero igual no sé, se transforma.
1: Antonio
0: Obrador, el Busca.
2: Ah, el podólogo de Boca.
0: El podólogo de Boca.
2: Acá dice, bueno, falleció.
1: ¿Ibas ahí vos?
2: Qué pena que no está el profesor.
0: Le mando un saludo. Falleció hace 5 o 6 años de haber fallecido.
2: 2023. Claro. Hace poquito más de 3 años.
1: ¿Ibas ahí?
0: Era amigo mío, no. Lo que pasa es que yo lo conocí cuando yo cubría Boca. Es famosísimo. El tipo, el Busca creo que le puso un jugador famoso de Boca.
1: ¿Porque buscaba
0: que,
1: hongos?
0: No, los pies. Y ahí se hace. El tipo creo que laburó en Boca.
2: Era grande, 92
0: si no laburó,
2: años.
0: Si no laburó 60 o 70 años en Boca, pega en el palo.
2: Mirá, llegó a
0: fue
2: Boca.
0: Fue fotógrafo después.
2: Llegó a Boca en 1969.
0: ¿Viste?
2: Sí, más de 50 años seguro en Boca.
0: Claro, y laburó en Boca hasta el día de su muerte.
2: Claro.
0: Ajá.
2: Fue parte de los equipos de Bianchi. Estuvo incluso cuando Diego.
0: Estuvo en la época de Lorenzo.
1: No, es que eso para los hombres, más para los deportistas. Le debe encarnar todo con los botines.
2: Mira, acá dice: el que le puso el apodo el Busca fue Norberto Madurga.
0: Madurga le puso
2: Madurga.
1: Ajá. ¿Y por qué, Ale?
2: Porque se encargaba de tener en condiciones esa parte del cuerpo de los futbolistas. Allá en la candela me gritaba: Buscapié, venía a cortarme las uñas que estoy molesto. Y ahí le quedó.
0: Ajá. Murió el Busca, acá dice la noticia. De, bueno, el año que recién decían, histórico podólogo de Boca, quien era, y su anécdota con Riquelme, lógicamente, bueno, cuando, una vez me acuerdo, en unas vacaciones pisé un, ¿cómo se llama el coso este?
1: Ay, sí, cactus.
0: No, qué cactus, ojalá fue un cactus.
2: Una, o sea, casi en el mar.
0: No, un erizo.
2: Un erizo.
0: ¿Sabes lo que es un erizo de mar?
1: Un erizo de mar, terrible.
0: Terrible.
2: Son venenosos, además.
0: Claro, estaba en unas vacaciones en Brasil. Y me metí en un lugar donde no me tenía que meter y en una roca, piso fuerte y piso un erizo de mar. El erizo de mar tiene como unos cosos, unos pinches, que cuando vos lo pisás, ¡tac! Como que te escupe unos...
1: veneno.
0: Claro, unos pinches. Y se me metieron todos adentro del talón. Para que, claro, ¿quién tenía que aparecer? Maverino. Muy viral, claro. El beso con Mauro Zárate. Y muy bien, exactamente lo que dice... Silvio Maverino, el pico, y también un gol que festeja Palermo, me acuerdo, que va contra los carteles, los patea y los revolea por el aire al Busca, porque el Busca era muy amigo de los jugadores. Hay un beso que le va, porque el Busca se acerca, estaba dando una nota, me acuerdo, Mauro Zárate, es esto, me parece lo que dice Silvio, estaba dando una nota Mauro Zárate y se acerca el Busca para saludarlo y darle un beso. Y viste, no sé si a veces le pasa que cuando vas a darle un beso a alguien.
1: Ah, que entra mal encaminado.
0: Entra mal encaminado y se te dando un beso en la boca.
1: Ah, no, por lo
0: con el viejito, pobre, se dan un beso en la boca. Mirá.
2: A encima, no, Mauro. O
0: sea, salió, ahí está, mirá.
2: Mauro
1: con, no, mirá, con sacale, chape, se comió la boca.
0: Para que tenés el cartel, mirá. Ahí lo tenés. Se están comiendo la boca.
1: Ahí nos equivocaron. sí,
2: le gustó.
1: Pues sin querer, pero la mujercita del pie.
2: El cuello y todo ahí. ¿Eh?
0: Mirá, ahí lo tienes. Pero
1: parece guía.
0: Es un beso.
2: Sí, sí.
0: Le come la boca.
2: Casi el de Estebané con Karina San Peña en Desamor.
0: Le falta la lengua ahí porque es terrible. No, el Busca era el adivino. Hay otra anécdota con el Busca. Yo laburé con muchos con. Terrible. Busquen la.
1: Busque. No, no nos podemos reír.
0: ¿Por qué?
1: Pero, bueno, es un lindo recuerdo.
0: Es un lindo recuerdo. El viejo era, o sea, lo divino que era el viejo. Ahora te voy a contar por qué estuve aquí con él. Pará. Hay una anécdota de Aldo Proietto. Yo laburé en una época con Aldo Proietto. Aldo Proietto era el director del gráfico. Y Aldo Proietto, no me acuerdo en qué año, al Busca, a Antonio Obrador, le da, no me acuerdo qué, y le dice: sacame fotos de adentro del vestuario. Juan Boca, campeón de andás, no me acuerdo qué año, y después fueron las fotos que publicó el gráfico, viejo zorro, Aldo Proietto, y salieron las fotos del gráfico, lógicamente, nadie tenía acceso a lo que pasaba dentro del vestuario, y fue gracias a las fotos que le pasó el Busca Antonio Obrador. Vuelvo a lo del erizo, pisé un erizo,
1: ay,
0: y me dejó adentro 23 pinches. En el talón.
2: Ah, te hizo mierda.
0: Me hizo pelota. Entonces no me lo podía sacar porque te quedan a una profundidad de 4 o 5 centímetros.
1: No podía pisar tampoco, ¿no?
0: No podía pisar.
1: Te cagó las vacaciones.
0: Por suerte era uno de los últimos 3 o 4 días que tenía que volver. Bueno, cuando vuelvo, no, me los tenía que tratar de sacar y hacerme un corte y fui a hacerme la radiografía y todo. Y me decían, escúchame, esto, de única manera que es operar. Es abrir el talón y sacarlos.
1: ¿No podías con la pinchita sacarlos?
0: No, no, pues estaba muy adentro, un partido.
2: Pero para, estuviste entonces 3 días hasta que volviste.
0: No, fui, tú, allá fui al hospital. Dolor. Me dieron la antitetánica para que no se me infecte todo. Y tenía que ir caminando sin apoyar el talón. Bueno, y fui al Busca, digo, sacame esto de acá porque.
1: Y el Busca.
0: Y el no lo pudo sacar. Y el Busca empezó y aparte me dolía como loco. Vos pensás, sin anestesia, el Busca empezó a darle para tratar de sacarlo y no lo podía sacar. Y después fueron. Dije, yo no me voy a operar por esto, me tengo que internar.
1: Vos que sos un cabrón.
0: No, ni por puta.
2: ¿Y pero qué vas a hacer? No.
0: El cuerpo muy de a poco los va expulsando, muy de a poco. Y yo iba con un alfiler pinchando en los costados, haciendo un agujerito más grande. No te va doliendo, pues se va armando un callo. Vas haciendo con un alfiler lo que más. Vas pinchando con mucha paciencia.
1: Un animal lo que hiciste.
0: Y vas pinchando, iba pinchando, aprovechemos donde está el profe, que agrandando el agujero, ¿viste? iba pinchando y sacando uno por uno.
2: Pero preferiste negro. Entonces estar un mes y medio
0: más, sin. Fueron como 3 meses.
2: 3 meses sin poder apoyar bien el talón.
0: ¿Me voy a operar por eso? ¿Vos estás loco? Si me voy a operar por eso. Una operación, boludo. Te abren el talón. Me tenían que abrir el talón.
2: Bueno, pero se supone que si lo hace un
0: médico.
1: ¿Te quedó marca?
0: ¿Eh?
1: ¿No te quedó marca?
0: Creo que no. No, el talón. No.
2: Pero una semana estabas a lo sumo del posoperatorio.
0: Para pisar, te abren el talón. Me tenían que abrir el talón y sacarme los cosos. ¿Sabes lo que es? No, ni loco. Bueno, ahí está.
1: El fondo, ¿no? Neutro.
0: Ahí sí.
1: Mirá, Ciudad Deportiva.
0: Bueno, vamos a tener gracias. Ahí está Silvio Marino mandando entonces.
1: No, es terrible.
0: La de Antonio Obrador. Bueno, entonces te quedó bien el pie de Pipi, entonces más o menos. Mal.
1: Hoy no, le mandó un mensaje al lugar y le digo, hola, te mando fotos.
0: ¿Te quejaste?
1: No, bien. La verdad no fui peleadora. Le consulto y le digo, mirá, me quedó así la uña, ¿le podés decir a la profesional qué crema me puedo poner? Porque yo sabía que son esas infecciones chiquitas.
0: Creo que tenés que sacarte la puntita de la
1: cosa. Ella me la sacó.
0: De lo que te está clavando.
1: Pero me quedó como ahí una costrita, no sé, la piel que se infectó. Y no me respondió, me dijo, le voy a mandar una foto, no sé qué. No me respondió y le volví a mandar y me dijo que me ponga agua oxigenada o agua de buriburu.
0: ¿Eh? ¿Agua de qué? ¿Biribiri?
2: No me acuerdo, pero...
1: agua de dibur.
0: ¿Agua de qué?
1: Agua de Ibur.
2: Alibur. Agua de Alibur.
1: Es como un agua. Y me compré agua oxigenada hoy y me estoy desinfectando. Y ya se me está pasando.
0: Ajá, pero vos decís que el dolor de garganta viene por eso.
1: Todo, está todo conectado en
2: el cuerpo. Estás teniendo mala suerte, ¿no? Lo de las muelas, lo de la uña.
1: Yo me puse a llorar. Ahora le digo contenta, pero tengo que...
0: ¿Te pusiste a llorar por qué?
1: Con lo de la muela, porque hoy fui a hacerme una radiografía.
0: ¿Qué te pasó en la muela? No sabía.
1: No sé, tengo algo todavía ahí. ¿Te acordás que me la saqué?
0: Sí. ¿Y qué pasó?
1: No sé, voy a videodecodificarlo. Claro, no hay nada más. Y ahora me molesta algo. Sí, lo voy a biodecodificar.
0: ¿A qué vas a
1: biodecodificar? Voy a hacer biodecodificación de eso. Tengo un problema en la boca.
0: ¿Pero en qué vas a biodecodificar?
1: Hay algo que está trabado energéticamente que me hace que... hoy fui a hacerme la radiografía, era la séptima vez que fui en el año. La mina me miró y me dijo, ¿de vuelta vos? Y le dije, no, yo tampoco te quiero ver más. Así que bueno.
0: ¿Estás mal aspectada?
1: No, ¿viste cuando hay algo trabado en vos? ¿Nunca te pasó que tuviste un dolor mucho tiempo, que no hacías todo lo posible y...? No.
0: El ciático, cuando llevé a Lucio, que lo llevé, lo puse en el recital.
1: ¿Y no te angustiaba? No, bueno, pero eso fue por una cosa, ¿después se te fue?
0: Sí.
1: Bueno, esto yo estoy hace un año.
0: ¿Un año con el tema ese?
1: Sí.
0: Mira, ¿al dentista no es mejor ir, no?
1: Claro, estoy yendo, todo el tiempo.
0: Ajá.
1: Pero bueno.
0: Terrible.
1: Hay que biodecodificarlo.
0: ¿Qué es eso?
1: Vamos a llamar a una experta que nos va a
0: explicar. ¿Qué es el biodecodificador?
1: Cuando vos trabajás un tema puntual.
0: ¿Te vuelves a llevar la muela?
1: Con tus ancestros. No, nene. ¿Cómo le voy a llevar la muela?
0: ¿Y qué? Dios mío. ¿Qué haces con la biodecodificación? Perdón, serio te pregunto.
1: Y hay una persona que te baja a tierra y te empieza a limpiar energéticamente. Como una constelación.
2: ¿Estás en el aire ahora?
1: No.
0: ¿Cómo es posta? Te lo pregunto. ¿Cómo
1: es? Que no lo sé. No lo sé, no lo hice nunca. Pero me lo recomendaron. Muchas amigas mías.
0: Que vayas a biodecodificarte.
1: Biodecodificarte. Te haces una sesión.
0: Ajá.
1: Y trabajas un tema puntual.
0: Pero, ¿y vos qué trabajarías? ¿Lo de la muela? Sí, que te duele.
1: Hay algo que no estoy pudiendo decir, al parecer.
2: La biodescodificación es una práctica de la medicina alternativa que propone que los síntomas físicos y las enfermedades nacen de un conflicto emocional o psicológico no resuelto.
1: Gracias.
0: Pero del pasado.
2: Del pasado.
1: O cosas que trae de otras vidas.
0: O de otra vida.
2: ¿Qué estás arrastrando, Cata?
1: No lo sé.
2: ¿Puedes contar?
1: Sabés bastante lo que...
0: O sea que yo hice los registros akáshicos.
1: Bueno.
0: Es primo hermano.
1: Claro, constelaciones, esto parecido. Yo también me lo hice.
0: ¿Registros akáshicos?
1: Me lo hizo mi mamá porque yo no quería escuchar.
0: ¿Y está bien que te lo haga un pariente, tu mamá?
1: Sí, obvio.
0: ¿Sí, no pasa nada?
1: Abrió por mí.
0: ¿Registros akáshicos? A ver, buscar registros akáshicos.
2: No sé, a ver si...
1: Lo abrió y le preguntó unas cosas y bueno.
0: ¿Y qué salió de los registros akáshicos?
1: Ah, bueno, temas míos, no los voy a contar tampoco.
0: ¿No? Toda mi vida. A mí me chamullaron, me parece, con los registros akáshicos.
2: Los registros akáshicos son un archivo energético universal que almacena la historia, los pensamientos, las emociones y la evolución de cada alma a lo largo del tiempo.
0: Claro.
2: Se describen metafóricamente como una gran biblioteca cósmica.
0: Ajá.
2: Viene el sánscrito, la palabra akasha.
1: Claro. La India.
2: Significa éter o espacio sutil que impregna todo.
1: Gracias por esta música, me está haciendo muy bien.
0: Ajá. Che, ¿Tommy no vino? No lo vi. ¿No está Tommy?
1: O de vacaciones.
0: Están todos, no vino nadie hoy.
1: Y el viernes, ¿viste? Claro. Después dicen a los de acá, lo de compañeros.
2: El que puede,
1: compañeros.
2: Puede.
0: Se están contagiando.
1: Acá estamos,
0: Del resto del.
2: Los gerentes.
0: Del resto del plantel.
2: Un gerente decide cuándo viene, cuándo no.
1: Tranquilo, que tu momento está pronto a llegar, ya te conté todo.
0: Ajá. Registros acá. Yo lo que. Es registros akáshicos.
1: Sí, constelaciones es otro.
0: Pará. Registros.
1: Akáshicos.
0: Akáshicos. Constelaciones.
1: Sí.
0: Constelaciones.
1: Eso es, lo puedes hacer grupal, lo puedes hacer con animales. Por ejemplo,
0: ¿cómo con animales?
1: Con caballos.
0: ¿Eh?
1: Sí.
0: ¿Con caballos?
1: Con caballos.
0: ¿Quién hizo eso?
1: Mi mamá.
0: ¿Consteló con caballos?
1: Era en un campo y cada caballo era un familiar y le iban pasando cosas.
2: ¿Cómo?
0: ¿Me joda esto?
1: No.
0: ¿Cómo con cada caballo le iban pasando cosas?
1: Claro.
2: ¿Pero qué, un caballo se vestía de la mamá, otro
1: no,
2: de la
1: simbólicamente,
2: hermana?
1: Por ejemplo, decían, esa es, no sé, tu papá, esa es tu hermana. Y cuando hablaba de algunas. Porque baja la energía y el caballo se le acercaba.
0: Pero para, ¿ella está como así como posesionada, como algo, o está así?
1: No, está así como normal.
0: ¿Normal? Sí. Entonces viene una yegua y dice, esa es mi hija, por ejemplo, esa es mi mamá.
1: Se abre la energía y justo capaz hablas de algo, se te acerca, empezás a llorar capaz de la nada. Y cuando es en grupo, por ejemplo, que estamos nosotros tres, y dicen, ¿quién quiere ser del papá? Ponele mío. Y vos decís, yo, Dani. ¿Quién quiere ser del hermano de Cata? Y Alejo dice, yo. Y capaz Alejo de la nada me dice como, no sé, te perdono. Ponele, ¿no? Estoy suponiendo. Y yo me pongo a llorar porque necesitaba el perdón de mi hermano. Ponele, ¿no? Te estoy diciendo. Y Alejo no sabe por qué está diciendo eso.
0: Pero vos
1: está
0: sabés, constelando. Pero si él no es tu hermano.
1: Pero está constelando grupalmente y cada uno vas a tener un rol que el otro necesita para la constelación.
0: Está bien. Y vos te vas de ahí. ¿Y qué pasó?
1: No, nada, es un trabajo interno, espiritual. Después seguí tu vida, te seguís con tus problemas. Claro.
0: Está bien, pero
1: Alejo va a decir, no sé por qué le dije eso a Cata, pero me salió.
2: Yo soy consciente todos. Cuando te digo, te perdono.
1: Claro, pero hay una persona que está como en el medio, mediando todo, y te va diciendo, bueno, abrimos la energía a esto, entregate, como que tenés que estar. Si vas con la mirada jugadora de que todo una boludez y no crees, no va a pasar
0: nada. No, lógicamente tenés que creer y tenés que confiar. Pero yo lo que digo es, si vos sabés que son como, entre comillas, actores.
1: No.
0: ¿Cómo no? Él no es tu hermano.
1: Ah, sí, obvio, pero bueno, justo.
0: Y los caballos no son los famosos.
1: No, obvio, pero justo. No, por ejemplo, que yo hago de tu mamá y te digo, no pasa nada con lo que pasó en San Bernardo en 2017, ¿entendés?
0: Pero, ¿y cómo sabe lo
1: Porque
0: que pasó?
1: Porque le baja a él no sabe cómo explicártelo.
0: Vos decís que, por ejemplo.
1: Le pasó a amiga mía que lo hicieron la sesión y me decían, amiga, esta mina, que era una mina de un Zoom, que no sé ni quién carajo era. Levantó la mano y me dijo, taratatata, ¿entendés? Porque era la madre.
0: Vos decís que, por ejemplo, voy a tirar cualquiera. Vos con tu hermano están distanciados,
1: claro,
0: están peleados.
1: Claro.
0: Pero fue por algo que pasó en el 98
1: total.
0: En San Clemente del Tuyú. Y Alejo, que vos no lo conocés,
1: viene
0: y dice, él es tu hermano.
1: No, y Alejo, la persona pregunta, ¿alguien quieres hacer del hermano?
0: Y Alejo dice, yo. Entonces viene Alejo y dice... De la nada, dice...
1: No, de la nada no. Hay toda una ceremonia que se hace.
0: ¿Qué es una ceremonia?
1: No lo sé.
2: Que es una ceremonia donde a mí me...
1: No, pero la mina...
0: Información.
1: Claro, la mina capaz hace una frase o te pide que te centres y piense... Alejo, pensá en esto. Te mete en un estado.
0: Y Alejo...
1: Están todos fumándose un cigarrillo. Sí, me está diciendo... No, están todos en una vibra.
0: Si
1: están en una vibra parecida.
0: Y Alejo le baja información, no sé, de algún lugar... Y le dice, en el 94,
1: sí, no
0: en
1: sé si
0: San
1: tan
0: Clemente
1: preciso,
0: del Tuyú, pasó
1: no sé si tan
0: algo.
1: Preciso, pero te dice, ponele, quédate tranquila que eso ya lo resolví, ponele.
0: Pero y ahora voy a preguntar otra cosa, estoy hablando en serio, ¿eh? Y ahora voy a preguntar otra cosa. Ese perdón o ese ¿cómo sabemos que es directamente vinculante a tu hermano?
1: Porque es la energía que estás trabajando.
0: Es directa del hermano,
1: y la
0: de tu
1: persona
0: hermano.
1: Está trabajando con la energía que vos traes, que parte del otro. Te voy a poner un ejemplo concreto, no, sin dar nombres. Algo que sucedió. Alguien que yo conozco tenía una enfermedad. Tenía una enfermedad que era autoinmune. Entonces estaba enfermo siempre, tenía que cuidarse, no sé qué, dijo, bueno, ya no sé qué más hacer, voy a constelarlo, a ver de mi vida pasada, no sé qué, y se enteró, no sé si fue constelar o registros akáshicos que hizo, pero se enteró que uno de sus abuelos había tenido una enfermedad autoinmune también como él, ajá, en la guerra de la sangre, lo consteló y se curó. Y no sabes cómo explicarlo. O sea, él no te lo, es un pibe que es recuadrado en ese.
0: Hay que creer.
1: Y te dice, ¿me dijo
0: a ver,
1: eso?
0: Bancame, la tenemos en conexión a Lucina. Ella es tarotista y hace registros akáshicos.
1: Ah, bueno, ella lo va a explicar perfecto.
0: Y claro, mejor que nosotros, seguro.
1: Mejor que yo, seguro.
0: Lucina, dije bien, te presenté bien, ¿cómo estás? Te mando un beso. Daniel Retamos es mi nombre, ¿cómo andás?
3: Hola, ¿qué tal, Daniel? ¿Cómo estás?
0: Bien, ¿y vos?
3: Mucho gusto para todos, sí, me llamo Lucina.
0: Muy
3: así
0: bien.
3: Como suena.
0: Qué lindo nombre,
1: lindo
0: Lucina.
1: Nombre.
0: Escuchame, Lucina.
3: Muchas gracias.
0: ¿Nos explicas sí. un poco primero? Yo hice, me acuerdo que estábamos hablando acá con los chicos, estamos hablando de esto de registros akáshicos, de constelaciones, sí. que entiendo son primos hermanos, si bien no son exactamente lo mismo, ya tal vez nos dirás cuáles son las diferencias, pero ¿qué sí. son? Vos hacés registros akáshicos, ¿cierto?
3: Sí, tengo la posibilidad de ingresar a los registros akáshicos.
0: Claro, no es para cualquiera, no cualquiera, no es que yo haga un curso para hacer registros akáshicos y lo puedo hacer, no cualquiera puede hacerlo, ¿estoy bien?
3: Y en realidad un poco se trata de tener el don, la capacidad, la fe, ajá. también, ¿no? para poder conectar con los seres superiores. Y sí, se podría hacer un curso. De hecho, yo me tuvieron que, de alguna forma, facilitar la posibilidad de enseñarme a ingresar. Pero es un poco como también la predisposición de uno, ¿no?
0: O sea, hacer el curso no te habilita a poder hacerlo si no hay un don extra.
3: Y un poco no.
0: Exacto. ¿Vos cómo te das cuenta que tenés un don?
3: Y yo lo tengo desde muy chica. Soy una persona muy sensible, desde muy chiquita era muy sensible a las energías, a las emociones de las personas. Como que podía sentir lo que otros sentían y no podía explicarlo bien. Pero yo podía entrar en un lugar y sentir lo que la otra persona sentía. Y cuando yo se lo decía, me decía, sí, me siento así.
0: Cuando decís lo que otra persona sentía, quiere decir, no sé, che, estás triste, che, te pasó algo.
3: ¿A claro, vos te... pero, ah. claro, esto, sí, me pasó, estás triste porque te pasó tal cosa.
0: Ah, con el, digamos, con el hecho concreto de estás triste porque te pasó tal cosa sin que nadie te haya contado nada.
3: Sí.
0: Y la otra persona decía, che, sí, boludo, es por eso.
3: Sí.
0: Increíble.
3: Sí.
0: Bien. Sí. Y ahí vos decidís hacer el curso este de registros akáshicos. ¿Qué es concretamente hacer registros akáshicos?
3: Abrir registros akáshicos es tener la posibilidad de conectar con el yo superior o con los seres de luz que están al servicio nuestro, que estamos acá en este plano, ¿no? Son una especie así como de guías, si se quiere. Son nuestros guías espirituales. Uh-huh. Y un poco ellos lo que tienen es la información de qué forma podemos nosotros vivir mejor, ¿no? ¿Qué podemos hacer nosotros acá, que estamos en la Tierra, encarnados, para poder vivir mejor nuestra vida? O para, por ejemplo, terminar de integrar aprendizajes que venimos trayendo de otras vidas.
0: Bien.
3: ¿No? Por eso se asocia los registros akáshicos a las vidas pasadas.
0: Exacto. O sea, esto es, yo voy, es un consultorio, voy, es individual esto, ¿no? Yo voy y me atiendo con vos, por ejemplo, y... tratamos de conectar con alguna vida pasada mía.
3: En realidad, yo trabajo de manera online, uh-huh. no trabajo en consultorio presencial, porque yo con quien conecto es con tu energía, con tus seres superiores, con tus guías espirituales. Cada uno tiene lo suyo, cada uno tiene su propio guía espiritual y su superior, que es como si fuese una especie de avatar uh-huh. De súper evolucionado tuyo. Entonces yo por ahí, si conecto con tu energía, puedo encontrarme con un Dani que es súper luminoso, grandote, tiene alas, está súper feliz, o por ahí no, por ahí está súper triste, súper necesita ayuda, y él me va a dar la información que vos necesitas en uh-huh. este momento presente.
0: Y a vos te baja esa información y me la vas diciendo al momento que te va bajando, digamos.
3: Exacto.
0: Vos como
3: yo
0: que
3: te
0: me
3: la
0: vas
3: voy
0: diciendo.
3: Canalizando. Ajá. Exacto. Yo es como que entro en una conversación con tu yo superior y él me va diciendo el mensaje que vos necesitas escuchar en este momento o contestando las preguntas que vos tengas.
0: ¿No falla? ¿Siempre te baja información? ¿No hay veces que no conectás con eso?
3: No, hay veces que sí, hay veces que las personas, los consultantes, por ejemplo, quieren abrirse los registros para decir, ay, yo me abrí los registros, y en esos casos, por lo general, no funciona muy bien. O pasa que el mensaje que se baja no los convence demasiado. Pero las personas que tienen mucha fe y que realmente tienen intenciones de conectarse con sus seres superiores y que lo hacen desde la fe absoluta, con esas personas sí es mucho más fácil conectarse y canalizarle los mensajes.
2: Vos recién mencionaste que cuando conectás con la energía, tomamos a Dani por ejemplo, podía ser que te encontrabas con un Dani súper musculoso, fuerte, un Dani triste.
3: Sí.
2: ¿Esa conexión vos la ves en la mente o es algo energético sin nada visual?
3: Y a veces lo veo, a veces lo siento, a veces viene a mí a través de palabras o imágenes, depende.
2: ¿Y la sesión cómo sería? ¿Algo parecido al tarot? ¿Se manejan también cartas? ¿Es simplemente...?
3: Sí. No, depende de cada canalizador, ¿no? Cada uno un poco tiene su librito y su forma. Yo, mi forma de canalizar lo hago de manera asincrónica. Yo, por ejemplo, no necesito estar en una sesión personalizada con la persona. No necesito estar cara a cara. Hay personas que canalizan, hay otros canalizadores que sí, que canalizan cara a cara. Pero yo no, porque a veces hay interferencias energéticas, ¿viste? A veces las personas se ponen ansiosas y quieren recibir su mensaje y entonces se generan interferencias energéticas.
0: Claro. Ahora, Lucina, ¿qué hacemos con esa información? Cuando baja la información, una vez que vos te baja todo esto que nos estás contando... O sea, vos le recomendás qué hacer con eso. Yo voy, me decís todo lo que te apareció, digamos.
3: Sí.
0: Y me decís, mira, vos te recomiendo hacer esto, lo otro, o no. O me dejás con esa información y sí, arreglate.
3: No, en realidad depende de cada consultante. Yo soy una canalizadora evolutiva, entonces siempre tratamos porque con mis guías, junto con mis guías con quienes yo trabajo, que son los que me acompañan y me asesoran y un poco también acompañan y asesoran a los espíritus y a los guías de mis consultantes, siempre acompañamos para la mejor evolución, ¿no? Entonces, una vez que hacemos la sesión de la canalización, envío el mensaje y después yo le voy contando al consultante, bueno, me pasó esto, me pasó lo otro, quizás los guías te están recomendando que hagas esto, pero siempre queda al libre albedrío del consultante qué hace con ese mensaje. Imagínate que yo
0: no le vas a decir.
3: Psicóloga, no soy doctora, yo no puedo hacerme responsable de decirle a nadie lo que tiene que hacer con su mensaje.
0: Claro. ¿Cuál es la diferencia entre esto que acabas de explicar muy bien de abrir los registros akáshicos con las constelaciones, por ejemplo?
3: Mira, qué cosa. Las dos, la realidad es que las dos se trabaja espiritualmente, se trabaja con la energía de las personas.

0: constelás con un grupo de personas a otras personas que están participando junto con vos en la constelación, y entonces es como que vos vas haciendo una interpretación de lo que ves.
1: Claro, claro.
0: ¿Sí? En cambio, en los registros akáshicos es un mensaje que te están mandando directamente tus guías.
1: Está,
0: o sea,
1: claro,
0: que tiene que ver con parte de tu experiencia. Ajá. ¿Sí?
1: Ahora, en esto de las constelaciones familiares, que recién algo nos explicaba acá Cata, que algo entiende del tema, no sé si estás para responder esto, porque vos no lo hacés, pero entendés más que nosotros. Cuando bajo una información, entiendo a un actor de una, o por ejemplo, alguien está interpretando al hermano de una persona que va a hacer esta constelación familiar, le bajo una información, así es, estoy bien, y le dice algo como en nombre de esa otra persona.
0: A ver, la realidad es que uno cuando participa de una constelación familiar, si tuvieron la posibilidad, como explicó Cata, claro, uno empieza a tener sensaciones en el cuerpo.
2: Claro, capaz se ponen a llorar de la nada o no, y no entienden,
0: claro,
2: por qué está llorando la persona.
0: Totalmente, por eso decía que es un poco como parecido, porque ambas trabajan con las energías, ¿no? O sea, uno cuando entra al campo... en una constelación familiar, uno empieza a sentir la energía, bueno, o de esa enfermedad, o de la persona que ya no está, que falleció. Es como, de repente te inundan sensaciones, emociones y cosas que no son tuyas. Es como una sesión un poquito de espiritismo, ¿no? Como, bueno, qué raro esto. Pero por eso es tan importante la fe y la confianza de las personas cuando desarrolla cualquier práctica o cuando realiza cualquiera de estas prácticas.
1: Claro, digamos, Lucina, el que no cree que no vaya, pero
2: claro,
1: ni se asome.
2: Que ni se
1: hay que ir con confianza y creciendo,
0: claro,
1: en absolutamente,
0: claro,
1: todo esto, lógico.
3: Y el que no,
0: claro, porque por ahí, sí.
3: Y el que no va, pero no porque no cree, sino porque tiene miedo de algo que le digan. Viste que hay muchas personas que sí, prefieren no hacerlo para evitar encontrarse con verdades que le incomoden,
0: sí,
3: que le duelan.
0: Totalmente. Hay personas que sí, hay personas que son muy temerosas. Yo siempre digo lo mismo, ¿no? Como lo importante es que uno se sienta con la confianza de que lo que está haciendo se siente bien, ¿no? Es como la leitmotiv de cualquier cosa que uno hace. Que lo hagas convencido y sabiendo que todo lo que vos hagas para tu evolución es para tu mayor bien.
1: Y se supone, ¿no? Y se supone, Lucina, que hay que tener como un problema disparador para ir en búsqueda de este tipo de soluciones, o a veces estando bien inclusive uno puede llegar a ir a encontrar alguna respuesta en, no sé, los registros akáshicos o en las constelaciones familiares.
0: No, para mí es indistinto eso, como que cualquier persona podría hacerlo. Cualquier persona que tenga ganas de conocerse y de saber quién es, más allá de su nombre y apellido, el que figura en,
1: claro,
0: el documento.
1: ¿Sabes qué pienso? ¿Sabes qué pienso, Lucina? Digo, sí, por ahí dice, che, yo estoy fenómeno, ¿para qué me voy a meter en un quilombo si por ahí me baja,
2: obvio,
1: una información medio brava?
2: Es que si estás
1: que
2: bien, no vas a ir a buscarlo tampoco. El que va ahí también quiere seguir
1: evolucionando.
2: Algo. No, seguir evolucionando, quiere tener otra respuesta.
1: Pero perdón, ¿evolucionás sí o sí?
0: Sí.
1: Digo, ¿no te podés meter en
2: no,
1: un
2: capaz
1: jardín?
2: No, capaz no, bueno.
1: No se puede uno ir un poco, no sé si peor, o decir, che, mirá esta que me pasó, o porque, viste, no sé si a veces siempre saber es mejor. No sé, viste, ojos que no ven, qué sé yo.
0: Bueno, depende. Depende de cada uno. La realidad es que, a ver, yo por lo menos desde mi experiencia personal te hablo, ¿no? O sea, yo para poder estar dando hoy este servicio tuve que atravesar muchos años de autodescubrimiento, de autoconocimiento y explorar un montón de herramientas distintas. Y la realidad es que cuando uno se siente bien, está alineado y lo más probable es que no necesites.
2: Claro.
0: Que quizás la información que te llegue la busques en otros lados, no sé. Pero sin embargo, por ejemplo, yo uso el recurso de la astrología porque me sirve un montón para mí, para saber sobre mí, cómo voy a estar, cómo está mi energía, o cuál es la energía que está disponible para mí en este momento. Qué sé yo, es como entender

0: conocer a las personas más allá de quiénes son.
1: Total.
0: ¿No?
1: Sí, sí.
0: Y cada uno de nosotros también tiene una energía particular.
1: Total.
0: Pero no sé si solamente hay que estar mal, claro, para hacerlo.
1: Claro, por ahí con un poco de curiosidad,
2: claro,
1: alcanza para...
3: Siempre hay que ser curioso.
0: Sí, sí, totalmente.
1: Ahí está el aporte. Bueno, Lucina, ¿nos querés dejar las redes sociales donde la gente,
0: sí,
1: te pueda,
0: claro,
1: seguir, preguntar? Sí,
0: sí, claro. Me pueden encontrar en Instagram como Ominesumu.
1: ¿Cómo? De vuelta. O-M, Omi.
0: Es H-O-M-I.
1: Sí.
0: N-U, Omine, perdón. Chicos, me agarré, perdón, es que justo me llamaron.
1: Lo hacemos de vuelta.
2: De vuelta, de vuelta.
1: No hay problema.
0: H es Omine Sumus, con H.
2: Perfecto.
0: Omine Sumus, todo junto.
2: Perfecto. H-O-M-I-N-E-S-U-M-U-S.
0: Perfecto. Ay, gracias.
1: Bueno, perfecto. Ya lo sabemos mejor nosotros.
0: Espero a todos.
1: Perfecto,
2: sí. Gracias, Lu.
4: La primera que va a ir es Cata.
3: Sí, con el Ominisumo.
0: Re, Cata, te espero.
2: Ay, dale, dale. Tengo que dar ese paso adelante.
1: Bueno, ella arrancó diciendo que lo ibas a hacer, porque la mamá lo hizo con caballos.
2: Sí, hizo constelación con caballos.
0: Ah, mirá, qué lindo.
2: Sí, hermoso fue.
1: Ajá.
0: Bueno, cuando quieran los espero a todos.
2: Gracias.
1: Lucina, gracias. Un placer. Te mandamos un beso grande.
0: No, por favor, un placer.
1: Que sigas bien.
0: Muchísimas gracias a ustedes. Besitos.
2: Gracias, Lu.
1: Un beso. Chau, chau.
2: Acá un oyente,
1: sí,
2: recomienda mi libro favorito, que habla mucho de esto.
1: Sí.
2: Hola, Dani y equipo. Hay un libro que está buenísimo, que lo recomiendo. El libro es Muchas vidas, muchos maestros, de Brian Weiss, que tiene muchos. Y habla mucho de esto, no de los registros akáshicos, pero sí de las vidas pasadas.
1: Lo leí.
2: Es increíble ese libro.
1: Es un buen libro.
2: A mí me encanta, Mati.
1: Sí, no, para ahora voy a usted porque pone trompita, ya
3: no,
1: todavía
3: me sorprendió
1: silencio.
3: Lo que acaba de decir Cata.
1: ¿Qué?
3: Pues yo a la mamá de Cata le tenía un respeto.
1: ¿Le tenía?
3: Sí, pues acaba de decir que lo hizo con caballos.
4: No, bueno, pero
2: no, se me da cuenta. Consteló.
4: Estuvimos hablando media hora de esto para que llegue Eli.
3: Debe ser tremendo eso, ¿no? El caballo,
5: floja.
3: Yo lo que es el caballo.
4: No, pero
1: usted es un animal.
3: No, no soy un animal. Yo escuché eso y venía, o sea, lo agarré.
1: Hizo las constelaciones con caballos.
3: Ah.
2: Claro, profe. Acá dicen, es terrible ese libro, te cambia la vida. Es muy bueno.
1: Ese,
3: no,
1: perdón.
3: Yo no dije eso todavía.
1: Ese libro,
4: todavía.
1: Ese libro me lo regaló una amiga.
3: Sí.
1: A usted se lo recomiendo. Lo que pasa es que yo no se lo presto ni loco, pues no lo devuelve
3: no
1: o lo pierde.
3: Que usted me preste esos libros raros que lee usted.
1: Ajá.
3: Son todos libros raros. No, ¿por qué no lee algo más sencillo?
2: Es un terapeuta, está
1: algo
2: muy
1: más
2: bueno.
1: Sencillo.
3: Yo a la chica, que con todo me respeto,
1: Lucina.
3: Lucina le recomendaría que dé un Instagram más sencillo, si no se lo acuerda a ella, es un despelote. Claro.
1: Omine Sumus. Con H. Omine, sí, que le ponga Lucina, ¿no?
3: Cosa para ser distinto. O el Pancho 46, qué sé yo.
1: ¿Cómo le pone Pancho? Se hace... ¿qué dice usted? Se hace registros akáshicos. Ajá. Ajá. Escúcheme, ¿usted se haría los registros akáshicos?
3: No.
1: ¿Las constelaciones?
4: Tiene miedo. Debe tener miedo.
1: ¿Sabe lo que le debe salir a este? ¿Sabe la información turbia que le baja a este? ¿Sabes lo que te baja
3: si hay
1: vos?
3: Información turbia, te va a salir primero a vos y después a mí.
1: Ajá.
3: Eso no tengas ninguna duda.
1: O sea, pero
3: porque
1: no decís
3: vos
1: que a vos no.
3: Turbio. No, claro,
1: no
3: todos
1: decís que a vos no.
3: Cosas turbias.
1: Yo no tengo nada turbio. No, Alejo, no me alejo en esto.
3: Vos
1: no lo
3: tenés,
1: yo
3: tenés
1: no tengo nada turbio. Nada.
3: Vos tenés desde hace toda la vida, pero desde hace 10 años que es turbio todo.
1: Nada, nada. Todo limpio tengo.
3: No,
1: todo
3: no,
1: transparente. No soy como vos.
3: Limpio tendrás los impuestos, pero después no.
1: También. Todo limpio. No tengo ni un amigo como Chimenea. No hablo
3: Chimenea es contador.
1: Y le maneja, le evade los impuestos a usted.
3: No,
1: y usted
3: ¿cómo
1: y usted,
3: evade impuestos?
1: Perdón, usted lo aceptó.
3: ¿Cómo
1: acá?
3: Usted, impuestos.
1: Chimenea evade impuestos.
3: No.
1: Usted evade impuestos.
3: No.
1: Usted es promiscuo. Usted hablaba con dos minas al mismo tiempo.
3: Ah, bueno.
1: Usted dijo acá.
3: Sí, de cualquier cosa.
1: No,
3: ¿miento? Un palo en el tor.
1: En eso no me meto. Si usted lo quiere hacer.
4: Son gustos, profesor.
1: A mí no me parece mal eso.
4: Lo respetamos, si le da curiosidad.
3: Y si respeta eso, porque en principio yo no dije que no respeta la promiscuidad.
1: No,
3: eso no es ser turbio.
1: Sí, sí, su promiscuidad, porque
3: turbio
1: usted no cuida
3: no
1: a los demás.
3: No contar nada como usted.
1: Porque sí. No cuida nada. No ¿Perdón?
2: No, digo que turbio es no contar.
3: Claro, bueno. Usted es turbio.
1: Boca.
3: Ella cuenta toda, pobre. Con
1: esta.
3: Toda,
4: eso es cierto.
3: Cuenta hasta lo que
2: me
3: hizo
2: hacen contar
3: tipos
2: todo.
3: En presencia del novio.
1: ¿Lo que hizo? ¿Qué? ¿Cómo? ¿Qué contó?
2: ¿Me estás ayudando?
1: Me la perdí.
3: No, te ayudo. Pero contaste cosas que rozan ahí tan al límite. Y sin embargo lo contaste.
2: Algo de bombear.
4: No sé si le estás ayudando mucho.
3: Y este no cuenta nada.
1: Che, ¿cómo subió dos seguidores?
3: El dólar subió.
1: Ah. Omine.
3: Sí, la chica, ¿por qué no la seguís?
1: Sí, ahora la voy a seguir. Espera, ¿qué te voy a
2: decir? ¿Subió?
3: ¿Estoy mirando acá?
1: Sí, subió, subió.
3: ¿Cuántos tiene?
1: Omine Sumus. Tenía 600 y no sé cuánto, ahora tiene 700.
2: Por la
3: nota, claro.
1: Claro, obvio. Y sí, la gente
4: te pasa a seguir. Claro.
1: Obvio.
2: Pero hace un montón
3: de muy rápido, ¿no?
1: Sí, sí, sí, empezaron a seguir ahora.
3: ¿Qué efecto tiene la emisora? Ya tiene 800, fíjate.
2: Uh-huh. Es Omine, H-O-M-I-N-E, Sumus, con S las dos veces.
3: Medio complicado, sí.
1: Bueno, ¿usted cómo su, quiere subir? ¿Quiere su Instagram?
3: No, el mío.
4: El Pofe Pellegrini.
3: Pofe.
1: Pofe. Pofe. Pofe.
2: No, acá no, también hay otra serie que aporta acá Paula. Mi Otra Yo, es muy buena. Sobre
3: Mi Otro Yo me gusta.
2: Constelaciones. Está en Netflix.
3: El Otro Yo es una banda, ¿no?
2: Sí.
1: No, no existe más.
3: Bueno, era una banda.
2: Era.
3: Ajá. Por ahí vuelve.
1: Creo que no existe más. Bueno, muy bien. A mí me interesa todo esto. Es muy interesante esto de las constelaciones, las energías, bueno, la información que baja.
3: A mí no me interesa mucho, la verdad, pero respeto a quienes le interesa.
1: Ah, empezó a respetar ahora, resulta.
4: Es que él es un macho.
1: No, perdón. Entonces, claro, el varón no hace.
2: No, es macho.
4: No se abren energéticamente para que.
3: No, por eso. Usted le bien, no respeto mucho a los que creen.
1: Usted no respeta nada. No respeta.
3: Estoy diciendo que sí.
1: Pero usted no respetó. Lo de los paraguas no respetó. Lo de Metallica con Guns N' Roses no respetó.
3: ¿Cómo? ¿Respeté?
1: Lo de Soda Stereo con Los Redondos no respetó.
3: Perdón, Metallica con Guns N' Roses
1: no respeta. No, y encima no, se comió una goleada.
3: ¿Cuál? Sí. Todos. Los paraguas, lo único fue el de los paraguas.
1: ¿Qué?
3: Y fue raro porque a mí me informaron que hubo muchos llamados, no para ganar, pero que hubo muchos llamados de gente que usa paraguas.
1: Ajá, ¿quién le informó? A ver.
3: Se sabe acá.
4: La gente.
3: Tengo contacto en la emisora.
4: La gente que lo para.
3: No, acá. Gente acá.
1: Todo mentira.
3: ¿Tommy dónde está?
1: Todo mentira. No vino Tommy.
2: Se tomó el viernes. Le conocemos del paradero.
1: Tommy se está revelando.
3: Cada vez que lo sortimos, no habló, ¿no? Está todo abajo. Ajá. Y no informa nada.
1: Muy bien. Bueno, yo creo que todas estas cosas,
2: sí,
1: por suerte, cada vez están ganando más territorio. Porque, por ejemplo, Catalina, que tiene un problema en la muela, se va
2: a biodecodificar.
1: Se va a biodecodificar. ¿Usted qué le parece eso? Para ver si se
2: va a... Hay muchos audios.
3: Bueno, sí, ella...
1: ¿Hay audios? 11-36-31-103.
2: Miles.
1: Ah, ¿estás desbordado?
2: No puede con todo, no puede con todo.
1: A ver, contame. Vení, Facundo, vení un segundo, quiero hablar con vos.
2: No puede con todo, me hizo una cara como diciendo flaca.
3: Y porque está solo.
1: No me
2: quemes. Dame,
1: pero yo quiero saber qué está haciendo. Hola, Ochoa, ¿cómo estás?
5: Hola.
2: Como si le hubiera pedido que me traiga un tostado con jamón y queso.
1: Ochoa, hay muchos audios.
5: Yo estoy escuchando los audios, pero no todos los audios se pueden pasar. Hay que chequear antes de pasar.
1: Hay uno que se puede pasar.
2: Ah, terrible, profe.
5: Estoy preparando uno para que se...
3: ¿Pero que hay barbaridades?
5: No, no hay de todo, pero hay un filtro.
3: ¿Pero por qué? ¿Qué dicen, por ejemplo?
5: No, muchos nos dan la razón a nosotros y te bardean a vos. Pero bueno, si te pongo mal ahí...
3: Ah, están cuidando al profesor. Mirá,
2: ¿no?
3: ¿Bardean por qué?
5: No, porque
3: si no te
5: la cancelaste la nota y todo el mundo está alabando. Qué buena nota, qué buena
3: los hijos,
5: qué buena la madre.
1: ¿Verdad? Espera, te están cuidando.
3: Te estoy cuidando, ponémelo.
5: Si después te enoja.
3: ¡No! Si yo dije que no estaba de acuerdo, pero no que... La gente que cree, que crea.
1: Subiendo.
2: No, es terrible a los señores que le suben a... ¿Viste?
1: Cambiale, ponele González. Escúchame.
3: Esta audiencia fue cambiando la que empezó en algún momento, ¿no?
1: ¿Y por qué? Porque te van soltando la mano. Escúchame,
5: no,
1: ¿sabes
5: no,
1: qué?
5: Raro.
1: Ahora sé lo que tendrías que hacer.
5: No, encima, pará, me mandó un mensaje por WhatsApp, me dijo, ¿este embole es tuyo? ¿Fue idea tuya? Me dijo. Así.
1: ¿Este embole le dijiste
3: no,
1: la nota?
3: De quién, no,
4: muy
3: este
4: feo,
3: embole, no,
4: es muy
3: siempre,
4: feo.
3: Si, tuya, no de él. Tuya.
5: Mía. No, sí, mía. Sí.
1: Escuchame una cosa.
3: Embole no dije.
1: Pará, una vez que te está cuidando.
5: ¿Esta pavada es tuya?
3: Ahí está, embole.
1: Espera, esto.
3: ¿Cómo me cuidan? A ver cómo me cuidan.
5: Ahora le voy a pegar.
3: Perdón. Está cuidando. Ponga lo que quiera poner.
1: Ponele, anda, ponele. Ponele
3: los mensajes.
4: Se nota que lo respeta mucho.
3: Tengo la espalda ancha.
2: Acá dice, mandalo con pito y cadena, Facu.
6: Y la tenés que bancar.
3: ¿Cómo no voy a bancar?
5: Perdiste por goleada toda la fecha.
3: No importa si pierdo. Yo digo lo que siento. Esto dice cosas por conveniencia.
4: ¿Será la semana donde más perdió el profe?
3: No, puta que lo banqué con los paraguas. Este lo banqué con los paraguas.
1: Aprendió de vos. Es un mercenario como
3: vos.
1: Si vos te das vuelta en todas.
4: Es que en la silla.
3: ¿Usted estuvo comiendo algo picantón?
4: No.
1: No sabe qué tirar, no sabe qué tirar.
3: Tiene algo, viene algo raro.
4: Parece jamón y queso.
3: No sabe qué tirar.
1: No sabe qué tirar. Escuchame, ahora te la bancás.
2: Dale, a ver.
3: Sí, ¿cómo no me bancar? Pero no es para que si están de acuerdo o no. No,
1: no.
3: 11-36-31-103-1. Ahí salen todas. Y bueno,
1: vos
3: acá se divierten pegándome a mí en este programa.
1: Vos, acá, bueno, ¿te cuidan?
4: Se pega solo, profesor.
3: No, que haga, pero no ponga a ver si están de acuerdo. Yo dije que no creía, que respeto a la gente que cree.
1: Muy bien.
3: ¿Por qué me van a pegar?
1: Listo. No, él le acaba de decir que los audios no están saliendo.
3: ¿Por qué?
1: Porque
3: no es que dije, che, esto es una...
1: Yo no tengo la menor idea, yo estoy acá.
3: Esto es una porquería.
1: Ah, ¿esto es una porquería?
2: No,
3: pavada, dije eso, dije.
4: Pavada está lejos de porquería.
3: Claro.
1: 11-36-31-103-1.
3: Fue privado, che.
1: 11-36. Acá mi amigo Jorge Pérez dice, me vuelvo a poner del lado del profe. Te banca vos.
3: Pará, no es para que se pongan del lado mío.
1: Ajá, ni siquiera aceptás a lo que se pone con vos.
3: acepto a la gente.
2: No se trata de eso.
3: Acepto a la gente que piensa distinto, eso. Y
1: vos
3: no
1: aceptás. Ah, bueno.
3: Vos no.
1: El pato le tira la copeta.
3: No, paraguas, el paraguas y paraguas.
2: ¿Qué? La del paraguas me la perdí.
1: Yo no puedo creer.
3: Yo acepto.
2: No, te digo, está yo, ¿eh?
3: Que hay una minoría que acepte paraguas. Bueno.
1: Ah, yo dije eso.
3: Yo estoy diciendo que hay una minoría que usa paraguas. Ajá. Y usted dice no.
1: No, con lo que te dolió.
2: Hay muchos que están de acuerdo con el profe acá.
1: Lo que te dolió el baile del paraguas.
3: Al final.
2: Sí, bueno, sí,
3: y el otro viene con otras. El otro ahí viene llama a los amigos.
2: No, mucha gente de acuerdo con el profe.
3: La otra vez pasaba lo mismo y no dejaban leer los mensajes de él. Le hicieron
2: yo estoy leyendo acá y dicen, profe, tenés razón, es muy aburrido, déjense de joder, ahora se van a constelar, no saben hacer un huevo frito.
1: ¿Pero qué tiene que ver eso?
2: Pues yo te estoy leyendo a la gente.
1: ¿Y vos qué crees? ¿Qué tiene que ver?
2: Yo me voy a discutir con Mariano.
1: No, Mariano,
2: se hace huevo frito, me constelo, leo. Pero bueno, hay gente que solamente se quedan a hacer un huevo frito.
1: Ajá.
3: No, ¿usted sabe hacer un huevo frito? Bien, bien, que mojaste el pan.
2: Y revuelto ni te cuento.
3: Ah, revuelto es lo
1: ¿vos sabés un huevo frito?
2: Soy experta.
3: No siempre me sale bien porque cuando tirás. No
2: aguante el profe, dicen acá, aguante el profe.
1: Muy bien.
2: A muerte con el profe.
1: A muerte con el profe. Dame oyente, a ver, 11:36:31. Bueno, bancátela. Ahora viene la cara.
2: ¡Tengo miedo!
1: Pará. No, entonces, pará. Si vamos a empezar de vuelta con la misma cantinela, cuando sale uno y te mata, ¿estás preparado?
3: Pero eso se cuenta. Todo eso se cuenta.
2: Yo estoy contando los, lo estoy leyendo.
1: Pará, no vamos a votar. No tenemos que votar.
3: No, quiero votar, pero acá siempre.
1: Pero si se llama la atención. Entonces, ¿qué se cuentan?
3: Ahora, a mí me llaman una cosa la atención y nada más.
1: A ver.
3: Los mensajes que se leen o están ahí aparecen a favor. Ahora, cuando Ochoa mete la mano, todo en contra, bien.
1: Ochoa se puede
3: meter. Entonces, digo, algo pasa.
1: Ochoa. Lárgalo, a ver, hola, ¿lo tenemos?
6: Acuérdate bien, viejo degenerado.
1: No,
6: pasé Tai Chi y venía a hablar de la constelación. Acuérdate bien.
3: A ver, que sea ni digan el nombre, déjate joder. No, no, viejo, esto no es respetable, esto no, porque
1: Ochoa,
3: no da el nombre, un tipo que sale así viejo degenerado. No, y él qué carajo es.
1: Eso,
3: y viejo no, ¿eh?
1: Y viejo no, degenerado sí.
2: Aguante el profe. Joven, soy Luciano de San Martín, aguante el profe.
1: Muy bien. Aguante el profe.
3: Ahora vamos al de allá que está en contra mío. Vale, dale, pero búscalo, dale. Mirá, lo que es una vergüenza y vos lo estás viendo. Te está flotando, claro.
1: A ver, vení, Ochoa, vení a defenderte acá. Vení. ¿Qué pasa, Ochoa?
2: Acá dice Rubén, aguante el profe, el número uno.
1: Muy bien. ¿Qué pasa, Ochoa?
5: Ah, pará. Yo no puedo pasar todos. ¿Viste el filtro que yo tengo que hacer?
1: Sí, claro.
5: No puedo pasar todos.
3: Pero no pasa.
5: Se tarda el
3: uno
5: proceso.
3: Uno que no dice el nombre y arranca diciendo viejo degenerado. No, y es el primero que pasaste, es el único. No,
2: yo pedí audios del tema.
3: ¿Vos sos
2: o
3: qué haces?
5: Yo no tengo un filtro.
3: Pero
5: viste que te estoy cuidando o no.
2: Bueno, acá dicen, Ochoa mete mano en contra del profe.
4: Ese debe ser el más tranquilo.
3: Si vos me vas a cuidar, manda.
2: Profe o muerte, dice Charlie.
3: Manda 10 así sin mirar nada. Ahora, el primero que sale dice viejo degenerado.
1: Acá dice Seba Aldego que tienes otro. Pará, yo, si es en contra del profe, no lo pongas.
3: No, ponelo.
2: No,
3: si
2: es en contra del profe, no lo pongas. Yo había pedido audio sobre el tema, no para estar en contra del profe. No. Yo pedí audio de constelación. No,
3: pero ya se
2: ¿por qué para tu lado?
3: Se tornó una moda.
1: No,
3: y me gusta. Y me gusta porque habla de mi popularidad.
2: Acá dice, profe crack, es una reverenda, pero tú ves esa nota. Siempre con el profe en esa mesa de turbios, salvo Pellegrini y Cata. Bien.
3: ¿Ah? Eso no, tanto no me atrevería a decir.
2: Ah, bueno, pero yo pedí audio de la constelación.
3: Mesa de turbios, sí.
2: Yo no quería audios tuyos.
1: A ver, dame el audio. A ver, escucha. A ver, hola. ¿Hola?
7: Profe, vos no te querés hacer los registros porque estás más sucio que una papa. Muy buena la nota.
3: ¿Qué
7: un
3: registro
7: abrazo?
3: Son? Ni sabía lo que está. ¿Qué el registro que de conducir? Sí.
2: Gracias.
1: Dice que no te
2: le están haciendo un boicot al profe desde Facu 8, aguante Racing y el profe.
1: Claro. Muy bien.
2: La gente está como loca, ¿eh?
3: Claro que está loca porque le están coartando la posibilidad
2: de salta de acuerdo con el profe, Carlos.
1: Muy bien.
3: Y eso es una locura.
1: Es terrible.
2: No, paran de llegar mensajes.
1: No, es terrible.
2: Ahora, yo quería audios de la constelación,
3: dice,
2: no de vos.
3: Y el otro y Aldeco también está en la joda, ¿eh? Aldeco en la joda también, ¿eh? Aldeco en la joda, ¿eh?
2: Che, menos mal que lo cuidan. El primero le dice viejo degenerado.
3: Y el otro, ¿qué me dijo también? Que el Tai Chi.
1: Que está sucio, sucio como una papa.
3: Sí, acá sucio.
2: Yo quería escuchar sobre la constelación.
1: Bueno, a mí me parece bueno hacerse las constelaciones. Igual, para yo les recomiendo que si no creen en las constelaciones, no se la hagan. Obviamente
2: obvio,
1: no vayan.
2: Nadie está obligando a nadie.
1: Si alguien tiene una curiosidad, va y se lo hace.
4: Claro, que respeten.
1: Y vaya y va
4: a la gente que le gusta.
1: Y prueba. No, che, lo están puteando a Ochoa.
2: Ochoa, hijo de...
1: No.
3: Claro, y está bien que lo...
1: No, ¿cómo está bien? No.
3: Mira,
1: no,
3: está bien. No, mi amigo Gaby dice que me banca a morir.
2: Juan de Salta. De Salta, mucho Juan de Salta.
1: Acá escribe la mamá de Ochoa y también dice que lo banca a Ochoa. Ahí sí que
2: Javier de Lanús, aguante el profe. Juan de Salta, aguante el profe.
3: Ajá. ¿Escuchaste todo eso? Y eso no sale en ningún aire. No
1: está
3: lo dejan.
1: Está saliendo, ¿no? ¿Escuchás?
3: Ah, pero parece como que fueran inventados.
2: Siempre del lado del profe de la vida de Fernando de Posadas.
1: Espera, ¿por qué parece que fueran inventados?
3: Pero no te llama la atención que hay 20 mensajes en la computadora que dice una cosa y los dos que salen y sigue buscando ahí.
1: Pero
3: no, para,
1: ¿pero es, que manden no audios?
5: ¿Cuál es la atención que
3: acá
5: te
3: está? ¡Lo está filtrando!
2: Está ahí, pero el por... profe está, claro, en caída.
3: Y no, vos porque... también.
2: Está decayendo. Perdón. Como sus últimos alejados de las redes.
3: No, no.
2: Ernesto de Lugano.
3: Bueno, Ernesto, bueno, está bien. Puede ser que...
1: Puede haya, pasar.
3: Puede pasar.
1: Hola, hola, hola.
2: Aguante el profe siempre, toda la vida. Saludos, Johnny.
3: Es 20-1 ahí. ¿Te das cuenta? Mira, vos no lo estás viendo lo que está haciendo.
2: Me parece que lo hace con IA encima, que algunos los arma él con IA para
3: son
2: joder
3: la misma voz, ¿no?
2: Siempre la misma voz, dale.
3: Siempre la misma voz.
2: Siempre, ¿no?, la misma voz.
3: Je, je, je, dice.
1: Muy bien. Excelente. Bueno,
3: ya se acabó, ya no tiene más, no tiene gracia esto.
2: ¿Cómo va a decir eso de la mamá de Cata? Es un viejo degenerado.
1: Sí, igual lo que dijiste de la mamá de Cata, eso es un
3: degenerado. Sí, pero lo dijo Cata, no yo.
1: No, no, eso
4: no. Cata dijo que se hizo constelaciones con caballos.
3: No, viejo degenerado. Dije viejo, sí.
1: Ajá.
3: No, viejo no.
4: No, al revés.
1: No para de crecer el Instagram de Omi, ¿eh? Omi.
3: ¿Cuánto tiene? ¿Cuánto lleva? 1000.
1: No, 743, vale.
2: Pero arrancó con 600.
1: Arrancó con 600.
3: Sí, bárbaro, ¿eh?
1: Muy bien.
3: Qué bárbaro.
1: Excelente. Bueno, 11-36-31-131.
2: Lo cuenta arroba Daniel.Retamoso.
1: No, pues se supone que el mío lo saben, ¿no? Escuchame una cosa.
2: Traidor.
1: ¿Vas?
2: A 8 vale, pon.
1: Ah, escuchame, vos, ¿cuándo vas a hacer eso? ¿Cuándo vas a hacerlo?
2: No, por ahora no estoy lista.
1: ¿Por qué? ¿Qué necesitas? ¿Tenés miedo?
2: Sí.
1: Ah, ¿de qué?
2: De lo que me puedan llegar a decir.
4: ¿Por qué? Hay cosas que...
2: No, no, prefiero...
4: Que no querés que salgan a la luz.
2: Que los guías, no, no, pero prefiero...
1: Ah, ahí cayeron. A ver, ¿tenemos 3 oyentes? Dice que no lo seleccionó. Mm. A ver, dame los oyentes. Hola.
8: Profe, profe.
1: Te arranca, sí.
8: Son los más grandes de fútbol nacional, hermano. No le dé bola.
1: Vale,
8: no le dé bola. Estos hacen
3: todos valen.
8: Los raros. Aguante, profe.
3: Se hacen los raros.
2: Desde Bahía bravo, Blanca, ¿eh?, te bancamos. Dice.
1: Perdón,
3: mirá, de Bahía Blanca.
1: Perdón, este que fue positivo, ¿vale o no vale? ¿Es certero o no?
3: Y ahora vienen 2, seguro que me
1: no,
3: castigan.
1: No, pero pará, la pregunta fue otra.
3: Todos valen, digo yo.
1: Ahora valen.
3: No, no, siempre valen.
1: Ah, okay.
3: Valen también esos que le okay.
1: Cartas. Dame otro. Hola.
9: Aguante, profe. A muerte con vos.
1: Muy bien.
9: El cuervo de Lanús.
1: El cuervo de Lanús. ¿Este vale o no vale?
3: Dije todos valen.
1: Muy bien.
3: Todos valen.
1: Muy
3: el
1: bien.
3: Tema es que tiene que tener validez de salir todos los votos. Tiene que haber pluralidad.
1: Pero perdón, radio. Hablando usted de pluralidad, usted dijo que el primero no valía porque no decía el nombre.
3: Y este dijo Cuervo de Lanús.
1: Ah, ¿y se llama Cuervo?
3: Y debe ser el Twitter, ¿no? El...
1: Pero perdón, ¿se llama Cuervo? En el documento dice Cuervo de Lanús.
3: Ah, bueno, está bien. Medio voto.
1: Ah, ok.
3: Medio voto.
1: Ah. Dame otro, a ver.
9: Muy bien. Excelente. Buenas tardes, radio. Acá Roberto Darín. Aguante el profe. Va, igual con el paraguas, no, no, no. El
3: paraguas.
9: Ahí la pifió, pero esta vez sí. Aguante
1: amigo,
9: el profe.
1: Un amigo te soltó la mano, ¿eh?
2: ¿Cómo mis se... audios no. Nunca los pasan. Hay algo en contra de usted. Avise si necesita ayuda.
3: ¿Quién es?
2: Profe, la banda de San Martín. Jehová es mi pastor.
3: Mirá, la banda de Jehová. Ahí te quiero ver.
1: ¿La banda de
3: Jehová?
2: Acá en Salta se lo banca el profe, que quede clara.
3: Te va a venir a buscar a vos la banda de Jehová.
2: Cata, vení que te cubro la muela en secreto.
4: No, no, no.
1: No lo leas, Catalina.
4: Claro, pero...
1: Que te cubro la muela, te dijo.
3: Y claro, te hace el torno completo, ¿no?
4: Le cubro.
2: Ochoa Botón.
3: Ochoa Botón es hermoso, ¿eh?
1: Ahora se agarran con Ochoa.
3: ¿Quiere
1: Ochoa? Venga a defenderse, Ochoa. Venga,
2: profe,
1: a defenderse.
2: Te están boicoteando, te quieren voltear. Mirá no cómo, van a lograrlo nunca. Voltear.
3: Mirá cómo lo apreté y apreciaron tres a favor.
2: Profe, viejo, tira runas.
3: No,
1: ¿cómo?
2: Tira runas.
1: No, no, pará. Yo lo que digo, no, a mí no me gusta que le digan viejo viagrero, no.
2: Viejo no me gusta. No, ya viejo no me gusta.
1: Viagrero
2: viejo
1: sí, no. Viagrero.
2: No, viejo no me gusta.
1: Vos dijiste gordo en Sobrado.
2: Yo no le dije eso, a mí me molesta. Para mí está ahí chichero y no viejo.
3: Está ahí chichero, me gustó.
2: Está chichero, sí.
1: Pero viagrero, ¿te jode?
3: Yo no soy viagrero.
1: Pero yo estoy preguntando si te jode.
3: Y sí, porque pero no
1: yo
3: soy.
1: Está bien, yo te estoy defendiendo.
3: Ya dije que viejo no.
1: Viejo,
2: no, viejo pará. No.
1: No le digan viejo. No le digan viagrero. No le digan
4: Sobrado tampoco.
3: En Sobrado menos.
1: No, menos. Gordo en Sobrado
3: hoy
1: tampoco.
3: Salió, Sobrado salió para otro, no para mí, justo. Lo que mandé y este leyó mal, ¿no?
4: Y pero no era.
1: ¿Qué pasó? No lo vi.
3: No era para mí, era para el otro, justo.
1: Ah,
3: para el otro en Sobrado. El ojudo, el de Sobrado. Yo soy ojudo.
4: Bueno, qué sé yo, pero pusiste. Me favorecieron. No entré a leer. Vi la foto y apareció
3: que lee. Bueno. Por eso dije lee.
1: No sé de qué están hablando.
3: Salió un Twitter.
1: No, pero para
2: no lo cuentes.
1: No lo digas. No lo digas porque es para. Vamos a.
2: Sí,
1: a ensuciar
2: le están
1: a otra
2: todo.
1: Persona.
3: Sí, a dos personas.
1: No, entonces no.
2: Claro.
1: Déjalo. Después me lo contás.
2: Y ahí, como no le pidan tanto, lo quiere leer.
1: Claro. No.
2: Mauri Dios, ¿no?
3: Mauri Dios, no.
1: Ya está. Salgamos de acá. Ochoa.
10: No, ahora voy a seleccionar. Voy a pasar solamente lo que hablan bien del profe.
1: Ok, okay. Seleccionemos, pasar no, todo lo que se habla bien del profe.
2: Acá dicen no, los audios en contra del profe. ¡Déjelo venir!
3: Mira la gente lo que es.
2: No, no, terrible.
3: Te desbordó, van a pedir tú.
10: No hay, los que te critican no hay límite. Entonces van a
3: agreden,
10: fondo.
3: Agreden.
10: Entonces es difícil.
3: No, agreden.
10: Entonces no puedo tener filtro.
3: Agreden porque son. No saben combatir con armas nobles.
1: Claro, no lo agredan a Juan Carlos.
3: Claro, digan, che, mira, yo pienso de otra manera.
1: Claro, con respeto que usted se maneja, Juan Carlos. Con respeto habitual suyo.
3: Pero si yo estoy respetando.
1: No,
3: todo.
1: Usted es un tipo muy respetuoso.
3: Estoy diciendo que hay opiniones en este tipo de cosas, sobre todo.
1: Claro, claro.
3: Que son creencias milenarias.
1: ¿Cómo?
3: Son creencias de. Y la gente. Hay gente que dice, yo no creo.
2: Ajá, pero bueno. Siempre del lado bueno de la vida, con el profe, que revise el Instagram que le envié buena data, Juan de la Paternal.
4: Mira. Cuidado, sí.
3: Debe ser suya.
1: ¿No? Uy, pará. ¿Qué te pasa, Pipi?
3: ¿Tenés con fiebre?
1: No, no estás con fiebre. Quédate tranquila. Escuchame.
2: Está bajando data.
1: ¿Está bajando data? Está bajando Cata. 11-36-31-1031.
2: Nuestro teléfono.
1: Mensajes para el gordo.
2: No.
1: Mensajes de aliento.
2: Ves que te haces el vivo.
1: Mensajes de aliento para Juan Carlos.
2: El viejo tallichero.
9: El profe. Va, igual con el paraguas. No.
4: Pero ahí la que se pasó.
1: El paraguas se comió un baile. Se quiso hacer el valiente. No se dijo que.
9: Profe, en esta tiene razón. La de paraguas no, porque eso es de viejo Carolo. Pero en esta tiene razón.
1: No, esa no. Ese no lo
2: pasa. Andar con paraguas por Luca no.
1: No, este sí, no sé qué decía de los paraguas, no sé qué decía. 11:36.
2: Qué horrible.
1: Escúchame, ¿por qué tenés
2: todo
1: miedo?
2: Por la uña de mi dedo.
1: ¿Por qué? Sí, acá es así. ¿Por qué tenés miedo? ¿Por qué tenés miedo de eso?
2: Porque no prefiero ir viviendo el día a día, ¿entendés? No saber hacer tan cosa, una indicación.
1: No, pero dijo Lucina que no te dice qué hacer. Vos
2: bueno,
1: te bajas
2: información. Capaz lo hago.
4: Claro, quizás te abra un camino y vos te sentís más segura.
2: Me acuerdo que tampoco quería que Guaira nos metiera las cartas y cuando me tiró me gustó.
4: Guaira, ajá. ¿Quién es Guaira?
1: Guaira Tarot.
2: El tarot.
1: La China. Ajá. ¿Y te tiró a vos las cartas?
2: Sí, me dijo
1: que fue a tu casa.
2: No, a lo de Ceci.
1: Bueno. Dame otro, a ver. Hola. Hello.
9: Hola, muchachos. Eduardo de Comodoro.
2: Hola Edu.
9: El profe, en esta tiene razón. La de paraguas no, porque eso es de
1: Carolo,
9: pero en esta tiene razón.
1: ¿Este se salió?
4: Este ya.
1: 11-36-31-1031. ¿Qué pasó?
2: Me escribe.
3: ¿Quién?
2: Aquella persona que queréis Mario Moreno. No, estoy escuchando, así hijo
3: de puta. Me escribió a mí. Uno de los que están involucrados en el tweet.
4: El ojudo.
1: No sé qué pasó.
3: Es una cuestión interna.
1: Pero hable.
3: Pero yo, a ver, hubo tres agresiones, digamos, distintos niveles, de un señor que escribió en Twitter. Sí. Yo fui más beneficiado y el señor Cao leyó mal.
4: No, es que no entré al tweet.
3: Entra el tweet. ¿Lo ve el tweet? ¿Lo está viendo?
2: ¿Lo compartiste sin entrar?
4: No, lo compartió él.
2: Ah.
3: ¿Usted leyendo el tweet?
1: Sí.
3: Y entonces yo salí, dentro de la agresión, salí mejor parado que los demás, ¿o no?
1: Sí.
3: Sí, largamente. Porque eso de última no es, me enaltece además.
1: Bueno, yo no diría eso en este momento al aire, pero bueno.
3: No, nadie sabe, estamos hablando de algo.
1: Y eso, bueno, lo buscan y listo.
3: Eso me enaltece.
1: Bueno, ya está. Está bien. 11-36-31-103-1. ¿Quién tenía que escribir?
3: El otro Rosca.
1: El doctor París. El profesor ahora dice que no cree, pero espera que le ofrezcan un canje y vas a ver cómo empieza a creer.
3: No, tiene razón.
1: Te dicen un canjecito, ¿sabes cómo vas y posteadas acá? Haciéndome los registros acá, chicos,
3: con
1: Lucina. 11-36. Bueno, ¿quién escribe? Bueno, no importa. Bueno, hay fútbol, ¿no?
4: Sí. Está jugando el Chelsea de Dibu Martínez y Barco, los dos titulares contra el Brentford como visitante. Ya empezó el partido, tanto el arquero como el ex Boca están desde el inicio.
1: Bueno, en un ratito, claro, tenemos hoy batalla de cronistas porque juega San Lorenzo el domingo contra Boca. Y vamos a tener a Orellano versus Fafi.
3: ¿Va por algún premio?
1: Sí, claro, tenemos todo. Hay un acumulado, querido. Hay tabla de posición.
3: Pero no en el partido de hoy, sino
1: en el acumulado a fin de año.
3: Sí, pero el duelo es Fafi.
2: Fafi contra Orellanito.
1: ¿Contra Fonito?
3: Fonito no anda bien en el mano a mano.
1: ¿A qué se refiere?
3: Y le ha ganado Fafi. Fafi es bueno en el...
2: Creo que Fafi viene
3: primero.
2: Ni hablar el ancho
3: es una cosa, no conoce. Le pones un tema de los Beatles, decime un tema súper conocido.
1: Hey Jude.
3: Déjalo ser.
1: ¿Cómo es el...
3: Déjalo ser.
1: ¿Cómo es en inglés?
4: Los escarabajos.
3: Let it be,
1: sí, muy bueno.
3: Yo lo digo bien tic. Le pones ese tema y no sabes si es...
2: No, terrible.
3: Lo escribió John Lennon.
2: Para mí más grave igual es que le pones
3: McCartney, o si lo escribió Daniel Retamoso.
2: Le ponen la voz de Marcelo Gallardo y no la adivina. Sí, eso es lo más grave.
3: Es muy malo.
2: Cuando le ponen las voces de los
3: ancho,
2: jugadores.
3: Como es muy bueno en otras cosas.
1: ¿El ancho
3: en
1: qué es bueno, che?
3: El Levante.
1: Es un conquistador.
3: Sí. Lo he visto en acción y es bueno.
1: ¿Lo viste en acción?
2: Es de lo mejor que hay.
4: El comandante de esta rara.
3: Bueno, eso es otro tema. No sean agresivos.
1: No. Vos lo difamaste desde que empezó este programa y ahora le decís a
3: qué cosa dije
1: vos
3: que es bueno,
1: sinvergüenza.
3: Una cosa que es bueno en la conquista. Uno es bueno
1: no
3: en la conquista. Después,
2: no sean agresivos, tío.
1: Es un hijo de puta.
3: Después en la acción tiene que rebuscársela con otras cosas. ¿Qué va a hacer?
4: No.
3: Y sí.
4: No, esto es muy fuerte.
3: Va con la valija y lo arregla eso.
4: No, pero.
1: No. Sí. ¿Sabes que sos una rata? Vos sos una terrible
4: creo que
1: rata.
4: Es un amigo, lo llama el profe para que lo defienda. No, termina en cana.
2: No sean agresivos.
3: Soy muy malo y me estoy enterando de esas cosas que lamentablemente no puedo contar al aire, que el que escribió recién sabe. ¿Qué es lo que más me gusta en esta profesión? El chusmerío.
2: ¿Tenés buenas gadatas?
3: ¡Oh! Tengo una que si se destapa.
1: ¿De quién?
2: ¿Vamos a la tanda? Dale.
1: ¿Tira pistas?
3: No puedo.
1: ¿Pero es del ambiente?
2: ¿Lo que habíamos hablado en el grupo?
1: ¿Es del ambiente?
2: Sí. Poquita.
1: ¿Puede salir en el dejado de las
2: Mundo
1: redes?
2: Mundo Boca.
3: No, pues, escandalete.
2: Ah, ¿A vos te llega la data?
3: Pero que esto no perturbe la paz interior.
1: ¿De dónde?
2: Pero, de un equipo.
3: No diga eso. Porque es un escándalo.
1: Perdón. ¿Usted está arrugando?
3: No puedo meterme ahí.
4: Nunca lo escuché así, ¿eh? Que tuviera miedo de no meterse.
2: Cangrejo mal, ¿eh?
1: Pensé que tenía.
4: La verdad, agallas.
1: Es decepcionante.
3: Tengo gente amiga.
2: ¿Pero te llega data a vos? ¿Te mandan la data?
3: Me mandan la data. Y me está llegando más data. Lo cual puede provocar un escandalete.
2: El profe, el.
1: Escandalete. No, ya está. Bueno, 11-36-31-1031. Nuestro teléfono, Alejo.
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1: Un abrazo a Leandro Alves, el gurí, mi amigo que está escuchando, me manda información.
3: Todos los trenos mandó.
1: Le mando un beso. Este es un terrible vigilante. Llegó Diego Horacio Fuchs, el chavo saber porque también. Ya se viene
3: saber, ¿no?
1: La columna de Diego Horacio. Y lo primero que entra cuando dice, qué vigilante que sos. Y adivinen a quién. Y todos coincidimos, claro. Se lo dice a Juan Carlos, dice, qué vigilante que sos.
3: Yo no dije nada.
1: Ajá. No necesitamos que vos digas
2: Dale,
1: nada.
2: Dale, quiero saber qué pasó.
1: Es un terrible vigilante. Hola, Chavito, ¿cómo estás, amigo?
11: ¿Qué tal? ¿Cómo están?
1: ¿Bien?
11: ¿Cómo les va?
1: Excelente.
11: Auricular, puede ser.
1: Ahí tenés, ¿sos
11: yo? Pero estás desenchufado. ¿Estás
1: bueno, enchufelo. Enchufamos, no hay problema. Bueno, venga que se lo enchufo. Acá está.
3: Estaba enchufado, escuchando. Estaba largo.
1: Ahora se lo subimos, ya empieza a romper las guindas. Ahí está, ¿bien, Pipí?
11: Perfecto,
1: ahí
11: gracias.
1: Está, muy bien. Llegó el Chavo. Bien, excelente.
11: ¿Cómo les va?
1: Excelente, muy bien. Ya empezamos a hablar con el Chavo Fuchs porque hoy es viernes, claro, y nosotros los viernes tenemos nuestro himno, el himno más copero que anuncia la inminente llegada del fin de semana. Siete minutos ya pasaron de las 4 de la tarde. Y juntos hacemos más de una copa hasta las 18. En un ratito se viene Alejado de las redes también con Juan Carlos.
11: Upa.
1: Vamos a ver si se anima a decir esta información que le llega. Ya lo escucharon, está Diego Horacio Fuchs con nosotros para hablar de su bel día. Bilardo y Verón. Las raíces de la mística del Pincha que está en semifinales de la Copa Libertadores. Y tiene rival, va a jugar con Flamengo. La previa de Racing, hoy juega la Academia con Sarmiento. Vamos a hablar con Achita Ludueña. ¿Puede ser el último de Bojiboda? Lo va a contar Achita. Che, y guarda con declaraciones muy duras de Stefano Di Carlo, el presidente de River. Mientras, juegan los fabulosos Cadillacs. 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Subí el volumen.

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16: Bueno, abrazo a los amigos de Molicote. Ya está con nosotros el Chao Fuchs, ¿eh? Ya está Diego, ya lo saludamos. Pero nosotros, claro, se viene un clásico. El próximo domingo va a ser en el Videgain 1445, ¿no? Juegan
1: sí.
16: Boca y San Lorenzo sí. Y Boca. Y nosotros tenemos duelo de cronistas.
1: Mirá.
16: Claro, porque es habitual. Tenemos la tabla de posiciones, tenemos los premios, pero quien maneja esa información es Lucas. Y Lucas la tiene en su computadora.
1: ¿Se llevó la tabla?
16: ¿Cómo?
1: Se llevó la tabla de posiciones.
16: Claro, y no, y la tiene en su computadora y no, la computadora es inviolable. Usted sabe que ahí tiene archivado todos los viajes a Chile. Entonces ahí no se puede.
2: Usted se
16: no
2: lo dice hoy cuando no vino, no dice nada.
16: ¿Cómo que no se lo digo también? Bueno,
2: ¿lo
16: no,
2: podemos consultarlo?
16: No soy, ¿cómo?
2: ¿No lo podemos consultar telefónicamente?
0: No, es que debe estar ahora.
16: Yo creo que Fafi viene primero. Y Fonito y Orellano viene flojo.
0: Sí, venía creo que en la parte de abajo con el ancho.
2: El ancho es
16: el ancho
2: peor.
16: No, y Achita también viene mal.
2: Un poquito mejor que el ancho.
16: Ajá. El peor es Facu Sánchez.
0: Facu Sánchez,
16: sí.
0: Bueno, están todos mal, sí, pero
16: vienen todos últimos. Y ahí tenemos 18 últimos y un primero. Bueno, vamos a saludar a nuestros cronistas para la información de San Lorenzo y Boca, pero también, principalmente, lo que más nos importa, lógico, es nuestro duelo de cronistas. Primero, el local. Lo tenemos a Gonzalo Orellano con el Ciclón. ¿Cómo le va, Gonzalo? ¿Cómo anda?
12: Hola, Dani. Abrazo para todos. ¿Cómo están?
16: Excelente. Muy bien. ¿Y usted? ¿Todo bien? ¿Cómo anda el Ciclón? ¿Con información? ¿Con equipo confirmado? ¿Qué cuenta Insúa?
12: En un ratito comienza el entrenamiento vespertino. Después quedará concentrado para hacer lo mismo mañana. Serán dos noches de concentración, entrenamiento de sábado matutino, pero en un ratito yo creo que Insúa va a terminar de confirmar el equipo, más allá de que le quede la práctica de este sábado, con la particularidad de tener dos cambios en relación al inicio del partido contra Independiente, y son aquellos con los que salió al segundo tiempo, es decir, cambiando los laterales,
16: claro,
12: con Herrera y Derritis, saliendo Perruzzi del equipo, que ni siquiera va a concentrar, y Teo Rodríguez Pagano, el otro que deja el equipo.
16: Y Tripiquio para adentro, seguramente jugando más
12: y
16: por adentro,
12: medio,
16: claro, y no por la banda. Bueno, y del otro lado, Fafi, con la información de Boca, y también tratando de sostener el liderato que tiene en la tabla de posiciones de más de una copa de cronistas. ¿Cómo le va, Facundo? ¿Qué dice?
24: Dani, ¿cómo andan? Abrazo grande para todos, buenas tardes.
16: Excelente. Deme una línea informativa de Boca y nos metemos a jugar.
24: Bueno, me parece que va camino a repetir equipo, es la idea del Vasco no guardar nada, porque después tendrá una semana de descanso, algo que hace mucho no tiene, no está confirmado esto, pero seguramente repita los 11 que vienen de clasificar en Brasil frente a San Pablo.
16: Excelente, bueno, vamos a competir, ¿les parece? ¿Están listos? Arrancamos por San Lorenzo. Gonzalo, ¿está usted preparado?
12: ¿Cómo no? Acá estamos.
16: Bueno, son tres preguntas para cada uno, ustedes saben, tienen opciones, si aciertan sin opciones son tres puntos. Y si aciertan con opciones, es un punto.
25: ¡Vamos!
16: ¿Estás lista, Pipi?
25: Sí.
16: Vamos con Orellano primero, que es el local. ¿Está listo, Gonzalo? Vamos con música.
12: Dale, cómo no.
16: Porque usted sabe que el duelo de cronistas tiene que hacer valer la localía.
25: Sí.
16: Suena este tema, que es Preso en mi ciudad. Le gusta a Chavo Fuchs. Le gusta el rock and roll a usted, ¿cierto?
25: Por supuesto.
16: Muy bien, atento.
25: Mirá la voz
16: ¿eh?
25: Que tiene.
16: ¿Qué tiene que ver, perdón? No
25: rock
16: entiendo.
25: Puro, papá.
16: Ah, si es de blues, este tipo de tango.
0: Tiene, claro, tiene a los más grandes tatuados.
25: Claro.
16: Ah. No empecemos a discutir esto porque se enoja el que te
0: no,
16: quede.
0: No, no.
1: No, que le gusta su estéreo.
16: No, a él le gusta su estéreo, ¿eh?
0: A mí me gusta su estéreo. No, pero él dijo que los Rolling son más grandes que los Beatles.
2: No, no dije eso.
16: Uy,
2: no,
16: empecé.
25: No empecemos.
16: Sí, no, es un quilombo esto.
2: No dije eso.
0: Dijo eso.
2: No dije eso. Dije que
16: estaba mansito.
2: Que los Beatles eran los mejores.
0: No,
2: dije eso porque hay mucha gente. Pero que hay mucha gente, sobre todo en la Argentina, por la continuidad. Y
16: sí,
2: por la permanencia,
16: hablando de esto.
2: Que tiene más repercusión los Rolling Stones que los Beatles. Sí,
16: okay.
2: ¿Cómo que no?
16: Muy bien.
2: Sí.
16: Y ahora Chavo. El Chavo se pelea con el profe. Ah, ¿no le gustan los
1: sí,
16: Rolling Stones a usted?
1: Sí, sí.
16: Porque no hizo la gallinita porque, como si fuese una pelotudez.
1: No, hay bandas que me gustan más.
16: Ajá, está bien. Pero a usted no, le parece que los Rolling Stones son malos.
2: No,
1: en absoluto.
16: No, pero no,
1: malo. No,
16: pero
1: no,
16: lo presiona un poco, lo
1: no
16: dice.
1: No es la banda que más me gusta, pero.
25: Le gustan los Beatles.
1: Se repiten un poquito, pero sí.
25: Hey, Jude, vamos a jugar.
0: Son los Beatles.
16: Vamos a arrancar, Gonzalo. Disculpe que están dispersos los chicos, pero se pelean.
25: Perdón, Gonzalo, estoy intentando.
2: Buscan permanentemente.
16: ¿Cómo lo buscan,
2: ¿eh? Buscan cosas que yo no.
25: Te buscan, pero saltás con agua vos también.
1: Un día discutimos con un Retamoso largo.
16: ¿De qué? ¿De qué? ¿Qué
2: de
16: todo?
2: ¿De Queen? La barbaridad de Queen que dijo eso lo pasaba
16: adelante. Están las mejores 20 bandas de la Argentina, de la historia, sin. Pero sin ninguna duda.
0: ¿Fuera de las 20?
16: Sí, está.
0: No, pero ¿cómo va a estar fuera de las 20?
2: Pero no, salió acá, Chavo, el ruso Berea, que es el rey del heavy metal, y dijo que estaba dentro de las 20.
3: No dijo eso.
1: Era para que lo diga Berea.
3: No dijo eso. No dijo eso el ruso. No dijo eso.
2: Bueno, claro, vamos.
3: Orellano, vamos con Orellano. Claro, después, si quieren, nos peleamos entre nosotros. Claro. Gonzalo, a ver, Orellano, suena este tema. Preso en mi ciudad. Escuche. No cante, no cante porque se puede mandar una cagada. Dice. Usted escuchó hasta recién.
2: No escuchó nada.
3: Dejamos la estrofa servida y lo tenés que completar. ¿Cómo sigue la letra? ¿Escuchó algo?
2: Para mí de nuevo,
24: Y se escuchaban las voces de ustedes, pero claro, vamos, no hay problema.
2: No, va de nuevo.
3: ¿Quiere de vuelta?
2: Va de vuelta, va
3: de vuelta. A ver, dale.
24: Sí, pasa que tiene al profe a favor, claro.
3: A ver, vamos. Escuchen. ¿Cómo sigue? Tiene opciones,
24: Si es con opción, pierdo puntos, ¿no?
3: Claro, sin opciones son 3 puntos, con opciones un punto.
24: Bien. No, vamos directo sin opciones.
3: Muy bien. Opa. No puede pifiar nada, ¿eh? No puede pifiar nada.
24: No.
3: Ok.
24: No la voy a cantar, así que eso le damos tranquilidad. Y ya no llora, atrapado en libertad.
3: Excelente.
25: Yeah. Muy bien. ¿Está congestionado, Gonza?
3: Déjelo venir. Déjelo venir. A ver.
24: Muy mucho.
3: ¡Déjelo venir!
2: En el pechito ahí, tomado, ¿vio?
3: A ver cómo sigue la canción.
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3: Lo bien que canta Catalina.
25: Bien, Gonza, 3 puntitos de acá. Dale, Fafi, no te cagues, Fafi.
24: ¡Para Catita!
3: Facundo, va para vos este tema que dice así. ¡Venga!

0: Bien, ¿cómo sigue la canción de Prófugos de Soda Stereo?
1: Lo fui a ver en 2007.
0: Pero no sé nada con eso, esa,
2: ¿eh? Qué afortunado,
1: no, bueno.
3: ¿Justo en 2007?
2: Eso no iba en la letra, me parece, ¿no?
1: 2007, sí, en River.
0: Diversiones, ¿eh?
1: Por una mentira. No, no, pero ese ruido blanco es una alarma en mis oídos.
0: ¡Excelente!
1: ¡Tan cruel!
3: ¡Déjelo venir!
1: ¡Más pretextos!
0: ¡Déjelo venir! ¡Déjelo venir!
4: ¡Es una alarma en mis oídos!
0: ¡Excelente! Estamos 3-3, ¿eh?
5: Tocás
0: la batería.
5: Mira,
2: a vos
5: no te gusta
0: Soda,
5: ¿no?
0: Me gustan más los redondos. ¿Por qué?
2: Acá un quilombo la otra vez.
0: Pero, ¿qué te pasa? ¿Vos querés pelear conmigo o peleamos?
2: No.
0: ¿Qué te pasa? A ver, contame.
2: No, yo no tengo. A mí me gusta mucho Soda. Me gusta,
0: Me gusta más Cerati que Soda.
2: Yo estoy más o menos por ese lado también.
0: Entonces no podemos pelear.
2: Pero Soda me encanta.
0: A mí no me encanta.
6: Acá nadie pone en discusión eso, chavos.
0: Usted sí, el otro día lo puso en discusión.
6: Sí. No, yo dije que otra vez. Me gusta más los redondos también.
0: No.
5: Pero lo están diciendo todo. Lo puso en discusión.
0: Sí, lo puso en discusión.
2: Bueno,
0: la puse en discusión.
6: Pero no, el señor parece que fueran los Beatles Soda Stereo.
0: No.
2: Pero no, los Beatles son Serú Girán.
6: Ahí está, bueno, ahí estamos. El señor sabe quién es Serú Girán. No puede entrar en la.
5: No, okay. ¿Cómo que no sé quiénes
6: son? Nombrame los cuatro integrantes de Serú Girán.
5: León,
6: sí.
5: Aznar.
6: Esos dos ya están porque tocan ahora. Dale.
0: Sí. Tiene que ver igual. No, Marcelo, no sé.
6: Cagalo.
3: El otro dale.
6: El cuarto no lo sacás.
5: Y no me acuerdo el cuarto. Bueno, pero pará.
6: Murió el cuarto.
5: Para lo de mi edad, que te sepan tres, bueno, cuatro.
6: Chati, los dos están tocando ahora, es más fácil.
0: No, vamos con la segunda pregunta. Esta mesa está difícil hoy, ¿eh? Y mucho me la alborota usted. Lo vamos a sacar afuera, usted, Diego Horacio.
6: Chavo, digo, ven, porque trajo un quilombo.
0: El chavo que ahora no sé, quiere pelear con Soda Stereo. No sé qué le pasa con Soda Stereo.
2: Levantando,
0: esto es un quilombo.
6: El chavo es un gran discutidor serial.
0: No me digas. Yo compartí con este. Compartí con este.
3: Perdón. ¿Alguien puede pensar en los cronistas?
0: Ay, pará, ¿qué te hace?
3: No, los cronistas siempre.
6: Tampoco que están, ¿no?
3: Están en la calle, está resfriadito Orellano.
6: Fafi labura menos que el puñado de Rocky. No.
0: Vamos con la segunda pregunta para Orellano. ¿Está listo, Facundo? Se fue a la mierda.
1: Sí, estamos.
0: Ahí está, se durmió.
1: Okay. Vamos con dijiste Facundo y Facundo es Fafi, pero me dijiste Facundo a mí.
3: Está dormido,
1: no quiere pelear, bonito. Bosa, perdón.
0: Muy bien.
3: Despertate,
0: le pido disculpas, llegó Sassi.
6: Sassi.
1: Por favor.
0: Vamos con la pregunta de Televisión Argentina. Escuchamos de fondo a David Bisbal con Herederos.
3: Temón.
0: Tema que sirvió de cortina para la tira Herederos. No. Gracias por todo.
6: Valiente.
0: Herederos de una venganza. Dame un poquito, escucha. ¿Cómo, David Bisbal, querido?
3: El de Rulito, rubio.
0: Salió un reality.
6: Bisbal de
0: España.
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0: ¿De acá de Disport?
3: Sí.
6: ¿Este de Disport de Argentina?
3: Sí, con
0: Florencia.
3: Con la China Suárez.
0: No, ¿cuál
3: fue?
6: La China de esa.
3: A la anterior.
0: Agarra todo.
6: ¿Dónde lo tuvo, no? ¿En qué partido no jugó?
0: La pregunta para Facundo es... La telenovela.
1: ¿Para Facundo o para Gonzalo?
0: Otra vez, ¿no? El boludo.
3: Estás mal, Daniel.
0: Sí. No, para
5: Gonzalo.
0: Pido disculpas.
5: Para Gonzalo.
0: Quiero ver si estás atento, Orellano. Muy bien, es para Gonzalo la pregunta.
6: O para Facundo.
0: O para Facundo, no, para Gonzalo.
1: Pero el que preguntó para quién era fui yo, no Gonzalo.
0: Bueno, no importa, pero yo quiero saber que estés atento también, Pipi.
1: Ah, bueno.
3: No sabe ni quién le habla.
0: Es para Gonzalo, confirmado esto. La telenovela fue protagonizada por Luciano Castro y por...
6: Mira el cachorro.
0: Tengo opciones para vos, ¿eh?
6: ¿Pareció, no?
1: No, sí, me acuerdo y no voy a pedir opciones porque esto es a todo nada, como el domingo. Espero que haya 11 tipos que entiendan igual. Romina Daetani.
0: ¡Muy bien! ¡Excelente!
3: ¡Así de grande la tenés!
6: ¡Qué chavo con levanta los brazos!
2: No, me
0: yo tengo un amigo que jugó ahí. Sí. ¡Qué victoria, ¡Qué victoria!
6: Escúchame, ¿Luciano habrá tirado ahí?
0: No sé, Diego, sí, Diego. Mi amigo Diego.
1: Dígale a ese hombre que lo admiro.
0: Bien, dígaselo
6: usted.
3: Aproveche.
5: Quizás hasta lo está escuchando.
2: Es un amigo común, fue hace
1: mire
2: mucho.
1: Usted.
0: No hay ningún problema.
6: Hace muchos años.
0: Qué grande, Diego.
3: Qué diosa, ¿eh?
0: Muy bien. Muy bien. Bueno, y cuando le hacen acordar esto a Romina dice la puta, que no sé qué estaba pensando, dice Romina. No lo puedo creer.
2: 0-4 de Platense la Bombonera, ¿eh?
6: Sí, claro.
2: ¿Hasta acaso?
0: ¿Está listo?
3: Es la prenda, decía.
0: Facundo, esto es para usted. ¿Lo tiene?
1: A ver.
0: ¿Está bien? ¿Está
3: dale,
0: escuchando? Seguimos. Telenovela protagonizada por Gonzalo Heredia.
6: Mira Gonzalo.
2: Mira Gonzalo, un amigo.
0: Esta es
6: de Vélez.
0: Malparida. No, no te hablo a vos.
6: No, ¿qué
0: haces? No, perdón. No le hablo a Cata porque me miró.
6: ¿Sabés qué traza qué? ¿Quién es?
0: Malparida.
3: Porque es hija de puta.
6: Mala.
0: Gonzalo Heredia, ¿y quién? Tiene opciones, pero tiene que arriesgar, me parece.
6: Es porque... mala en la vida real también, ¿no?
1: Ay, no, porque tenía... No, porque eran... Había dos personas importantes. Me la voy a jugar.
3: Sí, dale.
6: Es mala, ¿eh?
1: Juanita Viale.
3: ¡Sí!
0: Excelente.
3: ¿6-6?
6: 6-6. Son buenos todos, ¿eh?
0: Muy bien.
3: Esto vale la pena, ¿eh?
0: Estos pibes son buenos, ¿eh?
3: ¿Cuándo lo ponen en la cancha?
0: Información ni una del club, pero...
3: Áncora ni en pedo sabía.
0: Vamos con la tercera para Gonzalo.
7: El Lancho está pensando casi de la noche.
0: No, sí, para, va, y Boca. Va. Vamos. ¿Está listo, Gonzalo?
7: Vamos.
0: Escuchamos una frase de un jugador de San Lorenzo. No hay opciones acá. Se dale, la tiene Gonzalo. Que jugar. Tiene que adivinar. De un tiro, ¿quién es este futbolista? Venga.
8: Hubiese sido más lindo capaz si nos llevábamos los 3 puntos.
0: Ay, hubiese sido más lindo si nos llevábamos los 3 puntos. ¿Quién dijo esto? ¿Le podemos dar una vuelta
9: sí,
0: más?
9: Sí, sí.
0: Una vuelta más. Vamos.
8: A veces sido más lindo capaz si nos llevábamos los 3 puntos.
0: ¿Quién es?
6: No, profe,
3: yo la saqué.
7: No me digas. ¿Es de este año el futbolista? ¿Es de este plantel?
0: De ahora, de la actualidad.
6: ¿Sabés que la tengo reconocida? Bueno. ¿La saco?
0: No la saca el profesor. ¿Gonza?
7: Voy, creo que erro, pero ¿Facundo Bulli?
0: Sí, muy bien. 9 puntos. Mirá. Obligado a meter el último penal.
6: Clara, Pipi, ¿eh?
0: Y el... futbolista de Boca que habla de la actualidad para Fafi.
6: Y Fafi tiene más ventaja.
3: Bien pega la saca Fafi.
0: Este, claro, porque está ahí. Viaja todo el día.
3: No, pero nunca le pega. Fafi no le pega nunca esto.
0: A ver, dámelo.
8: No vamos con ese sabor amargo, pero bueno, esto sigue.
0: Una más, dale. A ver.
8: No vamos con ese sabor amargo, pero bueno, esto sigue.
6: Che, para mí no es de Boca el jugador. Porque dice que se va con un sabor amargo si gana siempre Boca.
0: Ajá, muy bueno. Excelente.
7: Qué difícil, ¿eh?
3: Es fácil, Fafi, dale. Nunca le sacás, Fafi.
0: ¿Quién es, Fafi? ¿Empatás o perdés?
6: Uy, te comió, ¿eh? Te comió Fonito, ¿eh?
7: Sí, no, perdí. Voy a decirlo, pero no es.
0: A ver.
7: Lozano.
0: ¡No!
2: ¿Qué preguntaste? Perdón.
0: No, bueno, metete, flaco.
2: No,
0: ¿qué
2: sé yo? Con, no. Otro, con un temita.
0: No, se está volviendo. Ya no tengo.
2: Dale,
3: ¿le puso este audio?
0: Tiene que sacar quién es este jugador. Dáselo al chavo que está 4 escalones atrás. A ver, dale. Pasáselo al chavo. A ver.
8: Con ese sabor amargo, pero bueno, esto sigue.
0: ¿Quién es?
3: Es el ruso
0: Casibar
3: para mí.
0: No.
9: No.
0: Para
7: vos, ¿quién es? Ruso, Cata, por favor.
3: Cállate que ni le pegaste, tonto.
0: Es... Tienes razón, Catalina.
9: ¿Es un mediocampista?
0: No. Bueno, sí. Ya sé que es. No, tampoco. ¿Cómo? Tampoco. Le erraron todos.
9: ¿Belmonte?
0: Es Alan Velasco.
9: Mirá.
3: Ah, ajá. Bueno, no habla mucho.
0: Ajá. Bueno, nadie habla mucho en Boca.
3: No, bueno.
6: No, es que hoy no le saca las voces a los jugadores porque no habla.
3: Sí, pero...
0: Muy bien. Ganó Fonito. Un aplauso para...
3: ¡A tu casa, Fafi!
6: ¡Qué batacazo, eh!
3: ¡Botero! ¡A tu casa, Botero!
6: Sacó Gulli, que juega poco Gulli ahora.
0: Sí, sí.
6: Sacó Gulli,
3: güey. ¿Sabes por qué? Porque Gonza mete mucha nota, mete mucho zona mixta.
6: No, pero hay que sacarla la de Gulli, ¿eh?
3: Sí, sí.
0: Bueno, muchachos, la última línea, algo más del equipo. Gonza primero, que es el local.
7: Bueno, a ver, respecto a lo que pueda pasar el domingo, se va a confirmar en un rato entonces el equipo. Va a hablar Rubén Darío Insúa mañana en rueda de prensa después del último entrenamiento. Y no va a contar, además de Perruzzi, de quien ya hablamos hace un ratito, con Gustavo Del Prete, que se terminó de recuperar hace algunas horas, hace algunos entrenamientos, que recién está a la par del grupo, y apuestan a tenerlo contra Defensa y Justicia después de la fecha FIFA.
0: Fafi.
10: A ver, el plantel se va a entrenar mañana. Hay dos buenas noticias en el día de hoy, que Ayrton Costa y Rodrigo Batalla hicieron un táctico. Está muy cerca su regreso. Yo creo que ambos van a estar recién el próximo fin de semana cuando Boca juegue contra Racing por Copa Argentina en Rosario. Y lo que les mencionaba anteriormente, mañana último entrenamiento, concentración, Montero, que juega y se va a Colombia.
0: Perdón, ¿juega Lozano. Montero seguro contra Racing? ¿Contra Racing? ¿Quién va a atajar? No, Montero no, digo. Perdón, Bray, ¿juega, ataja seguro? Porque está la posibilidad de que ataje Javi García.
10: ¿Quién ataja? ¿Te lo puedo responder el miércoles o jueves contra Racing?
6: Para mí ataja Montero.
0: No, contra Racing.
9: Contra Racing.
10: ¿Cómo va a atajar?
6: Van a hacer algún arreglo. Van a hacer algún arreglo, lo van a hacer volver.
0: Ajá.
6: Si acomodaron el tema de la sanción.
0: Ah, mirá.
10: ¿De qué partido estás hablando vos, profe?
6: ¿Cómo no van a acomodar lo del arquero?
10: ¿De qué partido hablas vos, profe?
2: Offside. Sí, no vienen.
6: El de Vélez Boca.
0: ¿Pero por qué? ¿Otra vez con Vélez Boca?
2: Claro, lo soy.
10: Vélez Boca y ganó Boca, pasó Boca.
6: El reglamento dice una cosa y Boca hace otra. O el tribunal con Michan, que es el de la cabeza, ¿no? Que de Boca.
0: Todos los días.
6: Es más bostero que la Raulito.
0: Bueno.
6: Vamos a decir las cosas como son. El jefe del tribunal de disciplina, jefe, director, fanático de Boca.
0: Ajá.
10: ¿Qué tiene que ver eso?
6: Lo sabe.
10: Un presidente que fue presidente de Boca y no ganó nada Boca en esa. El presidente del país que fue. Presidente de Boca y Boca en ese entonces no ganó nada.
0: Pero perdón, ¿por qué estamos hablando de esto de vuelta?
6: Parece que algo ganó, ¿no? En el final. ¿Usted sabe cuándo gobernó Macri al país? ¿Saben qué años gobernó? Algo ganó,
10: ¿eh? Pero
0: bueno.
10: Igual si ya está Mañana, el sábado. El domingo le llevo un paraguas, profe, al Nova
0: Sumatra. No usa paraguas.
10: No, sí, un pañuelito, así deja de llorar.
6: ¿Cómo sigue, perdón? ¿Cómo sigue la relación? Osai, ¿no? Sí.
0: Claro. Mira cómo se suma el otro. Escuchame una cosa. Pero pará, después habla de eso. ¿Me puedes decir quién va a atajar? Porque esta es una noticia. Javi García parece que está en la consideración del Vasco por sobre Bray.
6: ¿Cuánto hace no ataja Javi?
0: Ajá.
10: Atajó contra Liga de Quito en la vuelta, porque se acuerdan que en la ida de la fase de grupos se lesiona los ligamentos Marchesín, ataja a Bray allí en Ecuador, se lesiona y tiene que entrar Javi García, fue este año.
0: Uh-huh. Bueno,
10: es más,
0: ¿sí?
10: Cumpleaños de quien le habla ese día, 4 de mayo.

0: Porque puede pasar.
1: Que ¿se la llevó puesta Cata? ¿Qué dijo de Cata?
2: No, porque Cata me quería presentar a una amiga, ¿se acuerda?
3: Ah, sí. Ah, mira, estoy viendo, porque las fotos que llegan tuyas son bastante red flags.
0: Ah. ¿No favorecen?
3: Y montándose en los autos, pará, subiendo a cualquier auto.
4: A tu amiga
2: pero no. Pero eso ya fue la semana pasada. Mira que yo. No, ahora ministra, mira que yo estuviera.
3: Ah, bueno. A ver. No. Tiene muchas amigas, Fabi, ¿viste? Pero siempre Cata, cerquita de mujeres, agarradito.
4: ¿Qué problema hay que tenga una amiga con OnlyFans si él no consume? Bien.
1: ¿Qué sabe?
3: Dijo.
4: Bueno, Fafi dijo que no consume.
0: Bueno, ahí por ahí no le cobra el servicio.
4: Pero, ¿usted está diciendo que es gratis para Fafi?
0: ¿Y si es un amigo? Ese sería.
2: No entré nunca a esa página.
1: Muy bien. ¿Alguna pregunta más para Fafi? Si el programa nos metemos con...
0: Es más turbio que usted.
1: ¿Por qué me ensucia a mí? No entiendo.
0: Y porque usted lo está defendiendo y yo veo que
1: yo lo defiendo, claro que lo defiendo.
0: Es turbio. Usted se defiende entre, ¿cómo es? Entre fantasmas.
1: No, pisamos la sábana. Acá el único turbio es usted.
0: Ah,
1: que
0: claro.
1: Promiscuo, que sí. Habla con Domi al mismo tiempo.
2: Exacto.
1: Y que no muestra la lupita del Instagram. Sí. Acá la mostramos todos. Facundo, un abrazo. Gracias, Fafi.
2: Un placer, Dani. Abrazo a todos.
1: Bueno, transmisión el domingo, de Boca con San Lorenzo, en realidad San Lorenzo con Boca. Y Facundo Orellano, victoria contundente en el duelo de Crónicas.
3: ¡Vamos! Alejo.
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1: Bueno, ahora sí nos metemos con Diego Horacio Fuchs y su columna Más de una Historia, porque el chavo nos viene a hablar, ya que estamos tanto con estudiantes, con su gran victoria, en realidad, gran clasificación a la semifinal, bueno, victoria, clasificación a la semifinal de la Copa Libertadores. Ayer conocimos a su rival, va a jugar contra Flamengo, y es el único representante argentino. En esa instancia tenemos 3 brasileños y un argentino, y el fútbol argentino representado por el pinche rata. El chavo apertura y nos metemos en la historia de un equipo con mucha mística, y es el pinche rata, venga.
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1: Bueno, Chavito, grandes nombres como Zubeldía, como Bilardo, sí, como Verón, sí, sí. Apellidos que quedan en la historia no solamente de estudiantes, sino también del fútbol argentino.
6: Podríamos agregar el de Sabela.
1: Claro.
6: Pobre Alejandro, sus dos máximas hazañas fueron 2 derrotas, la del Mundial 2014 y la que perdió con el Barcelona. En el último minuto le empataron en el partido de los 90, Pedro, una pelota que le rebota a Verón y le quedó Pedro con Albil y definió, y después Messi hizo un gol. Pero bueno, vamos a empezar por el principio. En 1960 asumió como presidente de estudiantes Mariano Mangano, que era un hombre de la construcción, era maestro mayor de obras, había sido albañil en su niñez, pero bueno, tenía una buena posición, tenía una constructora y demás. Entonces, Estudiantes no venía del todo bien, incluso había descendido en la mitad de la década del 50, cuando La Plata se llamó por un tiempo Eva Perón, era Estudiantes de Eva Perón, Gimnasia Esgrima de Eva Perón. Y empezó a ver cómo podía hacer para salir de ese atolladero. Osvaldo Juan Zubeldía, ya te voy a dar algunos datos más de este señor, lo tengo anotados por acá, si ustedes me permiten. Nació en Junín el 24 de junio de 1927. O sea, cumpleaños el mismo día que Riquelme y que Messi. Uh-huh. Murió en Medellín en la fila para el hipódromo, en la fila para ir a una ventanilla del hipódromo de Medellín. Murió de infarto en el pasaje de la Bastilla.
1: Mira,
6: a los 54 años. Había dirigido Atlanta, club donde terminó jugando, y había hecho, lo habían llamado para preparar la selección nacional para el Mundial de Inglaterra 66. Zubeldía era un adelantado, efectivamente, y pidió cosas que hoy son normales. Es decir, hoy el dirigente te llama para que seas el entrenador de la selección nacional y te dice quién viene de ser entrenador de arquero, quién viene de nutricionista, quién viene de esto y de aquello. Él trabajaba con un señor llamado Falduti y con otro llamado Geronazo, con quien escribió un libro que se llama Táctica y Estrategia en el Fútbol, que yo siempre cuento esto. Mi hijo tenía 10 años menos que ahora, lo leyó y me dijo que era de una actualidad furiosa. Yo le dije, mira, léete esto, digo, me va a sacar cagando por viejo. Pero la verdad que el libro le pareció de una actualidad furiosa.
1: Pero tu hijo que se dedica a esto.
6: Y Patricio es videoanalista, scouter, uh-huh, etcétera, etcétera. Uh-huh. Y entonces había visto, a ver, Zubeldía propuso una concentración en el colegio Ward de Ramón Mejía. Uh-huh. Y propuso que se lo tratara a Falduti y a Geronazo como sus asistentes. La AFA no aceptó esto, tampoco aceptó un cocinero ni un nutricionista. Entonces Zubeldía decidió irse porque...

0: no podía trabajar como él quería. Entonces quedó sin trabajar un tiempo, pero Mangano sabía esto, el presidente estudiante, sabía que había estado sobre el día, sabía cuáles eran sus ideas, y lo invitó a tomar un café. Charlaron y Mangano decidió que Osvaldo Subeldía, que tenía 37 años, fuera el entrenador de Estudiantes de La Plata. Pero no era el único, con Subeldía también vino Miguel Ubaldo Inomirielo, murió a los 99 años hace muy poquito, hace un par de meses. La idea de Mangano no era solamente que Estudiantes se salvara del descenso, o hiciera una campaña o estuviera a mitad de tabla. La idea de Mangano era, tenía una idea bastante integral, bastante moderna para la época. Lo primero que quería era no solo que Estudiantes peleara entre los primeros 5 puestos de la tabla de posiciones. Había un campeón, como las ligas de ahora, había un solo campeonato, todos contra todos, en 2 ruedas. Entonces, él quería que Estudiantes estuviera entre los primeros. Pero además quería que Estudiantes fabricara sus propios jugadores. Estudiantes venían trayendo jugadores que eran descarte de otros equipos y demás. Y quería fundar también una escuela de una manera de jugar. Quería que los jugadores quisieran al club. Y para eso necesitaba un lugar propio. Entonces compró un lugar en donde puso una casona que tenían, una casona, la ambientó, la arregló. Y eso se conoce hasta hoy con el Country Club de Citibel. Uh-huh. Que hoy tiene un campo de golf, tiene una parte habitacional impresionante. Pero en aquel momento había una casona donde dormían todos los jugadores. Después se incendió esa casona. Ahí empezó a crecer Estudiantes. Esa es la semilla, es el origen de lo que Estudiantes fue siendo a través de todos estos años. Los años que ganó y los años que no ganó. Porque siempre hubo una línea de conducta, una forma de vivir, una forma de vida. Eso lo inculcó Subeldía. En el año 65, el primer partido de Subeldía, lo tengo anotado acá, jugó contra Central. Curiosamente, Bilardo también. Su primer partido fue contra Central. Subeldía perdió y Bilardo también. Los dos perdieron. Bilardo ganó. Los dos fueron en La Plata. Central le ganó 2-0 al de Subeldía. Bilardo le ganó 1-0 al de el técnico de Central, no me acuerdo quién era. Ángel Amadeo Labruna, mira vos. Bien, sigo. En el año 65 salió séptimo. Me voy a poner los lentes, si me permiten.
1: Sí.
0: 65 salió séptimo, sexto en el torneo. Y séptimo en el 66. Para Estudiantes esto era todo un avance. Porque como en las ligas normales, en ese tiempo se iban al descenso los últimos.
1: Claro.
0: 2, 3, 4 o 1. Uh-huh. Hasta que llegó el campeonato metropolitano. En el metropolitano ya empezaron a aparecer algunos jugadores. Yo te voy a leer la primera formación de Subeldía. Olay Nicky, que era un arquero que venía ya de los comienzos de los 60. Rubén Chévez, el zurdo López, Miguel Ángel López. Henry Barale, que había sido un jugador descartado por Boca. Y Cacho Malvernat, que era de las inferiores, capitán del equipo campeón del mundo, que tenía una curiosidad. Cacho era hincha de Gimnasia. Iba a ver al Lobo, terminaban los partidos del Lobo y se venía a jugar para Estudiantes. Después, bueno, ya esto quedó en el olvido. Por eso a veces me dicen, no, este es hincha de... Esas cosas terminan. Madero y Bilardo eran los volantes. Nardiello, un buen derecho que había sido de Boca. El Gato Lib, el padre
1: papá de Gatito.
0: El Bocha Flores y Verón, que era un pibe. A ver, los pibes de las inferiores eran Verón, el Bocha Flores,
1: Malvernat.
0: Esos tres. La idea era seguir promocionando pibes. Estoy mirando en Central, jugó el Gitano Juárez, mira vos, Néstor Manfredi, el Bocha Bieli, Raimondo jugó en Central, bueno, no importa.
1: Perico Raimondo.
0: Sigo. Salió séptimo en 66, llegó el Metropolitano. Ya formado de otro modo, Poletti Manera, Aguirre Suárez, Barale Malvernat, Bilardo Pachameche Copar, Bedogni, Conigliaro y Verón. Conigliaro, porque, digo, los orígenes de estos jugadores eran muy, muy modestos. Estudiantes no tenía mucho dinero. Poletti llegó desde Sacachispas, Manera también. Aguirre Suárez era un defensor de Atlético Tucumán. Ya te conté que Barale venía de Boca. Madero también venía de Boca. Boca lo había descartado. ¿Quién más tengo acá? Bilardo empezó en San Lorenzo lo dejó libre, se fue al Deportivo Español, jugó un año en Español en la B, y lo pescó a alguien, le dijo, che, vine a Estudiante por ahí, y fue, y terminó siendo el jugador más representativo de la línea de Subeldía. Pachamera, de las inferiores, Echecopar, el pergaminense Echecopar también, Pelusa Bedogni, que vino de otro lado, ahora no me acuerdo de dónde, Marco Junilero, el jugador de las inferiores Independiente, que había pasado por Chacarita y Quilmes, o sea, su carrera estaba

0: Ahí, bueno, fue el 9 de Estudiantes, posteriormente le haría el gol al Manchester. Y la Bruja Verón, que era la joya de las inferiores, era un fenómeno. Juan Ramón, era un fenómeno, otra cosa. Después yo creo que Sebastián lo superó, pero era un fenómeno. Bueno, ese equipo empezó jugando con Huracán, le ganó 2-1 por el metro 67 en Parque Patricios. Había dos zonas en ese campeonato, la zona A y la zona B. La zona A terminó Estudiantes empatado con Racing en 29 puntos, la zona B, primero Platense, dirigido por Ángel Labruna, 28, segundo el Rojo, Independiente con 27. Pues yo le digo a los pibes, che, mira, Independiente peleaba todo. Si no era que ganaba todos los campeonatos, pero estaba ahí prendido. Salió segundo. El 3 de agosto juegan Estudiantes y Platense en un partido que es clave para toda esta historia.
1: Es el famoso partido, ¿no?
0: En la cancha de Boca ganaba. Por eso me dijo Verón, yo lo tenía que charlar con él, me dijo que él quería jugar, si no podía jugar en uno, en la cancha de Boca. Pues la cancha de Boca se dio este partido que es clave para la historia y Estudiantes le ganó al Manchester en la cancha de Boca. Entonces quería pasar por ahí. 4-3 ganó Estudiantes, ganaba Platense 3-1. El primer tiempo, el arquero de Platense, Urt, le pega a Bilardo, lo expulsa, se arma un lío bárbaro. Estudiantes dio vuelta a la historia. Creo que tiene un jugador menos incluso. Ganó 4-3. Al día siguiente, Racing le ganó 2-0 a Independiente. Entonces llegaron a la final Estudiantes y Racing. Voy a decir esto de Racing porque si no lo van a saltar todos. Racing tenía que jugar la final de la Libertadores con Nacional. Los días 15, 25 y 29 de agosto. Y el día 6 tuvo que jugar con Estudiantes, Racing, un equipo impresionante. Tuvo que jugar con Estudiantes en la cancha de San Lorenzo, en la final, dirigida por Guillermo Nimo.
1: Oh.
0: Ganó 3-0 Estudiantes. Racing terminó con 10, fue lesionado Basile, no había cambios, a los 23 del segundo tiempo. Pero Racing jugó con varios suplentes, con algunos jugados con un equipo bastante mixto. Fue a la Copa Libertadores. Después en el Nacional 67... ocurrió algo muy curioso, lo gana Independiente. El Nacional fue todos contra todos en una rueda. Y lo gana Independiente. El segundo fue Estudiantes, que terminó invicto, no perdió nunca. Independiente sí, perdió con San Lorenzo 3-1. Entonces, los dos, como Estudiantes terminó segundo en el Nacional, Independiente primero, los dos fueron a Libertadores. Y el primer partido, el debut de Estudiantes, por eso a veces cuando dicen es defensivo, es un pica piedra, Estudiantes le ganó 4-2 en Avellaneda a Independiente. Un equipo de Independiente que no. De ahora jugaba Bernau, Artime, Tarabini, el Pato Pastoriza. Estudiantes ganó 4-2, Ribaudo hizo dos goles, Echecopar uno, Verón otro, Bernau y Artime los goles de Independiente. Ocurrió algo muy curioso. Independiente tenía un jugador uruguayo que se llamaba Urruzmendi, que había jugado en Nacional de Uruguay. No había cambios en esa época, salvo en la Libertadores, uno. Entonces entra Urruzmendi, no me acuerdo por quién, y va cerca de Aguirre Suárez, Él solo le dice al uruguayo carne de paloma, lo putea, no sé qué. Y Urruzmendi le pegó un tortazo. Lo vio juego de línea y lo echaron. Duró 30 segundos en la cancha. Y quedó con 10. Estudiante ganó ese grupo de la Copa Libertadores del 68. Y llegó a la final con Palmeiras. Un equipo de Palmeiras tremendo, en el que jugaba, entre otros, Ademir Daguía, hijo de Domingos Daguía, un zaguero que Boca tuvo en los años 30, que fue extraordinario. Ganó 2-1 en La Plata, perdió 3-1 en el Pacaembu y en Montevideo, en la final, tercer partido, ganó 2-0. Una salvedad. Los penales eran recién, en el tercer partido. Pero el desempate a penales se establece hacia 1970. Se le ocurrió a un tipo, no me acuerdo el nombre. Ahí se establece la definición por penales. Porque el tipo había visto que se había definido una copa por una moneda. Habían empatado y llegaron por la misma cancha, tiraron la moneda y ganó uno. Y él decía que no podía ser que se definiera así. Entonces decidió, algunas veces se hizo pro corners, pero acá, la definición por penales es más o menos del año 70. Uh-huh. Acá Estudiantes ganó 2-0 en Montevideo. En la semi había eliminado a Racing. Perdió 2-0 en Avellaneda, ganó 3-0 en La Plata, empataron 1-1 en River, pero como hizo un gol más Estudiantes, pasó Estudiantes. En el 69 entró en semifinales, tanto esto que les gusta decir lo de Boca y lo de River, no. Ustedes entraban en semifinales, los equipos eran mejores. Porque con los jugadores no se iban, tenías la mejor versión de la historia de Católica, tenías la mejor versión de la historia de Peñarol, Nacional, ir a jugar a Ecuador era una pesadilla. Perú. Porque los jugadores eran buenos, peruanos. Perú no se eliminó del Mundial en ese año. Le ganó las semifinales con Católica, 3-1 en Chile, 3-1 en La Plata. Final con Nacional, me olvidé de anotarlo acá. 1-0 en el Centenario, 2-0 en La Plata, en un equipo. Y el 70 eliminó a River, le ganó 1-0 en el Monumental, un gol de chilena de Juan Ramón Verón, y 3-1 en La Plata. Y en la final, con Peñarol, fue 1-0 en La Plata, 0-0 en el Centenario. No dije nada de las finales intercontinentales. La primera fue con el United, con el Manchester United, que era un equipo que hacía 10 años había perdido a todos sus integrantes en un accidente aéreo. Uh-huh. Estaba el mismo entrenador, que era Matt Busby, pero además ahí el equipo se había empezado a reconstruir a partir de Bobby Charlton, que fue un sobreviviente de ese accidente aéreo ocurrido en Múnich. Para que ustedes tengan una dimensión del rival, yo siempre digo que la mayor victoria de un equipo argentino en el exterior es esta. Primero, porque Estudiantes no tiene los recursos que tienen Boca o River, o no los, mucho menos en esa época. Y en segundo lugar, 3 de los 11 titulares del Manchester United están en la puerta, en una estatua. Uno es Bobby Charlton, el otro es Dennis Law y el otro es George Best. Los llamaban la Santísima Trinidad. Acá ganó Estudiantes 1-0, en Inglaterra empataron 1-1, hizo un gol Juan Ramón Verón. La Copa Intercontinental del 69 fue con el Milan, que fue un escándalo, fueron presos por un mes, sí, por Etienne Aguirre Suárez, en la cancha de Boca también. La cancha de Estudiantes no daba la capacidad para jugar esos partidos. Y después la del 70 fue una pena, porque Estudiantes ganaba 2-0 al Feyenoord de Holanda y le empató, y después perdió en Holanda. En el 71 empezó a bajar Estudiantes, empezó a caer. Hubo algunas cosas que pasaron. La primera de ellas es que en diciembre, a comienzos de diciembre de 1970, por razones que aún hoy no se conocen fehacientemente, Mariano Mangano, el presidente, se pegó un tiro en la sien, se suicidó. Y yo no sé si fue efectivamente el suicidio de Mangano, que fue el padre de la criatura, junto con Osvaldo Subeldía, provocó que se fuera Subeldía, que se retirara Bilardo, que Manera se fuera a Francia. Los jugadores no habían hecho mucha plata. Jugaban Estudiantes, hacían gira, hacían como el Santo de Pelé, jugaban casi todos los días para ganar un sope, pero querían irse a jugar al exterior a ver qué onda. Con Igliaro había jugadores Verón se fue a jugar. Verón se quedó un año más, después se fue a jugar a Grecia. Pero ya se empezó a desarmar. En el año 71, con Subeldía siendo técnico de Huracán y Poletti siendo el arquero de Huracán, ya Estudiantes, que tenían el arco a Bambi Flores, o el Flaco Pesano, no me acuerdo. Empezaba Herrera, pero Herrera en el 71 jugaba en Banfield. Llegó a la final también, a pesar de que el técnico era Miguel Indomerielo, ya no era Subeldía. Ganó en Barcelona, en Ecuador, en Guayaquil. La primera vez que perdió como local en la Copa Libertadores fue justamente con el Barcelona. El gol se lo hizo, perdió 1-0 Estudiantes. El gol se lo hizo Basurco, un jugador de apellido Basurco, que era sacerdote. Era un sacerdote español, misionero, que estaba cumpliendo su misión en Ecuador. Jugaba muy bien al fútbol, jugaba en un equipo chico, lo vieron del Barcelona y se lo llevaron. Y le hizo el gol a Estudiantes de La Plata, pasó la historia. Y después Estudiantes le ganó 1-0 a la Unión Española de Chile y 2-1. 1-0 allá, 2-1 acá. Llegó a la final y le tocó Nacional de Uruguay de nuevo. Le ganó 1-0 en La Plata, gol de palomita de Daniel Romeo, el tío de Bernardo. Perdió en Uruguay 1-0. Vos fijate que el gol se lo hizo Masnik, que había jugado hasta el año anterior en Gimnasia. Y el tercer partido se lo ganó Nacional 2-0 con goles de Artime y Espárrago. Ahí terminó la década del 70 de Estudiantes, ahí terminó el ciclo de Subeldía, el ciclo de Mangano. Yo creo que el ciclo más virtuoso de Estudiantes de toda su historia, sobre todo porque fue el que trazó los planes para después. Bilardo se hizo cargo del equipo. Yo leí hoy que fue en un partido con Independiente. Lo que yo tengo es que fue con Rosario Central, porque la fecha anterior Estudiantes perdió con Gimnasia 1-0. El técnico era Innomirielo. Fijé partido por partido. Y en ese partido dirigió Bilardo contra Rosario Central. Estudiantes tenía peligro de descenso. Estaba muy mal económicamente. Los compañeros le pidieron a Bilardo que manejara, que dirigiera el equipo. Y Bilardo lo salvó del descenso y sumó bastantes puntos como para dejarlo en mitad de tabla. Bilardo se fue porque no quería dirigir a sus compañeros, aunque volvió a dirigirlo en 73 y se quedó ya hasta el 76. Uh-huh. Darigón armó un gran equipo en el 75 con algunos jugadores inferiores. El Tata Brown, por ejemplo, debutó en primera con 17 años. Uh-huh. Miguel Russo ya venía de 75 también, muy jovencito. Y el Darigón lo clasificó para la Copa Libertadores y la peleó. Así que bueno, de Juan Sebastián Verón, voy a decirte poca cosa porque me fui muy largo con su Subeldía. Es el presidente de Estudiantes desde, más allá que tuvo un periodo de vice, le ganó las elecciones por el 75 a 25% a Quique Lombardi, que era el oficialismo, el 4 de octubre de 2014, con la agrupación ADN Estudiantes. Siempre recuerdo que me contó, sin ser dirigente, siendo solamente jugador, era todavía jugador, que fue a hacer gestiones con Néstor Kirchner, porque él tenía un problema con el intendente de La Plata, que era Julio Alac, que no sé si es ahora también. Entonces no le habilitaba. Estudiantes durante mucho tiempo tuvo de la vieja cancha una tribuna sola, y no dejaban habilitar, no le permitían ponerse a construir. Entonces Verón, viendo que no había caso con Alac, se fue a verlo a Kirchner, a Néstor, y Néstor le destrabó el conflicto, y ahí empezó a pensar en la idea de construir la cancha. Por eso él se vuelve en 2006 a jugar acá. Lo que tiene Verón de ventajoso es que Verón no hizo el camino que hacen varios jugadores, que es: soy representante, soy técnico, soy manager, soy... Él siempre quiso ser el presidente de Estudiantes. Uh-huh. Él en Italia estudió para ser dirigente. Se preparó para ser el dirigente. Después cometió errores como todos. Compró el telar de la abundancia ese de Foster Gillette. Pero la verdad es que el club ha estado muy bien y tiene un equipo muy competitivo.
1: La etapa cuando él se dedica a invertir todo en el estadio, sí, futbolísticamente cae. Pero él tenía claro, sí, sí, que quería terminar el estadio, por más que el equipo no fuese en ese momento la prioridad.
0: Él lo dijo, uh-huh, y yo creo que se lo bancaron porque era él.
1: Era Verón. Sí, sí, si no le pegaron una patada, claro.
0: Porque incluso jugaba en la cancha de Quilmes, así todo. Ahí tuvo posibilidades de ganar la Copa Sudamericana. Uh-huh. Perdió por un gol un campeonato, perdió por un...
2: Igual el último tiempo también un sacó un montón de campeonatos.
0: Lo que tiene Estudiantes es que si no sale campeón, la pelea, está semifinal, ¿viste? ¿Qué sé yo? Es más o menos para lo que está. Tiene un muy buen plantel. El club económicamente está sano.
1: Tiene sentido de pertenencia. Y eso hace que jugadores como Correa quieran volver. Bueno, que el propio Verón haya vuelto en algún momento. Y Carrillo, hoy jugadores que vos decís vuelven porque tienen el sentido de pertenencia, que yo creo que es lo que crea la familia Estudiantes, lo que te crea esta mística que yo creo, estoy convencido que tiene Estudiantes, que tiene mucho más que ver con una manera de sentir el fútbol, de sentir esto que vos marcabas, que era el country Citibel, como, sí, claro, como fue plantado por Subeldía en aquel momento, década de él, dijiste
0: 60.
1: Y que se transmite de generación en generación, y no necesariamente tenés que haber nacido futbolísticamente en Estudiantes para vivirlo. No sé, Baltasar llegó hace 20 minutos. No,
0: la Gata Fernández, Andújar.
1: Andújar, un montón, Sabela, de jugadores que...
0: Bilardo.
1: Bueno, yo lo vivo mucho con el Chapu Urania, que me tocó compartir mucho con él, especialmente en el Mundial de Qatar. Y él me decía... yo, en Estudiantes, me empezaron a como inyectar la vida de estudiante, y te enamoras del sentido de pertenencia que hoy para mí hace que esté donde esté, porque va, o sea, históricamente es un equipo que juega con el corazón, o forma, sí, equipo que juega con el corazón.
0: Y además sí hay un tema de, o sea, que en la década del 90 vino un entrenador, no lo voy a nombrar porque lo quiero y porque ya no están entre nosotros, dijo: Estudiantes a partir de ahora va a jugar al fútbol. Se fue al descenso. Uh-huh. Se corrió del... A ver, algunos...
1: El ADN pincha.
0: Claro, algunos hablan ligeramente de... No, se mete atrás, ¿no? Defensivo. La verdad que no.
1: No.
0: Ha tenido...
1: O las trampas. Algunos lo relacionan con que hay que hacer trampa.
3: Aparte, ha variado mucho los distintos técnicos. De hecho, Verón en su momento trajo por ahí técnicos que no estaban mucho...
1: Sí,
3: con
1: el ADN.
0: Por ejemplo. Bueno, le pasó con... Vos te conocés, ¿te acordás de un chico, Nardi?
3: Nardi, sí, Quilmes. Bueno, Nardi, claro.
1: Lo tuvieron que limpiar porque Nardi había puesto un posteo.
0: Nardi lo carpetearon.
1: Sí, sí.
0: A ver, había un tema... daba la impresión de que a Verón le gustaban más los técnicos como Bielsa, claro, que como Bielsa, mala palabra, te imaginas.
1: Acá le da la impresión. Me parece que
0: entonces,
1: sí.
0: Nardi, él le dije a Nardi porque le gustaba, y lo carpetearon, le sacaron Nardi había jugado en Estudiantes y Bilardo lo había dejado libre. Y
1: lo hizo pelota. Lo hizo pelota en un tuit.
3: Cayó en combate.
0: Salió llorando en una conferencia de prensa. Sí, pero no lo dejaron, ni a Verón lo dejaron poner en su técnico. No, simplemente quería decirte que dos cosas. La primera, un día Fede Bueno me llama y dice: venite a comer, que estamos en tal lado, en La Plata. Después de un partido estudiante. Voy a comer, estaba de sábado, el Bambi Flores, que es de los 60. Había otro exjugador más de otra década. Se juntan todos.
1: Se juntan todos.
0: Y el otro también, yo hice un laburo en la... Estudiantes tiene una aplicación que se llama Estudiantes Play. Entonces me contrataron en 2021 para hacer notas con distintos personajes de la historia de Estudiantes. Futbolistas, entrenadores y gente como Estela de Carlotto, por ejemplo.
1: Ajá.
0: Estela iba con el marido a ver a Estudiantes, eran de La Plata. Y... me acuerdo que lo hice en Neomirielo, a Miguel Russo, estuvo bueno. Entonces había que hacer Andújar, y Andújar pidió como condición sine qua non que la nota fuera él y Poletti. que era el arquero de los años 60, campeón del mundo. Así es Estudiantes, es una cosa que no pasa en muchos lugares, ya casi en ninguno, salvo Ñuble, por ahí que está en la tribuna, está Maxi Rodríguez,
1: bueno,
0: Central.
1: Medina ahora, el cacique, cuando pasa lo que pasa con Corinthians, no, parafrasea a Alejandro Sabela,
0: claro,
1: con el rubricón.
0: Sí, sí,
3: hay un poco de eso.
0: Entonces, y Muchito Castro también.
3: Bueno, yo creo que para, no digo para los, pero para los más jóvenes, la vuelta de Verón, estando en plenitud, porque él vino siendo figura en el Inter.
0: Contra Quilmes en 2006.
3: Bueno, él vuelve como figura en el mejor momento y sale campeón. Creo que es, bueno, de alguna manera volver a aquellos inicios y dejar todo por Estudiantes y volver a ser protagonista. Sin Verón, por ahí no sé qué hubiese pasado, ¿eh?
0: No, a ver, Estudiantes no sé si va a salir campeón de América, es muy difícil, tiene a Flamengo, después hay un partido con Fluminense o
1: Palmeiras.
0: Lo que sí sé es que está en semifinales, que está muy avanzado, y que si vos repasás el palmarés de 2023 para acá,
1: está ahí. Está nosotros lo hicimos en la tele el otro día, ayer o antes de ayer lo hicimos en la tele.
4: Sí, sí.
1: Está a un título de Boca y de River.
4: Son cinco desde el 2020.
1: Sí.
4: Yo lo vi. River y Boca ganaron seis cada uno y Estudiantes lo sigue ahí con cinco.
1: Y mirá, sí, si gana esta. Si, y muchos planteaban, y ya para cerrar la columna fantástica del Chavo, si. Alguno planteaba por ahí, Joaquín Bruno, por ejemplo, ayer decía, no lo sostenía él, pero sí lo planteaba como una discusión, que si Estudiantes gana esta Libertadores, alguno puede empezar a decir, che, Estudiantes
4: es grande.
1: Se planta como
3: no,
1: un grande.
3: No cambia más eso.
1: Perdón,
0: esos cinco grandes son inamovibles.
3: Para mí son inamovibles. Bueno, puede ser más importante si quiere. Ajá. Pero no grande.
0: Para mí es el sexto, Estudiantes.
1: Para vos es el sexto.
0: Sí.
1: Bueno, es para charlarlo si gana esta Libertadores.
0: Me va a matar Nani Serra, va a venir acá para entrar a pegar un tiro, pero sí.
3: Ah, pero es así.
1: Pero si gana esta Libertadores.
3: Nani Serra, pero no sé, no lo modifica los títulos, Dani.
1: Bueno, eso es para vos.
3: Pero no, para la historia.
1: No, pero ¿qué? ¿La historia la manejas vos?
3: No la manejo yo. Hay una historia que tiene instalada cinco equipos.
1: Pero si gana una Libertadores, suma para la historia. ¿O no?
3: Para mí no.
1: Suma,
3: pero no para eso.
1: Okay. Igual,
3: a ver, Independiente, pero ¿cuánto usted, hace que no gana?
1: ¿Qué maneja?
3: Sin embargo,
4: Independiente hace mucho no gana, pero sigue siendo el primero con siete.
0: Estamos hablando de cosas distintas.
3: No se cambia.
0: La grandeza no obedece. Porque si no, otro día hay un grande distinto. Si tomamos no, salió campeón, bueno,
1: pero perdón, los grandes son grandes, ¿por qué? Porque ganaron también.
0: Un montón de cosas.
1: Entre ellas porque ganaron.
0: Porque tienen mucha gente.
1: Y entre ellas porque ganaron.
0: En un partido como el del otro día, San Lorenzo, no te digo Boca. San Lorenzo, había gente afuera.
1: Está bien, pero entre
0: gente afuera.
1: Pero ahora estamos hablando de otro rubro. Que bueno, es lo que ganaron. Entonces, si Estudiantes gana, el que quiere venir y decir que Estudiantes ahora es más grande porque ganó una Copa Libertadores tiene argumentos para todo menos para ustedes dos.
0: Estudiantes es inmenso.
1: Ustedes dicen,
3: no importa.
1: A ver, es lo mismo.
0: Ser el sexto grande es estar por arriba de Huracán, de Vélez.
1: Sí, sí, pero.
0: Central.
1: No des un premio consuelo.
0: Un premio consuelo.
1: Si están dando. Son el sector grande. Pero si uno de Estudiantes viene y te dice que quiere ser el cuarto. Ustedes son los que manejan. Ustedes manejan la historia.
3: Pueden decir lo que quieran. Estamos
1: y vos también
3: podés
1: decir lo que quieran. Claro. Pero lo que no podés decir es que la historia se maneja como vos querés.
3: No es como yo quiero, es como lo marca la historia.
1: A ver, ¿quién marca? ¿Dónde está la constitución de la historia del fútbol?
4: La historia es marcada por personas.
3: Claro, se pelean de todo, claro. Es verdad lo de la gente.
1: ¿Qué?
3: Fueron 700 personas. Es un tema que, como fueron 2.000 de Vélez a Córdoba, lamentablemente es una pérdida también, claro.
1: Está bien.
3: En los grandes momentos tiene que aparecer también la gente.
1: Muy
3: y
1: bien.
3: Ahí es un déficit está para
1: bien,
3: los
1: está
3: dos.
1: Está bien. Esta columna.
0: Se metió.
1: Ahí la metió.
3: La metí.
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4: Bueno, ahora le vamos a entrar unas galletitas de Cachamay con unos mates que va a hacer Juan Carlos. Se va Diego Horacio, ya pasó el Chavo Fuchs. Y nosotros, perdón, ¿qué le pasa? ¿Hoy se va a hacer una fiestita?
5: Una siesta.
4: Ah, siesta, pero siesta, tenés fiesta. Ah, tenés una fiestita.
5: No, un evento.
4: ¿De cuántos?
5: Llamémoslo así.
3: Agradezca que el profesor ya se levantó porque
4: sí, porque si no.
5: Un evento.
4: Ah, no, dijiste fiesta.
5: Corrientes y Alem.
4: Ah, pero. ¿Y cuántos se suman ahí a la fiesta esa que hace vos? Porque yo conozco tus fiestas.
5: Es un evento muy particular.
4: ¿Con quién vas?
5: Me invitó el señor Nicolás Weil.
4: Ajá. Ah, Weil, ¿es mexicano?
5: No, Weil. Weil.
4: Ok. ¿Va con Dalma o sin Dalma?
5: No, sin Dalma.
4: Ah, pique, no.
5: No. Me alegro bulo hoy.
4: No. ¿Y él va los dos solos?
5: Sí, no. Solari.
4: Bueno, si hay alguien que está escuchando, vaya con un chaleco antibalas. Sí, tomar un minuto de dos, dale. Sí, mamita, a la hora que van a volver, si es que vuelven. Chao, Diego, suerte, saludos.
5: Yo no tengo edad.
4: No, y el otro. Defenderlo al negro, por lo menos. Claro. Hija puta, te está defendiendo vos.
5: Pero más joven, no lo puedo
4: entender. No, qué hijo del negro, bulo, mamita, qué bandido. ¿Qué diría, no? Vila, decía, dos bandidos, diría. Ahí van los dos bandidos. 11-36-31-1031, nuestro teléfono ya llega. Juan Carlos con su alejado de las redes. Pasaron 6 minutos de las 5 de la tarde juntos. Hacemos más de una copa hasta las 18 en el aire de D-Sports Radio. Mientras suenan ellos, sí, recién se pelearon por los Rolling Stones. Almost Hear Your Side. Subí el volumen.

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20: Dios mío, qué turbia esta chica. 11-36-31-131 nuestro teléfono. Acomoda
14: los papeles, subraya, 15 minutos pasaron de las 5 de la tarde.
6: Se viene de todo.
14: Se viene con de todo. Apertura oficial para Juan Carlos y su alejado de las redes.
20: En una época,
21: él era un referente del fútbol. Pero las vueltas de la vida
20: lo llevaron a ser el
21: panelista estrella. El profe Pellegrini tiene más show que cualquiera. Alejado de las redes.
22: Con el profe Pellegrini.
14: Dios mío.
6: Chata. Qué ansiedad, ¿no?
14: Sí, no.
6: Oh, bueno, la columna.
14: Vamos, Rosca.
22: Bueno, la columna.
6: Hay un tema del cual no nos podemos despegar en este último tiempo, que es lo de la serie de Moria y el tema de Porcel, el abuso de Porcel.
14: No, es lo que está choreando. No,
22: el abuso es tuyo con la serie.
14: Sí, sí.
6: Pero es que todo
14: dos
6: el mundo,
14: meses llevó.
6: No, pero escúchame, si la gente sigue hablando.
22: Ya salió Moria 2 y sigue hablando.
14: Perdón, el único que sigue hablando sos vos.
6: No,
14: es increíble.
6: Recordá que Georgina Barbarossa fue muy fuerte contra Porcel. No, no. ¿Y quién salió a bancar a Porcel y a castigar
22: Barbieria?
6: A Georgina Barbarossa es Luis Salvinoni, que trabajó con Porcel. Entonces, salió a bancar la parada.
14: ¿Quién?
6: A ver. No la parada de Porcel, pero sí la parada.
14: Escuchá. Qué bueno.
23: Otra vez el tema de Porcel.
24: ¿Qué pasa? ¿No tenemos talento en esta época? Sí, no. ¿Tenemos que remontarnos a los Celtas? Sí, ¿viste? Está bien.
23: No. Está pasando un poco eso, ¿viste? Garpa.
24: Mierda.
23: Escuchame, pero ¿quién revuelve más, te parece, Georgina?
24: Mira, yo creo que esto todo se desprende de la serie de Moria.
23: Claro.
24: ¿Sí? Sí. Y quejas contra el gordo siempre hubo. Yo creo que la gente habla de acuerdo a cómo le fue en el viaje. ¿Eh? Ahora, todos se cuelgan de las tetas de Moria, ¿sí? Es muy conveniente, ¿sí? Es algo que da producto. Incluso gente que ni trabaja
25: se
24: y hace mucho
25: de las
24: que
25: tetas.
24: No trabaja o que no sabe ni dónde está. Dejen de hablar pelotudeces de los demás, sobre todo de los que están muertos. Yo estuve con el gordo del 78 al 83. Si después el gordo se degeneró, ¿qué querés que te diga? Pero me parece que le están dando demasiado. Lo que me molestó de Georgina es lo que dijo, me pareció mediocre y soez. No le puede pedir eso a Dios.
25: Si
24: sos un poquito creyente, porque después vamos a ir todos a rendir cuenta. Yo también, porque yo soy la peor de todas. No me hagan hablar más, chicos, los amo.
6: ¿Cómo tiró Luisa? Luisa fue pareja de Jorge. Trabajó en la peluquería de Porcel, en Operación Jajá, en todos esos programas. La del arbolito, ¿se acuerda? Que ella iba atrás de un arbolito y encontraba cosas.
14: ¿Qué edad tiene Luisa?
6: Uf.
14: Margen de dos.
6: Luisa debe tener 7'4".
14: ¡Excelente! ¿Sí? 7'4". Muy bien, Juan Carlos.
6: ¿Te gustó, no?
14: Excelente.
6: Él me podía haber agarrado en esa, pero ya Luisa es de otra etapa.
14: ¿Usted podía haber agarrado ahí?
6: No, me podría haber agarrado
25: en offside. Claro, en offside.
6: Bueno, Maritza Valli también habló de Porcel.
25: La cachaca.
6: Y Maritza atacó a Porcel. Nosotros vamos con todas las voces.
14: Las dos veredas, no censure usted.
6: Mucho pluralismo aquí, dale.
14: A ver.
26: Luis Albinoni y Carmen Barbieri lo defienden.
27: Bueno, pero cuando vos tenés una relación con alguien, aparte yo creo que lo amaron y que se amaron, y sería un buen tipo en ese aspecto como pareja, entonces... es obvio que lo van a defender y me parece bien. Igualmente yo no puedo decir nada en el sentido de que me tocó, me empujó. Uno se acostumbró después a escucharlo y a transitar el programa, pero sí, no tenía muy buenos modos, que digamos.
26: ¿Por qué crees que se sigue hablando de él?
27: La verdad es que me parece que ahora principalmente por la miniserie de Moria, pero creo que por eso resurgió, porque sorprende siempre, ¿no? Fue un grande, uno de los mejores cómicos que tuvimos, pero sus maneras no eran las mejores, obvio.
26: Georgina nos contó una mala experiencia que vivió ella. ¿Vos tenés compañeras o excompañeras, mejor dicho, que hayan también sufrido este tipo de acoso?
27: Y era especial, él era muy especial, no quería no cruzárselo sola.
14: Escuchando.
25: ¿No viste lo que dijo?
14: No escuché.
25: No escuchaste el final. Uno prefería no cruzárselo sola, dijo.
14: Sí, qué miedo.
6: Están diciendo que te
14: ¿qué edad tiene Maritza Valli? Uy, suspira.
6: Maritza Valli tiene Maritza. 57.
14: ¿Sí? No,
25: ¿Estás soplando?
6: No lo busco, porque podía buscarla.
25: ¿Pero cómo puede ser que lo sacó?
14: Porque le estás soplando vos.
25: No, veo de acá.
14: ¿Y para qué tenés anteojos?
6: ¿Qué va a soplar, no? 57
14: no sé qué te va a soplar. ¿Qué le vas a soplar?
25: ¿Cómo le pegó, boludo?
6: Sí, porque es Rodrigo, ese es más o menos a época.
14: 57.
25: Pero le pegaste justo al 7.
14: Muy bien, excelente.
6: A veces no pego, le pifio por 3. Ayer pifié 1 por 8.
14: No, ayer pifiaste 1 mucho. Excelente, eso, Juan Carlos.
6: Yo sé que podría ser que no lo hago. ¿Qué? Cuando me llega la información, busco los protagonistas y la edad. Y no lo hago. Porque si no sería...
14: honesto.
25: Ahora no sabemos si lo haces.
14: No lo necesito.
6: Ahora, ojo que viene el plato fuerte.
14: Ahora estoy sospechando, claro.
6: No lo hago.
14: Ahora estoy sospechando.
6: Podría ser.
14: ¿Sabes que te pisaste solo?
6: No me pisé solo. Pues pifié 3 por 8.
14: Ajá. 8
6: por
14: 8. ¿Qué viene?
6: Jorgito Porcel.
1: ¿Qué edad tiene
6: Jorge?
1: ¿Es el hijo?
6: Jorgito Porcel.
19: Se fue a la banquina, ¿no?
25: Pero es el hijo, ¿no?
6: Sí, por eso Jorgito Porcel. Si no sería, ¿no?
25: Hay gente que comparte apellido, por ejemplo, los López.
6: Pero Jorgito es porque es Jorge y Jorgito para...
1: Está bien, Jorge Porcel, vamos, ¿qué pasó?
25: Nunca hizo nada interesante.
6: Escuchá lo que dice Jorgito. No, escuchá, se fue a la mierda. Fue fuerte, ¿eh?
1: A ver.
6: Defendiendo a su padre es una...
1: ¿A mi padre?
6: Escuchá, ¿eh?
1: A ver.
2: Vamos a hacer un juicio por 20 millones de dólares.
3: 20 millones de dólares no lo recaudó ni la serie eso, no creo que haya recaudado ese dinero.
2: Lo hablamos con el abogado, vamos a ir si es necesario a Estados Unidos.
3: Pero no te parece un poco excesivo.
2: Soy discapacitado.
3: Te parece irrisorio pedir 20 millones de dólares.
2: Ni tengo que dar explicaciones a nadie porque yo voy a hacer una
25: causa.
2: La voy a hacer de toda manera y voy a imponer mi criterio.
25: Va por todo.
3: ¿Te jode que lo muestren como un abusador a tu viejo?
2: Eso y mucho más.
25: ¿Quién habla
2: y que le cambien el nombre y sobre todo que no me hayan llamado pidiéndome mi autorización. Ay. Sin mi autorización... Eso no se podía poner.
3: Te da un poco de dolor cuando lo muestran a tu viejo que era así, porque realmente muchas actrices de la época lo cuentan, que realmente para poder trabajar con tu
2: me da dolor a que bancar eso. Cuando ¿cómo? Este país es un país donde los 90% de las mujeres son prostitutas porque no se animan a trabajar.
25: Tiene que ver.
2: Y también le da dolor porque a mí estas empresas.
3: Eso no te lo voy a permitir. No
6: se lo van a permitir.
3: Eso no te lo voy a permitir.
2: Nunca me pidieron autorización.
3: No, eso no te lo voy a permitir. No te voy a permitir que hables mal de las mujeres. Discúlpame.
1: Es un paso de comedia esto.
6: No, tremendo,
19: faltó,
6: fuerte, ¿no?
19: Faltó la parte que dice: soy hombre. Creo que dijo católico y machista. Lo dijo en aire, una locura. Sí,
25: bueno, no es ni humano ese tipo.
6: Aliviano decir machista que lo que dijo, ¿no?
1: Pero este tipo, o está haciendo un sketch o no está
25: en su cabeza.
1: Está bien.
25: Es el
6: siempre está bien parado. Y no está bien de la cabeza, ¿no? Que no está bien.
25: ¿Escuchaste alguna vez? Siempre hace shows.
1: No.
6: Pero decir que el 90%
1: son prostitutas.
25: Sí, directamente. No, aparte, porque no se animan a trabajar. No sé qué dijo. ¿Quiénes son?
1: Sigamos.
6: Fuerte, ¿no? Bueno. Esta chica Luana del Gran Hermano, la tiene...
25: Ah, terrible lo que dijo.
6: Anda por los corredores de los boxes de Fórmula 1.
1: ¿Luana?
6: Luana.
1: ¿El apellido?
6: Estuvo cerca de Luana, Luana Fernández.
1: Luana Fernández.
6: Se la vinculó con Colapinto. Colapinto se corre de escena cuando le quieren meter una señorita. Él está enfocado en los fierros, en lo suyo, que es la Fórmula 1. Pero parece que también estuvo cerca de Lando Norris, que ¿quién? También se ¿Luana? Corre.
1: Ah, ¿se bajó a los dos?
6: Sí, se bajó. Para mí que la mina... Bueno,
25: y con Tinelli, un jugador Tinelli de fútbol no corre. También. Y un jugador pero, de fútbol.
6: Pero Tinelli no corre, Enzo Fernández no corre.
1: Luana,
6: ¿no? Pero ahora se la vincula con este tema de la Fórmula 1. Lando Norris también es uno que se corre de la escena. Pero también se ven
1: se
6: imágenes con Leclerc, Piastri y...
25: ¿Luana? Albon.
1: ¿Luana? ¿Pero que jugó todos esos partidos?
6: Y anda ahí tirando a ver quién...
25: Bueno,
6: escúchala a ella a ver si te dice la verdad o no.
1: Se dedica, no entiendo.
6: Y eso se dedica.
5: Entonces lo conocés a Lando, ¿no? Sí, a mi amigo Lando Norris, gran corredor de Fórmula 1.
7: Por eso me encantan los autos.
5: Mirá, Lando siguiendo y likes.
7: Chicos, mentira.
5: ¿Qué decís?
1: Esa es la bolsa.
25: Yo lo vi.
5: ¿Qué decís?
25: ¿No lo fuiste a visitar?
7: No.
25: Luana.
7: No, te juro que no.
25: Luana.
7: Okay. ¿A quién? ¿A Leandro?
5: ¿Leandro?
25: Ay, a Leandro.
7: A Leandro le hice Lando Norris.
25: En el 2023, ¿no lo fuiste a visitar?
7: ¿A dónde?
25: A Europa.
5: No.
7: ¿A Mónaco? No fui.
1: A Mónaco no fui.
5: Escúchame, ¿puedo ver tu conversación? Tu conversación con Lando. Yo no digo nada ni muestro nada. Es para mí.
25: Déjame ver.
5: No, no me dejas ver. Decime si o no ahora.
7: Eso fue un montón.
5: Wow.
7: Eso fue un montón.
5: Uy, lo que tienes es. Andá saliendo y te duchás acá conmigo.
6: Mirá, ¿le escuchó?
25: ¿Qué?
6: Se dijo a él. Venite y te duchás conmigo.
5: Dice, acompañado de un emoji carita triste.
25: Ay, ay.
5: Que dice,
25: siempre está triste.
5: No conozco a nadie, estoy solito.
25: Pero si Lando no habla así.
6: Bueno, no lo pusieron en inglés,
1: lo
6: pusieron
1: rorra.
6: Aparte de Lando, se corre de la escena en este caso.
1: No quiere entrar.
6: Está muy concentrado, viene de ser campeón del mundo, está revalidando su título.
1: Pero que no habla con chicas en este momento.
6: No quiere saber nada de eso.
1: Él no quiere
6: saber.
1: Con nadie.
6: Igual se dedica a los fierros como Colapinto. Igual deberían los jugadores y los corredores cuidarse de este tema. Porque ayer, usted que ve todo, no sé si vio a una señorita colombiana que tiene OnlyFans.
19: Se lo iba a pasar.
6: Mandar en cana a Mastantuono.
25: Pero no creo que sea verdad eso.
19: No, ¿cómo?
25: Bueno. Pero ustedes se piensan que no
6: pareció,
25: se puede
6: editar. Sí, parece que Mastantuono, yo me imagino, Mastantuono, 18 años, tirado en la catrera.
1: Está bien,
6: aburrido, empieza a tirar tiro. Y le dijo a la señorita, venite para el hotel.
1: Ajá.
6: Y la gente dijo, ¡oh!
1: Como hizo lo que dijo la señorita.
6: Puso una escena. Cuando lo que está dando a entender la señorita en su contenido es: al que adivine quién es, le doy un premio. Y se bajaba los.
25: No.
6: No,
25: para,
6: sí.
25: Pero para mí es mentira la captura.
6: Bueno, sí, Cata, la captura, si es mentira, es peor.
19: Cata piensa que a Mastanturo le gustan los fierros también. Por
6: no,
19: eso dice.
6: No, también los fierros no.
25: Todo no, entra. Pero me parece raro que se queme mandando ese mensaje.
6: Por ahí en la desesperación, la noche. No, qué sé yo. Pensás que. Tienen que medir
25: no
6: más los
25: que
6: jugadores.
25: Sea él.
6: No, tienen que ser más pillos, tienen que ser más pillos.
25: Puede ser igual.
6: ¿Usted haría eso a la noche en Colombia, en si está en Florencia?
1: ¿En Colombia?
6: No, la chica es colombiana, pero vive en Florencia.
1: Ajá.
6: Después vemos cómo.
1: Un beso a Florencia.
6: Después vemos cómo se banca todo este
1: No, yo jamás haría eso.
25: Dani no manda mensajes, él los recibe en bombita.
1: Claro.
25: Para que después no lo quemen.
6: Por eso es más vivo.
25: Más o menos, alguna cayó, ¿eh?
6: ¿Ah, sí? ¿Eh?
25: Tuvimos que cuidar.
6: Che, mirá, ¿eh? Vos tuviste que...
25: Vos
6: no contaste nada acá.
1: La escena.
25: Yo lo cuido.
6: La escena del crimen.
1: ¿Qué va a tener esta?
25: ¿Sabés la captura que me llegaron, profe, que tuve que mandar a amenazar, flaca baja eso?
6: Vos sos como los que llegaron cuando fue lo de...
25: Las transferencias las hago yo.
1: Vas a decir,
6: no. Y si salió en la serie todo, se me fue el nombre, si no lo digo.
25: ¿Chamurano?
6: Nisman. No, ¿qué Nisman? No. Lo de...
25: Ah, la de Carmel,
6: que sí. Limpiaron el pituto, ahí limpiaron sí, todo. Pituto. Eso sí que limpiaron la escena del crimen, hicieron todo lo que no tenían
25: Amo
6: que hacer.
25: ¿Cómo funciona tu cabecita? Que te...
6: ¿Cómo era el nombre? Pero, che.
25: Gisha
6: Murano, ¿no?
25: No, la de... La de
1: Belsunce.
25: De Belsunce, Mónica Belsunce.
19: García Belsunce.
6: Marta era.
1: Marta.
25: Mónica.
6: Bueno.
1: Continúa.
6: Zaira Nara.
1: ¿Qué pasa con Zaira?
6: Otra más que cuenta cosas que yo digo. ¿Para qué necesidad de esta pelotudez? Pero bueno.
1: A ver.
6: Tienen que, no sé...
1: Aparecer.
6: Y convalidar la plata que se llevan en en estos sitios. Ella habló de una vez que un hombre la invitó y el departamento no era suyo. Pero,
25: ¿y contó eso?
6: Una pavada. A ver. Mira.
4: Me acuerdo una primera cita, era como que yo soy medio cagona. Era la cita, yo me caí en las patas, que dije, tipo, no sé si quiero ir a su casa, porque mira, sí, no sé, no me gusta y me quiero ir. Claro. Va a ser en Argentina, yo ya vivía sola, entonces digo, ¿qué hago? ¿Lo invito a mi casa? No, peor, porque ¿cómo le digo que se vaya? No, deja, claro. Bueno, pienso, voy a su casa. Y en una, raro, de repente me dice, no es mi departamento, porque el mío está en obra. Era un depto muy lindo, como que era mucho quizás para lo que yo esperaba. No. Uno hace medio una radiografía, ¿viste? De los metros cuadrados, la de tuki-tuki.
6: Entra, si quién hace.
1: ¿Metros cuadrados?
6: 52, dos ambientes con despensa, boludo.
4: Y me dice, no es mío el depto, es de un vecino amigo.
6: ¡No! Te mataba. Yo ahí sé que pienso en muerte.
1: Es el pollo, ¿no?
6: Sí, el pollo también se engancha en esta.
1: El pollo le gusta, la joven le
6: encanta esto. ¡No! ¡Pará, Zaira!
4: Y bueno, sí, un poco sí. Yo estaba con mi perrita, la apoyo en el piso, además de que
6: llevó la perra.
4: Todas las alfombras de alta gama y lujo que había en ese departamento. De repente sale corriendo disparada ladrando la perrita. Y entra una señora que no era la vecina.
1: ¿Qué tanto se quiso?
4: La madre.
1: Perdón, ¿y la anécdota? No entiendo.
6: La anécdota que ella contó, que el tipo... Yo lo que... Bueno, eso es el corte que vino así de fábrica.
1: Sí. No estuvo muy bueno este audio.
6: No, yo lo que digo, ¿alguien cree en la inocencia de estas chicas? Terminemos con Zaira Nara, que cree... Nosotros nos creemos que somos estúpidos y que ella es la inocente de que va con el perrito y que no sabe dónde iba. Sabía dónde iba, con todos los metros cuadrados, y en el fondo lo único que querían era aniquilar a esa víctima, ¿no?
1: Perdón, no entendiste.
6: Usted entienda todo y lo que no quiera entender lo explicaré en otro momento, porque tampoco me quiero comer un juicio, ¿no?
1: Ya, claro.
6: Pero basta con que van y no saben a dónde van. No eran Carmelita. No sabes a dónde vas, sacaba el elemento.
19: Se enojó el profesor.
1: No entiendo.
6: Y con una perrita llegó.
1: Iban a merendar, que no entiendo cuál es el problema.
6: Yo tampoco entiende.
1: No sé cuál es el problema.
6: Cata, me bancás una en esta.
1: No.
6: Vos, Cata, que sos. Vos que sos una mina que recorrió y que sabe. No. Cuando vas a un lugar de visitante.
19: Eso es bueno.
1: ¿Te está ayudando?
25: No, pero, no sé. No, a veces no sabés. Si estás juro.
6: Y esta le contó los metros cuadrados.
1: No, esa de los metros cuadrados es rara.
25: Es que va de visitante. Dale, seguí con la otra noticia.
6: Bueno.
1: Perdón, acá me dice. Más. Perdón.
6: Hay que ser como Elio Rossi. Lo único que no. Es Elio Rossi.
1: No. Esto no es Elio Rossi y va a bancar este mensaje que me llega. Escribe Tomás Betulli.
6: ¿Dónde está?
1: Escribe Tommy.
19: El jerarca.
1: Escribe el dueño de la
25: ¿dónde
1: sección.
25: ¿Dónde está?
1: Bueno, no sé, no me voy a meter en su vida privada.
6: ¿Va a jugar desde el más allá?
1: Dice: lo pasó el profe a ese audio.
6: Sí, yo lo paso, pero que lo chequeen también.
1: Ajá, siempre.
6: Claro, o sea, yo lo paso. Pero después el corte lo puede hacer en otro momento.
25: Igual, el profe acá de producción.
6: Igual la escena está bien, ¿eh?
1: No.
6: Ella contó que fue de un tipo y que.
25: No, usted, la producción no escucha audio, no los corta.
1: Pero usted se hace el, como que no tiene nada que ver, pero acá Tomás, que por qué profesional Tomás, que aunque no vino, está escuchando la columna, comprometiéndose con el nivel que mira de la del evento. El tiempo está escuchando. Así pero que ojo con lo que igual, dice de Tomás.
6: Igual lo que salió de inicio era el tema de que ella quería demostrar como que si fue a un lugar y no fue, fuiste a donde quisiste ir.
1: Ajá.
6: Después si el tipo te mintió, que era o no era de él, ¿qué te importa vos? Vos te querías quedar con el departamento, ya lo querías heredar a la primera visita.
1: Bueno,
6: no sé. Si sabemos a qué fue.
1: Ajá.
6: Y después que entró la madre de él entró. No sé, o si era la madre de él o el del dueño del departamento. Por ahí quería participar del trío.
1: No.
9: Pero.
1: Bueno, continúe.
6: Hablando de otra que tampoco se sabe qué fue a hacer.
1: Ajá, ¿quién?
6: Habló Candela Arizaga.
1: ¿Quién?
6: La chica de.
9: De Facundo Moyano.
25: Habló, pues el otro día quisieron hacer una nota y no.
6: Habló. Parece que descubrió que él está siendo infiel. Bueno, esto es como que descubrir que San Martín fue el que cruzó los Andes. O sea, ella quería tener exclusividad. Pero siguen hablando.
1: Pero usted está enojado, está indignado.
9: Enojese, profesor.
25: Me gusta que se ha dicho exclusividad.
6: Acá contamos que el padre es el que está interviniendo en el arreglo del cash, que parece ser $70,000. Te acuerdo, dimos las cifras el otro día.
1: Ah,
6: en realidad no la di yo, la dio Luis Ventura.
1: Ah, se lo llevó puesto a Luis Ventura.
25: Bueno, sí, profe, escucha, me gusta que haya dicho exclusividad.
6: Escucha,
25: el término bien de los pibes.
6: Escucha esto. Escucha Candela.
10: No me loca, pidiéndole a mi abogado que levanten la perimetral, estoy siempre para él. ¿Y él qué hace? No, tranquilito en el hotel, mientras se lleva minas, me caga, encima lo mandan al frente. No, realmente esto me supera.
9: Bueno, se nota que la supera.
25: Es fuerte.
6: Sí, porque ella dice que lo quiere seguir viendo, vaya a saber por qué, tiene que terminar el arreglo también. Entonces, bueno, seguimos con esta historia.
1: Pero acá ¿estos dos siguen juntos o están separados?
6: No se sabe. Porque ahí todavía hay que pagar el arreglo para el silencio de ella que tienen que pagar. Claro, y se ve que no
1: estar
6: pagó.
1: Juntos, puede estar separado. ¿La pareja así avanza o no?
25: Creo que no.
6: Para mí era una pareja que corría con otros...
25: acuerdos.
6: Con otros acuerdos.
9: Arríguese, como lo hizo con Colapinto y...
1: ¿Usted qué cree? ¿Que están juntos o no?
6: Para mí un campo rentado, pero de acá a la China, ¿eh?
1: Bueno.
6: Yo, de acá a la China.
1: ¿Qué quiere decir campo rentado? No entiendo.
6: Entienda lo que usted quiera entender.
25: Hoy después... no te explica nada. Él te tira.
6: Usted está... entiende. ¿Usted entendió?
25: Está campo rentado,
6: ¿usted entendió?
25: Sí.
6: ¿Usted entendió? Pregunta si hay parejas así.
25: Campo rentado, sí.
9: Está a media cuadra de ser porcel.
6: Pero perdón, nada, si el tipo llama, el tipo que llama desde una casa y ella contó, Mónica Farro, que un auto la llevó, ¿qué te pensás que van a hacer? Digo. Pregunto, ¿hace falta aclarar algo? Si lo dicen los protagonistas.
25: Aparte de traje,
6: no lo dicen ellas. Mónica Farro contó hace poco tiempo que Facundo Moyano le mandó un auto. Vos no te vas a un auto, yo no mando un auto para que venga alguien a mi casa, la verdad.
1: Bueno, él sí.
6: Un auto.
1: Bueno, pero sí, si tiene la plata, quizás.
25: Hay gente que manda
6: y
25: Uber.
6: Ella dijo que después no le gustó porque cuando lo besó, no sé si no se levantó el qué, y se fue. Eso lo
25: no
6: cobró
25: se
6: igual.
25: Le levantó el...
1: ¿Cómo lo cobró igual?
6: Lo cobró igual la visita.
25: Ah, ¿le pagó?
1: ¿Cómo? ¿Qué hay que
6: no
1: visitar?
6: No duda.
1: No, yo no entiendo esto que está diciendo usted.
6: Usted no entiende, bueno.
1: No entiendo.
6: Listo.
1: Bueno, continúe.
6: Bueno, continúe. ¿Sabe quién se casa? El 17 de octubre.
1: Perdón,
6: una fecha acá, muy peronista.
1: Escribe el Chavo Fuchs, que parece que conoce el rubro del tema. Y dice que no, que él pone las manos en el fuego por Mónica Farro, que está...
6: Ni en pedo el chavo con eso.
1: ¿Cómo? ¿Cómo
6: ni en pedo el chavo con eso? Puso ¿cómo una no? cosa y usted ahora...
1: ¿Cómo?
6: A ver, muéstreme.
1: No, muéstreme. Usted no se va a meter
6: ¿pero
1: en mi chat.
6: ¿Qué va a poner el chavo
1: usted
6: eso?
1: Usted no se va a meter en mi chat. Bien, ponga él, ¿ves? Dice, el chavo parece que conoce.
6: Claro. Entonces, bueno, y acá también el mismo sistema. Esta chica, la verdad, todo bien.
1: Muy bien.
6: A mí lo que me preocupa...
1: ¿Qué le preocupa?
6: Es lo que se vio como imagen de una chica joven, todavía pues jovencita, ella, por más que haga lo que haga, y se dedica a trabajar de lo que sea,
1: ya?
6: De Arizaga,
1: ¿qué
6: no, Mónica
1: tiene?
6: Farro no, 23 tiene, 22,
9: sí,
6: 23.
9: Sí, 23.
6: Es muy chica, y digo que esa imagen haya trascendido una mujer desnuda y un tipo corriendo atrás a las 5 de la mañana.
9: Bueno, se ve que no le importa mucho a Candela, porque...
6: No, porque hay que arreglar, hay que ver el arreglo.
9: Bueno, por eso.
6: Una vez que vos... Che, ¿cuándo no hablo más? Yo voy a seguir hablando de vos. Hasta que entre el depto, no sé qué arreglaron. Algo arreglaron.
1: Ah, oh, mira.
6: Que no lo diga nadie, porque el poder asusta a muchos. Acá hay un paladín de la justicia.
1: Muy bien, qué valiente.
25: Un paladín.
1: Vos sos un paladín.
25: ¿Quién se casa?
1: Qué paladín.
2: Floja, floja.
6: El 17 de octubre, después de muchos y muchas idas y vueltas,
1: sí.
6: se va a casar el Turco García con Mariela Prieto.
1: Mira, si hay que ver si va, ¿no? Porque ya
9: sí,
1: había...
9: sí, que no se quede dormido.
6: Recordamos que

0: Ah, mirá, un montón.
1: Y van a estar como invitados, a ver, que además van a cantar.
2: Che, bueno. Los Pimpinela.
1: No. Pablito Lescano y el Polaco.
0: Mirá.
1: Lindo show, la verdad.
2: Yo me prendo.
1: Porque si vas de invitado, supongo
0: se prende.
1: Que no deben cobrar cachet. Salvo los gastos.
2: ¿Sabés lo que?
1: Sí, te pagan.
2: Te faltó, no sé si terminaste, pero hay una noticia de último momento, profe.
1: No, no tengo. De último momento no tengo nada porque yo estoy abocado de hace un rato con esto. Decime.
0: Abocado todos.
2: El casamiento de ¿otro? Tini y de Paul.
1: Sí, ya está anunciado.
2: Hay información de que tanto Duki como Emilia estarían invitados y se arreglaron. ¿Para todo el lío?
1: Y Emilia.
2: ¿Para de Tini y Emilia que se pelearon?
1: Sí, ah, claro.
2: No, no, Pilar está, Smith está dijo que...
1: Pilar Smith.
2: Sí, lo dijo ayer.
1: Lo dijo ayer, entonces no está en el último momento.
0: ¿En el último momento dónde está?
2: Pero era lo más importante entonces, que no lo nombraste.
1: Bueno, porque cosa, pero no me digas así último momento porque... Último
2: bueno, tengo momento. Un último momento.
1: Lo dijo hace un rato.
2: ¿Sabés que el chico de...?
0: Marquen a lo nuestro.
3: La otra vez pasamos una noticia de un programa que ya no está al aire.
2: Pues ya a las 20 horas. O sea,
0: bueno, casi 24 horas.
2: Claro. Tampoco es tan nuevo.
1: Claro. Bueno, el tema es que se casan y con.
2: No, Tini y De Paul te casan, pero estaban peleadas con Emilia. ¿Te acordás que la cancelaron?
1: Bueno, pero se arreglaron. Está bien que la gente se arregle.
2: Bueno, dicen que hay un tercero que le metió mugre para Emilia, para que se pelee con Tini.
0: Ah. El chavo dice que le encantaría ir a esa fiesta, ¿eh?
1: ¿A cuál?
0: Y porque le gusta cuando toca el Polaco, dice. Le encanta el Polaco.
2: Claro, a mí también me encanta el Polaco.
0: ¿Cómo? ¿A vos te gusta?
2: Una línea un menos para el Polaco. ¿Te acordás? La frase de Mirta.
1: Ah, bueno.
2: Florencia.
1: ¿Qué ayuda?
2: Él te dice Florencia.
3: Lo prendió fuego.
0: No, no, pero igual. ¿Se
2: acuerdan el meme de Mirta que dice una línea menos para el Polaco?
3: Está bien.
2: Estaba duro, duro.
3: Pero no hace falta que lo diga.
0: Sí, pero estamos al aire, vos sabés, claro, ¿no?
2: Pero si esto salió al aire, no lo dije
0: está
2: yo.
0: Bien, pero fue, sí, estuvo mal que lo digan al aire, ¿para qué lo vamos a repetir? ¿No?
2: Era un mensaje que cumplió oyente. No, no. No. Che, le una tarjeta.
1: Sí. Le mandamos un saludo a Humbertito Grondona que nos escucha y también opina del tema de.
3: A ver, no quiero
2: saber.
1: Humbertito. Es muy fuerte esto.
0: ¿Qué dice Humbertito? A ver.
1: No,
0: mirá que para el profe diga que es muy fuerte.
1: No, sí.
0: Sí. Humbertito.
1: No, parece que también decían que el hombre parece que era también del equipo de Colapinto. No, no. Oh, Humbertito,
0: ¿quién?
1: No.
0: Humbertito.
1: ¿Quién?
0: ¿Qué, chavo? No. ¿Al chavo le está diciendo eso, Humbertito?
1: El equipo de Lando Norris y
0: ya está, quedó claro, ya lo dijimos. Muy bien, excelente. Bueno, ¿terminó, Juan Carlos? ¿Ya está?
1: Sí, muy fuerte todo de hoy.
0: Sí, muy fuerte lo acaba de decir.
1: Sí, muy fuerte todo.
0: Todo, usted...
1: Pero vio...
0: Sí, están...
1: Están los chicos abajo.
0: Están esperando a los muchachos.
1: Pero los chicos de la CGT con Facundo me parece que lo entregan, ¿eh?
0: No.
1: Acá hay que defender a Hugo y a Pablo, pero a este lo metieron en...
0: Y usted hizo lo mismo. Claro, usted lo aprovechó.
1: A este lo entregaron, sí, este era el cheto. Era el que leía, le habrá leído un libro y pusieron como que
0: leía. Y no lo perdió como
1: al
0: usted.
1: Al lado de nosotros.
0: El de Débora Pedace, que usted lo perdió.
1: Sí, lo perdí.
0: Ajá, bueno.
1: Estoy terminando el de Agassi.
0: Ajá.
3: Pero hace 8 meses
1: que lo está leyendo. Es un peloteo largo el de Agassi. Vio que a Agassi le gustaba mucho pelotear de fondo.
3: Pero ¿qué lee? 15 páginas por día.
1: No, lo he dejado, ya dije, de mi regreso de vacaciones, lo he dejado porque llego muy tarde y muy cansado estoy últimamente.
2: Y él trabaja mucho.
1: Hoy, por ejemplo, ayer me acosté temprano y hoy me dormí a las 9 de la mañana, me desperté.
0: Ok, después lo cuento.
1: Y llama la atención.
0: Muy bien.
1: ¿Está apurado usted?
0: Un íntimo, sí. Bueno. Excelente. Gracias, Juan Carlos, ¿eh? Muy, muy completo, alejado de las redes.
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0: 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En un ratito se viene Gustavo Kufner con toda la banda de Puede Pasar. Hoy juega la Academia, juega Racing. En un ratito hablamos con la Chita Ludueña para ver si puede ser el último partido de Bojboda, técnico de la Academia. Un poco de música. Suena tan biónica. Esto es Pastillas del Olvido. Subí el volumen. Thank you.

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21: Bueno, nos vamos a hablar con Cis porque nos vamos a Santa Fe, están los Juegos Suramericanos y ahí está la estrella de la radio, el señor Cis.
22: Los Juegos Suramericanos están en eSports Radio.
21: ¿Ah, sí? A ver, está Cis, ¿cómo lo presentamos a Cis? Sí, el oro, por lo menos el oro. No quiere el oro, no le dejan pasar el oro, dígalo usted en vivo.
23: Todavía no. Porque
21: no hay.
23: No hay. De hecho, hubo durante el día, pero en este momento estamos. Sí, hubo oro, pero ahora no. Ahora no.
24: Se grita por los del día, pero.
7: Sí, vale, por las 24 horas.
23: No, porque ¿sabes qué? Acá estoy en judo, hay un evento que es a la tarde, que es la kata, que es. Dos judokas compitiendo entre, son de la misma nacionalidad, haciendo distintas tomas, y de ahí hay cuatro equipos compitiendo, está entrando el tercero que es Venezuela, y el último es Argentina, o sea que hay tres medallas, cuatro equipos, así que ahí puede llegar a gritar oro, pero no me quiero anticipar, ¿no? Obviamente. Lo que sí voy a hacer es agregarle un capítulo más a nuestra novela que tenemos aquí desde Rosario,
24: ¿Por qué? Cuénteme,
21: a ver.
23: Porque me encontré con una de las protagonistas.
7: Sí.
23: Le digo, che, te estuve buscando, qué sé yo. Y la palabra textual fue, tratar de no hablar más de mí.
21: Ah, ¿sí?
23: O sea,
21: fue una apretada eso.
23: Sí,
24: ¿estás
23: claramente.
24: Jodiendo,
7: pero porque ella está...
21: La mandó a alguien.
7: Está comprometida o... Usted dice, profesor, no. Que se habrá enterado Daniel y ahí apretó.
21: Alguien, no sé. Sí, ahí tocó, ¿eh?
23: Trata de no hablar más de mí, fue la frase.
21: Che, es una vergüenza. No, es una apretada esto.
24: ¿Qué le dijiste?
21: ¿Vos sabés que no habla del tema, Retamoso? Es llamativo, porque es cuando algo no le gusta. El tipo no habla del tema. Escapa.
23: Bueno, nada. Yo le dije, yo no mencioné a ninguna persona. Solo dije que era un sexo femenino y que habían preguntado por Daniel Retamoso. Bueno, Daniel Fernando, nada listo. Más.
24: Sí, ¿Y qué te dijo? ¿Se lo tomó mal, Fer?
23: No, igual, pero dijo, no hables más de mí.
24: Che, qué feo, o sea, que no me gusta así, que lo apure así.
21: Eso fue casi una amenaza.
24: Che, feo, Fer, hacete respetar. Vos sos el chico oro.
23: Bueno, nada, se ve que, yo creo que vinieron directivas de Buenos Aires, me parece,
21: Sí, para mí que sí,
23: Me parece. Pero bueno, bueno nada.
21: Bueno, vamos a lo nuestro.
23: Vamos a lo nuestro. Yo le voy a contar que hoy Argentina cosechó... oros, sobre todo en la ruta, en ciclismo, también lo hizo en tiro deportivo, y aquí...
21: Esa es la especialidad de Dani, tiro deportivo.
23: Y en esgrima, en sable femenino, por equipo, esos fueron los oros de hoy. Y hubo una particularidad, Argentina disputaba hoy cuatro finales en Rafaela de boxeo, categoría masculino 60, femenino 54, femenino 65 y femenino 75. Bueno, las cuatro finales Argentina no se pudo llevar ningún oro del boxeo, un deporte que siempre le pudo dar medallas de las importantes a la Argentina. Bueno, ha terminado hoy el boxeo y cuatro platas y tres bronces fue la cosecha de la delegación argentina. Obviamente allí se esperaba algo más. Con estos resultados, chicos, claramente Argentina se desprende de Brasil. Hoy Brasil ganó una barbaridad de oros. 17.
7: ¿17? Sí. Qué bárbaro.
23: 17.
21: ¿En qué ganó más Brasil, por ejemplo?
23: Mira, la cuenta de oros de Brasil tiene 29 solo en natación.
21: Ah, sí, siempre fueron buenos ahí.
23: Sí. Y después
24: tiene otro nivel, ¿no? De inversión.
23: Hoy se llevó 5 en boxeo. Se ha ido a 136 medallas con 53 de oro.
21: ¿Cómo está el medallero? A ver, ya que está, repase el medallero.
23: Sí, claro que sí. 136 medallas tiene en total Brasil.
21: Sí.
23: 53 de oro, 48 de plata, 35 de bronce. Segundo, por ahora todavía Argentina.
21: Sí.
23: Con 119 en total, 34, 34 y 51. Tercero, Colombia. Siempre apretando Colombia. 31, 28, 22, 81 en total. Y cuarto, subiendo. Y a pasos agigantados, Venezuela. 68 en total, 22, 22, 24. Uh-huh. Así está el medallero.
21: ¿Quién Argentina, es el que tiene menos? Perdón, ¿eh?
23: Y mira, profe, hay un país que no sumó de las 15 naciones que participan, que es Surinam. Todo el resto de los 14 países, inclusive Curazao y Guyana, ya han sumado al menos una de bronce.
21: Ajá. O sea, Curazao y Guyana fueron los que menos tienen, digamos.
23: Claro, una de bronce los dos.
21: ¿Curazao en qué tiene, por ejemplo, la medalla?
23: Curazao en boxeo.
21: Mira.
23: Una de bronce. La ganó ayer.
21: ¿Bolivia en qué tiene medallas?
23: Bolivia tiene dos de bronce, una en boxeo de ayer y una en ciclismo en ruta.
21: Ciclismo en ruta. Digo, vos,
1: es un... Es una enciclopedia, Fernando, ¿eh?
24: No,
21: terrible. No, no, te pregunto.
1: Ahora sí.
24: Pero yo tengo
23: Aruba,
24: una duda.
23: Y Aruba tiene una sola, pero de plata.
21: Aruba debe ser uno que toma sol, ¿qué será? No, uno.
23: La de Aruba la ganó ahí al lado de donde están ustedes porque la ganó en bowling.
21: ¿En bowling?
23: Claro.
24: ¿Se hiciron acá o no los de bowling?
1: Sí, sí, ahí en el.
23: Se siguen haciendo.
21: Ahí, escucha, yo pensé que había sido en vela, lago, no, en bowling.
23: En bowling.
21: Raro, ¿no?
23: Sí, y las únicas delegaciones que todavía no ganaron medallas, aparte de las que le mencioné, es Panamá, porque tiene una de plata y cinco de bronce.
21: Sí, Panamá, tenía buenos boxeadores, Panamá, ¿no? No.
1: Manos de piedra, Durán,
21: por ejemplo.
23: Una zona en bronce tiene de boxeo.
21: Qué raro.
24: Yo quería ver el medallero en la página web y no me carga, Fer, menos mal que
21: está
24: acá. No, menos mal que está acá, eso digo.
21: Tremendo.
23: Somos un servicio,
24: tengo una consulta, Fer.
21: Hágasela.
23: A ver.
24: Yo todos los días prendo la televisión y está esgrima. ¿Hasta cuándo es la competencia? Hay muchas disciplinas.
23: Acaba de terminar. Justo hoy acaba de terminar.
1: No pedí, no te.
24: Pero claro, fue larga, ¿no? La competencia de esgrima.
23: Y desde el domingo hasta hoy. Porque había primero por individuales.
21: ¿A usted le gusta la esgrima?
24: No entiendo nada.
21: ¿Le gusta el espadeo así?
1: El sable.
23: ¿Cómo?
21: ¿Cómo el sable le va a decir?
1: Bueno, pero se le dice sable también.
21: Usted es
23: sable, espada,
24: ¿no? El espadeo, boludo.
21: El espadeo. ¿Usted el espadeo le gusta? Sí.
23: Me gusta la esgrima. Es un deporte que me parece interesante. Salí elegantemente.
21: Sí, muy bien.
23: Hay que decir que hoy han debutado las selecciones de rugby. Para mí son candidatas las dos a quedarse con el oro.
24: Sí.
23: Hoy los Pumas y las Jaguares, así se dice, al equipo femenino, acaban de debutar. 46-0 ganaron las Jaguares a Paraguay. Y el equipo argentino de rugby, los Pumas, estaban debutando ahora, sí. Ya les digo, vivo.
24: En este momento, vivo.
23: Están ganando en este momento. Acaba de terminar, 52-0 ante Paraguay. Ah,
1: bueno, paliza.
24: Y arranca la gimnasia rítmica también, ¿no, Fer?
23: Arrancó hoy la gimnasia rítmica. Terminó la artística antes de ayer y hoy arrancó la rítmica. Hoy no hubo medallas, a partir de mañana sí se completan en duetos, individuales y después será por equipos.
21: Bueno, Fernando, te mandamos un abrazo grande, buen fin de semana y ya te comprometemos para Puede Pasar, ¿no?
23: Claro que sí, les mando un abrazo grande y ahora nos quedamos a ver si justamente está por entrar el equipo argentino de Cata, a ver si puedo gritar ¡oro, oro, oro, oro, oro!
24: ¡Por favor! Está. ¡Por favor!
21: ¡Oro, oro, oro!
24: Yo tengo bronce.
21: Y yo plata, pero estamos prohibidos, no nos dejan pasar esos audios.
23: Hable de Jaquet. Abrazo grande.
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21: Bueno, perdió el Chelsea, che.
7: Sí, goleada,
21: feo, ¿no? Feo.
7: Goleada y realmente perdió bien. Lo seguimos durante el programa, el partido en la pantalla. En ningún momento el Chelsea pareció acercarse a poder dar vuelta al resultado. Lo perdió desde el principio. Lo dijimos, Dibu Martínez atajó y Valentín Barco de titular.
21: Sí, la está sufriendo el Dibu ahí, ¿eh?
7: En el primer gol tuvo responsabilidad.
24: Un poquito.
7: En los otros dos no. Sinceramente,
24: la defensa del Chelsea, pero me parecía.
21: Yo dije que no estaba tan expuesto en el Aston Villa. Como le llegan acá le llegan por todos lados.
7: Es que hace rato la defensa.
21: Un equipo chico, aparte.
7: Hace rato la defensa del Chelsea es muy mala. Quizás las temporadas pasadas con Enzo Fernández, con algunos jugadores, maquillaba un poco, pero sinceramente lo defensivo preocupa muchísimo para un equipo que todavía no pudo ganar. El Chelsea tiene 7 puntos, pero empató mucho, viene de perder, no termina de convencer hasta ahora lo
21: bueno,
7: de Xavi.
21: ¿Tenemos Alonso fútbol hoy local?
7: Sí, tenemos el primer partido a las 6 de la tarde, será conexión de Ezequiel Schoeffler.
21: Ah, mirá.
7: Central Córdoba, que tiene que levantar muy mal el equipo de Domínguez en Santiago del Estero. Acaba de empezar, de hecho, frente a Defensa y Justicia. Sí. Y Racing se juega la vida. Creo que más allá del clásico San Lorenzo Boca, el partido del morbo de la fecha es este.
21: Sí, señor.
7: Racing en el cilindro Avellaneda que reciba a Sarmiento Junín. Puede ser la última bala de Boivoda. Veremos.
21: ¿Quién relata?
7: Juan Maviera, Matías 40, previa desde las 8:30. Partido empieza a las 9:15 de la noche.
21: Gracias, Alejo. Ya nos vamos. El lunes retomamos. Ya se viene. Puede pasar con todo el equipo. Y nosotros nos vamos con Cata y con Alejo. ¡Vamos!

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0: 18:06 en la República Argentina. Damas y caballeros, esto puede pasar hasta las 20:30 porque estaremos con la previa de Racing y Sarmiento. Gran partido que estará relatando Juan Manuel Viera, estará comentando Matías 40 con Achita Ludueña, con Leandro Paz, con Esteban Sassi y toda la banda de las transmisiones de 10 por Radio 103.1, el sonido del deporte. Hoy con la previa de Boca, de River, del mismísimo Racing. Vamos a hablar mucho con los hinchas de Racing hoy. Tenemos que entender qué va a pasar en la cancha de Racing. ¿Es verdad lo del minuto 22? ¿Es cierto? A mí me parece absurdo, pero veremos. Para el que no lo sabe, había cierta campaña en redes sociales donde se dice que en el minuto 22 va a haber un repudio a Diego Milito. Para mí es un montón. No lo vi jamás y me parece demasiado. Arrancamos el programa con los títulos, dale.
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2: Empezamos a sentir y a vivir lo que va a ser el clásico el próximo domingo en el nuevo gasómetro. El equipo del Vasco Arrobarrena buscará seguir por la senda del triunfo, en este caso con rotación. Bueno, hablamos de eso mucho más hoy acá en Puede Pasar.
3: River. En estos momentos está por terminar la práctica de River en Cantilo. Luego se van a concentrar hoy en Puede Pasar detalles del 11, también los convocados y todo lo que dejó la reunión de comisión directiva.
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1: Racing.
5: A la Academia le quedan pocas balas de plata para poder clasificar a los playoffs. Y hoy se juega una parada importante ante Sarmiento en un cilindro que va a tener un clima por demás especial por lo que ha sucedido con Boivoda en la semana y también por la licencia de su vicepresidente Hernán Lacunza, quien se va a dedicar enteramente a lo que es la política. Pero Racing juega antes de lo que será el encuentro ante la Copa Argentina. ¿Cómo se prepara el equipo de Boivoda? ¿Cuáles pueden ser los cambios? ¿Cambia la táctica? ¿Qué va a pasar con Rojo? ¿Se va a Estudiantes? Todo eso y mucho más en la previa de un nuevo partido de Racing. Lo vas a tener acá en Puede Pasar.
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6: 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Con sorpresa, el San Lorenzo que se entrena en estos momentos en Ciudad Deportiva. 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
7: Racing recibe a Sarmiento en el cilindro desde las 9:15 de la noche por la décima fecha del torneo clausura. La Academia necesita cortar una racha de 3 derrotas consecutivas en el campeonato y sumar para salir del último puesto de la zona B. Por el otro lado estará un Sarmiento que llega segundo con 16 unidades y que busca acercarse al líder argentino Juniors. La Academia llega en el último lugar de la zona B con apenas 5 puntos sobre 27 posibles. Ganó solamente uno de sus 9 partidos, empató 2 y perdió 6. Además, acumula 3 derrotas consecutivas, 3-1 ante Independiente Rivadavia, 2-1 frente a Atlético Tucumán y 2-1 contra Huracán. La Academia convirtió apenas 8 goles en las primeras 9 fechas y recibió 15. Estos números explican por sí solos por qué Boivoda llega al borde de la cornisa. Los cuestionamientos externos, la dirigencia decidió respaldarlo esta misma semana pese a la derrota ante Huracán.
8: Son 4 contra 4, va Huracán por el segundo, el centro de la carrera, quedó bollando, pasó todo para Peralta. Quiere Peralta, enganchó Peralta, solo Caicedo y está Caicedo, gol. ¡Gol! ¡Caicedo!
7: La realidad del verde es muy distinta. Llega segundo en la zona B con 16 puntos, producto de 5 victorias, un empate y 3 derrotas. El equipo de Junín ganó 5 de sus últimos 7 partidos del campeonato, aunque viene de empatar 1-1 como local ante Belgrano. El verde marcó 16 goles y recibió 13 en las primeras 9 fechas. En diálogo con Puede Pasar, Caramelo Martínez habló del presente del verde.
9: Hasta que no digan que se fueron al descenso de los dos equipos que nosotros pensamos, no vamos a estar tranquilos, ¿viste? Tenemos que seguir compitiendo, seguir peleando. Pero bueno, creo que el club está muy ordenado, el equipo hizo un clip porque la realidad es que arrancamos mal el semestre, perdiendo Copa Argentina, perdiendo 2 partidos del torneo local y se hizo muy difícil. Bueno, el entrenador tuvo que meter mano, cambiar táctica y hacernos mucho más compacto. Y bueno, creo que está dando resultado y creo que esa es la base del equipo.
7: El último enfrentamiento entre Racing y Sarmiento fue el 10 de marzo de 2026, por la quinta fecha del torneo de apertura. El partido se disputó en el estadio Eva Perón de Junín y terminó 0-0. Ahora volverán a encontrarse, esta vez en el cilindro y con dos equipos atravesando realidades muy diferentes en la tabla de clausura. El árbitro principal del encuentro será Leandro Rey Hilfer. Estará acompañado por Pablo Gualtieri y Walter Ferreira como asistentes, mientras que Cristian Cernadas será el cuarto árbitro. En el VAR estará Salomé Diorio con Gastón Suárez como avar. Racing y Sarmiento se enfrentaron 18 veces de manera oficial. La Academia tiene ventaja en el historial con 9 victorias, mientras que hubo 6 empates y Sarmiento consiguió 3 triunfos. En el cilindro, la diferencia también favorece a Racing. La Academia ganó 7 de los 9 partidos oficiales que disputó como local frente a Sarmiento, empató 1 y perdió 1. Racing y Sarmiento llegan al cilindro con objetivos muy diferentes. La Academia necesita cortar la racha de derrotas y empezar a recuperar terreno en una zona B en la que hoy está último. Sarmiento, en cambio, buscará llevarse puntos de Avellaneda para sostenerse en la parte alta de la tabla. Para Racing será una nueva oportunidad de cambiar el rumbo en el clausura. El equipo de Boivoda necesita una victoria como agua en el desierto para salir de un presente incierto y más aún para el propio técnico, su continuidad en el cargo.
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0: 13 de las 18, señoras y señores, arranca formalmente el programa. Voy a saludar rápido porque hay muchísima información y no quiero que quede nada fuera. Señor Hernancisto, bienvenido.
1: Hola Juli, abrazo grande. Bueno, expectante, esperando por el partido de Racing, que se juega mucho, demasiado, patea el tablero Bocboda, ya lo vamos a estar repasando y analizando, pero parecen ser las últimas posibilidades de variantes que tiene el entrenador de Racing.
0: Ok, ok, vamos a ver qué pasa con esa famosa línea de tres, ya vamos a estar con Pocho en la cancha. Ya vamos a estar con Achita Ludueña también con la información, pero atención, atención con eso. ¿A qué hora sale la lista de los futbolistas? ¿Después de la fecha es?
2: Mañana.
0: La lista de los futbolistas mañana. Locales.
2: En principio mañana.
0: Mañana. En principio mañana, ok. Germán Trucci, bienvenido.
3: Hola, señor Julián Fernández. ¿Cómo andan? Un beso grande para todos. En este momento una temperatura hermosa en Buenos Aires, 18 grados. Hemos tenido un lindo viernes y tendremos un fin de semana agradable. El sábado, mínima de 15, máxima de 20. El domingo, mínima de 14, máxima de 23, pero con lluvia. Y atención, a partir de las 5 de la tarde arranca la lluvia y a la noche del sábado en el Gran Buenos Aires tendremos una lluvia ya tormenta. Juli, le dedico este programa a un ex compañero de Puede Pasar.
0: ¿A quién?
3: ¿Me lo permite?
0: Sí.
3: A alguien que fue parte de este equipo durante mucho tiempo. A Daniel se llama. Le mando un beso grande y me gustaría compartir con él este programa.
0: Pero no es como... No es ex compañero, faltó hoy porque tiene otro compromiso contraído con
1: anterioridad. ¿Se llama como...?
2: ¿El mismo?
1: No, pero ayer tampoco vino.
4: Daniel.
0: ¿Es el mismo? ¿Qué se meten en la vida de los demás?
1: Pensamos que
0: era como... dos días por algo
1: sí,
0: contraído.
1: No es por eso, pensamos que había pasado algo.
0: Está vivo, yo quiero confirmar
2: bien.
0: Esto. Está
2: correr.
1: Sí, hoy lo vi.
0: Yo lo vi en la tele hoy, estaba con el pollo.
1: Estaba ahí.
2: Correr.
0: ¿Qué haces, Esteban? Bienvenido.
2: Todo bien, todo muy bien. Juli ya arrancando la fecha número 10, está jugando defensa en Santiago del Estero.
0: Bueno, actualizame.
2: 0-0, acaba de arrancar. Instituto 19, defensa 18, Vélez 17 por el momento en el grupo A.
0: Central Córdoba tiene que sumar. Tiene que sumar bastante.
2: Quiero prestar
3: el equipo del profe.
0: Sí, especial atención a
3: El profe Sebastián,
0: sí. Me parece que la aplicación esa que él usaba no está andando muy bien.
3: No anda en Santiago del Estero, me parece.
0: No anda en Santiago del Estero.
1: Sí. La dirección técnica tampoco.
0: Paren un poco. Quiero hacer hincapié en esto. Esta fecha me parece súper importante porque me parece que habla del futuro. Me parece súper importante. Y acá lo voy a saludar a Johnny para sumarlo a esta discusión también. No es una discusión, es un concepto. ¿Cómo le va a Aldosivi? ¿Cómo le va a Riestra? Prestemos especial atención a eso. Porque está a 7 puntos de Riestra Aldosivi. Y si Riestra pierde y Aldosivi gana, queda a 4 y van a quedar 18 puntos en juego. No es joda, ¿eh?
1: Yo hablé con alguien de Riestra y me dijo, vamos a Mendoza. Con mucha necesidad y con poca...
0: Bueno,
1: saben que es una parada difícil.
3: Todavía no jugó la carta cambio técnico. Viste que cuando juegas la carta cambio técnico, el equipo indudablemente levanta por ganas, porque arrancan todos de cero. No se fue, duró todavía. Duró
0: esta, para mí, fundamental, esta fecha y la que viene. Si pasa el Rubicón estas dos fechas.
3: Sí. Está Johnny.
0: ¿Qué hace Johnny? ¿Cómo estás?
2: Buenas tardes, ¿cómo andan? Sí, bueno, se suman otros equipos.
0: Johnny Gamulia con nosotros.
2: Se suma Banfield, se suma Sarmiento, más allá de que está en levantada Sarmiento. Está también mirando eso de reojo.
3: Un punto le falta a Sarmiento.
2: Claro, pensando en el...
0: ¿Un punto para salvarse?
2: Hoy se empata, se salva.
3: Mendoza, los mendocinos se salvaron ya.
0: Sí.
3: Los pituqueros.
2: Sí, hubo festejo en Mendoza por eso. Hubo festejo interno en el plantel, en el estadio, con mucha...
1: Claro, el objetivo, ni más ni menos.
3: Ocho fechantes se salvaron.
1: Acá hablamos con Lencioni y nosotros y él dijo que el objetivo era salvarse.
3: Ocho fechantes.
0: Lo pasa, muchachos, que en ese tipo de planteles...
3: hay un premio, Iván.
0: Antes empieza la temporada... Se fija un monto por ese objetivo. Y si lo conseguís 7 fechas antes.
3: Y no me quiero imaginar lo que debe ser el objetivo para Gimnasia de Mendoza económico también, de meterse entre los 8.
0: Obvio.
3: Porque eso era un número alto para el plantel. Porque
0: sí, pero eso ya igual es a la vez cuando empezás a pasar instancia en la Copa. Vos tenés una platica por clasificar.
3: Pregunta a Pipa Benedetto, que fue a pelear los previos ante Corinthians.
1: Pipa.
3: Genio, Pipa.
1: Gran momento para ir a pelear.
3: Dos penales erró después.
1: Pobre Pipa, ¿no? Después la tiró a su tercera bandeja. Todavía sí, estamos buscando la pelota.
0: Pero no quieren a nadie, ustedes no tienen familia.
1: Noches
0: amigos.
1: Alegres, mañanas tristes, Julián.
0: Pero ¿sabes qué pasa? No puede ser. El amor,
1: así festejó.
0: El amor mata al odio.
1: ¿Cómo festejó?
0: Ah, qué lástima que todavía no tenemos cámaras. Está haciendo la lengüita de Benedetto, le decimos a la gente.
1: Tío,
3: más abajo. 7 metros.
1: Era más abajo, Pipa. 7 metros de alto, mira el arco. Lo tiraste a los 34 metros.
0: No, de largo,
3: largo.
0: 2.44.
1: No, es verdad, de alto 2.44. Si fuese 7 metros, igual hubiese errado, te digo. O sea que tampoco.
0: Sí, si medía 7 metros, no era gol.
1: Si medía 7 metros,
0: tampoco era gol. Eso es cierto. Tiene un punto. 18-17 me hace muy mal que estén así enojados con el Pipa Benedetto.
2: Está bélico, hoy Hernán está belicoso.
0: ¿Qué te pasa, Hernán?
1: Yo llegué con un buen día, ustedes me lo cambiaron.
0: ¿Qué te pasó? ¿Qué pasó?
1: Tuve buenas noticias.
0: Contame.
1: Pero bueno, ustedes me lo cambiaron.
0: Pero contame.
1: Pues ya empezamos con.
0: ¿Cómo?
1: No.
0: Pero está Johnny.
2: Ahí me quedó baja la silla igual.
1: Y porque vos pensás que Daniel se sienta.
2: Estaba adaptado a levantar todo.
0: Lo que pasa que cuando vos tenés un buen equipo, no importa si falta uno. O sea, no. Ayer me dijeron, no está Arcucci, sentame no Johnny.
4: ¿Qué genio quise el Cucci?
1: ¿Dónde?
0: En la mesa.
3: Jory.
0: Ahí está. ¿Saben qué? ¿Vieron las líneas azules que dijo Arcucci?
3: Sí.
0: Las vi al final. Tenía razón.
3: Yo vi una línea blanca.
0: No.
3: En la calle, las que son del Pará.
0: No.
2: La que delimitan las.
0: No, la línea azul para que corran los, los runners en el maratón
1: de
0: Buenos Aires.
1: Esas cosas, por favor.
2: Son tres, Ernie.
0: La blue line.
1: Voy a poner a ver línea de runners.
2: Bueno, pero ahora cuando vas para el otro.
1: Bastante cosas tengo que hacer yo.
0: Por Paseo Colón están, yo las veo por Paseo Colón.
2: Cuando vas para el otro ahí en el piso aparecen.
1: Qué bueno, che.
0: En Paseo Colón está la blue line.
1: ¿Se puede pasar por ahí?
2: Sí,
0: claro.
1: ¿Con el auto se puede, no?
0: Sí, se puede.
1: Ah, entonces.
3: El domingo no.
0: El domingo no.
1: ¿No?
0: No.
2: El domingo corta.
0: ¿Qué haces mañana, Hernán?
1: ¿Qué corta en la calle?
0: ¿Qué haces mañana? ¿Vas a Pablo?
1: No, mañana comento el clásico cordobés.
0: Mañana como te vas a Córdoba.
1: Con Johnny. Sí,
2: no, con ese nos vamos también.
1: Vamos los tres.
2: Salimos mañana.
0: ¿Cómo duermen?
2: Salimos mañana a la tarde porque yo vengo más temprano a tirar más arriba.
1: Ezequiel duerme con Johnny y.
0: Ah, le ponen el charter.
2: Sí, claro.
1: Ezequiel duerme con Johnny y yo duermo solo.
0: ¿Cómo solo?
1: Solo.
0: Ah, aburrido, Hernán.
1: Para vos era aburrido.
3: Bueno, pero hay que ver la habitación también, por ahí hay espacio.
0: ¿En una doble?
3: Una habitación simple, ¿qué es eso?
0: ¿En una doble?
2: Va a estar conectada por una puerta, nos dijeron.
3: ¿Viste? ¿Quién está solo?
2: ¿Hay alguna que se conecta por una puerta?
1: Sí, yo llevo un candado por las dudas.
0: Al mismo hotel, entonces vos podés sacar uno al lado de la otra.
1: Lo
2: que no sé es por qué nos dijo, si escuchan ruidos no se preocupen.
1: Hago ruidos de noche.
0: ¿Qué tipo de ruido?
1: De todos.
0: No.
1: Hablo solo, hablo, por ejemplo.
0: Qué difícil.
1: Ronco.
0: Bueno, ¿cuándo sale entonces la lista de los jugadores de fútbol local? ¿Mañana?
1: Mañana.
0: ¿Por qué mañana?
1: Porque está decidido así.
0: Vamos a hacerle el laburo a Scaloni. Vamos a hacerle el laburo a
1: Scaloni. Que lo necesita.
0: Vamos a hacerle el laburo a Scaloni. La armamos nosotros ahora, se la pasamos y ya está.
3: La selección local, los que no pueden faltar del fútbol argentino. Sería.
0: Claro, ¿quién no puede faltar del fútbol argentino? Los oyentes también, 11-36-31-103-1. Hay una lista de la selección que le falta jugadores del ámbito local. ¿Quién no puede faltar? 11-36-31-103-1. Armamos una lista nosotros.
3: Una pregunta. Por ejemplo, Paredes, Otamendi y Correa no pueden estar porque Otamendi se retiró de la selección. Paredes suspendido o vale. No pueden estar.
1: No. Paredes no puede estar. Está suspendido. Y
3: Otamendi está suspendido. Acuña puede estar.
0: Acuña, si lo votan.
3: Sí, si lo votan, sí.
1: Acuña, sí, para mí no estaría, pero.
0: Se la armamos y se la mandamos.
1: Yo creo que hay muchos más nombres convocables de los que pensamos.
3: Sí, muchísimos, coincido.
1: Más que en otro momento.
3: Hay muchos pibes buenos.
2: ¿A qué va?
3: Aparte es el momento de convocar, porque falta un montón para la competencia oficial.
2: La pregunta es, ¿en qué nos vamos a basar? ¿En rabiosa actualidad o en proyección más allá de lo que estén haciendo hoy en este torneo?
3: Para mí en ambas.
1: Para mí es un poco y un poco.
3: Para mí es un poco y un poco.
1: Por ejemplo, Tobias Andrade es un nombre al que yo pondría por las dos cosas, por actualidad y por proyección.
0: Bueno, ¿y nosotros cómo hacemos? ¿Votamos? De última. Vamos repasando formaciones.
3: Votemos. Y vamos armando, claro.
0: Bueno,
3: vamos armando.
1: Votemos y vamos sacando de las formaciones que vos vas dando, sacamos algunos de esa manera. Y después limpiamos, depuramos la lista.
0: ¿Sabés qué? Prepárame prepárame las formaciones de todos los partidos de la fecha pasada. Y
3: acá tengo Central Córdoba y Defensa, por ejemplo.
0: Claro.
3: ¿Se puede sacar
0: este alguno? Con lo de ahora.
3: Ninguno. Bien, hay uno. ¿Cómo que no?
2: Para mí sí hay uno,
3: Dame a Leandro Fernández a mí.
2: No,
0: es la selección argentina,
3: Pará. Sí.
0: Para mí
2: Para mí hay uno. Para mí el 7 de Central Córdoba es bueno.
3: Para mí hay Barrera.
2: Sí, para mí tiene
1: es bueno, pero no sé si está para la selección local.
3: No regalemos prestigio con la selección.
0: Obvio, regalemos. ¿Cuántos jugadores elegimos?
2: Por eso pregunté.
0: ¿Cuántos jugadores elegimos? Pongamos las reglas antes.
3: No, y hagamos de última.
1: Hagamos un equipo de fútbol argentino. Hagamos una lista y después vemos. Claro, hagamos una lista. Primero seleccionamos jugadores.
3: Claro.
2: Seamos el Aymar, el Ayala y bueno, ahora el Samuel.
0: Yo leo,
2: ahora
0: de equipo por equipo.
3: Dale.
0: Y elegimos uno de cada equipo, uno, dos, lo que quieran. Dale. Y después armamos una formación con eso.
1: Yo hay algunos que ya los tengo en mente, pero dale.
0: No, pero la idea es que.
1: Pero
0: que
1: quiero eso porque ahí, vamos repasando. Hay algunos que se me escapan.
2: Dale.
0: Ustedes también, 11-36-31-103-1. Si hay algún oro, me avisás.
1: Oro.
0: 11-36-31-103-1. ¿Qué jugador no puede faltar en la lista de Scaloni del fútbol local. 11-36-31-103-1. Todos los que llamen participan por un saludo de Hernán Sisto en video.
1: Sí, te mando un video.
2: Puede ser sacándole un video. Gracias. Puede ser que termine sacándole la lengua a los Benedetto.
0: Sí.
1: Sí.
0: Sí. El mejor mensaje, el más original.
1: O a Lorenzo.
0: Gana un video de Sisto. Ya tenés uno que quiere opinar. A ver, dámelo, porque está muy interesado
1: es por el video.
0: Que escuchemos. A ver.
1: Claro, el video garpa.
0: A ver.
4: Hola, radio. Buenas tardes. Hola. Hernán de Lanús.
0: Hernán de
4: Lanús. Tobías Andrada, jugador de River Plate, no puede faltar.
0: Está bien, está bien. Si está llamando.
4: Es ahora el momento para darle rodaje a ese pibito. Perfecto. Es un crack, crack, crack. Crack, crack. Bueno, excelente programa. Sigan así. Los escucho toda la tarde, noche. Abrazo.
0: Un crack, Hernán de Lanús.
4: Aguante River.
0: Bueno, hincha.
2: Abrazo,
0: River.
2: Loco, vamos.
0: Uso de Lanús tiene que ser. Pero bueno, está bien. Bueno, es un debate más largo. Es para otro día. Es para otro programa. Otro. Para. Somos toda la nube en el streaming con Antico y con Krule. 11-36-31, como hizo Hernán de Lanús. 11-36-31-103-1. Armamos la lista.
3: ¡Arqueros! ¿O hacemos por equipo?
0: No, por equipo. Agarro la formación que ya la imprimieron. Mira, mira que es la producción.
2: Muy bien.
0: Agarramos las formaciones como se jugó la fecha pasada.
3: Dale, dale.
0: En ese orden.
3: Sí.
0: Arrancando por Newell's Vélez.
3: Hay que estar atentos porque si algún equipo puso suplentes o tenía algún suspendido, yo me encargo.
0: Te encargas vos. Dale. Porque, pará, y acá está la otra, la buena, la tuya. Okay. Lista.
3: Ok.
0: Acá está. Que esa la conocés más vos. Ahí va.
3: Dale.
0: ¿Estamos?
3: Dale.
0: Listo. Arrancamos.
2: A ver, dale.
0: Newell's Vélez. De ahí vamos a sacar futbolistas o no del ámbito local para convocar a la selección. Newell's, Reinatti, Ortega, Gianetti, Carrizo, Russo, Herrera, Ricciardo. Ustedes párenme si quieren, ¿eh?
3: No, dale.
0: Masanti, Guch, Solari, Cócaro.
3: A futuro, para mí, Guch puede ser convocado. No digo que hoy, ¿eh? No sé si hoy me hago una listita acá y después lo dividimos.
1: Bueno, pará, dividí, poné a futuro. A futuro. Y lo anotamos. Para mí, Guch, a futuro es un jugador a seguir.
3: También. Sí.
0: No, coincido. No lo tengo tanto.
1: Coincido.
0: La verdad es que no lo tengo tanto.
3: Buen jugador.
0: No tengo problema.
1: División aparte de selecciones juveniles. Ya.
3: Sí, no fue a los suramericanos porque entiendo que hubo un pedido de Newell's.
1: No, pero Newell's
3: es el único titular de todos los suramericanos que va a ir.
1: A los suramericanos hay muchos que no fueron por pedido de los clubes.
0: Atención que voy a leer la formación de Vélez.
1: Obligatoriedad.
0: Y yo tengo dos acá.
3: A ver, dale.
0: Uno a futuro y otro, no sé. Si a Scaloni lo convoca, yo no me enojo. Marchiori.
1: Sí.
0: García, Silvero, Mamán. Bueno, Mamán está. Ya está dado de alta, pero sufrió una motora. Un abrazo. Elías Gómez, Aliendro Robertone, Policela, Lanzini Escobar, Martínez. Para mí a futuro Thiago Silvero.
1: A futuro Silvero, el único que pondría.
3: A mí Joaquín García, para lo que hay,
0: Marchiori,
3: ¿no? Laterales.
2: El arquero, ¿no?
3: Hay poco laterales.
2: Pero en gran momento Marchiori, ¿eh?
0: Marchiori, ¿no?
3: Marchiori en la selección local pasa.
1: Para mí Beltrán hoy es más convocable.
0: Okay.
1: No digo que Marchiori no, digo que Beltrán, si tengo que elegir uno.
2: Como alternativa.
5: Creo que los dos arqueros de la selección local más o menos están.
0: Okay.
2: Pero alguno de los alternativos me parece de Marchiori.
3: Cambés. Bueno, está 30 de 30 también el arquero de Cambés.
1: Cambés es bajo.
3: Está bien, pero está 30 de 30.
1: Es un arquero que le gusta al cuerpo técnico argentino. Bajó mucho su
0: nivel. Cuesta bastante.
3: Atajar un equipo que pierde los partidos.
0: Cuesta mucho, con mucho
3: salvo
0: respeto.
3: Los penales.
0: Cuesta mucho encontrarle sentido a esa convocatoria. Es muy difícil encontrarle un sentido a la convocatoria de Cambeses en el momento
3: Y aparte.
0: Tres partidos en Racing y fue a la selección, me parece un montón.
3: Me parece un buen arquero, ataja en un equipo que hoy pierde todos los partidos.
0: Totalmente. En fin. Bueno, ¿qué vas a anotar? ¿Silvero futuro?
3: Silvero futuro, dale.
0: Todavía ninguno para esta lista. Si lo anotaste a futuro, no va para esta lista que estamos esperando de Scaloni.
3: No.
0: ¿Okay? Lo hacemos, obviamente, de manera testimonial, para entender y para conocer jugadores. Defensa y Justicia, Gimnasia Mendoza, es el siguiente partido que tengo acá. Arranco con Defensa y Justicia. No sé si,
2: Borgoño,
0: si querés con la de hoy, dale.
2: El que está jugando ahora, mira.
0: Borgoño,
2: Loza,
0: sí.
2: Damián Fernández, David Martínez y Román, que son paraguayos. Barbona, sí. Santi Sosa, César Pérez, que es chileno. Luco, Leandro Fernández, Juan Manuel Gutiérrez, que es uruguayo.
0: Para mí ninguno.
1: No, hay Uruguay puede poner el ojo a Gutiérrez.
3: Pero el problema
0: es puede pasar Guayuru. O sea, no
1: está bien.
0: Sí.
1: Puede pasar vos.
0: Claro, puede pasar vos.
1: Exactamente.
2: Después en el banco está Perrota.
0: No.
2: Abrazo, amigo de la casa.
0: Gimnasia Lima Mendoza, Rigamonti, Paredes, Mondino, Muñoz. Si hay algún extranjero que me. ¿Cómo me dicen? Recalde, Antonini, Sánchez, Singolani, Lencioni, Sabatini.
3: Y falta Módica, pero no, me parece
1: falta
3: que
1: Módica,
3: ninguno.
1: Pero no, me parece que
3: yo creo que ninguno.
0: Si tuviera Módica, diríamos Módica futuro.
3: Una mención para Lencioni, que hizo un gran torneo, pero no creo que está para la selección.
1: Lencioni puede pelear entre los mejores jugadores del torneo, pero no sé si está para la selección.
3: Son dos cosas distintas.
0: Es raro igual lo que estás diciendo.
1: No, no, porque no. Es un momento, ¿no?
6: Lo que
1: no
6: pasa
1: es,
6: que hay demasiados jugadores también en esas posiciones. Entonces, tenés que estar muy.
5: Si hubiera un premio, si vos me decís hay una convocatoria por premio, creo que Módica se la lleva.
6: Sí, pero sí.
1: No. O Lencioni también.
6: Y si mi abuela no cruzaba la avenida, no la chocaba el colectivo. Sí.
1: Mi abuelo que murió por los cigarrillos y la bebida. Abuelo, ¿sabías?
5: Cosa que más.
1: Sí, pero cruzó a comprar pucho, lo pisó el camión de Coca-Cola. Sí,
6: la abuela no la tía, ¿no?
1: Boca.
6: Atención. Uy, acá hay varios, ¿eh?
1: Ah, pero jugó con el equipo suplente el otro día.
6: No, no, pero no importa, digamos los titulares. ¿Armémoslo?
1: Montero. Claro. Montero. No, Montero, no. Montero, Montero, no. Bueno, pero es arquero. Claro. Lozano. Lozano, tampoco. No.
6: Dilolo.
1: Dilolo, no. Dilolo a futuro.
6: No, para mí Jagger Herrera a futuro. Para mí Jagger Herrera a futuro,
1: no,
6: sí.
1: No hagamos la que hacen todos.
6: No, bueno, no se puede opinar.
1: Yo
6: acá
1: digo Dilolo.
6: No
1: hagamos la que hacen todos. Lo voy a explicar.
6: Opina, Hernán, tranquilo. Tenés libertad de expresión.
1: Para mí, Dilolo a futuro solo porque el cuerpo técnico lo puso en la lista de 50. Y lo está, significa que lo está siguiendo.
0: Para mí, no. No, para mí no.
1: Pero bueno, hay que seguir la línea del cuerpo técnico argentino.
6: Vas a anotar a Jagger Herrera.
1: Hay que ver cómo. A futuro. Convocado Lautaro Blanco.
0: Pero vos, por lo único que estamos anotando a Jagger Herrera es porque vos estás anotando.
6: Y bueno, anotamos.
0: Si lo votamos,
1: compraste la miseria.
6: $800 la pagué en el subteta.
0: Bueno, con dos manos. Escuché a Blanco, sí, convocable. Blanco
6: convocable. Hoy, en la lista de hoy. Tengo a futuro y hoy. En la lista de hoy,
0: Blanco. Hoy. Paredes, lo sacamos porque está suspendido.
1: Paredes.
6: Yo sé que a Milton Delgado lo están siguiendo. No sé si es para hoy
1: para mí
6: el futuro.
1: Es convocable Milton Delgado.
6: Ponelo. Para hoy, ¿no?
1: Ponelo.
0: Sí.
1: Y nada más.
6: Estaba en la lista de 50 también.
1: Estaba.
6: Por eso. Aranda, a futuro no. A futuro. A futuro.
1: Está lesionado.
6: A futuro
1: sí. Hoy está lesionado. No importa. Ah, pero a futuro. Pero está lesionado, pero no va a volver. En dos meses.
0: ¿Por qué no? ¿Por qué no lo anotaría a futuro?
6: Pero porque es a futuro, para mí sí, justamente.
0: Pero ¿por qué no lo anotaría a futuro? Porque si no estuviera lesionado, para mí está en la convocatoria.
1: Bueno, entonces está a futuro.
0: No, es como Paredes. O sea, no puede jugar. Porque si pudiera jugar, yo te digo, Aranda juega.
6: Está bien, no pongamos lesionado.
0: Tiene que estar convocado.
1: ¿A Casibar no?
6: No, a Casibar no. Para mí no.
0: No, hasta que nos dé un indicio el cuerpo técnico.
6: No.
0: Yo lo llevaría, pero que
6: el cuerpo técnico me dé un indicio. Tampoco es el indicio del cuerpo técnico. Estamos jugando nosotros. No hace falta que el cuerpo técnico.
0: Yo no sé si vos convocaste a Casibar.
6: Por eso.
1: Yo creo que hay muchos jugadores en esa posición. Anotale, es convocable, sí, es convocable, pero no sé si...
5: Ah, que bueno. Es que no va a pasar lo mismo con los delanteros, por ejemplo.
1: Claro. Está bien, es convocable. Sí, podemos.
0: Después limpiamos.
1: Es convocable, sí.
0: Después ponemos un número y la limpiamos.
1: Merentiel.
6: No, Flores no.
1: Uruguayo,
6: no.
1: Flores todavía no.
6: Yo creo que ya está, cerramos ahí Boca.
0: Tiene dos partiditos, Flores, aparte.
6: Falta tú.
0: Central Córdoba, lo hacemos.
1: No. Hay que hacerlo, querido. Seba Domínguez.
6: No, Central Córdoba, mira.
5: Había futuro, me gusta Barrera.
6: Aguerre, te digo el equipo ahora.
1: Aguerre. Ah, no le funciona la app.
6: Rápido.
1: No
6: puedo. Moyano, Maciel, Mancilla, Tijanovic, que está de lateral izquierdo.
1: Tijanovic, lateral izquierdo. Sí.
6: Fernando Martínez, Vera, Lucas González, Barrera, Iaco Vélez y Martín Cuitiño.
0: ¿Ahora está jugando cómo va el partido?
6: Lateral izquierdo, 0-0.
0: ¿0-0 cuántos minutos?
6: 30 minutos.
0: ¿Primer tiempo o segundo tiempo?
6: Primero.
1: Cuitiño, titular.
0: ¿Está jugando de lateral izquierdo Tijanovic?
6: Moyano, Horacio, Maciel, Tijanovic. Mancilla, Tijanovic. Gran frase de Andújar. Tijanovic juega bien, pero no tiene nada en la cabeza. Después de un clásico de La Plata.
0: Pero
1: viene el entrenador que se ve que le gusta ser revolucionario, ¿no?
6: Allá está, mira, vos tienes
5: un tipo que tiró la chica en la
0: boca. ¿Línea de 4 o línea de 5? Dame la defensa de nuevo.
6: Moyano, Maciel, Mancilla, Tijanovic.
0: ¿Esa línea de 4?
6: Martínez, Vera, Lucas González, Barrera, Iacobelis y Cuitiño.
0: ¿No estás jugando de extremo? ¿Qué número tiene la camiseta?
6: El 11.
0: El 11.
1: No, está jugando lateral.
0: Jugando lateral, no lo puedo creer.
5: Haciendo toda la banda. El viejo hacer toda la banda.
0: No, está bien, pero.
1: Ahí está.
0: Johnny, hay que ser más serio porque.
5: Decís de la Domínguez.
0: En el afán de hacerse el revolucionario, el jugador también tiene que en algún momento decirle a algún técnico: no, maestro, yo no puedo jugar lateral izquierdo.
1: Son los mismos que después se sientan a darte cátedra.
0: Te pido mil disculpas, pero no. No, ahora me quedé con eso, no puedo dejar de mirar el partido. No le estaba dando ni 5. Bien, seguimos.
5: Ahí está.
0: A ver.
5: No, todo viendo el 20 se cerró.
6: Ahí viene la pelota.
5: Un tercer
6: para ti,
5: central. Tijanovic queda.
1: Todo perdido. Pero juega un línea de 5, ¿no?
0: No, 4.
5: No, 4.
1: Bueno, está defendiendo con 5 ahora.
5: Ay, bueno, pero cinco, porque vale. El 20 se metió para
6: Martínez baja. Pues igual, bien puede.
5: Igual me parece.
6: No, sigamos con la lista.
5: Me parece que no tenemos ninguno ahí, ¿no?
0: No, pero está jugando más extremo, chicos. Me parece que lo estamos matando.
1: No, está jugando la tela, está retrocediendo.
0: No, pero para ahí está pasando la línea de la pelota. Porque el equipo está en fase defensiva.
1: Está marcando el lateral, mirá dónde está marcando Tijanovic.
0: Sí, está jugando el lateral izquierdo, no lo puedo creer. Y el de adelante es Martínez, ¿no?
6: Es Fernando Martínez, loco.
5: El 20, loco Martínez.
1: Loco Martínez.
0: Bueno, los jugadores también se tienen que plantar a veces. Si no, después salís en la foto. Cárgalo, Lucas, ya está.
1: Chao.
0: Me vuelvo loco, me vuelvo loco. Bueno, vamos a Independiente Rivadavia, a ver si hay algún batacazo acá.
7: Sí, hay
6: varios ahí. Tengo. Ya lo anoto al 10, ¿no?
1: Al 10 anotalo.
6: Sí, sí. Listo. Sí, Mati seguro.
1: Mati Fernández para mí merece ser.
6: Estoy con Hernancito en esta. Sí. Me subo a este barco.
1: Ya, antes que empieces.
6: Me salteaste, maestro.
0: Bueno,
6: es crack el día.
0: Volcato, Vigo, Villalba, Lordi, Río, Botari, Florentín, Sartori, Salas, Arce. Bueno, Arce paraguayo.
1: No, para mí Matías Fernández merece ser.
0: Matías Fernández.
5: Para mí le falta, pero lo tendría en consideración a Volcato. Es un arquero que está en crecimiento todavía.
1: No me gusta Volcato. Ah, bueno. Van gustos, ¿eh? No, es un estilo arquero que me
0: gusta. No, convencelo a Germán que se lo
5: tiene la pelota.
1: Para mí, antes que Volcato está Marchiori, por ejemplo.
6: Yo acepto billete, transferencia.
0: Aldo Civi, lo leo.
6: Y léelo, lo mejor
5: que leer. Sí,
6: respetá a la gente.
0: Acosta, López, Breitenbruch, Pombo, Vales o Valés, García, Castro, Fernández, Gaitán, Anso y Cordero.
6: Bueno, tenés a uno con pasado en selección. Nico Gaitán jugó mucho en la
5: Nico
6: selección.
5: Nico Gaitán, sí, pero claro. Bueno, hoy.
0: Nico. Bueno, no.
6: No. Siga. No. Sigamos.
0: Siga, siga. Estudiante de La Plata.
6: Uy, acá yo tengo varios.
1: Ajá, acá hay varios.
0: Ahí colaborame con la tuya porque yo tengo la de los.
6: Tengo.
0: La última que es de suplentes, capaz que ahí
6: dale,
0: nos aparece.
6: Los titulares.
0: Jakovic, Mesa, Núñez, Pierani, Benedetti.
6: Sí.
0: Neves y Jalil. Oh, Jalil a mí me encanta. Pérez, Sosa, Cetré, Gaich.
6: Mira, yo tengo Tomás Palacios hoy para mí.
1: Tomás
6: hoy.
1: Palacios hoy.
6: Palacios
1: hoy.
6: Es uno.
1: Sí.
6: Uno.
1: Seguido ahora, por el cuerpo técnico de la selección argentina.
5: Como él mencionó en su momento. También me gustaría darle una chance a Benedetti.
0: Bueno, y Sosa que juega en el equipo suplente, pero que juega en la selección, muchachos.
6: ¿Al Vasquito Benedetti?
0: Sí, señor.
6: Bueno,
5: lo anota alguno. Porque no hay tanto en ese sector.
6: No hay tanto.
5: A eso voy.
0: Bueno, sí, mete, no hay en el.
6: A futuro, Benedetti.
0: En el Biri.
6: A futuro, algún lateral derecho del Pincha, no. Mesa, Mancuso. Piensen que es selección local, ¿eh? No es que estamos sumando los de la selección local a la selección.
0: A Mesa,
6: estamos
0: sí,
6: armando la selección local. Son todos jugadores locales.
0: A Mesa, sí.
1: Tomás a Mancuso.
0: A Eros. Bueno, dale, elijámoslo.
6: Hoy
0: dale,
6: el titular es Mesa, uno. Pero juegan los dos.
5: Hoy es, sí,
6: Mesa o Mancuso.
5: Mancuso.
1: Ah, para mí es más Mancuso.
0: El muchacho semifinalista de América, el titular es Mesa.
6: Es Mesa.
1: Mancusinho.
5: No, Mancuso.
6: ¿Mancuso? ¿Johnny?
0: Mancuso. Johnny.
6: Bueno, yo
1: a mí me gusta más Mancuso como lateral. Yo sé que el titular es Mesa, pero bueno.
0: Botones, y para mí era Mesa.
6: Piensen que es armar toda la selección local. No es que estos van a jugar.
1: No lo piensen, no piensen que va a competir de puesto a Montiel.
6: Claro,
1: o
6: es la selección local. 11 locales con suplentes. Guido bueno, Carrillo, ¿no?
1: O allí hay.
5: Sí, totalmente.
6: La selección local, Guido Carrillo.
1: No, Guido Carrillo, no. Sí.
5: Pero ¿cómo que no? Tiene que estar,
6: Sin. Más, para Joaquín Correa no está lesionado.
5: Para la selección local, Carrillo.
0: Joaquín Correa no.
5: El 9 y es capitán de la selección.
0: Joaquín Correa.
6: En Brasil le fue mal, coincido. Está jugando bien, ¿eh? Está fino. No pensé que era.
0: Tiene lesión muscular.
6: No, no va a jugar.
1: ¿Mediocampista alguno más? No.
6: De estudiantes.
0: No, no,
6: está
0: faltando nada.
5: Jalil, Capiovi,
6: Tobio Burgos.
0: Jalil.
6: A mí Tobio Burgos me gusta a
5: Castro.
6: Futuro.
0: Si yo fuera dirigente de un club, a Jalil Elías lo contrataría. Grande, chico, mediano, de cualquier club yo trataría de contratarlo. Pero, Jalil Elías.
5: Siempre es tiene un rendimiento parejo, ¿no? En todos lados.
0: Por eso.
1: ¿A donde jugó o rindió?
0: Pero es un tipo que vos, si querés salir campeón, lo llevas. Si te querés salvar el descenso, lo llevas. Sí. Si querés estar en la mitad de tabla, lo llevas.
5: Es un 6 puntos. Siempre.
6: Baltasar, a Baltasar le quedó bien la de estudiantes, ¿eh?
0: Sí, pero todavía no.
6: No, todavía no. No, no para selección. Hago una postilla, le quedó bien la de estudiantes.
0: No subamos el precio. Platense, esto es interesante. Bueno,
6: para Leo, mí hay uno sí o sí.
0: Leo este equipo alternativo, después titulares. De los alternativos que jugó los que jugaron con estudiantes, Cosani, Saborido, Cuesta, Mendía, Silva, Gómez a Marfield, Toñi, Mainero, Sapiola, Lencina. Yo a Sapiola no lo llevaría. No. Pará, déjame terminar. Yo a Sapiola no lo llevaría, pero...
5: Por de suplente,
0: si pudiera...
6: Yo sí, si es solo selección local, Juli. Solo selección
0: Mainero
6: local.
0: ¿Mainero lo llevas hoy por el momento?
6: Y a Mainero lo llevo. La vino rompiendo hace un año. Yo no puedo creer cómo no lo fue a buscar Independiente.
5: Para.
6: No lo fue a buscar River, no lo fue a buscar Boca.
0: ¿Sabés qué? Si soy Mainero me quedo ahí en ese club.
5: Esteban, ¿tenés la tabla de posiciones?
6: Tengo la tabla de posiciones.
5: ¿Me decís dónde está Platense en la tabla?
1: De equipo de Pep.
6: No, pero perdón, Platense está jugando Copa Internacional y fue uno de los mejores jugadores de Platense.
0: Hagamos un solo programa.
6: No le bajen el precio a Platense. No le bajen el precio a Platense, que fue
0: ¿cuántos puntos tiene
6: finalista de la Copa Libertadores, viejo?
0: Hagamos un solo programa y vamos a ver.
5: 25.
0: Y está en el puesto 26 de la general. Me parece una locura igual, que esté tan abajo. Vamos a ver, Esteban.
5: Gana defensa 1-0 en Santiago del Estero. 37 minutos del primer tiempo.
6: Hoy te anoto, Guido.
5: Hoy te anoto. Y Defensa y Justicia es escolta de instituto con este resultado.
0: Si lo bajamos a Cambeses, porque Racing está último, me parece que Mainero.
6: No, pero es lo mismo el arquero que el volante por derecha.
5: Yo solamente planteo. Estoy planteando mi posición. Si bajamos a Cambeses, porque Racing está último, Platense también está en el fondo de la tabla.
1: Yo Mainero no,
6: Johnny, ¿qué dice ahí?
2: está bien.
6: Guido Mainero.
1: No me subo al tren de Mainero. No, pero podés.
0: Ya anotó él. Se lo dio la pelota.
6: Hoy te anoto.
0: Un lugar donde yo trabajaba. Dice, vamos a comprar todo a ver si podemos ganar. 18:37. Jugadores para el seleccionado argentino local, 11-36-31-103-1. Entonces, solo Mainero, vamos a anotar el platense, sí, que lo anotó él arbitrariamente. Sí. Okay.
1: ¿Cómo el equipo de Hansi Domínguez?
0: ¿Por qué no se están filmando, Johnny? Vos, que un poco sos la el CIDE. Productor.
2: Es espía de la CIDE.
0: Ah, ok. Entra un señor con una cámara.

0: Tucumán, que es la revelación del momento, no del campeonato, del momento, estas últimas semanas.
1: Ahí yo tengo
0: Atlético Tucumán,
2: yo tengo
1: semifinalista de Copa Argentina, señor.
0: Ingolotti, Plácido, Ferreira, Vallejo, Galván. Este también es medio suplentón. Vega, Tesuri, Godoy, Nicola, Lamendola, que me gusta mucho Hernán, y Díaz.
3: Yo a Vallejo lo pongo para seguirlo a futuro.
0: ¿Y a Lamendola no?
3: Y a Lamendola lo llevo a la selección local.
1: Para Lamendola ahora.
4: A la selección local, Lamendola hoy.
1: Sí, sin ninguna duda.
4: Hoy hablo con Marcelo Benedetto.
0: Escribilo.
4: Lamendola.
0: Te hago una preguntita.
3: Vallejo no me bancaron con Vallejo, ¿no?
4: Uno, dos, tres. No me disgusta. No lo vi tanto, te soy sincero. No vi tanto a Diego Tucumán.
0: Tengo una pregunta de curioso.
4: Completos.
0: Cordobés.
4: No como vos, Bernie.
0: Leímos 12 formaciones. ¿Cuántos jugadores anotaste? Leímos 12.
4: ¿En hoy o
0: en hoy?
4: Blanco, Delgado, Ascacíbar, Mati Fernández, Tomás Palacios, Guido Carrillo, Guido Mainero y Nico Lamendola.
3: Guido Mainero no
4: estoy. Lautaro Godoy lo anoto para
3: a futuro. Lautaro Godoy es un
4: la
3: buen
4: rompe. Y hoy habló muy bien Nico Lamendola de él.
0: Pero al final escriben todo lo que ustedes quieren. Bueno, ¿cuántos hay?
3: No, pero pará, votemos. Lautaro Godoy, ¿no lo quieren poner en futuro?
0: No, yo no.
1: Eso sí,
3: Listo, ya está, perdido.
4: Igual ni
3: perdimos, Julio.
4: Voten o no. 1, 2, 3, 4, 5, 6, 8 en hoy.
0: Parece la Cámara de Diputados, querido.
1: Tremendo.
0: Talleres Unión, de Talleres Nadie.
4: El Ela.
0: Hussain, Shot, Catalán, que juega en Chile, así que no puede. Riquelme.
4: Ahí Baez, falta Santi Fernández.
0: Santi Fernández. Fattori, Sforza, Rick.
4: Falta Galarza.
3: No lo sé, Rick.
0: Cristaldo, De Pietri, Álvarez.
1: Álvarez Martínez. Más allá de que no haya tenido un buen comienzo, Uruguayo. Para mí el 5 es una debilidad.
3: Fattori.
1: Para mí.
3: Este torneo para mí anduvo mal.
1: Sí, coincido. El principio le costó todo con San Borja.
4: Todo el rendimiento.
1: Ahora está mejor.
4: Nah, aparte jugaban con Galarza, que era pan con pan.
3: Está bien que te jugaba sin entrenador, ¿no? Difícil jugar al fútbol sin técnico, pero.
0: Para mí ninguno, che.
4: No, para mí ninguno. Me gusta Santi Fernández, pero.
1: Hay un pibe que no es titular.
4: A futuro, sí. ¿Te gusta?
1: Si fuera titular.
3: Santi Fernández me gusta, anótalo.
1: Si fuera titular en este momento, a futuro Valentín Dávila.
4: Sí, señor.
1: De Talleres, 19 años.
3: Sí, señor. Dice no.
4: Pero Dávila y.
1: Balbanco siempre, porque tiene rica de arriba.
4: Dávila y Baroni juegan poco.
1: Enrique Álvarez.
0: Son mi hija.
3: Baroni es bueno.
0: Ustedes son mi hija cuando entramos el chino.
4: Están los dos hermanos Baroni.
0: Y le digo, te puedes comprar algo para vos. Y se compra 10 cosas.
1: No
0: eran 10 cosas.
1: Tiene razón.
3: Bueno, uno no le quita cuántas.
1: Dejala que elija. Vos le das la libertad, se elige.
3: Vos le dijiste, podés comprarte algo para vos. No le dijiste una cosa. Dijiste, comprate algo para vos. Fue y agarró lo que quiso.
0: No, pero muchachos, estamos haciendo la lista de la selección.
3: No se dice chino, queda feo el supermercado.
0: Claro. No, pero yo no me refería al supermercado.
1: El market.
0: Me refería al chino que vende todas cositas importadas.
1: El bazar,
3: querido.
0: No es un bazar.
3: Pero no es que,
1: el todo por dos pesos. Es un chino. Dale, sí, algo.
3: ¿Cómo chino? Se decía el chino. Claro. No se dice un chino.
1: Todo por dos pesos, algo. La tienda de conveniencia le dicen ahora también.
0: Son infumables.
4: Bueno. Vamos, ¿qué más? Dale.
3: Pili, vos seguís agarrando.
0: ¿De Unión? ¿Lo leo Unión?
4: Sí, leído, dale.
3: Sí.
4: Déjale todo, flaco. Son tres.
3: Tarragona, por ejemplo, puede estar.
4: Ya no,
0: ¿quién?
3: Totalmente. Tarragona.
4: Vamos.
0: Silla, Pintado, Fagioli, Ludueña Ayala.
3: Pintado no puede.
0: No, claro. Menossi, Giacone. Palacio, Malcorra. Cuello, Estigarribia.
4: Palacio, el pasado de Palacio.
3: Palacio se está muy bien. No lo anoto, pero está muy bien.
0: No, sí.
3: Para mí, Tarragona.
1: Tarragona sí,
4: Tarragona.
1: Tarragona Carrillo.
0: Falta que quieran llevar a Arce.
3: Mañana juega un partido, lo llevo a Tarragona.
0: Si fuera por ustedes, llevan a Arce.
1: Tarragona Carrillo.
3: ¿Sabes qué?
1: Hay que llevar a 9 con gol.
4: Claro.
1: Hay que llevar a 9 con gol.
4: Acuérdense que hay que tener 11 suplentes, ¿no? Pero ustedes.
1: Claro.
4: Este no. No son para competirlo a Lautaro Martínez.
3: Claro.
4: No es que Tarragona.
3: Claro, es
4: la selección de Maradona. Todo
1: si no juega local. Julián.
4: Claro. Por eso
1: hablo
4: un poquito más.
1: Si no juega Julián, entra Tarragona.
3: Porque si no está Julián, Lautaro Martínez no llevas a nadie.
1: Claro.
3: Ni al Flaco López.
1: Acá alguien se ilusionó con un gol de chilena de Maravilla Martínez en una final con Brasil.
3: ¿Te acordás?
1: Perdón, ¿eh? ¿Te acordás? Centro de Messi, gol de Maravilla.
3: No estaba mal, ¿eh?
0: Mamá.
4: Bueno, vamos.
3: Hoy Maravilla no está.
0: ¿Terminó el primer tiempo todavía no, Esteban? No,
1: bueno, querido.
4: No, 42.
1: Che, puntero de defensa con esto,
0: puntero
1: defensa
0: de la zona.
3: Ah, duelo revolucionarios.
1: Instituto de
4: Cine.
1: Uno valide, ¿eh?
4: Uno valide. Tiene 20 puntos de defensa, ¿eh? El técnico que no te gusta a vos, Bacari.
0: 20 puntitos.
3: Bueno, dije no me gusta. Dije que es revolucionario. Dije que es revolucionario.
1: El único jugador que nombré del puntero me lo voltearon, Leandro Fernández.
0: Y si pierde hoy Central Córdoba, yo no sé si Domínguez llega al hotel, con todo respeto. No sé si llega de la cancha al hotel, no sé si
1: ahí
0: llega.
1: A ver si llega el tuit de
0: último. Ojalá que tenga el auto ahí para irse directo a la casa o donde viva, pero si es el que hay que volver al hotel a buscar los autos.
1: Bueno, a ver si llega el tuit del Carniza, ¿no?
4: Hablando de tabla de abajo, último en la zona y defensa y Central Córdoba con esta derrota, puesto 27.
0: Pero no le actualizaron la suscripción de la aplicación, por ahí por eso es que va perdiendo. Sigo. Tigre.
1: Sí.

0: Todos, para mí todos.
1: Valentín,
2: ¿qué equipo? Para, ¿qué equipo? Perdón, no te escuché. ¿Qué equipo?
0: Río Nuevo.
2: ¿Qué equipo dijiste? No te escuché.
0: Tigre. Hola, hola, hola.
1: Ya está, ¿eh?
0: Vamos.
3: ¿Zenobio?
0: No. No.
3: Moreno, no, Barrio sí. Nuevo, Villalba, no, Valentín.
1: Sí, Valentín Moreno.
4: Valentín,
1: sí, sí.
4: Moreno.
1: Lo discuto a muerte, ¿eh?
3: Valentín Moreno.
0: Para mí, Valentín Moreno. Que yo escuché que a Carlos le gustaba, pero lo he visto y no me pareció. Lo anoto igual, lo anoto porque esta vez perdí. Son todos contra mí.
3: No,
0: a
3: no, futuro yo estoy como voy. Normalita. Futuro, no. Futuro, no sean hijo de.
1: No, hoy.
3: Futuro,
1: hoy,
3: no.
1: Hoy,
3: Johnny, dale, terminala. Johnny, dale.
0: Puede ser a futuro.
3: Estamos haciendo un programa. No parece, pero estamos haciendo un programa en serio.
1: Hay cuatro mejores.
2: Bueno, anotalo futuro porque si no vamos a estar todo el programa.
3: Anótaselo a Johnny, anótalo a Johnny. Anótalo.
2: Valentín Moreno. Para mí es hoy, pero bueno. Moreno. Para mí yo te banco. Increíble, no puedo creer lo que dije, pero.
3: Saralegui, González, Goray. Saralegui, Jave, ¿no?
0: No. Saralegui puede ser, ¿eh? Saralegui puede ser. Sí, Nacho Russo tiene que estar.
1: Sí, Nacho
0: bajó el nivel igual, bajó el nivel.
1: Nacho sí.
3: Méndez Russo. Nacho a futuro.
1: A mí me gustaba más Méndez.
3: ¿Para qué?
2: No puede.
3: No, si pusieron a Mainero en la lista, sí, Nacho Russo en la lista.
2: Si vos pusiste a Mainero a partir de ahí, la bala la bajaste.
3: Si pusieron a Mainero, Nacho Russo está.
0: Martín Rubio, estoy con vos.
2: La bajaste totalmente mucho.
4: La vamos, también. Nacho. Vamos, Nacho.
0: Nacho Russo, sí, dale.
2: Sí.
0: Y sí, pongamos, hablemos la
3: vida. 18:44, Sarmiento, la leo.
1: Ah, sí, querido,
0: sí,
1: obvio.
0: Sí, ¿cómo no? ¿Qué tenés? A ver.
3: Allá, La Salle, Orihuela, Insaurralde, Pasquini.
0: Chaco, futuro.
1: ¿Futuro de qué, no?
4: Nicolás Pasquini, de Lanús.
3: Contreras, Zavala, Martínez, Zavala no, Martínez, Maravilla, Mavilla, perdón.
0: Mavilla,
3: Mavilla,
0: dale,
3: Marabel, eso era.
2: Junior.
3: Y Herrera.
0: El Sultán.
3: Ninguno, Marabel no.
2: ¿Se Marabel?
0: Che, pero pará, no le bajemos. Estamos bajando el precio a un equipo que está casi entero del grupo.
4: Y Saurralde está, puede ir a Estudiantes a jugar la Copa.
0: Caramelo Martínez, ¿no?
2: Es una de las opciones.
4: Es una de las opciones.
3: Todo puede ir a Estudiantes. Saurralde, que el izquierdo.
2: Busca un central. ¿Sabes a quién quiere Estudiantes? A Canales.
0: Claro, no jugó Libertadores, vale.
3: Vale y medio por el préstamo por un mes, se lo damos. Préstamo. Por un mes.
2: Quiere por estos partidos, claro.
3: Vale y medio.
2: No, no sé, capaz que lo compra, ojo.
0: Churín, Mañín, están en Sarmiento también.
2: Churín, Churín.
5: ¡Delano!
3: Me perdí.
2: Sarmiento
3: fue el último. Sarmiento.
0: Metido. Sarmiento, Belgrano.
3: Vamos,
2: listo. Por plata.
3: Cardoso.
1: Sí.
3: Uruguayo. Benítez, Morales, López, Rica. Vázquez Longo, Rigoni, Celarayán, hay varios que jugaron.
2: Celarayán,
1: futuro Hernández.
3: Hoy. Hernández Fernández.
2: Celarayán hoy, Hernández futuro.
4: Celarayán no puede porque juega para Armenia.
1: Ah, juega para Armenia.
2: No importa, ponelo.
0: ¿Hernández hoy es una locura?
1: Sí, para mí sí.
0: ¿Sí?
1: Para mí es mucho.
2: Futuro, para mí hoy sí.
1: Para futuro sí.
2: Me había olvidado que es verdad, Celarayán juega para Armenia.
4: Para Armenia. Hoy es Franco Vázquez y Ubita. Hoy, Franco Vázquez y Ubita. Estamos buscando 9 con gol. Tarragona tiene 35 años, tiene 5 años más.
1: No, pero no por la edad.
4: Que Fernández es malo. ¿Y entonces cuál es el problema?
3: Se anota a Tarragona, es poco serio.
0: ¿Sabes que estoy con vos con Ubita? Hoy Ubita.
4: Asegure todos los partidos, viejo.
2: Pero decimos que no.
3: ¿Cuánto 9
4: le dio el gol del campeonato del Grano de Córdoba? ¿Qué estamos discutiendo?
2: Esteban dijo Ubita. Vos dijiste que no. Johnny dijo que no, yo dije que no. Y él dijo, estoy con vos con Ubita. Y anota. Pero si perdieron 3-2, querido. No sé,
4: pero perdón, lista. Estamos truchando nacionalidades. Pusimos a un tipo que es armenio, que es el Arayán.
2: No, no lo pusimos, me lo borraron.
0: Muchachos,
2: es
0: que tengamos. Sí.
2: Vale, pero hay jugadores que
0: hay
2: lo
0: que,
2: hacen.
0: Hay que tener, ¿no? 20 jugadores, 23 jugadores tampoco.
3: Bueno,
0: tiene que
3: ahora ser, la limpiamos.
0: Después
3: la
0: limpiamos,
3: lista.
0: Claro. Después
4: la limpieza, limpieza, no me hagan enojar porque ponemos Rigoni con el máquina.
3: Bueno, Argentino Junior, acá, ojo, acá, ojo acá. Argentino Junior, Cortés no. No. Coronel no, Panchito Álvarez
1: sí,
3: puede ser.
1: Panchito Álvarez sí.
3: Vázquez
1: sí,
3: no, Prieto.
1: Anotá, querido, Francisco Álvarez. Pará,
3: Panchito esperar, Álvarez.
2: Francisco Álvarez sí.
0: Voy a esperar.
3: Valentín no puede.
4: La Reja Moreno.
3: Gutiérrez Oroz, López Muñoz, Verón Molina. Para mí de acá, Panchito Álvarez.
0: ¿López Muñoz no?
4: López Muñoz.
2: Para mí, Panchito Álvarez. Para mí, Pancho Álvarez seguro a hoy.
0: Ok.
2: Y no está, ¿no? Pero Pipa Lescano era candidatazo.
3: No, pero no está en Argentina.
2: Por eso, era candidatazo, estoy diciendo. Era
3: selección local.
4: López Muñoz.
3: Juan Brasil.
0: Che, para, en serio, López Muñoz solamente 2 votos tiene, de verdad lo pregunto, ¿eh? Hernán López Muñoz.
3: Si anotaste a Mainero, lo tenés que anotar a López Muñoz.
2: Hoy López Muñoz no.
3: Anotaste a Mainero y a Tarragona. No, bueno, dice, y lo está anotando.
0: Y si
2: pero dijimos que no.
0: Después que se la limpie.
3: Un hijo.
1: Tremendo. Vamos, Cordobés, vamos.
2: Dale, dale, dale.
3: Gimnasia, atención, Gimnasia.
0: A ver, querido.
3: Infra no, no puede. Barros Esqueloto.
0: No.
3: El 4.
0: No, no, no, Bautista no.
3: Bautista.
0: No sé cómo se llama.
3: Conti, Martínez, Silva, Torrejón.
4: Martínez no puede.
1: Te levantó un montón.
3: Miramón, Sioane.
1: Sí. Nacho Miramón, sí.
3: Salazar, sí. Fernández, el otro Barros Esqueloto.
0: Nacho Fernández, está
3: Hanson y Aumendi.
4: Nacho Fernández.
2: Miramón, sí.
0: Nacho Fernández, sí.
2: Y acá no vamos a pelear. Aumendi, sí.
3: Pero Nacho Fernández no llega al Mundial.
0: Pero hoy,
1: pero
0: hoy.
1: Pero es
0: Mundial. Hoy. Es selección local para un partidito acá en el...
1: Claro.
0: En
1: todo barrio,
2: Aumendi, sí, digo yo.
4: Agustín. Y la Agustín, verdad.
3: No, pero después vamos a decir que sí al otro. Van a jugar los dos a Mendy.
2: No, no, el otro para mí no. Para mí es Agustín, para mí no otro, Rodrigo. Sí.
0: Para mí es más Agustín, pero ninguno.
4: Vos sabés que me hizo dudar, ¿no? Me parece que sí, a Agustín.
0: Para mí no.
3: Estamos Independiente Nacho, lo leo uno.
4: Listo, bueno, Nacho y Agustín.
3: Me cansaron. Independiente lo leo.
0: Nacho y Agustín.
4: Sí, querido, todo, todo.
0: Yo puse lo de Nacho Fernández también.
3: Rey, Godoy. Arrayago, no leo los que son extranjeros.
4: Arrayago, okay. Futuro.
2: Arrayago, futuro.
3: Pedorco,
2: Arrayago,
3: futuro. Pérez, Marcone, Mesa.
0: Tres partidos.
3: Sí. Montiel, abandonó.
2: Pero no tal, sí, querido.
4: Pero si jugó en selección sub-17, querido, dale.
3: Y Chimi Ávila.
2: El Chimi.
4: No, dale, dale. Arriba el Chori, el Chimi, querido.
0: A
4: dale.
0: Futuro Arrayago. A futuro lo anoté, lo anoté. Y yo, la verdad que.
2: Perdón, Montiel, ¿Santiago ahí. Montiel no Montiel, entra en la selección local?
0: Montiel. Montiel, para mí Montiel
2: sí.
0: Entra.
2: Para mí sí,
0: Montiel entra.
4: Gonzalo. Millán está jugando para Chile,
2: Claro, no, Millán no puede.
0: No, no, Santiago.
3: No lo leí a Millán.
2: Está viendo si puede jugar
3: Mundial con Chile. Y Montiel, como no jugó, no lo tengo en esta formación.
4: ¿Cómo?
2: Está viendo si puede jugar Mundial con Chile.
0: Bien.
3: San Lorenzo.
2: Por ahora.
3: De Becky.
2: Serapio.
3: Acá hay uno que para mí sí, Tripiquio, Arboleda, Corujo, no. Amor.
4: Tripiquio sí.
2: No.
3: Rodríguez Pagano, Insaurralde, Peruzzi, Farías, Cuello, Mendy. Anotá Tripiquio.
4: Cuello, ¿no?
2: Para, votemos Tripiquio. Yo digo que no.
0: Yo digo que no.
3: Y anotá a Rodríguez Pagano a futuro porque jugó el
2: Super.
0: Mauricio. A Rodríguez Pagano a futuro.
2: Rodríguez Pagano.
3: A Tripiquio sí.
0: No, yo.
2: A este Rodríguez Pagano para mí tiene futuro.
4: Anotá a Tripiquio.
2: No, perdieron. 3 a 2.
3: Estamos 3 a 3.
0: No.
2: No, somos 5.
3: La producción
0: contra Tripiquio. No mira fútbol.
3: Yo ni voto a Tripiquio, yo voto a Tripiquio, anotalo.
4: Perdón, Facundo Farías, ¿no? El único tipo que lleva la pelota es San Lorenzo.
3: Anotá a Tripiquio, ¿no?
0: Un partido, Facundo Farías, pará.
2: Tripiquio perdió.
3: Anotaste a mañana, anotá a Tripiquio.
2: Pero perdió con Tripiquio.
3: Anotá a Tripiquio.
4: Anotá a Tripiquio, anotá a Cuello, querido, dale.
0: No sabe ver fútbol, esto, pibe. Facundo Farías levanta a la gente, muchacho. El único tipo que...
3: 11-36-31-103-1, jugadores del ámbito local que podrían estar en la selección. 11-36-31-103-1, anotá a Tripiquio.
0: Qué difícil, Rubén Darío.
2: Ponelo, porque si no, vamos
3: a Tripiquio.
0: Borro Mainero.
4: No, si pones a Tripiquio.
2: Borro Mainero.
3: Borro Mainero.
0: No me cuentes encima nada ahora.
4: Si pones a Tripiquio, tenemos que.
3: Y a Tarragona.
4: No,
3: a Tarragona, borralo.
2: Goleado del campeón.
3: Tarragona. Votemos a Tarragona, los que votan que no.
0: Votado.
2: Uno solo vota que no, vos.
3: Bueno, viste.
4: Si pones a Tripiquio, hay que poner a Rigoni, sin ninguna duda.
3: Perdimos, Mauricio.
2: No, Rigoni. Dale, dale,
3: dale. Huracán. Galinde no puede. Londel. Pereira, Palazzo, Ibáñez. Waller, Fernández, Cedrés, Cortés. Hola. El Messi Villán.
2: Hay Kalinger. Mucho
0: bueno, extranjero. A futuro Kalinger puede andar.
4: Kalinger y Palazzo.
2: No estoy nombrando acá. Para mí Palazzo futuro puede andar.
3: Palazzo futuro yo lo noto.
0: Kalinger y Palazzo. Había arrancado perfil mucho zurdo, mejor de lo que estaba.
2: Pero perfil zurdo no hay mucho de
0: central con perfil zurdo.
3: La de Racing ni la leo,
0: No, no, lee todas. Estamos leyendo todas, Juli. Lee todas. Porque a lo mejor te aparece un pibe, Escudero, no sé, Escudero, Martínez.
2: Diego Milito pone.
3: Cambeses, Canavo, Matías Pérez.
0: A mí Canavo para Galocar. Sí.
4: Canavo también.
0: Canavo para Galocar es el 4 titular.
3: Canavo Rojo.
2: Sí. Canavo sí.
3: Rojo Rodríguez. Leonel Pérez.
4: Para mí también.
0: Para
3: no. Saracho Ortegoza.
0: Pocho Rapos.
3: Lodico.
0: Entonces Racing querés.
3: Díaz y Martínez.
0: Para mí Canavo hoy. El 4. De la selección
2: Canavo,
0: local,
2: sí.
0: No para competir con
4: Canavo. Canavo, sí. Canavo. Mandó un mensaje a un hincha de Racing, me dice. En mis libros, Maravilla es más que Palermo.
3: Bueno.
2: Bueno. Preguntale no dónde lo compró, porque hay error en la,
4: imprenta,
2: en
4: ¿no?
2: la impresión.
0: No, para mí Leo Pérez no.
4: ¿No, Leo Pérez? ¿No te gusta?
0: Lodico no.
2: Hoy todavía
0: me
2: no.
0: Me parecen bien traídos, pero no.
4: Lodico lo que pasa es que no es titular todavía. De hecho, no sé si juega hoy,
0: Y como 6 tengo a Tomás Palacio. Bueno, seguimos, Juli, vamos.
4: Sí.
3: Banfield. ¿Lo leo a Banfield?
0: Sí,
3: lee
0: todos.
4: Hay dos de Banfield que para mí van.
3: Russo Rodríguez, López García.
4: López Oviedo, García, sí, 4.
3: Daniele Meriano. Si te cruzas a López García en el shopping de acá enfrente, no lo conoces, Johnny.
4: No importa, pero lo vi jugar.
3: Abraham Gómez Esquivel, Adorián.
4: Luciano Gómez también.
3: Machado, Balboa, no, porque uruguayo, ¿no? Balboa,
4: los dos, uruguayo, Machado también.
0: Los dos son uruguayos. Alexander Machado.
3: Machado es uruguayo.
4: Los dos
3: son uruguayos, entonces son.
4: Para mí sí, boludo. Para mí, Luciano Gómez la está rompiendo.
3: ¿Cómo dijiste? ¿Para vos sí qué?
4: Para mí sí, boludo.
3: ¿Julián? No,
2: pero no se dice.
3: Se
2: pero estamos en un programa de radio.
4: Pero me miraste mal, querido.
2: Pero está en la radio, pero Fernando. ¿Cómo sí. me vas a insultar? Acá sale el aire, Fernando. Sí, querido Daniel Arcuche, profe Pellegrini.
0: Tomás Rodríguez Couto. ¿Quién dijiste?
2: Profe Pellegrini.
0: No, el otro.
2: Fernando sí. No, sentate.
4: Sentate, querido. Para mí, Luciano Gómez. Por presente. Va.
3: Es muy difícil.
2: Levante la mano quien vota a Luciano Gómez.
4: Ahí no lo va a votar nadie, ya sé. Porque no viene un partido Banfield. Ah, sí, pero sí.
0: Toca hacer todos los informes de Banfield.
2: A ver,
0: me gusta Lisandro Piñero, me parece un chico habilidoso, el 7 que entra
4: buen
0: bien.
4: Jugador.
0: Tiene buenos pibes, tiene
4: 19 Villegas. Años tiene aparte.
0: Pero para.
4: Muy buen jugador.
0: Vamos, sigamos.
4: Dale. ¿Barraca?
3: Barracas, Minio Martínez, Shepherd, Rack de Martini, Pereira, Porra, Milok, Tapia.
0: El que pide
3: no puede.
2: Ya,
0: pero
2: no.
0: Dejaron, pero bueno.
4: Rack es uruguayo.
0: Pero
2: bueno. Ahí no vas a decir no, nada. No, pero no se puede. No vas a decir nada. Ahí. De radio.
0: Dale.
2: Me insultan todos.
0: Me insultan de allá, dale.
2: Me insultan de allá. Son dirigentes. Son dirigentes, son hinchas.
4: Generalmente el lateral izquierdo es Rodrigo Insúa ahí. Ese partido jugó. Entró.
3: No, está de suplente, está de suplente.
4: Por eso, pero habitualmente juega
2: Rodrigo Insúa. Va a la selección.
0: Sí, para que
4: no, me parece un montón.
0: Estamos
4: me parece un montón, Rodrigo Insúa. No, Barracas. Muy
2: bueno, yo dije Yapper.
0: Bueno, pues Yapper.
4: Kevin, qué sé yo.
2: Mirá que me meto, ¿eh?
0: Pero. No, me parece Insúa, me parece un montón. Está bien que.
2: Ese fue el partido.
0: Importante.
2: El partido que Bowser dijo: yo lo quiero, yo no rompe huevo. Pero
3: no, sí. No, basta.
2: De no, pero Bowser dijo así.
3: Sí, el patón.
4: Barraza con el patón.
3: Buscalo, está divertido eso. Bolito. Sigo. Riestra. No leo Riestra.
2: Sí. Milton Celis, ¿puedes anotar?
0: No. No te voy a bancar.
3: Arce, Bracamonte, Sansotre, Paz, Quintana, Ramírez. Dígame si acá no detecto Venegas.
4: Arce.
0: Venegas. No tengo arquero todavía, ¿no?
4: Arce.
3: Hoy día Celis sale. Yo sabía que iba a pasar esto.
4: No, en serio. No.
3: Es en serio el juego. Es en serio el juego.
2: Y yo propuse Nacho Arce. Yo propuse Nacho Arce.
4: Yo propuse a Cambeses y nadie.
3: No, es en serio el juego. Es en serio, juego.
2: Pero Beltrán es uno, ya sabemos.
3: Pero la falta de criterio.
2: Son ustedes. Tres arqueros.
3: Hubieran votado a Cambeses para meterlo a Arce.
0: No, se puede
3: para
0: volver ser atrás vivo. Y votar a Marchiori.
4: Bueno, yo metí a Cambeses.
3: Hubieran metido a Cambeses, no, que fue convocado.
2: ¿Quieren a Marchiori en vez de
0: Rodrigo Rey? Marchiori. Rodrigo Rey, Marchiori.
3: ¿Cómo van a votar a
0: Lozada?
4: Porque no hay arquero, querido. ¿Cuántos equipos tienen?
3: No tiene nivel hoy para ir a la selección de Sada.
2: Lleva los alfajores para la concentración, querido.
4: Claro, está el tercer arquero.
3: Anota lo que quieras.
4: Los pelos duros.
2: Son riquísimos.
4: Los pelos duros.
3: Por suerte me quedan tres equipos.
0: No lo voy a anotar igual.
3: Por suerte me quedan tres equipos.
4: ¿Quién ataja si no? Alguien tiene que atajar.
0: Te nos falta River.
2: Pero Beltrán, ataja Beltrán y tenemos que ver dos arqueros más.
3: Y falta River.
2: Entre Cambeses y Marchiori sale el otro.
0: No, dos. Hacemos durar.
2: Bueno, Cambeses o Marchiori.
3: Me lo pasé a River.
2: River. River tiene un montón.
3: Ahora lo hacemos.
0: Bueno,
3: hagámoslo ahora, River.
4: Vale.
3: Beltrán, Montiel, Martínez Cuarta, Otamendi, Acuña.
2: Bueno, pará.
3: Andrada, Vera, Galván, Almada.
2: Pará, Montiel.
3: Correa,
2: sí.
3: Correa, Driussi.
2: Beltrán sí, Montiel sí. Creo que todos coincidimos, ¿no? Montiel aparte es parte de la selección.
4: Pero Montiel entra como selección local.
2: No, por eso.
4: Sí.
2: Acuña, no.
3: Sí, Montiel, sí. Montiel, si juega en Argentina, ¿dónde crees que
2: pero Montiel es selección. Acuña entra como selección local ahora.
4: Claro, Acuña no fue convocado al Mundial, entra como selección local.
3: Y Montiel también.
4: Pero Montiel ya juega,
0: claro. Está bien lo que dice Sony. Ya. Porque ya es como que entra con ventaja porque ya está dentro del equipo.
3: Dale, que nos tenemos que ir a la
2: tarde.
4: Andrada seguro.
0: Hoy Andrada.
4: Andrada.
3: Almada. Beltrán, Almada.
4: Pero Almada lo mismo.
0: No cuenta
4: Almada
0: como local.
4: Igual, claro. Almada igual.
2: No, Almada es selección, no cuenta como
0: Correa.
2: Local. Ángel Correa cuenta como local.
0: Porque no está siendo convocado.
4: Y Correa puede ser, sí, Correa, sí.
3: ¿Qué? ¿Anotaste a Correa?
4: ¿Qué para mí Correa no, ¿eh?
3: Para mí Correa no. ¿Por qué están todos subidos a que Correa la está rompiendo pero cuando si... no sucede? ¿Por qué todos ven una realidad
2: una
3: paralela?
2: Selección local, ¿cómo no va a estar?
3: No, yo pregunto esto. Ya estoy haciendo una pregunta futbolística y periodística. Y hasta estoy analizando a los colegas. ¿Qué le están viendo a Correa? Yo no lo vi.
0: No, para mí el más importante de River todavía no lo vi. Es Andrada.
3: Por eso, ¿pero qué le ven a Correa? No entiendo. ¿Qué es lo que están viendo en Correa que yo no vi? Por ahí me perdí algo.
0: ¿Driussi no?
3: Por ahí me cortaron el cable justo y no.
0: Driussi. No estoy anotando.
3: No, muchachos, pero acaban de poner a Tarragona. ¿Cómo no van a poner a Driussi?
0: Claro, técnicamente Driussi es el mejor delantero del fútbol argentino. Se lo
4: pero jugó medio torneo, querido.
0: Hace cinco partidos no se lesiona. Es un montón ya, viejo.
4: Pero jugó medio torneo.
0: Driussi no, Juli.
3: Anótalo.
0: Listo.
3: Lanús, para mí ninguno. Lozada.
0: El Cali, ¿no?
3: Pérez no, porque es el uruguayo.
4: Lozada, para el suplente, sí.
3: Canale no puede. Marcic, Peña Villafore, Cardoso.
0: Marcic, suplente de blanco, ¿no?
4: Marcic, sí.
3: Marcic, sí.
4: Marcic,
0: sí. Suplente de blanco.
4: Santelmo,
2: Marcic.
4: ¿Cómo no lo va a poner a
0: che, y el Cali como central suplente, ¿no? El 6 suplente de...
3: A ver, decime otros centrales que hayas puesto.
0: Para mí tenemos a Tomás Palacio, el 6 titular, me parece. A Fran Álvarez, el 2 titular. No pusimos mucho más en
3: necesitas, entonces tenés que ponerlo el
0: calificador. Necesitas un tipo, experiencia en el vestuario.
4: Un tipo atrás con jerarquía que maneje el vestuario, exacto.
0: No dijimos central todavía, ¿eh? Ahí bien. Puede haber alguno.
2: Nacho Bando.
3: Me lo comí central.
0: Obando, Franco Ibarra.
2: Franco Ibarra puede estar.
0: Sí, claro.
2: Di María.
3: Ibarra. Me lo comí, salté después de Tigre. Vamos con.
2: Ahora, ¿Di María vale o ya no? Porque no,
3: se retiró.
2: Qué pena.
3: Ledesma, Coronel, Obando, Villa, Sandes.
4: Obando
3: adentro.
4: Sí. Obando Sandes también.
3: Ibarra,
2: Sandes es paraguayo.
4: Ah, mentira.
3: Ibarra sí. Bueno, después Di María, Campas, Copetti. No.
0: Cantizano
3: no
0: futuro.
3: Puede y Copetti sí. Si anotan a Copetti, me voy ahora. No, me atengo a la consecuencia. No. Llamen a Jaquet.
0: Cantizano a futuro.
4: Me voy. Sí.
2: Pará, Cantizano a futuro va, ¿eh?
4: Cantizano a futuro sí. Ese pibe
5: no me termina de gustar Cantizano.
0: Nah, pero entra poco ahora. Es determinante, pero suplente. O sea, sí, entra.
2: Sí. Es suplente, pero es como es bueno.
0: Hernández.
2: Es
0: como, entra para es bueno. 15 a 20 minutos.
3: Es bueno, que pero nos tenemos que ir a la tanda. Me queda el último.
0: En el futuro, dale.
3: Instituto Estudiante Río Cuarto. Ledesma, Cerato, Galván, Mosevich, Alarcón, Sosa, Abregú, Méndez, Lázaro, Luna, Tisera.
0: Ahí falta el muñequito Gallardo, que fue expulsado en David, la cancha de Unión.
4: Volante.
2: A mí.
0: Matías. Es uno de los mejores de Instituto hoy, ¿eh?
2: Se van a enojar. A mí me gusta Cerato y me gusta Luna.
0: Alex Luna, yo a futuro lo pongo.
2: A mí Cerato me gusta.
0: Es un buen lateral volante, te juega en línea de 4, en línea de 5, llega al gol.
4: Sí, es rendidor hasta atrás.
0: No, aparte llega el gol, hizo varios goles. Pero yo no lo anoto, Ernie. No, pero
2: dije que me gusta, no sé si da para.
0: Sí, a mí me gusta.
2: ¿Cómo? ¿Quién?
0: Y Estudiante Río Cuarto, léelo, a ver.
3: No.
0: Léelo, dale, respetá.
3: Rueda Lozano,
5: Luna no va en
3: Antonini estudio, Maffini, Valenti, Rodríguez, González, Cabrera, Alanís. Gabriel Alanís.
0: No.
3: Valiente
0: me
3: Gesa.
0: Me sacaron a Mainero.
2: Me sacaron a Cerati y quieren poner a Gaby Alanis.
4: No, Mainero, es verdad.
5: Luna no va.
2: Un abrazo a Gaby, ¿no? Pero
5: Alex Luna no.
4: ¿En instituto?
5: Para mí es la figura del instituto.
2: Yo dije a Alex Luna y me dijeron.
0: Podría ir, sí. Yo creo que va a quedar en el corte.
5: Puede ser.
3: Corte que vamos a hacer después de la pausa. 11-36-31-1031. Decime quién tiene que estar en el seleccionado local.
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0: De la tarde, 3 minutos en la República Argentina. Temperatura en la ciudad de Buenos Aires en este momento 19 grados, 19 la sensación térmica, 52% la humedad. Javier Milei recorrió fábricas en Bahía Blanca y se reunió con referentes de La Libertad Avanza. El presidente visitó el complejo industrial junto a Karina Milei. El Reino Unido ratificó su postura sobre Malvinas y respaldó a empresas vinculadas a la explotación de recursos. Volvió a crecer la morosidad en julio y alcanzó casi el 13% del crédito familiar. Rafael Grossi perdió apoyos en la carrera por la Secretaría General de la ONU. El argentino quedó cuarto en la tercera votación informal del Consejo de Seguridad, que volvió a tener a Greenspan al frente. Tránsito a esta hora, Buenos Aires, alrededor de 7 de la tarde, 4 minutos, República Argentina. Tenemos un tránsito bien de viernes, extendida la hora pico, ingresos y egresos de la ciudad de Buenos Aires, funcionando con demora, lo propio para la General Paz, la Panamericana en casi todo su trazado, alguna demora en la Ilia, en Paseo del Bajo, en 25 de mayo y en la autopista Perito Moreno. Temperatura Ciudad de Buenos Aires, hemos dicho 19 grados. Atención al pronóstico en el Gran Buenos Aires para lo que será el fin de semana. Mañana, sábado, mínima de 15, máxima de 20, parcialmente nublado, pero sin probabilidades de lluvia. Y atención, el domingo 20 de septiembre, Gran Buenos Aires, mínima de 14, máxima de 23. Empieza con cielo despejado, pero luego habrá una tormenta. A partir de las 5 de la tarde, el Servicio Meteorológico Nacional marca 70% de probabilidades de lluvia, es decir, cuando esté transcurriendo el segundo tiempo de San Lorenzo y de Boca, empezará la tormenta, que va a continuar hasta las 11 de la noche aproximadamente, según marca el Servicio Meteorológico Nacional. La temperatura en este momento en Villa María, donde nos escuchás en el 105.3, es 19 grados.
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2: En la República Argentina, 11-36-31-103-1, nuestra línea para que te sumes a la consigna del día. ¿A qué jugador llevarías del ámbito local a la selección argentina? Nos vamos a correr un ratito de esta consigna, que es un muy lindo juego. Todavía nos queda depurar esa lista que a mano alzada hemos armado, con Germán Trucci, naturalmente.
1: Bien.
2: Por eso vamos a cortar un ratito el juego para meternos en la fecha. Hay un gran clásico el próximo domingo. Juegan Boca y San Lorenzo del otro lado de la línea y en que juegan los dos. Y que siempre es un gusto charlar con él, así que vamos a saludar a Emanuel Más. Emanuel, gracias por atendernos. ¿Cómo estás?
3: Hola, muy buenas tardes para todos. Gracias a ustedes por el llamado. No, todo bien.
2: Por favor, es un gusto. ¿Te encontramos en Uruguay?
3: Sí, estamos acá. Sí, correcto. Acá es a metros de la plaza de la playa de Pocito, así que seguro que más de uno ha pasado y la ha visto todo, así que ha disfrutado.
2: Emma, qué batacazo del Torque ayer,
3: sí, la verdad que bueno, nada, para el fútbol uruguayo es lindo, viste, porque que un equipo del fútbol uruguayo esté compitiendo a nivel internacional. Nosotros lamentablemente con Juventud quedamos afuera de una manera injusta, porque nos tocó pelear contra Cienciano y fuimos en los dos partidos muy superiores, y bueno, pero esa mística que tiene Cienciano, que lo demostró, lo venía demostrando en la altura y sacando provecho en los partidos de visitante, bueno, esa diferencia que traía en desde la altura, ayer demostró. El Torque, que es un rival duro, que tiene un técnico, la verdad, que muy serio y es bueno, porque el grupo City, te das cuenta que a la larga el objetivo de ellos es lograr cosas importantes y lo están haciendo.
2: Sí, ya que vinimos por acá, hay una imagen que se hace viral en estas horas, que es Méndez entrando al vestuario, ya que lo nombraste, y todos los jugadores ovacionándolo. ¿Te ha pasado, me imagino, en tu carrera identificarte con algún entrenador de tal manera que deja la vida? O sea, tiene un plus más todavía, y hay otros que por ahí no te generan tanto.
3: Sí, a ver, yo creo que también el fútbol va evolucionando, y hoy el jugador busca también mucho sentirse bien desde lo personal, viste, más allá de lo futbolístico, de que aprenda todo. Vos fíjate que mucho... desde el conocimiento, es re importante para muchísimos los directores técnicos, pero también el jugador de fútbol se vincula más como persona. Entonces, uh-huh, acá el uruguayo es muy así, es muy de vincularse como persona, es muy del día a día, del mate, de compartir un asado, y bueno, y eso lo los grandes grupos se lo ve reflejado. Y hay buenos chicos también, porque bueno, uno escucha o tuvo ex compañeros que te pone contento porque les, claro, está yendo bien, ¿viste?
2: ¿Y vos ya venís en esa etapa de ir pensando, Emma, en dirigir o en dedicarte, seguir ligado al fútbol de alguna manera cuando decidas de ponerle punto final a la carrera?
3: Sí, a ver, vengo analizando, vengo trabajando, creo que también... soy consciente principalmente que tengo una edad donde, uh-huh,
2: el abanico de posibilidades. No, se estiró todo, no te estoy retirando, se estiró todo hace muchos años, pero ya.
3: No, pero tengo una edad donde también soy consciente, acá no, hay que ser realista también y saber que, a ver, físicamente sí, me siento, claro, notable todo, pero también Los clubes tienen hoy buscan gente joven, gente que le genere rápido inversión, y el jugador grande, en ciertos términos, a veces se va opacando. No, excepto en el caso de Estudiantes de La Plata, que bueno, lo ve reflejado, que hoy está donde está también por la escuela que tiene, y por
2: Claro.
3: el respeto que tiene muchos de los jugadores que hay, y tiene jugadores grandes y lo respetan todo. Y bueno, yo busco también eso, ¿viste? Sentirme bien, ser consciente, también soy consciente, y me gusta mucho todo lo que son el trabajo, los procesos, ¿viste? Los proyectos, creer en el jugador, creer en los procesos donde todos necesitan una madurez. Y bueno, más que nada, yo me siento más vinculado a eso en el día de mañana, si tengo la posibilidad de laburar.
1: Emma, recién hablabas del tema de la trayectoria, la edad. ¿Es por esa razón también? ¿O tuviste que readaptarte, reinventarte para jugar, para pasar a jugar como un zaguero? Si bien es el mismo perfil, digo, ¿te costó mucho adaptar la nueva posición?
3: Mira, la verdad que sí, me costó, porque toda mi carrera jugué de lateral,
1: Claro.
3: y como vos decís, esto de la edad, del deporte, a mí me encanta aprender y seguir creciendo. Entonces, a mí varios técnicos me decían: vos tenés que ser central por tu velocidad, cabezazo, y también tenés pierna, entonces tenés que aprovechar. Y yo decía: está bien, pero yo soy lateral, no soy central. Y es aprender, es entender, y esto me hizo crecer. La verdad que me hizo crecer muchísimo, porque es una nueva posición, es un aprendizaje, es errar, porque te equivocás,
1: Claro.
3: me equivoco, como central me equivoco. Entonces digo: uy, cómo mejorar, cómo verme, los perfiles, cómo crecer también, mejorar para ayudar a mi compañero, ayudar al equipo. Y la verdad que me gusta y lo vengo disfrutando. Como te digo, es otra etapa y lo vengo disfrutando muchísimo. De correr sigo corriendo, porque se me ríe, viste, justo estoy en juego con otro argentino,
1: Pato Pernicone.
3: Pernicone,
2: Sí.
3: sí, me dice: anda para acá, vení para allá. Y yo, viste, voy para todos lados y se mata la risa. Y la verdad que no, que lo estoy disfrutando y me siento, estoy contento, estoy muy contento. Te digo que es una nueva posición donde digo: che, la verdad que qué lástima que no la conocí antes, pero qué querés, si tenía cada central, cada compañero, que realmente era ir para adelante
1: Tenía que
3: y
1: pedir
3: sabés
1: permiso
3: que te
1: ahí.
3: cubrían,
2: Che,
3: sí,
2: Emma, un
3: te cubrían
2: insert.
3: atrás.
2: ¿Te sentís más dueño de equipo jugando de central? Como que podés gritar más, ¿no? Porque ordenás un poco más, ¿o no?
3: Sí, claro, como que te escuchan más, porque vos estás
2: Claro.
3: más en el medio del campo, ¿viste? Y también lo tengo atrás a Seba, que te ordena mucho y
2: Claro.
3: está bueno, ¿viste? O sea,
2: Lo que habla aparte,
3: si,
2: ¿no?
3: claro, la columna, poner un arquero, el central, el medio y el delantero, toda esa columna es re importante, es la comunicación, ¿viste? Y
2: Claro.
3: nosotros, la verdad que estamos en sintonía, vamos progresando, vamos creciendo, pero también, viste, siempre hay una buena intención. Cuando te equivocás o algo, decís: la puta madre, ¿qué? Y al toque: no, bueno, dale, dale, vamos para adelante, que hay que seguir, viste. Entonces hay una buena sintonía. Por eso para mí estar en esta posición es también es mirar de otra manera el juego, otro perfil, otra orientación, porque el pase hacia afuera nunca lo tuve, porque yo era lateral. Si se la daba al de afuera era
2: Se
3: un
2: la vas al
3: burro,
2: técnico,
3: porque
2: claro.
3: se la daba al técnico que contrario. Entonces eso también, viste, el perfil está bueno, porque voy aprendiendo.
4: Emanuel, estamos haciendo la consigna de hoy es jugadores del fútbol local armando un juego, ¿no? Una selección.
3: Sí.
4: ¿Puedes elegir tres que te gusten?
3: A ver. Fa.
2: Bueno,
3: Bueno,
2: le pateaste un
3: ni
2: penal.
3: hablemos,
4: Le
3: ni,
4: tiré un penal,
3: no,
4: pero
3: no, sí, ni hablemos,
4: alguno que te guste,
3: no,
4: no
3: ni
4: hace falta ser
3: hablemos,
4: tres, pero.
3: sí, no, me gusta, bueno, ni hablemos de Paredes. O sea, yo
4: Ah,
3: digo
4: bueno.
3: que está en un o sea, Leo, la verdad que disfrutarlo cada vez que lo ve jugar. Me gusta mucho Palacios, Tomás Palacios,
1: Sí,
3: el
4: crack.
3: central izquierdo,
4: Muy
3: me
4: bueno.
3: gusta
4: Bueno,
3: muchísimo.
4: ahora estás jugando, vos estás jugando
3: De
4: esa
3: lateral
4: posición.
3: izquierdo. Sí, lateral izquierdo. Está bueno, porque también, viste, fútbol europeo, viste, los ingleses vienen a buscar esa característica de jugadores, ¿no? Uh-huh. No van a buscar, bueno, sacando el chico de Lanús, que es un proyecto muy muy interesante y lo vieron a futuro. Después buscan jugadores,
1: claro,
3: Soler, que a mí me encanta. Después, viste, buscan otros perfiles. Y después el tercero te pondría ahí.
1: A ver, te tiro una ayuda. Aranda, Santi Beltrán, no, Tobias Andrada.
3: Sí, Aranda ni hablemos, o sea, porque bien, yo lo veo y me encanta. Pues, uh-huh. Y lamentablemente, igual que Flores, te encaran y te encaran, viste, y te encaran al pecho. A mí me gusta mucho esa clase de jugador.
4: No floja.
3: No, ni loco. Angelito, bueno, Angelito Correa, que ya estuvo en el proceso. Uh-huh. A mí, Angelito Correa y bueno, y Aranda. Ojalá que se mejore uh-huh. rápido, pero Aranda sí.
4: Me animé a preguntarte, porque se nota que sos de ver fútbol y que lo analizás bastante escuchándote hablar.
3: Sí, mi mujer me mata, te digo, tanto fútbol, vas a ver, me mira.
2: No, fútbol y hockey sobre patines también. Yo no. Me acuerdo cuando estabas en Turquía,
3: sí,
2: ¿era?
3: Sí, también.
2: Hicimos el mundial de hockey sobre patines con Pichu Galván.
1: Sí. Como buen San Juanés.
2: Y el San Juan escribía a Pichu sobre el partido. Sí. Un equipazo, te acuerdas, con Carlito Nicolí, un equipazo tenía Argentina en hockey.
3: Con los chicos me escribo, la verdad que lo sigo por Instagram, veo qué hacen mucho Carlitos Nicolía y ay, no me sale ahora.
2: Le decimos a la gente, Emma, Carlitos Nicolía en el hockey sobre patines es Messi. O sea, no hay, o sea, es Messi. Pues no hay, no hay otra comparación.
3: Sí, pasa que los que, a ver, es muy, el sanjuanino es muy pasional del hockey sobre patines, es algo uh-huh. que para nosotros es la vida, o sea, hay, y así todo necesita crecer un montón el deporte, como pasa en el fútbol, como pasa un montón. Entonces yo tengo charlas con chicos del deporte, del vóley, de bueno, con Gonza Telechea, del ciclismo, o sea, yo me escribo con ellos y hablamos mucho de lo que es el crecimiento del deporte y San Juan tiene un potencial enorme, pero bueno, uh-huh. ese potencial necesitan seguir creciendo y ellos, estos chicos que están en Europa, viste, es impresionante lo que generan en esos países, uh-huh. en Portugal, en España, o sea, uh-huh. tenés un montón. Es como oye, cuando
2: y aparte,
3: la
2: Emma,
3: pelota en fe.
2: Los grandes clubes, Barcelona, Porto, Benfica, ¿tienen equipo de hockey? Acá todo. River nada más. River y creo que Huracán tiene también. Sí. Huracán tiene uno de los chicos acá en la radio que trabaja.
3: Y San Lorenzo en su momento también.
2: ¿Tenía? Mira.
3: Porque me cruzaba a los chicos y tenía en su momento. Ahora no recuerdo. Ahora Vélez también tenía. Por eso es algo, es un deporte amateur dentro de todo en Buenos Aires, pero en San Juan salen todos, se mama todo lo que es el hobby.
1: Mirá que está difícil, Emanuel. Todo bárbaro con tu trayectoria, tu carrera jugando de central. Ahora, domingo a las 10 de la mañana, Albion Juventud.
2: No. Es tremendo.
4: ¿Cómo hace? ¿No desayunada? No,
3: te juro. La otra vez me lo crucé a Ricardo, viste, a Caruso y nos reíamos, viste, y nos cagamos de risa y me decía, fue de Uruguay, la verdad, ¿cómo hacés? Y te tenés que levantar vos tenés que estar 8:30 ahí, viste, claro. Entonces te levantás a 7 de la mañana, desayunás algo, huevo, porque no tenés otro, o sea, yo no desayuno en las mañanas. Ajá. Estoy acostumbrado a no desayunar, pero algo tenés que comer porque es importante la fuente de energía para ponerte a jugar 90 minutos. Entonces, no, es una cosa increíble. Yo lo cargo a los uruguayos y le digo, no, lo que pasa es que están vendiendo el fútbol a Europa y en Europa es mediodía. Entonces tienen que ver. Yo me cago en risa.
2: Bueno, va a estar contenta tu señora, porque te queda toda la tarde libre para ver Boca San Lorenzo.
3: Sí. No, yo, ¿sabes qué? Va a estar contenta, no, me va a querer matar. No, me quiere matar. Me quiere matar, pero yo feliz. O sea, yo estoy contento, yo sí, yo puedo disfrutar. Mira, me pongo la tablet, el televisor y el celular, o sea, para que vea Estoy todo el día viendo, todo el día, me gusta.
2: ¿Y te da nostalgia mucho ese partido con el Boca San Lorenzo? ¿Te da nostalgia en el momento que lo ves, en la previa?
3: Sí. Es lindo, ¿viste? Es más especial, a mí me tocó, es más especial para el hincha de San Lorenzo, el hincha de San Lorenzo. Para entenderlo tenés que estar ahí, ¿viste? Es muy especial. Y se vibre esa sensación, por eso está bueno que ahora el gallego haya llegado para vibrarle y hacerle sentir a los chicos, porque es especial, es más especial que el de Huracán. El de Huracán estás obligado, es una obligación, y acá es como es mucho más que una obligación, o sea, es sí o sí lo tenés que a Boca, chao, o sea, no cortar cabeza. Y la verdad que nosotros de este lado, cuando me tocó jugar con Boca, es saber, viste, ya mentalizarte que ellos van a te hace empezar la historia, te hace empezar un montón de cosas, que vos tenés que saber, ser consciente que vas a ir a jugar y lo juegan de otra manera. O sea, no lo juegan, viste, con puntita de pie, no, se juega como un clásico, mucho más que un clásico, mucho más que Huracán, porque es la historia, es seguir haciendo diferencia en el historial, es muy especial, es muy especial.
2: Emma, te agradecemos un montón, siempre es un gusto hablar de fútbol con vos, seguramente, antes de fin de año seguramente otra vez vamos a volver a charlar.
3: Por favor, un gusto, la verdad que la paso bien.
2: Un crack.
3: Un saludo a todos.
2: Un abrazo gigante. Bueno, ahí está. Cuídense,
3: chico.
2: Abrazo. Emanuel Mas, que jugó en San Lorenzo, jugó en Boca. El domingo se enfrentan y hoy está en Juventud Las Piedras jugando de central.
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5: Disciplina de Capital, en la lista de Scaloni del jugador que desde el fútbol argentino que no podría faltar es Tomás Palacios. Excelente fin de semana para todos. Chao.
6: Buenas, Mariano de San Martín, por la consigna. Jager Herrera me parece un crack. Está lesionado, pero Aranda es otro crack. Me gusta Cerato. Y el momento de Velasco para aprovecharlo. Saludos.
7: Gente bella, Oski Gemero, sin ninguna duda, el que tiene que estar convocado, que siempre me gustó, es Tomás Palacio de Estudiante. Juega de 3, juega de 6, va bien de arriba, de abajo, y después Struber, Independiente Radio Mendoza.
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2: 19-28 en la República Argentina.
8: Hay
2: Gojue.
8: Gana
2: 2-0 Defensa de Justicia. Gana 2-0 Defensa y hizo un gol de Leandro Fernández.
1: Leandro Fernández. Yo lo banco a Leandro. Chau, hasta al luego. Medio fue el remate.
8: Ninguno de ustedes entiende nada. Pero
2: vamos a una cosa. Preguntame, Esteban, de nuevo, ¿quién hizo el gol?
8: ¿Quién hizo el gol de defensa?
2: Alan Aguerre.
1: Sí, fue al medio largo. Lo banco a Leandro.
8: Patea al 9. Bueno, señor. Pero a ver, Central Córdoba se come de a 3 por partido. ¿Seguirá Domínguez después del partido?
9: Están todo el día, ¿no?
8: Con la número 5, están todo el día.
2: Consíganle la suscripción de la aplicación de nuevo.
1: Ernie, tengo algo para venderte. No. Dos plazas y media.
4: Sí, un king size.
1: Sí,
4: a mí me gusta king size.
1: ¿Salí con las sábanas?
2: No.
4: ¿Querés? A mí me gusta king. No, este viene sin sábanas.
8: ¿Tiene con almohadas? Viene
1: así con... Tengo almohada y almohadones. Sí. Para poner la camita al profe.
4: Es impresionante.
1: No, al profe.
4: No, pues yo estoy buscando una cama para comprar. Estoy buscando una cama para comprar y Germán me está ayudando. Conseguí una barata en Santiago del Estero. Pero me sale caro el envío.
8: Puesto 27 queda Central Córdoba.
2: Yo si creo en eso, tengo que dedicarme a otra cosa. Tengo que poner una verdulería.
4: ¿Crees en qué?
2: No, yo no creo en eso.
1: Hay un mercado central muy temprano que tienen verdulería.
2: Yo no creo en eso.
8: 4 de la mañana.
2: Voy a repartir paquete de la aplicación.
4: O sea que vos crees que los jugadores de River ahora corren igual que antes.
2: Sí. Yo no. Debo creer que es así.
1: Los de San Lorenzo con Pipo y Insúa corren igual.
4: Los de San Lorenzo con Insúa. El segundo tipo de la liga eran un
2: Pero déjame terminar a mí, dijo un amigo.
4: Sí.
2: Yo debo creer eso, salvo que haya una prueba que me demuestre lo contrario.
4: Pero no, yo no hablo de pruebas.
2: No me tengo que dedicar a otra cosa.
4: Esto es muy simple. Cuando vos decís eso, todo el mundo dice, ¿cómo los jugadores? No es adrede. El jugador, cuando no confía en el entrenador.
2: Estoy totalmente de acuerdo. Bueno. No, estoy totalmente de acuerdo. No, listo. Que vos no entregás lo mismo. Cuando vos no te sentís identificado. cuando no te sentís cómodo, que vos entregás mucho menos inconscientemente, de eso estoy totalmente seguro, porque nos pasó a todos, Hernán, en todos los lados.
4: Si laburos. Vos no confías en tu líder, es...
2: Ah, estamos de acuerdo, estamos de acuerdo. En eso estamos de acuerdo.
4: Si tu líder no te da confianza, no te hace sentir. No, no, eso es muy difícil.
2: Pero lo otro
4: si
2: para
4: no
2: mí cuida, no existe.
4: Si no te sentís cuidado. No existe.
2: Es quiero creer que no existe.
4: Es un montón de cuestiones.
2: Elijo creer.
4: Yo creo que el jugador de Central Córdoba no está recibiendo bien el mensaje de Domínguez.
2: Bueno, luego de ser el dueño de la lapicera y arbitrariamente anotar un montón de jugadores que no fueron incluidos en nuestra lista al 11-36-31-103-1 para la selección local, Germán Trucci armó un equipo, el cual nos va a compartir. Vamos a aprobar o desaprobar cuál, si fuera esto, una reunión de comisión directiva.
1: Por eso, aquí tengo
2: el equipo
1: con la listita de los que teníamos en hoy para selección local. Tengo un titular y un suplente por puesto.
2: Dale, me gusta.
1: Así que ustedes pueden elegir incluso el titular o el suplente. Yo anoté los dos.
2: Dale.
8: Voy a anotar, dale.
1: Arquero, ¿Beltrán o Marchiori?
2: No, Beltrán.
1: Beltrán, listo. Lateral derecho, yo puse a Canavo titular, Mancuso suplente. ¿Alguno tiene alguna objeción?
2: No, yo no.
1: Porque no sé si hay uno mejor que Canavo hoy en el fútbol
4: argentino.
1: Canavo
4: juega siempre. Hoy Canavo, para mí... Canavo es seleccionado.
2: Para mí Mesa, pero bueno, no lo pusieron en la lista de ustedes. Así que...
4: Para Mesa... No, Mesa, ya Mancuso, pero para mí Canavo
2: parejo,
4: hoy
2: claro.
4: Es...
2: Pusieron a Eros Mancuso
4: un abrazo, un abrazo a mi amigo Santiago, que está yendo a la cancha escuchando. ¿Cómo se escucha 103.1?
2: Radio. ¿Lo conozco, Santiago, o no?
4: No sé, ¿lo conocés? Bueno.
1: Bien.
2: Ah, lo conozco de la radio, farándula.
4: Claro. No es farandulero.
2: No, pero lo conozco de la farándula. Cantautor.
1: Bueno, marcadores centrales. Tengo cuatro.
2: A ver.
1: Yo les digo, los cuatro y ustedes armen la dupla.
4: Sí.
1: Armen la dupla ustedes. Ah, dale, sí. No solo.
2: Dale.
1: Fran Álvarez, Cali Izquierdos, Tomás Palacios, Nacho Bando. Armen la dupla.
2: Izquierdos Álvarez salgo campeón yo.
1: Bueno, yo puse Fran Álvarez Palacios, pero igual se puede cambiar, ¿eh?
2: Yo Izquierdos Álvarez.
1: No lo quería poner, yo puse igual, al final no lo quería poner.
8: Álvarez o Bando.
1: Álvarez o Bando. Ernie, estamos haciendo un programa.
4: Hasta la
8: 11:30. Con futuro, con
4: proyección. No, yo pongo Álvarez y Palacios.
2: Hablando con Santiago.
1: Lo mismo que yo. Bien.
8: O Bando Palacios.
1: Bueno, Palacios juega seguro.
4: En el lateral izquierdo no tengo dudas.
1: Y el que quieran.
4: Lautaro Blanco.
1: El que quieran. Sí, es Blanco Marcic, me parece que es Blanco el titular.
4: Para mí hoy es Blanco.
1: Sí. Blanco el titular. Creo que sí.
2: Blanco titular.
1: Bueno, acá tengo un tema, armé con lo que había a disposición el esquema táctico.
2: Está bien, porque aparte de eso se supone que Scaloni suma gente a...
1: Claro.
2: Al seleccionado europeo, digamos, local.
1: Les digo, y ustedes elijan los titulares que quieran. Ibarra, Azcacíbar, Tobías Andrada, Mati Fernández. Esos cuatro para mí van desde el arranque, pero para tenés opción. De Milton Delgado, Miramón, Luna y Lamendola.
2: No, yo dejo los cuatro que elegiste vos.
1: Sí.
2: Lamento coincidir con vos, pero los dejo.
1: Está bien, lamentablemente está bien armado.
2: Lamentablemente
1: Ibarra,
2: está bien armado.
1: Azcacíbar, Tobías Andrade y Mati Fernández. Qué lástima que se perdió Hernán, ¿no? Este
8: último plenamente de acuerdo con tu elección.
1: Sí, Andrade, Ibarra. Y acá hay un tema. No elegimos mucho media punta. Solamente Santi Montiel. Lo tuve que poner a Santi Montiel. Me gusta igual, me parece un buen delantero, pero no hay otro... Porque los otros delanteros son Carrillo, Driussi y Russo.
8: Son de área.
1: Yo le puse Tarragona, pero bueno. Y Tarragona, si
4: no, querés. Pero está bien, nos falta ahí.
2: De acuerdo. ¿Y qué te quedó afuera?
1: Y si yo puse Santi Montiel, Carrillo. Y me quedó Driussi, Correa, Russo.
4: Correa puede poner.
8: Para mí Russo, Carrillo.
2: Russo, Carrillo.
4: Russo,
2: Carrillo.
4: Correa un poco más Santi Montiel. Y
2: que marque tu vieja, que corra tu vieja en cuatro.
4: No, pero no marca nadie, querido.
1: No, sí, Ibarra, Azcacíbar, Andrada, Mati Fernández.
8: Un
1: medio que marca.
2: Dije quién marca, ¿no? Tres veces.
8: No, vale, pero la banda juega ni el medio marca ahí.
1: Te digo que es un buen equipo. Mira, de corrido.
2: A ver.
1: Beltrán, Canavo, Frano Cali, Palacios Blanco, Ibarra, Azcacíbar, Tobías Andrada, Mati Fernández, Carrillo y Russo.
2: Con ese equipo.
1: Y no tenés a los pibes, ¿eh? No
2: a la Liga
1: pibes.
2: De Francia y le gano a casi todos los equipos. Quedás, voy a la Liga de Portugal y le gano a todos. Voy a la Liga de España y le gano a 18 equipos. Voy a la Liga de España y le gano a 17 equipos. Sí, me cierro por todos lados.
1: No, no, y te quedó y, no, y el equipo de los pibes, así rápido. Lo puse a Jakovic porque no teníamos arquero, pero el rusito cuando juega
2: está
1: ataja
2: bien. Está bien.
1: Moreno de Tigre, Silvero, Palazzo, Ollager Herrera, Benedetti, Reggiardo y Guch, de Newell's, Ramiro Hernández, Godoy, Cantizano y Módica.
2: Olvídate.
1: El pibe de los pibes del futuro.
2: No, habría que chequear.
1: Sin son, Flores.
2: Es una selección mucho. Sub-20 tranquilamente, capaz que hay alguno que ya supere los 20.
1: No, te digo.
2: Ya que tiene 20.
1: Benedetti, capaz. Benedetti.
4: Hay mucho de futuro. Hay algunos jugadores.
8: Benedetti tiene 25.
1: Y no, y no lo pusimos.
2: ¿Para lo pusiste a Teo Rodríguez? ¿Pagaron esa?
1: Suplente del Vasquito, Benedetti. Pero pueden jugar cualquiera de los dos. Cualquiera de los dos puede jugar.
2: Pero está bien, sí, está bien.
1: Es más, si la que hace sub-20 que juegue Benedetti.
4: Hoy está mal.
1: Que juegue, perdón, Teo Rodríguez Pagán.
4: Para mí es un buen jugador.
2: Campeón del mundo sub-20, querido.
4: Bueno, pero está mal hoy.
2: Bueno, pero es un campeón del mundo. En fin, hay gol de Central Córdoba, Esteban, querido.
8: Y Jacob Vélez gana defensa 2-1, 28 del segundo tiempo.
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2: Muy bien, tiro de esquina para Defensa y Justicia, que ahora la pasa mal, 28 minutos tenemos. Voy a ir a la cancha de Racing, allí está Pochito, pero primero este córner, vamos a esperar a ver si viene el tercero de defensa. Tenemos que cortarlo. Pasó cerquita, llegó Leandro Fernández en el rebote, falta en ataque. Tiro libre para Central Córdoba.
8: Hasta los 20 fue un baile de Defensa y Justicia.
2: Hasta los 20 fue un baile de Defensa y Justicia. Sí, amonestaron a Leandro Fernández ahora por jugar peligroso. Está muy bien, en esto coincido con Echavarría, lamentablemente. Bien. No ve la cancha de Racing, juega Racing con Sarmiento. Clima caldeado, me imagino, hoy en los primeros 20, 25, si no pasa nada a favor de Racing. ¿Cómo está, Pochito? Bienvenido.
9: ¿Qué haces, Juli? ¿Cómo te va? Un saludo muy grande para vos, para toda la mesa y para toda la gente que está del otro lado. Un clima distinto. Llegué temprano el día de hoy para estar acá haciendo color, como siempre, en la zona del tanque. Poca gente y caras de preocupación, caras largas. Veremos si eso se traduce, obviamente, ahora cuando charlemos con cada uno de los hinchas de Racing. Pero hay un aire distinto al que se percibe, al que hacemos color siempre habitualmente aquí en esa zona. Mucha gente que ya llega, me parece, cargada, no solo por los futbolísticos, sino también por lo que se habla alrededor del equipo.
2: Muy bien. ¿Y tenés la chance de hablar con algún hincha de la academia que ande por ahí?
9: Obvio.
2: Bueno, metámosle un par, a ver qué. No sé, ¿por dónde vas ahí? Contanos por dónde van las preguntas y más o menos tenemos acá una idea.
9: Porque vamos a hablar un poco cómo está el clima y hay una movida en redes sociales. Juli, no sé si vos lo viste, si lo vieron los chicos en la mesa, minuto 22. A ver si se cielo o no. Voy a mover para acá. Tu nombre, estamos en vivo para ahí por radio.
10: Guido Capelo.
9: Bueno, Guido, hay una movida en redes sociales. Minuto 22. Silbar a Diego Milito por lo que viene siendo la gestión. Primero que nada, ¿te vas a sumar o no?
10: No había escuchado ni leído nada. No me voy a sumar, pero tampoco creo que esté mal.
9: ¿Crees que hay alguna manera y esa es la manera que tiene el socio que está descontento de expresarse?
10: Sí, no sé si en el minuto 22 no se esperaría al final del partido. Ahí el equipo no lo sienta tanto, pero bueno, si la gente se quiere expresar, lo haga.
9: Te pregunto, ¿cómo está tu relación con el técnico, que es otro de los cuestionados?
10: ¿Qué te puedo decir? No es que no lo banco, pero parece que hay que ganar, los resultados mandan. Y aparte los últimos partidos ya lo sentí medio perdido, tanto en la cancha como en las conferencias.
9: Me voy a mover por acá. ¿Tu nombre, caballero, cómo le va?
11: Agustín Para.
9: Bueno, Agustín, ¿cómo lo ves a Racing para hoy?
11: Esperemos ganar. La verdad, todos los partidos vienen siendo complicados y este no creo que sea la excepción, pero bueno, lo mejor... ganar de cara a los días que vienen, si viene Boca, así que nos vendría muy bien.
9: ¿Por qué no gana Racing?
11: Bueno, la verdad tampoco siento que charlando con los chicos no tenemos un referente en el equipo, el técnico lo veo muy flojo, tiene un poco estructural, muchas inconsistencias y bueno, necesitamos algún...

0: como te digo, en cada partido me vuelve a mencionar, es así.
1: ¿Te enteraste la movida por redes que se habló minuto 22 en la silbatina generalizada del presidente? ¿Te enteraste?
0: No me enteré, la verdad.
1: ¿Sí lo harías?
0: No, yo lindo liquidito. Pero no quiere decir que no esté en contra de todo lo que está pasando en este momento.
1: Ay, ¿qué es lo que no compartís, que no te gusta quizás del modelo por ahora? No,
0: mirá, la forma de que se está manejando, o sea, toda la movida de cómo se está manejando el club, qué sé yo. Tengo más. Para ti.
1: Bueno, voy a estar acá un poco más de testimonio. Voy con la buena experiencia de este grupo. ¿Tu nombre?
2: Eduardo.
1: Bueno, Eduardo, ¿cómo lo ves a Racing para hoy?
2: Y tenemos que ganar, tenemos que salir positivo. Hay que ser positivo, no nos queda otra.
1: ¿Y de qué te aferras para ser positivo? ¿Solamente la fe o hay algo futbolístico que vos digas por acá, sí?
2: Futbolístico no tenemos nada, equipo no tenemos nada. Realmente la gana. Es lo último que le pido, la gana. Y bueno, ganando este partido, vamos bien.
1: Está la cabeza puesta en la Copa Argentina, ¿no?
2: Obviamente, en la Copa Argentina, a matar o a morir. Es lo único que nos queda, no tenemos salida.
1: Con el técnico, la relación, ¿cómo está?
2: Yo el técnico, mira, me gustó y bueno, también le trajeron jugadores en último momento, no pude armar de equipo, y bueno, es difícil, hay que estar adentro, es lo que hay.
3: ¿Una carrita de corra?
2: Así que, bueno, yo
1: antes. Bueno, me voy a mover un poco más a buscar otros testimonios, por acá voy a buscar a este grupo, caballero, estamos en vivo por ahí por radio. ¿Tu nombre es?
4: Francisco.
1: Bueno, Fran, ¿cómo está Racing para hoy?
4: Complicado, lo veo complicado, pero bueno, venimos a bancar como siempre.
1: Vos que sos un poco más joven, ¿te enteraste de alguna movida para silbar a Diego Milito al minuto 22 a través de las redes sociales? ¿Lo viste?
4: No, no vi nada.
1: Bien, ¿te lo harías? ¿Estarías de acuerdo con eso o te parece que no es el modelo?
4: No, a bancar, voy a bancar. A bancar, hoy toca bancar. Se viene a bancar, a Racing se viene a bancar.
1: ¿Con el técnico lo mismo?
4: Sí, se banca. Se banca hoy, se remonta y arranca Racing de nuevo.
1: Bueno, muchas gracias. Voy a seguir buscando testimonios por acá. ¿Tu nombre?
5: Lucas.
1: Bueno, Lucas, ¿cómo estás? ¿Cómo estamos en vivo? Para Dispor Radio, ¿cómo lo ves a Racing para hoy?
5: Complicado también, estamos en un mal momento, pero bueno, hay que tener resta para pensar contigo que son.
1: ¿De qué te aferrás desde lo futbolístico como para pensar que Racing puede cortar la mala racha que viene teniendo?
5: Nada, vale, con nada, pero bueno, siempre estando acá.
1: ¿Tu relación con Diego Milito?
5: Mal.
1: ¿Por qué?
5: Porque destruyó a un equipo campeón.
1: Claro. ¿Y con el técnico?
5: También mal, porque los últimos dos partidos demostró que no está a la altura de Racing.
1: Bien, me voy a buscar acá la voz de la experiencia, que no se me va a escapar. ¿Quién es la voz de la experiencia de este grupo? ¿Cómo está Racing para hoy? ¿Lo ves para ganar? ¿Lo ves para seguir en esta senda que no puede ganar?
6: Para Racing siempre querés que gane, pero bueno, venimos de una racha muy mala, y acá se ve poca gente. Hay que acompañar igual.
1: ¿Tu relación con el técnico, con Boivoda?
6: No lo conocemos. Los últimos dos partidos me dejó una peor imagen que en los partidos anteriores, porque se dio cuenta tarde de lo que había armado en el inicio, cambiando dos jugadores a los 20 y pico de minutos. Nunca, no lo sabe ni siquiera ir a buscar un empate, nada.
1: ¿Te parece que ya no hay vuelta atrás o que le darías más oportunidades al técnico pensando en lo que se viene en la Copa Argentina con Boca?
6: Mirá, yo de haberlo cambiado, lo hubiera cambiado dos fechas antes como para darle una renovación y una ventaja de poder entrenar a otro entrenador antes del partido con Boca. Hoy ya está, hoy hay que esperar el partido y ojalá lo ganemos.
1: Gestión Milito, ¿qué evaluación haces?
6: Mirá, yo políticamente no entiendo mucho. Blanco logró lo que logró, él agarró el envión de Blanco y por eso sacó algo beneficioso en el inicio y ahora demostró que no está a la altura.
7: Pocho.
1: Muchas gracias, Nico, estoy disfrutando con el grupo. Juli, me hablaba, me decía.
7: Sí, señor, espectacular. Con mucha altura, algunos con mucho respeto, cada uno va opinando, es fantástico trabajo. En un ratito volvemos, ¿te parece?
1: Dale, Juli, cuando quieras nos volvemos a conectar.
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1: Sassi. 8 menos cuarto de la noche en 10 por radio, 103.1, el sonido del deporte. Este es el entretiempo en Puede Pasar. Se está jugando ya la fecha número 10 del torneo clausura. Quedan un poquito más de 8 minutos. En Santiago del Estero, victoria parcial de Defensa y Justicia, 2-1 frente a Central Córdoba, con los goles de Jeremías Luco y de Leandro Fernández. Descontó Mauro Iacobelis para el conjunto santiagueño. Con este resultado parcial, Defensa es líder con 20, Instituto 19, Vélez 17 en la zona A. Central Córdoba queda último en esa zona con 7 puntos y empieza a correr riesgo en la tabla anual en el puesto 27. Con 23 puntos a 10 de Aldo Civi cuando entramos en las últimas 6 fechas del campeonato. Desde las 21:15 en el cilindro, Racing va a jugar frente a Sarmiento, a quien un punto ya le bastará para asegurarse la permanencia en primera división. Arbitraje de Leandro Rey Hilfer con Salomé Diorio en el VAR. El probable de la Academia con Cambeses, Mateo Martínez, Rojo, Escudero, Saracho, Ortegoza, Lódico, Leandro Pérez, Nacho Rodríguez, Lautaro Díaz y Maravilla Martínez. Sarmiento con Ayala, Salle, Inza, Urralde, Orihuela, Suárez, Jiménez, Mauricio Martínez, Zavala, Mavilla, Marabel y Jonathan Herrera. Mañana 2:30 de la tarde sigue la fecha con Gimnasia Banfield, arbitraje de Jorge Baliño. A la misma hora en Mendoza, Gimnasia Deportivo Riestra, Andrés Gariano. 16:45, Unión Independiente, Lobo Medina. 7 de la tarde, River Huracán en el Monumental con Facundo Tello. 21:15, Instituto Talleres con Darío Herrera. Domingo 14:45, San Lorenzo Boca, Nazareno Araza. Domingo 5 de la tarde, Central Argentinos, Pablo Dóvalos, Platense Newell's, Sebastián Martínez. 7:15 de la tarde, Belgrano Estudiante de Río Cuarto, Andrés Merlos. Domingo 21:30, Vélez Tigre, Yael Falcón Pérez. El lunes se termina la fecha 10 con 3 partidos. A las 2:30 de la tarde, Aldo Civi Atlético Tucumán, Sebastián Zunino. 7 de la tarde, Barracas Independiente Rivadavia de Mendoza, Nicolás La Molina. 21:15, Lanús Estudiantes de La Plata, arbitrado por Nicolás Ramírez. En la tabla de posiciones de la zona A, lo dicho, parcial victoria de Defensa que lo deja como líder con 20, Instituto 19, Vélez 17, Gimnasia de Mendoza 16, Boca Independiente 14, Lanús y Unión 13 puntos, hasta ahí los 8. Newell's 13 puntos, pero afuera por menos cantidad de goles a favor que el Tatengue. 11 San Lorenzo, Estudiantes 10, Riestra Platense 9, Talleres 8, Central Córdoba de Santiago con 7 puntos. En zona B, Argentinos manda con 18, Sarmiento Gimnasia 16, Central 15, Independiente Rivadavia 14, Belgrano, River, Atlético, Tucumán 13, hasta ahí los 8, Huracán 13, menor diferencia de gol que el tucumano, por eso está fuera. Tigre, Barracas 12, Banfield 8, Estudiantes de Río Cuarto 6, Aldo Civi Racing con 5 puntos. Recordar entonces que arrancó la fecha número 5 de la Premier con la goleada que recibió el Chelsea con el Dibu Martínez y Valentín Barco como titulares. El Brentford le ganó como local al Chelsea por 3-0 y no pudo el conjunto londinense achicar la brecha sobre el Arsenal y el City, que hasta aquí ganaron los 4 partidos y mandan con 12 unidades. El fin de semana lo más importante será mañana la presentación de Arsenal visitando al Brighton, el Tottenham con el Aston Villa, mientras que el domingo juega el United visitando al Fulham y el City recibiendo al Sunderland. Séptima fecha de la Liga Española, el Elche acumuló su primera victoria en el campeonato como visitante, le ganó al Español por 3-1, fue expulsado Federico Redondo en el equipo que dirige Martín Anselmi, donde hubo minutos para Facundo Buonanotte, también integraron la nómina Abiel Osorio y Ezequiel Ponce. Lo más importante de este fin de semana será mañana la presentación del Barcelona jugando 4 de la tarde frente al Sevilla como visitante. Y el derbi de la capital que se juega el domingo 11:15 de la mañana, hora argentina, en el Metropolitano de Madrid, en Atlético, juega frente al Real Barcelona. Hasta aquí ganó los 6 partidos, tiene 18, 15 para el Madrid y el Betis, 13 para el Atlético y el Sevilla. En la Serie A, en el fútbol italiano, arrancó la quinta fecha, victoria del Monza como local del Sassuolo por 2-1. Ingresó Benjamín Domínguez en el equipo visitante, mientras que estuvo en el banco, pero no tuvo minutos, el changuito Ezequiel Ceballos, el exjugador de Boca para el Monza. Lo más importante de esta jornada en Italia será mañana el duelo de punteros, 1:00 p.m. de Argentina en el Olímpico, la Roma y el Inter, que hasta aquí ganaron los 4 partidos. El domingo, Milan recibe al Lecce, Fiorentina jugará frente a Napoli y la Juventus frente al Atalanta. En la AV Metropolitana, fecha número 36, ingresamos en las últimas 6 jornadas de competencia. Hace un rato en Agronomía Comunicaciones, le ganó al CADU por 2-0, goles de Heidenreich y Ezequiel Ramírez para el cartero, que por el momento se mete en reducido. Flandria 38, CADU 37, Brown de Adrogué 34, Guay Urquiza 31 y Tuzaingó, que puede descender este fin de semana, 15 puntos. Están jugando en Primera División C, anticipo de la fecha 29, Cambaceres y JJ Urquiza. Arrancó la cuarta fecha de la Bundesliga, un trámite como es habitual para el Bayern Múnich, que goleó al Unión Berlín por 7-0, con 3 goles de Olise, 2 de Harry Kane, 1 de Musiala y 1 del marroquí Saïd Maldi, el futbolista que llegó después de la Copa del Mundo. Con esta victoria parcial, el Bayern Múnich es el líder de la primera división alemana con 10 puntos. Friburgo y Borussia Dortmund hasta aquí habían ganado los 3 partidos en disputa. 44 del primer tiempo, está ganando Defensa y Justicia por 2-1, pero el VAR está revisando un posible penal a favor del conjunto santiagueño sobre el cierre del partido. Recordamos, con esta victoria parcial, el equipo de Julio Bacari es líder por el momento en la zona A y se complica muchísimo el panorama, no solo del equipo ferroviario, sino fundamentalmente del entrenador Sebastián Domínguez. Con esta derrota, Central Córdoba queda en el puesto 27 de la tabla general con 23 puntos, separado por 10 de Aldo Civi, que hoy está descendiendo, y con esta derrota también queda último el equipo santiagueño con 7 puntos en la zona A. A ver lo que dice el árbitro respecto de la explicación del penal.
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1: Penal para Central Córdoba, minuto 45 del segundo tiempo. No lo puede creer Julio Bacari. Penal que le puede marcar el empate sobre el final del partido, en una jugada bastante polémica, por cierto. Va a buscar la pelota Jacobelis. Está un poco clara. La pelota parece que pega en el brazo del jugador de defensa, pero primero pega en el muslo por acción de juego. Lo cierto es que habrá penal para el equipo de Sebastián Domínguez, que va a buscar el empate en este partido que arranca con la fecha número 10. Recordamos, en un ratito se viene ya por 10 por Radio Racing frente a Sarmiento de Junín, el partido que va a completar esta jornada de viernes. Recordamos, Racing hoy cerrando la tabla de posiciones solamente con 5 puntos, mientras que Sarmiento, si gana, puede quedar como único puntero de la zona B. Argentinos 18, Sarmiento Gimnasia de Jujuy con Gimnasia Grima La Plata con 16 unidades. Se está aprontando ya Matías Borgonio. El penal que vendrá para Central Córdoba de Santiago, 46 minutos ya del complemento. Recordamos que Defensa lo ganaba 2-0 con los tantos compartidos por Jeremías Luco y Leandro Fernández. Jacobelis había descontado para el conjunto ferroviario y va a ejecutar Leonardo Sequeira, el delantero que ingresó en el segundo tiempo en lugar de Saltita González. Está por ya ejecutar. La última indicación del árbitro del partido, de Pablo Echavarría, va a tomar carrera Leonardo Sequeira. Hizo la seña, me parece, el árbitro, que patea y se termina el partido. Ahí va el pitazo. Va a tomar carrera Sequeira, perfil diestro, le pega Sequeira, atajó. Atajó el arquero, atajó Borgonio. El rechazo de los jugadores de Defensa y Justicia demasiado anunciado el penal que ejecutó Sequeira. Tapó Borgoño, 47 del segundo tiempo. Está ganando Defensa 2-1 en Santiago del Estero. Va a haber un cambio en el conjunto santiagueño. Va a ingresar el zaguero central, Burdín. Vamos a ver cuántos minutos da de adición. Recordamos que está ganando el equipo de Julio Bacari por 2-1. La victoria que por ahora altera el orden porque Defensa queda como puntero de la zona. En este momento se viene el cambio. Jonathan Gramuglia en el equipo de Defensa y Justicia. Ingresa el uruguayo Ezequiel Burdín.
2: Estamos atentos de acá a todo lo que pasa. A ver si no se adelantó Borgoño.
1: Pareciera, ¿eh?
2: Pareciera que sí. A ver el pie sobre la línea. Ah, para mí estás justo, ¿eh?
1: Bueno, vos sabés que eso es lo que le reclaman los jugadores de Central Córdoba. Porque inmediatamente la jugada sigue y Defensa rechaza la pelota que de esta manera termina en el lateral. Pero el reclamo de los jugadores de Central Córdoba es este.
2: Está levantado el pie, es cierto, pero tiene que estar sobre la línea. Por ahora al juez no lo han llamado del VAR, no sé si seguirá deliberando esto.
1: Espinosa en el VAR.
2: Espinosa justamente en el VAR. Por ahora un amonestado en el banco de suplentes. El conjunto de Defensa y Justicia, pero bueno, hay que ver el momento justo en el que impacta el hombre de Central Córdoba.
1: Hay una repellón y cuando impacta Sequeira, mueve el pie hacia adelante, el botín naranja izquierdo hacia adelante, el arquero Borgoño.
2: Ahí está.
1: Penal de vuelta, ¿eh?
2: Sí, señor. Seña de VAR y directamente cobra el penal. Raro que no lo haya anunciado igualmente, ¿no? Porque suele anunciarse estas cosas, se toman la cara los hombres de Defensa y Justicia. Se va a repetir el penal, finalmente. Lo veíamos de afuera, estábamos charlando con Juli, con Hernán, con el mismo Germán, viendo atentos el penal. Primero, para nosotros, mal cobrado, mal sancionado.
1: La pelota da la sensación de que en acción de juego, primero pega en el muslo y después se eleva y le pega en el brazo al jugador de Defensa y Justicia.
2: Un brazo pegado al pecho.
1: Exacto.
2: No es que es un brazo.
1: No hay intención del jugador de Defensa y Justicia. Otra vez Sequeira.
2: Pero bueno, minuto 50, penal para Central Córdoba. Lo perdía 2-0. Lo empató con gol de Jacobelis y parece ahora tener una nueva chance para igualarlo en el momento en el que, y lo hablábamos también fuera de aire, se empezaba a caldear la cosa con los hinchas, ¿no? Que empezaban a cantar contra los jugadores, contra el cuerpo técnico.
1: Está complicado el equipo.
2: Sí, señor, necesita sí o sí sumar. La bronca que tiene Borgoño, salta dentro del arco, ahora sale, levanta las manos,
1: lo hace todo tipo de gestos. Lo había anunciado a la izquierda del arquero Sequeira, el primer penal, que no le dio con tanta fuerza, fue más anunciado al medio y se arrojó muy bien el arquero Borgoño.
2: Bueno, lo cierto es que no lo había terminado, no me parece. Porque dejó seguir jugando.
1: No, es que ni siquiera me parece que había marcado. No había marcado ni el descuento.
2: Claro.
1: De hecho, llevamos 5 minutos con el penal. Porque iban 45 exactos cuando se sancionó.
2: Lo fue a ver, recordamos que lo fue a ver y después terminó pateando Sequeira, atajando Borgoño, pero adelantado, ¿no? Levantado el pie de la última línea. Le hablan los jugadores ahora nuevamente al ex hombre de Huracán. Igual penal. Va Sequeira otra vez con Borgoño, toma carrera, le va a pegar fuerte. Gol ahora de Central Córdoba, elige el palo derecho. El atacante aplaude Borgoño de manera socarrona. Veremos si esto no es plausible de sanción. Recuerdo en aquella final, por ejemplo, Boca Racing, donde
1: claro.
2: Jugadores de Boca aplaudieron. Pipa Benedetto, para ser particularmente el caso, aplaudió al árbitro y después se terminó llevando la tarjeta roja. Lo cierto es que lo acaba de empatar Central Córdoba. Primero un penal polémicamente cobrado y después sí reglamentariamente la sanción de adelantamiento para Borgoño y Sequeira, que tuvo su revancha 2-2, 51 ya del segundo tiempo.
1: 51 del segundo tiempo, Bacari que está diciendo nos vamos, como diciendo ya está. Con este resultado entonces ahora Instituto vuelve a ser líder, 19, Defensa 18, Vélez 17, Bacari hace seña, en desacuerdo por completo. No, el banco de Defensa, una cosa, la calentura, van a mover del medio, están 2-2. Y sí, Lucas, salió una transmisión con Jonathan Gramuglia. Este fue el entretiempo en Puede Pasar.
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1: Ocho de la noche con 2 minutos en la República Argentina, 18 la temperatura en la Ciudad de Buenos Aires, 18 la sensación térmica, 60% la humedad. La oposición reclama una comisión del Congreso para intervenir en la política sobre Islas Malvinas. Renunciaron los abogados de Facundo Moyano en la causa por presunta violencia de género. Se trata de Alfredo Gascón y Miguel Ángel Molina. Córdoba detuvieron a los padres de un bebé de 28 días internado con fracturas y cocaína en sangre. Los sospechosos tienen 26 y 32 años. El menor tiene riesgo de vida.
0: Cayó otro sospechoso por el intento de robo a Daniel Scioli. Tiene 19 años y su arresto se concretó este viernes en la ciudad de La Plata. Corea del Sur descartó desplegar tropas en Hormuz y reafirmó su política de no intervención en la guerra en Medio Oriente. Temperatura Buenos Aires, hemos dicho 18 grados. Su pronóstico extendido para el fin de semana, mañana día sábado, mínima de 15, máxima de 20, parcialmente nublado. Para el día domingo, mínima de 14, máxima de 23 en el Gran Buenos Aires. Atención porque tenemos lluvia pronosticada para el domingo a partir de las 5 de la tarde. Tormenta prevista según marca el Servicio Meteorológico Nacional. La temperatura en este momento en Villa María, Córdoba, donde nos escuchás en 105.3, es de 21 grados.
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2: Un día como hoy, en 1988, en la previa del Superclásico, el técnico de Boca, José Omar Pastoriza, tomó una decisión polémica. Sacó al ídolo, Hugo Gatti, e hizo debutar en el arco Ceneice al mono Carlos Fernando Navarro Montoya. También el Pato colocó en la defensa a Juan Simón, otro que hizo su estreno con la camiseta Ceneice. El equipo de la Ribera tuvo una excelente presentación y le ganó a River en el Estadio Monumental por 2-0, con los tantos de Walter Perazo y el murciélago Alfredo Graciani.
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2: .22 en la República Argentina, esto puede pasar. Hasta las 20:30 se viene la previa del partido de Racing frente a Sarmiento, Juan Maviera, Matías Cuaranta, Achita Ludueña, Leandro Paz, un abrazo, y Esteban Sassi. Señoras y señores, momento de la pluma, momento de Fernando Sisi, los Juegos Suramericanos. Hola Fer, bienvenido.
3: Hola, ¿cómo estás, Juli? Muy buenas noches.
2: Primero que nada,
3: tengo un juego para ustedes.
2: Sí, pero primero que nada te quiero felicitar, hoy te estuve viendo un gran parte del mediodía, estás haciendo un trabajo espectacular. Ahora sí, lo que vos quieras.
3: Muchas gracias, Juli, por las felicitaciones. Tengo un juego para ustedes. Necesito que el tramposo de Truchi no tenga acceso a la computadora.
4: No, la cierro. La bajo, me la bajo, Fer.
2: La computadora.
3: Perfecto, okay. Perfecto. Me parece muy bien.
4: Bien.
2: Cerró la tapa.
3: Ustedes no tienen acceso a cómo está el medallero, ¿no?
2: No, ahora en este momento.
4: O sea, sí, no estamos viendo nada, claro. Yo no sé.
2: Querés, si te sirve, yo ayer en el noticiero lo sabía.
4: Hernán creo que tenía el dato, pero se lo olvidó.
5: Sí, no me acuerdo justo ahora.
2: ¿Puedo decirlo de anoche, Fer? Lo que me acuerdo de.
3: No, porque. Okay. Voy a hacer un juego con ustedes, porque vamos a repasar cómo está el medallero, pero jugando.
2: Dale. Ok, yo me acordaba de las de oro, hasta ayer.
5: Oro.
3: Claro.
2: Oro.
3: Ustedes saben que en el medallero se ordena primero por oro. Y después quien tiene más oros,
2: plata.
3: Por más de que el total de medallas sea mayor el que tiene el siguiente, sí. Si vos tenés más medallas pero tenés menos oros, estás debajo en el medallero.
2: Claro.
3: Por ende, vamos a empezar de lo más fácil a lo más complicado.
4: Dale.
3: ¿Quién está primero en el medallero?
2: Brasil.
3: Bueno, ¿cuántas medallas tiene Brasil en total?
4: ¿De oro o total? Total.
2: Total, dijo.
3: En total.
2: 130.
4: 141.
2: 126.
3: 141, 126, 130. ¿Quién dijo 141?
4: Yo.
3: Bueno, 138 tiene.
4: Epa, por aproximación. Bien. Igual hice muy trampa, bien. Lo seguimos menos Juli, porque no tengo mucha data. Pero lo seguía Juli. Juli tira y yo lo como.
3: De esas 138, ¿cuántos son de oro?
4: 71.
2: 54.
4: Ay, me fui muy largo.
2: 62.
4: 55.
3: 54, dijo Hernán, me llama la atención, pero bueno, son 54 clavadas.
4: ¡Hernán!
2: Yo dije 54.
4: Olímpicos es
2: Julián dijo 54, yo dije 62.
4: Pues lo viste,
2: ¡vamos,
4: no,
2: Julián!
4: Lo viste,
2: bueno,
4: no.
2: Trabajo en un noticiero, ¿qué querés que haga?
4: Lo viste, no.
2: Trabajo en un noticiero, querido.
3: ¿Cómo la de anoche si son de ahora?
2: No, pero anoche había 40 y pico y dije, bueno, tiré, claro. A ver cuánta ha ganado o no.
3: Perfecto. ¿Quién está en segundo lugar?
2: Argentina.
3: Argentina tiene 54 de oradas, tiene Brasil. ¿Cuántas tiene Argentina?
4: 43.
2: 47, 43 tenían anoche.
4: Ah, no sabía.
2: 48 voy a decir entonces, una más que Juli.
4: 45.
3: 34 son las doradas de Argentina.
2: Ayer tenían 31. No, Julián, ¿de
4: dónde
2: saqué 43 yo? Pará, ¿de dónde saqué el 43?
5: ¿No te podemos seguir?
4: Serán totales.
2: No, eran totales. No,
5: totales no.
2: Entonces eran, me confundí con la de plata.
3: 11.000.
2: Bueno, perdimos, Mauricio, dale.
3: Perfecto, perdimos, Mauricio. En tercer lugar está
2: Uruguay. Paraguay.
4: Colombia debería ser.
3: Colombia.
4: Uruguay,
3: la distancia entre Argentina y Colombia, ¿cuántas medallas son?
6: Y para mí deben ser dos o tres, no mucha más.
3: ¿Cuántas?
4: De oro.
3: 10.
2: No, de oro hay 7. 7 de
6: diferencia. Colombia,
2: 7 de diferencia.
4: 6. 12.
3: ¿Cuánto dijo Germán?
4: 6.
3: Y
2: yo dije 7.
4: 12.
3: 12, no.
6: Yo dije 3.
3: Son 2. 32 tiene Colombia. ¿Y cuántas tiene en total? 120 tiene Argentina. ¿Cuántas tiene en total Colombia?
4: 114.
6: 132.
2: 116.
3: 83. Ahí se ve la capacidad que tiene Argentina.
2: Mucho de oro tiene.
3: Porque obviamente mucha diferencia en cantidad, pero en oros solo 2. Y la última, vamos a cerrar.
4: Sí,
3: Brasil, 2 Argentina, 3 Colombia. ¿El tercer lugar para quién es?
2: Colombia.
6: Colombia, querido.
4: Cuarto lugar, decís vos.
3: El cuarto lugar, perdón.
2: Paraguay.
3: Cuarto.
4: ¿Paraguay o
6: Chile para mí?
4: ¿O Venezuela?
5: No, Chile no puede estar cuarto.
4: Venezuela.
5: Para mí está.
6: Venezuela ganó.
5: Uruguay.
3: Julián, ¿qué dijiste?
2: Paraguay.
3: El cuarto lugar es para Venezuela.
4: Vamos, carajo.
3: Con 69 en total y 22 de oro. Bueno, toda esta introducción para decir que hoy fue el día de los venezolanos, porque Venezuela sumó mucho en el medallero, trepó, superó a Chile que quedó quinto, a Uruguay que quedó sexto. Uruguay igual sumó.
5: ¿Están entrando al mundial Chile?
3: De oro que tiene,
5: ¿Están entrando al mundial Chile?
3: De las 10 que tiene Uruguay, 6 las sumó hoy, las de oro. Hoy fue el día del boxeo y el día del judo. Comenzó el judo aquí en Rosario, terminó el boxeo en Rafaela, se hicieron todas las finales. Argentina, por primera vez en mucho tiempo, en muchos juegos suramericanos, quedó con 0 doradas. Tenía 4 finales para disputar, de las 12 en total, las 4 las perdió, terminó con 4 plateadas. La delegación argentina hoy ya había sumado bronces ayer, y obviamente lo va a sentir en el medallero argentina, porque el boxeo siempre ha sido un bastión desde hace unos años. Está complicado. Otro de los bastiones es el remo. Le está yendo mal en el agua a Argentina. Mucho tiene que ver la política deportiva, sin duda, porque hay una desinversión muy importante en este deporte. Y bueno, obviamente eso se va a sentir en el medallero. Por ahora Argentina le resiste a Colombia en ese segundo lugar. Mucho gente en todos los estadios en estos Juegos Sudamericanos. Realmente están siendo un éxito de público. Hoy, por ejemplo, se estrenó el Rugby 7. Argentina goleó los primeros 3 partidos y estuvo lleno total allí en el hipódromo de Rosario, donde se armó una cancha para 12.000 personas y hoy estaba de bote a bote.
2: Fer, querido, te mandamos un abrazo enorme. Que tengas buen fin de semana.
3: Abrazo grande y cuídense.
2: Fernando, sí, con toda la información de los Juegos Sudamericanos en D-Sports.
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2: 2019 en la República Argentina. Recién Esteban Sassi, durante el entretiempo, junto con Jonathan Gramulla, nos contaban lo que estaba aconteciendo en Santiago del Estero. Partido que ganaba 2-0 Defensa y Justicia. 1-2 se puso rápidamente Central Córdoba y después hubo un penal que para nosotros no fue penal, no fue mano. Para nosotros no fue penal.
4: Que no hay ninguna discusión, me parece.
6: No fue, se pateó dos veces.
2: Se pateó dos veces porque sí estuvo adelantado.
4: ¿Echavarría en campo?
2: Echavarría en campo y Espinosa en el bar. Una combinación letal, es como decir San Diego vino. Pero... en definitiva, Leandro Fernández acaba de declarar en el campo de juego el futbolista de Defensa y Justicia y dijo:
7: pasar acá en esta cancha es una vergüenza, solamente eso.
8: Bueno, hicieron un gran partido y se le termina escapando. Decime vos, explícamelo vos, porque se lo vio muy enojado al final del partido.
7: Sí. Una revisión de tarjeta roja termina una revisión de un penal que no es. Y solamente decir que después se enoja cuando los jugadores salimos a hablar de los que manejan todas estas cosas. Así que solamente decir eso, que lo acaba de pasar con Defensa y Justicia hoy fue una vergüenza.
2: Fortísimo, ¿eh?
4: Lo que va a ser la conferencia de Julio.
2: Lo de Leandrito, correcto. Bueno, va a hablar Julio Bacari. Nosotros estamos cerrando ya el programa prácticamente. Nos quedan menos de 10 minutos. Ya se viene Juan Maviera con Matías Cuaranta, Ariel Ludueña, Leandro Paz y Esteban Sassi para Racing y Sarmiento, partido que comenzará 21:15, pero la transmisión comienza 20:30. Postpartido, el mejor programa que tiene esta radio, The Sports Show, con Silvio Maverino y con Leandro Orieta. Silvio Maverino, el único amigo que yo tengo en esta empresa y en esta profesión. Bien, ¿has cogido?
6: Como siempre, como cada viernes.
2: Oh.
6: Sí.
5: Vamos, que estás del otro lado jugando.
2: No voy a dejar ganar. Al otro no le pego una. Y vos dejás de traer el otro juego, traes dos formaciones de
4: igual,
2: Brasil.
4: Igual, cuando traje Argentina tampoco pegaste,
2: el 74,
4: hermano,
2: Brasil, el 74.
4: Ahí Sisto es bueno en ese juego.
5: En Brasil es bueno. Arcucci lo me
2: fue. Ahí Arcucci tiene toda cosa de viejo para que gane Arcucci. Ya.
5: Un tipo que venía acá al programa antes.
4: Uno que se sentaba ahí. Era un piola, habla de Maradona.
5: Era piola.
6: Bueno, corriendo.
4: Tu box.
2: ¿Qué trajiste?
6: Bueno, ya lo saben, ¿quién es? Hay un par de pistas, tratamos de descubrir quién es el jugador, en este caso.
2: ¿Quiénes son?
6: En referencia al clásico del fin de semana, que es Boca San
2: Lorenzo.
6: Si no,
2: Luquita, no. Busca Mamacora. ¿Quién es?
6: San Lorenzo Mamacora. Boca. Que se viene Luquita, el próximo fin de semana. Y arrancamos rápido, si les parece.
4: Sí.
6: Porque hay 3 jugadores y hay pistas para todos. Primera pista.
2: A ver,
6: primer jugador. Nació en el oeste del Gran Buenos Aires. Nació en el oeste de Gran Buenos Aires en 1993.
2: En el oeste está la
6: gente. 93.
4: ¿Cuánto tiene? Hagan la cuenta.
2: 93. 33.
6: Nada de Cristo, dicen algunos.
2: No, cuando tenía 33.
4: Claro. 93.
6: Segunda pista.
2: Chiste de Boca de San Lorenzo, no dijiste todavía.
4: Jueguen los dos, querido. No, lo hacemos todo lo bien.
2: Jueguen los dos, ok.
4: Lo hacemos todo lo bien.
2: No, pero en serio, no puede, se puede.
6: Segunda pista, dale. Además de Boca y San Lorenzo, jugó en 3 clubes más del fútbol argentino. Afuera jugó en Estados Unidos y en España. Más de Boca y San Lorenzo, jugó en 3 clubes más del fútbol argentino.
4: Está vigente, está jugando.
6: Jugó en San Lorenzo, jugó en Boca, 3 clubes más. Y afuera, claro, en Estados Unidos y en España. Nació en el oeste de Gran Buenos Aires. 1993.
2: Una ML. Creo que lo tengo, pero no me cierra la edad.
6: Estoy es el nombre. Sí, vas a perder.
2: No.
5: Estoy perdido.
2: No, porque por la edad no tiene 33.
4: No, todavía no estoy.
6: Voy a dar una pistita extra.
4: Afuera, ¿no? Ok, un intermedio.
6: Un intermedio. Con Boca ganó 4 títulos.
2: Ay, más todavía pareciera que lo tengo.
6: Con Boca ganó 4 títulos. Y con otro club también ganó un título muy importante.
4: Ok. No, igual estoy.
6: Vamos, con Boca en San Lorenzo, 3 clubes más del fútbol
2: Juan
6: argentino.
2: ¡Juan Ramírez!
6: ¡Sí, señor! ¡Sí! ¡Juan Ramírez!
4: No,
6: es el nombre.
2: Jugó en España.
6: Jugó en el Almería.
2: En Almería.
6: De España y jugó en el Colorado Rapids.
2: No registraba Juan Ramírez. Ni en el Colorado Rapids.
4: Pero pará.
2: Yo decía ni en el Almería. Yo decía que no había manera.
4: ¿Cuándo jugó en Boca Juan Ramírez?
2: No sea malo. Sí, está en Boca.
4: Le sigue pagando sueldo.
6: Claro, básicamente.
2: Está en Boca, de hecho.
6: O en Argentinos, Talleres y Lanús también, además de Boca y de San Lorenzo.
2: Iba a decir Puma Gigliotti, pero no me daba por la edad. Entonces no dije.
4: Claro, jugó en Boca, Ramírez.
6: Sí, señor.
2: No sé.
6: Primer punto para...
2: Me confundo con Benedetto.
6: Para Julián Fernández. Segundo jugador.
4: No estuve ni cerca.
6: ¿Quién es en la jornada Boca-San Lorenzo-San Lorenzo-Boca?
4: Sí.
6: Primera pista. Oriundo de Ramos Mejía, él.
4: Ok.
6: Nació en Ramos Mejía.
2: Como el profe Pellegrini.
6: Este jugador, exactamente, como Pablo Bomarito.
2: Ah, Bomarito,
5: claro. No sabemos la edad.
6: Segunda pista. Jugó en la selección argentina. También. Fue parte de la selección argentina durante mucho tiempo.
2: Pista de mierda, ¿no? O sea, nació en Ramos Mejía, jugó en la selección.
6: No dije la edad.
2: Se puede ser. Como dijo Steve Jobs.
6: No dije la edad.
2: Puede ser todo. Bueno, dale.
6: Voy a dar otra pista. Intermedia. O sea, para darle una ayudita más a ustedes. En Argentina jugó en 3/4 grandes equipos importantes. Y afuera jugó en Chile.
4: ¿Solamente en Chile?
6: En Chile.
4: Ah, estoy perdido. Mi tía no es.
6: No, señor. Dale. Oriundo de Ramos Mejía jugó en la selección argentina. En Argentina jugó en...
4: Decile edad, querido.
6: 3/4 grandes y afuera en Chile. Y voy a dar un dato que es muy particular de este jugador. Tanto en Boca como en San Lorenzo quedó muy marcado por dos jugadas puntuales.
2: Alberto Beto Costa.
6: No, señor, afuera, Sisto.
2: Chau, Sisto.
6: Quedó marcado por dos jugadas muy puntuales, tanto en Boca como en San Lorenzo.
4: ¿Me la juego? Dale. Pierdo. Agustín Orión.
6: ¡Agustín Orión, sí, señor! Presidente de Midland, hoy en la primera nacional.
4: Los jueguitos con San Lorenzo. Los jueguitos con San Lorenzo.
6: Y en Boca cuando queda tirado contra Independiente del Valle.
2: Sí.
6: Queda tendido en el área. Boca en San Lorenzo, en Racing y en Estudiantes de La Plata.
2: Honestamente, me creo un muy campeón. Dale, seguí.
6: Por eso el 3/4. Un punto y un punto, entonces.
4: Como siempre, para siempre Julián la definición.
6: Y para Germán Trucci.
4: Te lo doy.
6: En esta jornada de viernes, a la espera de Racing.
2: ¿Qué cosa?
6: A la espera de Racing Sarmiento. A la espera de lo que será Boca San Lorenzo, San Lorenzo Boca. Último jugador.
2: Vamos.
6: Último jugador, primera pista. Nació en Campana. En Campana, allá por la década del 90.
4: Década del 90. Campana.
6: Allá en Campana, por la década del 90.
2: Turco Rafael.
6: No, señor.
2: Un beso. Turco Rafael, gran periodista.
6: Señor. Segunda pista. Claro. Segunda pista. Nació futbolísticamente en uno y después pasó muchas veces por otro. Nació futbolísticamente en uno, después jugó varias veces en otro. La segunda pista.
4: No.
6: Ajá, muy bien. Afuera jugó en Francia, en Chile y en Uruguay. Afuera jugó en Francia, en Chile y en Uruguay. Acá.
2: Creo que lo tengo, pero no voy a arriesgar.
6: Además.
2: Arriesgar antes si me fue mal, ¿no?
4: Y, pero hay,
6: además de Boca y de San Lorenzo, jugó en Barracas, jugó en Defensa y Justicia y jugó en Argentinos Juniors.
4: Es muy fácil, qué bronca. Es muy fácil.
6: ¡Matías Caruso! No, señor, afuera
2: Trucci. Tiene un apodo, tiene un apodo que tiene que ver con su cuerpo.
6: No voy a decir, no, es una pista, señor.
4: Barracas, Defensa y Argentina.
6: Barracas, Defensa y Justicia, Argentina.
2: No sé si
6: juegan
2: esos clubes.
4: ¿Para quién apuré? Claro.
6: Gonzalo Maroni. No, señor, afuera Sassi.
2: Era buenísimo.
6: Era
2: buenísimo.
4: Muy buena.
6: Lo puede ganar Julián.
9: Nació en la década del 90.
6: Bueno, lo puede ganar Julián, lo puede empatar Sixto.
4: Caruso no.
6: Nos llevamos me olvidé. Este juego al empate final. Nació en Campana ya por la década.
4: ¿No tenés uno
6: 90.
4: Para desempatar si un jugador
2: no,
4: más
2: no? No, así es empate, Pará, empezá de nuevo.
9: No hay más pistas.
6: Pongamos la regla.
4: 5, 4.
2: Pará.
9: No hay más pistas.
2: Me pongo de acuerdo con Hernán. Hernán, ¿le podemos pedir que repase todas las pistas de nuevo? Vamos mano a mano.
9: Última, rápido, dale, repasá rápido.
6: Nació en Campana por la década del 90.
4: Te digo. Yo lo vi, no voy a participar en nada, decía, es fácil.
6: Nació futbolísticamente en uno y después pasó varias
9: veces. Voy a arriesgar.
6: Varias veces por otra.
9: No sé si jugó en esos equipos, pero Raúl Pipa este vez.
4: No, señor. Es más fácil todavía. Ya está, igual.
2: No, ya está.
6: Nació en uno.
4: Cinco.
6: Pará, me falta una pista.
9: Pará, te pregunté si había.
6: Te dije que sí. Nació en uno, después jugó varias veces en otro.
2: Sí.
6: Afuera jugó en Francia, Chile y Uruguay. Acá, Barraca Central, Defensa y Justicia y Argentinos Juniors. Última pista. Ganó dos títulos en ambos clubes. Boca y San Lorenzo. En uno, el más importante. Esperamos Racing Sarmiento. Esperamos Boca San Lorenzo. La previa en Puede Pasar. Esta jornada de viernes.
2: Piden
6: la hora al equipo visitante. Necesita llevarse el punto.
4: No podés llevar no podés tener un minuto para pa pensar solo.
6: 5, 4, 3, 2.
4: Gana la casa.
6: 1. Nicolás Blandi.
4: No me acordaba.
6: Es el jugador.
2: Muy buena.
6: Que nació en Boca, tuvo tres pasos por San Lorenzo. Ganó la Copa Libertadores. Con el Ciclón.
2: Muy buena.
6: Y además jugó en Argentinos, Barracas.
2: Sí, claro.
4: De Barracas me acuerdo. La verdad, Defensa de Argentino no me acuerdo.
2: No, es que no.
9: Argentino sí. Yo de Defensa no me acordaba.
6: Por eso dije Maroni.
4: Yo pensé Maroni era buena.
2: Y la última etapa en San Lorenzo no jugaba. Estaba en el plantel y no iba ni al banco.
6: Entraba,
2: no me acuerdo.
6: ¿San Lorenzo?
2: ¿Sigue jugando, Nico?
6: Creo que no. No, estaba sin club.
3: Sí.
2: ¿Está de suplente en Barraca?
3: Ok. Sí.
2: Bueno, señores, le mando un beso grande a mi único amigo en esta empresa, Silvio Maverino. Silvio René Maverino. Está hablando Bacari. Yo no sé si va para escucharlo un minuto, a ver si tiene una cosita y antes de irnos.
6: Está muy caliente.
2: A ver, Julio tiene cara de...
10: El resultado y que el equipo local se haya venido para adelante contra ustedes, ¿no? Gracias.
11: Sí, nosotros somos un grupo y un equipo que siempre miramos para adelante, que continuamente nos estamos poniendo los próximos objetivos y ya tendremos que en estos 10, 15 días que tenemos de descanso producto del parate, empezar a preparar lo que va a ser ese partido que para nosotros es un encuentro vital y clave de cara a todo lo que nos estamos jugando.
12: Julio, ¿lo miran de otra manera a Defensa y Justicia por lo que está demostrando dentro del campo de juego?
11: Habría que preguntárselo al resto de los...
2: Me parece que está...
11: protagonistas.
2: Está apelando un poquito a la ironía. Tiene una cara de enojado tremendo. El penal que le dieron a Central Córdoba es para ver muchas veces. Y después cuando cobró que el arquero se adelantó, Mati Borgoño... Yo estoy totalmente de acuerdo.
6: Creo que una vez y darte cuenta que era penal.
2: Y después, el penal es más que polémico, es para debatir muchísimo. Estamos todos más cerca del no que del sí. Señores, no tenemos que ir, la regala. Hoy te va primero, máquina, chau.
4: Chau, Julio, abrazo andate, para todos y me quedo escuchando a la banda, ¿eh?
2: Andate, chau.
4: Y tengo, lo cuento
2: chau,
4: mañana.
2: Chau, andate, chau. Gracias, Johnny, nos vemos. Chau, no le importa.
4: Un placer.
2: Gracias, Johnny.
4: ¿Está dolido? ¿Qué pasa, Juli? ¿Está dolido?
2: El domingo venir, el domingo en mediodía no. Así que no. Chau, Esteban.
4: No, si estamos libres los fines de semana.
6: Vamos a ver qué pasa ahora, ¿no?
2: Yo tengo un partido de Porto...
6: Noche larga, ¿no?
2: Porto Benfica, noche larga. Chau, Hernán.
9: No.
13: Nunca se sabe cuánto se dura ni esto, ¿no?

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0: Hola, ¿qué tal, amigos y amigas de Dispo Radio? Bienvenidos. Buenas noches, aquí estamos en el cilindro de Avellaneda, en el Presidente Perón. Aquí va a jugar Racing, aquí va a jugar Sarmiento de Junín. La Academia va a recibir al verde juninense, el equipo de Gustavo Álvarez. El equipo de Gustavo Álvarez, dije. El equipo de Juan Pablo Voivoda va a estar enfrentándose al de Facundo Saba. Y empezaba a recorrer la tarde y a llegar aquí al estadio y a encontrarme con amigos, con conocidos, con colegas hinchas de Racing. Y me decían, bueno, hoy tiene que ser la noche. Si no es hoy, ya está. Pero si no fue el domingo, si no fue el domingo anterior, y si no fue el domingo anterior tampoco, ¿por qué va a ser hoy? Es una gran pregunta que tenemos para hacernos. Y que después de entrar en esa dinámica del partido a partido, para Voivoda hoy es ganar o su casa. No queda otra. Veremos con qué Racing nos encontramos hoy. Últimamente nos venimos encontrando con el mismo Racing. Un apático equipo que tiene alguna que otra aparición en el partido. Que tiene corazón. Yo creo que la gente no le puede recriminar eso. Pero que le falta inteligencia, que le falta juego. Y por sobre todas las cosas, le falta contundencia. Adelante para atacar y le falta solidez defensiva. Porque le hacen un gol casi que cerrando los ojos. Soplando es gol del rival. Cambeses a veces no es del todo responsable. Más allá de alguna que otra posibilidad que para el rival pudo haber hecho algo más. Pero sus compañeros no lo ayudan y el arquero tampoco puede hacer todo. Aquí va a estar jugando Racing. En 40 minutos arranca esta historia. En Avellaneda, en el comienzo del fin de semana. Y yo tengo que decirle al amigo hincha de Racing que de hoy depende gran parte de su estado de ánimo en los próximos 9 días, probablemente. Jugar un viernes a la noche puede ser algo espectacular o algo que te condene todo el fin de semana. Y más si tu equipo viene como le viene yendo a Racing últimamente. De los peores equipos de la temporada, increíble. Un equipo que el año pasado llegó a cuartos de Copa Argentina a la final de un campeonato y estuvo a segundo de ser campeón. Y por un gol en contra quedó afuera con Flamengo en semifinales de Copa Libertadores. 8 meses más tarde, este Racing volvió a ser el Racing, el de los 90, el de mediados de los 2000. El que parecía que en esta cancha no podía ganarle ni siquiera al equipo suplente. Bueno, hoy aquí se va a estar presentando la Academia. Ojalá que para el hincha de Racing sea una buena noche. Y enfrente va a tener a una de las grandes revelaciones del campeonato, el equipo de Facundo Saba, que no comenzó bien con una serie de derrotas, aquella con Argentinos Juniors en el comienzo del clausura, con Banfield también. Algunos empezaban a poner en duda su continuidad, pero empezó a levantar y hoy da pelea, y si gana será puntero. Imagínense cómo son las cosas en el equipo de Saba. Hincha de Racing, con pasado en la Academia como jugador, goleador de una época que para la Academia era complicada en lo deportivo, pero él supo ser querido, al menos por un tiempo, como jugador. Después como entrenador, la historia fue otra. Aquí va a estar jugando Racing contra Sarmiento de Junín. Empieza de a poquito a acercarse el hincha académico al Presidente Perón. 21-15 arranca esta historia y aquí estamos en Dispo Radio junto a Matías 40 en los comentarios. Hola, Mati.
1: Juan Maviera, el placer de saludarte. Qué noche que tiene el hincha de Racing. El de Sarmiento también, claro está, porque es protagonista de este campeonato, de este segundo semestre, de este torneo clausura 2026. Pero claro, el foco está en Racing, no porque sea el local, sino porque además de ser el local, es el que pende de un hilo su futuro deportivo. Y cuando hablo de futuro deportivo, hay que vincularlo a Juan Pablo Voivoda, el técnico que, según sus declaraciones en las últimas conferencias de prensa, él mencionó en varias oportunidades que es la primera vez que le ocurre algo así. Y cuando dice algo así es que su equipo esté último, que no tenga todavía una idea de juego definida, que a pesar de que se ve cierta intención de los jugadores de salvar su pellejo, no logra encontrar los caminos para lograr ese cometido. Es un Racing que tiene corazón pero no tiene idea futbolística. Hay equipos que con el corazón les alcanza, porque a veces está la jerarquía del jugador, a veces está la fortuna o a veces una mezcla. Este Racing tiene apenas algo de corazón, que quizás queda muy, muy grande la palabra que tiene corazón. En todo caso, tiene vergüenza.

0: que no se queda con el cometido de lo que hace el equipo que lo visita, o en todo caso el equipo local cuando le toca a Racing visitarlo. Pero hoy no encuentra los caminos este Racing, que tiene bajo a Maravilla Martínez, que no tiene un conductor de juego definido. Ha cambiado mucho en este último tiempo Boisboda. Miljevic, Lodico, lo ha intentado con Ortegoza también. No encuentra la explosión y cierta eficacia barra desparpajo del Roperito Díaz, pero que aún así es uno de los pocos que en este último tiempo se ganó algún mínimo chiquitito aplauso, y que hoy depende de Marcos Rojo como figura saliente, a tal punto que el hincha de Racing, que en algún momento lo ha resistido a Rojo, hoy viendo a su equipo 30 de 30 y que ve que es el único que lo saca adelante, que lo empuja, que dice vamos para adelante, saquemos este problema adelante, es el propio Rojo, que hoy suena en Estudiantes, por ejemplo. En un rato nos estaremos enterando de la formación. Un poco lo advertía durante la semana Chita Ludueña, él lo titulaba ayer, por ejemplo, en doble amarilla, las pruebas de Boisboda. Las pruebas que pasaron del entrenamiento al verde césped, y parece que se han materializado, por lo menos con cambio de esquema, con otros intérpretes en la mitad de la cancha. Pero va a ser realmente un desafío para Racing. Primero, ganar para la supervivencia del técnico, y segundo, para tratar de volver a ilusionar a un hincha que hoy le está soltando la mano al equipo. De hecho, hoy vemos la cancha y Racing estaba acostumbrado a tenerla al 100%, y faltando poco para que inicie este partido, no la vemos ni al 30%. Eso marca un poco el espíritu actual del salto de calidad que no ha acontecido para Diego Milito en este caso. Y del otro lado un poco los emplanteábamos. Sarmiento, que está haciendo un torneo sacapuntos, que por la disposición del torneo lo invita a estar en los puestos altos de clasificación. Sueña con meterse en los playoffs. Si sigue de esta manera va a entrar en la discusión, pero está claro que Sarmiento, el equipo de Saba, lo primero en lo que piensa es, además de sumar para meterse en los playoffs, es sumar para que el próximo año no sea dolorosa la eterna pelea que tiene Sarmiento, la lucha por el descenso.
1: Los primeros apuntes del comentarista de Matías 40 para el partido que arranca 21-15 aquí en el cilindro de Avellaneda. Está hablando con la tele el jugador de Racing, Ignacio Rodríguez. Escuchamos al lateral de la Academia.
2: En lo decisivo que se terminó convirtiendo este encuentro frente a Sarmiento. Gracias.
3: Bueno, primero, buenas noches. Sí, como decís vos, por ahí fue una semana de corregir detalles. Sabemos que por ahí están haciendo la diferencia, así que nada, hacer hincapié en eso, intentar convertir la situación en que nos queda y hoy intentar sacar el partido adelante.
2: Es cierto que ningún jugador se prepara para una situación como esta, y se da la casualidad de que muchos de los que llegaron tampoco la vivieron. ¿Y cómo lo atraviesan desde lo anímico, desde lo psicológico? Porque digo, no debe ser fácil encontrar esa comodidad para jugar en la incomodidad del contexto.
3: Sí, bueno, como bien decís, la verdad que no es un momento muy bueno. La realidad es que hay un grupo muy bueno, muy unido, se labura muy bien. Por eso también mucha tristeza por lo que está pasando, por ahí que no se nos están dando los resultados. Pero sí hacer hincapié en lo unido que está el grupo. La verdad que se viene trabajando muy bien. Esperemos hoy quedarnos con los 3 puntos en casa.
2: En general es un rival justo el que toca ahora, que tiene sus fortalezas y que lo ha demostrado en los últimos partidos. ¿Por dónde creen que puede llegar a estar? Y sobre todo, digo, con vos en esta posición por el costado.
3: No, sí, la verdad que sabemos que es un equipo muy físico, como te dije recién. Trabajamos los detalles, intentaremos que la que nos queden intentar convertir. Venimos haciendo buenos partidos por ahí, como te dije, con poco nos ganan, así que nada. Intentar esos detalles, corregirlos, como te dije recién, las que nos quedan meterlas y poder darle una alegría a la gente que la verdad que se lo merece.
2: Bueno, gracias y lo mejor.
3: Chao.
1: Nacho Rodríguez hablando con la tele, el defensor de Racing, que hoy será titular para el equipo de Boisboda, que hoy tiene ni más ni menos que la final del mundo contra Sarmiento de Junín. 20:43 en la República Argentina. Ya nos vamos para la zona de camarines para hablar con Nacho Ludueña, para hablar con Leandro Paz. El partido arranca 21-15 en Tipo Radio. Y aquí estamos para este duelo entre Racing y Sarmiento.
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19: Aquí estamos en Tipo Radio esperando por Racing y por Sarmiento de Junín. Partido que arranca en 30 minutos, un poquito menos, 28 para ser más exactos. En la ciudad de Avellaneda, en el Presidente Perón, aquí va a estar jugando la Academia contra el Verde de Junín. Saludos en Estudios Centrales a Esteban Sassi, también a Silvana Varela, pero antes voy a zona de camarines. A Chita Ludueña con información de la Academia. Hola, Hacha.
20: ¿Cómo te va, Juanma, querido? Un abrazo para vos, para todos los compañeros. Con un Racing que hoy se puede llegar a jugar el último boleto para clasificar a los playoffs, porque una de las pocas chances que tiene es ganar prácticamente todo lo que se le venga encima, y enfrente va a tener un equipo siempre importante, siempre protagonista en lo que va de esta clausura, como lo es Sarmiento. Ya ahora los futbolistas al mando de Boivoda están haciendo los movimientos precompetitivos en el campo de juego del cilindro, y obviamente con los 11 confirmados, con algunas cosas que ya fuimos adelantando ayer, con cambio de esquema y varias novedades para el partido de hoy.
19: En el vestuario visitante está Leandro Paz con información de Sarmiento. Hola, Leandro.
21: Hola, Juanma, compañero, buenas noches. Enfrente el Verde de Junín, que tiene 6 puntos, que se quiere subir a la cima del torneo, por lo menos en su zona, que viene de empatar contra el último campeón del torneo Apertura y que va a repetir el mismo 11 que viene a igualar 1-1 contra Belgrano. Cuando quieras, los 11 de Colo Saba, también los números se han dejado el suelo como técnico acá en la institución de Avellaneda.
19: Ya repasamos formaciones confirmadas en ambos equipos. Saludo a Esteban Sassi de Estudios Centrales. Hola, Esteban.
5: Un abrazo, muchachos. Ya empataron hace un ratito en un partido que pasó de todo. En Santiago del Estero ganaba Defensa 2-0 con goles de Jeremías Luco y Leandro Fernández. Descontó Iacobelis y en el minuto 96 primero patea Sequeira el penal, ratificado por el VAR de Espinosa a través del arbitraje de Chavarría. Patea Sequeira, ataja Borgonio, se adelanta Borgonio, se patea de vuelta, lo empata Sequeira. Se adicionaron 16 minutos y después pasó de todo porque le anularon incluso por posición adelantada un gol a Central Córdoba de Santiago. Lo cierto es que terminó 2-2, Instituto 19, Defensa 18, Vélez 17. Dos situaciones puntuales históricas de Sarmiento Racing. Primero, que va a ser el partido número 19, que Racing ganó 9, que Sarmiento ganó 3. El primer partido que Sarmiento le gana a Racing, Metropolitano del 81, el técnico de Sarmiento de Junín era Roberto Alfredo Perfumo. Y el máximo goleador del historial de Racing y Sarmiento es el papá de Lautaro Díaz, el ropero Roberto, que quedó, se acuerda muy bien a Chita, en aquella noche del 82 en cancha de Boca. Racing 5, Sarmiento 3. Se fue al descenso Sarmiento en ese partido. Se salvó Racing y el ropero metió 4 goles.
19: Esteban Sassi, su presentación, acompañado de otra voz comercial de Silvana Varela. Hola, Silvana.
6: Hola, Juanma. Abrazo, Matías. 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
19: Me voy para los accesos al estadio, al ingreso del hincha de Racing. Está Chito Leguenia, como siempre, con la gente de la Academia. Te escucho, Bacha.
8: Muy bien, compañeros, siguen entrando hinchas a lo que es la inmediación del estadio de cara a lo que es el encuentro de Racing ante Sarmiento. Les consultamos, discúlpame, estamos en vivo para Dispo Radio. ¿Qué sensación tenés previa a lo que es el partido?
22: Se juega, amigo, vamos a ver, aguanta Racing.
8: ¿Hay fe de cara hoy, de cara a Boca?
22: Siempre.
8: Muchísimas gracias. Tengo una consulta, estamos en vivo para Dispo Radio. ¿Qué consulta, qué sensación tenés respecto a lo que va a ser el partido de hoy?
22: No, yo creo que va a ser un partido bueno. No, la verdad que no, estoy muy nervioso.
8: ¿Hay fe en Boivoda?
22: ¿Cómo?
8: ¿Hay fe en Boivoda, en el técnico?
22: No sé. No tengo ni idea. No quiero hablar.
8: Muy bien. Obviamente mucha gente nerviosa de cara a lo que es el partido, porque obviamente Racing se juega muchísimas cosas. Disculpe, estamos en vivo para Dispo Radio. ¿Qué sensación te causa el partido de hoy, en la previa?
23: Mirá, soy hincha de Racing, quiero a Racing, quiero que le vaya bien a Racing. Y obviamente estamos angustiados porque vemos que el equipo no se puede formar, que faltan jugadores, que se fueron muchos jugadores. Y la verdad es que ojalá que nos vaya bien para poder que las cosas se acomoden, porque si no va mal, sabemos que se va a desacomodar la cosa.
8: ¿Y del momento dónde crees que están las responsabilidades?
23: Y creo que están claras las responsabilidades. O sea, los jugadores hacen lo que pueden, pero si hoy en la Argentina el fútbol está muy parejo, si no tenés buenos jugadores, calidad de jugadores, los resultados no vienen. Y en un fútbol tan parejo, la diferencia la hacen los jugadores.
8: La comisión directiva ratificó a Boivoda esta semana. ¿Qué sensación te merece eso?
23: Mirá, vamos por la positiva. Me parece que el hombre va a ser una persona respetuosa, me parece buena gente, pero insisto con lo mismo, o sea, si no tiene jugadores de calidad, Racing ha demostrado en los últimos 10 años que un jugador de calidad hace la diferencia. Sin jugador de calidad no hace la diferencia.
8: Muchísimas gracias. Te hago una consulta a vos, ¿qué sensación te causa que siga Boivoda?
24: No, buena sensación. Como dice él, también es una persona seria, creo que tiene buenas intenciones, pero no tiene jugadores, no tiene con qué.
8: Más allá de lo que pase hoy, ¿con Boca tiene que estar él, como técnico?
24: Y, sí. Sí, que no va a cambiar ahora.
8: Muchísimas gracias.
24: En ese sentido. Chao, viejo, gracias.
8: Muy bien, compañeros, siguen ingresando los hinchas en la previa de lo que es el partido ante Sarmiento de Junín. ¿Te hago una consulta? ¿Qué sensación te causa el partido de hoy en la previa ante Sarmiento?
25: Sí, nos estamos jugando todo, la verdad. Por un lado, el técnico, no tenemos que pensar tanto en la continuidad, sino en lo que hace lo manantario. Hoy tenemos al vicepresidente que responde ciertos intereses políticos, que no tiene que ver con la historia de Racing, pero al margen, lo deja al costado, lo usa como para campaña personal. Entonces Racing no tiene interés, nosotros sabemos nuestra historia y no tenemos que volver a repetir.
0: ¿Hizo bien Milito en ratificarle la confianza a Voivoda a principio de semana?
25: Sí, la culpa al fin y al cabo no es el entrenador, tuvo un planteo que se desmanteló, se vendieron 12 jugadores, se trajeron 9, la mayoría también estuvieron rotos una vez que llegaron, pero la culpa no, tampoco de los pibes, de los jugadores, los pibes que están debutando, la culpa viene de arriba, porque si vos no tenés un proyecto central o te centralizás de che, Racing tiene que tener este piso y tiene que apuntar a esto, mucho no puedes esperar para abajo. Es lo que se agarró, pues hoy lo echamos vos Boda. ¿Quién viene? Esa es la pregunta. ¿Y qué vamos a empezar?
0: Desde ese lado, Boda tiene que seguir hoy, pase lo que pase, y dirigir ante Boca.
25: Sí, pase lo que pase, tiene que hacer. Y ese es un partido determinante, porque si no te quedas fuera de la competencia, Racing está último. Es un partido que no digo que es un sacatécnico, no, pero sí te va a permitir hoy en día que el hincha se posicione de otra manera. A ver cómo puede hacer enfrente.
0: Muchísimas gracias.
25: No, por favor, un gusto.
0: Muy bien, compañeros, siguen ingresando los hinchas. En instante seguimos con más testimonios.
19: Dale, ya volvimos para allí. Aprovechamos y Mati, la verdad es que el clima es un poco lo que va palpando a Chita con el hincha de Racing, justamente. Hay un poco de... Bueno, esto es lo que tenemos y así tenemos que llegar a fin de año.
1: Sí, está claro que a ver, incluso por lo que escuchamos de algunos hinchas de Racing, quiere que gane Voivoda, ya no es ese hartazgo que muchas veces tiene el hincha con un entrenador cuando ya está cansado, cuando ya le picó el boleto, cuando dice, bueno, ya está, sobre todo cuando el técnico se muestra por momentos caprichoso, que busca siempre no dar el brazo a torcer, morir con la suya, como se dice quizás de manera más cruel. Pero acá se nota que hay una intención, por lo menos del hincha, que quiere que le vaya bien a Voivoda, porque así le va bien a Racing. Lo que pasa es que, bueno, no está encontrando los resultados, claro está.
19: Estamos a 20 minutos del arranque del partido, momento para repasar formaciones. Así salen a la cancha Racing y Sarmiento, lo presentamos.
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20: 25 para el capitán Facundo Cambeses, 38 Mateo Martínez. 6, Marcos Rojo, 43, Gonzalo Escudero, 11, Matías Saracho, 33, Leonel Pérez, 19, Ignacio Rodríguez, 20, Gastón Lodico, 16, Ulises Ortegoza, 32 para el romperito Lautaro Díaz, y el 9, el goleador Adrián Maravilla Martínez, los 11 de la Academia, los 11 de Juan Pablo Voivoda.
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20: Repite el 11 con Colosaba, que viene de empatar contra Belgrano de Córdoba, con la 12 Thiago Ayala, con la 8 Santiago Salle, la 43 para Renzo Orihuela, la 2 para Juan Manuel Insaurralde, el capitán, 77 Nicolás Pasquini, 19 Julián Contreras, 15 Cristian Zavala, 14 Mauricio Martínez, 22 Julián Mavilla, 27 Junior Marabelli, con la 24 Jonathan Herrera, los 11 de Colosaba.
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1: ¿Qué diferencia que hay un equipo respecto a otro, no? Porque de un lado repite el equipo, está claro. Sarmiento, que no necesita tocar mucho. Es un 4-4-2 clásico. Con un volante por izquierda como Mavilla, Contreras sobre la derecha, el doble 9, el Sultán Herrera y Junior Marabel, y un doble 5 bastante definido. Y qué distinto con Racing, que no solamente cambia intérpretes, cambia el esquema táctico, el sistema. Después veremos si cambia la estrategia, pero la táctica la cambia seguro, porque va con línea de 3/5. Yo creo que será más de 3.
19: Sí.
1: Si hay una coincidencia en este último tiempo, en los partidos de Racing, es el retroceso. Racing retrocede muy mal, queda muy descompensado a la hora de atacar. Quizás sea la idea de Voivoda de agregar un central y de que no quede siempre mano a mano y que le permita retroceder por lo menos con 3 de base y que no quede tan descompensado atrás. Veremos si es solamente ese ajuste y se mantiene la misma estrategia de ser un equipo protagonista o si cambia, ¿no? Y de pronto le cede la pelota y se encuentra un equipo cauteloso. Me cuesta creer que Racing no vaya a buscar el partido, ¿no?
19: ¿Cuántas pruebas se hicieron de este esquema y de estos jugadores, Hacha?
20: Varias. Con este esquema se hicieron 3 pruebas. En una de ellas estuvo Mirjevic como enganche.
19: Sí.
20: En otra de ellas había probado con Lodico, con Ortegoza. En alguna otra había probado con otro volante. Hubo una sola con línea de 4 en la cual Colombo era que jugaba de lateral derecho, como lo había hecho en la era de Gaúl, como lo había hecho con Costas en algún partido puntual, no es la posición habitual. Pero a partir del miércoles, cuando lo empezamos a contar en doble amarilla, a pesar de que algunos no creían, la línea de tres empezó a tomar color con estos intérpretes. La única duda que quedaba ayer era si jugaba Lodico Mijevic. No había demasiado más respecto a lo que podía ser el once. Y evidentemente decidió que tener un poco más de equilibrio y a su vez alguien que lo ayude a Saracho, porque Saracho haciendo la banda derecha, te diría que hasta el modelo 2018 era algo inédito. Imagínate el modelo 2026.
19: Escuchemos la voz del estadio, están anunciando el once de Racing. El pibe Escudero, ¿no?
3: Sí.
19: Hasta ahora no hubo reprobaciones.
20: Saracho.
19: Por ahora todo normal.
20: Sí. Pérez.
19: Por ahora todos acompañan.
20: Nacho Rodríguez.
19: Indiferencia. Sí, sí.
20: Lo dijo. Hasta ahora de lo más aplaudido.
19: Sí. Muchas gracias.
20: Ortegoza.
19: Nada raro y no creo que pase nada mal.
20: Lautaro Vidal. Mucho aplauso, ¿eh?
19: Sí. Mucha entrega tiene Roperito.
20: El 9.
19: A ver.
20: Ovación.
19: No tiene goles en el campeonato, ¿no?
3: Parece de un equipo que va primero.
20: No, solo en Copa Argentina.
19: Bueno.
20: Ahora le ten.
19: A ver. Ah, pasó rápido, ¿no?
20: Sí, pasó.
19: Sí.
20: Era
3: casi que
20: mala directamente.
3: Sí, sí. Era la presentación de los Avengers.
19: No.
3: Y era un actor de reparto el técnico.
19: No, casi que no.
20: Hoy era una escena postcrédito.
19: Sí, claro. Sí. Hoy
3: pasa, hay que esperar al final, viste que a veces en ese tipo de películas hay un anuncio.
19: Hoy dirige no pasa nada. Bueno, ¿qué hay que saber de Sarmiento? Porque bien lo marcaban, Lean, que repite equipo para hoy y que es uno claramente de los mejores equipos de este torneo clausura.
20: Ganó una sola vez viniendo a la cancha de Racing, fue en el 2024, gol de Fernando Godoy, 1-0. Después nunca más pudo venir a esta cancha y llevarse una victoria, así un empate, 7 derrotas. En total jugando acá en Avellaneda y en este campeonato, salvo el último empate, siempre ganó o perdió. Rompió esa racha en el partido contra Belgrano, después ganó 5 y perdió 3. El torneo pasado en la apertura había sumado 19 puntos en 16 fechas. Hoy si gana ya va a alcanzar esa cifra y todavía quedan 7 partidos por delante. 6.
19: Bueno, esperamos por Racing y esperamos por Sarmiento de Junín. Recordando, mi estimado Esteban Sassi, que ya se abrió esta fecha en Santiago del Estero.
5: En un partido de loco, Central Córdoba 2, Defensa y Justicia 2. Defensa y Justicia quedó un punto por debajo de Instituto, que es líder 19, Defensa 18, Vélez 17, Gimnasia Esgrima de Mendoza 16. Y recién hablaba Lean de la formación de Sarmiento, Junior Maravelo hoy en el podio de los máximos goleadores del campeonato, 6 tantos, igual que Cristian Tarragona, Alex Arce 7 y Módica, el goleador de Gimnasia de Mendoza, con 8.
19: Sí, señor. ¿A cuántos puntos está Racing de la Copa Sudamericana? Recordando que
5: Racing en este momento 26 puntos a 14 de Instituto, que está noveno. Racing está en el puesto 24.
19: Claro, porque décimo está Belgrano, ¿no?
5: Décimo está Belgrano, hay que sacarlo. Hoy en Sudamericana tenés Boca, Central, River, Gimnasia, Estudiantes, Instituto. Instituto 40 puntos.
19: Claro.
5: Racing 26.
19: Después se puede abrir un cupo por el Clausura, por la Copa Argentina, por la Libertadores, por la Sudamericana, pero hoy en día
3: sigue estando lejos.
19: Está lejísimo, realmente.
3: Así se abrieran todos los cupos.
19: Sí.
3: Está muy lejos.
19: ¿Hay puertas para adentro, confianza que se pueda jugar una Copa Internacional el año que viene, Hacha? ¿O fue al
20: Yo
19: menos?
20: Creo que
19: no sé si confianza.
20: No, está claro. A ver, desde lo matemático todavía tiene chance. Sabe que hoy es, si no es el último boleto, pega el spot. Casi está 3 partidos con 6 en juego. No hay mucho que pensar más que
21: ganar, ganar y ganar y esperar algunos resultados. Pero la mayoría de los boletos están jugados en la Copa Argentina, a lo que será el partido ante Boca, y estar a tres partidos, no solamente de poder ganar algo, sino de poder estar en la Copa Libertadores.
19: El tema es...